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1: El América, más allá de que es acuchillado, que no es la causa por la que queda eliminado, más allá de que es acuchillado, porque no le marcan un penal a Henry Martín y porque le marcan un penal, un clavadazo en contra como penal, el América también se acuchilla a sí mismo. Yo no tengo nada en contra de Rodolfo Cota. Rodolfo Cota, en términos generales, ha sido un gran suplente en el América, pero eso es lo que es, un suplente. Entiendo que es un golazo, sí es un golazo, pero Cota no puede tragarse ese gol. No debe tragarse ese gol. Lo agarran mal parado. Lo agarran. No digo que sea completamente su error, por supuesto que no. Pero no le deben marcar un gol de esa naturaleza. Y no es el primer error de Cota en este semestre, que en términos generales ha estado bien, ha sido un gran suplente y ha hecho en términos generales un gran trabajo, pero desde que empieza a sonar de que Malagón ya se recupera, ya había cometido un error también en Leagues Cup, en una mala salida, y en la serie de disparos desde el manchón penal, e insisto, Cota en términos generales ha hecho un gran trabajo, en la serie de disparos desde el manchón penal, no se tiró ninguno, en todos cinco, no se echó ni por uno. Claro que, por supuesto, no es el único culpable. No fue un buen partido tampoco del Chiquito Sánchez. Monterrey, aunque son 4 goles en el partido, pues Monterrey en algunos momentos neutralizó al América. Después del minuto 30 del primer tiempo, Monterrey prácticamente es el dueño del balón y de las jugadas con el América. América no deja de ser peligroso. Pero bueno, América queda eliminado. Van a decir que traigo algo contra Cota. No, no traigo nada. Ha hecho en términos generales un gran trabajo como suplente. Pero eso es lo que es él, un suplente. Y todos estos pequeñitos errores empezaron desde que suena de que Malagón, cuando ya empieza con la sub-20 y hace una gran atajada, ya está pronto a regresar. El dueño de la portería es Malagón. Y esto no es campaña contra Cota. El dueño de la portería es Malagón. Almada tiene que entender que hay que darle gracias a Cota, pero hay que sentarlo ya. Y hay que regresar al hombre que ganó tricampeonato, campeón de campeones, premio del millón de dólares, campeones Cup. El hombre que fue fundamental, sobre todo en el torneo del bicampeonato. América fracasa. Lo acuchillan, pero también se acuchilla a sí mismo. He dicho, y es momento.
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1: Saludo, por supuesto, a Fernando Ceballos, Dionisio Roberto Estrada, Ricardo El Tuca Ferretti, por ahí debe de andar, a todos los aficionados que están saliendo
4: el en Chavo este del momento. Ocho.
1: Mira nada más, que están saliendo en estos momentos allá en Carson, California. Saludos a toda la raza que está saliendo allá. A ver, pónmelo en grande, a mí ponme chico, por favor, si eres tan
5: Álvaro,
1: amable.
5: Alvarito, una pregunta.
1: Saludos.
5: Saludos desde Carson. ¿Por qué el VAR no fue a analizar el penal?
1: De acuerdo. Porque acuchillan a la América.
4: Porque hay un contacto en la rodilla.
1: Porque
4: hay un contacto en la rodilla.
5: Ceballos, por favor.
4: Hay un contacto en la rodilla de Orbelín.
1: No existe contacto. Es un clavadazo. Es el que choca. Él es el que choca. Ponme grande a los aficionados y a los otros buenos en
5: el Chavo del Ocho.
1: A ver, Dionisio Estrada, ¿por qué te estás burlando tú del América?
6: Yo estoy llorando. ¿Cómo hace el Chavo para llorar?
1: Ajá.
6: Que la verdad, más que burlarme.
1: Sí. No, ¿dónde vas a poner la cara tú que defendías a Cota también?
6: No sé si el Tuca escuchó, pero ¿sabes qué? Tu pretexto es Cota. Hoy lo decíamos en la tarde, ¿cuánto que viene la campaña contra Cota para poner a Malagón de titular? Y mira, no pasaron ni 8 horas y ahí está La verdad que...
1: ¿Dónde está Cota? Te pregunto yo. ¿Dónde estuvo Cota en el partido?
6: Eres impresentable.
1: ¿Dónde estuvo Cota en el partido?
6: Eres impresentable.
1: No, eres impresentable. Y le pido todo el americanismo.
6: No, no. Que yo,
1: Yo lo único que le tengo que...
6: Yo lo único
1: que le Judas.
6: Tendría que Judas. Decir a Cota. Sí. ¿Sabes qué, Cota? Por lo menos en los penales aguanta. No adivinó ninguno, y no adivinó porque te quiso adelantar. En los penales aguanta, lo demás no tengo nada que decirle. Es más, así como tú dices,
1: traga el gol,
6: ese gol se lo traga. Si ves un disparo de Orbelín Pineda cuando el partido estaba a punto de terminar y que la
1: a su rango de cobertura.
6: Sacando de manera sensacional.
1: A su rango de cobertura.
4: A los paisanos mejor, hombre.
1: A su rango de cobertura.
4: Hay que escuchar a nuestros paisanos mejor, mira.
1: A ver, ponme los paisanos, ¿qué es lo que dicen?
6: A ver, a los paisanos. A ver qué dice ahí
5: testigo. Buscan Google. En 7 eliminatorias, ¿quién ha eliminado quién? Y te lo dejo de tarea, ya lo sabes. Te lo dejo de tarea.
6: A ver qué dice Santos, pero con la playera de Monterrey.
4: Equipos locales.
1: Lo van a escuchar.
4: Equipos locales.
5: Entre América y Monterrey.
1: Están candentes, están candentes, Tuca.
6: No va a terminar, no va a terminar mal.
1: Sí. 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Radio digital en vivo.
6: Lo que te dije de Malagón. Julito del Valle. Deja de llorar, Julito.
1: Le pido todo el americanismo que expulse al Judas de Dionisio Estrada. Al Judas de Dionisio Estrada.
6: Hablábamos en la tarde que iba a venir la campaña contra Malagón.
4: O sea.
6: Y eso se dedicó al editorial, mi Tuca. ¿Cómo lo ves? No tardó ni 8 horas.
1: Pues se traga un gol Cota.
6: No,
1: y en términos generales lo he hecho bien.
6: Escucha y sí. Lo veo.
1: Tuca está congelado.
6: Congelado.
1: A ver, Fernando, ¿por qué pierde el América?
4: Oye, ahora.
1: ¿Qué queda eliminado? Porque no perdió el
4: 90. Ahora que están tan de moda los Backstreet Boys en Las Vegas, y nosotros que estamos para todos Estados Unidos, me acuerdo de esa canción que dice. Bye, bye, bye, bye, bye. Bye, bye.
1: Gerardo Silva.
6: Bye, bye.
4: A ver, Álvaro.
6: Contigo por delante, Gerardito.
4: A ver, Álvaro. Yo estoy con Dionisio. Vuelve a fracasar el América. Más de 10 años sin título internacional.
1: Los aficionados.
4: Vuelven a quedar eliminados en Leagues Cup. Y tú abres con Jota.
1: O sea, primero dije, más allá de que lo acuchillaran.
4: Con Cota.
6: Más allá de que dice Carlos Santos ahí con la playera de Monterrey.
1: Estamos hablando nosotros. Déjalos ahí en agua ambiente, nada más. A ver, Dionisio, ¿por qué? Perdón, Fernando, ¿por qué es eliminado el América?
4: Porque Monterrey tiene el mejor equipo y se vio en los penales, porque al momento de definir la calidad de los jugadores de Monterrey se impuso. Y terminó ganando, y porque América por primera vez enfrentó a un rival serio, a un rival de verdad, y simplemente no le pudo ganar. Te lo vengo diciendo desde hace.
1: Pero no perdieron en 90 minutos, ¿eh? No perdieron en 90 minutos.
4: Te lo vengo diciendo, no había enfrentado a ningún equipo.
1: No perdieron en 90 minutos.
4: Primer equipo serio que enfrenta.
1: No perdieron en 90 minutos.
4: Y América está eliminado una vez más.
1: Está eliminado, pero no perdieron en 90 minutos.
4: Más de 10 años sin título internacional. Un equipo doméstico. Un equipo que lejos del apapacho, del cariño, del confort que le dan en la Liga MX. No puede ganar desde hace muchos años.
1: No perdieron el 90 minutos.
4: Y hoy se volvió a demostrar. Y me extraña porque yo escuchaba a su presidente deportivo decir: en América no ponemos pretextos, no hablamos del arbitraje, no lloramos. El americanismo está llorando porque, según ustedes, no era penal. Y ya salió el técnico a llorar de que no era penal. Bueno, o hablan o no hablan del arbitraje, porque yo ya no entiendo qué pasa en
1: el americanismo. Pero no le marcan un penal a Henry Martín.
4: No es penal.
1: Es falta, por supuesto.
4: No es penal. Y en la otra hay contacto de...
1: O sea, puede que seas tendencioso, pero mentiroso no.
4: No puedes venirme... puedes venirme a decir que no es penal si hace 3 días dijiste que el penal del jugador de Chivas de Gómez era clarísimo. Es exactamente lo mismo, es exactamente lo mismo. El jugador rival busca el contacto y se marca penal. O sea, el de Chivas sí es y el de hoy no es.
1: Es una falta.
4: Bajo tu argumento no hay manera de
1: que... En este es clarísimo el pisotón sobre Henry Martín.
4: Álvaro,
1: el pisotón.
4: Estoy hablando del penal que le marcan a Rayados.
1: Ok, el de Rayados es el jugador de Rayados, el que va a chocarse y
4: lo mismo pasó con Vallejo y Gómez en el Chivas Pachuca y dijiste que era penal clarísimo.
1: A ver, Tuca, ¿nos escuchas ahí? No nos escucha el Tuca. A ver, Dionisio, ¿difieres o concuerdas con Fernando sobre los penales?
4: Difiero porque supongamos que el de Monterrey es penal, perfecto, yo no me quejo por eso. Pero el de Henry debió haberse marcado como penal. Si hay un pisotón, era penal a favor del América, primer tiempo. Cuando tú dices por qué pierde el América no pierde porque Monterrey sea un mejor equipo.
1: Que no pierde 90 minutos.
4: Pierde porque en los primeros 45 minutos que su dominio fue total y absoluto, porque el segundo tiempo podemos decir parejón, aunque Monterrey clava gol sin haber encontrado o buscado tanto la portería de América porque no podía. El América los primeros 45 minutos, mucho dominio, mucha posesión, alguna que otra jugada por ahí, poca claridad, pero no supo reflejar en el marcador ese gran dominio que tuvo. Además del penal de Henry, que no lo marcan. El segundo tiempo termina siendo parejo, América reacciona muy bien a una desventaja probablemente inmerecida, se va arriba 2-1 y después le terminan empatando 2-2. No me voy a poner a ver si fue penal o no fue penal de Monterrey. Yo lo voy a comprar, fue penal, pero...
1: ¿Por qué lo vas a comprar?
4: Sí, pero si fue penal ese, con mayor razón terminó, tenía que ser penal de Henry. Y me quedo con esto, el discurso que ha manejado Guadalajara a lo largo de todo el torneo en la Liga MX o a lo largo de la Lisco: fuimos mejor que el rival, jugamos mejor que el rival, faltó contundencia en muchos partidos. Lo mismo América hoy. Hoy se decía que es la prueba y la reprueba porque queda eliminado.
2: Primer rival serio que le toca al América y claro, se va a casita.
1: Pero no pierde 90 minutos.
4: Desde el funcionamiento el América fue superior, fue mejor a Monterrey y me
1: ahora, queda los hot dogs.
4: Ahora
1: el
4: América jugó bien,
2: quedó eliminado.
4: América fue mejor que el rival
2: y quedó eliminado.
4: Faltó contundencia. Acá no aplica ese.
2: Y quedó eliminado.
4: Acá no aplica ese discurso.
2: Yo no vi al mejor jugador de la Liga MX, que presumen que Brian, que es el mejor jugador, el que marca más diferencia. Yo no vi que hiciera algo en los 90 minutos.
4: Pero el América fue mejor que Monterrey, así como Chivas fue.
2: No, fue un partido. No fue mejor.
4: Que no los pudo ganar porque le fue
2: un partido parejo.
4: En el segundo tiempo, en el primer tiempo le pasó por encima, pero no lo
2: reflejó por encima. Fue un partido parejo.
4: Y lo único que cambia es que América en 90 minutos no pierde, queda 2-2. Cuando muchos esperaban que Monterrey le iba a pasar por encima a la América, y cuando vienen los penales, ellos lo tiran mejor y se acabó.
2: Duele que América otra vez se vaya a casa con las manos vacías. Sin el poderoso América, el líder, el invicto, el que llegaba aquí.
4: El poderoso América que a seis fechas decían que iba a tener no los puntos que tiene, sino que iba a ser como
2: el
4: cabo de la
2: poderosísimo América que llegaba para ser campeón del Leeds Cup, primer rival serio en la temporada y se va a casa.
4: Y no, ¿y sabes qué? Y ni siquiera es un rival serio.
2: Primer rival serio.
4: ¿Tiene la liga en la
2: Sí, pero Monterrey va a calificar. Monterrey sí va a calificar.
4: Perdió contra Necaxa, perdió contra San Luis.
2: Ninguno de los rivales que ha enfrentado el América va. Ninguno de los rivales del América que ha enfrentado hasta ahora va a estar en liguilla. Monterrey sí.
1: Monterrey. A ver, ojo. No perdió 90 minutos contra Rayados, eso es claro.
4: Sí, la América sigue invicto.
1: Sigue invicto. Lo acuchillan.
2: Ay, la justificación.
1: Y Cota no estuvo a la altura.
2: No que no hablan del arbitraje en el América, no que no ponen
1: pretextos. No es la razón por la que queramos eliminar.
2: No que no yo.
1: No es la justificación.
2: O sea, ahora vas a...
4: Sí, me fue penal o no el de Henry.
2: Ahora vas a empezar la campaña pro Malagón.
1: Él dice que no. Él dice que no. Pero imagínate,
4: no lo quiero ver cómo llora.
2: El problema es que el América está muy mal acostumbrado a que todas se las marquen en la Liga MX, porque en la Liga MX le hubieran marcado penal, porque en la Liga MX se hubieran echado para atrás el penal de Orbelín,
4: que era penal.
2: Está muy mal acostumbrado el América a eso, y entonces por eso, precisamente por eso, cuando va a un torneo internacional, cuando las reglas están claras, cuando no lo apapachan, cuando no lo consienten, el América no puede ganar. Qué casualidad.
4: Tienes toda la razón, y aún así sigue siendo el máximo ganador.
2: Que casi
4: a nivel internacional
2: hace 10 años que no gana nada afuera de la Liga.
4: ¿Chivas cuántos tiene también? Desde el 2017.
2: Más recientemente,
1: más recientemente, cuando fue el Toronto, fue Toronto, ¿no? Que no tenía la defensa completa.
2: Más recientemente,
4: en penales lo ganó Chivas.
1: Sí, en penales.
2: Es que Chivas sí gana en penales, es la diferencia. Sí, porque América,
1: penales,
2: cuarto año que se ve eliminado en penales en Leagues Cup.
4: Yo recuerdo que Chivas perdió una final contra América porque fallaron un penal.
2: Cuarto año que se ve eliminado.
4: No, ya tenía un año, no me acuerdo. Cuarto año, que el América se va a casa eliminado en penales en Lixco.
1: Déjame ir a la pausa y venimos con más pausa y volvemos con más aquí en Los Jefes para toda la Unión Americana. Volvemos. 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
1: De regreso con todos ustedes en Los Jefes para toda la Unión Americana. Soy Álvaro el Brujo Morales, gran programa el que estamos teniendo aquí para todos ustedes. Saludos hasta San José, Tampa Bay, Salinas, Houston, Los Ángeles, Fort Lauderdale, San Antonio, Phoenix, Riverside, Las Vegas, Amarillo, Palmer, Stream, Sueno, McAllen, Bronzeville, en Las Vegas, en Miami, New York City, Atlanta. Gracias, nosotros somos la autoridad en el deporte. También nos escuchan en Monterrey, Nuevo León y en Tijuana, Baja California. Y ahora vamos con...
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1: Bueno, Dionisio, ¿cómo cae esta derrota para el América? ¿Cómo la contextualizamos? Esta eliminación, porque no es derrota, esta eliminación.
6: A ver, pruebas porque quedas eliminado. Esa es la verdad. Podemos ver al rival desde dos perspectivas. Aquellos que dicen que por el plantel que tiene el América no ha enfrentado un rival como Monterrey, o la otra, sí, un rival que es igual que los otros que ha enfrentado el América, porque la liga tiene 3 victorias, 3 derrotas, perdió contra Necaxa, perdió contra San Luis en su casa y perdió contra León. América no perdió contra San Luis, le terminó ganando. Contra rivales parecidos como el Necaxa, el América terminó ganándole, y el único rival que ha enfrentado Monterrey, además de en la liga, pues ha sido León, ¿no? El que lo terminó ganando 2-0. Entonces, ¿cómo cae? Yo pienso que sí deben estar molestos, enojados, pero deben estar tranquilos, porque insisto, América en ningún momento fue menos. El América en ningún momento fue menos que Monterrey. En el primer tiempo fue muy superior, pero no lo terminó reflejando en el marcador. El segundo tiempo fue más parejo, pero cuando lo perdió 1-0 tuvo capacidad de reacción, le dio la vuelta 2-1, y después, bueno, ya sabemos qué tanto pueden influir a favor o en contra la decisión del árbitro, pero América tiene que estar tranquilo. Déjame tiene que estar tranquilo desde el punto de vista que aparentemente ese equipo que era la prueba para el América, que en 90 minutos muchos pensaban que Monterrey lo iba a pasar por encima, lo iba a golear, meter 2-0 o 3-0, el América fue superior.
1: A ver, el gurú, nuestro productor, uno de nuestros dos productores, Hapsi, el gurú está ahí en Carson con los aficionados. Adelante, gurú, ¿qué dicen los fans?
22: Pues mira, vamos a preguntarle a un aficionado aquí de Rayados, ¿qué opinas del pase de Rayados a la final y que le otorgó el primer fracaso a Almada en el América?
23: Mira, yo presiento que el América ocupa más corazón. El América tiene que irse con el corazón, porque más que todo el fútbol es de corazón. ¿Va? El fútbol es para el corazón. Y cuando uno va al fútbol hay que dar todo, todo lo que tiene.
2: Bueno, gracias amigo, entonces te vamos a contar aquí a la americanista. ¿Qué opinas del fracaso del América desde hoy?
3: Necesitamos ahí que hagan los cambios más rápido, porque muy tarde llegaron los cambios. Muy tarde llegaron los cambios y toda la suerte fue en los penales ahí para el Monterrey.
2: ¿Alguna pregunta, Alberto, para este aficionado?
1: Sí, ¿qué le pareció Cota en los penales que no se echó a ningún lado?
3: Más seguridad en los penales ahí para los jugadores del América.
1: Ok.
3: Seguridad.
1: Perfecto, perfecto.
3: Gracias.
1: Saludos.
2: Aquí están oye, los aficionados de Rayados.
1: A ver, los aficionados de Rayados.
2: ¿Qué le dicen? ¿Van a decir que partió con América?
4: Ay, pues, discúlpenos, pero arriba el Monterrey. ¡Miren! Ahí este los vio, Número uno.
1: Con la playera de Andrade.
4: Gracias.
1: Bueno, a ver, Fernando.
5: No saben ni de fútbol porque no saben ni qué chingados es un penal estas culeras. Este no fue penal jamás. Y así dicen del pinche América que nosotros robamos y pagamos. ¿Cuándo? ¿Eso qué chingados fue?
1: Escucha, Fernando, escucha.
2: A ver,
1: ¿cuál es
2: una pregunta para ese aficionado?
24: Ay, papá, claro. Saludos.
1: ¿Qué te pareció la eliminación? ¿Qué opinión tienes, hermano?
24: La verdad, ¿qué te voy a decir? Es una vergüenza. Pero, hey, en las buenas y en las malas tenemos que apoyar. Eso no se nos va a quitar. Jugó bien, dominó, pero cuando no concretan es difícil. Te las meten ahora sí, con un albur, te las meten y es difícil cuando dominas 70, 80 minutos. No, te llegan dos jugadas y ahí quedas.
1: ¿Qué puede hacer uno? Perfecto. A ver, gurú, échanos una toma de los hot dogs, Fernando.
25: Lástima que últimamente cada vez que juegan acá en Estados Unidos son más malas que buenas, ¿no? Para ellos, digo.
1: Las últimas sí, es un hecho.
25: O sea, llevan 10 años de puras malas por allá.
1: Es... Fíjate, a ver, y esto.
2: Mira,
1: a ver, otro aficionado ahí. Ahí estamos con todo, los hot dogs. A ver. Hey, estamos. Bueno, señor, echándose su chelita.
2: Aquí está un aficionado, Alvarito.
1: A ver, que nos cuente sus impresiones de la eliminación de la América, mis hermanos. Saludos.
26: Pues, fue un gran partido y. Siempre estamos apoyando a las Águilas del América. Pierda o gane, siempre nuestro corazón siempre seguirá adelante con nuestra
1: les
26: América.
1: ¿Les acuchillaron hoy o no?
26: No, tenemos que aceptar la derrota también.
1: Bien,
26: tenemos que saber perder y saber ganar.
1: Perfecto, muchas gracias.
26: Saludos.
1: Así que me vuelvo aquí a los estudios.
27: Esta señora americanista hasta la muerte.
1: No está brava la señora,
26: Está brava la señora.
1: A ver, Fernando, ¿y esta victoria en el contexto de Rayados y contra Tigres, en el contexto de la olla de Monterrey, cómo le cae a Rayados de cara al clásico?
25: Extraordinario. A Rayados le cae muy bien. Viene una final muy dura contra Toluca, porque lo que mostró hoy Toluca vuelve a demostrar que es un equipo sólido, que va a pelear por el título, que Mohamed lo quiere ganar absolutamente todo. Y creo que no va a ser fácil, pero esto evidentemente le va a dar mucha certeza y mucha confianza al proyecto que sigue construyendo Rayados de la mano de Matías Almeida. Ahora, fíjate el dato y fíjate lo que son las cosas.
1: Ah, caray, lo que son las cosas.
25: ¿Cuántas jornadas llevamos en la Liga MX?
1: 6, ¿no?
25: 6. El único equipo al que no le han marcado un penal en contra en Liga MX es el América. Juega torneo internacional. Le marcan un penal en contra y por eso se troya. Se vuelven locos. Están muy mal acostumbrados.
6: La pregunta es: si no te marcan un penal,
25: acostumbrado.
6: Si no te marcan un penal, es porque a lo mejor no ha habido. ¿Recuerdas alguna jugada que al América no le hayan marcado un penal en contra y que era penal en estos 6 partidos?
1: No hay.
25: ¿Recuerdas una jugada que qué?
1: ¿Cuál debieron marcar?
6: Que al América le pudieron haber marcado un penal en contra y no se lo marcaron.
25: Es curioso, porque el Liscop ya les marcaron 2.
7: Recuerden
6: por eso,
7: que Cota,
6: pero
7: Cota atajó uno, la
6: en Liz Cobb le marcaron dos, está bien, en la Yota,
7: o sea, en la liga,
6: en el torneo nacional,
7: jugada,
6: en el torneo internacional
7: no se la marcaron,
6: en el torneo internacional
7: no, es que tú hablaste de la liga
6: y en seis partidos
7: no le ha marcado penal,
1: no encuentra uno, Dionisio, no encuentra uno.
6: El único, ¿recuerdas alguna que digas tú,
7: equipos,
6: qué bárbaro, ese era penal
7: de 18 equipos en Liga MX, al único que no le han marcado un penal en contra es al América?
6: Pero tú recuerdas alguna,
1: no tiene ninguna,
6: no recuerdas ninguna porque no hay ninguna.
1: Déjame preguntarle a los aficionados que están allá. A ver, jefe, los saludos, buenas noches.
8: No puedes decir que un penal ahorita me lo vas a marcar, porque obviamente no somos mujeres que, hey, sabes que ahora te voy a marcar a uno, ¿verdad? O sea, un árbitro que no pertenecía en estos semifinales está haciendo estos ridiculeces que ni se paró a hacer y decir, vamos a ir al VAR. ¿Sí o no?
1: Es cierto. Sí, señor.
8: O sea,
1: sí,
8: no, señor. No tomó ni un minuto para decir, ¿sabes qué? Voy a revisar, voy a decir, ¿sabes qué? Este fue un penal. Como aficionado, que todos estamos así en vivo.
6: No, pero si no lo revisó es porque el VAR consideró y estuvo con el árbitro de acuerdo. Que haya estado mal, estuvo mal tanto el árbitro como el VAR.
8: Entonces, pensaron que... ¿Te estás contradiciendo, sí o no?
6: No,
8: porque de repente porque ahora no fue penal.
6: No, porque lo revisaron y para el VAR no fue penal tampoco. Diga, yo estoy hablando de la jugada de Monterrey. Para el árbitro y el VAR.
1: Para ti, Dionisio, ¿por qué ibas a comprar de que era penal? Dijiste hace rato, yo compro que era penal, ¿por qué?
6: Porque, ¿sabes qué? Si se lo marcan, está bien, para que no digan, ay, no, al América no le marcaron.
1: No, porque perjudica.
8: Pero puedes marcar.
6: Imagínate, si están pidiendo penales en la liga, cuando dices, ni siquiera tienen una jugada que recuerden.
8: Un proceso. El proceso no se concedió, no dijeron, ¿sabes qué? Vamos a decir que fue un penal. Los ojos del árbitro no los vio, ¿sí o no? Es que, como ustedes dicen, o sea, va y va a decir sí o no.
6: Fíjate. Aquí dicen que esta jugada es penal porque fue un golpe rodilla con rodilla, ¿no? Que con la rodilla Kevin Álvarez provoca que se caiga Robelín Pineda. Yo recuerdo aquella jugada de Cruz Azul Chivas. Cuando yo dije, el jugador de Chivas toca a Évere en la rodilla, los Chivas, no es penal, nos robaron, nos marcaron.
8: Pero me estás hablando de qué, de...
6: No, pero claro, yo no lo digo por ti, lo digo por Fer Ceballos. Este pegó en la rodilla y si lo marcaron, si era penal para Fer.
7: Ah, bueno, si quieres que hablemos del pasado, pues también hablamos de cómo Reyes provocó el contacto con Rotondi, ¿no?
6: Ese fue súper penalazo. Ese fue clarísimo.
7: Ese fue clarísimo. Si viene arrastrando la pierna desde antes.
6: No lo deja pasar, se le atraviesa Rotondi.
7: Tan no es penal que el VAR le habla al gato para que no lo marque. Y el gato todavía viendo el VAR
6: decide de acuerdo al árbitro siempre.
7: Y el gato todavía viendo el VAR decide
6: marcar. Error, claro, obvio, manifiesto.
8: Pueden decir que, o sea, pero, o sea, como sea, ustedes, o sea, tienen su opinión, el VAR también. Y nadie los fue a ver, ¿verdad?
7: Pero
8: lo que yo no entiendo
7: es si era el todopoderoso superlíder América que está para ganarlo absolutamente todo, hoy se está quejando de un penal cuando tendría que entonces saberle qué ha pasado por encima Rayados, ¿no?
8: ¿Quejar de dónde?
7: No, pues el técnico ya salió a quejarse del arbitraje y de que perdieron por un penal.
8: Sí, otro campeonato, nadie dijo que va a parar aquí, ¿o sí?
7: El técnico ya salió a quejarse y a llorar de que no le robaron con un penal.
8: No lo grabamos cuando estaba llorando, pero la otra lo grabamos, te lo mandamos y ¿sabes qué? Ok, seguimos. Y como dice,
9: Simón, aquí
8: tercera, cuarta,
9: toda gente.
8: Vamos a otro campeonato.
7: Lástima que hace rato que no regalan alegrías por acá en Estados Unidos.
8: ¿Cómo dijo
9: el solito?
8: Vamos, puros fumacheros, arriba las águilas. Vamos por tercero. Todo bien, papito rey. Tercer lugar, está bien. Arriba los fumacheros.
9: ¿Ves? Se pusieron tristes, Álvaro. Aquí la afición, ya está vaciada en el estadio. Mira, ya está así, totalmente vacío. Mira, aquí están los Rayados.
2: ¿Quieres
10: Álvaro, no te escuchas?
2: A ver,
1: ahí estoy.
2: A ver, mira, por aquí están los Rayados. A ver, Rayados, ¿qué opinan para Álvaro Morales? Que le quieres decir algo a...
1: Uy, el gurú me los pone para que me revienten.
2: Mira, aquí está el hijo de Chicoche.
11: Estamos felices porque ganamos, felices. Nadie. Vamos a ganar la copa.
1: Bueno, en fin. A ver, me acaba de mandar un audio. A ver, yo no me estoy quejando del arbitraje, me estoy quejando de que tú no reconoces, Fernando Ceballos, que hubo fallas arbitrales. Eso es mi queja. Ya. Y el América no queda eliminado por el arbitraje, que pesa, sí pesa, pero Cota no puede tragarse eso.
10: ¿Y por qué tantas veces?

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3: Hola, ¿qué tal? Te saluda tu doctor Eduardo López Navarro. ¿Tienes una idea de cuántas personas viven sus vidas preocupadas por el qué dirán? ¿Qué si Tomasita piensa esto? ¿Qué si Pancracio piensa lo otro? ¿Qué dirá el sacerdote del pueblo? ¿O qué pensará mi familia y mis amigos? Es extenuante vivir con esas preocupaciones. ¿Que las personas van a opinar y hablar sobre ti? Claro que sí. Es parte de lo que los seres humanos hacen. Quiero sugerirte que para alcanzar la felicidad pierdas el miedo a la opinión pública. Deja a un lado ese temor al qué dirán, ya que esta es una de las barreras de la superación personal. No te deja crecer, solo te envuelve en una red de inseguridad y de sufrimiento. Basa tus decisiones en lo que tú necesitas para ser feliz y no en lo que se espera de ti. Recuerda que la única persona en este mundo responsable de tu felicidad eres tú.
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6: Regreso con todos ustedes de los jefes para toda la Unión Americana. Soy Álvaro el Brujo Morales. Gran programa el que estamos teniendo hoy, por supuesto, con Fernando Ceballos, Dionisio Estrada, el Tuca Ferretti, que entró, estuvo, vio y se fue, pero ya regresará. Gran programa. Hasta uno de nuestros productores, el gurú, se encuentra en cobertura ya en el estadio, allá en Carson, California. Saludos a California, en Texas, en Florida, en New Jersey, New York, en Georgia, en Illinois, en Hawái, en México también. Gracias por estar escuchando a través de las estaciones del grupo MLC Media Radio, MLC. Gracias. Tercer y último bloque, pero no por ello menos importante. Así que ahora vamos con
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6: Bueno, a ver, Dionisio Estrada, salud. No sé si alcancé a preguntarte, ¿cómo le cae a Rayados esto de cara al clásico?
7: No, le cae muy bien. Le motiva mucho. Una inyección de ánimo, sobre todo porque habían perdido, a ver, equipo alterno, pero ese equipo alterno realmente puede ser titular de un equipo fácil que esté peleando por lo menos la liguilla, el que estuvo el otro día ante San Luis. Pierdes ante San Luis, ante Necaxa, ante León, 3 victorias, 3 derrotas en la liga, le cae muy bien, entendiendo que Tigres también no es un equipo que le esté pasando del todo bien. Por supuesto que le cae de lujo llegar con esta victoria ante América, porque aunque muchos digan que es un líder, falso líder, para Monterrey es el líder del fútbol mexicano, no es el falso líder.
6: Ok, déjame escuchar a Almada. Escuchemos a Almada qué es lo que dice al respecto luego de la eliminación. Escuchemos al técnico del América. Oiga usted lo que
8: dice. El América no se puede quejar del arbitraje, por favor.
6: Esto es de ahorita, ¿verdad, Fernando?
9: Sí.
6: ¿O es antes de...?
9: No, de ahorita.
6: Ok.
9: De ahorita.
6: No nos quejamos. Ojo, no pierden con la cuchillada. Lo que protesto es que tú no reconozcas que hay un acuchillamiento. Eso es lo que protesto. Pero el América no queda eliminado por eso. Ahora, ojo, cuando se empezó a manejar que Malagón ya está a regresar, es cuando vienen algunos, pocos, y no es campaña, errores de Cota. A Cota hay que felicitarlo. Como suplente,
9: ¿por
6: que
9: es todopoderoso América, superlíder, candidato al título y a ganarlo todo, no le pudo ganar a Rayados entonces? O sea, hoy se quejan de un penal que se fue, que no fue, que lo apuñalaron.
7: No le ganó porque no aprovechó lo que hizo en el primer tiempo.
9: Pero pues no le pudieron ganar a Rayados.
7: Holísticamente, porque no aprovechó lo que hizo en el primer tiempo.
9: Cuando se fueron a los penales, Rayados tuvo en sus futbolistas más calidad para ganarlo. Así es.
7: Ojo, se ejecutó mejor
6: hay un disparo de Violante buenísimo. Buenísimo. Y que es un paradón de Andrada. Un paradón. ¿Recuerdan el primer tiempo? Como a mitad del partido, un disparo espectacular. No lo clava porque es un paradón. Le faltó por momentos, claro que le faltó definición, y eso que clava dos goles. Ojo, el gol de Juárez, tiro libre de costado, la baja precioso y remata como si fuera delantero.
7: Y te acuerdas también
9: y
7: la que
9: el
7: tuvo
9: el mejor jugador de la liga que hizo el día de hoy.
7: Y te acuerdas, esa justo te iba a hablar.
6: Eso te iba a decir también yo.
9: La de Brian Rodríguez en los partidos importantes, ¿no?
7: No, pero a ver, Brian Rodríguez mete el disparo y lo ataca Andrada al final. En una serie, en un lugar donde habían como 6 o 7 de
9: los el mejor, entre comillas, jugador de la liga.
6: Uy, ¿qué
9: mejor,
6: es según
7: ustedes. Eso te digo. La de Brian Rodríguez.
9: En el partido. En el partido importante, en la semifinal, en donde tiene que aparecer el que acaba de renovar, el que acaba de pedir un contrato millonario, el que supuestamente lo quiere toda Europa, no aparece en los partidos importantes. Pero ustedes, o el americanismo, o un sector del americanismo, o la empresa dueña del América, ya lo quiere poner como el nuevo ídolo del América, ¿no? Yo creo que hay que irnos con pies de plomo con Brian, porque yo insisto, es un excelente futbolista que suele desaparecer.
6: Voy a decir una cosa. Nosotros en el América sí reconocemos y hacemos una crítica que Chivas y otros equipos no tienen. Ahí vi un comentario, que me hizo pensar algo muy particular. El comentario decía algo así, que Brian a partir de semifinales no aparece con el América. Y tratando
7: finales y finales, no, semifinales,
6: o sea, a partir de semifinales y a finales no aparece, decía el comentario. Y estoy tratando de recordar, y creo que es cierto. Creo que es cierto. Brian, que es un magnífico jugador, lo ha demostrado en temporada regular, que mejoró muchísimo porque no es el mismo de Los Ángeles FC. Creo que es cierto, Dionisio. No recuerdo una actuación de Brian sobresaliente de semifinales para arriba.
7: No, pues estoy tratando de echar un poco de mente.
6: De menta. Bueno, en otro de los partidos.
9: ¿Sabes qué me gustó? Sí. Y eso te lo voy a decir.
6: Acércate al micro, sí.
9: Me gustó que América inicia con 3 extranjeros, Rayados con 5. Uh-huh. Y me parece que esto no se debe tomar a menos y debe ser un mensaje claro a los dueños de la Liga MX que seguir jugando con 9 extranjeros no es necesario y es una barbaridad. Puedes jugar muy buen fútbol como se hacía antes, 5 extranjeros, empezar a reducir el número y seguir promoviendo o volver a promover que los equipos trabajen abajo y saquen futbolistas mexicanos. Hoy estás hablando de 2 de los equipos que suelen tener los mejores extranjeros en la liga y creo que íbamos a coincidir, América y Rayados. Uno inicia con 3, el otro con 5 y son 2 equipos que son que van a estar peleando por el título. Entonces creo que ahí es un mensaje, insisto, claro y directo, decir, señores, no es necesario que se siga permitiendo 9 extranjeros porque la gran mayoría de los equipos no los ocupa y muchos de ellos terminan siendo suplentes en su equipo.
6: Ahora, mal partido del Chiquito Sánchez, hay que decirlo. Ay, se tiró un pase a tierra de nadie. Mal partido del Chiquito Sánchez. Debía ser un partido para uno de los mejores contenciones de la liga como Ícaro. Golazo de Alan Cervantes, golazo.
9: Que después falla el penal.
6: Después falla el penal, también hay que decirlo. Entonces, en el planteamiento para mí, Ícaro tiene que ir en lugar del Chiquito. Yo no sé si le están respetando la jerarquía al Chiquito, pero Ícaro tiene que hacerlo con Cervantes, la dupla en la contención. Dionisio, ¿qué te pareció la falla de Cervantes en el penal? Su golazo y la falla también.
7: Bueno, pues terrible. Terrible porque ni siquiera portería fue, ¿no? Esa es la verdad. Brian Rodríguez con el América en Liguilla solamente ha metido un gol. Y fue contra el Atlético de San Luis. En cuartos de final.
6: ¿Brian en Liguilla solo ha metido un gol?
7: Contra Atlético San Luis cuartos de final. Y en semifinales y finales no ha metido gol.
6: Ok.
7: Y aún así América fue tricampeón, ¿no?
9: Y esto provoca América-León en el juego por el tercer lugar.
7: Es más, te voy a decir una cosa. Va a ganar León.
9: En donde León busca el pase a...
7: Va a ganar León.
9: El fútbol es así, el fútbol da revanchas, ¿eh? El fútbol da revancha. Después de
7: pero
9: que
7: te
9: América,
7: digo de una vez, va a ganar América León. A América no dedazo, le interesa ese partido.
9: América por dedazo le quitó la oportunidad.
7: A la América no le interesa ese partido.
9: Ahora León le tiene que ganar a la América.
7: Va a ganar. Le va a ganar. Te lo digo desde ahorita. A la América ese partido ya no le interesa.
6: A ver, déjame escuchar declaraciones del Turco Mohamed. Ganó Toluca, venció a León. La final va a ser Monterrey-Toluca. Escuche usted lo que dice el Turco Mohamed, el técnico de los choriceros. Oiga.
10: Fue muy superior al rival. El Real prácticamente no tuvo jugada de gol en todo el partido y nosotros tuvimos muchísimas. Después de la expulsión se disfrutó un poco el partido, pero llegamos 2-0. Y creo que fuimos mejores que ellos hoy. Fuimos mejores, pudimos contrarrestar muy bien las transiciones. De entrada del partido por ahí tuvieron algún intento de eso, pero el equipo estuvo muy bien defensivamente. Entonces interpretamos muy bien lo que queríamos del partido. Y después, a medida que fue pasando el partido, mover la pelota, fueron apareciendo las opciones de gol. Y a mi entender fuimos muy justos ganadores.
6: Mira ahí las declaraciones del Toluca, que gana 2-0 al León.
9: Coincido, creo que León arranca muy bien el partido, hace buen primer tiempo, pero a partir de que Toluca mete el gol, fue el único equipo en el encuentro, ¿no? Terminó siendo muy superior Toluca, y mira que no tienen a Paulinho, o sea, es increíble que no teniendo tu mejor jugador, al mejor centro delantero y al mejor extranjero de la Liga MX, Toluca sigue siendo tan dominante.
7: Y no tienen tampoco a Marcel Ruiz, ya desde hace algún tiempo, ¿no?
9: También.
6: De acuerdo.
7: Por eso Toluca, ajá, más allá de que en la Liga pueda tener un partido bueno, muy bueno, o uno regular o malo, junto con Cruz Azul no los puedes descartar para quitarlos como candidatos al título. Es la verdad.
6: Pero a ver, nadie los ha descartado. Simplemente
7: son el uno, más candidatos que otros. Son el uno y el dos por el plantel que tienen. Vamos a ver qué tanto más puede repuntar.
6: ¿Para ti hoy América ya dejó de ser candidato al título?
7: ¿Quién?
6: El América ya dejó de ser candidato al título.
7: No, el que lo puso como único y máximo candidato al título fuiste tú.
6: Yo te pregunto, ¿tú ya lo quitaste?
7: Yo al América todavía, sin tener los jugadores que debería de tener, lo pongo a lo mejor como un cuarto o quinto candidato al título, si bien le va. Yeah. Es más, yo te digo, sigue siendo Toluca, Cruz Azul, y en tercer lugar puede entrar cualquiera, ¿eh? Puede entrar León, puede entrar Chivas, puede entrar Monterrey, puede entrar América. Cualquiera puede ocupar esa tercera posición como candidato al título.
6: No hay ninguno que realmente diga.
7: Aquí yo mando.
6: Pues no, que oye, es una liga de tres, dices tú, o de cuatro, dices tú.
7: Bueno, pues parece que ahora es de dos. Si me está costando encontrar el tercer candidato al título, imagínate.
6: Oye, Fer, ¿las Chivas cuándo juegan la final de la Lixco?
9: No, las Chivas están concentradas en la Liga MX. ¿Y el América claro, cuándo la juega?
6: Tampoco, no lo va a jugar, pero juega en tercer lugar. ¿Cuándo juega el Lixco?
9: Ya festejan tercer lugar.
6: No. Por supuesto que no. Me dicen que ahora Chivas está festejando el título al mejor drenaje del mundo, no sé qué, en el estadio de las Chivas.
9: No.
6: Cuenten ahí en redes sociales.
9: O sea, es tanta tu obsesión que en la eliminación del América tienes que meter a Chivas.
6: No, para nada.
9: Por eso, la historia es tan clara. Ah. América te tuvo que colgar de la grandeza de Chivas para poder...
6: ¿Cómo se colgó?
9: Hace muchos años.
6: ¿Cómo? ¿Pero qué Televisa, hizo? ¿Qué? ¿Cómo pues hizo?
9: Cuando lo compra Televisa para crear el antítesis de las Chivas.
6: ¿Y cómo se colgó de su historia?
9: De la Chiva, y a partir de ahí empezar a generar su...
6: Por Dios. Patrañas. Bueno, Dionisio, ¿qué te pareció? ¿El niño bien? ¿Qué te pareció Toluca?
7: No, pues lo dijo Mohamed y comparto. Ahora sí, como dice el Tuca, tomo lo que dice Dionisio y lo que dice Jared, comparto todo lo que dijo el Tuca, diga lo que dijo el Turco.
6: Okay.
7: Toluca fue muy superior, el otro equipo no llegó y hasta el resultado fue corto.
6: ¿Quién va a ser campeón?
7: Toluca,
6: híjole. Mira, algo estaba escuchando en una de las transmisiones, que si pasaba América la final iba a ser en California, porque por el América, y al ganar Monterrey iba a ser en Texas.
9: En Houston,
6: teniendo en cuenta la cercanía que hay con el estado de Nuevo León y la cantidad de regios que viven también en este...
9: Sí, en este caso León tendrá que viajar a Los Ángeles y Monterrey a Houston, ¿no?
6: Okay. Bueno, sí, porque ¿y cuándo son los partidos?
9: Sábado y domingo.
6: Sábado y
7: domingo. Pero los dos son el mismo día, ¿no?
9: No, creo que sábado se
6: mide. Bueno, este fin de semana.
9: Tercer lugar y domingo.
7: Los dos son el mismo día. Porque los partidos fueron el mismo día hoy.
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6: Vámonos. Bueno, gracias, Dionisio. Gracias,
9: ahora sí, Fernando. Que... Bye.
6: Nosotros somos los
7: jefes. Hablando de los tres chiflados, mira.
6: Gracias, hasta la próxima. Chao.
12: 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El fútbol mexicano necesita debate y aquí lo tiene. 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

0: pasan? ¿Cómo están? Buena tarde, sean bienvenidos. Esto es Línea de Cuatro en TUDN Radio en Euforia Aves, jueves 3 de septiembre del año 2026. Una hora con ustedes para platicar de la final de la Leagues Cup, el primer gran fracaso en la era de Guillermo Almada. Hizo de las suyas el VAR, el señor Yair Miranda, estaba también ya con un antecedente con las Águilas del América. Lo cierto es que el señor Almada fue a conferencia de prensa a tirarle al arbitraje después de caer contra Monterrey en la tanda de los penales. Toluca no tuvo rival, le pasó por encima al equipo de Javier Gandolfi, a los Esmeraldas de León, y la final se disputa el próximo domingo en Houston, con partidos reprogramados en la jornada 7 de la Liga MX y también de la jornada número 8. Soy Tate Gómez Luna, acompañado de Gabriel Sánchez, de Iker González, de Manuel Villaseñor. Una hora para platicar de lo que ha sido este golpe duro para el inicio del proyecto de Guillermo Almada. Manuel Villaseñor, ¿cómo estás? Excelente día. ¿Cómo catalogar esta derrota de las Águilas del América? Se mantiene invicto en 90 minutos, pero aún así, un título internacional sigue sin dársele al equipo americanista. ¿Cómo estás?
1: ¿Qué tal, mi querido Tate, Iker, Gabo? Hoy dijimos camisa azul, hubo alguien que no hizo caso en el grupo.
2: ¿Ah, dijimos?
1: No, a ver, bueno, hay chistecillo. Para romper el hielo un poco, pero bueno, a ver, el caso del América, me parece que en general en el trámite del partido tiene momentos, ¿no? De dominio, tiene momentos de descontrol también, donde creo que Rayados fue superior. Y en esos momentos termina el partido muy parejo, se va a los penaltis, y ahí sí creo que se establece una diferencia muy grande con lo que puede hacer Rodolfo Cota en los penales. Entiendo que recientemente en Liga atajó uno, pero como una generalidad a Cota no se le ha distinguido su carrera por ser un atajador de penales, se entrega creo que un poco antes, no se responsabiliza únicamente a él, esto es un tema de equipo, y también está la jugada del polémico penal, el que comete Kevin Álvarez o el que le cometen a Orbelín Pineda, no sé cómo lo podemos acomodar ahí. Para mí no es. Ahora, sí creo que cuando hablamos de que no tiene títulos internacionales América en los últimos años, creo que la Leagues Cup, aunque podría maquillar un poco la frase, no es eso lo que está buscando América. Es exclusivamente la CONCACAF Champions Cup. Creo que va un poco por ahí. Y es lo que no ha podido obtener el conjunto azul crema. Así que acá no lo llamaría fracaso porque va muy bien en Liga. Pero sí creo que es un golpe duro, no al proyecto, pero sí al arranque, que había sido bueno en el torneo.
0: Como eres el máximo ganador en la liga, Iker González, un placer saludarte. Estás obligado a ganar todo lo que te pongan enfrente. Y las Águilas del América no lo lograron en esta Leagues Cup. Y sí, es un torneo internacional que para muchos tendrá algún nivel, pero aún así poco o mucho, el América lo tiene que ganar. ¿Cómo estás?
3: Sí, ¿qué tal, Tate, Manu, Gabo, a todos los que ya nos sintonizan en Línea de Cuatro? Comparto lo que dices en el sentido que el América, a nivel histórico y a nivel... Yo creo que inclusive por lo que venía mostrando, sí, uno se esperaba que tuviera mejores argumentos para llegar a la final de la Leagues Cup, aunque también me parece bastante válido lo que mencionaba Manu, e inclusive creo que debería de ir por ahí, ¿no? El América, hablando de esa tarea pendiente que tiene desde hace algunos torneos de ganar un título internacional, me parece el objetivo no es y no debería de ser, ni mucho menos la Leagues Cup, que lo hemos y la hemos tundido a la Leagues Cup acá en distintos espacios por lo que representa este torneo, que nos parece, insisto, me parece un torneo sumamente menor. Ahora, yo creo que también hay ciertos factores que podemos platicar que ocurren en el partido. A mi gusto, el penal que le termina marcando a los Rayados de Monterrey no era, me parece increíblemente peor que ni siquiera lo fueran a checar en el VAR. Es un problema que tiene además el arbitraje mexicano, porque en el VAR estaba Eric Yair Miranda, que también deja de nueva cuenta ciertas cosas que pensar. Entonces, el América sí, no cumple el objetivo, pero mientras siga mostrando la cara que ha estado mostrando en Liga MX, que me parece es lo más importante para el América, no debería de haber ningún problema.
0: A nivel futbolístico, creo que la afición debe estar tranquila. O sea, un América que sabe lo que tiene que proponer, lo que puede jugar. Pero Gabriel Sainz, ¿cómo estás? Un placer saludarte. ¿Por qué si es penal el de Orbelín Pineda y no el de Henry Martín? ¿Cómo estás?
2: ¿Cómo están? Qué gusto saludarlos. Sí, escucho demasiado lloriqueo aquí en...
0: ¿Lloriqueo? ¿Por qué lloriqueo? ¿Pero por qué lloriqueo?
2: Para mí, el penal de Henry es muy dudoso. El penal de...
0: ¿Dudoso?
2: Es dudoso.
0: ¿Lo pisa, Salcedo?
2: No, no lo pisa. Termina tallándole un poco el zapato.
3: O sea, ni sí ni no, al final del día. Sí, no vamos a tomar...
0: Y el de Orbelín, claro.
2: Y el de Orbelín creo que sí le termina pegando en la rodilla. No, no, clarísimo que le pone la rodilla.
0: Clarísimo.
2: Clarísimo que le pone la rodilla y lo termina por bajar. Y ustedes dicen, no fue al VAR. Pues el árbitro no fue al VAR, pero obviamente pues en el VAR Miranda le dice, pues no hay ninguna duda.
3: Se equivocó.
2: Y se acabó.
0: Por capacidad. No,
2: según ustedes, se equivoca.
0: Era muy clara la jugada.
2: Y eso que estás diciendo tú, que el señor Almada mencionó que había cierta tendencia de Miranda, pues se saca tu... tu gran afición al América. Entonces, obviamente, es una situación que, bueno, pues ya la hemos notado últimamente de un tiempo para acá. Y está bien, me parece perfecto, pero nada más trata de quitarte un poquito la playera.
0: ¿La playera de qué? O sea,
2: de la América, de la América.
0: Estoy diciendo que es el primer gran fracaso del América, ¿o no lo es?
2: Porque te duele. Porque ya sentías que el título lo tenías en las manos, que estoy de acuerdo con el señor González, que es un torneo, que es un torneo que no importa, que está metido con calzador, que es una tontería que se juegue en estas fechas, pero al final ya estabas en la semi. Pues tenías que haber buscado
0: y
2: ya
0: no por pudiste, lo menos en la tanda de los penales, ¿no?
2: Y por cierto, digo, hay que acotar esa situación. Ella decía, hasta el tema de la final. Y hay partido también en tercer y cuarto lugar. Que va a jugar el conjunto de las Águilas del América con León. ¿Y por qué tiene importancia?
0: Muy importante.
2: Porque si León lo llega a ganar, no sé si pierda, que vaya a pasar y si vaya a haber alguna resolución aparte. Pero si lo gana, obtiene su lugar para la...
0: Y si no, son los Xolos de Tijuana, ¿no? Correcto. Pues estará por ese noveno lugar. Pero a ver, mano, es una catástrofe lo del América. Para mí el primer tiempo estaba bailando el América a Monterrey, por lo menos hasta el minuto 35 cuando tiene su primer tiro de esquina el equipo de Almeida, pero en 35 minutos estaba jugando en el último cuarto de cancha de Rayados. Pero también es eso, ¿no? Estás domine, domine, domine, y mientras no lo reflejes dentro del área, pues parece que estás en igualdad de condiciones para que el segundo tiempo Rossi te adelantara como lo hizo.
1: Yo entiendo que el resultado termina por ser muy negativo, que puede resultar fatalista porque quedas eliminado, no es un partido de liga, ¿no? Donde hay una revancha en el partido siguiente. Pero en una generalidad creo que es ahora inverso a cómo inicia América, porque América iniciaba con un... A ver, si bien se entiende que juega muy vertical, que es muy agresivo, que es un equipo rápido y que se ha vuelto mucho más dinámico con Almada, que presiona mucho más alto y que prioriza la presión en lugar de la salida quizás con balón controlado, ahora puede jugar largo, puede jugar corto. Sí creo que en los primeros partidos América, cuando no convencía a nadie ni a sus propios aficionados, creo que terminaba consiguiendo resultados. Hoy le toca el panorama inverso, digo, desgraciadamente para el América, no siempre el buen funcionamiento te acompaña con resultado. Ahora es la inversa. Ahora creo que el funcionamiento es mejor que el resultado y aún así te vas con las manos vacías. Entendiendo más el objetivo...
0: El aficionado.
1: No, yo entiendo que quiere ganar todo. Quiere ganar todo.
3: Quiere el resultado.
1: Pero
2: sí, claro.
1: A puertas adentro, lo más importante va a ser cómo fue el desempeño de este América. A ver, no estoy diciendo que van a salir contentos.
0: ¿Cómo escuché a Guillermo Almada?
2: Después de los torneos, claro, tú lo que quieres es llenarla. A ver, no, ¿tú crees que le importó a América que jugó al contragolpe en el último torneo que ganaron para el tricampeonato?
1: Pero tienes que tener...
2: ¿Jugaron
1: al bonito?
2: Metieron un trofeo a la vitrina.
1: ¿Y tú crees
2: que ya estando en la semifinal no querían el título?
1: No estoy diciendo que se van contentos. No.
2: Pues entonces, o sea, digámoslo como perdiendo. Tal, es un fracaso para América.
1: Es que eso no es un fracaso.
2: ¿No es un fracaso?
0: ¿Cómo que no es un fracaso?
1: A ver, lo compiten todos, la Copa no la va a ganar siempre el América.
2: Señores, con permiso.
0: ¿A qué está obligado el América, mano?
1: Entonces,
0: ¿a qué está obligado Chivas?
1: Es una conversación que hemos hablado muchas veces. Entonces,
2: es un fracaso.
3: Yo creo que
1: bajo
3: no
1: ese concepto
2: no es un fracaso.
3: A ver,
0: con los grandes es un fracaso.
2: Claro. Si me Chivas, América.
0: Si me dicen Columbus Crew, bueno, les creo. Si me dicen el Puebla, pues les creo.
2: San Diego.
0: Pero entonces, si es entonces, América, si es Chivas.
3: Es lo que he dicho.
2: El León, si no lo gana, no pasa nada.
3: Ah, entonces vamos a medir, o sea, según...
2: Claro,
3: yo creo que si nos hemos cansado de decir que este torneo es un torneo menor, lo cual...
0: Pero no te exime la responsabilidad de ganar.
3: Estoy de acuerdo, pero que este torneo existiera en Europa. A veces usamos la palabra fracaso.
2: Que este torneo existiera en Europa. Estuvo en la antesala de la final, por lo menos. Así que este torneo existiera en Europa. Real Madrid o Barcelona, y estuvieran en una semifinal, y no avanzan... ¿No es fracaso?
3: ¿Usted recuerda que quiso comparar la Copa América con la Liga? No comparemos al Barcelona y al Real Madrid.
2: Yo lo único que mencioné en ese entonces fue un resultado. Resultados saca técnicos. Y un 7-0 creo que en cualquier parte del mundo puede sacar
3: un
2: técnico.
3: Por supuesto.
2: Ah, bueno. Fue lo único que comparé. Pero usted sigue con ese chistecito que ya no le da para mucho.
0: Yo creo que... narrativa sí, pero la que le recuerda no.
2: 15 minutos más, se le acaba su chiste. Pero bueno, yo a lo que voy es que si este torneo existiera en Europa y ves que Real Madrid, Barcelona, Bayern, Juventus llegaron a la semi, claro que es un fracaso.
0: Tienes que ganarla.
1: O sea, a ver, claro, estamos en plena jornada 6. Si América hoy no fuera el superlíder del torneo, aún así sería un fracaso. Si fuera el lugar número 12, es un fracaso en la League Cup.
2: Sí, claro.
1: Con 6 partidos dirigidos
2: por Almada. Claro, pues claro. ¿Por qué crees que salió enchilado Almada?
1: No, que nadie quiere perder. Eso está claro.
3: La cultura del juego es natural.
2: Hay que entender que les prohíben hablar en la Liga sobre el arbitraje. Sí, en la League Cup también les prohíben el arbitraje. Y habló de Yari Miranda, no solamente en League Cup. también que pasa en la liga.
3: Henry Martín también lo
2: hizo. Claro, entonces, los dos. Claro que estaban enchilados. Ellos querían jugar la final, incluso la final. Si llegaba América, iba a ser en Los Ángeles.
0: Imagínate lo que querían. Al guardar piezas con San Luis Monterrey. Claro. Al guardar piezas de la América contra el Puebla.
2: ¿Cuál es el mensaje que te dan, Tate?
0: El partido
1: de semifinales. Está diciendo que no querían ganarlo.
2: No, pero usted está diciendo que no
3: es muy diferente. Hay un mundo de distancia. Hay un mundo de distancia entre decir que es un fracaso y decir que no lo quieren ganar.
2: Si tú quieres ganar un torneo y no lo ganas, es fracaso.
0: El tercer lugar de un torneo internacional es lo normal.
3: No hay que poner esto como un torneo internacional del
0: la bueno, más alta lo es, gama.
3: Porque la League Cup, es un torneo entre dos países, entre dos ligas distintas. La exigencia es que debería tener el América de títulos internacionales. La League Cup me parece no llena
2: la copa.
0: Lo que te parezca,
2: la Copa Oro, la Copa Oro, no volvamos a decir que es un torneo internacional,
0: porque es la de la zona de la Copa.
3: ¿Cuántos países juegan en la?
2: ¿Y cuánto han ganado?
3: No, yo entiendo, México, Estados Unidos.
2: Y nomás una vez
3: en Canadá. Juegan dos países, por favor.
2: Es un torneo internacional, punto. Aquí también juegan los canadienses.
3: Aquí también juegan los canadienses.
2: Digo, ya son tres países.
0: Yo creo que Manu Aker también no le dan tanta importancia por lo que significa el torneo, ¿no? El torneo, sí, yo lo he dicho y aquí lo dije, es un torneo que estorba, es un torneo de chocolate.
2: Sí, pero si ya estás,
0: sí, claro, pero si ya estás, y están las Chivas, está Cruz Azul, está también Pumas, y está la América, lo tienes que ganar.
2: Claro.
0: Es la situación, si no ganas un torneo,
2: pues está toda la Liga MX,
0: siendo un equipo grande, pues entonces, en otras circunstancias, vamos a tener que solapar también a la América.
3: Nadie está solapando a la América.
0: Es el primer torneo de Almada, y que tal vez no puede ser campeón, ¿no? O no tiene la obligación de ser campeón. Llegando al banquillo de la América, eres obligado a ganar
2: todo.
0: Y si no lo ganas, claro, al igual que Chivas. Porque muchos dicen, es que nada más América, ¿no?
3: Pero a ver,
0: Chivas,
3: América,
0: Cruz Azul y Pumas.
3: A la América se le mide también por la Liga. Hoy en la Liga yo veo un equipo que está jugando bien, que me parece que está marcando diferencia, al menos en un tema de juego, y que es líder del campeonato.
2: Tiene que ver la Liga con la League Cup. Estamos
3: porque
2: hablando
3: a la América, de la América se mide por la Liga.
0: Con la importancia y el resultado.
3: A la América se le mide por la Liga, no se le va a medir.
2: Porque
3: esa es
2: su conveniencia, porque ya quiere, no ganó la League Cup, pero está enfocado en la liga que va a primer lugar.
3: A ver,
2: no
3: tiene nada que ver. ¿Por qué importaba la League Cup para distintos clubes? Por la clasificación a la Copa de Campeones.
2: Ahora iba a decir que ya tenía el boleto, tampoco le importa.
3: Ya tenía el boleto.
2: Antes no le importaba.
3: No, yo creo que sí le importa con la naturalidad.
0: Mete el cuadro que metió contra el
3: club. La naturalidad que tiene que cualquier deportista quiera ganar ya que está en el juego. De ahí a que sea un fracaso, creo que hay un mundo.
0: Bueno, creo que acá la diferencia, y creo que tú estás con que la League Cup no sirve. El tema
3: no
0: de
3: hecho
2: eso. ¿Eso dijo?
0: De lo futbolístico.
2: Porque trucha, porque el señor Romelu una miente.
0: Lo quiso dar a entender, ¿no? En lo futbolístico, la América tiene que estar tranquila. Son 11 partidos invicto de Almada. Invicto, ¿eh? En 90 minutos.
2: ¿Te da un título eso ya?
0: No, pero los números ahí están, ¿no? En lo futbolístico.
2: No, claro.
0: ¿Jugó mal el América ayer? Yo creo que no. Para mí debió haber avanzado el América, pero una cosa es que debió y otras cosas es haber ganado en los penales y no los ganó.
2: Si hubiera no existe.
0: Pero en el ganar el torneo, Manu, ahí en el futbolístico yo entiendo totalmente. El América juega muy bien, los ha regresado al mapa con Pedacera, con incorporaciones, no refuerzos. Bueno, Cerrillo es refuerzo, para mí es incorporación, ¿no?
2: Usted
0: bueno,
2: acaba de decir.
0: Por eso, yo digo, pues sí.
2: Sostengo las palabras y dijo Pedacera.
0: Te estoy preguntando, es incorporación o refuerzo.
2: Pantaloncitos.
0: Tenga es incorporación
2: los
0: o refuerzo.
2: De decirle pedacera
0: bueno, sí,
2: a lo que llegó.
0: Es incorporación o refuerzo.
2: Es un refuerzo.
0: Es incorporación, pero bueno. Para llegar
2: es
0: a
2: lo mismo.
0: Pero entonces, acá Manu, fuera de lo futbolístico, de lo que está plantando Almada, de lo que se le ve en 11 partidos, con el resultado, con el perder en penales. ¿Cómo está el América?
1: Entonces, que a mí en lo general me parece un cliché el decir que América tiene que ganar todo. Porque no sucede. O sea, nunca sucede. Lo que pasó en el tricampeonato es atípico, nunca sucede. Ni le pasa al Madrid, ni le pasa al Barcelona.
2: Pero sí tiene la obligación.
0: Pero que no sucede, no
1: entiendo,
0: te
1: entiendo,
0: claro.
1: Entiendo que se busca y que históricamente tienen esa obligación, pero también sabemos que es imposible que compitiendo varios equipos y todos tienen la misma obligación de quedar campeón en el mismo torneo, todos tienen que quedar campeones.
2: Te lo pongo así, Manu. Si el Madrid, por ejemplo, si el Bayern Múnich, si la Juventus están en Champions, en la Copa del Rey, en la Copa Italia, en la Liga, en la Serie A, y no ganan alguno, ¿es fracaso o no es fracaso?
1: Si no ganan un solo título, es un fracaso, sí.
2: Ah.
1: En el año.
2: Ah, está.
1: Sí, no ha pasado en América.
2: Pues ahorita pasó.
1: No, ganó un título. Pero hay varios en disputa.
2: Por eso. Pero ya no ganar uno. Ya no ganar uno es un fracaso.
1: No, pero estamos hablando de ese torneo de Almada, de América.
2: Eliminan al Madrid de la Copa del Rey y decimos fracaso del Madrid.
4: Para mí es fracaso.
2: Eliminan al Madrid de la Champions, fracaso del Madrid.
1: No.
2: Eliminan al. Ya no puede ganar la Liga, fracaso del Madrid. O sea, seamos congruentes.
1: Mucho que se diga en medios puede ser eso. Pero a ver, no. Si el Madrid gana uno de los tres títulos, no puedo decir si se salva o no la temporada, pero fracaso no es porque ganaste algo que
2: entonces,
1: todos están buscando.
2: ¿Por qué se le da tanta importancia a un triplete, a un sextete? A tener
1: porque son partes comunes, no, porque ¿sabes? Son escasos
3: clubes de la historia del fútbol.
2: ¡Claro! ¡Es parte de la responsabilidad!
4: Que no están obligados y es un cliché, yo no lo comparto, sinceramente. Entonces ya no te llames grande. Entonces ya ponte en el nivel del Atlas, ya ponte en el
2: obviamente no va a pasar. Ningún equipo en el mundo puede ganar todo.
3: Es muy improbable que pase.
4: Pero escuchándolo, sinceramente, parece que no pasa nada con que el América haya quedado fuera en penales ayer contra Rayados.
1: ¿Y qué tiene que pasar?
4: No, bueno, pues es
1: ¿qué va a pasar mañana? Por eso, ¿por qué cambia eso? ¿Qué va a pasar mañana porque fracasó?
4: Bueno, ¿cómo escuchabas a Almada antes de esta derrota?
2: Ah, no, tranquilo.
3: No, pero eso es natural.
4: Y ahora después de la derrota, ¿cómo lo escuchas?
3: Es tan natural la calentura del juego. No, ¿cómo
1: está? Claro, que está molesto, que está caliente por perder. No, porque fracasó.
4: ¿Cómo? Si sales así es porque está denodado, porque perdiste.
2: Y porque no
4: le gusta porque no.
2: Porque quizá dentro del equipo le dijeron, pues ya que estás ahí, gánalo, ¿no?
1: Tienes que ganar. No, a ver, no le van a decir, ya estás ahí. O sea, claramente tienes que ganar la Leagues Cup. O sea, es claro que quieren ganarla. Pero el querer ganarla no lo convierte en fracaso si no lo consigues.
4: Por antes tienes que estar obligado a ganar todo. Bueno, lo de Guillermo Almada, ayer normal, lo que dice Manu, ya estaba hablando normal, y ahora sale caliente y no pasa nada al interior de las Águilas del América, pero esto dijo después tirándole al arbitraje tras quedar en penales contra Rayos de Monterrey.
2: Escuchamos a Guillermo Almada. Para que vean que es fracaso.
5: No, dudoso no, el que va en la encuentro de la pierna es de Orbelín, no mueve.
3: ¿Qué?
5: Ya nos habían dicho con los antecedentes de Miranda en el VAR, yo no estaba en el club antes, pero tiene antecedentes de perjudicar mucho al club, y hoy fue muy evidente, porque hubo un penal a favor que no lo cobró, y no intervino el VAR, y en otro que tenía que haber intervenido, porque el que va al encuentro de la pierna es el rival, no es nuestro defensor, termina siendo decisivo en algo que tiene que haber justicia de parte de los árbitros, y sobre todo teniendo una herramienta como el VAR que es tan evidente, es un error, no es un error, es un horror la decisión del VAR que tendría que haber ayudado a los árbitros y terminó siendo decisivo en el partido. Creo que todo el estadio y todo lo que vieron en el partido fue muy evidente. Listo.
4: No es error, es horror. Lo de el VAR en la toma de decisiones, hay un señalado que es Eric Jair Miranda. Yo creo que para un técnico que salga y señale a alguien que está en el VAR, no te quiere decir que está tranquilo por la eliminación y claro que no pase nada.
2: Claro.
4: Yo creo que está muy caliente, Guillermo Almada.
3: Pero con razón, ¿no?
4: Pero comete un pecado, sí, pero siendo director técnico del América, no puedes hablar del arbitraje, ¿eh?
3: El mismo llegó a decir y a abordar declaraciones cuando estaba con Pachuca del arbitraje,
4: no
3: a veces a favor del América.
4: No, cuando había llegado dijo, yo no hablo del arbitraje. Okay. Y al final, en su época, terminaba hablando por el arbitraje. ¿Cómo vemos a Guillermo Almada, Gabriel? ¿Cómo
2: me parece escuchaste? Que molesto, enojado, obviamente sabiendo. A ver, creo que en la primera sí, a ver, hay un tallón, a mí me parece que se pudo haber revisado. No sé si como para marcar penal. Ha habido muchísimas jugadas de ese tipo y no se marcan todas como penal, para mí. Entonces creo que dependerá del árbitro. En la segunda, para mí sí hay un choque con la rodilla. Para mí no creo que Orbelín vaya a buscar chocar la rodilla del jugador.
3: ¿Te parece suficiente el choque de rodilla?
2: Bueno, si no han visto la jugada.
3: Bajo ningún concepto eso puede ser penal, Gabo.
2: Bajo ningún concepto.
4: Yo no me gusta cómo declara Guillermo Almada, por lo que he dicho. Creo que siendo técnico del América, irte por el arbitraje es muy banal. Pero no sé si tiene razón, ¿eh? Para mí la de Henry sí era penal a los 14 minutos y no era penal la de Orbelín Pineda en el segundo tiempo.
1: Y que termina incidiendo quizás de forma más directa el penal que sí marca, ¿no? Sobre Orbelín, porque esa va directamente al marcador, lo tenías 2-1, el momento anímico también te pertenecía. Creo que tiene razón en el reclamo. el hacerlo particular, no sé qué tan buena idea es finalmente en las repercusiones que pueda tener.
2: No, porque se ve multa... también en temas de la liga, Manu, porque claro. Sí, sí, dice, sí. Yo no estaba aquí en el equipo y demás, y Miranda tiene antecedentes de que perjudica, o sea. Sí.
4: Hasta Miranda, pero, podría tomar cartas ahí.
1: También, claro, intentando interpretar. Yo creo que lo que está intentando hacer Almada ahora es una forma en la que públicamente pone la presión en Jair Miranda y evita también que le vuelvan a poner al árbitro, ¿no? Pues con este antecedente...
2: Pues ya pasó a César Arturo Ramos, de un rato no le
4: pidió la América. Pero es más... El Gato Ortiz al América también, ¿no? En algún momento.
2: Bueno, pero
3: Santander, el Gato Ortiz... Como al Gato Ortiz le van a poner
2: a les pitaba a favor, ¿de qué habla?
4: Fuera de lo de Israel Reyes, ya también no les había pitado en bastantes partidos. No, igual que en Luis Enrique Santander.
3: Pero es más en ese sentido, ¿no? Evitar que te lo sigan poniendo en Liga MX.
4: Me parece que condicionar.
2: Pero un equipo no puede condicionar.
3: Estoy completamente de acuerdo.
2: No puede condicionar quién le
3: pide. Completamente de acuerdo.
1: ¿Quién lo hizo la temporada pasada?
3: Yo me imagino es lo que trata de hacer Almada.
1: ¿Quién pidió el movimiento? ¿Quién fue? ¿Pumas o Cruz
2: Azul? Pumas. Pumas, ¿no?
3: Pumas.
2: Pumas.
1: Bueno, muestra que sí pueden condicionar.
2: Pues sí, pero no
3: debería.
1: Ah, bueno,
2: no debería. No debe pasar.
1: Si me permites hacerlo, lo voy a hacer.
2: Esto de verdad parece como delito de barrio.
3: Ya está, ya, si puedes jugar
2: esa carta. No lo pongas, claro que no.
3: Si puedes jugar esa carta, juégala. Digo, yo no estoy de acuerdo.
2: No, es que no puede.
3: Si puedes jugar esa carta, juega.
2: Queremos una Liga Premier que avance el fútbol mexicano. Esto es de barrio.
4: Va a lograr lo que se propone ahí Guillermo Almada. Yo también veo que Jair Miranda, bueno, por lo menos no está ahí agendado en la fecha número 7. Porque tal vez esté en el tercer lugar o en la final en el VAR, sí. Pero ya a partir de la siguiente semana, en la fecha 8, ahí hay que fijarnos dónde va a aparecer Eric Jair Miranda.
2: O si aparece,
4: a ver,
3: como el gato antes, que también ya lo borraron.
4: ¿A quién?
3: Al Gato Ortiz.
4: Se habla de una tendencia, por lo menos así lo mencionó Guillermo Almada con Eric Jair Miranda. Pues muchos están hablando de con el Atlas. El Gato Ortiz, ¿no? El Gato Ortiz con tanta tarjeta roja al momento de pitarle los partidos. Pero es que, sinceramente, vamos a estar, si revisamos a cada árbitro, a alguien que está en el VAR,
2: a
4: cada equipo de la Liga MX,
2: va a pitar,
4: vamos a ver que en algún momento los benefician o los perjudican.
2: Vámonos haciendo árbitros, hay vacantes.
1: Pero sí hablamos de que hay situaciones que son sanas y otras no, ¿no? O sea, el poner, por ejemplo, el Gato Ortiz en las siguientes tres jornadas a pitar al Atlas sería un ejercicio, sería una locura hacerlo. Porque la cosa está caliente, porque mediáticamente fue un caso que creo que...
2: ¿Ah, también lloran por el arbitraje?
1: Todos lloran.
3: No, a ver...
1: Pero si no hay uno solo que no llore.
4: Pero si es un gran trabajo, ¿por qué no verlo?
3: Las equivocaciones.
4: Si es uno de los mejores en el VAR, junto con Oscar Mejía García, ¿por qué lo vas a mover? Si toca un América Chivas en la liga... Porque si Eric Jair Miranda es uno de los mejores VAR en el fútbol, ¿por qué no estaría? Simplemente por lo que dijo Guillermo Almada. Para mí, yo creo que el señor Escobar se equivoca también al no ir a revisarla. Sí, también la mala comunicación, creo, de Eric Jair Miranda. Pero sí, lo del VAR, de no hablarle, va más de Eric Jair Miranda. Pero también lo de Escobar, la vio a 2 metros, sinceramente. Pues tuvo un contacto.
1: Y en el siguiente partido de América, Jair Miranda no estará condicionado a lo que ya dijo Almada. O sea, él en su juicio...
2: Completamente.
1: O sea, no va a tomar un poco de partido, por más que intente ser imparcial.
2: Claro, pues es normal.
1: Por eso es sano no ponerlo.
4: A ver, de los antecedentes que habla Almada, en la final contra Toluca del tetracampeonato, la de Luan. La que le comete ahí falta a Henry Martín.
2: Sí.
4: Que no la marca, que no le hablan al VAR. Otra contra Puebla la temporada pasada, igual contra Henry, me parece que lo jala, pasa, y que no lo manda a llamar. Y ya esta es la tercera, es lo que habla Guillermo Almada, ¿no? De Eric Jair Miranda. Si hay antecedentes o no hay antecedentes, insisto, creo que es incapacidad, ineptitud de la gente.
2: Que es malo.
3: Es el reflejo del arbitraje mexicano.
4: Y que no saben cómo usar las herramientas. Hoy el VAR está exhibiendo a mucho árbitro que no está listo.
2: Y ¿sabes qué? Mandan mucho al VAR al árbitro que no está listo para pitar en el centro del campo. Y eso es un tema porque también se supone que debe ser mucho más especializado el que esté en el VAR.
4: Vamos a hacer el corte comercial, vamos a quedarnos acá en las redes sociales para platicar con ustedes, también para regresar lo que hizo Guillermo Almada cuando había estado en los Tuzos del Pachuca, que el América no se podía quejar del arbitraje. Es Línea de Cuatro en TUDN Radio, corte y ya volvemos.
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7: Hank Aaron fue constancia, poder y dignidad. Persiguió y superó una de las marcas más sagradas del béisbol bajo una presión social enorme. Su swing no era escándalo, era precisión, disciplina y grandeza repetida. Aaron conectó jonrones, sí, pero también resistió ataques racistas con una fortaleza admirable. Su historia es la de un hombre que venció al miedo con clase y excelencia.
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9: Lou Gehrig fue poder, resistencia y nobleza. Durante años fue el corazón silencioso de los Yankees, un hombre de números enormes y carácter inmenso. Su despedida en Yankee Stadium sigue siendo uno de los momentos más conmovedores del deporte. Gehrig nos enseñó que la grandeza también puede ser humilde. Su historia no termina en la enfermedad, termina en la dignidad de un gigante.
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0: En Euforia Up, Gabriel Sainz, Iker González, Manu Villaseñor, soy Tate Gómez Luna. En el segundo bloque, lo que ha sido este rotundo fracaso en la era de Guillermo Almada. Ya escuchamos sus palabras de lo que fue tirarle al arbitraje al VAR con Eric Jair Miranda, pero esto decía cuando era técnico de los Tuzos del Pachuca acerca de la polémica arbitral con las Águilas del América.
20: Yo la vi, fue Orsay. Para mí, la acabé de mirar hace 5 minutos y estaba adelantado, pero bueno, son decisiones que toma y el América no se puede quejar del arbitraje, por favor.
0: Ahí están las palabras de Guillermo Almada. Gabriel, chulada. ¿Cómo queda Guillermo Almada después payaso, de recordar esto?
2: No, qué cosa, terrible, porque dice, siendo técnico de Pachuca, que el América no se puede quejar del arbitraje, y ahora dice que hay una tendencia de en contra del América. Así que la verdad que sí se ve mal. Creo yo que se ve mal.
1: O sea, la congruencia tendría que venir ahora, ¿no? Porque primero dijo las palabras cuando era técnico de Pachuca, y ahora que lo dice siendo técnico de América sobre Jair Miranda, tendría que tener congruencia. Claro. Pero es muy difícil que él recuerde lo que dijo en aquella conferencia cuando es parte de su día a día.
0: Ah, pero si sale, si lo catalogas, pero para mí, un equipo no puede quejarse del arbitraje.
1: Para mí, la parte más importante es lo que haces previo. Tú no sabes si el día de mañana vas a acabar dirigiendo al América o no. O sea, es ahí cuando te cuidas. Claro, es ahí cuando eres políticamente correcto.
2: El llamado escupir para arriba, ¿no?
0: Escupió para arriba.
3: Sí,
0: hoy,
3: y se hundió
0: solito. No, y ahora, en esta primera gran prueba que tuvo con Monterrey y no lo logró, ahora al momento que gane un partido importante o gane algo con polémica como la que estamos hablando ahora del arbitraje,
3: le va a regresar, le va a seguir regresando.
0: Lo tiene que hablar. Tiene que decir, hoy el arbitraje nos benefició. Tendría que ser congruente lo que está diciendo, pero ya viendo y escuchando lo que dijo, siendo técnico del Pachuca, haciendo hoy técnico del América, pues ya vemos que hoy Guillermo Almada no es nada congruente.
3: Lo cual no quita que si ayer el arbitraje se equivocó en detrimento del América.
0: No,
3: en esa parte lo comparto, siendo técnico del América y sobre todo con la calentura del partido. Sabemos que además Almada en este sentido siempre pierde un poco los estribos, al menos estando en el terreno de juego, pero no te puede llegar a pasar,
0: Pero
3: más
0: en conferencia no lo escuchaba perder la cabeza, Ni por la salida de Cáceres.
2: No,
3: Le había ido bien al América. Es la primera vez que se enfrenta a un resultado.
0: Cuando venga Manu, ya el momento, ahora sí complicado, como este, pero ahora en la liga, en donde sí vale, según tú, pues ahora sí va a estar complicado, ¿no?
1: Ahí sí le va a doler, yo creo.
2: Qué cosa.
0: Más que acá, ahora, ¿cómo va a declarar, entonces?
1: Verdaderamente enojado, lo vi, molesto.
2: ¿Estuvo tranquilo?
1: Pero eso es tranquilo, no lo estoy gritando.
2: Pero esto fue con Pachuca.
1: No, la de
2: la
1: primera, la primera.
2: No,
1: está molesto claramente,
2: al principio,
1: pero
2: ni se le entendía, estaba tan enojado, tan que tenía
0: yo como sí la
1: y el acento que no permite,
2: ¿le va a dar algo?
1: Pero bueno, a ver, ya cuando esto le sucede en la liga, sabemos que nadie lo hace, ¿no? O sea, cuando te ayuda en el arbitraje, cuando tú te sabes beneficiado por tema de error arbitral, no por otra cosa, nadie lo asume. O sea, es cuando más silencio se suele guardar en el tema arbitral y solamente se queja cuando hay algo perjudicial, y creo que es completamente natural, pero yo estoy seguro que desde los medios le van a recordar las palabras que dijo el día de ayer.
0: No, y también, Gabriel, al momento que se complique un partido contra Chivas, contra Toluca, y termine por dar conferencia de prensa, se le va a recordar que no ganó la Leagues Cup, que cayó contra Rayados de Monterrey, que cayó posiblemente contra Toluca con los candidatos al título, y eso va a empezar como una bola de nieve, ¿no? Va a empezar también a desestabilizar desde adentro el proyecto de Guillermo Almada, que era tan bonito, o es tan bonito, con 11 partidos sin perder en 90 minutos, y eso es lo que te quita también no ganar la Leagues Cup.
2: A ver, lo he platicado desde hace rato, y creo que lo importante vendrá cuando llegues a Liguilla. De nada te sirve, sí te sirve para avanzar y para clasificarte, y que hoy estás en la Liga, que es la que importa, como dice el señor Manu, que estás como a 10 puntos de clasificarte, por lo menos ya matemáticamente, pero lo importante vendrá en la liguilla. Si no le ganas a los equipos para poder ser al que sea, así se meta el que sea, el que me digas, para poder ser campeón, al final no sirve de nada, porque en América lo que se pide es ser campeón.
3: Entonces, si no es campeón en este torneo,
2: no está diciendo que se vaya. No.
3: A ver, trato.
4: Tendrá la presión en el segundo torneo, pero va
2: claro,
4: a
3: haber que ver también cómo se refuerza en América de cara a un hipotético segundo torneo.
4: Te iba a tranquilizar.
2: Iba a dar un tanque de oxígeno.
4: O no, para Iker González un torneo internacional lo es. Iba a estar ahí en las vitrinas el trofeo. Claro. Si a Wiki con 7, si va a la liga, sin comparar, pero acá, cuando 10 partidos
3: estás ganas un
4: título.
3: La cantidad de partidos
4: para ganar un título. ¿Sí? Acá con 10 que gane uno, Guillermo Almada, le iba a dar un aire, le iba a dar una tranquilidad para cerrar el torneo y estar
2: ser campeón
4: y en el siguiente ahora sí.
3: Pero ya vimos, por ejemplo, a ver si lo queremos comparar con Wiki, arrancó más o menos bien el tiempo, ¿no? Okay. Estás hablando del tiempo. Las primeras jornadas bien para Cruz Azul, después llegaron 3 derrotas consecutivas y ese crédito que se supone le debió de haber dado la Liga MX parecía que ya no estaba, ¿eh?
2: Porque es un equipo grande y lo estaba dirigiendo un tipo primero que no lo querían.
3: Yo entonces creo que más allá de que ganara la League Cup, que insisto, me parece que no es un torneo
2: siendo Guillermo Armada sí te da crédito.
3: El crédito que le tienen que dar a la América es por lo que haga en la Liga MX. Si ganaba la League Cup y perdía 5 partidos consecutivos en Liga MX,
2: son cosas diferentes.
1: Yo entiendo que la afición, y por lo que he escuchado también ustedes, hoy la obligación de América es ganar el título. Entiendo que la exigencia desde adentro tiene que ser así, la de la liga.
2: Completamente.
1: Pero lo normal no sería que lo gane América. ¿Estamos de acuerdo en eso? ¿Por tema de
2: liga?
1: Sí, no, por la planeación.
2: Por lo que tiene, a lo mejor.
1: La plantilla que tiene, por la planeación que ha tenido, lo tarde que están llegando los refuerzos también.
2: Aunque los demás equipos tampoco están tan bien como para que el.

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1: El 27 de agosto, y se le seguirá recordando en caso de que no vaya ganando cómo quedó fuera contra Rayados de Monterrey. Yo insisto, a ver, ¿qué tanto le faltó Sebastián Cáceres, Gabriel? Se marchó pues a Celta de Vigo.
2: Lo platicamos, usted decía que no recibía goles, que era la mejor defensa, sí, en la liga, porque tenía, no, tiene dos goles recibidos, pero decíamos lo más endeble que tiene América es eso, el tema de la defensa. Y hoy quedó demostrado.
1: ¿Y ayer la defensa se equivocó para los goles?
2: Fueron las No, solo los goles, pero tuvo
1: mucho más. Me está diciendo que la defensa
2: tuvo
1: mucho y ayer,
2: más opciones.
1: Ayer los dos goles, uno fue de penal que no existió y otro
3: y otra vez más responsabilidad
2: para
3: de Cota.
2: Para ti no existe,
1: y un error de Cota.
2: Bueno, y Cota no es parte de la defensa porque al fin a veces sí, lo claro. meten y a veces no lo meten.
1: No, pero defensa hablamos de la posición de Sebastián Cáceres.
2: Ah, ok, bueno.
1: Estoy preguntando.
2: Entonces no sirve. No, pero de que le lleguen y le rematen a Cota no sirve.
3: No, pero cuando te dicen y lo platicábamos que el América tenía problemas en defensa, que lo comparto, no estábamos refiriéndonos a arquero. La América sigue teniendo problemas.
2: ¿Quién era la figura?
3: No, lo entiendo, pero el América y yo creo que los problemas que tiene el América no son tanto en portería, son más en la saga.
2: Bueno, por eso. ¿Y no te hace falta Cáceres?
3: Yo creo que sí.
2: Ah, bueno, pues es
3: para ayer, no, para mí pero no. te preguntaba.
2: No te hace falta.
3: Tuvo responsabilidad ayer. Los cuatro de atrás en el gol.
4: El Shocker, Israel.
3: En los dos goles.
4: ¿Cuántas iba a hacer?
2: Ahora, pero fueron las únicas
4: no
2: jugadas.
4: No fue un impacto inmediato con Monterrey, su ausencia.
2: Claro.
4: O sea, no hay una...
2: El una impacto va a venir más adelante.
4: Sí, exactamente. Por ahí puede venir. Pero también creo que, a ver, defensivamente igual no son tan fuertes ni Ramón Juárez ni Shocker. Pero sí creo que con la pelota, con lo que busca Almada, son jugadores que perfectamente pueden cumplirlo en el mediano plazo.
1: Sí.
4: O sea, en corto plazo tampoco son jugadores que creo que puedan impactar al equipo, pero en el mediano plazo sí veo sobre todo a Shocker.
1: O sea, Ramón Juárez no, Shocker tampoco.
4: No, sí, a mediano plazo. Hoy inmediatamente
1: tienen
4: que jugar.
1: Del América, no.
4: Figuras no.
1: A futuro no.
4: A futuro sí, a mediano plazo.
1: No, porque eso, pero a futuro.
4: Hoy no.
1: A ser como el tiempo de Cáceres.
4: ¿En cuánto tiempo?
1: No, lo que duró Cáceres. Que sea un defensa que le dé la seguridad como estuvo Cáceres.
4: Sí, por eso hablo de que a mediano plazo sí son jugadores que pueden cumplir el papel de Cáceres. En lo corto, porque luego también van a sacrificar a Shocker, van a sacrificar a Ramón Juárez en el primer error que cometan y van a extrañar a Cáceres para todo.
1: Y
4: a venir a
1: confiar. Y ahí está mal, eso es lo que yo está mal.
2: Pero
4: hay que darle tiempo.
2: En algún momento pasa.
4: Son jóvenes, tiene que pasar.
1: Ahí va a jugar Israel, ¿no? También ahí va como central.
3: Sí. Hoy es el hombre de experiencia de
1: Ramón Juárez, ¿no? Con Ramón Juárez. Para mí yo creo que no tienen problema. Para mí sí tienen lo que se necesita para hacer las próximas grandes figuras en defensa para el América. Un poquito más el Shocker. Yo creo que Juárez ya está. Creo que Israel también. Yo creo que ya con lo de la llegada de Carlos Álvarez ya no vas a necesitar que Israel te juegue en la mitad de la cancha o tratar de ponerlo como lateral. La función de Israel va a ser como central. Y ahí es donde creo que la América se puede justificar que no va a necesitar a Sebastián Cáceres.
4: Y también, bueno, agregar que quedan días, ¿no?, del mercado de fichajes. Estamos a... son 8 días, si no mal recuerdo. De que cierre el mercado de fichajes.
1: Sí, el 11.
4: Y continúan también los rumores, entendiendo que Atlas tiene las plazas de extranjeros llenas y ver si llega o no llega Kevin Zenón, que parece que se está cayendo el pase de Kevin Zenón a Atlas. Entonces eso podría ser que tanto Schlegel como Capazo se permanezcan en el conjunto rojinegro, pero que entonces también América ahí pueda encontrar un refuerzo. Nos hablaba también del interés de América sobre estos dos jugadores, que creo que son dos muy buenos defensores, entonces... Mientras pase el tiempo y no se cierre la ventana de fichaje, también en América todo puede pasar a la hora de fichar
1: hasta un central. Hasta el 11, ¿no? Queda mucho tiempo. ¿Ven a un central llegando, Víctor?
3: Sería
2: creo
3: lógico.
2: Que lo está buscando ahora, América.
3: Sería lógico si se llega a presentar esa oportunidad de mercado que presenta Manu, porque al final del día es una oportunidad de mercado que tengas disponible a Schlegel o a Capazo, que son una gran pareja de centrales en el fútbol mexicano. Yo vería lógico que el América sumara, si lo ha hecho en otras posiciones, que decíamos a lo mejor acá con lo de Álvarez no necesitaba reforzarse en esas zona, con lo de Perea, que inclusive los extremos parecía que los tenía mejor cubiertos, sin lugar a dudas que si te sale la oportunidad de reforzar la saga central,
1: nunca te sobra, ¿no? Al fondo del armario, nunca te sobra, y más siendo el América para tener ahí variantes. Ahora, ¿qué tanta responsabilidad a Cota? Porque recuerdo cuando arrancamos el programa, que ahí Manu, no sé, me corregirás, que decías que no era seguridad en los penales, ahí
4: los penales,
1: Rodolfo
2: sí, 90 minutos
1: había atajado contra Columbus,
2: sí,
1: en una ronda antes, ¿no? También. Y en un partido que estaba también complicado.
2: No, pero que está
1: un gol de penal, para ponerte en complicación.
2: Pero no es un tipo que pare penal, no es Nahuel, por ejemplo.
1: Ah, no es

0: Estás camino.
1: No, no, no, digo, no, no, nada.
2: Pero
1: no,
2: a ver, que no haya tapado un penal ya al final, ¿sí es culpa de Cota?
0: Bueno, pues al final yo creo
2: o
0: que...
2: O sea, ¿está obligado a parar un penal?
0: Alan Cervantes y él.
2: No, no, sí, por él, pero ¿por qué Cota? ¿Está obligado a pues tapar un penal?
0: Pues es tu portero.
1: Es lo que se espera normalmente de un arquero en una tanda de penales.
0: Claro, ahora, que mínimo se vuelva a Erwin alguna.
1: Es exactamente, es lo, o sea, menos probable.
3: Pero es lo menos probable.
1: Se espera.
3: Ah, entiendo que se puede esperar y que hay porteros más penaleros que otros.
0: Pero esperas que por lo menos te pare uno.
3: Sí, sí. Pero como Cota no es especialista, creo que la expectativa es mínima en él en los penales.
0: Por eso, no, estoy de acuerdo. Pero que te pare uno.
2: No, pero para crucificarlo.
0: Porque lo mire mal el otro, que no te...
1: No, no, no.
2: Yo quiero crucificarlo.
0: Pero sí esperas que por lo menos te pare una.
2: Porque yo escuchaba que algunos comentarios que no es error de Cota en el gol de Rossi, en 49. Yo creo que sí, porque él quiere anticipar la jugada. Él quiere tratar de salir para cortar el servicio, y al momento que le pega a Rossi, que no sé, Gabriel, ¿así le intentó o
0: quería
2: centrar?
0: No, yo creo.
2: Mano,
3: yo creo que centra.
2: Quería centrar, yo también creía que quería centrar y le sale disparo, ¿no? Y ahí es cuando techa a Rodolfo Cota. Sí, es un golazo también. Ahí Rossi lo consigue.
0: Queda como un golazo.
2: Sí, se queda como un golazo. 5 goles, 4 asistencias de Rossi también. Qué
1: gran fichaje.
2: Qué gran fichaje con Kuipers, ¿eh?
3: Qué difícil era, ¿no? Ir por un jugador que la estaba rompiendo en MLS, pero bueno.
2: Y Kuipers, ¿no? También goleador con el Chicago Fire. Y al momento de querer ya regresar, Rodolfo Cota, pues ya no llega. Y
1: ya no le dio el tiempo, se incrusta, ¿no?
2: Fuera del tema arbitral, la polémica, pues ¿qué tanto fue la culpa de Cota, Iker?
1: No, yo creo que sí tiene responsabilidad en ese gol específicamente, ya después en el penal contra Lucas Ocampos. A ver, es un experto en los penales, se ha visto, a pesar de que venía de fallar un penal en su último cobro, creo que lo de Ocampos es casi un seguro de vida para los penales con Monterrey, pero sí hay algo de responsabilidad, ¿no? Y a eso íbamos con las palabras de Almada en conferencia de prensa. Entendemos que uno de los factores para esa derrota sí termina siendo el arbitraje, porque a veces son factores que se tienen que tener en cuenta para las derrotas, pero lo de Cota también se pudo señalar que más allá de que ha tenido buenas actuaciones recientes con el América, ayer sí fue uno de los responsables de la eliminación.
2: Y con la presión de que ya en la sub-21 mano está Luis Ángel Malagón, está nada de regresar, y Tapia, también no sé si las expectativas del América es que sea un portero a futuro también este chico.
3: Sí, creo que sí, y creo que hace un buen partido también contra Puebla, ¿no? Que le toca jugar como titular, creo que muestra la seguridad que te puede dar. Entonces creo que para América y para Almada lo mejor ahora mismo es que venga justo la competencia, ¿no? Que tengas a los tres arqueros sanos y puedas decidir por el que esté en mejor momento, en mejor nivel, el que sea más fiable, según la circunstancia del partido. Seguramente también para partidos importantes podrá pesar un poco el tema de la experiencia, ¿no? Entonces ahí Cota y Malagón llevarán manos sobre el caso de Tapia. Pero creo que me parece un ejercicio sano que si los tres tienen mucha calidad puedan dividir minutos. Y así lo está haciendo, lo está gestionando creo que bastante bien Almada. No sé si consideran incluso las rotaciones aparentemente muy tempranas. O sea, no llevamos mucho en el torneo, no ha habido fechas dobles más que el caso de la Leagues Cup.
0: Sí.
3: Y han llegado ya muchas rotaciones, al menos de América. Creo que más que en otros equipos.
2: Pero porque tenía la Leagues Cup, ¿no?
3: Pero bien gestionado, me refiero
1: a... Sí, no, muy bien
3: jugando, muy bien.
2: Eso es el plus del entrenador.
3: Sí, sí.
2: Que sabe.
0: No, bueno, y tú siempre quieres que tus futbolistas estén dándote ese tema, ¿no? La competencia, claro. Que si tienes a uno que y pones al otro, pues bueno, no te genere un bajón en cuanto a calidad. Pero pues igual puedes estarlo aplicando como el turco, ¿no? Que de repente metía a Luis Manuel García y luego de repente metía a Hugo González.
2: Uno.
0: Pues sí, sí. Exacto.
2: No,
0: partido, porque ahí son malitos los dos.
1: Ahí hay que comparar los nombres.
0: Pero los terminaron siendo
1: Turquía, pero hoy en esa comparativa, hoy los tres nombres que tiene el América me parece que son buenos. Bueno, ya podemos elegir cada uno en qué posición vamos a terminar por poner a estos tres arqueros, pero a ver, lo de Tapia me parece que en su momento con Gallos fue muy positivo, lo de Malagón y se diga que hay que ver cómo va a regresar.
0: Primero
1: de esa lesión, hay que ver cómo va a regresar, y lo de Cota que es un hombre de experiencia, yo creo que el América tiene muy buenas tres opciones en la portería.
2: Tercer respiro, ¿no? Con León campeón, con Chivas campeón.
0: Ajá.
2: América, correcto. También campeón, y como banca, pero campeón. Sí. O sea, es un hombre que está mostrando un nivel fantástico y que tomó la responsabilidad de creer que Almada pudo haber salido de esta forma, ser autocrítico y no pegarle o mandar un mensaje al arbitraje. Pues ese lugar lo tomó Rodolfo Cota. Si hay alguien a quien culpar, es a él. Así habló Rodolfo Cota, lo escuchamos.
4: Desde que lo iniciamos, era el objetivo, el poder conseguir este torneo por la obligación que tiene ese club, por lo que exige, y pues la verdad sí muy muy dolidos, muy tristes la verdad, y mucho más en lo personal, ¿no? O sea, me pone mal, porque te digo, El equipo no merecíamos eso. Creo que habíamos trabajado y habíamos hecho bien las cosas y que hoy te digo, desafortunadamente, pues no es así, ¿no? Te digo que el no poderlos ayudar, el que te digo, me termino equivocando en un gol, en la tanda de penales nuevamente fallo y la verdad no hay que buscar ni culpables ni en Kevin que hace el penal ni en Alan, ¿no? que desafortunadamente le toca fallarlo. Creo que aquí si el americanismo quiere buscar algún culpable, pues digo, pues aquí lo tiene, ¿no? La realidad es que pues sí, o sea, es algo difícil, tío, por todo el esfuerzo que han hecho los compañeros hoy.
2: Las palabras de Rodolfo Cota, está devastado.
0: Oye, está lloraba,
3: Eso sí, para mí es escuchar a alguien dolido.
0: Sí, estaba dolido. Estaba muy, muy dolido. Y se entiende, porque pues al final termina fallando. Le faltó nombrar a cuatro de sus compañeros para echarle la culpa. Pero, pues sí, sí se notaba golpeado por este tema. Yo creo que Cota es un tipo que tiene mucha experiencia. Para mí nunca fue top de la portería de México.
3: ¿Ni con Chivas?
0: Pero en algún... No, para nada.
2: No le daba para valorado, ¿eh?
0: En algún momento estuvo en selección, sí, claro.
2: En condiciones mejor
0: pero
2: que Ochoa,
0: creo,
2: ¿eh?
0: Pero creo que... Bueno, pero varios mejor que Ochoa.
2: No,
0: pero
2: el marketing que tenía Ochoa,
0: pues es otra cosa. Pero digo, a lo que voy es que no... Yo, por ejemplo, no lo confiaba la portería a Cota en su mejor momento para ser titular en selección. Yo no, pero bueno, me parece que no es así, pero creo que de todas maneras siempre ha sido cumplidor. Es un arquero que medianamente lo ha hecho así, fue campeón en el fútbol mexicano y pues sí se notaba muy dolido.
2: Pero por consciente, ¿no? Es lo que me agradó, Manu, consciente de que comete el error, de que costó, de que subió para el rival. Esta es la autocrítica que vamos
0: que espera,
2: a escuchar de Guillermo Almada y no voltear siempre a ver al arbitraje, ¿no? Esto para mí es un fiel reflejo de... Se fracasó en el América y salen y dan la cara por el equipo.
3: Que en la posición de cada uno es difícil, ¿no? Porque luego el técnico tiene que proteger a los jugadores. Entonces, salvo que el propio Almada cometa errores, pero si lo dices, tú como técnico estás mucho más... Es mucho más probable que salgas de la institución si tú admites un error propio. No, pero me refiero a... Si Almada sale y dice, me equivoqué en tal cambio o en leer tal cosa, a ver, te liquida eso. Como técnico, no está bien visto la autocrítica del me equivoqué, de yo me equivoqué.
0: A menos de que tuvieras a Julián Quiñones en el equipo y saliera y dijera, se equivocó el viejo, ¿no?
3: que es dificilísimo.
0: Muy difícil.
2: El pobre profe Aguirre ya está descansando y sigue tirándole.
0: No, yo no digo.
1: Esto pasa porque...
2: Pero en un jugador...
0: Es que tengo miedo que llegue para el 2030, güey.
2: Ah, no, sí, yo también.
3: Pero en un jugador luego se vuelve ligeramente más común, ahí es de cada quien.
0: Sí.
3: Lo de Cota me parece muy consciente. Ahora, no sé si de hasta una forma negativa, porque veo que al tipo le dolió y no sé si en el vestidor él está asumiendo toda la responsabilidad de la derrota.
0: Puede ser.
3: Digo, mencionó por ahí a Kevin, ¿no?
0: Ajá, mencionó a Kevin. Oye, que porque... si lo escucharon lo que dijo?
1: No, Kevin.
0: Que comete el penal. O sea, para él es penal.
1: Al final del día, en el juego, las estadísticas, ¿quién comete el penal? Kevin Álvarez.
0: Pues claro.
1: Efectivamente, no sea penal.
2: Hay que tener autocrítica, ¿no? Y creo que Cota la tuvo. Me gustaría escuchar así a Guillermo Almada. No como dice Manu, de que sí me equivoqué, pero creo que podemos evitar este tipo de contactos dentro del área, ese tipo de declaraciones, ¿no? Pero a ver, el rival de Monterrey será Toluca.
0: Sí, señor.
2: Creo que no tuvo ningún problema para despachar a León. Me pintaban a León como otra cosa.
0: León no es como lo pintan.
2: No, y solamente Pereira y Viñas pues terminaron por liquidar, ¿no? Un León que pues en 90 minutos simplemente vio como Toluca se iba hacia adelante. ¿Es el favorito, Gabriel, Toluca?
0: Es el favorito para llevarse el título para mí. Creo que tiene un buen equipo, un buen entrenador, que a pesar de que ya el turco mencionó que, bueno, se supone que es su último torneo con el Toluca, pues su equipo sigue jugando bien, sigue siendo competitivo, sigue teniendo buenas cosas, así que yo lo veo candidato para la liga y creo que se va a llevar la League Cup.
2: Domingo 9:15 de la noche, tiempo del este, en Houston, Texas. Será el partido de la final. Antes estará jugando el duelo del tercer lugar. Y América contra León, pero lo del turco es increíble, ¿no, Iker? O
1: sea, no, increíble, sí.
2: Es un sinónimo de éxito cuando se habla del fútbol mexicano. Solamente a Pumas no logró hacerlo campeón.
1: Sí, un éxito que además ya se ha visto reflejado con el Toluca. Recordar que está tan solo un título de superar a Nacho Trelles en este sentido de los los máximos ganadores en la historia de esta institución. Hablamos de qué tipo de nombres ahí estaría posicionados el Turco Mohamed. Yo comparto lo que dice Gabo, creo que Toluca llega inclusive como amplio favorito, recordando lo que es este equipo desde hace un tiempo para acá, ¿no? Que ya está acostumbrado a jugar finales, que lo hace prácticamente cada seis meses, ¿no? Hace unos meses estaba jugando la final de la Copa de Campeones de la CONCACAF, ahora está en la Leagues Cup, lo hizo la Liga MX, Supercopa. Este equipo está muy acostumbrado a estar en estos partidos.
2: Un proyecto sólido de buenos jugadores, hermano, que saben cuándo meterle esa garra. Lo vimos contra Querétaro con uno menos y ganó el partido 2 goles por uno, a pesar de los rumores del Niño que parece que no va a salir. Pues es un equipo muy competitivo y creo que recuperó un Alexis Vega que pues sigue siendo capitán e ídolo de este equipo.
3: Y que comete pocos errores a la hora de fichar, ¿no? Porque sí, también con Viñas, que creo que es una apuesta arriesgada por la cantidad, sobre todo. Sí. Bueno, el tipo ayer marca también. Entonces, creo que ha caído bien, sobre todo con las lesiones de Paulinho. Y habla de la planificación, del buen momento, del equilibrio que está viviendo Toluca, ¿no? Desde la parte económica también hay un buen respaldo, pero también en un técnico que te mantiene en ese equilibrio competitivo, que van ajustando solamente lo que va necesitando el club. Creo que es favorito, creo que puede llegar a ser un poco más parejo el partido, pero aún así veo Toluca por encima de Monterrey.
0: Oye, ¿que Paulinho ya va a jugar algún día o no? Qué lástima por un tipo que... La verdad, con el Toluca muchísima diferencia.
2: No, vamos a tener 4 partidos en esta jornada número 7.
0: No me diga, primicia.
2: Sí. 5 en total, uno de la jornada 8.
0: Yo pensé que de Víctor León, Atlético, no había venido.
2: Querétaro, Rayados, América, Xolos, Puebla, Toluca.
0: Octavio Rivera. Y Octavio Rivera, el señor, León. Ni le diga porque
2: son los que van a estar ahí agendados. Señor Gabriel Sainz, muchas gracias.
0: No, qué cosa tan fabulosa estar con ustedes. La última, nos vamos al rato, los esperamos.
2: Mire, no me lo pierdo. Iker González, muchas gracias.
1: Un placer.
2: Manu Villa, señor. Gracias.
3: Gracias, Tate.
2: Soy Tate Gómez Luna. Quédese bien el pulso del deporte en Euphoria App. Esté muy bien. Bye.
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6: Michael Jordan no fue simplemente un basquetbolista, fue el rostro de una era. Con los Chicago Bulls transformó la NBA en un fenómeno global. Ganó campeonatos, finales, premios y momentos imposibles. Su salto parecía suspender el tiempo, su mirada intimidaba rivales y su competitividad rozaba la obsesión. Jordan convirtió la excelencia en espectáculo y la presión en arte. Cuando el balón quemaba, él pedía la última jugada.
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7: Joe Montana fue el quarterback de la calma perfecta. En los momentos grandes, cuando el estadio rugía y el reloj apretaba, parecía...
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0: Hola, ¿qué tal? ¿Cómo está usted? Qué gusto saludarlo. Estamos en la última y nos vamos. Aquí junto a Darinka Talavera, junto al señor Octavio Rivero. Todos para platicar con ustedes en este programa. El teléfono en cabines, 833-867-2346. 833-867-2346. Para que nos marque, para que sea partícipe de nuestro programa, para que cotorriemos, para que pasemos un rato a gusto. Sobre todo, teniendo en cuenta hay unos que ya se van a ir a mimir. Son las 10 de la noche en el este, las 9 en el centro y las 7 en el Pacífico. Así que, bueno, los del Pacífico todos los agarramos con algo de pila y en el centro, pues bueno, ahí hay más o menos como que entre que sí, que no. Pero bueno, pues también hay gente que está chambeando, que a lo mejor está trabajando en algún lugar, que está trasladándose para el trabajo, que trabajan de madrugada, así que bueno, pues los podemos acompañar aquí un rato con ustedes. Bueno, Darinka, ¿cómo estás? Bienvenida, qué gusto saludarte con nuevo look.
1: ¡Ay, no te qué bárbaros! ¿No habías visto? Es que ya es desde ayer en la noche. Apenas es recientito, sí. Pues un poquito como para darle este cambio, ¿no? De que ya también uno se aburre de verse diario igual.
0: Sí, como que de repente. Yo también a ver si un día me pongo pelo. Igual, ¿verdad?
1: Uno se aburre de verse diario de igual a peor. Como sí, que va pasando los días y dices, ay no ya, ay no ya, hombre, ya, ya, ya. Y bueno, este cambio, pues creo que viene, ¿eh? Creo que he recibido buenos comentarios. Entonces, pues me ha ido bien, me siento bien.
0: Bueno, muy bien, es lo más importante, que te sientas bien.
1: Claro,
0: sí,
1: claro.
0: Te ves bien. Bueno, a ver, ya estamos completos, ¿no?
1: Estamos completísimos. Con el señor Octavio.
0: Estamos completos con Octavio Rivero. Aguántese, todavía no terminamos. ¿Qué pasó, señor Rivero? ¿Cómo está? Bienvenido.
2: Muy bien, aquí se me está dando la chiripiolla cada vez que digo ¡ey!
0: Exacto,
2: ¿cómo
0: exacto.
2: le va?
0: Todo bien.
2: Señor Gabrielito Sanz, señorita Darinkita Mona Lisa Talavera, ¿cómo
1: ¿pero
2: le va
1: por qué
2: usted?
1: Mona Lisa? La Mona Lisa ni pelo tenía. Ay, no es cierto, sí.
2: No, sí tenía. Al rato te mando la foto. Es más, haremos un meme.
1: Ajá.
2: Para que veas que sí te pareces a la Mona Lisa.
0: Bueno,
2: ¿qué prefieres?
0: Bien.
2: ¿Mona Lisa o cuál era el que dijiste tú ayer? Morticia.
1: Morticia,
0: sí, Adams, Morticia, sí, Adams.
1: Yo preferiría Morticia porque
0: Morticia. Y aparte era como, digo, a ver, no digo que la Mona Lisa no,
1: ajá,
0: pero ella sí tenía como más sex appeal, era
1: una
0: así como muy, de la alta y todo, ¿no? Se manejaba así.
2: ¿Cómo
0: como
2: se llamaba la actriz de la Mona Lisa? Al ratito investigo.
0: ¿De quién? ¿De los locos Adams?
2: Sí.
0: No, pues no me acuerdo.
2: De la película de Angélica Houston, pero en la serie de los 60...
0: Angélica Houston y Raúl Julia, ¿no?
2: Raúl Julia, sí, pero en la serie de los 60
0: no recuerdo. No, ni idea, la verdad, pero bueno. Bueno, ahí está este tema. Nosotros iniciamos nuestro programa así.
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4: Toluca y Monterrey disputarán la final de la Leagues Cup en Houston. Los Diablos vencieron por 2-0 a León, mientras que Rayados avanzó en penales frente al América. León se jugará el domingo su pase a la CONCACAF Champions Cup. Necesita ganarle al América para avanzar al torneo. En caso de no hacerlo, el noveno equipo mexicano serían los Xolos de Tijuana.
0: Bueno, ahí está, también para que marque, le decíamos 833-867-2346, 833-867-2346. Bueno, pues el América no está en la final de la League Cup. Lo platicábamos en la tarde en línea de cuatro, el señor Gómez Luna y yo decíamos fracaso del América, porque América es un equipo grande y tiene que avanzar siempre, creo yo, a por lo menos disputar los títulos. Obviamente, ahí meteríamos al Guadalajara, Cruz Azul, Toluca, los demás. Pero, pues sí es un
1: Pumas no, Pumas no, Pumas
0: no. No, es un equipo
1: Pumas
0: grande.
1: No.
0: No es un equipo grande, correcto.
2: Los cuatro equipos grandes de México.
0: No, Cruz Azul no es equipo grande tampoco.
2: No, yo sí lo pongo como equipo grande.
0: Oye, hoy, por cierto, me quedé como pensando porque lo hago muy pocas veces.
1: Qué pensador.
0: Traigo un día de cursos impresionante. Pero bueno, eso es otra cosa.
2: Sí.
0: Santi Jiménez habló.
2: Ajá.
0: Y en sus declaraciones dijo, siempre he jugado en equipos grandes. ¿Por qué miente?
1: Cruz
2: Azul es un equipo grande.
0: Cruz Azul no es y Feyenoord tampoco.
2: Bueno, Feyenoord en Países Bajos sí.
0: No,
2: en el mundo no.
0: No, en Países Bajos es más grande Ajax y PSV.
2: Sí, pero son los tres. Ajax, PSV, en ese orden. Ajax, PSV y Feyenoord.
0: No,
2: campeones de Europa,
0: no,
2: Gabo.
0: Es que no pueden poner al Feyenoord, por favor, de verdad. Bueno, pero bueno, y al Cruz Azul tampoco. Pero bueno, es otro tema. Lo de América.
1: Sí.
0: ¿Le robaron ayer al América o no?
1: No. ¿Cómo le robaron? No, ¿cómo no? Claro que no.
2: Sí.
1: Señor Octavio, claro que no. ¿Qué? Era penal. Creo que sí.
0: Para mí es penal el que
1: Claro, para mí no. ¿Por qué no? ¿Por qué no, señor Octavio?
2: No, ni siquiera lo tocó.
1: Y el
0: de Henry me pareció exactamente. Y el de Henry, me parece también. Que el medio lo talla, pero tampoco pisotón. Si no, se marcarían todos. Si no, serían 10 penales por partido.
2: Ahora resulta. No, pues el de ayer, el de Oribe. Perdón, el de
0: Cucha.
2: Orbelín.
0: Peralta.
2: Orbelín.
0: Yo dije,
2: el de Orbelín. Ni lo toca, es más, Orbelín se levanta porque sabe que no le van a marcar penal.
0: Le pega en la rodilla, claro.
2: Nada.
1: No es en la parte de abajo, no es en los pies.
2: No, eso no se puede marcar como penal, qué barbaridad. Otro robo más a la América.
1: Déjeme sacar el reglamento.
0: Según tu criterio.
2: Según mi criterio, eso no es penal.
0: Bendito
2: sea Dios
0: que
2: no trabajas
0: en la International Board, pero bueno.
2: Yo creo que todos los entrenadores del país deberían de nunca hablar cuando juegan contra el América, porque uno nunca sabe cuándo van a llegar al América, y le pasó ayer a Guillermo Almada. El profe Almada en algún momento dijo, no, es que con el América es difícil porque el reglamento es distinto y tal. Y ayer, ¿quiere escuchar lo que dijo Guillermo Almada, señor Gabriel Sánchez?
0: Ah, ¿lo tenemos?
2: Por supuesto.
0: Porque déjale, digo, no sé si tenemos la en línea 4 sacamos dos declaraciones, ¿eh? Dos declaraciones. ¿Esta es de cuándo? ¿De ayer?
2: De ayer.
0: Bueno, vamos
2: esta
0: a
2: es la de ayer.
0: Vamos a escuchar la de ayer.
5: No, dudoso no. El que va en la encuentro de la pierna, Orbelín, no es, no mueve. Ya nos habían dicho con los antecedentes de Miranda en el VAR. Yo no estaba en el club antes, pero tiene antecedentes de perjudicar mucho al club. Y hoy fue muy evidente porque hubo un penal a favor que no lo cobró y no intervino el VAR, y en otro que tenía que haber intervenido, porque el que va al encuentro de la pierna es el rival, no es nuestro defensor, termina siendo decisivo en algo que tiene que haber justicia de parte de los árbitros, y sobre todo teniendo una herramienta como el VAR que es tan evidente. Es un error, no es un error, es un horror la decisión del VAR, que tendría que haber ayudado a los árbitros, y terminó siendo decisivo en el partido. Creo que todo el estadio y todos los que vieron el partido fue muy evidente.
1: No lo creo.
0: No, pues wow.
1: No estoy de acuerdo, señor Octavio.
2: Yo lo entiendo que no estén de acuerdo, pero pues ya ni modo. A ver, ya tampoco es lo que yo diga.
1: ¿Por qué no se quejan cuando les marcan penal a favor y nada que ver? A ver.
2: Nunca nos quejamos cuando nos marcan penal a favor.
1: No, les conviene.
2: Nunca a nadie. Bueno,
0: no, pero eso también, ningún equipo, eso es una realidad.
2: Sí, eso es una realidad.
0: Ningún equipo se va a poner. Todos van a hablar de cuando les va mal, pero nunca de cuando les va bien. Ahora, en línea de cuatro creo que esa no la tenemos, ¿verdad? Pero pusimos una declaración, la puso el señor Gómez Luna, incluso en la que dice, no, es que aquí, que no sé qué, se marcó esto. Dice, y el América no se puede quejar del arbitraje. Eso lo dijo Almada cuando dirigió el Pachuca.
2: Cuando dirigió el Pachuca.
0: ¿Qué dices tú? ¿Serio? Entonces, ¿por qué cambió?
2: Pero es que lo mismo le ha pasado, por ejemplo, al Piojo Herrera cuando dirigía, creo que a Tecos, le pasó algo contra el América. ¡No! Es que el América acá. ¡Ah! Es que el América distinto al reglamento acá. Y después cuando le pasó algo con el América, a América
0: todo.
2: Le cargan la mano. No, claro. Es que, sí, claro. Yo creo que los técnicos nunca deberían de hablar de más porque, en verdad, cuando llegan a dirigir al América, a ver, es que los árbitros se equivocan parejo.
0: Claro.
2: O sea, creo que el árbitro se equivoca parejo, es un ser humano, se puede estar de repente bien, puede estar mal, te puede parecer o no. Ayer lo marcó como penal y al final del día el América termina siendo eliminado porque Cervantes falla su penal.
0: Así es, claro, porque a ver, yo entiendo que pues puede ser polémica la jugada y lo que tú quieras y todo, pero realmente los penales, pues yo no creo que sean un volado, creo que está preparado para tirarlos. Y al final, pues fue mejor Rayados, terminó anotando todos y ellos no.
2: A ver, a mí en cuanto al desarrollo del partido, me parece que América creo que fue ligeramente mejor que Monterrey.
0: Sí, me parece muy cerrado el juego, muy...
2: Sí, creo que fue un buen partido.
0: Rato y rato.
2: Sí, rato y rato. Creo que, por ejemplo, América comenzó muy bien el primer tiempo, pero Rayados cerró mejor el primer tiempo.
0: Claro, claro.
2: América comenzó flojito el segundo tiempo y es cuando cuando cae el gol de Rayados. Uh-huh. Y después América recupera y es mejor que Rayados hasta, ¿qué te gusta? Minuto 35 del segundo tiempo.
0: Sí, claro.
2: Y a partir de ahí Rayados sí ya es empareja el partido, empareja las acciones. Y creo que el empate me parece que hasta ese punto era...
0: Justo, sí.
2: Pudo haber sido justo, ¿no?
1: Y era el pronóstico, sinceramente. O sea, arriesgarte a decir cuánto iba a quedar y que sí iba a hacer mucha diferencia.

0: pues yo pensaría a favor del América, pues estaba muy complicado, ¿no? Un partido que, a diferencia del de Toluca contra León, pues sí, veías a alguien claro favorito. Acá como que más resultado reservado, ¿no? Creo que este 2-2 fue, pues justo lo que se esperaba.
1: Completamente. Sí. Así que, pues así terminó pasando. A mí me parece que es muy bueno, pero pues al final la polémica quedó ahí.
2: Y sobre todo en cancha neutral, estos dos equipos en liga seguramente se van a volver a ver posiblemente en liguilla y ahí va a ser divertido, ¿no? Porque la localía ahí sí comienza a pesar. Creo que América con los refuerzos, hablan muy bien de este Carlos Álvarez, futbolista español que llega a América, que en España prácticamente les causó un shock que llegara Carlos Álvarez a la América, porque ¿cómo dejar la liga española para venir a la América a los 23 sí. años? Y aparte de todo, luego por una lana bastante significativa, ¿no? 6 millones de dólares. Uh-huh. Creo que América con él, tal vez con lo que vaya a aportar Borja, creo que América puede jugar bien este torneo. Creo que hay materia prima para que América pueda hacer un buen torneo. Y Monterrey, la verdad es que tiene un equipazo. ¿Tú veías la alineación de ayer de Monterrey?
1: Sí, es muy bueno el equipo que tiene. Que tiene rayados. Bueno, tenemos tres llamadas. Vamos,
0: efectivamente.
1: Ya estamos por ahí de los casi 15 minutos. Así que, bueno, vamos a empezar a dejar entrar la llamada. A ver, ¿quién está en la línea? ¿Su nombre? ¿Dónde nos llama?
3: Buenas tardes.
0: aguas.
1: ¿Quién habla?
3: Hola, Pedro Pablo León Jaramillo, el capo.
1: Ándale. ¿Qué pasó, mi capo?
3: Fíjate que me pusieron este sobrenombre, el capo, por la serie de Pedro Pablo León Jaramillo, el capo, de Marlon Brando, el colombiano, que hizo una serie extraordinaria, de lo mejor que yo he visto en televisión, créanme. Ok, a lo que vengo. Uh-huh. El América. Buenas tardes, Darinka.
0: Buenos días.
1: Buenos días.
0: Buenas madrugadas.
2: Que yo ya estoy en Australia.
3: Se emociona una entrada al radio porque yo amo el radio, ¿me entiende? Y amo a todos ustedes que trabajan en micrófonos porque a veces salimos bien, mucho. A veces salimos mal. Pero bueno. Si ofendí a alguien, mis respetos y mis disculpas.
1: Venga, ahí está. Eso es lo bueno, tratar de recomponer un poquito. Pero venga, díganos.
3: Porque mira, sobre el americanismo, yo no soy americanista, soy de los Pumas. Voy a Cachún Cachún Rara Universidad. Uh-huh. Okay, y para todos los amigos americanistas que tengo, ya se los dije, se los mandé en texto, América todavía no está preparado para ser campeón. Y este torneo no va a ser campeón, lamentablemente, porque ocupa arreglar la defensa, que está muy deteriorada. Porque ayer era el momento de ellos de demostrar que esa...
1: Y dejaron ir a Cáceres, imagínate. Dejaron ir a Cáceres.
3: Sí, entonces el América está descompuesto en la defensa. Quizás tenga ataques y goles y vamos a ver goles y goles. Sí, pero si no tiene la base de un equipo que es la defensa, no vas a dar el resultado que tus fans espera, que es levantar la copa. Yo... veo campeón en este torneo, veo campeón a las Chivas Rayadas del Guadalajara.
1: Ándale, ojalá que tu voz sea de profeta.
3: Yo veo a las Chivas Rayadas del Guadalajara enfrentando en la final a su gran Almeida.
1: Ándale, con Rayados.
0: Me
3: gustaría, sí, porque ahí voy a ver los argentinos. Es que ahí quiero ver si los argentinos son honestos o se venden por un billete.
1: ¿Pero por qué
3: honestos? Es lo que hizo. Acuérdense la historia del Tata Martino, que se vendió para...
1: Sí vendió el partido con ganar a México, sí, claro,
3: en el Mundial de Qatar. Acuérdense el daño que hizo el Tata Martino. Otro tema rápidamente que se tiene el programa del día, fue que qué bueno que el América está jugando con pocos extranjeros y que también el Monterrey, pero hello, yo les digo una cosa, aficionados del fútbol mexicano, como incluyéndome a mí, nada vamos a ganar si no hay extranjeros jugando en México, porque yo les voy a decir una cosa, México, y se los firmo donde quiera, señores, yo no veo a México campeón del mundo en los próximos 100 años de fútbol. de mundiales. No, no lo veo.
1: Nadie, no, pues nadie. Nadie lo ve campeón del mundo.
3: Entonces hay que llenarnos de extranjeros que traigan alegría a la Liga MX, que levanten el fútbol, y el mexicano que tenga las agallas para pasar sobre esos extranjeros, pues que demuestre su talento, porque si no quieren extranjeros, que para que crezca el fútbol mexicano, no, señores, esa no va a ser la base, porque quitémonos de nuestro chip, que México va a ser campeón. Ah, sí, en 100 años México no va a ser campeón del mundo jamás.
1: Venga,
3: cuídense.
1: Abrazo.
3: Y adelante, échenle ganas.
1: Venga, igualmente.
0: Gracias.
1: Abrazo grande. El capo dijo, ¿eh?
2: Bueno, el capo. Sí.
1: Bueno, el capo. Sí, yo vi esa serie la primera temporada, pero ya después ya, creo que ya empezó como medio rara, pero bueno. ¿No lo han visto?
0: No he visto, ¿cuál?
1: Ya es como de los, así se llama, el capo. ¿Sí? Ajá. Es colombiana. No. Pero bueno, me decías...
0: Yo vi una mexicana que se llamaba El Dandy.
1: Ah, esa no la he visto, fíjate.
0: Con Poncho Herrera.
1: Ah, sí. Digo, recientemente vi, de hecho, una serie de Poncho. Si no estoy mal. La de... Ay, que habla de uno...
2: Pues acaba de salir su película,
1: de un libro,
2: ¿no?
1: De un libro. Habla de un libro. De Isabel Allende, si no estoy mal.
0: ¡Oh, my goodness! ¡Qué encrucijada!
1: La de la casa de los...
0: De los
2: la casa
0: famosos.
2: De los espíritus.
1: Sí, ¿no?
2: La casa
1: sí.
2: De los espíritus.
1: Sí, estoy correcto, ¿no? Y también sale... Sí, sí, sí. Creo que sale Poncho Herrera. Sale también esta... mexicana, hay una güera, se me olvida su nombre. Eso es muy malo para de repente recordar, pero bueno, luego les digo.
0: Y en las broncas que se mete,
1: exacto,
0: por favor.
1: ¿Qué me hacen meterme en bronca?
0: Ay, no,
1: esa
0: no.
1: Aguante, ya quiero terminar el programa. Digo, está bien, o sea, está bien, ya nos queremos ir, pero tampoco, aguante. Bueno, ¿quién está en la línea? ¿Se nombre dónde nos llama? Bueno.
4: ¿Sí, buena vez conmigo?
1: Sí, ¿quién sí. habla?
0: ¿Gabo?
4: Ah, ¿qué tal, Gabo? Somos yo, Cobo, de acá, de la Pizana del Norte.
1: ¿Qué pasó, mi Toño? ¿Cómo andas?
0: Se escucha cortado, Toño.
4: Muy bien.
1: Qué bueno.
4: A ver si me escuchan mejor. Un saludo ahí para ustedes, para el historiador.
1: Gracias, igual, abrazo.
4: Y es un gusto platicar con ustedes. Vaya,
1: igualmente,
4: ustedes,
1: amigo.
4: Que hablo a esta hora del programa, y pues qué les digo, ¿no?
1: Te puse falta el domingo pasado, ¿eh? Te puse falta, ahí me tocaron tus rayados y ni te apareciste.
4: Andaba en el estadio y no me llevé a Facebook para poder escuchar tu narración, sino que ya nada más vi tu clip y ya vi que estuviste narrando el partido.
1: Y ya te diste cuenta, bueno, pues ya, ahí para la otra.
4: No,
1: sí, hombre,
4: y poder platicar de lo que tanto nos gusta, que es el fútbol.
1: Sí.
4: Y de lo de ayer, ¿no? Que independientemente de toda la polémica, el ganarle al grande del fútbol mexicano siempre va a decir, ¿eh?
1: Completamente. Claro. Pero para ti, a ver, por ejemplo, tú que eres rayado, para ti la de Henry, ¿cómo la catalogas? Y la de Orbelín.
2: Orbelín. Sí.
1: Orbelín, la de Orbelín, ¿cómo la catalogas?
4: Pues es que en ambas jugadas fueron contactos, hubo contactos.
1: Así es, yo estoy contigo.
4: Y tanto una y otra, los dos se pudieron marcar a la vez.
1: Uh-huh.
4: Y a veces, desgraciadamente, el VAR cruza el arbitraje. O sea, yo sigo pensando que no hay, que hay arbitrajes tendenciosos, mas no malintencionados.
1: O sea, exactamente, y puede ser también, ¿sabes qué? Incapacidad para pitar.
2: Del árbitro, sí. Claro. Yo también creo que ayer se notaba muy nervioso el árbitro, pero desde el minuto 5 hubo una jugada donde le reclamó todo el mundo.
1: Sí.
2: Y era apenas el minuto 5 y decías, esto va a ser divertido con el árbitro.
1: Con presión y sí, pues, bueno,
2: sí,
1: pero
2: ¿qué
1: nos ibas a decir tú, mi Toño?
4: Sí, fíjate, yo creo que ayer hubo ambos partidos debieron de haber sido arbitrados por árbitros de la Liga MX sin ningún problema.
1: Completamente.
4: O sea, y yo creo que están dejando, yo no he visto todavía, y no sé si ya anunciaron, pero el que debe pitar, el del primer lugar, pues es Marco, ¿no? Para empezar. Yo creo que él debería de ser el árbitro central del juego final y tener... pues el VAR también auxiliado de personas de a lo mejor de la liga de la MLS, no sé, ¿verdad?
1: Claro.
4: Es complicado.
1: Pero a ver, si eran equipos de la Liga Mexicana, podían ser árbitros de la Liga Mexicana, no había problema.
2: Hace rato mandaste las designaciones arbitrales, ¿no?
1: Sí,
2: a ver quiénes pueden ser, a ver. Catetzel va a estar en el Juárez Pachuca, Jorge uh-huh. Abraham Camacho va a estar en el San Luis Chivas, Karen Hernández va a estar en el Tigres Necaxa, Atlas Atlante va a estar Iván Antonio López, Maximiliano Quintero va a estar en el Cruz Azul Santos. Ah, pues sí podría ser alguno de los mundialistas, o sea, sí están libres como algunas de los más importantes, ¿no?
1: Sí, que por cierto, hace 2 horas o 2 horas y media, Cruz Azul cambió su partido, estaba a las 8 hora de México,
2: a las 5.
1: Lo cambió a las 5 de la tarde para el domingo, así que bueno, también es un tema para checarlo. ¿Qué más, mi Toño?
4: Qué bueno. No, pues digo, y la euforia está, ahora lo contrario es que va a haber mucha afición de Monterrey en el
1: estadio
4: del Dynamo.
1: Les queda muy cerca, muy cerca.
4: Yo a lo mejor voy, posiblemente vaya con mis amigos.
1: Es tener billetes, no con cualquier...
2: Es que el señor...
1: Toño, ¿cómo se maneja con billetes?
2: Oye, ¿pero qué? ¿Te vas manejando en helicóptero? ¿En qué te vas?
4: Sí, nos vamos manejando de McAllen.
1: Sí, ahí les queda muy cerca.
4: 5 o 6 horas.
1: Pero ahí van rolando, y van parando y todo, las paradas técnicas. Mi Toño, te mandamos un abrazo grande. Éxito, ojalá puedan ganar el título.
4: Un abrazo para los tres y que aquí los sigo escuchando.
1: Eso, muchas gracias. Ojalá que puedan ganar los Rayados el título y ya veremos qué pasa. Bueno, tenemos que hacer la pausa, ¿verdad, Dari?
0: Efectivamente.
1: Bueno, vamos a la pausa y regresamos con más. En la última y nos vamos.
0: Ay, qué cosas.

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1: Esta es una de las notas más relevantes del día.
2: Gustavo Lema fue presentado en Ciudad Juárez como nuevo entrenador de los Bravos. El argentino ya dirigió a Pumas y llega con la encomienda de frenar la racha de 6 derrotas al inicio de este torneo. Solo 5 partidos se disputarán este fin de semana de la fecha 7 de la Liga MX, destacando la visita de Chivas a Atlético de San Luis, y el domingo Cruz Azul recibirá a Santos.
0: Bueno, ahí está, pero digo, creo que nos quedó también el tema, mi querido Octavio, y tenemos que platicarlo. Ya hablamos de la polémica de lo de América y demás, pero pues Toluca no tuvo rival y le ganó a León. Y la final, bueno, también hay que platicar sobre la final, ¿no?
3: Sí, bueno, el Toluca ayer pasó sin problemas, no sin complicaciones, sobre León 2-0. Pudieron haber sido más al final, una acción donde dan el pelotazo, estábamos Enrique y yo viéndolo, y nada más era así como que iba a ser el 3-0 y se quedaron muy cerca. La verdad es que Toluca, cuando se pone en modo bicampeón, muy complicado que haya un equipo aquí en México que le pueda ganar al Toluca. O sea, yo creo que si Toluca, el problema es que la temporada pasada de repente como que decidieron irse totalmente por la CONCACAF, pero Toluca fácilmente, si hubiera querido ir por la liga, lo hubiera ganado, Gabo.
0: Es un proyecto muy sólido el de Toluca, porque aparte Dari juegan finales a cada rato. O sea, estamos platicando eso en línea, y a ver, juegan finales de liga, juegan finales de Supercopa, ahora están en la final de la League Cup, buscarán el tema, también ganaron ya con CONCACAF. O sea, realmente muy bueno.
3: Van a jugar la otra final, ¿no? Contra el campeón de la MLS.
0: Claro.
4: Sí, pues a ver, la final del Clausura 2025, campeones. Luego en el campeón de campeones también, pues cuenta como una final, ¿no?
0: Sí, claro.
3: Sí, claro, es un título.
4: Campeón en el Campeones Cup, fueron campeones en el 2024-2025. Apertura 2025, también campeones. La Copa de Campeones de la CONCACAF, campeón contra Tigres. Uh-huh. En la League Cup, llegando a la final contra Monterrey. O sea que son 1, 2, 3, 4, 5, 6 finales disputadas.
0: Y todavía aparte se da el lujo de decir el turco, ya me voy. O sea, está bien.
3: Ya me aburrí de ganar.
0: Voy a buscar otro equipo, A ver, y creo que es muy válido. Pero es que es muy válido. Porque al final, bueno, pues dices, ya no quiero ganar aquí, quiero encontrar otro reto. Porque a lo mejor, a ver, no digo que fácil, pero pues está volviendo normal.
4: Sí, claro, es que Toluca, ya saben, o sea,
0: híjole, mano, tenía que salir la del Estado de México.
4: Vivir en una ciudad a esa altura, con instalaciones de primer nivel.
3: ¿En una qué?
0: Ándale.
4: Ciudad de esa altura.
3: Ciudad.
0: ¿No le dicen de ciudad o qué?
4: ¿País? ¿Metrópolis?
0: No se meta con la gente de Toluca, ¿eh? Son muy buena gente.
3: A mí me cae muy bien la gente de Toluca. Yo tengo familia en Toluca. Mi hermana, mi mamá viven en Toluca. Bonita la ciudad, aunque, eso sí, a las 6 de la tarde ya no hay nada.
0: No es cierto.
4: Y los jueves no se abren los negocios,
0: No es cierto. Yo todavía llegué a cenar a 2-3 lugares en la noche, como a las 11, más o menos, 11:30.
3: De cadena, o sea, de eso sí, siguen estando abiertos. Pero así que tú digas, vamos a un antrito, tal vez.
0: Ah, no hay nada.
4: Antrito. No. ¿Y también en qué año iba usted al antro, señor Octavio?
0: Aparte, dice como no si fuera bien fiestero.
4: No, de verdad.
0: Nomás de acordarme de la vez que nos íbamos a echar la carne en su jugo, que le dije que nos íbamos a comer.
4: Sí.
0: Yo dije, bueno, se va a tomar una cerveza. Bueno, yo pedí una michelada, es que de este tamaño. Pidí una limonada. No, dije, bueno, pues entonces, ¿para qué vino?
3: Pero es que en los momentos donde mi mamá vivía en Toluca, ay, sí, todavía podía darme el lujo de hacer cosas, exactamente. Bueno, últimamente ya he estado mejorando, La verdad es que últimamente Toluca ha estado mejorando la ciudad y el equipo, bueno, cuando Toluca armaban estos proyectos, ¿te acuerdas? Sí. El de los 90, que era Lebrija, el presidente. Claro. Qué bárbaro,
0: o sea, la pasaron. Aparte del 2000, o sea, que también agarraron por ahí.
3: Hasta el 2010, o sea, fue una década de dominio de Toluca.
0: También tenían muy buenos jugadores, pero tenían a Cardoso. Sí, y Cardoso le metía goles al tipo.
3: Pero cuando se fue Cardoso, aún así pudieron conservar. Poquito,
0: pero ganaron títulos.
3: Le ganaron a... Ya sin Cardoso, le ganaron a Cruz Azul. Y ganaron el último título del 2010.
0: Con el Chepo.
3: con el Chepo.
0: Exactamente.
3: Todavía estuvo, sin Cardoso.
0: Talavera era el portero de
4: cierto, de cierto.
0: Bueno, pues sí. La final, ¿cómo ven? ¿Toluca entonces?
4: Toluca, ¿no les damos chance?
0: ¿No les damos chance a Rayados?
3: No. Sí, pero...
4: No, señor.
0: O sea, sí, pero no.
3: A ver, no, yo creo que sí. Vamos a ser honestos, Toluca es el favorito.
0: Es el favorito.
3: Y cualquier cosa que no sea Toluca sería una sorpresa. Entonces, sí, vámonos con todo, con el Diablo Rojo. Que aparte de todo, o sea, ayer, por ejemplo, ya no supimos qué onda con lo del niño. Se va, se queda, qué va a pasar. Uh-huh. El tema es que el Toluca, el domingo pasado que estábamos en la transmisión del juego contra Juárez, sacó su cuadro alterno y decías,
0: este cuadro alterno le
3: gana fácilmente a Juárez. O sea, ese cuadro alterno es por lo menos cuarto lugar de la tabla. O sea, el cuadro alterno del Toluca tiene potencial de ser cuarto lugar de la tabla. Uh-huh. Ya el equipo titular obviamente es el que pelea el primer lugar y el título, ¿no? Pero el cuadro alterno de Toluca fácilmente te queda en cuarto lugar de la tabla, Dari.
4: Y ojo, porque no está Paulinho y no está Marcel Ruiz, que son dos jugadores importantes, pues, importantísimos, ¿no? El tema de Paulinho, pues por lesión, creo que no ha estado desde hace un mes y no sé exactamente para cuándo regrese. Ayer decíamos que podrían ser dos semanas más. Dos semanas más para que esté de vuelta con el Toluca. Pero pues ya el tema de la final será el próximo 6, o sea, ¿cuándo es?
3: Ya el domingo.
4: Ya es
3: el
4: domingo. Semana.
3: Juegan, este domingo, sí,
4: por se eso juegan los dos partidos, la final y el partido por el tercer lugar. A ver, si Toluca ya tiene su pase a la CONCACAF, ¿se van a reacomodar los boletos? ¿Cómo va a estar ese show?
0: Lo que pasa es que, bueno, el Toluca ya lo tiene, entonces
4: Monterrey
0: Rayado,
4: ya lo tiene.
0: Sí, también ya Rayados, desde el momento de ingresar a las semifinales, la Federación y la Liga lo hicieron oficial y Monterrey.

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1: Un cacaf. Y entonces avanzaría el séptimo lugar de la tabla, que es Tijuana.
2: Dios mío, a ver, después de este descalabro que tuvo el León, pues...
3: O sea, venía lo que le pudo haber pasado es haber perdido con Toluca.
2: Haberse enfrentado contra Toluca.
3: Si le hubiera ganado a Toluca, o cualquier otro, si hubiera llegado a la final, ya tenía su lugar.
2: Sí, claro. Pero también en este golpe anímico, ¿no? Haber perdido este partido después de haber sido pues casi la sorpresa de la Leagues Cup, un muy buen momento en la Liga MX.
3: Claro.
2: Y ahora enfrentarse contra el América, que es otro de los equipos que sinceramente impone.
3: Está jugando muy bien aparte.
2: Está jugando muy bien, sí. Está encontrando muy buenas piezas.
3: ¿Tiene 11?
2: Violante, ex del Toluca, está jugando muy bien.
3: Híjole, mano, es que está
1: muy bien. Violante está jugando, pero desde la Liga pasada.
3: Sí, pero que son 11 partidos ya de América sin perder en 90 minutos, ¿no? Si no estoy mal. A ver, porque perdió con Rayados, pero en penales.
2: Penales, sí.
3: Pero en los 90 no ha perdido. Entonces es también un tema difícil por enfrentar a América. Y pues bueno, no va a ser sencillo. Ahora habrá que ver qué hace Almada. Si mete suplentes, que también le han sacado las papas del fuego, pero uno pensaría que con suplente León sí le gana. Y a ver qué pasa, ¿no?
2: Está complicado. Sinceramente lo veo difícil para el León. Esperemos que pues se puedan concentrar, ¿no? Pues en la búsqueda de este boleto. Y si es que no, pues también no desconcentrarse de la liga, porque ¿se acuerdan cuando se quedaron fuera de la CONCACAF por el tema este de que mejor llevaron a Pachuca?
3: Uh-huh.
2: Les pegó tanto que entraron...
3: Pues, ese ya fue al Mundial de Clubes.
2: Al Mundial de Clubes, tienes razón. Entraron como en una racha tan mala dentro de la liga y todos decíamos, ¿qué está pasando? Les pegó muchísimo no ir al Mundial de Clubes. Ojalá que se puedan concentrar, ¿no?
3: Sí, porque, a ver... Lo que uno buscaría como equipo de la Liga MX, al final, bueno, es obviamente la Liga, pero si ya ganaste la Liga, ya quieres dar el brinco y ganar algo internacionalmente. Y León ha estado cerca, ganó ya una CONCACAF, que le ganó a Los Ángeles FC, pero bueno, como bien dices, Dari, le terminó frustrando la ida al Mundial de
2: Chile. Sí, muchísimo.
3: Así que bueno, a ver qué pasa. Bueno, tenemos llamadas, 833-867-2346. 833-867-2346. ¿Quién nos llama? ¿De dónde? Y bueno, díganos si tiene chance Rayados o no tiene chance, porque según el señor Rivero, puro Toluca, nada más aquí. También Dari se va a subir al barco de Toluca.
1: Sí, ¿no? A ver, sí, ¿usted, claro. ¿Usted qué dijo?
3: A ver, no, yo creo que Rayados va a ganar el título.
1: Ah, ok, Rayados.
3: Ahí está.
1: Primer título de Almeida.
2: Desjuntado.
3: Exacto, exactamente, desjuntado de ahí. Bueno, ¿quién está en la línea? ¿Su nombre, dónde nos llama?
4: Hola, buenas noches, aquí a todos, amigo el Rulas.
3: ¿Qué pasó, mi Rulas, de Chicago?
4: Claro, aquí dando lata a diario, pero aquí escuchándolo.
3: Usted no da lata, amigo. Mientras siga marcando, aquí es bien recibido.
4: Okay, qué bueno. Una pregunta para ti, Gabo.
3: A ver.
4: ¿Quién tiene más posibilidades de ser campeón ahorita, Toluca o Chivas?
3: Liga.
4: Sí, de Liga.
3: No, yo creo que Toluca.
1: Toluca.
3: Yo creo que independientemente que Chivas tiene... Buen técnico, está jugando bien, es ofensivo, vertical, ya parece que recuperó el gol, habrá que ver cómo le va con San Luis el sábado, por cierto, ahí los espero en la transmisión de TUDN Radio, y yo creo que le falta la experiencia que tienen los jugadores de Toluca, eso creo que lo puede pegar a Chivas.
4: Entonces, como quien dice, nos va a brincar Toluca.
3: Pues, creo que sí.
1: Sí, yo creo que sí, ¿eh? Es que
3: esperemos
1: Toluca de repente
3: que no,
1: Rulas...
3: Pero parece que sí.
1: Sí, es que Toluca si te echa la lámina encima, ahora sí que tiene de todo. En cada posición tiene por lo menos dos. Vaya, hasta en la portería. Porque de repente cuando no está bien, González mete a Luis García. O sea, realmente Toluca es un plantel completísimo, dirigido por un tipo muy ganador, que aparte es un viejo lobo de mar. Entonces, creo que Toluca... Así como es pinta la cosa, yo creo que es el gran favorito para llevarse la liga.
3: Debe. Incluso yo creo que por encima de Cruz Azul, de Rayados, de equipos que va así, incluso encima de América, que a mí me parece que yo creo, otra cosa puede pasar ya en el torneo, pero creo que en la liguilla le va a costar a América. Creo que le va a costar.
4: Entonces ya será momento de que se termine esa historia de Chivas sin ser con extranjeros.
3: No, yo creo que no. El momento que Chivas agarre los extranjeros. Se acaba muchísima afición del Guadalajara.
1: Dari, vámonos, en estos momentos nos vamos a quedar.

0: A dejar a Rulas y a Gabo aquí solos porque Rulas es uno de los aficionados, de los pocos aficionados de Chivas que sí cree que Chivas necesita contratar argentinos y brasileños. Expón tu caso, Rulas.
1: A ver, explícame, con manzana.
2: Pero Rulas, ¿le vas a las Chivas?
3: Sí, claro, desde hace 46 años le voy a las Chivas.
1: ¿Y por qué le vas a Chivas? ¿El principal motivo?
3: ¿Por qué le voy? Porque crecí por mi abuelo, mi padre.
1: Por, o sea, por transmisión de la familia. Pero, sí. Digo, yo, perdón, pero yo cuando en algún momento, y lo voy a decir sinceramente, yo siempre iba a ver al Guadalajara porque en mi familia había la posibilidad de estar en el Estadio Jalisco con un palco. Entonces íbamos a ver al Guadalajara. También iba a ver a la UDG y tenía cierta afinidad con los Leones Negros porque me gustaba, pero no le iba a los Leones Negros. Yo le iba al Guadalajara. Pero cuando empecé a crecer, porque por mi familia le iban casi todos a Chivas, de verdad, me puse en la balanza y puse los equipos de Guadalajara. No metí ninguno de fuera, ni Cruz Azul, América, ni demás. ¿Y sabes por qué me decidí por Chivas? Porque tenía mexicanos. Porque dije, bueno, argentinos hay muchos en el Atlas, no creas que son santos de mi devoción y demás. Dije, bueno, me voy a ir con el lado de los mexicanos. Para mí sí fue un motivo para irle a Chivas, que juegue con puros mexicanos. Para mí sí.
3: Sí, no, pues sí, ahora sí que pues... Realmente todos crecemos así, con esa ideología de que pues es el equipo que tiene puros mexicanos, pero pues también queremos ganar.
1: Ah, no, en eso queremos ganar. Estoy contigo.
3: Queremos ver títulos.
1: Claro.
3: Y no hay jugadores mexicanos que den el ancho.
0: Pero yo creo que si hay un momento en el que Chivas se está acercando a ser campeón es este momento. Creo que poco a poco han ido amalgamando algunas piezas. Conforme vayan adquiriendo más experiencia estos jugadores jóvenes que tiene Chivas, creo que está en cada momento más cerca. Y la verdad es que como es el fútbol mexicano, de repente cuajas un buen equipo, Gabo, y Rulas y Dari, y ese buen equipo te puede dar uno, tal vez dos campeonatos, o sea, realmente puedes seguir peleando. Y Chivas está amalgamando un muy buen equipo, creo.
2: Si no vende a sus jugadores.
3: Yo más equipo a Monterrey y a Toluca.
1: Ah, no, claro. Tienen mucho mejor plantilla, calidad. Y sabes, yo vuelvo a lo mismo. Creo que lo que puede pesar en la gente de Chivas, la falta de experiencia que tiene. ¿Quién es el futbolista más experimentado que tiene el Guadalajara? ¿Alvarado?
0: Romo.
1: El Oso, Romo.
0: Romo.
1: No sé si sea suficiente. No
0: ya,
1: sé
0: con
1: si
0: la experiencia mundialista de Tala.
1: No lo sé. No lo sé.
3: Tala creo... Pero Tala se contagió de Ochoa ahora en el Mundial.
1: Porque, no, esperemos que no, imagínate.
3: Lo veo tan mal a Tala que ya mejor deberían de poner a Wally para que lo calen.
1: Bueno, pues a ver qué pasa. Mi Rula, te mandamos un abrazo grande.
3: Cuídense, buenas noches, que se la pasen bien.
2: Abrazos, bye bye.
0: Atentos, Rulas, porque estás en la rifa del rato, ¿eh?
1: Exactamente. Así es.
3: Okay.
1: Así que abusado, ¿eh? Para que estés escuchando. Bueno. Creo que por ahí tenemos otra llamadita. A ver, 833-867. Ándale, ya le cayó.
2: Buenas noches.
1: Bajura el pastel.
2: Oigan, tenemos mensajitos. ¿Les late tantito?
1: Ah, venga. ¿Sí? Échale, dale.
2: A ver si alcanzo a ver, porque no traigo mis lentes. A ver, dice, hola, buenas noches. Saludos calurosos desde Brooklyn, New York. Dari Lisa. Ay, qué bonito. Gabo, Octa, un placer escucharlos. Lo siento por el León y el América. Creo que Toluca se la va a llevar. Arriba la máquina. También nos dice saludos Pedro Gabriel Sainz Aceves.
1: Luis Aguilar Ángel Ayona.
2: ¿Sí, Luis no? Aguilar, sí. ¿Apellidas Aceves?
1: Sí, Aceves.
2: ¿Aceves Mejía? ¿Como Aceves
1: no,
2: Mejía?
1: No. Así,
0: Pedro Gabriel sí, Sainz Aceves, ladrón sí. De Guevara, Limantur.
1: Duque de.
2: La güera Limantur.
1: Duque
0: de Tlajomulco.
2: Del pan de muerto. Yael Darín Carrera Talavera, Octavio Rivero. Ay, ahí le falló, ¿eh? No se sabe su nombre completo.
1: No.
0: Nadie se sabe mi nombre completo. Nadie.
2: Octavio. Híjole, ¿cuál será? Luis Octavio, ¿no?
0: No, tengo uno.
2: Ah, ok, falta otro apellido. Desde Colombia, Carolina del Sur. Saludos. A ver, por acá también nos pone Luis Aguilar, viva México. Y nos dice, Dari, por favor, un pitido de la máquina celeste. Gracias por su estupenda comunicación. Solamente por lo último.
1: Sí,
2: ay, se lo merece, que lo quiere.
0: Maquinola.
2: Claro, para Juan Pérez. Ahí para los que traen audífonos, una disculpita, ¿no?
0: La maquinola en estos momentos debe de estar poniendo a sufrir a los programadores de TUDN Radio, a Víctor, a los ingenieros, a todos, porque...
2: Ah, por el partido.
0: Cambiaron de horario y había partido de femeniles.
1: Exactamente, entonces a ver cómo se acomoda la cosa, pero bueno, ya que...
2: Y también dice, ya estoy con todos los equipos mexicanos, pero se me entero de Hueso Colorado. Dice por acá también, hola Luisa, saludos cariñosos.
1: ¿Luisa?
2: ¿Quién será Luisa?
1: Ah, más bien, es que ha de pensar que Luisa Aguilar, ha de pensar que es Luisa, pero no, pues no es Luisa.
2: Ah, Luisa Aguilar, sí es cierto, no, es Luis Aguilar.
1: Luis Aguilar, Luis Aguilar. Sí,
2: sí. Muy Luis bien. Aguilar. Bueno, tenemos dos llamadas, Gabo.
1: Venga, a ver quién está en la línea, su nombre, ¿a dónde nos llama? Hola, hola.
4: Puro cementero de corazón.
1: Ahí está, o sea, ¿Se juntó? No, ya, qué cosa.
2: ¿Cómo? Ese es para Juaco.
1: Pues ya parece la hora del Cruz Azul. Ay, ya para.
2: ¿Cómo andas, Juaco?
4: Muy bien, muy bien. ¿Y tú, Darita, cómo estás?
2: Bien, gracias.
4: Ponle un pitote a la...
0: ¡Épale! No le gustará.
1: No, qué cosa, de veras.
4: Es que el Gabo cuando sale el pitote de la máquina, que es para nosotros, le da envidia y quiere el de él también.
1: ¡Épale! Sí, quiero, quiero que salga también mi pitote. Pero bueno, aquí andamos. Aquí andamos, ¿cómo andas?
0: Oye, ¿en Chivas ya no hicieron la ridiculez del cuerno?
1: No, creo que sí la siguen haciendo.
2: No, sí lo siguen haciendo. Sí,
0: sí lo siguen haciendo.
1: Bastante ridícula. Fue herencia del señor Edgar Martínez. Terrible, pero bueno.
4: Octavio, buenas noches.
0: Buenas noches, Paco, ¿cómo estás?
4: Bien, mejor que tú, porque ayer sí le pasaron por encima a tu águila de la América.
0: Sé. Tanto como pasarle por encima, Paco, no lo creo.
1: No, creo que debe haber exactamente, creo que fue un partido parejo.
4: ¿Sabes qué es lo que me dio coraje? El América está jugando bien padrote el primer tiempo, porque ya no alcancé a ver el segundo, porque era bien noche, me tenía que dormir. Uh-huh. Y yo clarito me di cuenta de que pudieron haber metido unos dos o tres goles en el tiempo que estoy oyendo el partido. De los primeros, ¿qué te gusta? 35 minutos, y no lo hicieron.
1: Sí, de acuerdo.
4: Le fallaron.
0: ¿Y el gol de Rossi, golazo o centro mal habido?
4: ¿En qué minuto fue? Porque no, ya no lo alcancé.
1: Al 49. Para mí es error de Cota, y él lo asumió, y creo que él quiso centrar.
0: Para mí me parece que tal vez vio adelantado a Cota y se quiso...
1: No, ¿cómo crees?
4: Porque es que estaba con ustedes, se acabó el programa y me quedé escuchando el partido un ratillo y después dije, no, me tenía que levantar a las 5 de la mañana.
1: Ah, pues no, también era muy temprano, claro.
4: Y ya pasaban de las 10.
1: ¿Tú tienes horario del este?
0: No, él está en California.
1: Estás en California. Sí. Muy cierto.
4: Sí, de hecho, el partido empezó a las 9.
1: Sí.
4: Aquí en California, a las 9 de la noche. Y ya
1: sí, a las 9, pero ya en horario del centro y del este terminó ya tarde.
4: También para mí ya. Digo, es que el problema está de que normalmente me duermo a las 11 de la noche, pero ahora tenía un proyecto que hacer temprano.
1: Claro.
4: ¿Ah? Y pues, ni modo. A levantarse uno temprano. Cuando las obligaciones le llaman a uno, ni modo.
1: Completamente. A ver si le pasa el dato al señor Rivero, porque cuando las obligaciones se le aparecen.
0: El señor Rivero despierta a las 10 de la mañana.
1: Uh-huh. Justo para entrar a Encanchados.
0: Nada más, entro despeinado, Encanchado. Sí,
1: no lo dudo. Yo diría que también entro despeinado, pero pues cuál pelo, pero se despeina, pues sí. Ahí la verdad.
2: Los laditos.
1: Aquí parece uno crusty, sí. Pero bueno. Bueno, ¿qué más, mi Juaco?
4: Por cierto, un datito.
1: A ver.
4: En el último campeón de campeones se aventó el Cruz Azul contra Toluca. Y si mal no recuerdo, lo ganó el Cruz Azul.
1: Sí, ¿verdad?
4: Se me hace que sí, ¿no?
1: Se me hace que sí, lo ganó la máquina.
4: Así que, dicen que el Toluca se lo va a llevar este semestre, pues quién sabe, hablando. Es fútbol.
2: Vemos. Cualquier cosa puede pasar.
1: Y hay que esperar a ver qué pasa. Mi querido Joaco, te mandamos un abrazo grande. Saludos.
4: Igualmente, que Dios los bendiga. Buenas noches. Bye, bye.
1: Igualmente,
2: buenas noches. Buenas noches, mi niño.
1: 833-867-2346. Pausa y venimos con más.
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1: 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Seguimos en La Última y Nos Vamos y seguimos con esto.
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24: A menos de una semana del inicio de la NFL, la liga anunció la lista de los 10 mejores jugadores del 2026, en la que destaca como número 1 Myles Garrett. Semana 1 del fútbol americano colegial. Los campeones Hoosiers de Indiana abren la defensa de su título ante North Texas.
1: Bueno, pues seguimos platicando de muchos temas. Obviamente lo que ha marcado pues es el tema de la Leagues Cup, pero también ya falta muy poco, mi querido Octavio, para que inicie la NFL, aunque ya tuvimos pretemporada, ya hubo situaciones ahí, y obviamente ya se encaminó un poquito lo que puede venir, ¿no?
0: Noticias, sí, ya hubo noticias, ya hubo cosas extrañas, sobre todo si uno le va a San Francisco. No sé si se enteraron que hubo un tipo.
1: ¿Sí hay gente que le va a San Francisco?
0: Hay gente. Hay el señor Ernesto Quijas, un servidor, hay algunos otros cuantos más. Todas personas sin oficio ni beneficio,
1: sí, debo admitirlo.
0: Puro fascineroso y ampones, los que vamos a...
2: Ampones.
0: Qué gran palabra eso, ¿verdad?
2: Entonces es como ser muy elegante, ¿eh? ¿O qué?
0: Sí, es como insultarnos, pero es de manera elegante, como Batman en los
2: 70. Burlarte de que son elegantes.
0: Exacto. Pero la verdad es que hubo un caso de un tipo esta temporada baja en la NFL. Bueno, el tipo no era jugador de la de San Francisco, pero estafó a varias señoritas en Tinder con 1.3 millones de...
1: ¿En dónde?
0: En Tinder. Ah. Con 1.3 millones de dólares. Les iba pidiendo prestado a las damas, porque el tipo se hacía pasar por jugador de la de los San Francisco 49ers. Wow. Y entonces andaba en... le subía fotografía, le subía videos. Hace gente como, por ejemplo, yo que ando en cancha, que tengo un amigo que tenga facha de futbolista y hacemos creer que él es jugador de fútbol, del Cruz Azul.
1: No me diga.
0: Subía videos, él les mandaba videos. Videos a sus novias, les pedía prestado, que para una inversión, que yo estoy en las criptomonedas y tal. O sea, la verdad es que San Francisco esta temporada baja sí le fue de la patada. Tuvo ese incidente con este equipo que ya está en el botellón. Al presidente de los y dueño de los San Francisco 49ers se lo agarraron en Ohio. Pues mire, ojalá.
1: ¿Estaba muy en Ohio o qué?
0: No, andabas de otra... Andabas con un humor un poquitito más...
2: picante.
0: Más picante, sí, porque resulta que pues andaba solicitando... pues, ¿servicios? ¿Qué le diré? Servicios...
1: no me diga.
0: Quería comprar la caricia. Para
1: ¡órale!
0: Quería comprar la caricia.
1: O sea, un Murillo cualquiera, pues, un Murillo cualquiera.
0: Exacto, un Murillo cualquiera quería comprar la caricia. Uh-huh. Y pues resulta que no era la caricia, sino que era la oficial cariñosa. No. Y resulta que era una policía encubierta. Y como en Ohio está prohibido, pues entonces que me lo llevan al botellón por andar de mañoso. Por andar ahí de cochinón. Entonces, la verdad es que no ha sido una gran temporada baja para San Francisco. Esperemos que sea una mejor temporada regular para los 49ers. Uh-huh. Y necesitan que eso suceda, porque hoy en la lista del top 10 de los mejores jugadores de la NFL aparecen tres jugadores de los Rams. Tres jugadores de los Los Ángeles Rams, que son los grandes favoritos para ganar el título de la NFL, bueno, el trofeo Vince Lombardi. Aparecen tres, obviamente el número uno, Myles Garrett, que la temporada pasada todavía jugaba con Cleveland y rompió el récord de capturas de quarterback. La verdad es que un tipo de época que va a llegar al Salón de la Fama. El otro que también va a llegar al Salón de la Fama es Matt Stafford, cuando ya llegó el invitado que nos hacía falta en este...
1: ¿Se estaba mimiendo o qué?
0: Andaba haciéndose, ya sabe
1: cómo. Guayaba, señor, guayaba, sí, claro, sí, normal.
0: Sí. Y mire, tan guayaba se estaba haciendo que hasta se puso negro el señor Iker Glesk para
2: entrar a tiempo. ¡Ay, qué bonito! Muy padre, ahí es su lugar, señor Iker Glesk.
0: Pero el señor Iker Glesk es toda una figura, mire.
2: Claro. Cómo
1: tiene ahí su... Preséntelo, dígale bienvenido y ya, métalo al programa.
0: Ya está el señor Iker Glesk.
1: No, pues sí, pero que ya hable, que...
3: ¿Qué pasó, Octavio, Gabo, Dari? ¿Cómo están? ¿Ahí me escuchan bien? ¿Me escuchan bien?
2: Sí.
1: Sí, medio regular, pero bueno.
2: Un poquito bajito, pero bien, bien, bien.
0: Un poquito bajito, sí.
3: A ver, ahí.
0: Ahí está mejor, mejor.
1: Ahí mejor.
0: Ahí está mejor, sí.
1: Y ya no sé si era bueno que escucharte o no, pero bueno, échale.
3: No, a ver, de entrada feliz por la invitación acá a la última y nos vamos de platicar un poco de la NFL. Ya lo decía el señor Octavio Rivero, ya estamos prácticamente a nada. Estamos también pues contando los días, ¿no?, para tener esos dos juegos inaugurales, por llamarlo de alguna manera. El primero, el New England contra Seattle, que va a ser el siguiente miércoles. Y por ahí escuchaba el nombre de Matthew Stafford, porque bueno, tener en cuenta que va a jugar el jueves en el primer partido de la historia de Australia en campaña regular. Ese enfrentamiento que me parece es fantástico entre Los Ángeles Rams y el propio equipo de los San Francisco 49ers. Así que bueno, ya contando los días, ya la recta final para que arranque, ¿no?, para que sea el comienzo de la NFL.
0: Sí, y bueno, también tenemos el caso de Iker. De hoy salió la lista del top 10 de los jugadores de la NFL, que ya llevamos varias semanas en eso. De cada semana te iban dejando 10 nuevos jugadores. Y bueno, la verdad es que impresiona el roster que tienen los Rams, porque hay tres: Puka Nacua, Matt Stafford y Myles Garrett dentro del top 10 de jugadores de la NFL. No hay ningún otro equipo con más talento en la liga que los Rams. Y aquí la pregunta es, ¿están obligados a ser campeones?
3: Sí, a ver, yo creo, abordando ese top 10 que mencionas, hay muchísimas cosas a comentar. Ya si te parece, podremos ir con el que fue el número uno, que me parece es más que merecido. Pero los nombres que aparecen en el top 10, hablando específicamente de Los Ángeles Rams, a ver, estamos hablando de talento premium, ¿no? El caso de Puka Nacua creo que es más que merecido, tuvo un gran, pero gran año con el equipo de Los Ángeles. Lo de Stafford, a ver, es el vigente MVP de la liga, no hay por qué dudar de la calidad que tiene Matthew Stafford. Sí, tener tres jugadores en el top de 10, que al final del día cobra más importancia, porque hay que recordar que ese top 100 es el top 100 de los propios jugadores de la misma liga. Y es un top que tiene mucho peso, entendiendo que son los mismos jugadores los que deciden estas posiciones, y que además Los Ángeles en los últimos años, sin lugar a dudas, y estos jugadores específicamente, han sido de los mejores en la liga. La obligación, si me parece, no es otra más que llegar al Super Bowl y ganarlo. Esa tiene que ser la obligación, pero yo no sé si sea un fracaso no ganarlo. A ver, que se me entienda mejor, solo un equipo de los 32 se puede llevar el trofeo al final del día. La NFL,
1: permítame. Vamos poniendo pausa.
3: Venga, ya esperaba.
1: Es que hoy en Línea de Cuatro tuvimos ese tema, ¿sí?, del fracaso. Dijimos el señor Gómez Luna y su servidor que para nosotros era un fracaso que América no ganara la Leagues Cup, y el señor González, ¿sí?, junto con el señor Manu Villaseñor, que la neta son muy tibiecitos para decir las cosas, no les gusta mucho ese tema, son muy tibiecitos, no sé si no me he aprendido muy bien, pero es un fracaso, sí, y no quiere decirlo, si son pues 30 y tantos equipos, pues sí, ni modo, pero al final hay equipos que son importantes, que tienen grandes planteles y que tienen que ser llamados a conseguir los títulos, entonces si no lo hacen, pues es un fracaso, punto.
3: No, a ver, yo creo que Los Ángeles sí está en esa lista de 5 equipos candidatos al Super Bowl, pero si tú miras, si tú ves la competencia que va a tener en la Conferencia Nacional, es o sería completamente normal hasta cierto punto irte en una final de conferencia, en una ronda divisional, entendiendo que ahí van a estar los Osos de Chicago en la División Norte, va a estar... Y me imagino que van a regresar con mucha fuerza los Detroit Lions, que no quita parte que los mismos candidatos se van a mantener. El caso de Filadelfia, que no lo podemos descartar por el simple y sencillo hecho de ser de los equipos más consistentes en los últimos años. El caso de San Francisco en esa misma división. Seattle en esa misma división. Entonces, tienes a dos equipos muy fuertes en esa misma división. Hay que ser cautos con Los Ángeles, sí, entiendo dónde están... Entiendo dónde están las expectativas, man. Pero calma, tienes otros 5 equipos que tienen la misma necesidad en esa misma conferencia.
1: Por eso, ¿y esos 5 equipos junto con ellos no sería fracaso?
0: Digo, dígame, señor González, la semana pasada tuvimos la misma agria discusión en Play Action, porque yo decía,
3: yo creo,
0: si no ganan los Rams, es el fracaso más grande de los últimos años.
1: Pero ¿por qué le tiene miedo a decir fracaso? ¿Por qué le tiene miedo a decir fracaso?
3: No, es que yo creo que a veces usamos la palabra fracaso tan pero tan a la ligera que nos olvidamos de... A ver, solo gana uno. Y no, yo creo, bueno, que pues sí. Solo gana uno.
0: Pero es que hay equipos que se armaron para ser el uno.
3: Hay que ser cuidadosos con el discurso del fracaso. Hay que ser muy cuidadosos con el discurso del fracaso.
1: Ah, bueno.
3: El equipo que más Super Bowls tiene, son dos, con 6. Con 6, a ver, imagínate lo difícil que es ganarle la liga si tienen más de 60 años de historia.
1: Es que eso no preguntamos, dijimos que si era fracaso.
3: No, para mí, a ver, yo respondo, para mí no sería un fracaso si Los Ángeles no gana el Super Bowl, sería un fracaso si se queda fuera de la postemporada.
0: Eso ya sería un desastre.
3: Acá le vamos a hacer como Ricardo Lavolpe, este equipo tiene que clasificar caminando a la postemporada. Eso sí sería un fracaso. Si no llega a la postemporada caminando, sí es un fracaso.
0: ¿Y crees que pueden ser campeones divisionales caminando en una división donde están los campeones del Super Bowl? Y que aparte de todo tienen dos posiblemente de los mejores receptores con un muy buen quarterback y una muy buena defensa. Digo, porque van a tener que ganarle a Seattle esa división. Sí. Y contando que San Francisco este año ya no hemos visitado, todavía no hemos visitado tanto el hospital, hemos visitado más la prisión que el hospital de San Francisco.
2: 2 días le dieron, caray, señor Octavio, 2 días nada más. Qué bárbaro.
1: Pero ya 2 días son más 2 días.
0: Y aparte les estaba contando, Iker, del tipo este que fingió ser jugador de San Francisco para estafar mujeres.
1: No, qué cosa.
3: Ah, no, terrible.
2: Andan con unos rollos. Oigan, por cierto, ahorita que estamos hablando como de los temas judiciales, pues cómo está este movimiento, que los jugadores que estaban en el universitario y luego se fueron a la NFL ya no podían regresar o sí pueden regresar al universitario. ¿Cómo está eso? Porque he visto que muchos se están moviendo del tema y creo que también ya es como un tema pues judicial contra la NCAA.
0: Principalmente contra Lane Kiffin, que es el head coach de LSU, la Universidad de Luisiana. Mm. Ahí el problema es que hay jugadores que fueron en su cuarto año de elegibilidad a probarse a la NFL y no se quedaron. Entonces se fueron como agentes libres, no los agarraron en el draft, no se quedaron y se quedaron varados. Y Lane Kiffin dijo, bueno, pues si se quedaron varados y estos tipos yo los tenía el año pasado en Ole Miss, me los voy a traer a LSU para hacer un equipo prácticamente invencible, ¿no? Lo que quiera hacer.
3: Y eso no se puede,
0: si es trampa, porque ya se fueron al profesional, no se quedaron, o sea, no deberías de, pero ahí los tienen en el roster, e inclusive en la conferencia, la SEC, ya les demandó a la SEC, ya demandó al equipo, ya le dijeron, oye, tú no puedes jugar con esos elementos. Digo, hoy, esta semana es la número uno del college, que comenzó la semana pasada con la semana cero, pero esta semana sí ya tienen como más partidos y hay algunos que llaman mucho la atención. Boise State va a estar contra Oregon y mucha atención este año, Iker, con el tema de los quarterbacks, porque para el próximo año en la NFL van a llegar, creo que buenos prospectos, ¿no?, de quarterback.
2: Antes de pasar a esto, perdón, hace dos horas ya salió información sobre que ya se concedió una orden judicial contra la NCAA y la SEC, permitiendo que los atletas con vínculos con la NFL sean elegibles para jugar en LSU y otros equipos. O sea, ya están avanzando.
0: Es un golpe durísimo para la NCAA.
3: Es una tontería. Es una tontería. No debería ni siquiera de proceder por lo que ya ha mencionado Octavio. Una vez que tú te declaras elegible para el draft de la NFL, ya no deberías de tener la oportunidad de regresar al fútbol colegial, entendiendo que aparte, creo que el mismo nombre lo dice, el fútbol colegial debe de tener, y entiendo que son las reglas un tanto no escritas, pero debe de tener un margen que no se pueda romper. Porque al final del día no estamos hablando de una categoría que sea profesional, y es una categoría que sí debería de tener inclusive un límite de edad. No se ha manejado, no se ha platicado, pero es una tontería. A ver, si ya hiciste la prueba para quedarte la NFL en automático, y es algo que me parece se tendrá que trabajar, ya no podrías regresar.
2: Pero si no te quedas en la NFL, pues ¿dónde tienes cabida? O sea, tendrías que ir a buscar otras ligas.
0: ¿No? Puedes buscar incluso la LFA de aquí en México,
3: XFL en dinero.
0: La XFL también. Sí. Y si no, va a buscar la oportunidad. O sea, es que el tema con el fútbol americano, con la NFL, es que hay tantos jugadores en Estados Unidos, el universo es muy grande de jugadores, pero para llegar a la NFL prácticamente es uno entre 10,000. O sea, son muy pocos.
3: Y está siendo muy generoso con la
0: estadística. Está siendo muy generoso, muy generoso. O sea, son muy poquitos los que realmente llegan a la NFL, y más los que llegan a destacar en la NFL. El promedio de retirarse es después de 4 campañas.
1: A ver, ahorita que están aquí los dos, y obviamente entiendo ese límite de poder llegar o no llegar y quedarse en alguna liga como tan importante como es la NFL. El señor Lalo Leal, ya ves que dice que el mejor fútbol americano se ve en la colegial. ¿Están de acuerdo con eso?
0: No, el señor Lalo Leal es un loco.
3: No. A ver, es un gran fútbol americano, muy buen fútbol americano. Inclusive yo no sé si a nivel no profesional en otros deportes hay algo que se le pueda equiparar. Es un nivel altísimo el que existe en el fútbol colegial americano, pero no se le acerca a la NFL. En la NFL ya estamos hablando de tipos que son y que se dedican y que comen y desayunan 24/7 el deporte, que tienen además a los mejores médicos, al mejor equipo, a las mejores instalaciones. Entonces, sí es un gran nivel el del fútbol colegial, pero claro, ni de cerca al de la NFL.
1: Bueno, ahí está. Bueno, a ver, pues mi querido Iker, no sé si quiera recibir usted la llamada, ya tiene que irse a mimir.
3: No, a ver, recibámosla. Recibámosla.
1: Es más, recíbala usted.
0: Le encanta recibirla.
1: Sí, le encanta recibirla. Venga, recíbala usted.
4: La recibimos entonces.
1: A ver, sí, ¿con se quién dice hablamos? Buenas noches.
0: Dígale buenas noches, buenas por noches. Lo menos.
4: Buenas noches, buenas noches.
0: Ahí está, ahí está.
6: Sí, buenas noches, ¿conmigo?
1: Sí, contigo, ¿qué onda?
6: Saludos, soy yo, Memo, de aquí de Oregón. Saludos a todos en la mesa.
1: ¿Qué pasó, saludos, mi Memo? ¿Cómo andas?
6: Aquí, mira, escuchándolos. Yo tengo una pregunta.
1: ¿Para quién?
6: Gabo, pero, ah. Para Gabo.
1: Dígame.
6: Tengo un recado para Cuaco, que habló.
1: Ajá.
6: Y yo quería hacer un comentario sobre la Lisco.
1: A ver, échale.
4: Venga.
6: Lo del América es un fracaso.
1: Completamente.
6: Lo del América.
1: Completamente.
6: Es un fracaso. Claro. Porque yo como americanista, nosotros, uh-huh, yo quiero ganar todo.
1: Así es. Y lo tengo todo clarísimo.
6: Quiero que se pare. Uh-huh. Sobre lo de los penales, el árbitro para mí estaba llevando el juego. Los dos eran bien penales o no eran penales, porque tenían morbo para marcarse o no.
1: Uh-huh.
6: Pero yo se lo dije a Gabo la otra vez que hablé.
1: Sí.
6: Dije, es el momento para que América se diera cuenta si está listo para una liguilla.
1: De acuerdo.
6: Y yo se los dije, no todo es jugar rápido, jugar atrabancado. Se necesita una pausa, uh-huh, en algún momento, y ahí pasó. Ahí está la respuesta de lo que América necesita para la liguilla. Se tiene que reforzar uno o dos jugadores más. Ahí está.
1: Mira, ese es un tipo americanista consciente, no como Gómez Luna, que ya, por cierto, ya, olvídelo,
4: pero
1: ya.
4: Gómez Luna ya no le va al Atlas.
1: Ya. Gómez Luna, señor.
0: ¿Ya se considera americanista?
1: Señor Iker, ¿cómo es Gómez Luna?
4: Es zorro emplumado.
1: No.
4: Zorro emplumado.
1: No, ya no es zorro, ya no, solamente emplumado, ver, ya solamente no americanista.
0: No puede decirle al Atlas y al América.
1: Sí, no. Solamente no, es americanista.
4: Estoy de acuerdo, sí, en eso.
1: Solamente es americanista.
4: Aparte,
0: a ver, le voy
4: ya
0: a explicar por qué no se puede.
4: Que es lo peor.
0: Uh-huh. No se puede irle al Atlas porque no puedes pedir un taco de caviar, Iker.
4: Mire cómo me importa. Pero bueno, las cosas me importan.
6: Oh, okay. Yo quiero hacer un poquito rápido para no quitarle.
1: Dale.
6: Para el mensaje para Cuaco, nomás quiero decirle, creo que por ahí está el señor Octavio, que más o menos tiene un poquito de información. Hay un equipo que nació con un hombre, que el otro día mencionaba el nombre. Estaba en Veracruz, pero se fue para Oaxaca, Tuxtepe, Oaxaca. Llegó, ya compró estadio y quiere una franquicia, y creo que ya hizo una oferta a Ciudad Juárez. Ahí nomás le quiero decir a Cuaco que cuando se quiere, se puede. Porque Cruz Azul, hasta ahorita ni sus luces. Y tocante, igual a lo de la Lisco. Me gustaría que en vez de jugarse el tercer lugar, que pasara directo, el que quedara en primer lugar, que pasara directo a el boleto, y ya los después del 2 al 9, pues quedarían 8 equipos, ¿eh? Que se fueran eliminando y que pasaran que pelearan el boleto para ir a la Lisco, en vez de jugar el tercer lugar, que yo ya lo veo como que desanimado, como que ya me vale. Y si, pues,
0: no, bueno, pero no, imagínate, ¿en qué momento ponemos tanto partido, amigo? O sea, si quieres se eliminen.
6: No, es que mira, en vez de jugar el tercer lugar, mejor en la Lisco, el que quedó en primer lugar de todos, ya pasa directo. Y ya los demás que jueguen lo que están jugando ahorita, eliminación y final, y ya. Pero ya nada del tercer lugar, ya para qué. Yo pienso que llegan como desanimados. Solamente es una opinión, puede que tengan.
1: Sí, claro.
6: Más ganas de jugar. Uh-huh. Yo, la verdad, el tercer lugar, ya ni ganas me dan de verlo. ¿Ya para qué?
0: Velo, porque si va a estar bueno, León necesita ganar para calificar. Y si no gana León, califica Tijuana. O sea,
4: América algo va a mandar cuadro B, Octavio. ¿Sí América crees? Va a mandar cuadro B.
6: Pero ¿a quién le importa el León?
0: Pero, pues, ¿a quién le importa el Tijuana?
6: Dígame. ¿Qué pasó? ¿Qué fue? ¿Qué noticia me tienes de tu grandísimo director técnico chafa del Chiquis? Esa era mi pregunta. Por
1: ¡ándale! Director técnico chafa del Chiquis. ¿Por qué?
6: Pues porque ya no lo oigo en línea de cuatro. Ya era el que sabía todo y que movía todo.
2: Que tiene como 2 meses, ¿qué no está?
1: Sí.
2: ¿O un mes? ¿Cuánto será?
1: ¿Desde el Mundial? 2 meses, justo mundial? Antes de iniciar el Mundial.
0: De vacaciones.
2: Permanente.
1: Ya no está con nosotros, Chiquis.
6: Bendito sea Dios. Ahora tiene a un zorro emplumado ahí que no te deja en paz.
1: Exacto, porque digo, traté de educar al Chiquis, no pude, y ahora voy a ver si puedo con Gómez Luna.
0: Hay personas que están defendiendo a Tate Gómez Luna en los comentarios. Dice Juan Pérez, hey, Tate Gómez es atlista de hueso colorado.
1: Pues que lo escuche hoy en el programa. Que lo escuchen en el programa de Línea 4, ya está en YouTube. Su americanismo salió,
4: aparte,
1: pero
4: aparte a relucir. Ya había dicho que si el Atlas no existiera, su equipo sería el América.
1: ¿Tú no, parece? Tú no puedes decir, oye, es que si no existe el Atlas, le voy al América. No, pues no.
0: Si no existe el América, no veo fútbol.
1: Sí. Claro, claro.
6: Hasta apostaba todo por el América hasta antes del juego de ayer. Ya a hoy, fracaso del América.
1: Ajá.
6: O sea, qué rápido cambió.
1: Pues
6: qué
1: está
6: rápido.
1: Está dolido porque le dolió perder ese título.
0: Está sentido, claro. Es una catástrofe.
1: Y tú lo veías y enojado. Le dije, pues es que está sacando su americanismo.
6: Sí, ese señor es águila. Ese señor se esconde detrás de los ojos para que no lo ataque.
1: Y lo peor del caso es que le digo en su cara, pues eres americanista. No se ríe, pero no se defiende. Ajá. No dice, no es cierto, no, pero bueno. Amigo, te mandamos un abrazo grande hasta Oregon.
6: Gracias, que estén bien todos.
1: Venga, igualmente. Bueno, tenemos que hacer pausa, pero el señor Iker, pues ya, cállale, ¿no? ¿O qué?
4: Ya nos vamos a agradecer los espacios acá en la última. Y nos vamos y agradecer que todo salió bien con la llamada, que... Ya he visto que por ahí otra vez, como que las cosas a veces...
2: Ya no lo recuerdes.
1: No toques fibras tan delicadas, hombre. No toques esas fibras.
4: No, pero eso también va para usted. A usted también le ha tocado.
1: Sí, pero
4: también,
1: yo no me estresé, papá. Yo dejé fluir, mira. Modo zen.
0: Él sí se fue con gusto a donde lo mandaron.
1: Yo sí.
2: Vamos a pasar el corte.
1: No, me fui a gusto. Es más, ahorita me voy a gusto. Vámonos a la pausa, regresamos.
4: Abrazo.
2: Bye.
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0: regresamos a través de la aplicación Euforia y TUDN Radio. Estamos aquí en La Última y nos vamos.
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2: En las Grandes Ligas, Houston derrotó 6-2 a los White Sox y conserva la cima del oeste de la Americana. Y por otro lado, Toronto venció 6-6 a Cleveland. En el arranque de la fecha 3 de la Liga, el Real Madrid visitará al Betis de Sevilla. En Inglaterra, el Ipswich Town recibirá al Liverpool para comenzar la fecha 3 de la Premier League.
0: Seguimos con más aquí en La Última y nos vamos. Me mandaron un mensajito por acá.
3: ¿Quién le anda mandando mensajes?
0: Nani Gurrusquieta.
4: Estas horas, oiga.
0: Sí, exactamente.
3: A estas horas.
0: Buenas noches, mi Gabo. Saludos para Daddy Girl, también para el Alicaído, el buen Octavio Rivas. No,
3: Rivas.
0: Yo
4: dije. Riva Palacio.
3: Él era un psicólogo, sí.
0: Escuchándolos en camino a Tijuana, saludazos, mi Gabo, y dígale a los Willos que ya dejen de llorar. Bueno, ahí está José Miguel Montoya. Gabo, los americanistas siempre todavía no les pegan y ya están chillando. Como siempre, esto es para el Stitch, Octavio Rivero. Mi Gabo, abrazos. Y el Adarín Carmosa, José Miguel Montoya. Gracias. Ay, a la Nación Azul, ya tenemos nuestro número de registro.
3: Perdón. ¿Dijo Nación Azul?
0: Sí.
3: Los mismos chillones que han estado llorando como Magdalenas desde ¡Penal para el América! ¿Esos mismos chillones?
0: ¿Qué ¿Esos? Lleva? Pero esos mismos, sí.
3: Esos mismos. Oye, por el amor de Dios.
0: Y por cierto, puse un tuit. Fue ayer, lo puse este tuit ayer. Pero ¿cómo les ha dolido? Ya tiene como 12,000 vistas. O un ex, pues. Y nada más puse. Porque digo, se burlan siempre de Chivas de que... ¡Ah, las Chivas del Guadalajara! Pero juegan en Zapopan. También se me hace una tontería, pero bueno.
3: ¿Sí?
0: Y dice acá, yo lo puse en Next, puse, así que el nuevo estadio estaría en Zapopan. Digo, si es que se hace, pero tanto que criticaron a Chivas que jugara en Zapopan. Ni siquiera mencioné al Atlas, no dije nada de los zorros, pero tiene ya ahorita 12,000 vistas y me están dale y dale diciendo que no, que incluso su razón social... No es Atlas de Guadalajara, que el nombre jurídico y demás es Club de Fútbol Rojinegros S.A.D.C.B. y que por eso pueden jugar en cualquier parte de Jalisco, ¿no? Váyanse a Tepatitlán,
3: pues sí,
0: váyanse a Tepatitlán o a Lagos de
3: San
0: Moreno,
3: San Juan de los Lagos,
0: claro, San Juan de los Lagos o a Chapala o a donde les dé su desgraciada gana, o sea, a mí me parece una tontería. Si siempre ha sido el ¿cómo lo conoce la gente? El Atlas de Guadalajara, punto. Pero bueno, cómo en lloran fin. De
3: O sea,
0: veras,
3: qué bueno, me gusta esa clase de ex, porque, a ver, usted lo publica, no pone nombres y lacera a quien tiene que lacerar.
0: Exacto, te das cuenta que, y digo, a ver, y lo tengo claro porque hace poco se mencionó el tema de que iban a hacer el estadio primero y estaban a 2 o 3 cuadritas de estar en Tlaquepaque. Y se enojaron, porque también los puse ahí. Entonces ahora van a jugar en Tlaquepaque. No, ahí es Guadalajara y que no sé qué. Bueno, pero enojados. Y ahora...
3: Que apliquen la de Joel Wiki.
0: ¡Claro!
3: Que Joel Wiki la otra vez dijo en rueda de prensa, la casa del Cruz Azul es todo México.
0: ¡Correcto!
3: Literal.
0: Y es cierto.
3: Literal.
0: Y tiene razón, porque estadio no tienen. Pero bueno, aquí en ningún momento mencioné al Atlas y la gente está prendidísima. Pero bueno,
3: no,
0: es
3: déjate
0: normal.
3: Déjate cuenta de el estadio del Cruz Azul tienen 3 opciones.
0: Ahora, ¿sí, creo sí que va a ser cierto?
3: Yo desde que... Es más... Gabo y yo todavía creíamos en los Reyes Magos cuando se empezó a escuchar el rumor de que Cruz Azul iba a tener un estadio.
0: Sí.
3: No creo que Cruz Azul nunca vaya a tener un estadio.
4: Híjole.
0: Y qué difícil, ¿no? Para una afición como la de la Máquina, porque pues al final, pues yo creo que sí quisieran tener un estadio.
4: Y andan de nómadas.
0: Uh-huh,
4: o sea, no nada más el equipo, pues también los aficionados, la verdad que mis respetos, porque... A pesar de que su equipo está en Ciudad de México y luego se mueve a Puebla. ¿Y luego dónde, señor Octavio? Bueno, pues, es que en Ciudad de México se ha movido a varios, ¿no?
0: En varios
3: se
0: ha
3: movido
0: estadios,
3: aquí Bueno, pero prácticamente todos
4: y
3: los estadios
4: de la Ciudad de
3: México. Esa
4: posibilidad de Hidalgo y no sé qué. O sea, es así como, pues, la afición siempre está ahí.
3: De hecho, Cruz Azul, su primer título lo gana en Hidalgo.
0: Exacto,
3: y en la 68-69 lo gana en Jaso. Porque Cruz Azul se muda a la Ciudad de México para la temporada 71-72. todavía ahí jugaban en Jasso, ya después les dijeron, oigan, vénganse al Estadio Azteca, acá se los rentamos, y en su primer año fueron campeones. Ahí comenzó en el Estadio Azteca su tricampeonato, que fue 71, 72, 72, 73, 73, 74. Ahí justamente en el Estadio Azteca. Por cierto, con sus primeros jugadores extranjeros. O sea, no había tenido nunca extranjeros Cruz Azul hasta que llegaron Miguel Marín y Quintana.
0: Calimán. Sí, ah, no, Calimán era mexicano. ¿Quién? ¿Y el otro?
3: Eladio Vera.
0: Eladio Vera, sí, de acuerdo. O sea, la verdad es que tenían buen equipo también.
3: Siempre han tenido buen equipo, ¿no? Digo... Si no hubiera liguillas en el fútbol mexicano, Cruz Azul sería de lejos, pero así, no es ni siquiera apretado, de lejos sería el equipo con más títulos de liga si no existieran las liguillas.
0: Sí, de acuerdo, tendría muchísimos títulos porque es un equipo muy constante.
3: Y constantemente, bueno, digo, el tema que le pasaba a Cruz Azul, nos burlábamos de ellos por eso, porque eran los superlíderes y siempre, de hecho, Cruz Azul patentó la Cruz Azuleada, sí, pero también la maldición del superlíder es debido a Cruz Azul, que claro, llegaban de superlíderes y no terminaban ganando la liga.
0: Claro. Manda mensaje el Juaco, dice, puro cementero de corazón, le agradezco el radioescucha su información por el respecto al estadio. No hay nada que pueda hacer yo. No soy directivo. Soy el más humilde aficionado del Cruz Azul. ¡Ay, mi Juaco! ¡Qué chulada!
3: ¡Dale un pitote, por favor!
4: Nada, está bien, sí, para que se vaya a dormir a gusto.
0: Sí, para que se vaya a mimir. ¡Qué cosa! Bueno, pues ahí está.
3: Oigan,
0: dígame.
4: Son tremendos. ¿Qué pecho?
3: Llegó el momento.
0: ¿De qué?
3: El sorteo.
0: No me digas.
3: El sorteo, bueno,
0: tenemos tres llamadas en línea que podemos,
3: Vamos con el sorteo primero y después nos vamos con las llamadas.
0: Pero digo que ahí están y pueden marcar 833-867-2346.
4: El sorteo primero.
0: No, por eso digo que nos vamos a ir después con las llamadas.
4: Dígaselo. No, por eso, que el sorteo primero.
0: No, haga el sorteo. Yo no me meto. El sorteo primero.
3: Dígaselo, Darío.
0: ¿Y qué vamos a rifar? Ah, ¿verdad? ¿Cualquier producto de TUDN Fan Shop o no?
3: Cualquier producto de TUDN Fan Shop. Ha habido mucha demanda por la camiseta del América, por la camiseta de México, por la camiseta de... Fíjate que por la camiseta de Chivas no mucho.
4: Tantos marcas de Cruz Azul y no se han llevado nada.
0: Pero creo que la de Chivas, la nueva ya está. Yo no la he visto.
3: Yo personalmente hice el paquete para cuando el Juaco ganó algo y hasta pude, porque el Juaco me decía, no, es

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1: Aquí me voy a meter.
2: El equipo de Chicharito de la MLS. Ah, no, no es de la MLS. De la tercera.
1: Sobres y estampas del mundial, ¿eh?
2: Ok.
1: No sé si a alguien le falte, pues bueno, puede ahí.
2: Deportivo San Diego, ¿no? Se llama el equipo de Chicharito.
1: No, Atlético Dallas.
2: Atlético Dallas.
3: Por cierto, okay. Escuché ayer a Chicharito comentar, Gabo.
1: Sí, terrible.
3: Me gustó, a mí sí me gustó.
1: Ah, sí, lo hace muy bien. La verdad es que le sabe.
3: Anécdota, la verdad es que ahí está lo de Chicharito, ¿eh? Porque también le preguntaban que si iba a ser entrenador y dije, ya terminé.
1: ¿Para qué? ¿Para qué? Bueno, ¿sorteo o no?
3: Sorteo.
2: Primero el sorteo.
1: Bueno, ¿a cuál?
3: Al tercero. Para de jamón.
1: Sí, son tres, exacto. Entonces. Ah, no, ¿verdad?
2: un poquito más.
3: Son como ocho.
1: Bueno, venga.
2: Bueno, ya estoy aquí con los papelitos. Y Gabo va.
1: Sí.
3: Ah, pensé que le estaba dando Parkinson.
2: Este es el primero que queda descartado.
1: Este no gana nada. El Tabo no gana.
2: Híjole, Tabo.
1: Para que vean que es legal. Ahí se alcanza a ver.
3: No se alcanza a ver, pero nos imaginamos.
1: Bueno, por ahí está el Tabo. Ahí está. A ver, el otro.
2: Siguiente.
1: A ver, este de acá. No se alcanza a ver, ya ven que no se alcanza a ver. A ver, Andrés Ibarra.
2: ¡No!
1: Es que Andrés también gana siempre.
2: ¿Sí ha ganado?
1: No sé, pero...
2: ¡No ha ganado!
1: ¿Nunca ha ganado?
3: Sí. El otro día estaba reclamando. Oye, Andrés, por cierto, tienes que reclamar tu premio. No sé si ya lo reclamaste. Yo te puse porque sé que no me aparecía en la lista, pero pues tienes que reclamar tu premio que se ganó hace como 5 meses.
2: Okay.
3: Pero yo le estuve. Imagínate.
1: Luego se quejan de que no les llega. Pues también, ¿cómo si no lo reclaman?
3: Sí.
1: Bueno.
3: Y ya este es el bueno.
2: Este es el ganador.
1: El último, a ver.
2: Aquí lo tenemos. Ah, no.
1: Ya,
2: no se ve.
1: Ya.
2: Listo.
1: A ver.
2: ¿Qué
1: este de en medio. A ver. Déjame ver, estoy abriendo.
3: A ver.
1: ¡Gabo Sainz! ¡Gabo Sainz! Nunca me había ganado nada en tu DN Fan Shop, qué bueno. No, Raúl Albarrán. El Rulas de Chicago.
2: El Rulas.
1: Ahí está, el Rulas. No se ve ni Mauser, pero bueno.
2: Rubén Albarrán, que no es un cantante.
1: No, Raúl.
3: Rubén Albarrán es el de Café Tacuba.
2: El de Café Tacuba, pero es Raúl. Raúl Albarrán.
1: Ahí está, Raúl. Right. Entonces el Rulas se lleva el premio. Raúl. Y bueno, pues ahí está.
3: Ya sabemos qué va a pedir.
2: Y aplausos.
1: ¿Qué puede pedir? Playera de Chivas, ¿no?
3: Playera de Chivas, sí. Ponle aplausos. Sí.
1: Está, aplausos.
2: Los que no ganaron, no se desanimen, porque aquí estamos todas las noches. No.
3: Porque saben que sí, desanímense, porque a veces se me olvida poner los ganadores.
2: No, aquí estamos todas las noches. Que no ganaron, participar, llevarse algo bonito.
1: No, pues siguen participando, pero bueno, ahí está. A ver, tenemos 4 llamadas, vamos de poco a poco a ver dándole espacio a cada uno, a ver quién está en la línea. Pero hombre, ¿dónde ya? Hoy no tenemos última llamada, ¿verdad?
3: Sí.
1: No me digas.
3: Hoy sí tenemos
1: también
3: última llamada, sí, bueno. Claro, por eso se hizo el sorteo ahorita.
1: Pues es que usted luego anda con sus
4: pechos. ¡Arriba las camiones!
1: Ándale, ¿quién habla?
3: El rojinegro.
1: No me di tan...
4: El rojinegro de corazón.
1: Tan a gusto que está. No, ¿qué pasa, mi rojinegro? ¿Cómo estás?
4: No, pues ahí escuchando sus barbaridades que dicen.
1: ¿Cuál barbaridad dijimos?
3: Ven a defender aquí al águila emplumada Gómez Luna.
1: A Gómez Luna le va la
3: pena. El zorro emplumado.
4: Creo que el Gómez Luna, pues, ¿cómo va a apoyar a las Chivas hediondas? Pues él tiene que apoyar a la América. Pues no, que esté defendiendo a las Chivas y las Chivas ni calificaron a Liz ni al Atlas.
1: ¿Tú también le irías a la América?
4: Antes que las Chivas,
1: en la misma liga no se le puede ir a dos equipos.
3: Espera, ¿cómo le vas a ir al América? ¿Atlas?
4: No, es que eso es como show de... Tienen que hacer ¿cómo se dice?
1: Gómez Luna, es payaso.
2: El enemigo de mí, ¿cómo es? ¿El amigo de mi enemigo? ¿Cómo?
4: No, es que tiene que hacer controversia con el Gabo.
2: El enemigo...
1: No sé por qué me acordé del Chapulín Colorado.
2: De mi amigo, no sé, no me la sé.

0: Amadeus, ese lo sabe.
1: El enemigo de mi enemigo es mi amigo.
0: Eso.
2: Tiene que haber controversia, porque como el Gabo está allí, tire y tire, que el América un fracaso, y no hablan de sus Chivas, también ni calificaron, y por eso él defiende al América.
3: ¿Cómo calificaron? Pues estamos en el torneo, estamos jugando apenas.
2: Es en Jalisco, pues.
3: No le importa a nadie, no le importa a nadie.
2: Pues, pues, entonces, ¿por qué es fracaso para América?
3: Pues porque ya
1: fracasó, ya lo podía
3: ganar. Ya estaba en la semifinal, ni modo que no.
2: Sí, pues, pero si a nadie le importa, ¿por qué todos los chillermanos dicen, es un fracaso, ahí están critique, y ellos ni siquiera califican? No, no.
3: Yo escucho al rojinegro muy americanista.
1: Yo también. O sea, creo
2: pues,
1: que...
2: pues, porque...
1: Me gusta pensar que
2: Bueno, pues uno dice así porque pues es que los chivistas ahí están ahí todo el...
3: Pero ¿por qué subirte al barco de la América cuando no estábamos hablando de eso y estábamos hablando de tu Atlas?
1: Me gusta pensar que hay un equipo débil que busca protección de la América.
2: Pues uno se sube pues porque ustedes critican que un fracaso y
3: ¿pues es fracaso?
1: Rojinegro.
2: ¿Y ustedes qué? ¿No? ¿Por qué no se critican ustedes mismos?
3: No, Chivas fracasa siempre en la Leagues Cup, eso lo he dicho siempre.
2: ¿Por qué no se critican ustedes? No están esperando a que pierde la América.
3: Más que decir que fracasa diario en la Leagues Cup, no, pues no sé qué tengo que decir.
1: Y Chivas fracasa también los lunes, los martes,
3: los miércoles, los domingos, los jueves,
1: el sábado, el domingo.
3: Y yo lo he dicho, si alguien ha dicho en esta estación que hay dos equipos grandes para mí, Chivas y América, pero uno solamente se comporta como grande, que es el América. Lo he dicho muchas veces, Rojinegro, ¿de qué hablas?
2: Pues sí,
3: y me duele, pero no hay problema.
2: Los demás, pues, borregos, que te siguen, ahí
3: ¿Cuáles?
1: ¿Eh? ¿Cuáles?
2: Pues todos, como el esos que llaman ahí, que, ¡ay, mis Chivas, Gabo! ¿Sabes qué? Pues,
3: Bueno, ¿pero qué nos ibas a decir, pues mi querido Rojinegro?
2: Escuchan al Zul y al Gabo hablar en la radio. Tus chivas. Y ellos también acá, por eso.
3: Yo cuando hablo de las Chivas, pero bueno.
1: Siempre, siempre, sí.
3: Nada de Chivas, es más, no he dicho ni siquiera de que Hormiga metió gol y que qué bueno y que ojalá.
2: Ya sería el colmo que hablaras que le metió gol allá como al este tapatío allá de tercera división.
3: No. A ver, ¿qué vas a platicar, pues, Rojinegro? Porque tenemos más llamadas.
2: Le tenía una tarea al historiador, a ver si la puede hacer.
3: A ver.
1: No, a ver, ¿qué quieres, Rojinegro?
2: Pues que ahorita el equipo más malo de la Liga Mexicana es el Juárez, ¿no?
1: Sí. 6 derrotas consecutivas.
2: Allá en Grecia, ¿qué equipo supera su salario del Juárez? Como vamos a decir, si Juárez cuesta 15 millones, ¿qué equipos de Grecia superan su salario allá de todos? ¿Cuántos equipos son? ¿20?
3: En Grecia no.
1: ¿En Grecia cuántos?
3: Son menos. Ahorita te digo. Pero bueno, ¿qué quieres saber?
2: ¿Cuántos equipos superan lo caro, pues? Ya es que si el Juárez vale que tiene el costo de 15 millones, ¿cuántos equipos lo superan al Juárez allá?
1: ¿Esa es la tarea, ¿esa es la tarea, Rojinegro?
2: Sí. De seguro nomás el Olympiacos y el AEK de Atenas.
3: 14 equipos son en Grecia.
1: No, pues el Olympiacos... A ver, el Olympiacos supera al América, ¿eh? Que es el más caro.
3: Sí,
1: el
3: Olympiacos
1: y de calle. Uh-huh. Sí, porque de repente... A ver, la lista es... El Olympiacos cuesta 184 millones de euros. Para Panathinaikos, 126. El PAOK 90, apenas el América supera al PAOK, o sea, será el tercero más caro. Así que, si quieres uno, el Kifisia. Y adiós, Rojinegro.
3: Venga, abrazo, Rojinegro, cuídate.
2: ¡A mimir!
3: Bye. Casi ya a mimir. Bueno,
0: a ver, muchachos, a ver, tenemos 4 llamadas.
1: Todo fue por culpa del Rojinegro.
0: Todo fue por culpa de Gabo, de veras.
3: No, pues es que se ponen a
0: 6 minutos.
3: Bueno, pues rapidito, de a minuto y cacho. A ver, ¿quién está en la línea? ¿Su nombre, dónde nos llama?
4: Buenas noches.
3: ¿Qué pasó, mi Andrés? Tienes un minuto y cachito. Échale. Y no ganaste, carnal. Pues,
4: yo sé, sí. No, pues quería hablar de la NFL.
3: Échale.
1: Rápido, Andrés.
3: Dale.
4: De los vaqueros, yo creo que fueron injustos con Joe Mixon en cortarlo. Estuvo bien que no fuera el segundo quarterback, pero tiene que haber sido el tercer quarterback. y fueron injustos. Y bueno, ahorita está en la escuadra de práctica, pero él tiene que ser el quarterback. Y yo no sé por qué corrieron al Chisab Pitt y se trajeron a otro tacleador que fracasó con los aceleros. Se lo trajeron para acá y yo no sé uh-huh. por qué hicieron eso. Y otro corredor que cortaron, Jalen Blue, yo creo que no tenían que haberlo cortado, y se trajeron a otro que estaba en los Chiefs, pero que no hizo mucho. Claro. No sé, pero ojalá si nos cae en la boca a nosotros que creemos que va a ser otra temporada. No sé si tengo una, no sé si califiquen, pero ojalá sí. Y a ver qué pasa.
3: Pues a ver qué pasa, mi querido Andrés. ¡Abrazo!
4: Vale, buenas noches.
0: ¡Abrazo, Andrés! ¡Chao!
3: Pues a ver quién más está en la línea, su nombre, dónde nos llama. Hola, hola.
5: Buenas noches.
3: ¿Quién habla?
5: Miguelón, ¿cómo andamos, Migago, muchachos?
3: ¿Qué pasó?
1: ¿Qué onda, Miguelón?
3: ¿Todo bien, Miguel, qué?
5: Y aquí andamos. Gago, los tres que están ahí. Este señor del Atlas no gana ni reintegro con la Lotería Nacional, no le hagan caso.
3: Pues, ¿qué te digo? El rojinegro, bueno.
5: Muchacho, estaba escuchando unas tonterías. Sigo disfrutando el triunfo de Inglaterra, ¿ok? Porque le digo a la gente, hoy tuve como un disgusto con alguien, le dije, México no me representa a mí, me representa la bandera, el himno nacional, Sor Juana Inés de Domínguez, los niños seres, eso sí me representa. A mí la selección de individuales no.
0: De la Cruz.
5: Sí, todo. Menos la selección mexicana.
0: También ella.
5: Individuos personales. Eso es personal, es un negocio. Muchachos, están diciendo que Gilberto Mora que 18 y se va a ir. A Messi lo contrataron de 12, 13 años.
3: Sí, podrías haber hecho un apartado y demás y contratarlo. Eso que ni qué.
5: Claro, no hay calidad. Y como le dije Gago la otra vez y a Gustavo y a todos, a la muchacha, es que se van y son marca patito. Oye, se va uno y con la esposa son dos y regresan tres porque ya traen un hijo de donde fueron a jugar. El problema, ¿sabes qué, Gago? Háganle como quieran. No va a pasar de ahí. Y Gago, me acabas de ofender ahorita.
3: ¿Por qué?
5: Que la América grande con 12% de títulos, Gago, es grande con 12% mugroso.
3: Bueno,
5: hay equipos grandes en México.
3: Tiene que haber
1: más grande
3: que
1: sí.
3: Tiene que haber grandes, sí.
5: El menos pequeño, ¿no?
3: Bueno. Abrazo, amigo.
5: Muchacho.
3: Venga, saludos. Oye, por acá, a ver, ¿quién está en la línea? ¿Su nombre, dónde nos llama? Todavía nos quedan por ahí otra llamadita. A ver, ¿quién está?
6: ¿Quién me quedó aquí con el Tavo, ¿qué dicen?
3: Mi Tavo, no ganaste. Bueno, pues que no ganó. Ya hay para que le eches ganillas. ¿Pero qué onda? ¿Qué nos dices? ¿Tienes un minutito?
6: ¿Cómo que no gané?
3: No, Tavo. No, pues, ¿qué te digo?
6: Yo con que ya me conteste, gano. ¿Cómo anda, Dari?
0: ¿Cómo estás, Tavo? ¿Qué onda?
6: Bien, feliz de verte aquí en el YouTube. Lastimosamente no tengo la aplicación. Siempre tiene que ser por teléfono o por esto, pero...
3: Venga, pues hay que descargar la euforia, pero bueno. ¿Qué onda? ¿Qué nos cuentas, Tavo?
6: Tavo, créeme que la tengo, pero no te preocupes, tú, X. Me enfoco en lo que me interesa. No te creas. ¡Saludos, Tocayote!
3: Bueno.
1: ¡Nos vemos, Tavo, Tavo!
0: ¡Ay, ahora abrazo. Sí! Llegó el momento.
3: No me diga.
7: Esta es la última llamada.
3: Bueno, ahorita vamos a recibir a la última llamada. Mira, me escribió José Miguel Montoya rapidito. Me dice, Gabo, yo me gané un jersey del Real Madrid y lo he reclamado con el vaselino y no me mandan ya casi más de un año y nada. Pues, ¿qué te digo? Ahí arréglate con el vaselino, güey. ¿Qué quieres que te diga? Bueno, pero a ver, ¿quién está en la línea? ¿Su nombre? ¿Dónde nos llama?
8: Bueno, ¿qué tal? Buenas noches, soy el Munra.
3: ¿Qué pasó, mi Munra?
1: Munra, ¿cómo te llamas?
8: ¿Y eso? ¿Me quiere presentar una prima?
3: No, pues para que participes, güey. No,
1: para apuntar tu nombre.
3: Sí, para anotar tu nombre. El Munra, ¿para quién?
8: No, es que iba yo a dar un comentario. No me interesa participar.
3: Ah, bueno, pues dale, pues, entonces.
0: Híjole, entonces, ¿qué hacemos?
1: No, adiós, Munra. No, adiós. Que si quiere participar. Bueno. Adiós, Munra.
0: Oh, my goodness.
3: Bueno, entonces, ¿quién está? A ver, hola, ¿quién está en la línea? ¿Quién habla?
9: Daniel. Sí, de aquí Ciudad Juárez.
3: Va, perfecto. Daniel, pues tú eres la última llamada. ¿Va?
9: Sí.
3: Venga. ¿Ya nos vamos, no, Dari?
0: ¿Cuánto ya, nos quedan 40 segundos, así que no nos cuelgues.
3: Bueno, pues no nos cuelgues para anotar tus datos y demás, ¿sale? Venga, pues sí, yo creo que sí. Sí entendió.
0: Sí, ahí se
3: bueno, ahí te quedas, Daniel, para ver qué onda. Bueno, ya estamos prácticamente despidiéndonos. Mañana no tenemos nada, ¿verdad? La última nos vamos ni nada. Bueno,
1: no, hay partido.
3: Exacto. Bueno.
0: ¿Y mañana ya es viernes?
3: Sí, señor, ya es viernes.
0: ¡Oh,
3: gracias,
0: my God!
3: Gracias.
0: Muchas gracias.
3: Gracias, Octavio.
1: Adiós.
3: Bueno, cuídese, descanse. ¡A vivir, viva Máximo! Ya está en el área, vendrá la última del juego. A ver si se puede meter Rayados a la final del fútbol mexicano.
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25: Les damos la bienvenida y hablamos de las Águilas del América porque siguen en la búsqueda de integrar al menos un futbolista más de cara al cierre de fichajes. Un central y un contención son las prioridades que ha solicitado el cuerpo técnico que encabeza Guillermo Almada en la escuadra azul crema. Permanece el disgusto por la actuación arbitral después de perder las semifinales con Rayados. En los próximos días espera la incorporación del refuerzo español Carlos Álvarez con el resto de sus compañeros.
26: Compañeros, un abrazo desde Carson. Se fueron las horas, bajaron las pulsaciones, pero no el enojo en el América después de una eliminación cargada de polémica. Las Águilas terminaron furiosas con el arbitraje. Henry Martín lo calificó directamente como un desastre y Almada como un horror. Pero la final ya se escapó y ahora toca cambiar rápidamente el chip. Hoy el equipo no tuvo atención a medios y todavía está por confirmarse detalles del itinerario, pero estarían viajando el sábado a tierras tejanas, mientras que algunos futbolistas regresarían directamente a la Ciudad de México y no harían el viaje a Houston. La eliminación también modificó otros planes. Carlos Álvarez, nuevo refuerzo, tenía como una de las opciones incorporarse directamente aquí en Los Ángeles si el equipo avanzaba a la final. Y Miguel Borja tendrá que seguir esperando. No debutó ante Rayados y lo están llevando poco a poco, aunque el colombiano le aseguró que ya se siente adaptado y físicamente en buenas condiciones. Y antes de irnos, un movimiento en el calendario. El partido frente a Xolos cambió de horario y se disputará la noche del 28 de octubre en la Ciudad de México. Hasta allá, les mando un fuerte abrazo. Regreso con ustedes.
27: Monterrey le ha ganado en otra tanda de penales al América.
28: El primer gran revés de la era Guillermo Almada llegó. América no pudo avanzar a la final del Leagues Cup tras perder en penales con Rayados.
27: ¡Gol del Monterrey!
28: Desde la perspectiva azulcrema, el descalabro encuentra en el cuerpo arbitral a los culpables. Un penal no marcado sobre Henry Martín en el primer tiempo. La pena máxima en contra, señalada para el empate momentáneo de Rayados, son las razones que hicieron explotar a los de Cuapa.
29: ¿Y para ustedes el penal? No, dudoso no, el que va en encuentro de la pierna es Orbelín. Ya nos habían dicho que los antecedentes de Miranda en el VAR, yo no estaba en el club antes, pero tiene antecedentes de perjudicar mucho al club. Y hoy fue muy evidente porque hubo un penal a favor que no lo cobró, y sobre todo teniendo una herramienta como el VAR que es tan evidente, es un error, no es un error, es un horror.
30: Se habla muchísimo de que nos ayudan a nosotros muchísimo, se hablan y hay momentos así muy claros en contra de nosotros que son muy notorios, que afectan mucho el partido, y Israel la verdad tiene que mejorar mucho en ese aspecto porque nos han afectado bastante.
0: La autocrítica también apareció en el vestidor de las Águilas.
1: Termino equivocando en un gol, en la tanda de penales nuevamente fallo, y la verdad no hay que buscar ni culpables ni en Kevin que hace el penal, ni en Alan, ¿no? que desafortunadamente le toca fallarlo. Creo que aquí si el americanismo quiere buscar algún culpable, pues aquí lo tiene.
0: Mientras la deuda por un título internacional continúa, América buscará el tercer lugar del torneo binacional este domingo frente a León en Houston, Texas.
3: Bueno, también hablemos del Guadalajara, particularmente de Ricardo Ledesma. Sí, porque él levanta la mano para regresar a la titularidad en el duelo entre Guadalajara frente al Atlético de San Luis como parte de la jornada 7. Y es que por derecha del equipo como titular por ahora ha sido una de las incógnitas, aunque podría darse entonces el regreso al 11 titular. El rebaño tuvo la visita en el entrenamiento del propietario del equipo, Mauri Vergara, quien estuvo presente para respaldar al equipo antes de la última sesión, recordándote que después de San Luis, Pumas y posteriormente América.
5: El mercado de fichajes en el Apertura 26 generó una gran expectativa para el rebaño sagrado. Jordan Carrillo llegó tras una liguilla en donde fue pieza clave para que Pumas avanzara a la final marcando 3 goles. Además sumaron a Kevin Castañeda, que firmó un torneo de 7 goles con Xolos. Hoy, después de 6 fechas, los refuerzos no han podido rendir.
6: Falta tiempo, falta adaptación, falta conocer y entender a través de los entrenamientos qué es lo que queremos y pretendemos para atacar y para defender. Principalmente veo eso. La calidad está, pero a veces los momentos o los procesos, esto de cuando llega un jugador nuevo, poder adaptarse a un equipo nuevo, una idea de juego nueva, llevan tiempo, ¿no?
5: La pelea por un puesto en el rebaño no ha sido fácil para ellos. Carrillo arrancó de titular 3 juegos, pero perdió la titularidad y solo suma 226 minutos de 540 posibles. Kevin Castañeda solo inició en la fecha 1 y suma 110 minutos. Juveniles como Camberos y Santiago Sandoval ganan protagonismo en un mediocampo en donde el Piojo Alvarado y Efraín Álvarez parecen inamovibles.
6: Por eso muchas veces optamos a iniciar el partido con jugadores que ya tienen más recorrido con nosotros, porque entienden mejor qué pretendemos, y ellos están en el periodo justamente de adaptación, ¿no? De comprender qué pretendemos de cada uno de ellos y en las posiciones donde puedan jugar.
5: El torneo entra en una etapa donde cada punto perdido puede marcar la diferencia para clasificar, así que es el momento perfecto para que los flamantes refuerzos del rebaño muestren su mejor nivel.
3: Bueno, y de fichajes que no cumplieron con las expectativas alrededor de Guadalajara, Javier Hernández, sí, el hijo pródigo de Guadalajara, había regresado a su casa como agente libre luego de su paso por la MLS, firmó en enero del 2024, y más que fútbol, hablamos extra fútbol.
7: Extra cancha, como también lo que sucedió con Carlos el Bully Peña, que llegó como uno de los mejores mediocampistas del momento en el fútbol mexicano. Fue traspasado al club rojiblanco a cambio de 8 millones de euros. Sin embargo, 8 goles, una asistencia en 43 compromisos y problemas extra cancha no contaron.
3: Ahora, ¿qué vamos a decir de Don Oribe? El hermoso llegó de forma polémica, procedente nada más y nada menos que del América. Y como capitán, como si fuera cosa. Bueno, un par de goles y 3 asistencias fueron los únicos números que dejó Oribe Peralta.
7: Y lo de Uriel Antuna, que Chivas pagó 12 millones de dólares por la carta de este jugador en tiempos de Ricardo Peláez en el 2020. Y nunca logró cumplir las altas expectativas que había en él.
3: A propósito de no cumplir expectativas, en las de Jared Borghetti, uno de los mejores delanteros en el presente siglo del fútbol mexicano. 13 partidos totales y se fue en blanco con el Guadalajara durante aquel torneo de clausura 2009. Eso no le quita lo leyenda, ¿eh?
7: Hablemos de Cruz Azul. Este jueves tampoco se presentó Eric Lira en la Noria por permiso especial de la máquina. Espera que este viernes regrese a entrenar al parejo de sus compañeros. Sin embargo, es duda para la convocatoria del domingo ante Santos. Sobre el rumor de Willy Ardita a Emiratos Árabes Unidos,
25: No hay nada, por lo que el defensor continuará en la máquina. Gonzalo Piovi y Rodolfo Rotondi continúan con su recuperación y alguno de los dos podría estar presente el fin de semana. Por cierto, el partido de Cruz Azul, así como le dio a conocer la Liga MX, cambiará de horario. Previamente asignado para las 20 horas, ahora se disputará a las 5 de la tarde.
8: ¡Ibáñez! ¡Ibáñez!
30: Me estoy preparando y me voy a preparar para eso. Siento que puedo darle mucho al equipo y bueno, ojalá que así sea y que sea coronándolo con título, que es lo que importa realmente.
5: Nicolás Ibáñez despertó y Cruz Azul encontró en él a su nuevo centro delantero titular. En agosto Ibáñez tomó la responsabilidad de recibir más minutos y cumplió con las expectativas de Joel Wiki. Anotó 4 goles en 390 minutos disputados, es decir, un tanto cada 97 minutos. Aún así no se confía al tener a Gabriel Toro Fernández detrás peleando por el puesto titular.
30: No, para nada, yo soy muy autoexigente conmigo mismo. Obviamente que el gol te genera muchísima más confianza y poder entrar mejor en el equipo. Pero esto sigue y todos los partidos hay que rendir.
5: Ibáñez suma 8 goles desde que llegó a Cruz Azul. Quiere demostrar que es el indicado para asumir la responsabilidad de ser el hombre gol de la máquina tras el fichaje caído de Joao Pedro. Y la decisión de no ir por otro en su posición en la noria.
3: A ver, ¿qué pasa con Nicolás Alejandro Ibáñez entonces? ¡Ay, Nico! Que fue fichado en el mercado invierno pasado. Segundo torneo con la máquina, claro, en ese espacio, evidentemente sufre una lesión importante, pero Nicolás, el ex Atlético de San Luis, ex Pachuca, ex Tigres, por supuesto que evidentemente hay una alta expectativa.
25: Y precisamente marcándole al equipo que también vistió al equipo de Tigres, esto en el Clausura 2026, una jugada colectiva, y ahí espera el rebote, el regalito de Nahuel Guzmán, siempre cazando el gol, Nico Ibáñez.
3: Bueno, frente al Potro también apareció Nicolás. Apareció para uno de los 8 goles y una asistencia en los 23 partidos que tiene con la camiseta celeste. Este fue, sin duda, uno de los mejores. Buen gol, muy buen gol, pero me da la curiosidad que tienes el mejor de todos, ¿eh? Tú tienes el mejor, tú tienes la última palabra.
25: Es que la manufactura de este gol me da un poco de dudas, pero vamos a ver qué es lo que nos preparó la producción. Y vaya que sí, la forma en cómo deja pasar la pelota entre líneas y luego la definición sobre la sonrisa del área. De entrada, la jugada de pared, y eso fue ante Chicago Fire. Golazo de Nico Ibáñez, que cuando está en plenitud nos regala estos joyas.
3: Es un delantero letal. A propósito de Cruz Azul, el próximo domingo enfrentará a Santos en Laguna, una jornada 7 para muchos también cabalística, de que será una jornada mucho más corta, porque América, Monterrey, León y Toluca han reprogramado sus partidos correspondientes a esta fecha. Lo cierto es que para el viernes Juárez, Pachuca, Atlético de San Luis frente a Guadalajara, un partido más que interesante en el Volcán entre Tigres y Necaxa, y el sábado el rojinegro frente al Potro de Hierro. Es parte de las 7 que estamos a punto de disfrutar.
25: Y dejamos momentáneamente la Liga MX para dar el salto al viejo continente, Felipe, porque hay que escuchar siempre atentamente a las polémicas declaraciones de Mourinho, que siempre tiene algo que decir. Total. En esta ocasión, en conferencia de prensa, habló de 2 temas particularmente. El primero de ellos, respecto al despido, mejor dicho, a la carta que hizo Lionel Messi despidiéndose de la selección de Argentina.
3: Y por contraparte, ya empieza a calentar el próximo partido el Real Madrid. Será frente al Real Betis. Llegará como perfecto, pero sobre todo se topará con un viejo conocido dentro de los banquillos. Se topará con el ingeniero. Sí, con Manuel Pellegrini. Escucha.
9: Hablar de Messi es complicado, ¿no? No hay mucho más que decir. No hay palabras que puedan describir su calidad como jugador.
10: ¿Qué palabras tienes tú hacia Pellegrini? ¿Y cómo recuerdas aquellos años del principio de más tensión?
9: Él ha tenido una cosa conmigo de gran señor, que ha sido un amistoso Betis-Roma, donde Roma, como consecuencia de un árbitro que amaba profundamente el Betis, hemos quedado con 7 jugadores en campo, y él ha dicho a sus jugadores: no vamos a machacar estos y dejamos el partido terminar como estaba, no sé, 3-1, pienso que era 3-1, una cosa así. Y él ha sido este señor que nos podía haber metido 8 y nos ha metido 3 o 4, no me recuerdo muy, muy bien. Para mí, gran entrenador, un ejemplo como entrenador, como persona, me gusta mucho. Mañana abrazo antes, abrazo después, y ahí vamos.
3: Bueno, es así como se pinta este viernes, porque el Real Madrid visita al Real Betis en el inicio de la jornada 4 de la Liga. El cuadro merengue es sublíder solamente por diferencia de goles, 9 puntos en 9 posibles. Y con los goles de diferencia le compite todavía al Fútbol Club Barcelona. Recordemos que será una semana importante para el cuadro de José Mourinho, puesto que la próxima semana iniciará su aventura dentro de la UEFA Champions League frente al Inter de Milán el próximo martes, pero antes, ante el verde y blanco, serán las armas.
25: Y el día de hoy se jugó un partido adelantado de la jornada 6 de la Liga de España en Anoeta, en San Sebastián, la Real Sociedad recibiendo al Celta de Vigo. Al minuto 11, tiro de esquina en corto, centro, John Martini al fondo, atrás. André Rado, que fue protagonista del partido, cuéntele las atajadas importantes. Acá la primera de ellas, muy bien, cómo recorre dentro de la línea y luego el rechace. El minuto 20, duerme la pelota y en el fondo, otra vez, el arquero, pero la falla fue de Takefusa Kubo. Fue el osote, vean, primero Oyarzabal, el disparo en el fondo, rechaza mano. Y luego vendría Takefusa frente al arco solitario y la mandó por encima, la mandó, pero a la tribuna. Otra vez, Takefusa, toque retrasado, el disparo y en el fondo, André Rado. Ya eran 3 claras en el primer tiempo. En esta ocasión, ahora el disparo fue de Jangel Herrera para el segundo tiempo. Al minuto 79, Sergio Carreira, combinación con Aspas, y luego en el fondo Alex Remiro también levantando los guantes para evitar la anotación, que no llegó ni de un lado ni del otro. Así que Real Sociedad en casa empata 0-0 ante Celta de Vigo, que rescata un punto valioso.
3: Y de España nos movemos a la Bella Italia, porque la Copa Italia, dentro de los 16avos de final, citaba el Cagliari y al Verona. Al minuto 23 del partido, grito de gol. La apertura de la cuenta con Abdu Arroui para impactar con algo de fortuna. 1-0 para el Verona, vestido totalmente de amarillo. Al minuto 31 sería el turno de Juan Rodríguez, de muy larga distancia, pero atrás habría guardameta, por lo tanto todo seguía igual, más allá del aviso y cómo se tocaba la portería por parte del Cagliari, pero Simone Peril estaba de forma correcta en el fondo, que acá no podría hacer nada. ¿Por qué lo digo? Porque la pelota fue al área y qué bien llega así Paul Mendy. Qué bien el senegalés, 19 añitos, también para la conversación. Sin embargo, minutos más tarde, minuto 87 del partido, cuando parecía que el empate se mantenía, Samuele Mulatieri, qué bien llega el italiano para el 2-1, y el Verona sacaba ventaja. Sin embargo, Alessandro De Jona, solamente un desvío, y el Verona se mantiene entonces con fuerza en la Copa Italia, tras vencer por 2-1 al Cagliari.
25: Y el más de la Copa de Italia en esta segunda ronda, nos vamos al duelo Palermo y Mantova. Atención con esta feria de goles. Al minuto 9, línea de fondo y el disparo de Strefezza, que define de gran forma después del pase bombeadito de Gómez. 1-0 el Palermo, se marcaba penal. Antonio Palumbo desde el manchón para poner el segundo del Palermo, que tomaba gran ventaja para el segundo tiempo, el 52, la conducción de Lié, la defensa que sale, Francesco Rocco la prende de derecha para recortar las distancias, al 55, otra vez Lié con el desborde, balón retrasado, recepción y disparo de Rachid Kouda. Y sí, con este bailecito celebraba la igualada momentánea, 2-2 al 70. Contragolpe, la tiene Johnson, conduce, arrasa la pelota, se mete al área, toque para Joel Poyampalo, el finlandés que pondría el primero a su cuenta para el 3-2. Palermo otra vez con la ventaja. Contragolpe, nuevamente para Dennis Johnson, que solamente le empuja, asistencia y gol para Johnson, que ya era el cuarto tanto para el Palermo. Y al 95, vean este error garrafal de la defensa para el portero. El portero, quién sabe qué quiso hacer. Y finalmente aparece Joel Poyampalo para poner su doblete y el quinto tanto del Palermo. La manita y lo gana 5-2 ante Montava.
3: De España a Italia, de Italia a Brasil, a la arena do Grêmio, porque el tricolor se enfrentaba al Internacional, al Colorado, dentro de los cuartos de final de vuelta a la Copa de Brasil. El grito de gol, Carlos Vinicius, a quien lo recordamos con el Fulham, apareció donde tiene que estar. Listo, 1-0, acuérdate del nombre, porque Carlos Vinicius, el centro delantero que aceleró y el 2-0 en 21 minutos, con lo cual, tras el 0-0 la ida, 2-0, el Grêmio ya sacaba provecho. Muy bien, el 2-0. Atención, Alan Patrick, el tiro libre, y atrás Weberton. Toda la experiencia para el guardameta ex de Palmeiras. Ya son 38 años de edad por parte de Weberton, que reaccionaría de forma correcta. Al minuto 67. Qué pedazo de combinación para que Filip Krubinovic no desaprovechara el 3-0 por parte del croata Weberton. ¿Dónde está Weberton? Atrás, otra vez, al remate de Alan Patrick. Pero fue tanta la búsqueda por parte del Colorado que Vitinho, dentro del área, apareció solo, derrotaría a Weberton, pero no le alcanzaría. 3-1, Grêmio saca boleto hacia las semifinales de la Copa do Brasil.
8: La MLS ha entrado en la parte final de su temporada y a falta de 10 fechas por jugar, nada está definido de cara a los playoffs. Inter Miami, comandado por Lionel Messi, viene de golear 7-1 al Montreal y ahora será anfitrión del Atlanta United. Las Garzas cuentan con 42 unidades y son segundos de la Conferencia del Este, mientras que los de Georgia necesitan ganar con urgencia, pues apenas suman 21 unidades y son 13avos de la tabla, fuera de la postemporada. New York City busca dar la sorpresa de la jornada al medirse ante el Nashville. Los neoyorquinos hace 4 jornadas que no conocen la victoria y ahora se miden ante el líder de la Conferencia Este. La victoria es imperativa para los del Bronx para mantenerse en zona de clasificación.
11: Creo que ha sido un balance en general bastante bien. El equipo ha venido trabajando, tratando de adaptarse. Aún tenemos una sequilla de partidos que va a estar excelente para sumar puntos y ponernos más arriba en la tabla. Pero destacar todo el trabajo que ha hecho el equipo en estos 6 meses.
8: El Seattle Sounders tiene una nueva oportunidad de resurgir cuando reciba al New York Red Bull en un duelo interligas. Para los dirigidos por Brian Schmetzer, la victoria lleva etiqueta de urgente. Hace 4 partidos que no la consiguen y el sueño de la clasificación podría diluirse. En otro duelo interligas, Charlotte busca ascender en la Conferencia Este con 35 unidades en el quinto lugar de la tabla y se medirá ante el Houston Dynamo, que por ahora es segundo del oeste y busca pelear el primer lugar contra Vancouver.
12: Sí, por eso te comentaba, digo, hay que subir un poco más a ese nivel, digo, de no solo competir, sino si está para algo más, también tratar de llegar a su objetivo de salir campeón, que para un jugador de fútbol es lo máximo.
8: Semana 24 de la Major League Soccer, parte final de la campaña donde está prohibido dejar puntos en el camino para poder llegar a la fase final del torneo.
25: Tiempo de pausa, al volver en contacto deportivo hablaremos del tridente experimentado de la selección mexicana.
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25: La selección mexicana de fútbol ha comenzado y como siempre ha tenido buena visión de campo en el terreno de juego, también lo ha hecho al armar un buen equipo de trabajo de cara al 2030 con preparadores, entrenadores y auxiliares, no solamente con suma experiencia internacional, sino también de su plena confianza.
44: Tres generaciones, tres escuelas, tres maneras de entender el fútbol y una misma misión. Darle a la selección mexicana una nueva identidad rumbo al 2030. Es el tridente del cuerpo técnico tricolor. Rafael Márquez tendrá a su lado un equipo que mezcla experiencia, trayectoria, conocimiento del vestidor y una mirada internacional del juego. Un tridente que difícilmente podría ser más complementario. Rafa Márquez, con 47 años, es la cabeza del proyecto, con dos auxiliares, Juan Manuel Lillo, de 60 años, y Andrés Guardado, de 39 años. Los tres llegan desde caminos distintos, pero con algo en común. Han vivido el fútbol desde lugares privilegiados. Márquez lo hizo como capitán y referente de México en 5 mundiales, y también como figura del Barcelona. Guardado como uno de los grandes líderes de la historia de la selección y con una carrera de más de 500 partidos en Europa. Lillo, desde los banquillos, durante más de 4 décadas y en distintos rincones del mundo. Incluso fue parte del cuerpo técnico de Pep Guardiola en el Manchester City. Así, el reto de este tridente será convertir todo ese conocimiento en una sola idea de juego en beneficio de la selección mexicana.
25: Atención, porque esos son los próximos partidos de la selección mexicana. La presentación de Rafa Márquez ya como técnico de tricolor será el 26 de septiembre ante Colombia. Luego, el 29, estará enfrentando a Perú. En octubre también 2 partidos, el primero de ellos ante Estados Unidos y el segundo ante Chile.
0: Tras una breve pausa en contacto deportivo con la promesa que al volver empezamos a calentar la gran final de la Leagues Cup 2026. Toluca, Monterrey, eso y mucho.
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6: Monterrey, la pandilla de Matías Almeida. Particularmente Matías no se enganchó con las declaraciones que hace un momento escuchamos por parte del América sobre el arbitraje en este duelo de este miércoles, en el que incluso Matías aseguró que el trabajo arbitral fue bueno. Bueno, a 3 meses de su nombramiento como director técnico de Rayados, el pelado alcanza su primera final en la que va en la búsqueda de su primer título ahora como director técnico regiomontano.
7: Ahora sí entiendo los tiempos. Mentir no está dentro de mi ser. Prometer no está dentro de mi ser. Sí trabajar. Monterrey es un castillo para mí dentro del fútbol, sobre todo el fútbol mexicano, que ha tenido momentos brillantes y que últimamente pasó por, futbolísticamente no fue de lo como estaban acostumbrados. Entonces entra en una reconstrucción. Con el tiempo no tengo duda que vamos a ganar.
8: A pesar de pedir tiempo cuando llegó, los Rayados de Matías Almeida ya están instalados en su primera final.
6: ¡Caipero! ¡Rayados está en la gran final de la League Cup!
8: Bastaron 3 meses para que el Monterrey del Pelado esté a un partido del título.
7: Entre todos, uno compite siempre para poder llegar a las finales. Y bueno, en 3 meses lograr una final, creo que nos está marcando el camino correcto. Valoro mucho la actitud del grupo que entreno. Entonces, muchas veces los caminos de estos procesos llevan victoria y también llevan derrota. Entonces, no estamos tan mal en las derrotas y las victorias con mucha tranquilidad. Porque sabemos que este es el camino que visualizamos, que deseamos.
8: La pandilla está en reconstrucción general. Cambiaron directiva, jugadores y cuerpo técnico. Son 11 partidos de evolución, de sensaciones positivas. Y futbolistas que notablemente, de la mano de Almeida, han elevado su nivel. Los regios han dejado en el camino a puros pesos pesados en Leagues Cup. Vencieron a los 3 mejores de la MLS, Miami, Nashville y Chicago. Derrotaron al líder de México, las Águilas del América. Y ahora tendrán enfrente al último técnico que los hizo campeones de liga, el Turco Mohamed y su Toluca.
6: Llegaron los 2 mejores en la Leagues Cup 2026. ¿Un diablo rojo o una pandilla? el tercer lugar, aquel partido que pocos quieren jugar, pero habrá que hacerlo entre León y América, también será pactado para este fin de semana. Por lo tanto, para el próximo domingo, solo uno gozará de las mieles de la gran final y, por supuesto, del título.
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10: Hablamos del Tri Femenil Sub-20 que está listo para iniciar su participación en la Copa Mundial Femenina de la especialidad a celebrarse en Polonia, donde buscará convertirse en protagonista y superar la fase de grupos en un torneo que reúne a las mejores selecciones juveniles del mundo. México debutará en el Mundial este sábado 5 de septiembre ante Benín en un encuentro programado para las 10 de la mañana, tiempo del centro de México.
6: Se hace pausa, pero los motores ya rugen, porque Italia ya nos espera. Ya sin más, y contacto deportivo.
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13: 5 Centro 7:55 Pacífico. 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
15: Bien, entonces se tratará de la 13ª escala del calendario de la Fórmula 1, el Gran Premio de Italia, con la particularidad de saber si en estos 3 días, al no contar con el formato sprint, las 3 sesiones nos dejará, por supuesto, para la conversación, si McLaren-Mercedes volverá a ser dominante con Lando Norris, o por qué no pensar que hay alguna sorpresa, tal vez con George Russell, no lo sé. Lo cierto es que nos esperan 3 días espectaculares.
16: Yeah, I mean, it's the best feeling to be a Ferrari driver. It's such an honor and a privilege to arrive in Italy at this iconic race with the most iconic and best team in the world. It's really phenomenal to experience it for the second year in a row, and it still feels new, so it's not something you can get used to. Yeah, it's a dream car of mine, so I've been looking for one for a while, and I wanted one with low mileage, I wanted one with a story.

0: Tiempo de pausa en unos instantes. En unos segundos regresamos a Contacto Deportivo para las Grandes Ligas.
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2: Michael Jordan no fue simplemente un basquetbolista, fue el rostro de una era. Con los Chicago Bulls transformó la NBA en un fenómeno global. Ganó campeonatos, finales, premios y momentos imposibles.
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0: Estamos cada vez más cerca de la postemporada de las Grandes Ligas y los boletos se van a empezar a repartir, y los White Sox y los Astros Por el momento, líderes tanto de la central y del oeste, en la americana. En la primera baja, José Altuve. Home run elevado por el jardín izquierdo. Isaac Paredes también anotaba. Es el home run número 270 en la carrera de el venezolano. Y así la mandó a volar. 2-0. Houston tomando la ventaja en la pizarra. La segunda alta, Sam Antonazzi. Con el sencillo jardín izquierdo. Tristan Peters a velocidad. ¿Llegaba sí o no? Sí. Y además Jake Rogers a tercera. Se emparejaba el juego. Atención, porque vendría Isaac Paredes en la tercera baja. Doble al jardín izquierdo. Y así Wade Jr. anotaba, impulsaba esta carrera para la tercera de Houston. Y además Jordan Álvarez a tercera base. En la misma entrada vendría el turno de Dalton Barshow con este triple, triple, triple, triple elevado al jardín central. Jordan Álvarez anotaba lo mismo que Isaac Paredes, dos carreras producidas. La victoria fue para los Astros, que llegaron a 72 triunfos y se mantienen líderes en el oeste.
11: Tenemos que trasladarnos a Arlington, Texas, para el primer juego de la serie, el primero de cuatro entre los Rays y los Rangers, que requieren de victorias. Ya te voy a mostrar por qué. Kyle Quantrill es el brazo del canadiense. Una bola rápida para entonces empezar a mostrar perfectamente su poder. Y es que no solamente ello, en la cuarta alta, Junior Caminero, ponchado. Kyle Quantrill pichó 7 entradas, 5 ponches. Y en la misma cuarta entrada, Justin Foskey conectaba el sencillo al jardín izquierdo para impulsar a Noah Langford. Pero en el quinto episodio, parte baja, Ezequiel Durán hacia el derecho y Logan Hope anotaría. El catcher se lo agradecía, el ex de los Angels, para el 2-0. Pero Corey Seager, el ex de los Dodgers, turno al bat, home run por todo el jardín derecho y central. Impulsaba la carrera de Ezequiel Durán, lo agradeció al dominicano, 4-0. Pero esto no se iba a quedar acá, porque evidentemente habría más, o al menos se intentaba haber más. Al momento de ver desde otro ángulo, el gran madero por parte de Corey Seager. Jake Berger, elevado sacrificio hacia el izquierdo, y esto va a permitir que Ian Carter aprovechara para pasar por la almohadilla mayor. 6-0. Y los Rangers le sacan un sustito a uno de los líderes de la Liga Americana.
0: Y los que aspiran también a estar en la postemporada y pelean por los comodines, Blue Jays ante los Guardians en Cleveland, quinta alta. Nathan Lux con un doblete hacia el jardín derecho. Ernie Clements y Brandon Valenzuela anotaban, los Blue Jays se ponían al frente en la pizarra 3-1 ante los Guardians. Nos mantenemos en la misma entrada, porque luego de 4 rollos se hacía el cambio, la lomita, Colin Holderman con el lanzamiento con hombres en tercera y segunda. Vladimir Guerrero Jr. con este elevado hacia el jardín derecho. Brett Bateman anotaba. Era la cuarta de Toronto, ampliando ya la ventaja en la misma entrada. Atención con Jesús Sánchez. Conectaba este elevado al jardín central. Y vean esto, Steven Kwan no se queda con la pelota. No alcanzó a llegar con el guante. Y esto le daba la posibilidad a Nathan Lux, que estaba a 90 pies de home, de anotar y poner una carrera más. Vean acá la repetición, no alcanzó a medir bien. Incluso se le cayeron los lentes y la gorra. En la novena baja, 2 outs, primera y segunda base cargadas. Cleveland perdía por 2 carreras. Luis Borland ponchando a Ángel Genao. Y los Blue Jays se quedan con la victoria, 6-3. Y es así como está la Liga Americana al momento, en la pelea por esos boletos hacia los playoffs. Ahí están los líderes de cada división: los Rays del este, los White Sox en la central y los Astros en el oeste. Pero ahí está también en la pelea los Yankees por un boleto hacia los hacia el comodín, lo mismo que Red Sox y Blue Jays.
11: Mientras que en la Liga Nacional, Milwaukee, Atlanta y Los Ángeles Dodgers ya han cumplido con la tarea. Filadelfia, los Chicago Cubs y Arizona están cumpliendo también. Pero la matemática daría para que incluso San Diego, Miami. ¿Y por qué no pensar que San Luis pudiesen tener esa posibilidad de estar con los mejores? Sin embargo, así empezamos a dibujar lo que pintará o no, por ahora, la postemporada. Yo no me adelantaría mucho. Yo soy un ferviente que la matemática al final nos dará de qué hablar. Algunos ya están de casi el otro lado, otros aferrándose al abaco. No conoces el abaco, ¿verdad? No.
0: No soy de esa generación.
11: No es tu generación.
0: No soy de esa generación, pero sí de los hijos que iniciaron oficialmente una nueva etapa en su historia. La franquicia campeona del Super Bowl anunció este jueves que se completó la venta del equipo que pertenecía al patrimonio del fallecido Paul Allen a un grupo encabezado por la familia Koslav. La transacción fue aprobada de forma unánime por los demás dueños de la NFL el pasado 26 de agosto y alcanzó un valor de 9.612 millones de dólares, estableciendo un nuevo récord como la compra más costosa en la historia.
11: Bueno, Cam Skirbus, corredor de los Giants, confesó que llegó a considerar seriamente el retiro de la NFL después de sufrir una severa lesión que puso fin a la temporada de novato en 2025. Esto lo compartió, esta revelación, durante una entrevista donde también habló sobre uno de los momentos más difíciles de su carrera. Ahora, por el contrario, se declara listo para poder afrontar una temporada ya con entusiasmo, ya con la lección aprendida, e incluso que regresa con una versión mejorada de sí mismo y con la intención de consolidarse.
0: Y los Cardinals aseguraron la continuidad de uno de sus jugadores más importantes al acordar una extensión de contrato con el receptor Michael Wilson, quien permanecerá con la franquicia hasta la temporada 2029. Wilson firmó una extensión por 3 años y 75 millones de dólares, de los cuales 47 son garantizados. El nuevo contrato representa una importante recompensa para el receptor.
11: Sin duda, cuando se habla de boxeo mexicano, incluso de boxeo internacional, el nombre de Julio César Chávez aparece prácticamente en todos los renglones. Alguien que marca una época requiere, por supuesto, que prevalezca en el tiempo. Y así lo podremos disfrutar durante los próximos días, a punto de que se inaugure el banderazo de salida para disfrutar de su vida, del detrás de los encordados en el Chávez contra Chávez. Iñaki Arzate ya nos tiene los detallitos sobre el multicampeón y gran leyenda mexicana del boxeo, Julio César Chávez.
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11: Bueno, atención, este es Franco Colapinto. Bueno, muy bien. Y de repente, escucha. Rayo McQueen,
0: sit the house. Rayo McQueen.
11: Por favor, esto no es un espacio publicitario, pero hay que verla, ¿eh? Hay que verla.
0: Que nunca pierda ese nivel de asombro. Oye, esto sucedió en Australia,
11: no,
0: en donde ve cuántos intentos tuvieron frente a la portería.
11: No.
0: 1, 2, 3, 4, 5,
11: no.
0: 6. No, ya perdí la cuenta. Aquí, no, tampoco. Increíble,
11: no,
0: Felipe.
11: No, no,
0: Felipe, ¿eres tú?
11: No, y esto, mira, esta bolita caliente o bolita media mañosa, ¿eh? Una manita ahí media rara.
0: Sí, yo lo vi todo, ¿eh?
11: Yo también.
0: Yo lo vi todo, a mí no me engañan, a mí no me mienten. No me
11: lo mejor de todo, Dianita, es que esto ya se hizo viral.
0: Me sorprendido. Mira, mira, aquí está. La pelotita derecha, no pierda atención, la pelotita en la mano derecha, luego la mueve a la izquierda, la guarda. Nah, ya.
11: No, por favor, cantado. Esto ocurrió en Rumania, solamente en Rumania, ¿eh? Porque en México no pasa esto, no pasa. Ya terminamos.
0: Manita tramposa. ¿Ya nos terminamos?
11: Ya terminamos.
0: Digo, terminamos esta edición de Contacto Deportivo, sí. Digo.
11: Pero con el placer de haber cumplido con la misión de Anita Ballina, Felipe Sebastián Muñoz. Gracias, esto fue y será Contacto Deportivo. Sayonara.

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0: Hoy extrañaremos a Jorge Ramos, pero el programa apunta a estar muy picante o picoso. Ah, además, porque venimos de la mano de Chilitos, como siempre. A ver, muchas noticias en el día de hoy, pero vamos a centrarnos en dos temas importantes. Uno, a mi juicio, no sé si mis compañeros coincidirán conmigo, el escándalo de la decisión arbitral que se tomó anoche en el estadio de Los Ángeles al otorgarle una pena máxima inventada, actuada, estelarizada y dramatizada perfectamente, muy cerca de Hollywood, por cierto, por el señor Orbelín Pineda. Y la ceguera del árbitro Escobar, que no vio, pero lo peor, la alcahuetería de Yair Miranda desde el VAR, es decir, todo se confabuló para cometer un atropello. Y no soy hincha de América, ni soy hincha de Monterrey, ni soy hincha de Chivas, porque no tengo nada que ver en la película. Es un comentario de cronista, neutral, simplemente. Con eso queremos arrancar, porque hoy la primera parte del programa se la vamos a dedicar toda a México. Hoy nos acompañará, como siempre, Elmer Polanco, y estará el señor René Tovar, quien con él sumamos una cantidad de información, concepto y criterio, noticia y opinión con mucho criterio desde territorio mexicano. Eso, más lo que ha ocurrido en España. Hubo un aburridor partido de la Liga hoy, que ahí se le escurría la quijada a cualquiera. No todo lo que brilla es oro. Son poquitos los partidos que pesan y de verdad atraen en la Liga Española. Hoy el Celta visitando a la Real Sociedad, pero es decir, si no se durmieron, los felicito. De verdad, tan temprano, pero en España debieron dormirse más de uno. Eso y todas las noticias las vamos a tener aquí en Jorge Ramos y su banda en esta edición. Hoy repetimos, extrañamos a don Jorge Ramos, pero ya la próxima semana estará con nosotros. Don Elmer Polanco, ¿usted sintió lo mismo? Yo sentí que me agredieron con la decisión de ese árbitro. No por hincha de nada, tardes, sino por ser hincha
1: buenas
0: de fútbol.
1: Buenas tardes para quien las pueda disfrutar. Yo no las disfruto porque la verdad es que es una vergüenza lo que ha pasado ayer. Me quedé muy noche viendo el partido, me he levantado de mal humor hoy, he tenido que ir al gimnasio, he tenido que correr para más o menos soltar un poco la bronca, y después Forni me pregunta dos, tres cosas y pues, al carajo, o sea, todo.
0: Es decir, le dañaron el día desde temprano.
1: Desde temprano, desde anoche, andamos enrachados, casi cumplió 24 horas, así que señor René Tovar, le pido por favor un poco de paciencia en la jornada de hoy, ¿sí? No voy a venir con tachos por delante, ver, porque nos metemos en problemas.
0: Pero déjeme preguntarle a qué se deben esos lentes.
2: Es muy fácil, mi querido Ricardo. ¿Cómo estás, mi querido Elmer? No veo como ayer el señor de Guatemala no vio los penales. Increíble. No lo puedo creer. No, nada más no lo entiendo.
3: Puchica, vos.
1: Los penales, tiene razón, ¿eh?
0: Es verdad. Lo que pasa es que el primero no fue tan notorio, pero es que el segundo fue muy grosero. Y además...
2: Bueno, Ricardo, es que es increíble. Yo no voy a quitar estos lentes hasta que la League Cup revise realmente si este árbitro...
0: Ah, no, cuidado, le pasa lo del hincha del Manchester United, que no se ha peluqueado porque lleva un equipo años sin tener 5 partidos seguidos ganando, y dijo que hasta que no ganara 5 partidos, él no se cortaba el pelo.
2: Me voy a dormir con estos lentes, porque yo quiero justicia a la América. Le robaron, lo asaltaron, lo atracaron, lo bolsearon, todo pasó ayer. Y lo más triste es que aquí en México, mi querido Ricardo Yelmer, a quien habla con la verdad, que yo soy un adalid de la verdad, dicen que soy americanista. Nada que ver. No lea la cloaca.
1: Yo no tengo esa referencia del señor Tovar. Tengo otra referencia por ahí. Pero me parece... Pero ¿cómo somos de mala leche que ayer precisamente... A ver... Escuchemos primero, perdón Ricardo, que lo interrumpa.
0: No,
1: puso en la mesa el señor Tovar. Podemos ver lo que dijo el señor Almada en la rueda de prensa. Podemos ver lo que dijo Almada.
2: Qué vergüenza.
4: No, dudoso no. El que va en el encuentro de la pierna es Orbelín. No mueve. Ya nos habían dicho que los antecedentes de Miranda en el VAR. Yo no estaba en el club antes, pero tiene antecedentes de perjudicar mucho el club, y hoy fue muy evidente porque hubo un penal a favor que no lo cobró y no intervino el VAR, y en otro que tenía que haber intervenido, porque el que va al encuentro de la pierna es el rival, no es nuestro defensor, que termina siendo decisivo en algo que tiene que haber justicia de parte de los árbitros, y sobre todo teniendo una herramienta como el VAR, que es tan evidente. Es un error, no es un error, es un horror la decisión del VAR, que tendría que haber ayudado a los árbitros, y terminó siendo decisivo en el partido. Creo que todo el estadio y todos los que vieron el partido fue muy evidente.
0: Muy bien.
1: Ahí estaba, marcó la cancha. Claro. Marcó la cancha porque dijo que ya tenían anotado el nombre del señor que estaba en el bar.
0: Que está haciendo curso de Negreira, más o menos, exacto, es lo que dice.
1: Exacto. Pero lo otro, sacaron un audio del 2025, un video del 2025, señor Mayorga y señor
0: Tobar, lo vi.
1: Dice que América no tiene derecho a quejarse de la mitad. O sea, sí. ¡Karma! ¡Karma! O sea, sí. Somos mala
2: cuando
1: leche.
2: Estaba con Pachuca, Elmer.
1: Exacto.
2: Claro. El señor Guillermo Almada, desvergonzado, dijo: América no se debería quejar por el arbitraje. Y ahora resulta que es el primero que se queja.
0: Pero, pero a ver, yo les pregunto a ustedes con todo respeto y con mucha lógica.
1: No. No estamos en contra de eso, ¿eh? No estamos en contra de lo que va a decir. No.
0: En donde estamos es donde. Es decir, la bandera que defendemos hoy o la camisa que defendemos hoy es la de hoy. Sí, yo no tengo por qué hoy defender la bandera.
2: Pues sí.
0: Lo mismo dijo Mourinho. No me vayan a sacar lo que dije en el partido del Benfica contra el Madrid. Porque en ese momento mi jugador se llamaba Prestiani. Hoy mi jugador se llama Vinicius. Es lo mismo.
2: Claro, así es.
1: Es lo mismo.
0: Tiene todo el derecho a opinar. Cuando estaba en Pachuca tendría una opinión. Cuando está en América es otra opinión. Pero ¿cuál es el problema de cambiar de opinión cuando uno tiene derecho a corregir o enmendar?
2: Pues porque te tienes que mantener. Primero, no, tenía que haberse mantenido la palabra, Ricardo.
0: ¿Quién dijo
2: palabra?
0: Eso?
2: Si tú criticaste en su momento a la América, quédate callado. Y ayer tenía que haber dicho.
0: Pero a ver, ¿quién dijo eso?
2: Es mi primer fracaso, lo acepto. El arbitraje que
0: ver,
2: dejo ustedes.
0: A ver, señor Tobán.
2: Mire, ahorita estuvimos aplaudiendo, mi querido Ricardo, como
0: No, pero así, a ver, señor Tobar. El torneo que no le importaba a nadie en México, ahora sí es fracaso de América. ¿Me quieren explicar el despropósito con que ustedes analizan?
2: Bueno, pero es que.
0: Ah, bueno, pues, pero.
2: Si hay una injerencia, mi querido Ricardo, es el primer fracaso. América está condenado a ser campeón en cada competencia que se presente.
0: Sí.
2: Y eso hay que preguntárselo a los aficionados de la América.
0: Ah, pero eso se debió decir desde el comienzo del torneo. Que el torneo era un torneo para ganar y que tenía el peso y la obligación. Si ustedes lo dicen desde el comienzo, yo les creo. Pero es que el torneo empezó a ser bueno la semana pasada.
2: No, siempre lo hemos dicho, mi querido Ricardo.
0: No, pero es que
2: tú le vas a la América, ¿verdad, mi querido Ricardo? Dile la verdad.
0: No, yo qué carajo, le voy a ir a la América. Yo nací siendo por familia hincha de Millonarios en Colombia, y el día que me gradué de periodista me vacuné contra las pasiones. Dejé de sentir, yo no.
2: No, mierda,
0: no, de verdad, de verdad.
2: Quiero mucho.
0: Yo.
1: Es el mensaje para la
0: galería. No, no,
2: no. Dije, no, Ricardo, es como si yo dijera que yo ya no le voy a la Chiva, yo soy Chiva.
0: Ah, y ahora se confesó, no.
2: Que a la hora de escribir,
0: por eso le dije, nací, pero a mí la profesión me enseñó otra cosa.
1: Pero vamos al tema, Mayorga.
0: La profesión es otro, pero vayamos al tema, no nos metamos en la vida suya y en la mía, que a la gente no le importa. Sino en la realidad, de verdad. Es decir, la tropelía de anoche, el América ganaba 2-1.
2: Sí.
0: Después vino la reacción del América de Monterrey en la jugada inventada, dramatizada y muy bien actuada. Aparece la pena máxima, el 2-2. Y en los lanzamientos, ojo, también hay que ponerle los peros al América, ¿no? El segundo gol el primer gol de Rayado se lo come Cota.
2: Sí, primero. Sí, sin duda, sin duda es una.
0: Y en los penaltis, Cota parece que fuera Monaguillo, solo una se arrodilla en cada penalti, parece monaguillo. Ay, le faltó la campana Ricardo para levantar, como decían en
2: mi tío Ricardo. No te unas al grupo de personas que rechaza al señor.
0: No lo rechazo.
2: Que no adivinó una. Pues es que, imagínate, si adivinara las que.
0: Hermano, al menos al menos intente, láncese, tírense, pero arrodillarse en todas como abdicando.
2: Pues es que te ganó el movimiento del jugador y a la hora que tú te quieres tirar, pues ya no haces nada.
0: Ah, no, sí. Entonces anda mal de reflejos. Entonces está mal de reflejos. Está muy mal de reflejos.
2: Lo que pasa es que no es un portero que se caracterice por detener los penales, mi querido Ricardo. Hay porteros que se especializan en eso. Hay porteros que saben dónde está la intuición. Él no lo tiene.
0: Pero
2: no lo tiene.
0: Es que eso es lo que siempre hemos criticado de los arqueros mexicanos. ¿Quién entrena a los arqueros mexicanos? ¿Quién los entrena?
2: Tiene la razón.
0: Trabajan en eso. Yo ni me había pensado en este tema. No trabajan en cómo insistir en adivinar o en implementar sistemas para intentar llegar. Eso es cuestión de reflejos y de agilidad. Es cuestión de estudiar al rival.
2: Y de intuición, Y de intuición, pero yo fui portero, mi querido Ricardo, yo fui portero y te puedo decir.
0: ¿De qué condominio?
2: Así viste reír. Qué mala onda, mi querido Ricardo, porque.
1: Pero me parece. Me parece que más allá de eso. El mérito que pudo haber tenido Rayados para definir también la forma certera como lo hicieron con sangre fría y todo eso es una. Sí, y la otra es, por ejemplo, esa famosa último movimiento que hace el jugador antes de patear, a veces desarma a los porteros porque creen que va sobre el costado que eligen y al final no, intentan tomar una decisión y muchos de ellos pues entonces terminan anclados, clavados en el centro de la portería.
2: El primer tirador de Rayados hizo una finta que hasta yo me moví de la cama, diga, caray. Y sí, porque le rompió la cadera a Cota y lo critica Ricardo cuando los ejecutó.
0: No lo critico porque lo engañen, pero es que revisen la tanda. No se tiró a ninguna. No apostó a ninguna. Es que no fue cuestión de que lo engañaran y se tiró para el otro lado, no. Arrodillarse y inclinarse, no, man. Pero bueno, es un problema, es una carencia de entrenamiento. Ya ha salvado muchos partidos y le ha salvado muchos goles en contra al América. Eso hay que sumárselo también. Y hay que darle el crédito, como ustedes dicen, a las buenas
2: ejecuciones. Y te voy a decir una cosa, mi querido Ricardo, perdón. Te voy a decir una cosa que hay que rescatar, resaltar y aplaudir de Cota. El único jugador que no habló de los penales y dijo, si quieren culpables, aquí estoy.
0: Sí, aquí estoy. Mira, aquí estoy.
2: Soy responsable. Entonces eso habla muy bien. Eso habla bien de un futbolista que sabe que se equivocó y que no le echa la culpa a nadie como tú se la estás echando también a los
0: árbitros. No, pero a ver, él pensaba que a mí entre muchos con decir que aquí estoy, entonces yo tengo que callarme. No, es muy bueno que él lo diga. Que aquí estoy, me da la impresión de que tiene mucha personalidad, dio la cara porque sabe que se equivocó.
2: Sí, está bien, Ricardo.
1: Pero somos, el señor Mayorga es oportunista porque viene, agarra el tema de América, pero se va por el tema de Cota y dejó el tema central, lo dejó de lado.
0: El arbitraje le pegamos.
1: Había sido fundamental el otro día también, contra Columbus, por ejemplo. Fue figura y mantuvo a América en el partido y lo metió hasta esta instancia. Entonces, parece que eso
0: hice la salvedad, que en muchos partidos y puntos y situaciones la salvó también. Pero estamos hablando del de anoche. Anoche falló, se equivocó, no acertó ninguna y en el gol se lo comió. En uno de los goles. El único que fue gol, se lo come. Es decir,
2: también no era tan fácil sacar ese tiro, ¿eh?
0: No, además que yo pienso que ese, yo no sé si ese balón iba al arco o él intentó centrar.
2: Yo digo que iba al arco. Yo pienso, ¿tú qué crees? Sí. Yo creo que iba al arco, ¿no?
1: Va a la portería, me parece.
2: Sí, iba al arco.
0: Él da la sensación que va a la portería porque él levanta la cabeza y mira. Entonces, cuando generalmente miran apuesta por portería. Porque a mí después me quedaba la sensación de un centro que cambió de rumbo. Igual, las dos. Eso antiguamente cuando jugábamos de niños decían, lo colgó. Colgaron al arquero. Pero bueno, ya. ¿Qué hacemos con el arbitraje, señor Tobar?
2: Pues mira, el arbitraje de Escobar de Guatemala, ojo, recuerden que Felipe Ramorrizo está al frente de la delegación y luego súmale aquí a mi compadre Eric Jair Miranda y entonces hacemos un caldo, un cóctel que es verdaderamente para asustar a cualquiera. Como bien dice Almada, esto no es un error, esto es un horror, y vaya horror de estos dirigentes que piensan que o que no utilizan correctamente el VAR. A ver, hace rato que tenía el programa acá en Récord de Infiltrados, tuvimos a Armando Archundia, y él explicaba algo que a mí me parece que es correcto, porque él decía, a ver, el problema no es el VAR. O sea, si ustedes quieren culpar al VAR de lo que está sucediendo, están en un error. ¿Por qué? Porque los errores los comete la gente, porque están mal capacitados.
0: Claro, pero entonces, es que cuando hablamos del VAR... A ver, René, cuando hablamos del VAR, no hablamos de la maquinita, hablamos del ser humano que las, o los seres claro, humanos pero están al frente.
2: Ahí está el error. Ahí está
0: la
2: el
0: maquinita
2: error.
0: Es muy linda, muy buena y tiene toda la intención y no piensa.
1: Pareciera una contradicción, René, porque él viene de la Copa del Mundo aplicando criterios sí. que todos vimos, y llega a un torneo como este, y a mí me nace aquí la inquietud, así muy, como que, como Mourinho, huelo algo raro acá. ¿Será que hay línea aquí, señor Tobar, en la Copa, en la League Cup, ya de que las jugadas se juzgan de una manera o de otra? Pregunto.
2: Yo no creo. A mí me llama la atención, qué buena pregunta. A mí me llama la atención de entrada que no haya una revisión de VAR.
0: Sí, claro.
2: Eso a mí, claro. me por lo menos, me hace pensar que ahí el señor Eric Jair Miranda, no sé qué le habrá dicho al árbitro, pero tenían que revisar esas dos jugadas. Las dos admite, incluso Armando Archunda admite que era una jugada de contacto, sí, pero no era penal, y la otra también sí. de contacto, que sí era penal. Entonces, ¿qué quiere decir esto? Que quien ejecuta el VAR, que es en este caso es Eric Jair Miranda, pues lamentablemente se equivocó. Ahora, sus intenciones no las sabemos, no creo que haya sido voluntariamente, debe haber sido un error involuntario, pero que hoy la organización no salga a disculparse con el América, me quiero dar de topes contra la pared.
0: Pero bueno, la organización lo que tiene es que sancionar, a ver quién sanciona. Hoy estaba viendo hace un rato que es el último torneo que se juega de la League Cup, porque van a inventarse un torneo en México, que es la Copa del 2029. Rey de los Mexicanos.
1: Que
0: la Copa del Rey del 2028.
2: Hasta el 2029, mi querido Ricardo, está firmado.
1: Hasta el 2029 está el torneo.
2: Y les adelanto una exclusiva para Jorge Ramos y su banda.
0: A ver.
2: Se está intentando que el siguiente año la final sea en México, si los equipos de Liga MX avanzan a la final. Eso quiere decir entonces que se prevé... a ver, les voy a explicar algo que creo que a lo mejor muchos de nuestros escuchas y los que nos ven no saben, pero les voy a explicar qué sucede y por qué México no recibe partidos en nuestro país de los equipos que participan en Leagues Cup. Es muy sencillo. La CONCACAF habló directamente con la Federación Mexicana de Fútbol y la MLS y les dijo, si ustedes pretenden que yo avale la Leagues Cup, va a ser bajo ciertas condiciones. Y una de esas condiciones es que no compitan con la CONCACHAMPIONS CUP, la que organiza justo la CONCACAF. Por eso el formato es que México no reciba partidos en nuestro país, acá en México, y que todo se juegue en este momento en ciudades neutras.
0: En sede única.
2: Exactamente. Entonces, pero ayer estaba hablando con un directivo importante de la Leagues Cup y me dijo, René, la Liga MX acaba de meter una solicitud para pedir que el próximo año y en años subsecuentes, si los equipos de Liga MX llegan a jugar, como en este caso, cuatro semifinalistas, entonces el partido sea en México. Ahora, veamos, mi querido Elmer, mi querido Ricardo, que pues obviamente le conviene a México siempre y cuando sean estadios como el Azteca, siempre y cuando sean estadios como el Banorte, que tienen una capacidad importante y que pueden poner precios abismales, porque... En el Mundial está claro que nosotros los mexicanos, los mexicanos ricos pagaron precios exorbitantes.
0: Sí, ahora, una cosa está clara, ¿no? Anoche, volviendo a hacer el juicio a quien opere el bar como Yair Miranda, para mí, primero de burro y segundo de soberbio. De burro por no querer reconocer que había un error, y la soberbia de no mandar llamar al árbitro, porque yo inclusive al árbitro guatemalteco lo puedo disculpar porque no la vio, pero con la herramienta del VAR se necesita ser ya eso, o muy torpe o muy arrogante para no querer reconocer que...
2: Muy torpe, yo te compro la del torpe, mi querido Ricardo, yo te compro la del torpe.
3: René,
2: muy torpe,
3: no, uno de los temas antes de terminar el segmento contigo, ¿qué pasa con Lira? Demos vuelta a la página, ¿qué pasa con Lira? ¿Qué es lo último que hay?
2: Pues lo último que hay es que le dieron descanso, mi querido Elmer. Es obvio que lo sucedido ayer fue increíble, es de cuento, ojalá saquen una película, porque no es posible que, a ver, ayer habló Aviñas, que es un Carlos Aviñas, que es directivo allá en el Mónaco, y decía, nos equivocamos, estamos tristes. No, pero a ver, es que no puedes cometer esas equivocaciones a niveles europeos, no estamos hablando de cualquier equivocación, dejaste fuera a un jugador que ya tenía las maletas listas para salir al aeropuerto, y de repente le van y le dicen, no sé, en dos horas, nos dijo Aviñas, que lamentablemente no se había concretado. ¿Qué pasó? Que evidentemente al no concretarse, Lira, Cruz Azul, obviamente retoma nuevamente al jugador, y le dice a Lira, Eric, creo que no estás en un buen momento anímico, es obvio, te voy a dar unos días de descanso para que los tomes con tu familia, pienses el futuro que vas a querer hacer aquí en Cruz Azul o en otro país, porque las puertas están abiertas todavía para otros mercados europeos, y pues no sabemos qué va a pasar.
3: ¿Qué mercado sabes? ¿Qué mercados están explorando por Lira?
2: Bueno, sigue abierta, por ejemplo, Elmer, está abierta el mercado de Arabia Saudita, todavía sigue abierto, creo que cierra el 8 de septiembre. Está abierta incluso la oferta del Al Jazeera. El tema es que cambiaron las condiciones para Eric Lira, y esto ya lo está analizando. Me dicen que también hay otro equipo europeo de una liga que también cierra tarde, que creo que es la turca, pero la realidad es que pues
3: ellos cierran mañana, René.
2: Turquía cierra mañana. Yo tengo entendido, cerró ayer Holanda, y el 8 de septiembre juega Arabia, se cierra Arabia, y no sé si la liga turca. Mañana me estás diciendo, eso sí no lo sé.
3: Mañana cierra Turquía
0: y Portugal, ¿no?
3: Portugal cierra el día 10.
2: Ahora, mi querido Elmer, esa fuerza que se vaya a Lira es forzoso, porque parece que los mexicanos queremos a fuerza que viajen. No se hizo la contratación idónea con el Mónaco. ¿A qué viaja? ¿A Arabia? ¿A qué? ¿A ganar dinero? Pues será su bronca. ¿Pero qué le deja al fútbol mexicano? Es uno de los cuestionamientos que tenemos que hacernos aquí en nuestro país, de que el futbolista mexicano no tiene por qué irse, no tiene por irse nada más por irse a Europa y decir, jugué en Europa, pero cada quien...
0: No se vaya, René, que ese tema está buenísimo, pero tenemos que hacer la pausa.
3: Yo le contesto al señor Tobar,
0: Y en la aplicación de Euforia, y ya...
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20: 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Conocido como el Tuca, es un exfutbolista y entrenador brasileño naturalizado mexicano.
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21: con Álvaro Morales.
22: Fue hermoso cuando me parece que hay futbolistas mexicanos
3: futbolista mexicano, hay futbolistas mexicanos, René, que ganan un poco más de esa cantidad, un poco más, incluso, a ver, Raúl Jiménez, que juega en la segunda división de Inglaterra,
0: hablando de
3: gana un estándar de calidad en lo económico.
0: No, está en el mercado con más dinero del planeta. El mercado con más dinero, no en la liga, porque este es Premiership, pero igual, la Premiership gana un tarrado de dinero. Está en ese mercado.
3: Edson Álvarez, a ver, señor
0: mismo, lo mismo.
3: Edson Álvarez, gana lo que nadie le puede pagar en México. Entonces, ¿cómo caracoles vamos a querer que un jugador de pronto dé la vuelta y venga a México cuando de pronto en Europa, carrera?
2: A ver, pero mi querido Elmer, ¿tú crees que los jugadores mexicanos que van a Europa ganan esas cantidades de $150,000 mensuales cuando ni siquiera han trascendido en sus carreras futbolísticas?
0: No,
2: ganas $100,000 mensuales, que está bien, yo lo digo, está bien, que lo mereces.
16: Entre los perros
2: menos,
16: raza.
2: Y en Europa te ofrecen $35,000, tú te vas a Europa por $35,000 ganando aquí $100,000, no lo haces.
3: Ni madres, ni madres.
2: Criticas al futbolista mexicano.
0: Un niño como lo era, no sé si ustedes conocen el caso del delantero ecuatoriano Campana, uno que estuvo en el Inter Miami. Es una familia inmensamente rica, él no trabaja por la plata. Una persona de ese nivel puede hacerlo. El 99.9% de los futbolistas no se van a rebajar el sueldo, salvo que tengan garantizada una economía muy sólida
2: a otro
0: y vayan
2: idioma,
0: por la gloria, no por el dinero.
3: Hay un ejemplo, hay un ejemplo de esto, René, hay un ejemplo que es Memo Ochoa. Memo Ochoa sí dejó la zona de confort y se partió la espalda. Tú sabes
0: muy buen ejemplo.
3: De un muchacho que sacrificó hasta la familia, ¿ya? Y por lo tanto,
2: ganaba
3: dos pesos.
2: Le pegamos a Memo. En México le pegamos como un fracasado, como un jugador que fue a equipos de descenso, como un jugador que no lució lo que tenía que lucir por su perfil futbolístico. Lo matamos, lo destrozamos. Es un mexicano fracasado. No es para mí. Eso es lo que se generaliza en los...
0: No hablen plural porque eso... plural me suena...
3: Sí, no. Este es un momento Chilito Mayorga, no le veo de otra. Este es un momento Chilito porque el señor Tobar vino aquí a presumir precios y había que decirle también un poquito el contexto de todo lo demás, ¿ya? Y que el jugador mexicano tiene que salir.
0: Si es momento Chilito, pidámosle al director del programa, al señor Ramos, que venda.
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3: Vamos.
0: La piña es notable. Se nos está acabando por ahora el picante de piña, pero bueno, ahí seguimos. René, antes de despedirnos, ¿qué pasó con Willardita? Se va porque esta mañana lo matriculaban en el Medio Oriente.
2: No, mi querido Ricardo, Willardita se queda en México. La presunta oferta que al menos en la mesa de Cruz Azul tendría que estar no ha llegado, y si llega por esa cantidad que menciona el periodista que dio a conocer la información, pues será para, yo creo que para qué, pues para que el Cruz Azul se le gane un poquito la risa, ¿no? Porque hay que decir que Guillermo está pidiendo el Cruz Azul por su cláusula de rescisión 12 millones de dólares. Entonces, pues imagínate, pues va a ver el papel, si llega esta oferta a la mesa de recursos azul, se va a reír, va a decir, pues esto es una broma, ¿no? Estamos bromeando con Guillermita y evidentemente, pues no, se queda aquí con nosotros Guillermita, un gran jugador, un buen futbolista colombiano que la verdad la ha roto muy bien aquí en México.
3: Muy bien.
0: ¿Se le queda algo pendiente?
3: Hasta la próxima semana, no se quite los lentes, señor Tobar, por favor, porque los árbitros aquí tienen el honor de la América y todo lo demás.
0: Si los lentes de René Tobar van a ser producto del arbitraje tan irregular de México, lo veremos de lentes por lo menos 10 años.
2: Bueno, si el fin, a ver, les prometo que si el fin de semana en México no hay un error arbitral, me verán mis ojos verdes. Pero si no, voy a estarme cambiando de lentes hasta que el arbitraje mejore y ya la gente se enamore. Y nada más esta, para las mujeres que gustan de hombres guapos, vean nada más qué bonito.
0: No las que gustan de hombres guapos, sino también de humildes, ¿no? Así.
1: Cuando los veo, les disfruto mucho, me encanta.
2: Ay, te entiendo. Antes de decir las mujeres, ese horroroso, ¿quién es?
0: Abrazo, querido René. Éxitos. Gran parte de la información y muy buena opinión con René Tobar desde territorio mexicano. Bueno, ya pasamos capítulo, ya dijimos lo que tenemos que decir del arbitraje. Hablamos del chilito, fútbol Mayorga. Mexicano. ¿Quiere más chilitos?
3: Ya probamos las Gosher Balls con tamarindo y todo lo demás.
0: Esta.
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3: El amigo Oscar Pérez.
0: Muy bien, Oscar. Con ese nombre de arquero, ojalá usted mida 1.95. Para compensar al otro, ¿no? Porque el otro era bajito. Pero bueno, España, señor Polanco, ¿usted oyó la conferencia de prensa del señor Josep Mourinho? ¿O no?
3: Sí, antes yo vi el partido que usted dijo de la Real Sociedad contra Celta de Vigo, Celta compitiendo por ahí, las bajas que tenía la Real, lo condicionaron también,
0: ¿Coincide conmigo que fue un partido aburrido?
3: Vi el segundo tiempo, Ricardo, soy honesto, vi el segundo tiempo.
0: El segundo tiempo fue lo mejor del partido, calculé.
3: Quizás fue un poco más, vi algunas llegadas de la Real Sociedad y todo, pero bueno, nada, 0-0. A ver, lo de José Mourinho... Tengo miedo,
0: mañana en Madrid, ¿no? Contextualizar.
3: Está vendiendo una imagen, José Mourinho, de un tipo que ha cambiado, un tipo que aprendió de sus errores, y eso creo que a todos nos pasa en la vida. Si usted antes iba a 100 por hora, pues ya le bajó un poquito en la medida que avanzan los años. Y creo entender que Mourinho habría hecho eso. Pero yo quiero ver cuando lleguen esos momentos calientes. Yo quiero ver cuando lleguen esos momentos de chilitos picantes, Mayorga, en los cuales el hombre tendrá que sacar un poco más de lo que le han encomendado a él, cuidar el camerino, dar la imagen muy buena del equipo, pero también responder por lo que pase en la cancha de sus jugadores. Hoy habló respecto a eso, Ricardo, y habló de dos tópicos. Ojo, vamos a tocar dos tópicos nosotros.
0: El tema de Asensio me llama la atención porque para mí fue durísimo con Asensio.

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1: Describir su calidad como jugador, mismo en este mundial, a lo que llega con, pienso, 39, 38 años por ahí. Ha sido lo que hemos visto. Es de esos jugadores que tú vas a echar de menos. Tenemos que ver algún partido de MLS, que es una cosa que no me gusta mucho, pero tenemos que ver alguno para aprovechar estos últimos años, no lo sé, temporadas, no lo sé, para verlo, porque es uno de esos que, como decía yo en la rueda de prensa anterior, hay jugadores que tú echas de menos siempre, siempre. Y este, en nuestra generación, en los últimos dos décadas más o menos, ya todos sabemos lo que significa.
2: Si ha hablado usted con Raúl Asencio y si, bueno, nos puede contar un poco cómo, qué le ha comentado, qué ha hablado con el jugador después de haber dado positivo en un control de alcoholemia.
1: Yo hablé con él cuando llegué. Hablé con él en función de cosas del pasado. Desde que llegué, ya no hablo más. No hablo más de situaciones extra Valdebebas, porque en Valdebebas yo diría que es un profesional ejemplar. Cuando estaba bien, nadie entrenaba más y mejor que él. Ahora que está lesionado desde hace semanas, es el primero en llegar, es el último en salir. Es de una dedicación extrema a su recuperación, pero un jugador de Real Madrid es jugador de Real Madrid 24 horas por día, 7 días a la semana y 12 meses al año. Todo lo que tú haces fuera de tu área profesional continúa a ser Real Madrid, continúa a dañar. ¿Se dice dañar? Continúa a dañar el prestigio de un club que no, que es intocable, que no se puede tocar. Y con eso te estoy diciendo prácticamente que no estoy feliz. Y nada, errores todos hacen, pero errores acumulados es una cosa diferente. Hablar de
3: ¡epa!
4: Errores acumulados es una cosa diferente.
3: Sí.
4: Todos cometemos errores, pero no tantos seguidos, no se pueden permitir. No sé qué le va a pasar. Le fue muy bien en la audiencia Asencio posterior a este incidente, porque se presentó y las acusadas en el caso de las publicaciones de fotografías que eran no permitidas de publicación, lo perdonaron en la audiencia. Y ese perdón implica que se levantan los cargos y entonces ahí quedó claro. ya sin problema. Pero ahora, a ver, cuatro veces la capacidad de alcohol en el único día libre que tiene y se va de ahí me parece, yo no sé si él está empezando a perder el puesto o ya perdió el puesto en el Real Madrid.
3: Ya la perdió el puesto, últimas, de hecho era el último de la fila, Ricardo.
4: Sí, era el y las dos últimas de frases centrales de Mourinho lo sentencian mal.
3: Sí. Muchísimo, y habrá que ver la reacción del club, que el club, si bien ha abierto un expediente, van seguramente a dictar un poco más de lo que va a ser un castigo, no sé si se va a hacer público o cuánto, pero va a haber una sanción muy fuerte para el jugador, y si Ricardo, esto no mejore, a lo mejor esto se valora un poco más fuerte, ¿por qué no? Hasta la rescisión del contrato del futbolista por la reiterados problemas, como dijo Mourinho, no te puedes equivocar tantas veces, no cometer error tantas veces, pero bueno. Sí.

0: Mañana
1: el Madrid juega mañana contra el Betis, exactamente. Sí. ¿Qué formación creemos pueda tener Elmer con base en lo que hemos visto? Porque ya nos ha mostrado que puede cambiar 3-4 piezas a veces por partido. El técnico,
0: y lo dijo,
1: para darle mucho rodaje a los jugadores, ¿no?
0: Sí, dijo que lo va a hacer, Ricardo, que lo va a hacer, que va a rotar por lo menos 4 o 5 jugadores. Lo dejó entrever el otro día, de cara al partido que tiene para mañana. ¿Quiénes son? Mañana Dumfries, Konaté, Hausen y Cucurella en el fondo. Cucurella titular ya. Valverde, o sea que no, Bernardo, exacto, Silva en el medio. Delante de ellos Güler, Bellingham y Vinicius, y Mbappé arriba. Ese es el once que por lo menos se adelanta, con, Ricardo, podría ser para
1: con
0: mañana.
1: Con base, el último once sería... No, Cucurella estuvo en el último once de entrada.
0: Sí, pero no fue titular. Es la primera vez que Cucurella sale titular.
1: Es verdad, es verdad. Sería Cucurella, sería Dumfries, sería... ¿Quién es? Ah, y arriba Arda Güler iría de entrada.
0: Correcto, que, Arda Güler, que el otro día jugó Brahim unos minutos. Sí,
1: sí, porque Brahim jugó en el partido anterior como titular. Exacto. Los demás sí son los mismos, aunque en el medio campo... ¿Quién? No, en el medio campo no estuvo
0: Bernardo Silva. Regresa Bernardo Silva.
1: Claro, no es, o sea, si son cuatro, porque no va a Camavinga, sí, y va Bernardo Silva.
0: El tema acá es, por ejemplo, cómo va a ir dosificando algunos jugadores. Y me llama la atención, en cuanto a dosificar, no lo ha hecho con el mejor de ellos, que es Bellingham.
1: Claro.
0: Yo me centro en Bellingham. ¿Por qué? Porque fue el último que llegó.
1: Es verdad.
0: Fue el último que llegó.
1: Que menos entrenamientos tenía.
0: Sí. Y si a lo mejor puede pasar algo, que es el jugador que está saliendo primero quizás de los partidos, a los 60, 70 minutos, depende cómo esté la carga y el escenario en la cancha, pues entonces es la primera opción para salir. Pero sin duda me llama la atención cómo lo viene utilizando, y obviamente él viene sacándole el mejor provecho a un jugador. Pero el otro día contaba Rafa Alcorta, el ex internacional del Madrid, contaba que debe tener cuidado con él, porque si lo está exponiendo demasiado y lo llevas con este ritmo, tenés que bajarle, porque para el mes de marzo entonces este muchacho va a estar liquidado. Tiene que ir dosificándolo, tiene que llevarlo de a poco, va a haber curvas, como dicen, o momentos en los cuales el camino no es tan fácil, y entonces hay que recurrir al resto de la plantilla. Por eso él no quiso, Ricardo, que se fuera nadie, ni que se fuera el mismo Camavinga, que para muchos, prensa, afición, era el indicado a salir. Mourinho dijo no. Es más, le tiró piropos el otro día por el partidazo que hizo.
1: Además, ¿ya? Jugó muy bien, es verdad. Endrick es otro. Y mire que en la posición de Endrick tenía al chico... ¿Cómo se llama? Es Spi, que fue el que entró también como centro delantero. Pero Endrick puede entrar en una rotación en algún momento. Es verdad.
0: Correcto.
1: La campaña es larga, los torneos son exigentes, son demandantes. Tiene que jugar Liga, Copa y Europa. Son los tres que tiene por ahora. No, por ahora no, esos son los tres. Bueno, va a tener que jugar la Supercopa de España, que va a ser ahora en Turquía.
0: En febrero.
1: Exactamente, que va a ser ahora en Turquía. Se le acabó el negocio a Rubiales y a Piqué, entonces, ¿no? Ya no van para Arabia.
0: Correcto. Entonces, por ahí, cuando venga Copa, cuando venga la Supercopa, los viajes, eso, ahí va a ser un poquito más comprometido el tema. Pero, sin duda, el equipo ilusiona ahora con lo que tiene Ricardo. Es más, la producción tiene una gráfica donde los gastos que ha hecho Real Madrid este año... Aquí está, mire. Mire los gastos. ¿Cuánto gastó?
1: No.
0: Gasto
1: pero
0: neto,
1: porque, a ver,
0: 6 millones.
1: Sí, a ver, yo le creo... Porque se la
0: 219 por las ventas de la fábrica, de todos los chicos de la cantera. 219, más 225 que gastó. Entonces, solamente 6 millones gastó para traer a todas las estrellas que tiene.
1: Uy, estoy creyendo que está por entrar al aire Jorge Ramos.
0: No.
1: No entiende, esta economía él no la entiende.
0: Él no entiende,
1: eso no es cierto para él. Estoy seguro que va a decir que eso no es cierto.
0: Está bien, pero Jorge me dirá, sí, a Konaté le pagaron 20 por firmar, a Bernardo le pagaron otros 15 por firmar, o sea, eso no lo ponen en cuenta, lo pagan todos. Por ejemplo, hoy el Barcelona ha hecho también su presentación de economía, Mayorga, y llegaron por primera vez al billón de dólares en cuanto a ganancias y todo lo demás. Entonces, dicen, y eso que no tenemos el estadio abierto, cuando lo tengamos ya en plenitud de condiciones, obviamente las condiciones económicas cambiarán, ¿eh?
1: Claro, eso es verdad. El Barcelona está operando con un estadio de 60.000 aficionados y está proyectado para 110.000.
0: La tercera y sin palco VIP, Ricardo.
1: ¿Ya los vendió o no los vendió? Al fin, ¿están a la venta o no lo están a la venta? Yo ahí no hace rato no me meto a esculcar ese pedacito. Porque como los vendieron como tres veces.
0: Sí, eso, correcto. Pero
1: eso y Barça. Eso y Barça TV. ¿Cómo sería que hasta Ramos apostó por Barça TV? No lo logró, pero Ramos estuvo ahí en la puja por Barça TV. Pero no.
0: Sí, correcto.
1: Ese se acabó, ¿no? Barça TV se acabó, hablando ya en serio.
0: Eso se acabó. Pero bueno, a propósito de España, Ricardo, lo de Llorente hoy, ¿no?
1: Se retira de la selección. Es decir, estas son las semanas de los retiros de la selección, ¿no? Porque ya Messi dijo, chao, qué cantidad de videos le han hecho, y todos absolutamente conmovedores a Lionel Messi con la despedida. Y hoy nos sorprende Rafa Llorente de España. Él es muy...
0: Marcos
1: Llorente nos sorprende desde España con el tema de la despedida de la selección, con 32 años únicamente, ¿no? No tiene más de 30 años. Él es un jugador, ¿cómo lo podríamos decir? Orgánico.
0: Sí, es su generis, es un tipo distinto, es muy
1: muy orgánico.
0: Especial, por así decirlo.
1: Usa él lleva un tipo de vida especiales,
0: un tipo de vida totalmente diferente, y él había adelantado ya de que si eran campeones del Mundial, él a lo mejor daba el paso al costado. Y es más, el video que publicó lo grabaron la tarde de la final, él acaba de coronarse España, campeón, y él grabó el video con el mensaje que ahora mismo se hace público en todas las redes sociales, y precisamente ese video fue grabado en New Jersey, justo después de lo que pasó en la cancha, porque él ya tenía clara la idea, era algo que dice, estaba planificado desde antes que arrancara el Mundial, de que esto iba a ser la última cita con la selección. Y es un jugador, Ricardo, que por ahora, pues, pudo haber dado un buen estándar de calidad, ayuda mucho en la marca, un extremo, se suma bastante al ataque,
1: Puede jugar de lateral, puede jugar de volante central, puede jugar como extremo si quiere también.
0: Extremo.
1: Son las menos veces que lo hace.
0: Pero a lo que voy, Ricardo, es que España ya tiene en esa posición a Pedro Porro. Por ejemplo, en la posición natural en la cual jugaba, que era marcador de carrilero por derecha. Pedro Porro terminó siendo el gran ganador de ese duelo entre los dos, porque los dos eran, arrancó Llorente titular, después
1: terminó siendo Porro la figura.
0: Sí, y Porro terminó siendo la figura, ya, exacto. Sí. Entonces, Llorente sabe perfectamente que los tiempos que corren está mejor para centrarse a nivel de club, su carrera. Es más, dice que no se ve jugando más de 34 años, Ricardo, ¿eh?
1: Sí, tiene una forma de ser muy particular en cómo lleva su vida, en la forma como se alimenta, en la forma como toma el sol. Él tiene una cantidad de cosas. Alguna gente lo critica, pero tiene todo el derecho a hacer de su vida lo que le parezca. Y si él se siente cómodo, y tiene, por eso yo le decía que lo definía como muy orgánico, porque él es muy así.
0: Es muy así. Sí, él es así, de acuerdo.
1: Cuando uno va a los supermercados se encuentra la lechuga normal y la lechuga orgánica. Llorente es orgánico en todo.
0: Llorente, totalmente.
1: Parece que así su que salud se va a lo mantiene muy bien. ¿Cuánto nos queda? Muy poquito. Tenemos que despedirnos de TUDN Radio. Nosotros mañana nos encontramos otra vez a través de la misma frecuencia.
0: Mañana viene Vago Sainz.
1: No le diga Vago. Que después llega.
0: Bueno, aquí, perdón, Gabo Sainz.
1: Gabo Sainz estará mañana con nosotros. Y aquí los veremos entonces en TUDN Radio.
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3: Babe Ruth cambió el béisbol para siempre. Antes de él, el juego era estrategia, toque y velocidad. Después de él fue poder, espectáculo y home runs. Con los Yankees construyó una leyenda descomunal, casi mitológica. Su swing parecía escrito para la radio, amplio, teatral, demoledor. Ruth no solo llenaba parques, llenaba la imaginación de Estados Unidos.
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0: muy bien ayer, Antonio. Eso sí.
1: Está acampando, mano, dice Antonio.
2: Pero ¿qué quieres que haga? Siempre estoy en el desmadre, no lo puedo remediar.
3: Pale, ¿cómo están, mi bandota, mis chiquitines y chiquitinas consentidos? Bienvenidos a su show cómico, mágico, radiofónico, musical y, si alcanzamos, hablamos de deportes. Sobre todo, nos referimos a Inutilandia. De radio, Darinquita Talavera, el Zuley Ledesma, Toño Murillo y toda la banda que hace posible este espacio. Les queremos agradecer bastante su preferencia en este ya jueves 3 de septiembre del 2026, así que ánimo, échenle con todo, vibra positiva, usted que está en el trabajo, en casita,
0: donde quiera
3: que se encuentre, jueves. Agárrenme la onda para que se la pase bien a gusto. De verdad, queremos que así sea. Y créame, vamos a meterle todo el entusiasmo del mundo para que usted, su familia, sus hijos, sus primos, sus tíos, sus hermanos, sus mamás, sus papás, sus amantes, sus gustillos, sus tíos, sus hundillos, todos se la pasen bien a gusto. Bueno, mi Darinquita petotona, hermosísima, estrenando look, qué bonita. Ay, te ves, no,
4: titititita. Bien bonitos, qué bueno, qué gusto me da poder saberlo, verlo, escucharlos, que están muy bien. Les mando un fuerte abrazo a los que nos están escuchando. Así es, yo dije, ya necesito algo que cambie.
3: Que cambie.
4: Es que uno se aburre de siempre verse igual.
3: ¿Y dale?
4: Ahí uno ya dice, ya, chole.
3: Está bien, qué
4: rápame,
3: bueno.
4: Rápame,
3: rápame, pelona.
4: De Britney, no. Pelona, ¿qué tiene?
0: Cambio
4: ¿qué tiene?
0: Como Britney, como Britney.
3: Cambio de color de cabellito, dale, sí. Muy bien.
4: Pues ya había puesto este color, es como
3: casi negro. Como amarillo, rosa, fetuchí.
4: Sí.
3: Hay varios colores, dale. Es el arcoíris.
4: De fetuchini. Ese no es un color, no, Beto.
3: No, es un color.
4: El fucsia, sí.
3: El fucsia.
0: Fuchsia.
4: Muchos lo pronuncian bien diferente que fuchsia, que fucsia, que fucsia. Pero sí, un cambiecito.
3: Muy bien, ahí se te ve muy bien el cabellito.
4: Muchas gracias.
3: Qué buen cambio. Mi querido Zuley, Zuley, tú también. Hoy cambio de cabello también, de color.
0: Buenos días.
3: Un verdezozo, fucsia.
0: ¿Cómo verdezozo? No, verde.
4: Verdezozo.
3: Verdezozo, fucsia. Zuley.
4: Tenemos dos colores.
3: Bienvenido,
0: fucsia. Buenos días, Dari, buenos días. La nueva Dari, buenos días, Antonio.
3: La nueva Dari.
0: ¿Cómo están? Qué gusto saludarlos en este, iba a decir lunes, pero no, ayer no.
3: No, ayer
4: sí,
3: no.
4: Ayer no descansaste, Zuley.
3: Perdóname, Zuley.
0: Fue jueves.
3: Perdóname, José.
0: Ojalá que lo hayas disfrutado.
4: Ojalá que hayas comido picadas, Antonio.
3: Picadas, hundillo. No,
0: voy a traer. Las pellizcaditas, Antonio.
4: Las pellizcaditas. ¿Picadas o pellizcadas?
3: Pellizcadas.
4: Es cierto.
3: Pero este fin de semana esperemos que bien, Zuley, ¿no? Que se compense.
0: ¿De las dos?
3: Pues ojalá, ¿no?
0: Primero pellizcadito.
3: Primero pellizcada.
0: Y luego ya.
3: Le voy a atoladera.
4: Antonio.
3: De tequila, Dari. De refresquito, de todo. Muy buena. Ya empezamos con el gato.
0: No, bueno, Antonio, te digo.
3: Muy buenas gracias a toda la
4: bandera. La otra vez yo quise subir un video, ajá, así que me grabé así con mi celular.
3: Y que se te sale el gallazo.
4: No, ni ese, nada más escuchaba el Zuley.
0: ¿Cuándo, dale, cuándo?
4: Nadie lo puede subir, Zuley, no manches.
0: Híjole, pues no avisas, dale.
3: Dale. En el CapCut hay una función donde te quita todos los ruidos extras.
4: Sí.
3: Ahí, quita la chingada, Zuley. Quita todos.
4: Pero estuvo gracioso.
0: Quítame.
4: No, Zuley, eres parte de nosotros.
3: Es parte, Zuley. Somos uno mismo como Timbiriche.
4: Es cierto.
3: Bueno, arrancamos Inutilandia. A la 1, a la 2, a la 4, 3, 4.

0: arrancamos oficialmente Inutilandia comentándole que el día de hoy, que es jueves 3 de septiembre, faltan exactamente 119 días para que finalice este 2026, y hoy es Día Mundial de la Higiene. Que no le huela el riel, que no le huela, lávese las manitas.
1: La higiene.
0: Cuando vaya al baño,
2: Océano Pacífico,
0: laves el fun a todo dar.
1: El riel.
0: No importa lo que se tarde, pero laves el fun.
1: ¿Por qué el riel, Antonio? Pues ¿por qué
2: no, riel? No sé, porque, yo iba a preguntar
0: ¿por qué le dirán riel? Sí, es cierto. A mí, yo tenía una tía en paz descanse que para todo decía, el riel, y ahí se me quedó.
1: ¿Por qué va?
0: Laves, yo creo, laves el riel, que no le huela el fun. Si ahorita en épocas de calores... Por favor, desodorante.
1: ¿El fun es el agüero?
2: ¿El
0: fun agüero? ¿Que no le huele al fun agüero?
2: Amigo de Messi, Zule.
0: Desodorante, ahorita sí, que va, que estamos con temas ahí de calores, por favor, por si suda.
1: Yerno de Maradona, también.
0: Ah, yerno de Maradona.
1: Fun agüero.
0: Exactamente, así que no le huele al fun agüero, lávese las manos. Ajá. Antes de tragar, después de comer.
1: Sí, sí, sí.
0: Antes y después de ir al baño.
1: Coma frutas y verduras.
0: Báñese todos los días,
1: coma
0: por favor.
1: Coma frutas y verduras.
0: Si usted puede hacerlo, báñese todos los días.
2: Sí.
0: Porque eso es higiene.
1: Sí, claro, claro.
0: Lo que traga también es higiene. Uh-huh. Lávese el hocico también. Porque no es que se desapesta, nomás de que se acerca uno y... ¡Ay, hijo de la...!
2: ¡Hijo de su...!
0: ¿A poco no? ¿No ha tenido algún caso donde...? Espero no sea yo.
1: Sí, fíjate.
2: ¿Qué? ¡Ah, sí! ¡Sí, otra vez!
1: Fíjate que...
0: ¿Te huele el hocico?
1: Antonio.
0: ¿Te huele de repente? ¿Te huele el hocico?
1: Déjame platicar.
0: Ah, bueno, pues.
1: Había un compañero, nosotros entrenábamos temprano.
0: Ah, pensé que aquí... ¡Ay, me está dando el chisme!
1: No.
0: ¿El Inge?
1: Y no, en el equipo.
0: En el equipo.
1: Y pues temprano íbamos a correr.
0: Ajá.
1: Entonces.
2: Ah, no manches,
1: le pusimos el zurrillo.
2: Qué horrible experiencia es esa.
1: Sí,
2: vas corriendo, pues respira con la boca abierta y te llega todo. No, qué horrible, no
0: agarra. Pues ya feo.
2: Si se van a correr, lávense los dientes primero.
1: Ajá.
2: Luego y se pues ponen todo. Los tenis.
0: Si te huele todo, pues todo.
1: Pues imagínate el zurrillo, Antonio.
0: ¿Ya sabes qué?
2: Híjole.
0: Yo no sé, pero yo siempre...
1: Allá por los colomos, imagínate lo fresquito del aire y todo, olorcito a pinito y todo eso.
0: O si, ¿olorcito a pedito?
1: No, a pinito.
0: ¿A pellito?
1: Pinito.
0: A pinito.
2: ¿A pellititito?
0: ¿Huele a pellititito?
1: ¿A pellito?
0: ¿A pellito? Ustedes se han percatado que en mi mochila siempre traigo...
2: Talco. Sí, cierto.
0: Yo siempre he hecho talco mis tenis, no sé... No sé si me rujan o no me rujan, pero yo
1: que,
0: por si las yules, por si las yules, siempre le pongo talco a mis tenis y aparte me
1: pero ¿sabes qué,
0: paso
1: Antonio,
0: talquito a mis patitas.
2: El riel, Antonio.
0: En el riel.
1: Con el talco huele más feo, Antonio.
2: No, ¿sí? No. Es que yo creo que tú te pusiste talco de bebé esa vez.
0: Ah, sí, ese se apesta bien. Ese sí.
2: El talco de bebé en los pies.
0: Ah,
2: más.
0: Okay.
2: No, el talco para pies y te ayuda.
0: Ah, sí, claro.
1: Ah, ok. Me pusieron, yo no me puse.
0: Bueno, por eso se llaman desodorantes de las patas, Zule.
2: Ah.
0: Por eso
2: sí, de las patas.
0: De las patrullas.
1: Ah, okay. Entonces no se llama talco.
2: Del paticure.
0: Oye, está que estamos hablando de eso, ¿de qué significa? ¿De cuando decimos echar patrulla? ¿Por qué decimos echar patrulla, güey? ¿Echar patrulla? ¿Por qué?
1: Es que...
2: Pues
1: echas pata, Antonio.
0: Pues sí,
2: que, pero, o sea, pero no viene tanto... O sea, es que dicen patadas, ¿no?
0: No, echar patrulla.
2: Pero es que se deriva de ahí.
0: De
2: las patas. Que patadas.
1: Y echar patas.
0: Pero tendrá que ser completo. Echar patas para arriba, ¿no? O sea...
2: Ay, bueno, completo ya se escucha gacho, Antonio.
1: Sí, es cierto.
0: Echar patrullas para arriba, ¿no? Desde días.
2: No manches.
0: Bueno, ahí están, bienvenidos a Inutilandia. Y hoy es Día Mundial de la Higiene. Y celebramos a San Gregorio Magno. San Gregorio Magno. San... Ay, güey, San Aigulfo. Este sí ha sido el nombre más federal que hemos escuchado, yo creo.
1: Yo no lo había escuchado, Antonio.
0: San Aigulfo y San Sándalo. San Sándalo.
1: Sándalo.
0: También este está en botana. Bueno, mi querida Dale Tetete, arrancamos con las efemérides.
2: Excelente, Antonio. Vámonos con las efemérides de hoy. 3 de septiembre, pero de 1869. Fíjense nada más.
0: Nada más.
2: Los Philadelphia.
0: Fine Times. Ajá.
2: Python.
0: Python.
2: Uno de los primeros equipos afroamericanos de béisbol disputaron un encuentro contra los White Olympics de Filadelfia, considerado uno de los primeros partidos interracialmente documentados de este deporte.
0: All right.
1: Y en 1881, Richard Sears conquistó el primer campeonato nacional masculino de tenis de Estados Unidos en Newport. Sería el primero de sus 7 títulos consecutivos.
0: Y un día como hoy, pero de 1935, Sir Malcolm Campbell se convirtió en el primer hombre en conducir un automóvil a más de 300 millas por hora. ¿No has visto al Zully cómo maneja, güey?
1: No soy bien tranquilo, Antonio.
0: Bueno.
2: Un día como hoy, pero de 1950, el italiano Nino Farina ganó el Gran Premio de Italia de Monza y se convirtió en el primer campeón mundial de la Fórmula 1 de toda la historia.
1: Y en 1977, el Japón Sadaru Oh conectó su home run número 756, superando el récord profesional de Hank Aaron.
0: La apuré, Antonio, la apuré, Antonio, la apuré.
2: Antes de que saliera el gallo, se le fue la estrategia.
0: ¡Cancaro! Ya venía.
1: Sí, avisó.
0: Ya venía el gallazo. Y un día como hoy, pero de 2003, Ronaldinho Gaucho disputó su primer partido con el Barcelona en un amistoso frente a la Juventus de Turín.
2: Y pues ya, por último, un día como hoy, pero del 2006, Andrea Gassi jugó el último partido de toda su carrera profesional en el US Open, cayendo ante el alemán Benjamin Becker, o sea, en este 2026.
0: Eso.
2: Ah, caray.
0: 2006, mensaje.
2: Digo, en ese 2006.
0: Y la efeméride especial.
2: Sí, me añoñé, la verdad. Sí. Oye, Antonio, mucho.
0: Porque lo están leyendo, ¿no?
1: Espérame, Antonio. Andrea Gassi. Fue el esposo.
0: El peloncito, ¿no?
1: Sí.
0: El peloncito.
1: Una de las chavas más guapas de artistas y todo esto de Hollywood, ¿no?
0: Sí, pero ¿cómo se llamaba?
1: Brooke Shields.
0: ¿Sí?
2: De las más guapas de toda la colonia.
0: No, inventando, solo yo. No, otra vez, güey.
1: Se me hace que sí.
0: No, es que mejor googlea.
1: No, Antonio, yo.
0: Antes de que abras el hocico, googlea.
1: No me gusta, Antonio.
0: ¿Quién mencionó a su esposa, güey? Tú solo te metes en bronca.
1: No, yo te estoy diciendo.
0: Siempre tus preguntitas,
1: Antonio. No, lo estoy recordando.
0: Chapipipi, sí, cierto.
1: Antonio. Chapipipi. Andrea Gassi, ¿de quién fue?
0: Esposa. ¿De quién fue amante?
2: Ya estoy, ya casi, Antonio.
0: Ajá. ¿De quién fue su mujer?
1: Te voy a dar un sopapo, Antonio,
0: A ver,
2: ¿quién creen que es?
0: A ver, ¿quién crees que es?
1: A la one,
2: a la two.
0: ¿Cuánto que no es la que dice su
1: nombre? A la one, two, three, four, five, six.
0: No, Chapi Pipín no reacciona.
2: La esposa de Andrea Agassi es Steffi Graf.
1: Es en este momento.
2: Steffi.
1: Pero Steffi Graf también es otra gran tenista.
2: Graf, Antonio Graf.
0: Se apellida de Arrón.
1: Steffi Graf.
2: Graf, Antonio.
0: Graf. Steffi Graf.
1: Steffi Ron.
0: Conocida en México como Steffi Ron. Ay, vamos.
1: No te digo, Antonio.
0: Una efeméride especial, un día como hoy, 3 de septiembre, pero de 1989. Ocurrió uno de los episodios más polémicos de la historia del fútbol sudamericano. El arquero chileno Roberto Rojas simuló...
1: El Cóndor, Antonio. Simuló
0: haber sido alcanzado por una bengala durante el partido Brasil-Chile en el Maracaná. El escándalo terminó con fuertes sanciones para Rojas y para la selección chilena.
2: Inventó, ay, qué bárbaro.
0: Qué poca más.
1: Sí, se cortó el sol, Antonio, la cara, Antonio.
0: Lo que

0: de ser el día en que decida dejar de esperar.
1: Concéntrate, Antonio.
0: No me desconcentres, mensaje. Hoy puede ser el día en que decidas dejar de esperar el momento perfecto y comenzar a crearlo. Otra vez. Hoy puede ser el día en que decidas dejar de esperar el momento perfecto y comenzar a crearlo.

0: eso, y hoy jueves 3 de septiembre vamos a destacar a un deportista internacional. ¿A quién nos referimos, mi querida?
1: Claro que yes. Este jueves 3 de septiembre destacamos al estadounidense Shaun White, una de las grandes figuras en la historia del snowboard. Nació el 3 de septiembre de 1986, por lo que este jueves celebra 40 años, porque es una figura mundial. Ahí les va, anoten en su libretita de figuras destacadas. Ganó 3 medallas de oro olímpicas en snowboard halfpipe. Bueno, fue campeón olímpico en Turín 2006, Vancouver 2010 y también en Pyeongchang 2018. Es considerado uno de los grandes referentes del snowboard y ayudó enormemente a popularizar este deporte a nivel mundial. También destacó en el skateboarding, así que por eso lo reconocemos este día.
0: Eso, y bueno, vámonos con el combate musical el día de hoy. Bandas regionales de los noventas. Bandas regionales de los noventas. Así que mi elección el día de hoy es la siguiente.

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1: La banda machos es la banda que yo escogí para este combate, así que voten de inmediato. 1-833-867-2346 y en el que pacho 305-297-9697. Y el Zuley eligió esto.
2: ¡Sí, señor!

0: arrancamos el combate. Recuerden, de volada, cómo se llama y por quién vota. Y al ratito echamos cotorreo, ¿sale? En la llamadita. La arrancamos con la primera. Buenos días. ¿Con quién hablamos y por quién vota?
1: Híjole, buenos días, mi tóxico. Sí, no está complicada. Pero voy a ir por mi cuñillo, digo, por mis cuisillos.
0: Mi tóxico. Bien. Eso, buenos días. ¿Con quién hablamos y por quién vota?
2: Sí, buenos días, habla José. Oye, tengo tres votos y mis tres opciones de votos y mis tres votos se los doy a Dalinka, ¿ok?
0: Cuando más es uno, baboso, no estoy inventando, ¿qué es eso, hijo?
2: Mira, son así.
0: Pues sí, pero aquí hay reglas y se respetan. Vámonos al chilacate. Gracias. Ya está gerando, bebé. Está temprano. Buenos días, ¿con quién hablamos y por quién vota?
3: Buenos días, Carlos.
0: Sí.
3: Voto por Dalinka.
0: ¡Eso!
4: Lleva dos.
0: Buenos días, ¿con quién hablamos y por quién vota? Bueno.
3: Buenos días. Voto por el puertorriqueño de Mongolia.
0: ¡Eso! ¡Camachos, eso! ¡Gracias! Buenos días, ¿con quién hablamos y por quién vota?
5: Voto por mentirosa, por Dalinka.
4: ¡No, gracias!
0: ¡Qué va! Muy bien, ganó los pequeños musicales. Los pequeños musicales. Oigan, a los que ya estoy enlazando, no cuelgue para ahorita, regresando de corte, enlazarlos y darles un minutito. Ya sabe que cuenta como si estuviera votando. Así que no cuelguen para escucharlos al ratito. Bueno, vamos a la pausa. Ganaron los pequeños musical. ¡Ay, su
4: rolones! ¡Rolones! ¡Rolones! Oh.

0: en la recta final la va a tener González.
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0: Eso, ya estamos de regreso en Nutilandia y escuchando música todo el programa de Los Pequeños Musical, porque nuestra Darinka pues nos ganó al Zuley con su opción de los cuisillos.
1: Nos ganó con sus tenis mágicos.
0: A mí con la banda Machos. Ajá. Y qué bien.
2: Arrasé, Antonio, de verdad.
0: Toma, las tres bandas me gustaban. Gracias. Mucho. Así que bien, arrasamos, okay. Dale.
2: La verdad,
0: arrasamos.
2: Sí, estaba bueno el...
0: El nuevo look, dale. Fue el que arrasó, el nuevo
2: claro.
0: Look.
2: Sí. Arrasando. Arrasando con la vida, como eso. Diría la buena Talía. Sí, fíjate que Los Pequeños Musical, Los Cuisillos, no sé qué otra banda, no me acuerdo bien. Pero son música que mi mamá escuchaba.
0: Ajá.
2: Y pues ya se me quedó así de muy morrilla. Y pues sí me gustan.
1: Ah, muy bien.
2: A ver si ahorita salen unas de esas de cuando estaba morrilla.
0: ¿Sí?
2: Porque, por ejemplo, la de los tenis mágicos nunca la había escuchado.
0: ¿No?
2: A pesar de que sí escuchaba.
0: A ver, es que, ¿en qué época te habrá tocado? Porque, por ejemplo, es que esas sí son mis noventeras, esas que pusimos. Ajá. Del 94, esas de los tenis mágicos y otras más. Pero yo creo que a ti te tocó, Dari, si no me falla mi dato, uh-huh. Te tocó más bien las rolas como del 2005 para acá. Así como ese del reencuentro. ¡Ay! La del reencuentro.
1: ¿El reencuentro? No,
0: sí. ¡Ay, este reencuentro tiene mucho de dolor!
2: ¡Ah! ¡Porque fue el que me
0: ganó tu amor! Esas son como del 2005 para acá.
2: Ah, sí.
0: Ajá, entonces yo creo que a Dari le tocó, yo creo, la etapa cuando ya no estaba Cosme Castro. Don Cosme. Don Cosme Tadeo, Don Castro.
2: Me acordé de que... Mira, con los corridos, Don Cosme.
0: Don Cosme, sí. A ti ya no te tocó cómo estaba Don Cosme
1: con
0: Tadeo.
1: Con razón, yo dije, ¿quién es?
0: Sí, yo también dije. Cuando salió Cosme Tadeo, ya fue la etapa donde entró otro vocalista, uno más chavo.
1: Ya ves a quién se le va el avión.
0: A mí se le va el avión, güey.
1: Pero menciona.
0: Pero viste cómo de volada reviré.
1: A ver. Menciona lo de Brooke Shields.
0: Lo de Agassi.
1: Ajá.
0: Ah, bueno, que tiene razón sobre la primera esposa.
1: ¿Cómo? Sí, ¿verdad?
0: ¿Cómo se
1: llama?
0: Brooke Shields.
1: Brooke Shields.
0: Ahí está, muy bien. Oye, saludos al Che Boludo. Dice, muy agropecuaria la música de hoy. Pues aguántese, Che Boludo.
2: Bendito Dios.
0: Para que vea lo que es bueno, inútil. Un abrazote. Y por cierto, recuerde que estamos apoyando al buen Toñito Rangel y el buen Che Boludo. Hay una causa muy noble junto con todos los radioescuchas de Inutilandia para que martes se le mande una lanita al buen Toñito Rangel, que desafortunadamente pues tiene una situación complicada de salud, ¿no? Ahí va poco a poco, pues, pero tiene una condición. Entonces, para que podamos ayudarle, los que gusten cooperar o unirse a esta causa, pues pídame el teléfono o el o cómo contactar
2: el teléfono.
0: Pídame el teléfono, cómo comunicar con el buen Che Boludo, y yo le paso su teléfono, ¿no? Y usted se comunica y ya le explica de qué se trata el asunto, ¿sale? Así que unidos por el buen Toñito Rangel, toda la banda de Inutilandia. Así que abrazote. También dice Chicles, ¿dónde andaba, hinche Evon, ayer? Pues andaba festejando mi décimo aniversario, güey. Déjame, Toñito. Si tuviera el honor de conocerte y el placer de darte un abrazo y de repente te llegara un olor raro, ¿sí me pondrías el apestoso? Te lo pondría siempre.
2: Ay, no manches.
0: Siempre te lo pondría, mi querido Chicles.
1: ¿Qué es eso, Chicles?
0: Vaquero. Buenos días, Toñiño, like. Mi voto de hoy es para Caifanes, Guns N' Roses y Bronco. Cállate el hocico, güey.
1: Muy bien.
0: Y saludos a Carlos Ochoa, que también lo saludamos con mucho gusto. Borró su mensaje el güey, pero lo saludamos al buen Carlos Ochoa. Y por acá el Macaulay también ya había mandado mensajito. ¡Vámonos a hablar rapidísimo! También el Nani Burrusquieta dice, apenas te iba a pedir la de Reencuentro de Pequeños Musical.
1: ¿Qué obole?
0: Pues no me pidas, porque ya sabes que no vamos a complacer, caes el hocico. Nomás nos acordamos y la cantamos.
2: Ay, sí, Puno. Ajá. Ay, sí, Puno, no, dale, por favor.
0: Bueno, si tú me la pides, sí, porque tú ganaste. Claro. Tú ganaste.
2: Sí, Antonio.
0: No Nani Gurrusquieta, nomás, güeyes. Ustedes recuerden, ustedes nomás votan por mensos. Nomás votan por mensos. Ustedes nomás tienen derecho a votar. No a decir, ay, qué rola pone este que pone la otra. No es cierto. Bueno, y faltan exactamente menos de una semanita. Ay, no, pensé que ya la habíamos... Ay, no, es que puras malas noticias, güey.
1: Menos de una semana, Antonio.
0: Puras malas noticias, güey. O sea, ya, ahorita me estaba tan a gusto, güey, operando, y de repente escucho el promo. ¡No te pierdas! El próximo martes, la Champions League. Y onda, madre, ya vale, madre. Ya empezamos con fregaderas, güey. Y luego, me acordé, güey, de repente me acordé.
3: ¿Te acordaste?
0: La NFL también ya va a arrancar, güey. Menos de una semana, Sole.
3: La NFL.
0: El próximo miércoles arranca.
3: Está bien.
0: Poca Mauser, güey.
3: Está bien, Antonio.
0: Tan
3: está
0: bonito
3: bien.
0: Que estaba el día. Pajaritos, pajaritos cantando, güey. Pajaritos adelante. Pajaritos,
3: pajaritos a volar.
0: Pajaritos a volar. Y de repente me acuerdo de esas cosas, güey. Se me retuerce el hocico. Me da un retorcijón.
3: No, no, no, ¿qué hacer?
0: Pero ni hablar. No. Ni hablar. Vamos a hacer de cuenta que nos gusta la NFL. Que nos gusta la Champions. Y aguantarnos. Con ustedes, Iker González.
4: ¿Qué pasó, Toño, Dani, Zuli, amigos de Inutilandia? Pues por fin de regreso, por fin de regreso.
0: Por fin
4: terminó
0: de regreso.
4: La espera de casi 6 meses, estamos de vuelta, nos tardamos. Ya prácticamente, como bien lo decías, Toño, te guste o no, a 6 días del comienzo de la campaña regular. Y eso que ahora comienza antes, eso que ahora no arranca el jueves, ahora arranca el miércoles. Estamos muy, pero muy cerca de una nueva temporada y la mejor época del año, Toño. No hay que buscarle más. La mejor época del año cuando hay y cuando regresa el fútbol americano de la NFL. Estamos de fiesta, de manteles largos. Y ya, bueno, el siguiente miércoles tendremos ese partido entre New England y los Seahawks de Seattle para inaugurar las acciones de la NFL. Se nos viene una gran campaña a través también en la señal de TUDN Radio. Recuerden, todos los sábados en punto de la 1:00 p.m, tiempo del este, tenemos Play Action. Lo tenía que decir, porque también ya nosotros estamos de vuelta. No podría estar más feliz, es una realidad de estar acá de regreso en Inutilandia. Y bueno, de vuelta con la información de la NFL.
0: Eso, mi querido... Y que oye, amigo, y qué onda, a ver, ¿qué movimientos fueron los más importantes de cara ya al inicio de la temporada?
4: Sí, a ver, justamente platicarlo, ¿no? Para ir entrando un poco en materia, ¿qué se puede esperar de esta temporada? Lo primero, vamos con el gran movimiento de la campaña baja y que, por cierto, también está ligado a una noticia del día de hoy. Lo de Myles Garrett llegando a Los Ángeles Rams. Sin lugar a dudas, Myles Garrett es hoy por hoy el mejor defensivo de toda la NFL. Inclusive ya lo podríamos catalogar como uno de los mejores defensivos en toda la historia de la liga. Sí, tiene 31 años el caso de Myles Garrett, pero lo que ha hecho en su carrera con los Cleveland Browns es ciertamente muy positivo. Recordar que esta campaña baja a inicios de junio fue intercambiado precisamente de los Cleveland Browns a Los Ángeles Rams, y esto por distintos motivos. Lo primero, los Browns tenían, ¿no?, en Myles Garrett un activo que podía servir como moneda de intercambio. Lo terminan usando de esta manera, y Los Ángeles, así como dicta la historia reciente de esta franquicia, apostó por jugadores ya comprobados. Y bueno, ¿qué especie, ¿no?, de jugador comprobado? Un jugador a seguir, me parece, a lo largo de toda esta temporada, sin lugar a dudas, Myles Garrett, que sí, los logros que tiene a nivel individual ahí están y se van a quedar en toda su historia, en toda su carrera. En 30 años, cuando veamos hacia atrás la historia de la liga y recordemos el nombre de Myles Garrett, ahí van a estar los logros individuales, pero ahora su objetivo, sin lugar a dudas, es pelear por un Super Bowl. Y les comentaba que va ligado a una noticia que sale el día de hoy, el nombre de Myles Garrett, porque ya desde unas

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1: Querido Iker, y tiene chance, por supuesto, no interrumpamos sus actividades y...
2: No, dale.
1: Mañana te podemos enlazar para hablar un poquitito, también unos 5 minutitos, de que nos des otro datito
2: señor
1: previo.
2: Señor Murillo, usted sabe, usted nomás diga cuándo y aquí estamos.
1: Ah, qué barba, usted nomás diga cuándo y me lo pongo en cuatro puntos importantes de cara al inicio del torneo. Para que no sean güeyes. Porque mañana ya van a faltar 4 días. Ya mañana van a faltar 4 días para que arranque el torneo. Por eso.
2: No, mañana faltan 5. ¿Mañana
1: 5? No, a ver, sí. Sí, cierto, que estamos contando fin de semana, sí, cierto.
3: Ah, bueno.
1: Me amencé, güey, sí, cierto. Tienes mucha razón, mi querido Ikerson. ¡Abrazo, amigo!
2: Abrazo, Toño, Dari, Zuli, ya saben, no podría estar más feliz de estar por acá. De regreso en Inutilandia y amenazamos con regresar muchos días por los siguientes 6 meses. ¡Abrazo!
1: Eso, eso. Fíjate, Iker, abrazote. Ya, para la banda más nueva de Los Pequeños.

0: y precisamente dice Jiki Villadía, dice, pon canciones más nuevas de los pequeños, del 2005 para adelante, no puras viejas como los tenis mágicos. Y luego dice, puras ingaderas no, de viejas canciones. No. Y luego le pongo, no, o sea que no iba a poner nada. Y luego me revira, si la que ganó es Dari, que ella elija. Y le pongo, no.
1: No.
0: No, rotundo. A todo lo que digas hoy, Jiki. No. No. A todo lo que digas, güey.
2: Luego no. Dice,
0: dice, sí, la mejor época es cuando llega la NFL, aparte es la que les da de tragar, diablo de ojo. ¡No! Y más no, Jiki. Luego,
2: ¡no!
0: Sabemos que el americano es la pura verdura del caldo.
2: ¡No!
0: Jiki. Ya me caíste gordo, Jiki. También por acá saludos al tío Ruedas, dice, hoy, por pobre esa cochinada de música, haré un Gio. No les escucharé hasta mañana.
2: Híjole.
0: Hasta que se echó esto, tío. Nada más mándenme el pack de hoy y con eso. A mí me van a gorro si me escucha, no me escucha. Ajá. Aunque me cumpla con el pack, con eso, mi querido Conejo, tío. Conejo Blas. Dice por acá el Carlos Ochoa. Buenos días, malvado doctor Tocino. Señorita Lalinca y veterano Ledesma.
2: Buenos días.
0: Qué chido, hoy será Inutilandia de mínimo 6 horas. ¿Por qué? Porque, ¿qué? Ah, qué repetidera traen. Con nosotros, güey. Bueno.
3: Ah, con la aplicación.
0: Sí, sí, sí. Eli Coronado, saludos, Eli.
2: Saludos, Eli. Sí,
0: por acá. Sí, buenos días, Toñito. Un excelente programa. Saludos a Zuli y Dari. Estaba en línea debido a mi trabajo. Saludos. No me puedo quedar mucho tiempo a Eli, perdóname, en la llamada. Para votar desde la semana pasada, pero igual me ha gustado los ganadores. Que tengan excelente día, grupo. A los que nos escuchan, saluditos desde la calurosa Michigan. Toñito, hay una canción que se llama Sueños, buenísima. Ah, está la buscado. A ti sí, Eli. A ti sí, porque nunca busca marcas.
2: Okay.
3: Además, déjenme contarles un chisme.
0: Claro que sí.
3: A Eli no lo dejan escuchar en nuestro programa tampoco.
0: ¿Y mira?
3: O marcar, creo que era marcar. No dejan marcar. Entonces, y es que okay. Luego se me ha mandado un mensaje así, que estoy en el trabajo, no puedo, pero siempre me...
0: Ah, sí, gracias, Eli, gracias.
3: Gracias, Eli.
0: Te la vamos a buscar esa de sueños.
3: Sueños.
0: Sueños líquidos, como dice Maná. Bien por acá, David Bim. Murillo, buen partido el de anoche en Carson. Por cierto, un pisotón a Henry en el área penal. No fue falta la de Kevin Álvarez a Orbelín, como siempre acuchillando al AME. Sí, en el penal que le marcan al AME estuvo dudosón, ¿eh?
2: Antonio.
0: Sí.
2: Antonio.
0: Dudosón.
2: ¿Como siempre?
0: Y el como siempre.
2: ¿Como siempre? ¿Dudas? Sí, ¿ahora siempre. Dudas en contra?
0: Bueno, no voy a opinar del AME.

0: porque todavía seguimos indispuestos con lo que pasó en mayo pasado. Pero bueno, Juan Bárcenas, abrazo, Teo Reyes. Hola, buenos días, Toñito, Dari y la leyenda, que tengan excelente jueves.
1: Buenos días, buenos días.
0: Hola, sí, Toñito, ya le cerramos el hocico a los gatitos verdes de Guanajuato. Y a lo mejor estará bien abriendo el hocico para que son invencibles y que no sé qué. Eso debería de irse a construir baños y a cerrar el hortito desde hoy. Sí, cierto, qué bueno que el Choluca ganó y le cayó el hocico al... Ojalá que no abra el panza verde, güey, o sea, no ganó, ¿para qué habla? Ajá. No ganó, ¿para qué habla?
2: Ay, qué triste es, Antonio, de verdad.
0: Pues sí, dale, es que tu corazón se divide,
2: ¿no? De verdad, ¿no? Antonio, eso. de verdad que...
0: Tu corazón se divide, ¿no? Cuando es Choluca contra León.
2: Sí.
0: Carinari lo sí. De León. Menos no, tú. Sí estaba triste. Menos uno. ¿O qué pasó? ¿Desmotivadón ayer?
2: No, todo bien. Pero, pues mira... Ganó el equipo que esperábamos que ganara.
0: Pues claro, Choluca.
3: El que era favorito.
0: Ganó Choluca y ganó Monterrey. Claro, ahorita claro. Con este
2: el de
0: colato.
2: Monterrey sí creo que es una surprise un poco, ¿no? Porque era muy parejo. Sí.
0: A mí me sigue.
3: Pero qué bueno que ganó Rayado.
0: A mí más allá de lo que más allá de lo que pasó en mayo, que a mí la América me está gustando mucho. Esta América más
3: sigue gustando.
0: Sí, me está gustando. Esta América me
3: está gustando. Está gustando. No te gustaba.
0: No, sí, pero más. Esta América está dinámico, está rapidito, está metiendo goles, sigue invicto. Perdió, pero en penales, pero en los 90 sigue invicto.
3: Los dos.
0: Y por eso, o sea, a mí esta América me está gustando mucho. Y el Monterrey de Almeida también.
3: Sí, está jugando bien.
0: Sí, también. La verdad que sí. Esos equipos vientos. A ver, Chule, cronómetro en mano, por favor.
3: Sí, cómo no.
0: Sí, cómo no.
3: Sí, cómo no.
0: Un momentito.
3: Vamos
0: por
3: los tres minutitos.
0: ¿Cómo me dices a qué horas? La Wanda, la Tula, Wanda, Tri. Buenos días, ¿con quién hablamos? ¿Qué pasó? ¿Qué pasó? Mucha risa. ¿Qué pasó? Vamos ahí.
4: Pensaban que era Atlante.
0: Pues no perdió, güey. En los 90 no perdió.
4: Pensaba que era. Ahí está su realidad, bola de güeyes. Ahí está su realidad. Están en el primer lugar en la Liga MX, ¿por qué? Porque juegan con puro mendigo equipo muerto.
0: Eso no dijiste la temporada pasada, ¿eh? Cuando estaba tu pitillo.
4: Déjame mis tres minutos, por favor, Antonio. Por favor.
0: Por favor. Por favor.
4: Con puro mendigo equipo muerto. Y luego el entrenador Papanatas. No, pues es que nos robaron, ¿no? Acuérdate cuando estabas en Pachuca, güey, ¿qué decías? ¿Qué decías? Que el América era un equipo ratero. Decías eso, güey. Ahora estás acá, es para que veas, güey, para que veas. ¿Ok? Unas de cal, pero otras de arena. ¿Sí o no, mi Zuli?
3: Pues bueno, Juanito.
4: Y ahorita ya salieron toda la bola de güeyes que no, que un penal, que con qué. Ok.
3: Sí era penal, okay. Sí era penal.
4: Sí, y el otro penal tampoco era penal. Pero claro. Unas de cal por otras de arena, mi Zuli.
3: Claro.
4: A estos desgraciados, 1,000 penales a favor, por uno que es en contra y están chillando.
3: No hagas caras, Antonio.
0: No, sin
4: ahora voy con el otro güey, Papanatas. No, pues es que hasta con 10 hombres les ganamos el güey del panza verde. Hasta con 10 hombres les ganamos. Y luego, güey, ¿qué pasó? Ahora también estaban con 10, ¿y luego? Que nuestro equipo está para ligas mayores. Por eso les digo, güeyes, hinche panza verde, estás igual que los americanistas. Abren el hocico, lo puro tonto nada más. Ahí está. ¿Ahora qué van a hacer? ¿Aguantar carreta? Y espero que hables, güey, panza verde, porque tú eres así, güey, el otro día te lo dije, ¿ok? Eres de tu mendigo equipo y no te apareces. Ni abajo de las piedras estás. Pero nada más ganan un partido y ganan otro partido, hombre, estás a D de lata. A ver si te apareces ahora, güey, ¿ok? Bueno, ya. Vamos a pelocito, cabeza penecillo.
0: Bien, córrele, güey, que se te va a acabar el tiempo. Bien, amigo, abrazo.
4: ¿Cómo te fue ayer? ¿Todo bien?
0: Bien, todo bien, muchas gracias.
4: Todo bien. Yo dos, tres güeyes ahí escuché que ya te corrieran, que no sé qué, que sí, así que, pero
3: hombre,
4: yo dije,
3: nombre,
4: no.
3: Nombre, Juanito, nombre.
0: Primero se van todos antes que yo, güey.
3: Tocamos madera, Juanito.
4: Sí, güey, ¿cómo está mi Zuli?
3: Buenos días, Juanito, ya se va a acabar el tiempo.
4: Ok, mi corazón, démelo.
0: ¡Hasta ahí llegamos! ¡Vámonos! ¡Adiós, güey! Exactito, para que no se ande de payasín. Vamos con mensajito por acá, porque ya no alcanzamos en llamada telefónica. Este güey se alcanza. 1, 2, 3, 4, 5 es el primero.
1: Epa, buenos días, pelón, pelonete. Bueno, primero que nada, espero que esté el equipo completo de Inutilandia. Y buenos días al pelón, pelonete, cabeza de Minion, cabeza de balón de la América. Ah, no, ¿verdad? Cabeza de rayado. Buenos días, Toño Lingo. Y felicidades, que sigas cumpliendo muchos más aniversarios. Gracias. Con tu esposa. Espero que te la hayas pasado muy bien el día de ayer. Y el día de hoy andes con todo, que andes suelto el pelón. Y pues, buenos días, Dari. Hello, hello, Dari. Buenos días. Y Zuli, Zuli, buenos días.
3: Buenos feliz días.
1: Jueves, ya que estamos escuchándolos con todos aquí desde el trabajo. Y pues, ¿en dónde están? ¿En dónde están? Esos pollitos locos que les iban a ganar. Fuera, fuera. Penal para el América. Ah, no, ¿verdad? Esta vez no. Creo que en la Leeds Cup no les marcan penales, ¿o sí? Bueno, pues qué bueno. Qué bueno que quedaron eliminados. Rayados a la final o semifinal. Bueno, lo importante es que pasaron ellos. Y pues, ya estarán hablando sobre esto y lo que pasó en la Leeds Cup. ¿Y ese León qué pasó? ¿Qué pasó? No, que muy, que no perdía, que no sé qué. Pero bueno, ya estarán desmenuzando todo ahí en el programa. Saluditos y que estén bien, el atrevido de San Luis. ¡Chao, chao! Eso. ¿En dónde están? ¿En dónde están?
2: ¿Cuánto nos queda, Antonio?
0: Nos queda un minuto exactamente.
2: Un mensajito. A ver. Dice, buen día, mi Dari, saluditos a mi Zul y Man, y claro, para el mejor narrador de fútbol femenil, el Toño, el Ñoño Murillo. Dice, sería algo así, ñañan caña, ñoventa millón donde ni pendiente del campeonato. Y la toca para allá, Antonio. Y luego para allá acá.
0: Ñañan caña.
2: Ni pana.
0: Corta.

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4: Las Águilas vuelven a volar en el fútbol mexicano, se mantenga como el más ganador del fútbol mexicano.
5: Los Rangers de Texas son los campeones mundiales del béisbol de las grandes ligas.
6: Kansas City por tercera vez tiene el título en el Super Bowl.
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11: Hola, queridos amigos, aquí tienen a su doctora Isabel. Hoy me pregunto y espero que ustedes se pregunten, ¿de dónde vienen nuestras actitudes? Es común preguntarse eso, ¿por qué tenemos ciertas ideas? ¿Por qué estamos abrazando ciertos conceptos? Es que pensamos en una situación determinada, quizás no en la misma manera que otras personas lo perciben. 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
13: 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Conocido como el Tuca, es un exfutbolista y entrenador brasileño naturalizado mexicano.
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16: Soy Valeria Lozano de Hábitos y seguro cuando escuchas la palabra estrés, piensas en lo mismo. La persona que no puede dormir bien y que toma café todo el día. Por lo tanto, cuando te dicen que te debes desestresar, piensas en lo opuesto a eso. Y si bien es cierto que te puede ayudar, el deber ser es que nuestro organismo vive en un estado de equilibrio constante, el que se conoce como homeostasis. 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

0: Eso. Ya estamos de regreso escuchando música de Pequeños Musical, porque fue la agrupación que ganó el combate. Claro que sí. Dice por acá el tío Ruedas: me llegó el pack y no te lo compartiré en protesta por poner esa nefasta música.
1: Híjole, ¿por qué nefasta,
0: pues qué,
1: tío?
0: Pues qué ulito me saliste, mi querido tío Ruedas, dice Macaulay. Hey, Toño, es cierto que los aficionados de León entraron al estadio, pero vieron el partido desde el baño. Exactamente, güey. Porque como ahí sí había baños, güey, quedaron como,
2: neta,
0: sorprendidos. Antonio. Dice el panza verde: ¿en dónde están las cabras locas? Están en su casa mirando la TV. Pues sí, güey. Mirando la TV, pues, juegan hasta el fin de semana.
1: Uh-huh.
0: Es lo que te digo, güey. Es que a nadie le interesa la League's Cup más que a ti, güey. No sé por qué fregado se te emocionaste tanto con la League's Cup.
1: Y aparte, Antonio. Aparte,
0: güey. O sea,
1: ¿cómo quedó el...?
0: Sí, ya perdió, o sea, ya chupo faros de ahí, porque no sé lo famoso.
1: El equipo favorito, ¿eh?
0: A todos los equipos, hasta los que están compitiendo hasta ahorita, que si siguen en la final, les vale 3 hectáreas de, ya saben qué, la League's Cup, güey. Y a todos nos vale gorro. Nada más tú, güey, no sé qué rollo, güey, agarraste, güey, que te emocionaste, güey. Pero bueno, vámonos a hablar de precisamente de este torneo de la League's Cup, y un poquito también, por si trae alguna nota de MLS... con ustedes.
2: Salud. Ya.
0: Este corazón.
3: Buenos días, Toñito.
0: Buenos días, Etel, ¿cómo estás?
3: Para el Zuli también, Etel, para Ari, para
1: días.
3: Para toda nuestra gente hermosa de costa a costa, desde Los Ángeles hasta New York. Buenos días y un fuerte abrazo. Aquí estamos así con un desvelo severo, porque a eso de las, no sé, 11:30 iba terminándose el partido. Imagínense, hora del oeste, es decir, que era aproximadamente... las 2 de la madrugada, 2:30 en el este, cuando se terminó el partido. Pero después de eso hay que esperar la zona mixta, las conferencias de prensa, y ya ahí vamos saliendo casi como a la 1:30 de la madrugada del estadio, pero contentos. Y difiero contigo, Toñito, dice, a estos clubes no les interesa la League's Cup. Si hubiese visto con la rivalidad que se jugó América-Monterrey, no parecía que no les interesaba.
0: Porque son profesionales, porque son profesionales.
1: Y era una final aparte, Antonio.
0: Semifinal, Sule, no seas güey.
1: Semifinal. Pase a la final, pues.
0: Sí, hasta Etel dice que no seas güey.
2: Como es el partido único, sí. Por eso es final, claro, Sule, tienes, claro. Tienes razón.
1: Es como una final, Antonio. Claro.
3: Sí, Antonio, ¿por qué es eso?
1: Díselo.
3: Ya tan temprano y molestando al Zuli. Pero sí, estuvo bastante emocionante el partido, muy fuerte, se pegaban bastante fuerte, y a primera hora ya se había sabido de que en el otro partido, pues... Toluca se había impuesto 2-0 a León, un León que había sorprendido durante todo el torneo, y se esperaba también que siguiera sorprendiendo ya en la instancia de semifinales, porque recuérdense que León es el único equipo que no tiene boleto para Conca Champions, entonces de los 4 es el que no tiene y lo necesita. Así es que esa es la oportunidad que tenía León, pero todavía le queda una. Ya se sabía quién iba a ser el rival, que Toluca era el que había pasado a la gran final. Así es que las Águilas del América y Monterrey definieron al segundo finalista de la League's Cup. Un encuentro sumamente vibrante ahí en el Dignity Health Sport Park en Carson, más de 21,000 aficionados. Y después de ese empate de 2-2, en el tiempo regular los Rayados se impusieron 5-4, es decir, hasta los penales los cobraron con una categoría. Entonces, así solamente el mismo jugador que Cervantes, que había dado, que ya había anotado y había marcado uno de los goles del América durante el partido, fue el único jugador de las Águilas que falló su disparo, porque lo envió arriba de la portería que estaba defendiendo Esteban Andrada. Así es que Monterrey se queda con esta victoria 5-4, un juego muy ríspido, pero que no hubo tarjetas, o sea, el árbitro estaba bien.
0: Oigan, Eter, perdón que te interrumpa, es que estaba viendo lo de Andrada, que por cierto tuvo un muy buen partido, y que ya regresó Rayados.
4: Y ya jugó.
0: A ver, me quedé como en el limbo con el tema, ¿te acuerdas la broncota que armó allá en España? ¿Qué castigo le dieron, güey? Y si ese castigo no viene para acá cuando, o sea, cambiando de liga, ¿se acaba su castigo o qué? ¿Ese castigo quién lo pone, la liga, o ya lo pone
4: la FIFA?
0: La FIFA, quien regula el fútbol. O sea, porque entonces pues está sencillo, ¿no? Armó un bronconón porque la neta fue cobarde al golpear por la espalda a su compañero de profesión. Eso mínimo, insisto, no me acuerdo cuál fue el castigo, pero eso mínimo son unos 10 juegos, bueno, por lo que hizo. Pero entonces, cambiando de liga, ¿se termina su castigo? Yo creo que sí, ¿no?
3: Sí, porque ahí estaba bien. Porque estaba bien feliz atajando y atajando.
0: Sí, porque la verdad jugó bien. Andrada jugó muy bien en los partidos, muy bien.
3: Y el América comenzó presionando. O sea, tuvo muchas oportunidades y se cumple totalmente aquel adagio popular que dice: si no los haces, mira que te los hacen. Porque tuvo oportunidad para hacer por lo menos unos 2 goles más, pero ya lo decíamos, Andrada era una garantía, una muralla completa ahí en la portería, pero al final el América también salió bastante calientito Almada y prácticamente dijo que el árbitro los había robado.
0: Sí, es que hicimos un penal clarísimo ayer que no se le marcó al América, y y la neta, el penal que se le marcó al América, para mí... Para mí, la neta, fue
3: bastante dudoso.
0: Sí.
3: Y de una vez lo marcó y había VAR y no lo llamaron del VAR. Y para debió haberlo revisado.
0: Ah, no, pero Alame es el que le ayudan diario. Alame. Alame siempre le ayudan, dice.
4: Antonio, dicen las malas lenguas.
3: Pero ahora van a decir, bueno, por lo menos una vez después de tanta, van a decir, porque así son. Así se defienden.
0: Así son, déjanos.
3: Así son ellos. Así es que ya envió la League Cup, envió ya la información de cómo estarán definidos estos, ya los cuartos, esta final, perdón. Déjeme buscar aquí, tengo el correo que justo lo acaban de enviar, donde dice de que estos partidos ya no van a haber partidos aquí en Los Ángeles, los dos, tanto el partido por el tercer lugar como la final, se van a ir allá a Houston, al Energy Stadium, así que a primera hora, León contra el América. Este partido va a ser a las 6 de la tarde, hora del este, es decir, que será a las 3 de la tarde, hora del Pacífico. León contra América, aquí donde les decía que es la última oportunidad de León para conseguir ese boleto de Conca Champions, mientras que la final entre Toluca y Monterrey, esa se va a jugar a las 9:15, hora del este, es decir, 7:15 de la Ciudad de México, y a las 6:15, hora del Pacífico. Eso es lo que acaban de anunciar, así es que se van todos. Si el América hubiera ganado, se quedaron en Los Ángeles, pero se van para Houston.
4: Oye, Etel, hablando un poco de lo que fue el partido del América, sobre todo, me parece que Alan Cervantes consigue una buena anotación para que el marcador quedara en el tiempo regular 2-2, ¿no? Pero sí, a la hora de tirar el penalti, la voló totalmente, ¿no?
3: Sí, el único que la voló, porque los otros 4 de América cobraron muy bien y los 5 también de Monterrey, así es que él fue el único que de verdad que la voló, pero lejísimo, así por encima de la portería que estaba defendiendo Andrada.
0: De acuerdo, pues ahí está, tenemos final ya Toluca contra Monterrey, y pues la verdad, próximo domingo 6, ¿no?
3: Sí.
0: El 6 de septiembre, sí, muy bien, así que bien por los dos, que la verdad mostraron buenas cosas. Insisto, Rayados con Almeida se ha visto muy bien, ha mejorado mucho, y el Choluca pues sigue con su racha de lo que le ha impregnado el buen turco Mohamed. Y pues qué bueno que sacaron a León,
2: el Mohamed,
0: para que ya no esté enfadoso el panza verde, el Etel.
3: En serio, El panza verde estaba de encajoso.
0: Enfadosísimo, Etel. Enfadosísimo, ni sabe.
3: Pero fíjense que viene otro torneo internacional, porque las cosas, o sea, no terminan aquí. Otra vez la MLS contra la Liga MX.
0: ¿Ahora qué, pues? ¿Ahora qué se van a inventar, Etel?
2: ¿Ahora qué?
3: No, esto no es invento. Ya no se recuerdan de este partidazo que hace falta para definir al Campeones Cup. Es decir, se van a enfrentar el campeón de la MLS con el campeón de la Liga MX para sacar así al Campeones Cup de 2026. Va a ser este próximo 16 de septiembre, ahí en el Nu Stadium, la casa de Inter Miami, porque se va a enfrentar Inter Miami contra Cruz Azul. Es decir, campeón de la Liga MX contra el campeón de la MLS.
0: Me van
3: a decir que no se recordaban de ese torneazo, pues, de ese partidazo también.
0: Quisiéramos mentirte y sonar que somos muy estudiosos de todo, pero la verdad no, preferimos ser sinceros, Etel, y no nos acordábamos.
3: Y no se acordaban. El partido anterior fue justamente aquí en Los Ángeles, en la casa de LA Galaxy, porque ahí acuérdense que se enfrentó el Galaxy contra Toluca. Ganó Toluca.
4: Okay.
3: Ese campeón. Sí está la situación. Y más adelante, mañana le vamos a traer cuál va a ser la actividad del fin de semana de la MLS. Recuérdese que acá en los Estados Unidos, pues es fin de semana largo, como le dicen a los fines de semana festivos, porque se celebra el Día del Trabajo el próximo lunes. Entonces, ya el último holiday del verano. Entonces, así es que así va a haber actividades en la MLS y así ya para la próxima semana le estaremos informando porque va a comenzar otro torneo.
0: Otro más que programado, muy bien.
3: La Lamar Hunt va a empezar, así es que...
0: ¿La Lamar Hunt? A ver, cuéntame esa, la Lamar Hunt.
2: ¿Y eso quién no juega? ¿Qué es eso?
0: ¿No me estás arbureando?
4: Platícales,
2: ¿qué miedo?
0: ¿No es arbur?
2: No, sí, Antonio, sí.
0: Es arbur.
2: Ya lo busqué en ChatGPT.
0: La Lamar Hunt. La Mamar Hunt.
3: Qué bárbaro, Toñito. Ya, no puede ser.
0: No, nunca lo he escuchado en mi vida. Y eso que me sé un chorro de arbures, pero la Mamar Hunt, no la... Eso sí, eso también no me lo sé.
3: Ya va a empezar, así que lo vamos a dejar a Toñito con la... Con la duda, ¿cuál es la Lamar Hunt, va a decir? ¿Cuál es? No. Es un torneo que se juega acá, en la Liga MS.
0: Ah, pues luego deberás
3: invitarnos. Pero ya, ese ya solo será entre partidos de, ya solamente entre equipos de la MLS.
0: Ah, ok. Ya empezó con el miedito, güey.
3: Exactamente. Ya dijo, se van otra vez, se van mis Pumas otra vez para Estados Unidos, dijo Toñito.
0: Épale, otra vez, uh-huh. Es cierto.
4: ¿Se van a dónde? ¿A cuál
3: para los Estados Unidos? Porque
4: ¿a cuál torneo? ¿A cuál torneo?
3: Para el torneo de la Lamar Hunt.
0: De la Lamar Hunt.
2: Okay. ¡Antonio!
0: Ok. Bueno, muy bien, thank you very much.
3: Okay, chicos, así que les dejo la tarea para mañana. Tienen que saber de qué se trata la Lamar Hunt.
0: Ya viste, Antonio. Ya me lo imagino yo. Yo ayer de repente andaba en ese torneo, en la Lamar Hunt. Gracias, Mietel.
3: Cuídense, chicos, hasta mañana. Cuídate.
0: Un fuerte abrazo. Ahora son mensajitos de la bandera. A ver, ya fue. Eduardo Ramos. Tontoño. Cuenta cómo te fue, echaste pata al caldo, ¿sabes qué dice? Clarines, güey, clarines, que no, me quedé bien jetón. Tengo mucho sueño, pero no, estuvo muy bonito ayer, bueno, festejo, bueno. Que tuvimos, muchas gracias. Mensajito, ¿cuánto trae?
5: No te preocupes, Pecas, voy a salir intacto, limpio.
2: ¡Pobrecito!
5: Pecas, no te lo recomiendo, es peligroso. Extremo.
2: Oh my goodness.
5: Pues ya sentí lo que es perder. Saludos.
4: Ah, ya.
5: Tarinka, el Zuli Zuli.
4: Buenos días.
5: Y al pelón. Pues ayer se llevó la semis de la fiera. Error. Zuli, ¿qué te pareció? Fue error del gato ese despeje. creímos, bueno, ajá, los que no vemos de acá, de los Toros de la Barrera, que podía haber quedadose con el con la pelota.
4: Ajá.
5: Sin embargo, salió y le dio un puñetazo y quedó allí.
4: Pues sí.
5: Afuerita del área grande y sopas, Perico, golazo, primer gol. Y de ahí, pues ya la Fiera tuvo que abrirse a tal punto que en el segundo tiempo nos dieron toquín. Y ole para acá, y ole para allá, y yole, yole, yole, yole.
2: No, oye.
5: Pero bueno, es parte del,
4: es parte del, show,
5: del juego. Y pues ya, finalmente, pelón, supe lo que es perder después de como
4: finalmente, Antonio,
5: 10 años, 3 meses y 2 días.
4: Ah, bueno.
5: Pero bueno, aquí estamos dándole a, el pecho, poniendo el pecho a las balas. Yo sé que todos los haters van a salir, que qué bueno que perdió la Fiera y todo eso. Pero no importa, aquí está su padre. Y pues el dominguito tenemos que salir con el pecho en alto. Porque, Zuli, le tuvimos que jugar nuevamente con 10. Solamente así nos pueden ganar.
4: Con 10. Ah, pues
5: con
4: no, 10, no sé qué, Toluquita, con 10. Que no,
5: pero
4: sé
5: bueno,
4: qué,
5: ya estamos impuestos. Ya te había dicho, Zuli, que
4: ajá,
5: ese es el plan, jugar con 10. Y vamos, ah, a entrar con 10. Es que saluditos, que tengan excelente día. Y arriba la Fiera. Seguimos montados en la Fiera. Y ahí les va la de la Fiera.
0: Eso. A ver, otro. One, two, no, three, no, four, no, five. No.
6: Peloneri, el que habla tu patrón, el caza serpiente. Un saludo para la tóxica Arenca Talavera, para mi sale, mi sale.
4: ¿Qué pasó, patrón?
6: Y bueno, para este puerco con pizarco, come cuando hay chicharrón prensado, etc. A ver, Mourinho, ayer... Solo porque tuve, mira, llegó la ambulancia, llegó emergencia, quitarme el mecate porque estuve a punto de ahorcarme ayer de la música que pusieron. Qué bárbaro. La otra, puerco, ocupaste el Kama Sutra ayer que en tu aniversario. Y la otra, marrano, viste, al América chingó el hijo de Tuta, hijo de Tuta el América... Puerco, consistir cerco, come cuando hay, brinca las francas. Bueno, por ahí, a mí me pagaron un billete, perdón. Hay un complot que está haciendo tu amigo, el ping-pong ese, que se unieron con otra banda, que cada música que pongas tú no vas a ganar. Si no es Zuli o es Darinka, checa nomás cómo van ahorita los resultados. A mí me pagan por votar y yo vendo mi voto.
2: ¡Hora!
6: ¡Cuánto
4: pagaste, Dari!
6: Dari, esperamos el cheque, ¿no?
2: Claro.
6: Por haber ganado hoy.
4: Ok, patrón.
0: Eso es lo que
2: con frutti, Antonio.
0: Con frutti. Otro mensajito, ¿cuánto trae?
7: Buenos días, Inutilandia.
2: Buenos días.
7: Mira nomás. Yo soy el Ledesma.
4: ¿Qué pasó?
7: Nos eliminaron. ¿Qué vamos a hacer?
4: Híjole, pues
7: pero
4: nada.
7: Qué bien jugó el América. Jugó muy, muy, muy bien.
4: Nos eliminaron. Bueno,
7: es lo que es. Hay que meterla. Pero juega muy bien este equipo y se le vienen muy buenas cosas al América. Lo que sí me dio mucho gusto es de que vamos a tener la posibilidad
4: de
7: dejar a León sin Conca Champion. Vamos a América, vamos a meter a los Cholos a la Conca Champions, que es preferible para el espectáculo. Bien, ni modo, nos tocó la de perder de noche. De hecho, yo estuve en el estadio y bueno, estuvo muy bien, muy bien, muy bien. Ahora vamos de regreso a casita. Nos queda lejos, pero bueno, venimos a disfrutar el partido aquí con mi esposa, que ahorita estoy parado aquí en un gas station, está jetona porque pues no está acostumbrada a estos ajetreos, porque nos venimos manejando. Bueno, me vine manejando, la otra andaba roncando todo el camino. En fin, chao, chao.
2: Qué bonito. Esos viajes en pareja están padres, ¿no? Cuando sí, son así por carretera, platicas mucho, te puedes mimir cuando no vas manejando.
0: Ajá. Pues nomás tú.
2: Escuchas música.
4: Pero la tarea del copiloto mimir. Dice que no se duerme. Ajá,
2: te puedes mimir. Si el piloto te dice, ¿te puedes dormir un ratito? No,
0: bueno, te puedes mimir. Sí. Un ratito, ¿verdad? Sí. No, no. Ya.
2: Un ratitito.
0: Despierta cuando ya llegamos.
2: Hay que descansar los ojitos también.
0: Los hortitos. El hortito llega todo apachurrado. Todo apachurrado, todo meneado.
2: Muchas horas de viaje, Zulito.
0: Dice el jefe de Boston, Anto, Ledesma, que te haga la pregunta que le hacían ayer. ¿Cuántos piquetes o cuántos pulmones? Dice por acá.
4: ¿Cuántos piquetes o cuántos pellizcadas, Antonio?
0: El Andy Gurrusquieto dice... Buen día, mi Toño. Saludos para todos, a mi Dare, a mi sensei Zuli. Los invito a la carne asada, como acostumbramos los de Monterrey, porque yo siempre le he ido al Monterrey desde huerquillo. Yo siempre he rayado. Oye, Toño, ¿qué? Y Mario Armada no sabe que en las huilas no se llora. Y recuerdo que cuando él dirigía Pachuca dijo que en la América... No debería nunca quejarse del arbitraje porque siempre lo ayudan. Lo de Almada no fue un error, fue un horror. Y porque todo se repite hoy. Saludos. Y no esperes a que hable el panza verde. Tú háblale, güey. A ver qué dice. No, ya habló.
4: Ya habló. Ya le puso el pecho a las balas, Antonio.
0: Vamos a la pausa, regresamos rapidísimo. Esto es Inuti, Inuti, Inuti, Landia.

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4: Michael Jordan no fue simplemente un basquetbolista, fue el rostro de una era. Con los Chicago Bulls transformó la NBA en un fenómeno global. Ganó campeonatos, finales, premios y momentos imposibles. Su salto parecía suspender el tiempo, su mirada intimidaba a rivales y su competitividad.
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0: por tu DN Radio en este jueves bonito, petoto. Ya 3 de septiembre del 2026.
1: Petoto,
0: petotón, petotón, petotón. Un abrazo a toda la bandera que está al pendiente de este espacio. Saludotes, por supuesto, acá, dice Teo Reyes. Una pregunta, Toño, y a la leyenda. ¿Ustedes conocen la canción de poesía de la banda Paquín Musical? No, la
1: poesía no. No, la verdad, tampoco, Antonio.
0: Y ni me interesa.
1: No seas así, Antonio.
0: Dice el pipipi, feliz aniversario para los dos, que sean más llenos de amor y de dicha. Gracias, mi pipipi. A ver, ahora unos mensajitos por acá en el Quepacho. Dice Jorge Hernández, la brujita. Buen día a los tres.
1: Buen día.
0: Güey, cuenta qué hiciste ayer, a dónde llevaste a tu esposa, cómo se la pasaron y qué le regalaste o...
1: ¡Ay! ¡Salud! Okay.
0: ¿Qué le regalaste o que me interese? Pero sí, soy chismoso. Pues que te valga gorro, no te voy a contar para que te quite. Güey, ¿y qué sabes de que van a cerrar?
1: Cuéntaselo, Antonio.
0: Bueno, este güey, fíjate, porque es que está bien baboso, güey. ¿Qué sabes de que van a cerrar Selva Mágica? ¡Ya la cerraron, güey!
1: ¡Ya la cerraron!
0: Ay, sí. No, brujita, está bien baboso, güey. Ya la cerraron, güey. De hecho, deben...
2: ¿Quieren de diversiones?
0: Sí, se declararon...
2: mecánicos.
0: Se declararon en bancarrota.
1: En quiebra, sí.
0: En quiebra, acá en Guadalajara, Selva Mágica.
2: Yo fui una vez, Antonio.
0: ¿Una vez?
2: Una vez. Se me hizo dos, ¿eh?
0: Yo creo que fui yo dos veces en toda mi vida, a Selva Mágica.
1: Yo también alguna vez fui, Antonio, fíjate. Sí. Estaba al lado del zoológico.
0: Y al ladito.
1: Sí. Al ladito, ¿verdad?
2: Está en la todavía, casa de espantos.
1: Bueno, pero ya cerraron.
2: ¿Sabes de la casa de espantos, tú, Antonio?
0: No.
2: Estuvo gracioso porque se supone que entras con un grupo, ¿no? Te dejan encerrado así como en un cuarto oscuro.
1: Ajá.
2: Y de repente te cuentan así como una historia. Ajá. Y empiezan los gritos así, como de... así, pero así heavy, así fuertes. Ajá, así esos gritos desgarradores.
1: Ajá.
2: Muy, muy, muy padres, ¿no? Casi de que de metal, así. Y ya, pues, vas así como que avanzando y de repente como que alguien te persigue y escuchas gritos en diferentes lados. Está chido. Pero ya cuando termina la atracción, nosotros íbamos saliendo así de... No, estoy en hey, así, ¿no? Y va saliendo una chavitititita, así chaparrita, toda tierna. Era la que hacía los gritos.
1: ¿Ah, sí?
2: Sí.
0: ¿Los sonidos naturales?
2: Sí.
0: Órale. Ah, qué chido. Yo tengo una experiencia de la Casa del Terror, en las fiestas de octubre, buenísimas. Cuando un amigo se fregó a Chucky, güey.
2: No, la
0: verdad, fregados a Chucky.
2: ¿Cómo crees?
0: Sí, bueno, en algún momento se las contaré, pero estuvo buena. Y sí, lo de Selva Mágica tenía muchas atracciones, Dare, como tú dices, pero la verdad es que está bien cañón, que diario, o sea, ¿cuánto gente necesitarías que fuera diario? Como para mantener un tema ahí del mantenimiento de los juegos y todo eso.
1: Sí.
0: Y bueno, se declararon bancarrota Selva Mágica y luego dice el mendigo brujita, güey, está chido lo de las bandas, pero hubieran puesto a la banda Mexicano, Machos y Maguey, no se me...
2: Dejen. Pues en otro momento.
0: Dice, y ya me callo, yo sé que no tenemos votos ni nada, qué bien por ti.
2: Qué conciencia radiofónica.
1: Bruja, bárbaro, bruja.
0: Es que yo digo, ¿por qué se desgastan, güey, opinando? Miren, yo creo que esta banda, y que... no opinen, güey.
1: Antonio, fíjate, deberían de ser como el Nani. Saluda, buenos días.
0: ¿Qué es el Nani?
1: Y ya dice, agradécele a Antonio por la complacencia.
0: Ah, ok.
1: Lo complaciste, Antonio.
0: ¿Y cuál puse?
1: Esa que acaba de
0: pasar. Ah, sí, ni supe, güey.
2: Para ti.
0: Ah, bueno,
1: eso dice ahí el está. Nani.
0: Pero a ver, brujita, güey, y a toda la banda, no se desgasten, güey. O sea, neta, nos vale gorro, güey, lo que piensen, güey. Que la música, que ¿por qué no hablan de esto? Porque no, se tragan lo que
1: si era
0: debemos.
1: Penal, que si no era penal.
0: Ajá, que sí. Eso sí está bueno, eso sí, suele. Eso sí.
1: No, Antonio, por favor.
0: Sí, que acuchillaron al AME.
1: ¿Sí te caló, Antonio, eso?
0: ¿De lo del AME?
1: Ajá.
0: No.
1: ¿Que si era penal o no era penal?
0: No. No tengo que estoy todavía indispuesto con el tema del mayo. Todavía no he regresado mi color amarillo. Todavía no. Todavía no, los tengo castigadillos.
1: Okay.
0: Todavía no.
1: Esperemos que sí regrese.
0: Sí, para volver a hacer. A ver, aguántame. Ya me dio calor, güey.
2: Antonio. Yeah.
0: ¿No lo ves contentito, Zuley?
2: ¡Antonio!
1: No lo veo, Antonio.
3: ¿Qué pasó, bola de inútiles? Buenos días, Toñito. Buenos días, Daridari. Buenos días al inútil del Zuli. Qué gusto saludarlos como siempre en esta cochinada de programa para venir a levantarles el rating con algo de béisbol, algo de lo que está pasando en las grandes ligas. Juevesito, ya lo saben, como cada jueves hoy menos juegos, 9 nada más en el béisbol de Grandes Ligas. Estaremos atentos a la conclusión de la serie entre Cerveceros y Cachorros y la de los Cardenales contra los Dodgers. También finaliza hoy la serie White Sox contra los Astros de Houston para dar paso a los enfrentamientos del fin de semana a partir de mañana viernes. Ayer en el béisbol de Grandes Ligas, hoy hasta tarde estuvimos pendientes de par de juegos. La victoria de los Yankees de Nueva York, 6-3 en 10 innings ante los Angelinos de Los Ángeles. En extra innings se soltaron a batear ya los Yankees en el 10º capítulo ante el bullpen del equipo de los Angelinos. Un juego que llegó empatado a 1 al 9º episodio. Sin embargo, los Bombarderos del Bronx hicieron un rally de 5 en ese 10º episodio. Reaccionaron los Angelinos con 2 en el final del 10º, pero no fue suficiente. Y en otro encuentro, el que más tarde terminó ayer, los Cardenales de San Luis, también en extra innings, derrotaron 8-6 a los bicampeones de la Serie Mundial, los Dodgers de Los Ángeles, en un juego donde también los Cardenales hicieron un rally de 3 en el 10º, llegó empatado a 5 al 9º episodio y fueron necesarias las entradas extras. Los Astros blanquearon 2-0, una lechada, Zuli, a los White Sox de Chicago. Y este resultado, combinado además en el día de ayer con la derrota de los Rangers de Texas 9-2.

0: gigante despegando en el primer lugar de la división oeste de la Liga Americana. Más temprano tuvimos también la victoria por blanqueada azul y otra lechada 1-0 de los Diamondbacks de Arizona sobre los Phillies de Filadelfia, cortando la racha.
1: ¿No andaría por allá, Antonio? De pura casualidad.
0: A lo mejor. Le cortaron a Simi Zuli la racha de 6 victorias en fila. Ajá, a los Phillies, un jonrón de James McCann fue el que definió prácticamente el encuentro. Una gran labor de el abridor de los Phillies de Filadelfia durante 7 entradas, Andrew Painter. No permitió carrera, sin embargo, ante el bullpen

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2: Eso, mi Quiñones. ¡Abrazo, amigo!
1: ¡Abrazote, Zuli! ¡Un beso, mi Zuli!
3: ¡Ay, Dari! ¡Apriétale, Antonio! ¡Ay, Quiñones!
2: ¡Apriétale el asterisco!
3: ¡Adiós! ¡Adiós, mi Quiñones!
2: Dice por acá, saludos al tóxico, al ping-pong, dice el Moisés Troncoso, nuestro amigazo. ¡Hola, hermano! ¡Saludo para los tres! Dice, abrazote. Mañana es mi cumpleaños, ¿eh? Para que me canten las mañanitas.
4: Ah, muy bien, mi Moisés. Vamos a ensayar.
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0: ¡Ton!
1: ¡Moisés! ¡Abrazo, amigo! A ver, el tío Rueda dice... ¡Ándale, que ya me mandó el pack! ¡Hijo de su madre! ¡Ya ves! ¿Por qué se hace?
2: Bueno, ¡ay, Antonio!
1: Dice el Juanito. Gracias, mi tío. Toñito, y ese hinche panza verde se emociona con su equipo pichurriento. Lo puro endejo, porque si ganan el boleto para el mundial a los de clubes, a que se emociona lo puro endejo. Porque si ganan el boleto para el mundial de clubes, el dueño de todos modos se manda al Pachuca.
2: ¡Qué traición!
1: Dándole preferencia, dice.
3: No, bueno.
1: Ni al dueño le importa su equipo, sin baños, hinche panza de burra. Jaja. Ahí está el Juanito. A ver, por acá, otro mensajillo. Espérame, en el Face. Aguante, mua. Creo que ya son todos. Ahora sí, vámonos con... ¡Zulay! Saca el cronómetro, por favor. Cronómetro,
3: hermano. ¿Quieres?
1: Ya
3: arrancamos, ¿no?
1: ¿Listo, Zulay?
3: Ya.
1: Bueno. Buenos días, ¿con quién hablamos?
4: ¿Qué onda, Toñito? Buenos días.
1: Buenos días, ¿quién habla, mi hermano?
4: Aquí, saludándolos desde Nueva Jersey, Frustra Azul.
1: ¿Qué onda, mi Frustra Azul? ¿Cómo estás, mi hermano?
4: Bien, gracias a Dios. Gracias a Dios, todo bien. ¿Cómo están ustedes? Mi leyenda, mi Zuli, Daddy, buenos
3: días. Todo bien, gracias, amigo mío.
1: Gracias.
2: ¿Qué cuentas?
4: Qué bueno. Nada, mira, yo, sinceramente, primero, gracias a Inutilandia por existir.
2: Gracias.
4: Mira, no, ¿sabes por qué? No me vayas a colgar, Toño. Porque yo no estoy llamando para burlarme de todos, con el permiso de la mesa, de todos los hocicones de la América. Ajá. Por lo que acaba de pasar ayer, estoy bien feliz. Pues, ¿sabes por qué? Porque en redes sociales y en donde quieras estuvieron pasando de lanza con lo que pasó con Lira. Y eso no se hace.
2: Oye, eso estuvo fuertísimo, bien triste.
3: Sí, ahí no se vale.
4: Sí, y burlándose de Lira, y burlándose que este, que este, que...
1: ¿De que se regresó el avión?
4: ¡Antonio! ¿Quién sabe? No lo dejaron subir. Ajá. Pero es rehecho en la noria, acuérdate, Toñito, ¿eh? Es rehecho en la noria. Sí, para ahora sí, como dices tú, Toño, en su hocico, para todos los americanistas, para que sigan hablando, ahí está. Como dijo el buen Tuca, es un equipo casero. ¿Qué esperan? Que ya vayan perdiendo las esperanzas, ¿no?
1: Pues sí,
4: bailaron. Ajá. Y la otra, Dari, con el permiso del buen químico, te quería pedir un favorcito.
2: Dígame.
4: No, nada más, mira, de favor, Dari, si puedes hablar con Toñito, te voy a decir Toñito para ver si se le habla en el corazón. ¿Le puedes pedir si puede poner la canción de Regresando de la

0: pequeños.
1: Ok.
0: Aunque sea poquito, a ver si a ti te hace caso. Me dirijo a ti porque tú eres la ganadora.
1: A ti te van a mandar a la goma luego.
2: Pegada.
0: Sí, ya. No, Toñito, ya sabes. No, pues ahora sí que, como les digo, no, pues gracias por dejarnos expresar y qué bueno que por ustedes nos están escuchando muchos que no les gusta escuchar. Esperamos la respuesta de los perdedores, porque ahora son perdedores, ¿sale?
3: Tómala, mamá. Oye, pero dice Antonio que ¿cuál quieres?
2: Nah, ninguna, sáquese. Yo no voy a poner nada de esa mendiga rola.
3: Antonio.
2: Gracias, amigo. Un abrazo. Bye.
0: Gracias.

0: Soleil, cronómetro, cronómetro, Soleil.
1: Cronómetro.
0: ¿Cuántos? Buenos días, ¿con quién hablamos? Che, boludo, ¿cómo estamos?
2: ¿Qué hace, hermano? Felicidades, Javier. Qué linda fotita ahí en Facebook con la señora. Muy bien.
0: Gracias, amigo. Gracias.
2: Yo sé que lo haces para disimular, pero bueno, ya sabemos para qué lado pateas, Julián.
0: Ni que me hubieran hecho la jarocha como otros.
2: No, yo estuve a punto. Por eso que cuando te saludo sale la voz un poco distorsionada, pero a punto estuve, a punto. Zuli, querido,
0: ¿qué pasó, che? Buen día.
2: Aguante el Tala. Yo no sé por qué me pongo contento, Zuli, cuando pierde en América. O sea, que me está pasando eso últimamente.
0: Híjole, yo tampoco sé por qué, fíjate nada más.
2: Aguante, Matías Almeida y los rayaditos.
0: No, bueno.
2: Venimos los argentinos como el Turco Mohamed, Matitas, para tenerlos de hijos, los pinches aguilitas. Hola, Chucky, querida, buenos días. Hola,
3: sí, ¿cómo estás? Qué gusto.
2: Todo bien, un poco medio resfriado, porque ayer, que está escuchando ahora en sintonía, mi querido amigo Ariel, vamos a jugar golf, que hace mucho que no jugamos, le digo, mirá que va a llover, anunciaron, no, pero acá en Long Island no, nos agarró un aguacero jugando, que, bueno, ni te puedo, es impresionante cómo llegué a la camioneta, todo mojado, mal, pero bueno, hoy medio ahí con resfrío, pero bueno, ¿qué va a hacer? Sarna con gusto no pica, ¿no?
3: Pues sí, tómate un tecito, un caldito de pollo.
0: Un tequilita. Claro.
2: Para hacerles recordar a toda la banda que bueno, ayer por razones de trabajo no pude estar, que los miércoles dijimos que íbamos a hacer la campaña para ayudar a Toñito Rangel. Conocido como el mini tanque de Tamaulipas, carajo, Toñito, y bueno, gracias a la gente que me ha escrito por a mi WhatsApp, donde les voy a brindar los datos de la hermana de Toñito, que es la que está recibiendo pues cada ayudita que le podamos dar, y eso, crean que Dios lo devuelve en bendiciones para ustedes, para su familia. No importa la cantidad, porque a veces me preguntan qué, lo que cada uno pueda, lo que cada uno en su corazón pueda, bienvenido sea para poder echarle la mano a Toñito, ¿no?
0: Claro, sí, de acuerdo, que hacemos la manita al buen Toñito Rangel, amigo, así que únanse a la causa, y mi che boludo, ¿cuál es la que te quedan 5 segundos?
2: ¡Desgraciado Julián! ¡Nos vemos!
3: ¡Abrazo!
0: ¡Nos vemos, abrazo!
3: ¡Chaito, chaito!
0: Eso, ya cuelga.
3: Goodbye.
0: Che boludo.
3: Oigan, les quiero platicar algo y preguntarles a ver ustedes qué opinan.
0: A ver.
3: Oye, pero bueno, es que no sé si lo vaya a tocar la Romy, mejor no.
0: ¿Por qué?
3: Mejor después de que Romy venga ya, si no lo habla ya les pregunto yo. ¿Qué tal si le mando la nota?
0: Seguro no, dale.
3: ¿Seguro no?
0: Conociéndola, seguro no.
3: Entonces, ¿me espero o no?
0: A ver, ¿de qué es?
3: De unos influencers.
0: A ver, yo te digo de qué nos va a hablar Romina, espérate. Yo te digo de que aquí me puse la Romina. Me puse el cheuludo desgraciado. ¿Yo qué, güey? ¿El tiempo se acabó?
3: Es igual, sí.
0: A ver, cuéntale.
3: Sí, bueno.
0: Un minuto y medio.
3: O sea, ayer vi un video sobre... Bueno, creo que fue en la mañanita uh-huh, cuando abrí los ojillos. Un video del US Open.
0: Ajá.
3: Ven que últimamente es mucho la figura del influencer y del creador de contenido. Ajá. Que va a los torneos y que va a los torneos en lugares VIP, ¿no? Que ya se les da un trato mucho más especial que a los medios de comunicación.
0: Claro.
3: Híjole, eso como que yo estoy un poco en desacuerdo, pero pues si tienen más alcance con las audiencias, pues es lo que para las marcas cuenta más, ¿no, Añoño? Entonces, vi un video en el que están allá en el US Open, que se está disputando ahorita, y pues ves que allá no puedes hacer ruido, o sea, cuando los tenistas van a sacar y todo esto, no puedes ni hacer ruido, ni hacer algo que distraiga su atención y demás, pues ellos estaban grabando en las gradas, con unas luces así para los videos, pues, o sea, aros de luz y demás, okay, y estaban hablando y estaban así, no sé qué, pues el árbitro dijo, vamos a parar el partido. Creo que era un partido de Naomi Osaka, o sea, imagínense. Uh-huh, uh-huh. De qué estamos hablando, ¿no?
1: Sí, sí, sí.
3: Y entonces a mí como que sí me indigna un poco, ¿no? Que las pues organizaciones pues les den este tipo de libertades a los influencers, que de pronto también los vimos en el Mundial, que estuvo atascado de influencers y también hubo mucho disgusto. Recientemente en la Fórmula 1 también llevaron a una chica que hace contenido que es como de coqueteo y piropos para hombres, pues los metieron con los pilotos y estuvo haciendo ese tipo de cosas y a la gente no le ha gustado.
0: Ahorita sigues platicando del tema, dale, quédate.
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5: Lou Gehrig fue poder, resistencia y nobleza. Durante años fue el corazón silencioso de los Yankees, un hombre de números enormes y carácter inmenso. Su despedida en Yankee Stadium sigue siendo uno de los momentos más conmovedores del deporte. Gehrig nos enseñó que la grandeza también puede ser humilde. Su historia no termina en la enfermedad, termina en la dignidad de un gigante.
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6: LeBron James llegó a la NBA con el peso de ser elegido y respondió durante más de dos décadas. Fuerza, visión, inteligencia y consistencia. Un jugador total. Ha sido anotador, pasador, líder y arquitecto de equipos campeones. Su carrera es una obra de resistencia física y mental. LeBron no solo persiguió la historia, la fue escribiendo temporada tras temporada, con el mundo entero encima.
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5: Jerry Rice es el receptor más grande en la historia de la NFL. 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

0: Eso, ya estamos de regreso en Inutilandia. Es que estábamos chismeando aquí Dari, Zule y yo. Bueno, a ratito lo va a traer Romina al tema para abundar más. Ajá. Lamentablemente en México ayer se dio la noticia de que un músico de la banda Camilo VII lamentablemente perdió la vida. Bueno, lo mataron. Pero al parecer, bueno, no al parecer, lo mataron junto a su esposa, que estaba esperando un bebé, junto a su hija de 3 añitos de edad.
1: Híjole.
0: Y junto a la señora que les ayudaba o que trabajaba con ellos, que era su empleada doméstica. Ajá. Y hasta su mascota también.
1: Uy, qué cruel.
0: Le tocó, al parecer, al chavo este murió amarrado de manos. Y todo indica, con videos y con antecedentes, que el que lo mató era su socio. Era su socio, entonces por una deuda ahí, que un pleito ahí que tenían de más de 300,000 pesos. Entonces, bueno, eso es lo que se está diciendo hasta el momento, pero al ratito con Romina Castelli vamos a hablar de poquito del tema, porque la verdad es un tema muy triste, ¿no? Uno se imagina, claro. Nomás de imaginando la escena, dan ganas hasta de pues la verdad sí de ponerse uno mal, ¿no? Pero bueno, vamos a echarle con todo, porque aquí la onda es ponerse alegre, contentos, y por ello ya ni le abro el micrófono, güey, porque es bien atascado, güey. Nomás está esperando que le abra el micro para que ya atascarte. Me dijo, ¡cierra el micro!
2: ¡Suéltese todo! ¡Suéltese todo! ¡Suéltelo!
0: ¿Qué hubo? Ya está acá, todo, ya está Colombia, bien. Me dijo, ¡no le abras el micro! Ya lo escuché.
2: Eso.
0: Hable y hable. Ni lo saluda ni nada. Con ustedes, el Tico Solano.
2: Qué falta que me hiciste ayer. Vieras cómo te extrañé ayer.
0: Sí, seguro.
3: ¿Cómo te encanta que te traten mal, Tico? Sí, no es posible.
2: No, con Darinka todo bien. No tienes que tomarte unas vacaciones o algo así. Decirle
0: a... Merito.
2: Decirle al señor de Miami. Yo le dije, mira, ¿por qué no mandas a Toño unos días de vacaciones?
0: No, ya merito. Ya metí mi solicitud. Dos meses. Bien. Vámonos a Chile.
2: Oh, qué bueno. Por cierto, un amigo del programa dice que mejor no escucha el programa, que hoy no le gustó para nada la música.
0: Ah, pues que
3: es el tío Ruedas.
0: Que se vote el tío.
2: Exacto.
0: Chico, pues con todo el amor que nos caracteriza, pues que se vote el tío Texazo. Vámonos. Sí. Aquí no necesitamos radioescuchas, Tico, no como en tu programa. Aquí no. Aquí no necesitamos. Aquí lo que nos sobra son radioescuchas.
2: No, qué bueno, me alegra mucho. Oye, y lo que le sobra, el otro día me preguntabas sobre la gente, si va al estadio y toda esta cosa.
0: Sí, en la Centroamericana.
2: Ajá, pero ahora ya que vienen los partidos de selección de la Copa de las Naciones, ya varias selecciones o varias federaciones han puesto a la venta las entradas. Te voy a contar, bueno, Costa Rica juega contra Curazao el primer partido el 24 de septiembre, y ya salieron los precios de los boletos. El precio más, el boleto más barato que se va a dar para esto, porque yo obviamente que hoy la selección no convoca a mucha gente, para aunque sea la selección y toda la cuestión, después de que no se clasifica al mundial y todo, la entrada más barata va a estar en $9. $9. No sé, ¿cuánto vale una entrada al fútbol mexicano? Un partido, es
0: que depende del estadio, pero...
3: Y del partido también.
0: De partido, pero...
2: Bueno, $9, ¿cómo lo ves la entrada más barata?
0: ¿Cuántos son $9, Daré? ¿Me hace la conversión?
3: Como 1,800.
0: $1,800. No,
3: digo, como
0: 100,
3: ¿no es cierto,
0: Zulí? Hija de... A ver,
1: Zulí. Antonio.
3: Es que si van a traer reportes, traen algo completo, Antonio.
2: No, yo doy en dólares porque ustedes deben estar...
1: $10 a 24 pesos.
3: 152 pesos. 152. Yo dije 180.
0: Sí,
3: 180.
0: Sí, más o menos, sí, está un partido...
3: 152.
0: Un San Luis Querétaro, sí vale eso.
3: Ahí no te creo.
0: Casi 200 pesos.
2: Bueno, y la más cara anda en $27. Esa es la más cara. Sí. Pero bueno, esa es la que menos se va a comprar, yo creo que...
3: 458, casi 500 pesos.
2: Sí, es la más cara que es la preferencial, que no creo que la gente compre mucho esa, porque la idea es promocionar que la gente llegue bueno, y hay un cambio de sede. La selección ahora va a jugar en el Estadio Saprissa, que anteriormente era el estadio insignia para los partidos de la selección, donde particularmente contra Estados Unidos siempre sufría mucho ahí Alexis Lala siempre cuenta que él sentía que se le iba a caer la gradería encima ahí por un movimiento que había. Después apareció el Estadio Nacional y entonces la selección de Costa Rica fue a jugar al Estadio Nacional, que se pensaba que como él estaba, había una pista atlética, entonces no iba a haber tanto calor, tanta, y no, al final se convirtió en un buen estadio. Lo que pasa es que los costos también de operación del estadio se convirtieron muy caros, entonces la selección va a jugar al estadio Ricardo Saprissa. Ahí está, entonces ya están definidos los precios para los partidos contra Curazao y contra la selección de Haití. Costa Rica jugará contra Curazao, de visita con Nicaragua, de visita contra la selección de Haití en un lugar por definir, en algún lugar del Caribe, que no será Puerto Príncipe, y cerrará con la selección de Haití también en el estadio Ricardo Saprissa. Así que ya la próxima semana se dará la lista de la selección, porque el primer partido será el 24 de septiembre, obviamente que se convocará 5 días antes, como son las fechas FIFA, y ahí estará ya listo. Y bueno, de eso pasamos ahora a Honduras, donde la moda ahora es contratar españoles. Ajá. Sí, señora, el técnico es español, el director deportivo es español, y acaban también de contratar un director de scouting, el que se encargará de buscar talento donde sea, donde haya, es Dani Cancelo, así se llama el director de scouting del fútbol hondureño, que ahora la moda es hablar así como con Z. Entonces el hombre llega a Honduras para hacer eso. Y hablando de España, recordamos una época dorada del Choco Lozano en el Girona, pero pasamos a una época triste cuando estuvo en el Santos, ¿verdad? Que no le fue nada bien ahí en el Santos de Torreón, mi querido Zuli, al Choco Lozano. Y ahora está sin equipo, ah, no se sabe para dónde va a ir. Yo creo que el hombre le ha costado redirigir su carrera, porque ahora se quedó sin equipo. Se habla que podría ir a una segunda o tercera división de España. Yo creo que al final va a terminar nuevamente en el fútbol hondureño. No lo veo en el fútbol mexicano. Es que la etapa en Santos de Torreón fue muy... muy pobre, ¿verdad? Para muchacho, la verdad que sí. También hablando de catrachos, está hoy el gran jugador, ¿cómo se llama? Romel Kioto, haciendo goles en el fútbol de Arabia, en el Al Ula, que es una ciudad y región histórica de Arabia Saudita, famosa por esas formaciones rocosas, oasis y sitios turísticos y arqueológicos muy bonitos. Romel Kioto, que es un equipo de la segunda división del fútbol árabe, ya sigue sumando goles, ya llega a su tercer gol en la temporada, así que va sumando goles. Y hemos hablado también, ya que pasamos ahora a El Salvador, pasamos a El Salvador, donde Yamil Bukele, el hermano del presidente, yo decía que ya tiene 8 meses en el cargo como presidente de la Federación de Fútbol y que ha puesto todo en regla. Imagínense que iba a inaugurarse el campeonato de la segunda división, ya estaban los equipos listos, ya estaba todo preparado. Es más, logró un acuerdo que me parece un acuerdo sin precedentes, la verdad, con una cadena internacional para transmitir los partidos de la segunda división. Y entonces ya estaba el partido inaugural y resulta que el equipo, el Roble, no tenía las cosas en regla antes de iniciar el partido y no se pudo llevar a cabo el partido. Entonces el señor Bukele le dijo, bueno, una multa para un equipo de la segunda división, $1,000. $1,000. Él está poniendo todo en regla. De hecho, se había hecho una reorganización de fútbol de la segunda y tercera división de El Salvador, precisamente para evitar cosas como esta, y pareciera que todavía está por limpiar la casa, que me parece excelente esta situación. Ya también nombraron técnico de la sub-17, que es un colombiano de apellido Cárdenas, que ahí ahora van a un torneo internacional. Hoy hay conferencia de prensa para escuchar un poquito los proyectos que tienen, me parece sumamente bueno. Y hablando de El Salvador, pero donde están también dando el do de pecho es en el fútbol femenino. Y hay una chica que se llama Victoria Mesa. Ella juega en una universidad de los Estados Unidos. Fue importantísimo para la selección salvadoreña ahora en los Juegos Centroamericanos y del Caribe, donde lograron la medalla de oro. Y está nominada para un gran trofeo, para una gran distinción, que se llama Mac Herman Trophy, que donde, por ejemplo, lo ha ganado Mia Hamm en otro momento, okay. Lo ganó también una costarricense, Raquel Rodríguez, Victoria Mesa. Esta chica, entonces, El Salvador, que está haciendo buenas cosas en el fútbol femenino, logra también a tener esa posibilidad. Y de Guatemala, ya nombraron un técnico para el Comunicaciones, será técnico interino, un Comunicaciones que sigue todavía ahí en el pulso de un grupo de empresarios que quieren quitarle o quieren proponerle al señor Ángel González, reconocido empresario mexicano, dueño de medios de comunicación en varios países de América Latina, que es el dueño de Comunicaciones, que se los venda para regresar otra vez a ver si el Comunicaciones levanta, que es uno de los equipos, diríamos, históricos del fútbol de Guatemala. Así que eso sería, mi querido Zuli, un recorrido, porque esta semana, la verdad que ya mañana empezamos a hablar de los torneos de los distintos torneos. De ya el fin de semana se acerca, en Costa Rica hay clásico entre Saprissa y Alajuelense, okay. Que es lo más llamativo. También en Honduras, en Nicaragua, ya había salido el técnico Vázquez del Real Estelí, que ya nombró al técnico sustituto, es un técnico de la casa, por lo menos un técnico interino, el señor Olivas, que dirigía las cosas básicas del Real Estelí, está a la espera de nombrar técnico en los próximos días. Así que hemos hecho un recorrido amplio. Ya creo que la próxima semana, aparte de los partidos de la Copa Centroamericana, que van a estar muy buenos, entre el equipo de Olimpia contra el Firpo, Saprissa contra el Cartaginés, el equipo de Motagua contra Alianza y el equipo de la Liga Deportiva Alajuelense contra el Maratón. Y después de eso, de los partidos de ida y vuelta, vendrán los partidos de la selección. Así que el mes de septiembre estará bastante llenito de información. Eso sería, mi querido Zuli, mi querida Darinka y el señor ese que los acompaña.
4: Su aprieta botones,
0: su próximo jefe, por favor, para que vayamos calentando motores.
2: Oscar Murillo.
0: Eso, le pico el ya sabe qué. Abrazo, Mítico.
2: Bueno, gracias. Y no pido música hoy, por si no me ibas a poner, así que.
0: Pues no, qué bueno que no pido, porque no se le iba a poner. Usted ni conoce los paquetes musical, para que anda con cosas.
2: Regresa, Darinka, regresa, no te vayas.
4: ¿Y si conoce a los pequeños musicales?
0: No los conoce.
2: Claro, conocidísimo. Toda la música la conozco. Ay, la mañana la escucho, para motivarme la escucho en la mañana.
0: Usted es pura mercadotecnia, okay. Usted no conoce de la verdadera música. Ándale, pues, abrazo.
2: Me habló un gran conocedor.
4: Saludos,
0: yo soy melómano. Zuley. ¿Cuándo metes las manos, por favor?
5: No,
0: melómano.
5: No me digan ni
0: era ni no salgo. Buenos días, ¿con quién hablamos? Bueno.
6: Buenos días.
0: Buenos días, ¿quién habla?
6: Aquí andamos, Peñito, Darinka.
3: Hello.
6: El señor Zuli.
4: Buenos días.
6: Buenos días. Sí, nomás aquí comentando acerca de lo que dijo el chaval este de lo del América, la grandeza de los equipos que... Hasta cuando pierde el grande, todos los chiquitos se ponen contentos. Parecen hormigas de ahí que todos le iban...
0: ¿Cómo dices?
6: Todos le iban a... No te digo, nada más comentando lo que dijo el chaval antes de que se estaba burlando del América, que lo dejaron ahí. ¿Sí me entiendes? O sea, la grandeza del equipo, ¿sí me entiendes? Que los pequeñitos se emocionan cuando el grande pierde. ¿Sí me entiendes? Porque él está contento porque dice eliminaron a América. De todos modos, yo tengo una idea que es, si tú quieres ser campeón, le tienes que ganar a todos. O sea, perdimos, ¿a qué se puede hacer? No estamos llorando que porque fue penal o no fue penal, pues se perdió. O sea, fue penal porque lo marcaron, la fe, es todo. Pero él está contento porque eliminaron a América. De todos modos, o sea, el que quiere ser campeón le tiene que ganar a todos.
0: Eso sí.
6: Eso es. Claro. Sí me molestó poquito en la forma en que entró y todo, y pues sí, o sea, de todos modos se sienten orgullosos ellos porque otro equipo del que no le pertenecen a ellos le ganan al América. O sea, eso es bonito escucharlo, porque nos damos cuenta quién es el grande de México. ¿Me entiendes? O sea, eso es lo bonito. Se emocionan se emocionan y sienten como que es un triunfo para ellos la derrota de los grandes. Era todo lo que tenía que comentar. Que tengan buen día, saludos a todos y que siga el programa.
0: Ah, eso, claro. Buenos días. Qué breve y conciso. Eso, abrazote. A ver, Soleil, restablécelo, por favor.
4: ¿Cómo no?
0: Restablécemela.
4: ¿Cómo no? Te quiero decir.
0: Buenos días, ¿con quién hablamos?
3: Buenos días, Pimpón.
7: Buenos días a todos mis amigos.
0: ¿Cómo estás, Chiquín?
4: Te perdimos de repente, Pimpón, te perdimos de repente, no te escuchábamos, Pimpón.
7: No, no, estamos contentos.
4: Eso.
0: Se le fue el aire.
7: No, ya. No, estamos contentos porque seguidores de la América, como se acaba de colgar, son los que queremos. ¿Sí? Perdimos, ni modo. Es un juego de fútbol. Algún día vas a perder, algún día vas a ganar, algún día vas a ser campeón. Ajá. Algún día, bueno, algunos años, otros no, pero ¿qué le vamos a hacer, verdad?
4: Así es, así suele así suceder.
7: Es así es el fútbol, así es el fútbol. Oye, Toñito.
0: ¡Ey! ¡Pimpón!
7: Ahorita tengo aquí un vaso, un térmico.
0: Ajá.
7: Y me estaba acordando de ti.
0: ¿Ahora por qué?
7: Híjole. Es que es sin leche, sin azúcar, amargo y sin crema. Puro café negro estoy tomando.
0: ¿Eso soy para ti yo?
3: No, pero se está diciendo porque está es para cuidarse. Claro.
7: Es que ayer estuvo duda la remontada.
3: ¡Ay, Pimpón!
7: Oh, ¿qué? Es que ayer fue a pescar ecuestre el Toño. ¿No te dijo, Rosarita?
3: ¿Pesca aquí?
0: De sacarle filo.
4: Ecuestre.
7: Ecuestre.
4: Se vistió de
7: ecuestre. De vaquero.
0: Torero. Nomás me gritaban torero, nada más.
7: Torero. Otra. Sacaron en hombros. Más bien, pues mejor me quedo callado, Darinka, porque...
3: Okay, no,
0: ¿qué te digo? ¿Qué te digo? Que sin darte fechas... Hace poquito, un calambre, güey, en pleno, ya saben que, un calambre, güey, ya estoy viejito, güey. Un calambre, güey.
7: Neta, no, ya.
0: O sea, que te dé un calambre en pleno, ya saben qué, güey. Qué poca mouse, güey.
7: No.
4: Pleno partido, Antonio.
0: Y doble, güey, a veces ves que dices, ah, ya se calmó. Otra vez, pero como los hombres, como los machos, proseguí con lo que estaba haciendo. No me importó.
7: Okay.
0: Con todo y el calambre, aguante.
7: Es excelente. Oye, rápido.
0: Corre.
7: No cabe duda que hay que saber aguantarse cuando uno le echa la carrilla a otras personas, porque ayer le estaba echando carrillas al Panza Verde porque perdió, y mira el resultado que terminó. Mi desvelada fue en vano. Ni modo, nos ganó el Monterrey.
4: Sí,
7: qué buen partido se aventaron, la verdad. Qué buen partido.
4: Híjole.
7: Y de vuelta, eso de Aldama me está gustando. Nos van a meter muchos goles, pero hay que arriesgar, no hay que ser ratonero. Y creo que eso es lo mejor. Y pues bueno, ya el domingo, creo que es el domingo, ¿no? La semifinal, o sea, el tercer.
0: La final, güey.
7: Pero también se juega el tercer y cuarto lugar, güey.
0: Ah, ok, güey. Pero bueno, la final es el domingo, güey. Es más, ya, sácate, ¿qué te pasaste? ¡Vámonos!
7: Pero, espera, rápido.
0: ¡Ya te pasaste, tóxico!
7: O me burlo o no me burlo del Panza Verde.
0: No te burles.
7: Ya, ahora sí, córreme.
0: A la ingada, vámonos. Última llamadita. Buenos días, ¿con quién hablamos? Bueno.
8: Hola, buenos días, saludos.
0: ¿Qué onda, mi Munre?
8: Hola, Danica Cronos.
0: Bueno, güey.
8: Acá escuchando a los radioescuchas.
0: Ah, muy bien. ¿Qué onda, carnal?
8: El pato que dijo que Almada no debería, que dijo el Pachuca que no debía hablar el América de los árbitros. Y yo estoy de acuerdo, porque ahí no tenemos que escudarnos con el arbitraje para perder. Simplemente se hizo mal el trabajo y no se logró el objetivo. Pero ahí tenía razón Almada. Desde ahí ya tenía razón. En la América no se puede lloriquear por el arbitraje. Y perdimos y ni modo. No somos como los otros.
0: Que tengo enfrente.
8: Y lo digo por...
0: Oye, Dani.
8: Lo digo por el Chillazul que habló. Que dijo que a Lira le echan carrilla. Oye, ¿cuántas carrillas le han echado a Memo Ochoa?
0: Sí,
8: nada más porque es más del América, porque es más del América. A Malagón, ¿cómo se lo han acabado? Entonces, que no venga con lloriqueadas de esas. O sea, no va. Y luego, dicen que a la América siempre lo ayudan y que no sé qué. Pues te perjudican y te benefician y es todo. Esa es mi manera de verlo. No sé ustedes.
4: Es fútbol, Munra, es fútbol. Y de repente hay ocasiones en las que las decisiones de los árbitros te benefician y en otras te perjudican.
8: Sí, exacto. Y eso es que siempre, como el super gay, la Juana, que te dice que siempre de la América roba, chequen ese balance que hay contra el Monterrey y se van a sorprender. Si es que tienen capacidad de buscarlo y analizarlo.
0: No lo van a hacer, güey. ¿Qué le exiges a Juanito, güey? No lo van a hacer, güey.
8: Sí, es cierto que no pueden ni leer los güeyes. No, imagínate. Pobrecito. No, me gustó el equipo. Lástima de Cota. Parecía la Rataki que andaba ya gatas. No, muy malísimo para los temas de Cota. Yo siempre he querido un jugador de peso, así como Volpi o el mismo Marche para la América. Lamentablemente, pues tenemos a Cota.
0: Ay, Cota ha andado bien, no seas payaso.
4: Los ha salvado mucho,
0: güey.
4: Los ha salvado mucho, Munra.
8: Ha atajado bien.
4: Claro, claro.
8: Pero en una salida se ha equivocado y gacho. En una salida, en tiros de esquina. En balón por arriba se ha equivocado gacho también.
4: Sí, no es de las potencias que tiene, o de las fortalezas, más bien dicho, que tiene.
8: Y en los penaltis, pues lo hicieron ver muy mal, que se quedaba tirado en rodillas. No, ahí sí. Ahí yo creo que hasta Malagón creo es un poquito mejor en los penaltis.
0: Bueno, ya sabemos, Rey, gracias.
8: Órale, saludos, que tengan buen día.
4: Buen día.
3: Bye, bye.
0: Abrazote. Vamos con, a ver, mensajito.
4: Justo 3 minutitos, ¿eh, Antonio?
0: Vámonos con música, ya vamos al corte comercial. No le cambie, regresamos de volada. Esto es Inutilandia, se quedan con la banda Pequeños Musicales.

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0: con la pequeña Dare?
1: Sí. Fíjate bien. Que ya tenía muchos años.
0: Tenía muchos años, Dare.
1: No me sentía así esta mañana. Ay, tienes
0: que... Dare, retomemos el tema que nos estás
2: preguntando. A ver.
1: Ni que tus nylons.
0: Sí, sí, no. Venga, retomemos el tema, Dare.
1: Retomemos. No mames, es dos temas.
0: No mames.
2: Ese fue más clarito,
0: Ese ya fue con el emoción ventaja, Dani.
1: No, es cierto.
0: Ese ya fue con el emoción ventaja, Dani. Eso de no mames,
1: no, Antonio.
0: Como el de no mames, trayes, Dani. Que no soy soldado. Bueno, a ver. ¿Qué nos quedamos, Dani?
1: Mensajitos.
0: Ya vamos así con el buen Lalito Luna. Pero se andaba bajando del metro, entonces, ¿Ya está listo, amigo? ¡Ah, eso!
2: ¡Qué bárbaro!
0: No, es que ahí en el metro es toda una odisea, güey. Claro, sí.
1: Ahí
0: ¿no?
1: se empujan y todo y no.
0: Te bajas sin calzones, güey. Yo me bajé sin nylons la última vez que fui al metro.
2: Y las dejaste allá todavía, ¿verdad?
0: Allá se quedaron, ya no me pude regresar por ellas. ¡Con ustedes, Lalito Luna!
3: ¿Cómo? Ahora que están hablando de que se va a oír raro mi Toño, les voy a decir que me encanta andar trepado en el metro.
0: Pues no es lo mismo decir me encanta el metro, claro, que la diametro. ¿No?
3: No, es que la verdad sigue siendo el sistema de transporte más efectivo que se tiene en la Ciudad de México. Me bajé del avión hace 40 minutos, vengo llegando de Guadalajara aquí a la Ciudad de México, y en 40 minutos justo yo estoy llegando a la zona donde tengo aquí el departamento donde vivo, así es que la verdad es que el metro es una maravilla de transporte público, y solamente pedirle a la gente que lo cuide, y lo cuide mucho, mano, porque hacemos todo menos eso.
0: Ah, qué chido, amigo. Sé que andabas por acá en Guadalajara y ya llegaste ya a la Ciudad de México. Qué chido, amigo, qué chido, la neta.
3: Ya después de 18 días de vacaciones, yo creo que ya es justo ponerme a trabajar.
0: Eso, amigo. Bien. Y muchas felicidades porque anduviste ahí con tu familia en unas merecidísimas vacaciones. Eso está muy padre, así sí, que... Bueno, Lalito, pues ayer en América y Monterrey, para mí dos de los mejores equipos actuales del torneo local y obviamente de la League Cup, por supuesto. A mí en América, no sé tú qué opinas, pero yo arranqué diciendo... Y aún no soy AME al 100% porque tengo ahí un temita con Mayo, pero después te platico de qué se trata, pero no me hagas caso, es un chiste local. Pero a mí el América me parece que me gusta mucho el América, Lalito, me gusta el América, me gusta cómo juega este equipo. Y,
3: aunque termina quedando fuera en esos penales frente al cuadro de Rayados de Monterrey, ¿no? Pero lo que ha venido haciendo en los dos torneos yo creo que ha sido bueno, mi Toño. Es una buena propuesta. Yo no sé si coincidan, de repente veo al equipo como que muy distraído con toda esa cantidad de información que traen hacia alrededor, ¿no? Ahora Brian Rodríguez, que si lo quieren del fútbol de Holanda, que si se pudiera ir o no, cuando gran parte del proyecto se sustenta en lo que el uruguayo pueda darle al equipo de las Águilas del América. Entonces, pues estamos viendo el resultado de ayer, por supuesto que no gusta a la afición americanista, mi Toño, pero como tú dices, el desempeño dentro de la cancha le da cierto entusiasmo a la afición como para pensar que en este torneo se pueden hacer cosas buenas en la liga.
2: Lalo, buenos días, qué gusto saludarte. Y fíjate que dentro de los jugadores que estuvieron ayer en el partido, pero con Rayados de Monterrey, y que más o menos... juega en una posición similar a la del Rayito, fue Diego Rossi, que también anotó por parte de Rayados, un jugador que viene de la MLS, ¿no?
3: Sí, y que viene con etiqueta de goleador, y que rápidamente se ha montado en ese rol con el cuadro de Rayados de Monterrey. No es de los jugadores que se necesita darle un torneo de colchón para ver si termina agarrando ritmo y forma. Este tipo llegó y está haciendo goles por un lado y por otro, tanto en la League Cup como en la Liga MX. Es una gran adquisición, de lo mejor que le pudieron haber traído a Matías Almeida para el torneo que se juega en los Estados Unidos y para el torneo local, pero está haciendo bien las cosas. Y además, y Orbelín Pineda y el Tecatito Corona, cuando estén en cancha, siguen manteniendo ese nivel, balones le van a sobrar en el área para tratarlos de meter en la portería rival.
2: De acuerdo.
1: ¿Qué tal, Alito? Te saludo con mucho gusto. Bueno, pues te vas incorporando, pero pues seguramente has visto, no has dejado de seguir todo lo que ha pasado, ¿no?, en el fútbol. Y el caso reciente de Eric Lira, de no haberse podido ir al Mónaco, es un caso súper triste, ¿no?, que me imagino no es la única vez que ha pasado. A muchos futbolistas les ha pasado que todo lo dejan al último momento de las negociaciones entre directivas, entre representantes, demás. Es un estire y afloje muy complicado, ¿no? ¿Cómo ves el caso de Eric Lira? Algo bastante triste para él. ¿Y si crees que se va a mantener jugando en Cruz Azul o debería buscar otra opción?
3: Después, mira, y te mando un gran beso. Después de la Copa del Mundo, todos pensábamos que iba a ser el primero en irse del fútbol mexicano por el nivel mostrado. Muchos decían la edad, la estatura, el tono físico no le va a ayudar. El tono físico le dio y le ayudó para competirle a un Bellingham en Copa del Mundo sin mayor problema ahí en la disputa del balón en el medio campo. Fue mala suerte, yo se lo adjudico a eso, porque ya estaba todo hecho con la transferencia de Balogun, el intercambio parecía que salía del conjunto, el Mónaco Balogun, y a la mera hora no pasa pruebas físicas, no se da la operación y por consiguiente pues termina ahí frenando por completo lo de Eric Lira. Vamos a ver, algunas ligas todavía tienen hasta el día de hoy para el cierre, pero tampoco caer en la desesperación, ¿no? Si no fue en este torneo, probablemente pudiera ser en el siguiente, pero sí es un caso triste, Migari, porque yo te puedo asegurar que ya tenía las maletas más que hechas el jugador, y lamentablemente por esta situación de la no salida y la no liberación de una plaza de jugador no de la Unión Europea, no con carnet europeo, es por eso que no se termina ahí en el jugador.
0: ¡Épale, bueno, Peter! ¡A que sepa ya! No te dejes, Ladito, tú también, Peter, es más recio.
3: Te digo, estoy en la avenida Insurgentes y el eje 9, que es, no me acuerdo cómo se llama, pero sí es uno de los más transitados.
0: Yo también, regresas al amigo. Oye, y que ahorita la Ciudad de México ya me imagino está muy pintoresca, ¿no? Con todo sobre la independencia. Qué bonito es ir a México en estas fechas, ¿eh? En septiembre.
3: Sí, en septiembre ya todo está pintado y adornado para lo que son las fechas de patrias. Y después se quita todo eso y empieza por los adornos de las fechas de honor a los días, a nuestros muertos, mi Toño, y ya sabes cómo se pone aquí también el papel de la reforma y todo eso. Así que pues aquí nada más se anda buscando el pretexto para adornar la ciudad y echar desmara.
0: Eso, amigo, pues ya no te interrumpimos más. Muchísimas gracias por tu análisis completo de este tema. Y abrazote. A ver, Zuli, ¿algo más, Zuli?
2: Okay. No, el tema de la suspensión de Andrada. Lalo,
0: sí.
2: Que fueron 13 partidos lo que le habían impuesto al ahora arquero de Rayados de Monterrey. Rayado, y que ya jugó, ¿no? ¿Sí? ¿Los cumplió?
0: No, pues no.
3: Sí. ¿Pero cómo?
0: Zuli, imposible.
3: ¿Estas caritas afuera de su casa o cómo?
0: Oye, pues es que es lo que tenemos la duda, Lalito. Tú que eres experto, a ver si no te meto en broncas. Es que hace rato le dije...
2: 12 partidos fue.
0: Es que hace rato yo les decía, oye, Andrada, que jugó muy bien. Le dije, pero ¿qué Andrada no andaba castigado por el fregadazo que le metió?
2: 12+1 por expulsión.
0: A un futbolista allá en España. Dije, a ver, una de dos. O cuando cambias de liga y de país y de equipo, se te termina el castigo. O ¿cómo está el rollo? Porque pues le dieron muchísimos partidos, ¿no?
3: Sí, y la verdad, déjame enterarme bien del caso del porqué de su asignación, mi Toño, porque yo estoy seguro que bajo ninguna circunstancia de esos partidos están pagados. Yo creo que sería más por una situación como la que tú comentas. La verdad es que no lo tengo claro, será cuestión de investigarlo y dejarlo después ya sobre la mesa.
0: Ok, perfecto.

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1: Han sido con el club de Rayados de Monterrey tanto en la Liga MX y la League Cup. ¿Es así?
2: Ah, ok.
1: Hizo con el equipo en la segunda división y los 8 restantes ya con Monterrey en la Liga MX y en la League Cup.
3: Ahí está. Okay. Pues lo que sí es que el Mochis va a tener, ahora él va a tener competencia. Cuando antes Mochis era la competencia de Andrada, ahora el Mochis tendrá competencia de Andrada. Ya ves que la imagen que le dio la vuelta al país el pasado fin de semana, un aficionado a Rayados diciendo, ¡Mochis! ¡No vales papura! ¿Ya saben qué? por ahí echándole carrilla a la afición de Monterrey. Bueno, Lalito, ¡abrazote!
1: Cuídense, mi Toño. Buena semana para todos.
3: Bueno, Lalito, bendiciones. Ahí está, lo de Andrada y Rayados de Monterrey. Dice por acá, buen día, mi Toño. Saludos para todos, a mi Dare, a mi sensei. Los invito a sellar a la IBA, la de la carne asada. A ver, otro por acá. José M. Pérez de Chicago dice así. Hoy andan ladrando tan temprano muchos perros. Saludos. ¿Qué esperan de las Chivareis? No reconocen cuando es buen juego. Es normal, güey. Las Chivas son bien llorones y nunca van a reconocer cuando papá juega bien el fútbol. Mensaje.
4: Buenos días, inútiles, con mis tenis mágicos. Eso, mi Zuli, ¿cómo va usted? ¿Todo bon?
5: ¿Cómo bien,
4: fue ayer
5: todo
4: con la
5: bien.
4: Picada? Ah, no le dieron picada.
5: No, ayer no hubo.
4: La picada fue el otro, el pelón del micrófono. Nos robaron, mi Zuli.
5: No me digas.
4: ¿Qué jornada vamos? Ahorita no importa la Liga, la League Cup, digo, ahorita
5: no, sí les importa la League Cup, ¿no?
4: Estamos de líderes. Nos robaron, digo, nos engañaron, el América jugó muy bien, pero la falló el Cervantes ahí, el
5: penal. Alan Cervantes.
4: La voló el inútil, ni modo.
5: Tan buen gol que había hecho,
4: No hay de queso, nomás de papa, Mizuli, nos ganaron, ellos cobraron mejor los penales, hubo un par de polémicas ahí, pero pues, se equivocó el árbitro, es lo que lo dicen por ahí. Pero ni modo, nos ganaron y nos ganaron bien en los penales. A llorar al cuartito, mi Zuli.
5: Eso, ¿qué les cuesta?
4: Y la fiera, pues valió barriga también con el Toluca, lo autorizaron. Ahora vamos, es eso, mi Don Jorge, vamos a ir a pelear en tercer lugar con la fiera. Ya. que gane el equipo más tres pelequillos de la League Cup. La copa que jugaba Toñito allá de la Cruzandía, ¿cómo se llamaba? La Grillo. Esa es la que nos va a tocar a jugar a nosotros con el Panza Verdus. Panza Verdus. Una apuesta por la Copa Grillo ahí al tercer lugar. Un par de semanas que te calles el hocico, me lo callo yo. Una apuestita, Panza Verdus.
3: Por favor.
4: De tu amigo Zacarías Blanco del Fierro. Por el tercer lugar entre el Panza Verdus y el América, los equipos tres pelequillos que no llegamos a la final. Que tengan buen día, inútiles. Chau, chau. Y déjenme, si estoy llorando, digo gañando. Chau, chau.
5: ¿Cuál gañando?
3: Otro mensajito, ¿cuánto trae?
6: Son mis tenis mágicos, viejos pero rápidos, aunque muy simpáticos. Son muy problemáticos. Buenos días, amigos de Inutilandia. ¿A dónde está? El enfadoso Panza Verde, ¿dónde está? Digo yo, no venía viendo la lista, ¿verdad? Porque no me llama la atención. Pero este enfadoso viejo nos presumía su equipo como que era el PSG, como que era el Real Madrid. Quería jugar con uno menos, quería jugar con la pura banca. ¿Y qué pasó ayer? ¿Qué pasó?
5: ¿Qué es lo que pasó?
6: Sí.

0: Eso le pasa por abrir el hortito antes de tiempo. Mira, calladito, panza verde. Y para que se te quite, ni el tercer lugar vas a ganar. Con eso te digo todo. Ahí te vas a quedar relamiendo los bigotes por ese boleto a la Conca Champions. No puedo creer que, teniéndola tan cerca, según tú, jugando muy bien, ni el cochino boleto de la Conca Champions van a tener. Babosada de equipo, panza. Seguimos.
1: Eso, güey, abrazo. A ver, vámonos con otro mensajito por acá. El Manny de Chicago. La sabandija le dieron 13 partidos y ya los cumplió. Ajá, por eso ayer pudo jugar. Ah, ¿sabes qué? Te voy a decir la neta. Ahorita ya está.
2: A ver.
1: Se me hizo como bien rápido todo, güey.
3: Sí, es lo que te digo. Sí, pasó muy rápido el tiempo.
1: Y exacto. Como que, o perdí de vista el tiempo como de. Que la nota sí fue hace mucho cuando se agarró fregadazos. Sí, sí. Entonces dije, ay, güey, pues sí, para. A mí se me hizo como que la dije ayer, la nota, Dari. Dije, sí. Ya jugó. Dije, qué poca Mauser. Dice, Super Rey y la corrupción que ladraste, que ayudan al AME. A ver, quiero escuchar a Super Rey. A ver si es cierto. Diario dice que ayudan al AME y que no sé qué. A ver si es cierto, mendigo Super Rey. Ten evitos. Y márcame, 1, 2, 3.
4: Good morning. Buenos días, Daddy. Good morning. Señor Zulik, good morning.
2: Good morning.
4: Morano Parado. Buenos días, Morano Parado. Felicidades por su aniversario. Que aguante el de su esposa, Morano Parado. Ayer es caldo, el pozole, el menudo estaba muy light. Ese pozole estaba muy light. Ya se necesitaba un poco de panza, un poco de grasa. Ganó el diablo. Ganó el diablo, feliz, contento, brincando en una pata en este momento. Estamos en otra final. Saludos para el Panza Green. Panza Green, espero que tenga un buen día. Ya se sabe que es perder. Enfrentó un buen equipo. Maravillas está en encendido, on fire.
3: Maravillas.
4: The Future Price necesita saber que está jugando en un equipo de verdad. Ya no está en la liga de expansión, está un equipo de verdad, no puede fallar. Y pues mi Fede, mi defensa es uruguayo, la garra charrúa está con todo. Lástima, perdimos a Bruno Méndez, el vikingo, pero es okay, tenemos a mi pollo de toda la vida, tenemos a Ever López y a Luan García. Tenemos defensa, y pues el Monterrey, pues aquí lo esperamos.
1: Tenemos a Elber.
4: Va a ser una muy buena final, es otra final.
1: Se apellida.
4: Ya quisieran otros gatitos ahí estar jugando esta final, las Panza Verde, las Águilas. Pero es okay, aquí está el Toluca. Esperamos ganar el domingo y sumar otra copa a nuestras vitrinas. Pues no hay más, aquí estamos por Greensboro, vamos para Glassboro, después vamos para. Ya no me acuerdo para dónde, pero tenemos que terminar en Charlotte. El de las 18 ruedas, Santana, los saluda. Saludos y bendiciones. Ya es jueves, mañana viernes y fin de semana largo. Saludos y bendiciones.
3: Marano
4: Podado, I love you.
1: Peyoyo. A ver por acá, déjame ver. Dice Panza Verde. Acepto la apuesta de 2 semanas con el Zacarías Blanco. Ándale, pues. Y luego Juanito
2: ya está.
1: El Juanito también de Metichón dice, Panza Verde, agárrale la apuesta al Zacarías Blanco del Fierro y ojalá que empaten para que se vean los dos a la chingada. Che, Juanito. Otro mensajito, Frank de Phoenix. No era penal. No, pues no era penal, güey. ¿Quién te dijo? ¿O qué? El del América.
2: No, antes de la jugada no era.
1: El que le marcaron a favor de Monterrey no era
2: penal. Antes de la jugada no era penal.
1: No era penal. Dice el Luis Espinosa de California. ¡Antonio! ¿Qué es eso? Yo propongo que mañana bandas en inglés de los 70s y 80s. Para aquí te doy 3 opciones. Yo no sé cómo ganó Dari y hoy qué música tan fea.
3: ¡Ay!
1: Es nuestra música. Y te la peinas. Y gracias. No te agradezco por tu propuesta. No la vamos a poner. Es más, deja, arranco este mensaje.
3: Ponerlo en batallas que nunca vamos a tener en Inutilandia.
1: En el, déjalo, pongo en el portafolio de batallas que nunca vamos a meter en Inutilandia. Así que caes el hocico. Gracias, amigo. El rockero vaquero dice, Toñiño, Toñiño, ¿cómo estuvo eso de que tu compa se echó al Chucky? Se lo fregó, güey, le metió un fregadazo, güey, al Chucky.
3: O sea, que se espantó y...
1: Se espantó y le metió un fregadazo. Y como mi compa es tartamudo, dijo, pa pa pa pa pa pa pa pa pa pa pa pa pa pa pa pa pa pa pa pa pa pa pa pa pa pa pa pa pa pa pa pa pa pa pa pa pa pa pa pa.
3: Y entonces, pero los de la feria no lo
1: multaron. No, sí, salieron a Gerardos. Sí. Eran monstruos contra los de la prepa. Nos íbamos a agarrar fregados con los monstruos.
5: ¿Neta?
1: En la casa del terror. Estuvo genial, güey. Aparte, andábamos bien borrachos nosotros, nos valía gorro, güey. Corta.

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0: tardes, bienvenidos a Desde el Diamante. Aquí estamos ya en vivo en la señal de TUDN Radio, llegando a ustedes para todo el país, en todas nuestras estaciones locales afiliadas a MFM y por supuesto en la app Euforia y en la app de TuneIn. Hoy se dieron a conocer ya los ganadores al premio de jugadores del mes, lanzador del mes, novato del mes, del penúltimo de la temporada regular, y en la Liga Nacional, Pete Crow Armstrong de los Cachorros de Chicago se lleva la distinción para afianzar aún más su candidatura al premio de jugador más valioso de la Liga Nacional, donde para mí hoy tiene la ventaja. Beto Ferreiro, muy buenas tardes, bienvenido. Va a estar cerrada la votación, nos queda septiembre. No sé qué usted opine, pero por ahí veíamos encuestas recientes donde Pete Crow Armstrong tenía la ventaja sobre el mismísimo Shohei Ohtani. ¿Cómo estás, Betico?
1: Buenas tardes, mi estimado Quiñones. Qué placer saludarte. Muy buenas tardes para todos los amigos, los amantes del béisbol. Qué placer saludarlos. Gracias por acompañarnos en este jueves. Y sí, está muy cerrada la batalla. Va a ser un mes electrizante. Ya lo es. Ya arrancó septiembre. Ya estamos a 3 de septiembre. Un mes electrizante este último de la temporada, donde hay muchas cosas en juego, posiciones en juego, premios en juego. Y uno de los premios en juego es ese, el de el MVP, el más valioso de la Liga Nacional. Lo de Pete Crow Armstrong, merecidísimo. Qué gran jardinero central, no solamente que tiene posibilidades de ganar el MVP, sino también el guante de oro en el jardín central, porque yo creo que hoy no es segundo de nadie en esa posición. Todo lo hace bien. Es un tipo rápido, batea para promedio, conecta jonrones, bueno la defensa, buen brazo, tiene las cinco herramientas. Pero hasta el propio Dave Roberts ayer salió un poquito preocupado con Shohei Ohtani, después de fallar en el último turno ayer, se hizo algunos gestos, viste, como sintiendo molestias, y Robert habló sobre eso. Es más, ha dicho que él tiene pensado tal vez darle uno o dos días libres a Shohei Ohtani. Él está tratando de regresar como lanzador, y yo creo que todo ese estrés, esa carga física, por supuesto, él quiere regresar a lanzar. Todo eso acumulado, más que ya estamos en septiembre, le puede estar pasando factura, el cansancio normal, porque este hombre, que yo te digo que es un extraterrestre, yo creo que también se pueden cansar los extraterrestres de vez en cuando. Pero tú te pones a ver los números de Shohei Ohtani, el tipo tiene 30 jonrones, el hombre tiene 80 impulsadas, el OPS es por encima de 900, 906, 279 de promedio. Es decir, los números ahí se pueden comparar lo de Pete Crow Armstrong y son similares. Lo que hizo, o lo que ha hecho, porque todavía aspira a seguir lanzando, lo que ha hecho como lanzador es muy bueno. Mi candidato hoy es todavía Shohei Ohtani, pero muy cerca está ahí Pete Crow Armstrong, está respirando en la orejita.
0: Que nos llame la gente al 1-833-867-2346, que es el teléfono en cabina, y que nos escriban tanto aquí en el YouTube como también en Facebook, en X, en todas nuestras redes sociales, para usted hoy por hoy, con este premio que se acaba de llevar Pete Crow Armstrong al jugador del mes en la Liga Nacional en el mes de agosto, para usted hoy, si terminara la campaña hoy, ¿quién se lleva el MVP del viejo circuito? Vamos a hacer la comparación, como siempre, entre un pelotero y otro.
1: Pero no, los números, fíjate, promedio, jonrones, impulsadas, OPS, todo favorece a Pete Crow Armstrong.
0: Ah, bueno, ¿y entonces en qué tú te basas? ¿Es más bonito Ohtani que Pete Crow Armstrong o de qué estamos hablando aquí? ¿Te cae mejor?
1: Me baso en lo que ha hecho Ohtani como lanzador de igual manera. Los ganados, los perdidos, la efectividad que ha hecho Ohtani como lanzador. Me baso en eso. Porque si tú me dices, Pete Crow Armstrong 280 de promedio, y Ohtani 279, es prácticamente lo mismo. El OPS 940 y pico por 900 tanto, también es prácticamente, en jonrones sí le saca 8, y en impulsadas le saca como 11, es decir, no es, en ninguno de los departamentos es una ventaja abismal y nada por el estilo. Pero lo que ha hecho también Shohei como lanzador es para quitarse el sombrero en el tiempo que le ha tocado lanzar.
0: ¿Y lo que hace Pete Crow Armstrong a la defensa no cuenta?
1: Ajá. Sí, claro que cuenta. Vamos, yo no te estoy diciendo, eso lo está diciendo tú.
0: No,
1: claro,
0: no, no,
1: que
0: no,
1: para,
0: hermano,
1: mí cuenta, pero para mí cuenta más lo que ha hecho como lanzador Shohei. Es decir, yo te digo que está muy cerca.
0: Probablemente
1: está
0: no
1: muy cerca,
0: a lanzar,
1: pero el mío sigue siendo de Otani.
0: Otani probablemente no vuelva a lanzar en lo que queda de la temporada. Y este año
1: ya Otani, lo que es suficiente para darle la ventaja.
0: ¿Con 14 juegos?
1: Bueno, tiene 14 juegos. Pico Armstrong, ¿cuántos juegos lanzó?
0: Bueno, ¿y cuántos juegos está la defensa en el jardín central? Pico Armstrong,
1: no,
0: mi
1: importa,
0: hermano.
1: Pico Armstrong, ¿cuántos juegos lanzó?
0: Lo que no te puede negar...
1: Fíjate, yo te estoy diciendo una cosa, para mí es Otani.
0: Lo que no te puede negar es la Otani
1: manía,
0: hermano.
1: Espérate, yo estoy diciendo que para mí es Otani, que es Otani, pero que está muy cerca a Pico Armstrong. Es más, si lo gana Pico Armstrong, no se puede hablar de robo. No pudiéramos hablar de robo, como si lo gana Otani. Bueno, con usted nunca sabe, si lo gana Otani, usted va a ser el primero que va a decir que es un robo, que si esto,
0: no,
1: que si otro.
0: Jamás
1: porque
0: he dicho
1: usted
0: eso.
1: Siempre,
0: jamás
1: porque esto es lo que usted quería desde hace mucho tiempo. Usted es un anti-Otani desde que debutó el japonés en Grandes Ligas. Un anti-Otani, siempre buscándole la quinta pata al gato. Que porque el día que sea líder absoluto en este departamento, no en la Liga Nacional, sino en todo el béisbol, siempre buscándole las cosquillas al tipo. Siempre buscando para criticarte donde no hay. Ahora apareció Pico Armstrong y está dando a usted en la vena del gusto.
0: Fíjese, Pico Armstrong está compitiendo con Kyle Schwarber por el liderato en jonrones de la Liga Nacional, ¿eh? Schwarber tiene 40, Pico Armstrong tiene 38 cuadrangulares a estas alturas de la temporada. Es quinto en carreras impulsadas, donde, fíjate, en la Nacional sigue comandando el de origen cubano, de ascendencia cubana, Sal Stewart, muchacho de Miami, de los Rojos de Cincinnati, con 105 remolcadas. Pero ahí está Pico Armstrong con 91 en el quinto lugar, ¿eh? Por todo eso no aparece Shohei Ohtani. Estamos hablando de carreras impulsadas en la Liga Nacional. Pero si nos vamos a los promedios, Beto Ferreiro, en los promedios Pico Armstrong es octavo en OBP con 375. Pero en OPS es el líder de la Liga Nacional con 943. Ohtani es tercero con un OPS de 906. Así están las cosas en la Liga Nacional, y por eso es bueno comparar a un pelotero con otro. Yo creo que hoy, si se acaba la temporada hoy, hay que dársela a Pico Armstrong.
1: No, hay que dársela, no. Yo te digo que si lo gana no es un robo, pero no hay que dársela. Porque tú no estás mirando también lo que este hombre, este extraterrestre, ha hecho como lanzador en 14 aperturas. Es decir, estás descontando completamente eso. No, no. Como mismo los números están ahí, los números... muchos de ellos ligeramente favorecen a Pico Armstrong, no podemos obviar a Otani lanzador.
0: No puedes obviar, y no puedes obviar tampoco al Pico Armstrong jardinero central.
1: No lo estoy haciendo.
0: Ese es el gran problema.
1: No, para mí es el mejor jardinero central hoy de toda la Liga Nacional.
0: Ese es, de hecho, hoy, y aquí lo tengo, si nos vamos para los sabermétricos, los de el béisbol moderno, el famoso WAR, hoy el WAR de Pico Armstrong, 8.3 y 6.6, el de Shohei Ohtani. Entonces, ahí está. Yo creo, yo no sé si va a ser muy cerrada la votación, y eso ya lo conoceremos después que se acabe la Serie Mundial y todo ese asunto, pero hoy, solo hay dos departamentos, solo dos, donde Shohei Ohtani tiene mejores números que Pico Armstrong.
1: Ohtani puede terminar todavía en el departamento...
0: El averaje, que es por un puntico nada más, 281-280, batea Pico Armstrong. Por uno, le saca ventaja a Ohtani. Y en el OBP, 382-374. De ahí para allá, Armstrong tiene mejores números que Shohei Ohtani.
1: De ahí para allá, los números en esos departamentos favorecen a Pico Armstrong, pero tampoco es una bestialidad de diferencia. Es decir, por eso yo te digo, pudiera estar empatado.
0: Le saca
1: si
0: 11 carreras impulsadas de ventaja. No, espérate, estoy en los juegos. De carreras impulsadas, sí son 11, 91-80. En jonrones le saca 8 de ventaja. En hit conectados, le saca 11 hit conectados de ventaja. Pico Armstrong. ¿Cómo que no es una bestialidad?
1: No son tantos.
0: Aquí en eso septiembre no está... ya, mi hermano. En septiembre
1: eso,
0: tú vas a decir que no es una bestialidad.
1: Eso no es tanto. Es decir, ya tú se lo estás dando... a ti te pasan las cosas que tú te ciegas, como Atlanta. Atlanta no va a perder la cima.
0: Ya veremos aquí el martes.
1: Y ahí está Filadelfia.
0: Aquí vamos a estar el martes.
1: Pico Armstrong ya ganó. Mira, yo te digo que está muy cerrado.
0: No. Yo no estoy diciendo ya ganó. Mes. Te acabo de decir cuando empezamos el programa que falta todo septiembre, Beto. Falta todo septiembre.
1: Escúchame,
0: si se acaba eso, hoy la temporada. Si se acaba la temporada, es discutible por el nivel de fanatismo que tienen los sotanistas.
1: Los sotanistas no.
0: Que yo me pare ahora aquí y diga, mi pelotero favorito es Aaron Judge, pero el tipo no juega, ¿desde cuándo? ¿Merece el MVP? No lo merece, porque no ha jugado este año.
1: Mira, la comparación no ni pega. Aaron Judge, ya recuerdo la última vez que se paró en el estadio de bateo Aaron Judge.
0: La comparación ni cabe.
1: Es decir, y yo te digo, la va a tener difícil Otani, por lo que estamos viendo, porque en sus ansias de regresar como lanzador, se nota, yo no sé, yo lo noto ahora mismo cansado. Yo lo noto ahora mismo...
0: La rodilla a lo mejor sigue habiendo problemas, por algo no ha regresado
1: como pitcher. Y eso es un buen punto, para mí no está al 100%, Quiñones. ¿Viste el gesto que hizo ayer cuando se ponchó en el último turno?
0: Ay, que fueron cuatro ponches.
1: Pero en el último, el gesto así de dolor, como cuando ganó aquella serie mundial todo lesionado, así mismo, el mismo gesto. Y fíjate, se le preguntó a Dave Roberts después, hoy está preocupado porque este hombre no está saludable. Y dijo, estamos pensando darle 1 o 2 días libres, vamos a ver.
0: Ayer fueron cuatro ponches de Shohei Ohtani y no conecta jonrón desde el 18 de agosto.
1: Sí,
0: sí. O sea, 18 de agosto estamos hablando que son 13, 15 días. Hace 15 días que no baila el muñeco con Ohtani, 12 juegos, para ser exactos, en cuanto a los juegos que han efectuado los Dodgers en esos 15 días. Que Shohei Ohtani no conecta un cuadrangular.
1: Antes de que comenzara este mes, el último mes, el agosto, donde acaba de ganar Pico Armstrong, tenía la ventaja Shohei, ¿sí o no? Este mes puede que...
0: Estaba parejo, porque aquí yo recuerdo que analizamos hace unos días, y ya Pico Armstrong, mira, estaba tocando la puerta.
1: Cuando se acabó julio, la ventaja la tenía ahí Shohei. Se acabó agosto, acaba de ganar Pico Armstrong el jugador del mes. La ventaja a mí la tiene Pico Armstrong. Es decir, sacó mejor ventaja en el mes. Antes tenía la ventaja Shohei, hoy está muy cerrado. Por eso yo te digo, si lo gana Pico Armstrong, yo soy el primero que no diré nunca que es robo, porque no se puede hablar de robo cuando es tan cerrada la competencia. Tú hablas de robo cuando se fue de un solo lado y lo gana el otro. Uh-huh. Pero aquí puede ganar Pico Armstrong. Yo no tengo problema con eso. Al contrario, me encanta ese pelotero.
0: Por cierto, ayer, y esta serie culmina hoy, esta serie interesante que hemos estado siguiendo en toda la campaña, ayer la victoria para el equipo de los Cerveceros de Milwaukee sobre los Cachorros de Chicago, pizarra final de 9-5, le dieron a Michorowski le dieron ayer 5 carreras, todas limpias, en 4 entradas, aquí estamos viendo uno de los que se fue sabroso contra Michorowski, fue Alex Bregman. Y su efectividad ayer quedó en 1.97, la efectividad de Jacob Michorowski tras esas 5 carreras en 4 entradas de labor. Mencionar también el jonrón por el equipo de los Cerveceros de Jackson Chourio. Es que Beto, se hicieron daño desde el principio, ¿eh? Fueron un par de carreras de ambos equipos en la misma segunda entrada y luego tres carreras que terminó anotando los Cachorros en la parte baja del segundo. Este tremendo fildeo en el 5th episodio de Nico Horner, Beto, sensacional. Además, la reacción después del pitcher llegando ahí al dugout también fue tremendo. Pero mira ese fildeo, robándose un imparable. Tremendo, además con el juego que estaba 6-5, cerrado, impidiendo ahí que se ampliara la diferencia. Hoy va a terminar esa serie, Beto, ahí en el Grizzly Field, entre Cerveceros y Cachorros. El juego empieza a las 7:15. De la noche, en esa disputa por tratar los Cerveceros, o los Cachorros más bien, de acercarse a los Cerveceros, aunque siempre lo dijimos, ahora están, imagínate, a 9 juegos. Cuando empezó la serie, Beto, estaban a 8, aún barriendo, sí. iban a quedar a 4. Ah. Para mí la división está definida ya.
1: No, pero yo creo que desde hace rato los cachorros se van a meter por la parte del comodín. Tuviera que ocurrir una catástrofe en este último mes de la campaña. Hay que ver cómo está el viento ahí en la ciudad de los vientos para esta noche, porque en los últimos juegos que hemos visto ahí en Chicago, qué manera de volar la pelota, ¿eh? Qué sí, manera de volar la pelota, mi estimado Quiñones. No, eso va a estar sabroso esta noche, pero sí, los grandes fallan. Misiolowski ayer le batearon. Es decir, fue una de sus peores salidas en la campaña, es así, es normal.
0: A nosotros nos tocó un juego donde encendieron a Christopher Sánchez, nos tocó aquí en
1: TUDN
0: Radio.
1: Y nos tocó un juego donde salvaron el anotador oficial a Misiolowski.
0: Sí, ¿te acuerdas? De hecho, hubo una jugada que marcó la diferencia en ese mismo juego contra Christopher Sánchez. Fue en esa misma semana, creo, que la jugada, o sea, por la decisión del anotador con Christopher Sánchez, no fue error, fue hit. Se abrió la puerta de las carreras limpias y la de Misiolowski, y cuidado, cuidado, porque después...
1: La de Misiolowski, recuerdas que después llegaron como 5 carreras, sí, una cosa así, y solamente tenía una limpia, producto de la ayuda del anotador oficial, sí. Eso también ocurre mucho.
0: Recibimos a Daniel Álvarez Monte, de nuestros buenos amigos del Extra Base. Daniel, muy buenas tardes, ¿cómo estás?
2: Buenas tardes, Luis Beto, un gusto saludarlo por acá, una tarde lluviosa aquí en Miami.
0: Lo bueno es que, bueno, no hay juego en... No, están en Kansas, ¿no? Estaban en Kansas.
1: No, pero ahí no hay problema, aunque llueva.
0: Ahí no hay problema. Lo que escuché fueron críticas del Tropicana Field con el nuevo techo, que dicen que sí cambió el color, que hay mejor contraste para las pelotas, pero que se escucha mucho el ruido cuando llueve. Vi por ahí en redes sociales esa queja.
2: Sí, no, nos tocó en mayo una serie en Tropicana, por cierto lo vamos a visitar en 2 semanas nuevamente. Lo que me estaban explicando del techo, que yo preguntaba por qué está tan tan claro, sobre todo si es un juego de día se ve muy clarito, y es que me decían que ya no son 2 láminas lo que cubre, sino una sola, pero que esa sola es mucho más fuerte que la anterior. Esperemos, menos mal, porque el huracán sabemos el desastre que causó, pero que esa sola lámina pues aguanta vientos mucho más fuertes que los que pegaron en octubre de 2024, así que eso es lo que hace que el Tropicana se vea mucho más claro.
0: Daniel, hablábamos ya sobre el premio de jugador del mes de Pete Crow Armstrong, la polémica, si es ya Pete Crow Armstrong hoy el merecedor del premio MVP en la Liga Nacional, pero también Jack Caglione, de los Reales de Kansas City, se llevó el premio en la Liga Americana, el hombre de la selección de Italia, en el Clásico Mundial de Béisbol. Noah Cameron, de los Reales, también se llevó el Pitcher del Mes en la Americana, y Jesús Luzardo, de los Phillies, como Lanzador del Mes en la Liga Nacional. ¿Qué te dejan estos premios individuales? ¿Cómo se pueden ir perfilando cada uno, sobre todo el caso de Pete Crow Armstrong, cuando queda solamente un mes de temporada regular?
2: Sí, incluso menos, ¿no? Menos de un mes, pero lo de Armstrong, yo creo que es un... A ver, fortalece, Luis, Beto, es lo que para muchos escritores utilizan, y utilizamos porque me incluyo de argumento, en qué tan importante es el momento en el que un jugador hace algo. ¿Por qué digo esto? Porque revisando la comparación, Shohei contra PCA, Shohei tuvo más o menos esta misma cantidad de innings lanzados el año pasado. El tema fue cuándo lo hizo, ¿no? Y fue al final de la temporada. Y yo creo que eso cambió mucho la discusión a su favor. Con PCA ocurre lo contrario. Shohei arrancó lanzando muy bien. No fue que tuvo un gran año. A ver, tuvo buenos números ofensivos, pero no tan espectaculares como los de los años anteriores. Y eso lo hemos dicho muchas veces. Pero dejó de lanzar a mitad de temporada y después no lanzó más, y hoy en día estamos viendo esta actuación de PCA como lo que es extraordinaria, por supuesto, y muchos tienden a quizás a minimizar un poco lo que ha hecho Otani, que no se debe tomar por sentado porque es algo muy grande, pero la manera en la que PCA está cerrando es lo que está haciendo cambiar más la tendencia. Yo tengo ese voto de la Liga Nacional, no puedo decir por quién voy a votar hasta que se anuncie el premio en noviembre, pero la realidad es que sí. Estoy viendo.
1: Ahora, como yo creo, tú uno puede decir, ¿verdad? Ahora va con la ventaja Pete Crow Armstrong o ahora va con la ventaja Shohei. Hay argumentos ahí para los dos. Pusimos los números sobre la mesa. Pero yo creo que hay que esperar hasta el último mes de la campaña. Yo creo que esto es una pelea de dos caballos que se puede decidir en los últimos 10 días, 5 días, 6 días, dependiendo cuando se pongan todos los números sobre la mesa, ¿no?
2: No, incluso en la última semana, ¿no? El último día, Beto. Yo creo que sí, ese es el deber, además, del escritor. Por eso el límite para enviar el voto es antes del primer picheo de los playoffs. Sabemos que la temporada regular termina un domingo, el lunes es descanso y el martes arranca. Ese lunes, por lo general, es el día que la mayoría de los votos se envían, al menos yo lo hago así. A menos que sea algo que esté demasiado abierto. Por ejemplo, el año que me tocó votar, porque ganó Corbin Carroll el novato del año, se sabía en julio, básicamente, que Carroll era el novato del año, ¿no? Pero ya es algo que, como tú dices, yo sí creo que va a ir hasta el final, y no solamente con eso, sino con varios premios también, porque lo que vemos de Dylan Cease y Cam Schlitter en la Liga Americana, esa es una pelea que yo creo que está bien cerrada. Sí. Parecía que Schlitter se lo llevaba por una milla y resulta que no, que Dylan Cease está muy muy pegado ahí. Luis me preguntaba que qué me dejaban este premio en agosto. Mira, el agosto de Jesús Luzardo fue sumamente valioso, sumamente importante. Nadie le va a quitar el sayón a Mishorowski, pero creo que si abre una conversación interesante. Bueno, Jesús Luzardo a lo mejor merece ser top 3, ser top 5. Yo en este momento creo que sí. Va con cómo está cerrando la temporada, y que la verdad es que Jesús, desde el 14 de mayo para acá, es el pitcher detrás de Sandy con más innings lanzados y con mejor efectividad.
0: Sí, la verdad. Y bueno, vimos también el premio ahora de Jack Caglione, el jugador de la selección de Italia, ¿no? Con los Reales de Kansas City este año. Ya nos ha tocado verlo también en la temporada, nos ha tocado en alguna que otra transmisión aquí en TUDN Radio, que se termina llevando el premio también en la Liga Americana, una Liga Americana donde todos sabemos el enfoque sobre todo es si va a conseguir la triple corona o no Jordan Álvarez, si la va a lograr, porque ahí creo que también el premio está más que amarrado, ¿no?
1: Y yo te voy a decir una cosa, Álvarez. Ni ese premio, ni ese, yo hoy lo firmara. Es decir, hoy decir que Jordan Álvarez lo tiene ya ganado, lo puede, está cerca de ganarlo, pero revisen los números de Caminero, comparen los números con esos números con Jordan Álvarez, sí. El propio Ben Ray, los números. Yo te digo que si la ventaja la tiene Jordan, muy bien, pero Caminero pudiera terminar con más impulsadas, pudiera terminar con más jonrones, así que yo creo que también ahí hay que esperar.
0: Sí, pero yo resumo con una pregunta que muchas veces hemos hecho aquí en este programa, a la hora de darle el MVP a Jordan Álvarez. ¿Qué sería de los Astros si no fuera por esta gran temporada de Jordan Álvarez? ¿Dónde estarían los Astros de Houston si no fuera?
1: Pero por otra parte, se puede hacer otra pregunta. ¿Dónde estuvieran los Rays de Tampa Bay si no fuera por Caminero? ¿Estuvieran en la cima del este de la Americana?
2: Esa es una buena pregunta. Por lo mismo, yo creo que ahí es complicado, y cada quien tiene su concepto de valioso, y cuando comparas con un jugador que a lo mejor esté en la pelea o que esté metido ya en los playoffs contra uno que a lo mejor esté eliminado desde agosto, julio, que eso fue muchas veces lo que se discutió con Otani, muchas veces fue lo que se discutió con Trout. Uh-huh. Porque es el MVP. Al final cada quien tiene su concepto. Afortunadamente no, en el parámetro no está el jugador debe ser del equipo, de un equipo de playoff, no. Pero yo dudo mucho que incluso sin la triple corona alguien le quite el MVP a Jordan, porque es superlativo. Con todo de que Caminero juega defensa y Jordan no. A lo mejor el pasado hubiera sido una más de peso a favor de Caminero, pero ha sido tan superlativo lo de Jordan que no.
0: Sí, sin duda. Vamos a la pausa en TUDN Radio, hacemos el corte comercial, como siempre nos quedamos unos minutos en Facebook y en YouTube.
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6: Regresamos, amigos. Estamos de vuelta en la señal de TUDN Radio. Es jueves, jueves 3 de septiembre del 2026. Se nos está acabando la temporada regular, pero viene lo mejor, Beto. Octubre, el mes de octubre, qué gran fiesta que vamos a tener aquí todo octubre, porque se viene sabroso. Recuerden que la postemporada arranca el 29 de septiembre, el martes 29 de septiembre inicia la postemporada con los juegos de Wild Card, martes 29, miércoles 30, jueves 1 de octubre serán los juegos de Comodín. Luego el sábado 3 de octubre será el inicio de las series divisionales. La serie de campeonato va a dar inicio el domingo 11 de octubre. Y la serie mundial este año arranca el viernes 23 de octubre, si es necesario un juego 7 en Halloween. Voy a ver a varios ahí con la careta puesta.
7: Trick or treat.
6: Voy a ver a varios con la careta puesta, el 31 de octubre.
7: Ya nos tocó. En Halloween, en Arizona.
6: Sí, en Arizona.
7: 2023.
6: Ya me dijo Richard Cifuentes y Vitico Sosa, ¿sabes que los dos? Richard y Vitico son fanáticos a Halloween, ¿eh? Y ya cuando les mandé las fechas de la postemporada para que ahí vayan haciendo el gran trabajo, ellos les encanta el mes de octubre, porque es el mes más entretenido que tienen nuestros ingenieros. Sí, que si hay juego
7: les
6: mañana.
7: Encanta ir a la cobertura de la Serie Mundial.
6: No, pero sobre todo ahora, con las fases estas, oye, y mañana, pero si hay juego 7, pero si no hay juego 7, y dónde se juega, y a qué hora es el juego, y espérate que si hay 3 juegos, se juega a la 1, a las 4 y a las 7, pero si hay 2 juegos, se juega nada más a las 4 y a las 7. Eso les encanta a Vitico Sosa y a Richard Cifuentes ahora en octubre, ¿eh? Esa es la parte más entretenida del año para ellos en la programación, haciendo la programación acá de TUDN Radio. Pero sí, Beto, se acerca ya la postemporada y una serie que apesta, no huele, apesta a postemporada, es la que vamos a tener este fin de semana, viernes, sábado, domingo y lunes, en el Citizens Bank Park de Filadelfia, Bravos de Atlanta contra los Phillies de Filadelfia. Esos 3 días o esos 4 días, el equipo de los Phillies ahora, ayer perdieron una carrera por 0 ante los D-backs de Arizona, vieron cortada su racha de 6 triunfos en fila, ganaron los Bravos, 9-0 con el jonrón 200 de Ronald Acuña, y ahora los Bravos de nuevo, Beto, le están sacando 4 juegos de ventaja a Filadelfia. Por lo tanto, incluso Filadelfia barriendo a los Bravos solo le serviría para empatar con Atlanta en el primer lugar, sí, de la división.
7: Y fíjate, otros 2 equipos que están luchando por meterse en postemporada ya jugaron hoy un juegazo con una tremenda actuación de Hunter Brown. ¿Dónde están la gente bonita de Houston? ¿Cómo deben estar de contentos los amigos de Houston? Un abrazo. Quiero que empiecen a llamar ya a los amigos de Houston, porque después de la actuación hoy de Hunter Brown, de 6 entradas con solamente 2 carreras, 2 boletos, 7 ponches, después vino Sousa, Brian Abreu, los cerró Bluba, que vino en el último inning. Bueno, al final 6-2 por el conjunto de los Astros. La actuación ofensiva de Altuve de 4-1 con 2 impulsadas. Isaac Paredes se fue de 3-1 con 1 impulsada. Hoy Jordan Álvarez se fue de 2-0 con 1 boleto, de su promedio en 316. Por los perdedores, bueno, el cubano Miguel Vargas se fue de 4-2. Está en un gran año Miguel Vargas, y también Antonacci se fue de 4-1 con 1 carrera impulsada. ¿Qué significa esto después de esta victoria de los Astros de Houston? Que Houston tiene 2.5 juegos de ventaja sobre los Rangers de Texas. Seattle se va alejando, a pesar que han ganado 2 en fila, porque están a 5.5. Esa pelea entre estos 3 equipos, y uno de los y otra de las noticias, Quiñones, por la que debe estar el seguidor de Houston hoy contento, es porque está reverdeciendo la Laureles. Josh Hader, lo habíamos hablado, fue el relevista del mes de la Liga Americana. Nos hizo recordar al Josh Hader de hace 2-3 temporadas atrás. Está como el buen vino, y esto para Houston es noticia exquisita en esta recta final, que su cerrador estrella esté lanzando de esta manera, Quiñones.
6: Sí, señor. Ayer seguíamos también, y hoy temprano, como bien mencionas, ese enfrentamiento, ¿no?, de los Astros de Houston. Era otra de las series súper atractivas de esta semana. Astros contra White Sox, 2 de los animadores, deben ser animadores los 2, de la postemporada en la Liga Americana. Mira, como dice el dicho, Beto, haya sido como haya sido. El dicho se dice de otra manera incorrecta. Haya sido como haya sido, ahí está Houston. Claro, le queda todavía septiembre. Hoy los Rangers van contra el equipo de los Tampa Bay Rays. Mencionar en el caso directo, ¿no?, de Rangers y Astros de Houston, ya no se verían más las caras en lo que queda de la temporada regular. Ya no se vuelven a enfrentar. Hoy los Rangers inician esta serie contra Tampa. Son 4 juegos ahí en el Globe Life Field de la ciudad de Arlington, en Texas. Luego de eso van a ir los Rangers a Seattle, a Arizona, y regresan para 3 series en el Globe Life Field contra Boston, Toronto y los Mets, para cerrar la temporada contra Minnesota. Es el calendario que le resta al equipo de los Rangers de Texas en esta temporada. Si nos vamos con los Astros de Houston para evaluar las posibilidades en este cierre de campaña, mañana inician serie ahí en el Daikin Park contra los D-backs. Luego van a Filadelfia y a Tampa. Esa gira va a estar dura para el equipo de los Astros de Houston. Regresan al Daikin Park contra Kansas City, contra los Bravos, y van a cerrar la temporada en la carretera. 2 juegos contra los Marineros de Seattle y 4 juegos en Sacramento contra los Atléticos. Es el calendario que le resta al equipo de los Astros de Houston, cuando ya tú mencionabas cómo está el panorama ahora mismo en esa división oeste de la Liga Americana. Son 2.5 juegos de ventaja para Houston.
7: Y por otra parte, con las 2 derrotas, porque Houston ganó ayer y hoy, de los Medias Blancas de Chicago, mantienen la cima, sí, a pesar de las 2 derrotas. ¿Por qué? Porque Cleveland, los Guardianes, no han podido aprovechar estas 2 derrotas porque también han perdido 2 en fila. Es decir, la ventaja de los White Sox a esta hora es de 3 juegos sobre Cleveland. Minnesota se ha alejado, porque ha perdido 6 de los últimos 10 y está a 6. El conjunto de Minnesota se le ha puesto muy difícil a los mellizos, y Detroit, ni hablar, a 8.5 juegos de los Medias Blancas de Chicago. Así que va a estar interesante. Por ahora, Chicago comandando la central, Houston comandando el oeste, pero en la central está Cleveland ahí con posibilidades, y en el oeste está, como informábamos, los Rangers de Texas con posibilidades. Así que bonita esas luchas por esas dos divisiones, ¿eh?
6: Va a estar muy, pero muy interesante. En una liga americana que sí, ha estado floja, es la verdad, pero mira, los que han aprovechado las circunstancias, ahí están, y van a estar en octubre. Los que no la han aprovechado, y entiéndase, Toronto, Marineros de Seattle, estoy hablando de equipos que el año pasado estuvieron en postemporada y que todo parece indicar, Beto, que este año se van a quedar fuera, ya eso es problema de ellos. Ya eso es problema completamente de ellos. Para mí, Beto, otra decepción este año, y hay que decirlo, serían los Guardianes de Cleveland si se llegan a quedar fuera.
7: Si se quedan por fuera.
6: Porque Toronto hoy está a medio juego de Cleveland, precisamente por ese último comodín. Ahí no hay nada definido todavía. Oye, hasta Baltimore
7: tiene
6: todavía está a un juego nada más de meterse. Así que floja y
7: no,
6: todo.
7: No, es que los cinco del este tienen posibilidades, ¿sí? Los cinco. Luego Tampa, ni hablar. Yankees, Boston, entonces Toronto y Baltimore, los cinco con posibilidades. Pero fíjate, voy a aplicar aquí la ecuación tuya, que te gusta. Si Boston, que es el tercer lugar del este, estuviera en la central o en el oeste, fuera puntero. Pero puntero cómodo, porque...
6: Y si mi abuela tuviera ruedas, fuera una bicicleta.
7: Y 65.
6: ¿Eh? Abuelita siempre quiso ser una bicicleta, pero nunca pudo, porque no tenía ruedas.
7: Ah, no, eso es lo que yo siempre digo a usted cuando viene con la ecuación. No, yo utilizando aquí esa ecuación loca. Ya le he dicho ya que le escriba al comisionado, pero es...
6: Se viene
7: si la reestructuración. Si en el lugar, estuviera en esas dos divisiones, fuera el puntero. Cuidado con Boston, ¿eh? Cuidado con Boston en una postemporada. Cuidado con eso.
6: Es un equipo que ha sido una gran sorpresa este año, es indiscutible, los Medias Rojas de Boston, después que parecía que iba a ser una campaña desastrosa después de votar a Alex Cora, lo que hemos hablado aquí ya, después que el año pasado cambiaron a Rafael Devers.
7: Imagina nuestro amigo José, si Boston se mete en postemporada, tiene nueva novia, la cubana, y si su equipo se mete después, ¿te acuerdas que José había pronosticado 125, 130 derrotas?
6: Imagínate.
7: Que no, perdemos 125, 130, cuando me gustaría escuchar a José, porque José tiene que estar muy contento. Fíjate, Boston ha perdido los dos últimos juegos, aún con esas dos derrotas, 10 juegos por encima de 500. Una de las grandes sorpresas, se puede decir sorpresas, tomando en cuenta, como tú dices, dónde se encontró el equipo en este mismo año.
6: Vámonos precisamente al teléfono, Beto, al 833-867-2346, es nuestro teléfono en cabina. Vámonos con la primera llamada. Buenas tardes. ¿Quién y de dónde? Hola, hola.
8: Sí, buenas tardes.
6: Buenas tardes, ¿con quién hablamos?
8: Te habla Jimmy.
6: Jimmy de Nashville, estabas perdido, mi hermano.
7: Oye, no, escuchaba Jimmy.
8: Cosas de trabajo, ¿cómo están, compadres?
6: Todo bien, el gusto ahora de escucharte y de saludarte, hermano.
8: No, gracias a Dios, todo bien, gracias. No, vamos a hablar un poco de lo que es el MVP. Yo pienso que con mayor respeto, Otani se lo va a llevar. No solamente por los números, sino porque yo solamente te puedo decir algo. La mercadotecnia en el mundo actual tiene mucho poder. Si no, mira lo que pasó el año pasado con Aaron Judge y con Carl Riley. Si Carl Riley da 80 jonrones, igual se lo lleva a Aaron Judge. Yo pienso que ese muchacho...
6: Yo creo que si Carl Riley, y yo lo dije aquí el año pasado, a Carl Riley le faltaron tres jonrones.
7: Pues metió 60, Quiñones.
6: Le faltaron 3, hermano. Le faltó romperle el récord al propio Aaron Judge.
7: 60 jonrones para mí. Sí, no. Pero debió ganar. Yo estoy con Jimmy ahí.
6: No,
7: debió
6: no.
7: ganar Carl Riley.
6: No, yo creo que si le rompía el récord...

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1: Acertado, ¿no? Pero, mira, es el sistema que hay, Jimmy. Se habla de que por ahí puede venir una reestructuración, sobre todo pensando en el tema de los viajes, de la cercanía geográfica. Pero, ¿qué te gusta, Beto? Que en una división entonces queden Mets, Yankees, Boston y Filadelfia.
2: Yo quiero que sea honesto contigo. Yo no tengo problema como está eso ahora mismo. Eso de que si estuviera en la otra liga, eso son cosas suyas. Pero yo como está ahora mismo no tengo problema.
1: Mía, no, respeta cosas, que Jimmy está planteando cosas, una preocupación aquí, que es de todo. No,
2: porque hermano, hay cosas yo creo más importantes que resolver en el béisbol que eso.
1: Bueno, pero eso se viene.
3: Eso también viene. Es cierto, pero hace falta que redistribuya un poco mejor las ligas, porque realmente la liga donde juegan los Yankees está bien fuerte, donde juegan los Marlins está bien fuerte, y las otras dos ligas americanas, los otros equipos realmente son un paseo. Con el mayor respeto a los fanáticos, los Astros.
2: Oye, Jimmy, no pierda la esperanza con los Marlins, están ahí en la pelea, estamos ahí, el tiburón de la batalla está ahí, ¿eh?
1: Ay, Dios.
3: Sí, estamos ahí, pero hay que ser realistas, no la alcanza.
2: Ah, no, ojalá nos equivoquemos, Jimmy, yo todos los días prendo una velita por si acaso.
3: Oye. Sí, no, yo también, estamos ahí, estamos en la pelea, estamos dos juegos con dos equipos por arriba, pero bueno, estamos ahí, que Jimmy, ¿qué pasa? Y tenemos muchos juegos difíciles en este mes.
2: Oye, a pesar de que Quiñones se ha cansado de criticar y de burlarse de los malos en todo este año.
1: Fíjate que anoche volví a ver, oye, eso es raro, dos días seguidos yo viendo el juego de los Marlins. Yo escucho mucho a los Marlins. Claro. Sobre todo el fin de semana, sí, claro. cuando voy, me estoy moviendo el sábado, me gusta mucho escuchar la transmisión ahí de nuestros colegas y amigos.
2: Yo soy un seguidor de los Marlins escondido.
1: No, fíjate.
2: Por ella alquista,
1: No. Yo me gusta escuchar la transmisión, yo siempre lo he dicho aquí, con Jiki, con Nápoles, con el Beto, también cuando está ahí en la transmisión de los Marlins, los fines de semana, y el Beto lo sabe porque le he escrito cuando él ha estado ahí y lo voy escuchando. Pero llevo dos días seguido viéndolo porque ayer por fin el muchacho Jared Serna, el de los Charros de Jalisco, el de Guaymas, Sonora, conectó su primer hit. Pero además, su primera carrera impulsada llegó primero con un fly de sacrificio, pero qué tremendo batazo entre Ray Center, el patrullero central, se la fildeó tirándose de cabeza. Le robó el primer hit en Grandes Ligas a Jared Serna, pero fue fly de sacrificio, entró la primera carrera y ya después, más adelante en el juego, pues conectó su primer imparable. Jimmy, hablando de otra cosa, hace unos días acá hablábamos de una posible expansión de MLB. Y una de las ciudades que se menciona es Nashville. ¿Qué tú has escuchado por ahí? ¿Qué se ha dicho? Y a ver, y te voy a hacer la pregunta. ¿Tú irías al estadio? ¿Con qué frecuencia te gustaría? ¿O crees tú que por tu trabajo, por tus ocupaciones, te permitiría ir al estadio a ver juegos de Grandes Ligas?
3: No, yo siempre busco mi tiempo para ver partidos de béisbol. Especialmente, bueno, yo vivo aquí en Nashville, pero siempre desde que vivo en Cuba he seguido a los Marlins y me gustaría, tú me entiendes, tener algún equipo aquí en Grandes Ligas. Siempre, o sea, ya tenemos lo que es básquetbol, tenemos hockey, tenemos fútbol americano, pero nos falta eso. Tenemos solamente el béisbol universitario con los Sounds, pero igual, ni quisiera tener algún día un equipo de Grandes Ligas acá.
1: Bueno, pues ojalá y se dé, porque sabemos que hay mucha gente buena como tú que sigue mucho la pelota por allá. Gracias, Jimmy. Un abrazo, hermano.
2: Un abrazo, Jimmy.
3: A usted, gracias.
1: Oye,
3: gracias,
1: no te Jimmy. Pierdas, no te pierdas. Gracias a Jimmy, que andaba medio perdido. 833-867-2346. 1-833-867-2346. Es nuestro teléfono en cabina. Gracias a todos los que se están comunicando con nosotros. Y también en redes sociales, @ el Beto Ferreiro. El Beto está pegado en las redes. @ Luis Quirones 90-bajo. Y @ TUDN Radio. Mira, hablábamos de los Blue Jays y de los Guardianes. Bueno, hoy precisamente los Azulejos le ganaron 6-3 a los Guardianes. Por eso lo que decíamos, Beto, están en esa serie peleándose ahí el último puesto de Wild Card, porque juega para 500 Cleveland, 70-70, y tiene una derrota más. Blue Jays, 70 victorias, 71 derrotas. Pero mira, este es otro equipo. El año pasado estuvieron muy cerca de ganarle la Serie Mundial a los Dodgers. Se meten a postemporada y quién sabe lo que pueda pasar ahí, Beto Ferreiro.
2: Claro.

0: No han hecho nada de ruido este año, nada.
1: Sí, sí, eso no lo sabe nadie. El otro juego que finalizó, los Piratas 5-2 sobre los Gigantes de San Francisco. Qué mala campaña los Gigantes. 30 juegos por debajo de 500. 58 y... No, 30 no, 58 y 83. A ver, 25. 25 juegos por debajo de 500. Pero bueno, esta noche les aconsejo los Rays contra los Rangers a las 8:05. Hoy lanza McClanahan, con un gran año McClanahan. 10-6. 3.19 de efectividad por Tampa, mientras que Quantrill con 6-5, 3.01, lanzará por los Rangers, importantísimo, ya lo explicábamos, para los Rangers y también para los Rays en su aspiración de llevarse la cima del este, pero importantísimo, hoy va el tiburón sangriento por la barrida, hoy van los Marlins por la barrida contra los Reales de Kansas City para seguir con las aspiraciones de meterse en postemporada, hoy lanza Sandy Alcántara. Con 13 victorias, 8 derrotas, 3.46, el veterano Michael Wacha tomará la pelota por los Reales, 8-8, 3.32, eso es a las 7:40, Quiñones, así que después de las 7:30 no me llames, voy a estar viendo los Marlins hoy.
0: Hoy con Sandy Alcántara, mira, no está hoy el de los Charros, Jared Serna, no está en la alineación, pero igual, mira, voy a estar pendiente también a ver si sale a jugar... después más adelante, que por cierto, Beto, hablando de México, del béisbol mexicano, rapidito, ayer los Toros de Tijuana derrotaron en el quinto juego de la serie de campeonato de la zona norte a los Sultanes de Monterrey, y los Toros de Tijuana de Justin Turner, de Wilmer Flores, ya están asegurados para estar en la serie del Rey, que es la gran final de la Liga Mexicana de Béisbol de Verano. Así que, Beto, Justin Turner en su primer año en México, mira, va a estar hasta la gran final, hasta la Serie del Rey, a la espera del rival que va a salir de la serie de campeonato de la zona sur entre Pericos de Puebla y los Olmecas de Tabasco. Esa serie está 2-1 a favor de los Olmecas de Tabasco. El manager de los Toros de Tijuana, el panameño Roberto Kelly, fíjate, el año pasado dirigió a Sultanes de Monterrey y este año dirigiendo a los Toros eliminó al que fuera su equipo hasta el año pasado. El año pasado fueron eliminados los Sultanes en la serie de campeonato por Mis Charros de Jalisco, que este año fueron eliminados más temprano también por los propios Toros de Tijuana, pero está ahí al doblar de la esquina la Liga Mexicana del Pacífico, que es la temporada de invierno, comienza el día 13 de octubre, así que el béisbol mexicano que no se detiene. Vámonos al teléfono, Betico, al 833-867-2346, buenas tardes.
2: Buenas tardes, Quiñones.
0: ¿Qué pasó, mi amigo Jesús? ¿Cómo tú estás, hermano?
2: Aquí tranquilo, viendo el panorama.
0: ¿Cómo tú ves el panorama? ¿Despejado o nublado?
2: No, no, está despejado. Y cuando entre George y alguien más por ahí...
0: Ay, ay, ay.
2: Ahí va a romper cabeza.
0: Ay, ay, ay. Ahí se va a poner bueno. Ahí se va a poner bueno,
1: Está positivo, mi amigo.
2: Pero claro, Beto, yo no sé por qué. Porque usted no se define como un yanquita. Usted es un yanquita empedernido también.
1: Oye, yo quisiera que ganara los Yankees solamente por verte celebrar, hermano. Oye, ¿cómo celebrarías tú si ganan los Yankees que no ganan desde el 2009? A ver, ¿qué es lo primero que te viene a la mente cuando yo diga, y los Yankees son los campeones del 2026? ¿Qué vas a hacer ahí?
2: Beto, si eso pasa, yo me bebo una botella semanal.
1: Bueno, una botella semanal te la bebes ahora, ¿no?
2: No, no, no. Yo me tomo traguito, esto pues ya la verdad.
1: Bueno, te dura la botella, te dura una semana. Está bien, está bien.
0: Dale suave a la fiesta, Jesucito, dale suave. Gracias, Jesús, un abrazo.
1: Oye, si Quiñones tiene la oportunidad de empatarse con una de esas botellas, como no dura 5 horas.
0: Ay, ay, ay.
2: Yo quiero conocerlo a ustedes, yo quiero conocerlo.
0: Bueno, pues hay que ponernos de acuerdo.
1: Si los Yankees van a la Serie Mundial, podemos, ¿no? Ah, no, tú estás en Boston. Bueno, si Boston va a la Serie Mundial.
0: Boston sí va a la Serie Mundial. Ahí también, o que vaya Jesús allá a Nueva York, ya nos vemos.
2: Yo me voy a mi guagua, yo tengo problema.
0: Acuérdate que en Nueva York tenemos casa ahí en la casa de tu amigo José. Aunque bueno, ahora con la novia no sabemos cómo está el asunto. A lo mejor tiene el barco lleno.
2: Ahí me hay cama para tanta gente.
0: Gracias, Jesús. Un abrazo, mi hermano. Cuídate mucho. Cuídate si te quieres. Saludos hasta allá, hasta Boston, a nuestro amigo Jesús. Betico, llegamos al final de nuestro programa. Nos vamos a despedir. Mañana es viernes. Mañana venimos happy aquí a este programa, ¿eh? Mañana es viernesito. Mañana volvemos a las 5, tiempo del este. Y el domingo, acuérdese que hay béisbol. Pero ahí no para la cosa, porque el lunes es Labor Day. Usted no se me vaya a ir para la playa, Betico, ¿eh? Porque el lunes tenemos doble cartelera. A la 1, también, Filadelfia contra Bravos, al igual que el domingo. Y a las 5, el lunes no va a haber desde el Diamante, porque a las 5 vamos a tener el juego entre Padres de San Diego y Nacionales de Washington. Así que aquí lo espero. Un abrazo, Betico, pórtese bien.
1: Un abrazo, Quiñones. Mañana viernes de Happy Hour, de mucho béisbol. Gracias a todos los que nos acompañaron. Esto se pone caliente mañana, ¿eh?
0: Abrazos, Alberto Ferreiro. Te portaste bien hoy, ¿eh? Te portaste bien. Nos despedimos. Quédese con Jorge Ramos y su banda en la señal de TUDN Radio. Mañana regresamos a las 5. Chao, buenas tardes.
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4: Willie Mays fue béisbol en estado puro. Poder, velocidad, defensa, carisma e instinto. 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The Catch no fue solo una jugada, fue una fotografía eterna del deporte estadounidense. Mays jugaba con alegría, pero también con una superioridad natural que lo convirtió en leyenda.
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4: Hank Aaron fue constancia, poder y dignidad. Persiguió y superó una de las marcas más sagradas del béisbol bajo una presión social enorme. Su swing no era escándalo, era precisión, disciplina y grandeza repetida. Aaron conectó jonrones, sí, pero también resistió ataques racistas con una fortaleza admirable. Su historia es la de un hombre que venció al miedo con clase y excelencia.
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10: Lou Gehrig fue poder, resistencia y nobleza. 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Su historia no termina en la enfermedad, termina en la dignidad de un gigante.
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0: relajo y de placer. El viernes el cuerpo lo sabe, ¿no? El cuerpo ya se empieza a relajar un poquito más. Es fin de semana, así que bienvenidos. ¿Qué tanto se relaja su cuerpo? ¿Qué tanto? Ahorita me van a platicar. Son las 6 de la mañana con 6 minutos en el este, las 5 de la mañana con 6 minutos en el centro y las 3 de la mañana con 6 minutos en el Pacífico. Así que estamos arrancando en viernes 4 del mes de septiembre con toda la actitud, con toda la energía, con todas las ganas, con toda la entrega. Y por supuesto, aquí con mucha información, muchas entrevistas, quédense con nosotros en Buenos Días América. Todo el equipo listo para llevarles este show. Aquí está Toño Murillo en los controles, atendiendo sus llamadas y musicalizando este show. Lalo Leal en los deportes, Brizzy también vino el día de hoy en asistencia técnica, Michelle Rosas en la producción y está su servidora Janet Vázquez. ¿Cómo están, muchachos? Muy buenos días, ya relajando el cuerpo, ¿o no?
1: Hola Janet, ¿cómo estás? Muy buenos días para ti, para Toñito, para Brizzy. Pues días, nada más, no sé si buenos. Ajá, no sé si buenos, pero... Buenos días para Brizzy, buenos días para Lalo, buenos días para la gente. Sí, el viernes ya el cuerpo está más que relajado, o sea, el viernes, dirían por ahí, toca.
0: ¿El viernes toca?
1: El viernes toca, y si no, pues toca también.
0: Y si toca, no, pues se cumple. Estés en donde estés.
1: Toca porque toca, ajá, con quien tenga que tocar, pero toca.
0: Ay, Dios. Con quien tenga que tocar.
1: Esa respuesta. Pero toca, ¿no?
0: Pero de que toca, toca.
1: De que toca, toca, ¿no? O sea, hay mucha gente... Toca descansar, toca dejar las cosas. Ah.
0: Toca bailar, toca...
1: Bailar, relajar.
0: Romper la dieta.
1: Exacto. O sea, toca tomarte una bebida fría, embriagante. O sea, toca salir.
0: Embriagante.
1: O una bebida fría nada más, caliente.
2: Toca dormir.
0: Para muchos, por favor.
1: Para muchos tocará dormir, para otros tocarán a la puerta.
0: Además es fin de semana largo.
1: Además es fin de semana largo, exactamente.
2: Para ustedes.
0: Para mucha gente.
1: Oh, para millones de
0: personas. Para ti también, Toñito.
1: Sí,
0: para aunque sea un poquito más largo.
2: Tomás, vengo.
1: Bueno, pero no es lo mismo a una hora que a otra.
0: No, en lugar de despertarte a las 3, ajá, te vas a despertar a las 5.
2: Ah, bueno, sí. A las 5, 2 horas.
0: Son 2 horitas más. ¿Cómo estás, Toñito? ¿A ti qué te toca?
2: A mí ojalá me toque dormir. Sí, anhelo dormir mucho. Como las... Y ves, ¿sabes qué? Disfruto mucho los viernes. Muy buenos días, primero que nada, a ti, Janet, a Michelle, a todo el público de Buenos Días América. Primero que nada, es el viernes, lo espero mucho porque es el día como de me desvelo sin tener que pensar en levantarme temprano. Entonces es ya como de que me pongo a ver series, las empiezo a ver como 5 minutos y me duermo.
1: O tal vez las series te ven a ti.
2: Ajá, las series me ven a mí.
0: Te ven a ti dormir.
2: Me tardo más en elegir cuál serie cuando ya arranca.
0: En el intro y...
2: A 5 minutos y vámonos. Pero no es el día como que mi mente dice, ah, hoy te puedes desvelar sin tener la preocupación de levantarte temprano.
0: Ay, qué rico, Puerto Rico, sí. Fíjate que yo cuando veía, qué rico Puerto Rico, hoy toca porque toca viernes y el cuerpo lo sabe. Ay, bueno, ustedes.
2: ¡Qué dichos, Janet!
0: Con todo.
2: ¡Qué dichos!
1: Y parece que son las 3 de la mañana en el Pacífico.
0: Ay, Dios. Oigan, yo cuando veía Game of Thrones, porque todo el mundo me la recomendaba, que muy buena, que no sé qué.
1: Y espoléamela, porque no la...
0: ¿No la has visto? ¿Tú ya la viste, Toñito?
2: No, tampoco. No tengo problema.
0: A mí todo el mundo la recomendaba, entonces, bueno, yo dije, pues vamos a verla. Pero de verdad, nunca la pude ver, porque el intro de esa serie tiene muchos paisajes y la musiquita, no sé cómo va la canción, pero... Tantos paisajes bonitos, la musiquita. Yo siempre me dormí en el intro. Siempre me dormí. Entonces, pues nunca la pude ver.
1: Estaba tan maravilloso que decías, me lo voy a imaginar. En mis sueños se quedará la serie.
0: Ay, Dios. Bueno, pues aquí está Brizzy. ¿Cómo estás? Buenos días.
3: ¿Cómo estás, Jané? Buenos días a ti. A mí me toca descansar. Solo a ti. Buenos días a... Bueno, está bien, por ser educada. Michelle, buenos días.
1: Si quieres, ¿no?
0: O el Díaz, nada más.
3: Díaz, Michelle, nada más. Michelle.
1: Eso yo te lo dije ya, invéntate.
3: Ay, yo me voy a inventar lo que yo quiera, no lo que tú me digas, mamacita. Perdóname. Pues voy muy bien, ¿no? Y me toca, como dijo Michelle hace rato, toca todo, Janet. Yo sí tengo perro que me ladre. Yo sí tengo que festejar y muchas cosas.
1: ¿Qué festejas?
3: Pues la vida. Las personas festejan que me conocen, que están conmigo, que me quieren.
1: O a lo mejor festejan cuando no vienes.
3: Ay, claro que no. Sufren cuando yo no vengo. Ve, pregúntale a Janet cómo sufre cuando no vengo.
1: Janet,
3: yo.
1: Cuando no vino...
0: Pues, sufrimos, sí, sufrimos.
3: Pero no viene, no vino.
1: Cuando no viene. Bueno,
3: cuando no viene.
1: Ay, bueno, pero es que como tú me confundes tanto, por eso que no sé.
3: Me confundí yo.
0: I-O-U-E.
1: ¿Y qué se usa aquí? Ya no sé.
3: Buenos días a todos, chulos.
0: Buenos días, Brizzy. Bueno, a Brizzy. Yo me la imagino que le toca una buena helada.
3: Sarandía. Ay, ¿cómo que helada? ¿Qué puedes decir?
1: ¿Cómo que una helada?
3: ¿Cómo una helada?
0: Una helada. ¿No? No una sé. Cerveza helada, una bebida helada.
1: Cambia así la cosa.
3: Así ya cambia, ya me asusta. Yo me asusté.
0: Y dice, no, si no la quiero helada.
2: Helada. Ay, esos muchachos.
0: Una buena zarandeada, dice.
1: Una buena zarandeada. Una buena calentada.
0: Ay, Dios mío.
3: Es así.
0: Bueno, pues ahí está el equipo, tendremos información, así que quédese con nosotros. ¿A ustedes qué les toca? Cuéntenos al teléfono en cabina 833-867-2346. Y vámonos con la información, lo más relevante, lo que ocurrió mientras usted dormía.
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0: Acuden a una cita con migración y terminan arrestados. ¿Qué está pasando en el centro de ICE de Miramar? Activistas y congresistas han documentado casos de personas que han estado hasta 9 días retenidos.
1: María Corina Machado expresó preocupación por el reciente anuncio de un acuerdo petrolero entre los gobiernos de los Estados Unidos y Venezuela. Cuestionó que se tomen decisiones sobre el patrimonio nacional a espaldas de los venezolanos.
0: Nuevas reglas migratorias en septiembre. Si eres estudiante, periodista, extranjero o salvadoreño, te interesa conocer estos cambios a partir del 9 de septiembre y hasta el 18. El gobierno del presidente Donald Trump comenzará a aplicar una serie de medidas migratorias que afectarán directamente a estudiantes y periodistas extranjeros, así como a personas de El Salvador que habitan en Estados Unidos. Los cambios afectarán a miles de personas, los cuales quedarán desprotegidos.
1: Más de 100 millones de personas están bajo alerta por una intensa ola de calor en los Estados Unidos. El calor extremo alcanzó su punto crítico el jueves y podría extenderse hasta la próxima semana con el sur de Texas, entre las zonas donde se esperan las temperaturas más elevadas.
0: El gobierno de Donald Trump amenaza con retirar fondos de los estados que no compartan datos de inmigrantes indocumentados. El argumento del Departamento de Justicia es que todos los fondos públicos destinados a la ayuda a los estadounidenses vulnerables no deben ser usados para residentes con estatus irregular.
1: Irán ataca a objetivos estadounidenses mientras Washington investiga el ataque a una supuesta boda. Irán asegura que atacó bases militares en Kuwait y Emiratos Árabes Unidos, tras un ataque con misiles contra una boda que dejó 4 muertos y más de 50 heridos.
0: Solo el 5% de las peticiones de asilo se aprueban. Es una cuarta parte de las que se otorgaban hace 3 años.
1: El jurado continúa sin veredicto en el sexto día de deliberaciones del juicio de Lindsey Clancy. El jurado del juicio terminó su sexto día sin veredicto tras 2 reportes en desacuerdo sobre su responsabilidad por la muerte de sus 3 hijos.
0: Una niña hispana enfrenta secuelas psicológicas por supuesto intento de secuestro en el metro de Nueva York.
1: Militares estadounidenses golpearon a un influencer mexicano en Panamá. El Comando Sur confirmó que sus miembros estuvieron involucrados. En entrevista con NMás Univisión, Patricio Ramírez, el creador de contenido, relató cómo ocurrió la agresión y las lesiones que sufrió tras el incidente en un hostal en Panamá.
0: Nos vamos con más noticias. Es que deportaciones masivas amenazan la economía de El Salvador. El aumento de las repatriaciones no solo genera preocupación por la separación de familias, sino también por sus posibles consecuencias económicas. Activistas advierten que algunos deportados podrían enfrentar dificultades para recuperar el nivel de vida que alcanzaron en Estados Unidos.
1: El gobierno de Donald Trump amenaza con retirar fondos a los estados que no compartan datos de inmigrantes indocumentados. El argumento del Departamento de Justicia es que los fondos públicos destinados a la ayuda de los estadounidenses vulnerables no deben de ser usados para residentes con estatus irregular.
2: En los deportes, hoy arranca la jornada número 7 de la Liga MX. Juárez recibe a Pachuca y mañana San Luis recibe a las Chivas Rayadas del Guadalajara.
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0: Bueno, escúchanos donde vayas y que se activen las líneas telefónicas. Queremos escuchar sus llamadas 833-867-2346. Y vamos a estar hablando de varios temas, así que quédese con nosotros. También el WhatsApp, si quieren mandarnos un mensaje al 305-297-9697. El chat de WhatsApp de Buenos Días América ya activado. Aquí comienzo a ver algunos, el rockero vaquero presente y más personas que se están uniendo a esta conversación. Toca hacer una pausa y volvemos en más de Buenos Días América.

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0: 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La UEFA Champions League está de vuelta. Este martes, el Porto de Santiago Jiménez arranca su travesía europea, pero no lo tendrá nada sencillo, pues recibirá un Manchester.
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can do en algún lugar. Buenos días, América. Un placer saludarles. Vámonos con la información deportiva, señoras y señores, porque esto sigue y se extiende. La FIFA acusa a la UEFA, ahora va la contrademanda, de campaña de desprestigio por plan de venta del Mundial. La FIFA ha acusado al sector europeo de llevar una campaña de mucho desprestigio mediante un escrito judicial presentado el jueves sobre el fallido plan del presidente de esa primera organización, Gianni Infantino, para vender participaciones en la Copa del Mundo y también otras competiciones, incluida la Copa Mundial de Clubes. Esta campaña de desprestigio orquestada por la UEFA, según la FIFA. La semana pasada la UEFA presentó solicitudes para la obtención de pruebas vinculadas a la propuesta de Infantino en tres tribunales de Estados Unidos. Aunque estas solicitudes se presentan como escritos legales con encabezados y números de expediente, son poco más que comunicados de prensa en apoyo adicional de la campaña de desprestigio lanzada por la UEFA contra la FIFA y su dirigencia, sostuvo el organismo rector del fútbol mundial en un escrito presentado ante el Tribunal de Distrito de Estados Unidos en Colorado. El escrito de la FIFA en Colorado, interpuesto el jueves, fue una moción para intervenir en la que se ha pedido que el proceso de obtención de pruebas se aplace o se deje sin efecto. Una de las solicitudes de la UEFA para la obtención de pruebas, pues, fue presentada por Infantino por vender participaciones en la reciente Copa del Mundo con un capital privado por 4.200 millones de dólares. Se demandan entre ellos, uno, la UEFA demandó a Infantino y a la FIFA ante un tribunal en Nueva York, los otros no le batallaron tanto, se fueron a Colorado y lo presentaron ante un tribunal. Hay un rompimiento entre la UEFA y la FIFA notable, a ver hasta dónde se extiende. Ya quiero ver que la UEFA se salga de los torneos de la FIFA, se salga de la Champions. Vamos a ver hasta dónde llega esto, y si no, solamente son chismes de barrio.

Real, Marcos Llorente se retira de la selección de España y juez de Luisiana falla contra la NCAA y despeja el camino para que exjugadores de la NFL lleguen a Louisiana State University. Y este fin de semana ya estaremos platicando, pero vamos a tener un partido de poder contra poder. Louisiana State University enfrentará a las 7:30 p.m. tiempo del este a Clemson. Clemson se basa en sus programas, en preparar jugadores, en tener una idea clara. LSU no, es voraz con el mercado y cualquier jugador ya probado en NFL es bienvenido a LSU. Estos dos equipos se van a enfrentar tigre contra tigre el día sábado. El día sábado a las 7:30 p.m. Gran juego entre Clemson y LSU.

del tenis porque Nick Kyrgios acepta una suspensión de un mes, apenas un mes, por dar positivo por cocaína. ¡Un solo mes! ¡Ridículo! Tenía que haberse suspendido toda su vida y cárcel para Nick Kyrgios. Y solamente le dan un mes tras dar positivo por cocaína.

0: Continuamos cuando son las 6:33 en el este, las 5:33 en el centro y las 3:03 en el Pacífico. Y hablemos de Venezuela. ¿Qué ha pasado con Venezuela? Es que hay reacciones por parte de María Corina Machado sobre este acuerdo petrolero. Aquí tenemos este reporte.
1: La líder opositora,
2: en las últimas horas, se han...
1: cualquier inversión en el sector energético debe hacerse con transparencia, legalidad y seguridad jurídica.
3: También insistió en que solo un gobierno democrático puede garantizar la estabilidad necesaria para esos proyectos y para que tengan éxito también. Machado añadió que el petróleo venezolano es patrimonio del país y cuestionó quién terminará beneficiándose de estos acuerdos.
0: Y bueno, esto es parte de lo que dijo María Corina Machado.
2: Acuerdo de gran escala en materia petrolera entre el gobierno de los Estados Unidos y el régimen de Delcy Rodríguez. Sé lo que ustedes están sintiendo. Tristeza, rabia, ese malestar tan repetido en nuestra historia, porque alguien decida sobre lo nuestro, en nuestro nombre, sin contar con nosotros. Aún no se conoce el verdadero alcance de este acuerdo. ¿Quién firma? ¿Qué es lo que realmente se firma? ¿Quién pone el dinero? ¿Quién da las garantías? ¿Cómo beneficia esto a los venezolanos? Con absoluta razón, esto ha generado una profunda preocupación por las implicaciones que tiene para el futuro de nuestro país. Con la verdad, como siempre les hablo, quiero compartirles mis primeras reflexiones sobre este asunto. Me he tardado unos días en hacerlo porque al tratarse de un tema tan serio, consideré que lo más responsable era conseguir primero la mayor información posible. En primer lugar, quiero señalar que el sector petrolero es solo una parte de la inmensa reconstrucción que tenemos que hacer en Venezuela. Claro que requiere inversiones colosales, pero necesita mucho más que dinero. En un país con las dimensiones y la fragilidad institucional de Venezuela, ningún sector podrá funcionar de manera aislada. Necesitamos que el país entero funcione, que las cadenas de valor se integren, que se genere suficiente electricidad y que haya capacidad operativa en los puertos. Necesitamos seguridad jurídica para las inversiones y seguridad personal para nuestra gente. Es lógico que exista tanto interés en el potencial de negocios en Venezuela, porque no hay otro país donde confluyan una inmensa abundancia de recursos energéticos renovables y no renovables, costos súper competitivos y una ubicación geográfica inmejorable, alejada de los conflictos históricos que afectan otras zonas petroleras en el planeta.
0: Bueno, eso es lo que dijo la líder opositora María Corina Machado, que exige transparencia, exige legalidad, exige seguridad jurídica ante este nuevo acuerdo energético suscrito entre el gobierno de Venezuela y Estados Unidos. También Machado afirmó que solo una administración democrática puede garantizar la estabilidad de las inversiones en el sector e interrogó sobre quiénes serán los verdaderos beneficiarios de los convenios sobre el petróleo venezolano. Bueno, pues ya más adelante vamos a estar hablando con un experto en la materia para seguir analizando este acuerdo. ¿Y qué deja, no? ¿Qué deja todo este acuerdo entre Estados Unidos y Venezuela? Un acuerdo petrolero. Pausa. Volvemos con más en Buenos Días América.
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0: Son las 6:43 en el este, las 5:43 en el centro y las 3:43 en el Pacífico. Michelle, ¿tú te la pasas bien soltera o no?
1: Claro.
0: No, ¿por qué no? Michelle no está soltera.
1: Bueno.
0: Pero se la pasa bien.
1: Pero me la paso bien. Me la pasaba bien.
0: Soltera.
1: Me la paso bien. Pero sí, yo creo que se la pasa súper bien, soltera.
2: Pues, no sé.

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1: Participando, cantando entre la música pop, la urbana, la mexicana. También se reconoció a los creadores de contenido, se reconoció a las personas que hacen podcast, colaboraciones, nuevas figuras, es más, hasta los actores. Mejor actriz y mejor actor también estuvieron ahí entre las figuras que se reconocieron. Fueron casi como nos contaba ayer Vicky, sí es Vicky, ¿verdad? La
2: sí, Vicky.
1: Que entró con nosotros.
2: Vicky Van,
1: 5 horas de como de antesala y luego lo que duró los premios y posteriormente se siguió un after que la gente pudo seguir a través de las redes sociales y pues bueno, Shakira sigue haciendo historia, ¿no? Creo que Shakira... La verdad es que le ha ido muchísimo mejor a partir de que se separó, que obviamente cuando estaba todavía casada, porque no quiere decir que anteriormente en su carrera musical no le estaba yendo bien, pero creo que sí tuvo un impacto, ¿no? Y un boom positivo cuando Shakira decide romper o separarse del exjugador Piqué.

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1: Continuamos cuando son las 6:46 en el este, 5:46 en el centro y 3:46 en el Pacífico. Vamos a abrir las líneas telefónicas. Hoy queremos abordar un tema que nos han pedido tratar más, porque sí lo hemos estado tocando a lo largo de esta semana, pero sigue provocando mucha indignación. Es el caso ocurrido en Times Square, Nueva York, que continúa generando polémica y también un fuerte debate sobre la actuación policial y la salud mental. Según los reportes, sabemos que Pamela Cisneros, una mujer ecuatoriana, habría atacado con cuchillos a dos personas en un hecho que las autoridades investigan como un ataque no provocado. Una de las víctimas, Erin Piacenti, de 32 años, ejecutiva de Bank of America, murió. Y también se conocen más detalles sobre esta chica de 32 años. Ella había regresado, era el primer día de trabajo, luego de haber estado de incapacidad por maternidad. Fue el primer día de Erin al regresar al trabajo después de su licencia por maternidad. Deja una pequeña de 5 meses. Una pequeña de 5 meses por la que también han estado pidiendo el apoyo por parte de la gente y la ciudadanía que se ha unido para ayudar a reunir fondos por esta pequeña. Pero también se sabe que Pamela Cisneros, la ecuatoriana responsable, se enfrentó a policías de Nueva York portando 2 cuchillos de cocina. Las autoridades señalan que recibió múltiples órdenes para que soltara las armas y que los agentes utilizaron primero tasers. Ella continuó avanzando hacia ellos, lo que los policías pues finalmente disparan y muere esa mujer. Familiares de Cisneros revelaron que llevaba aproximadamente 12 años enfrentando problemas graves de salud mental y que había tenido dificultades psiquiátricas importantes, pero también se preguntan por qué tenían que matarla. ¿Por qué? Algunos aquí dicen que, bueno, los policías no tenían otra opción. Cuando una persona armada con cuchillos continúa avanzando hacia los agentes, después de recibir órdenes, pues tienen que actuar de esa manera. Y yo le quiero preguntar a usted, ¿qué cree que debió haber hecho la policía? ¿Creen que hizo

0: lo correcto al dispararle a Pamela Cisneros? ¿O consideran que debieron intentar otra alternativa para detenerla sin tener que asesinarla? ¿Ustedes qué opinan? Si una persona tiene dos cuchillos en las manos y continúa avanzando hacia la policía que le ordena detenerse, ¿la policía debe disparar? ¿O es que se tiene que dejar y quizá habría sido más grave que la policía no le disparara y que ella lograra atacar a otra persona? Bueno, pues aquí abrimos el debate. Teléfono en cabina 833-867-2346. Vámonos con Armando, que está en la línea telefónica. Armando, ¿cómo estás? Buenos días.
1: Buenos días. ¿Cómo amanece, preciosa?
0: Muy bien, muchas gracias. ¿Tú qué tal? Ya es viernes y el cuerpo lo sabe.
1: Bueno, esperando el fin de semana para relajarnos un poco, ¿no? Quisiera felicitar a Univisión, programa de la juventud. ¿Cómo que se llama? El que tuvo, ¿no?
0: Los premios, premios juventud, sí.
1: Sí, bien, no, estuvo bien bonito. O sea, ya a mi edad, yo no soy de tan joven, pero me gustó verlo un poco. No lo veo todo completamente. Miré a Marc Anthony, miré a varios, a Antonio Banderas. Uh-huh. Miré varios, muchos artistas, pero no miré todo completo, pero sí miré una parte y me gustó. Me gustó el ¿cómo se llama? Los mayores comenzamos a, somos de la época de la disco, muchos criticamos a veces, pero nosotros también fuimos rebeldes y estábamos en otra onda que los de antes, que los, la gente de anterior. Pero bueno, felicitarlo en ese aspecto. Segundo, la policía está entrenada para eso, ¿ya? Es el entrenamiento de ellos, ¿entiendes? Yo miré que trataron, pero bueno, ya habían habido varios heridos. Yo creo que cuando no hay heridos, menos un muerto, fíjate. Yo creo que la decisión es dura, pero tenían que hacerlo, ¿ya? En ese aspecto, sí, y en algunas ocasiones he criticado a la policía porque han sido muy muy rápidos para actuar, pues para disparar y eso, pero yo creo que en este caso es una línea bien difícil, después de un lado o del otro, ¿entiendes? Pero yo creo que hicieron lo que están entrenados ellos para hacer y bajo las circunstancias que tenían. Rapidito quería hablar algo rápido. Mira, ayer Dieguito comenzó a ofender hasta mi familia. Mira, yo no tomo nada personal. Pero como dice Sergio, este hombre vive amargado, es un empresario frustrado, pues, porque las personas que salimos adelante y que ganamos bien, yo siempre he ganado bien aquí, con demócratas, con republicanos, hasta Perot iba a ganar, creo yo, la vez pasada. Con cualquiera yo he ganado bien, ¿entiendes? Yo he ganado con, y no me preocupo de las personas que le dan, que no le dan, porque eso no me interesa a mí, me interesa lo que hago yo todos los días. Estoy tan concentrado en ganar yo todos los días mi ganancia por mi trabajo, pues yo tengo una empresa pequeña, pero eso es lo que me preocupa todos los días. Ya, a mí no me preocupa eso, y yo nunca he pedido un solo centavo de ayuda, ni cuando vine con tres hijos yo solo, y porque yo creé a mis tres hijos por mi cuenta, mis tres hijos mayores, y vivo feliz, no me preocupa para nada. Pobrecito él que vive amargado, que no duerme, que le va a dar un ataque al hígado de repente, pobrecito. No, yo no lo critico tanto, es decir, yo podría decirle muchas cosas acerca de él, de su familia, pero lo dejo ahí. Te abrazo, quiero darle un abrazo, me gustaría darle un abrazo un día a Lunita, que
0: ay, qué bello. Gracias, Armando. Y gracias por tus comentarios que nos dejas para este programa. Vámonos a... Ahí tenemos en la línea a Nelson. Nelson, ¿cómo estás? Buenos días.
2: Sí, buen día. ¿Cómo estás? ¿Cómo anda todo por allá?
0: Todo muy bien, Nelson. Qué gusto escucharte.
2: Gracias. Sí, mira, yo sé que suena inhumano, pero esa gente, de alguna manera, hay que liquidarlos. Esa persona que mató, la cogen y la llevan a un hospital, le dan un 2 o 3 meses de tratamiento y después sale para la calle y sigue matando gente. Igual que lo que empujan a la gente el software. Tenemos que defender a los buenos. La gente tiene que meterse en la cabeza que valen más los buenos. Desgraciadamente, valen los buenos. Los malos hay que eliminarlos. Estén enfermos o sean degenerados, hay que matarlos. Porque esa es la única manera que los buenos van a sobrevivir. Por eso todo el mundo debe estar armado. O debe tener saber defensa personal. porque tú no sabes el loco que está al lado tuyo y te quiere matar, porque bueno, como la muchacha que mataron en el tren en no sé en qué lugar, por gusto, una muchacha que era ucraniana, la cuchillaron porque el tipo tuvo ganas de hacerlo. Entonces ahora lo sueltan otra vez para la calle y vuelven a matar a la gente inocente y buena. A la gente mala, esté enferma o no esté enferma, si el gobierno no puede dar un tratamiento adecuado permanente, hay que eliminarlo. Simplemente hay que salvar a los que valen. Esas sociedades, los demócratas han hecho creer a la gente de que los malos tienen que ser, que hay que darle oportunidades. La vida es una sola y hay que respetarla, a la buena o la mala. Si tú estás loco para empujar a alguien al 30, tenemos que matar. ¡Se acabó! Vaya, yo no entiendo cómo la gente piensa de que hay que darle, perdonarlo. Que no, acaba con él ya. Ese no va a matar a más nadie. ¿Entiendes? Hay que defender la vida y los buenos propósitos de la gente buena. Y olvídate de los una persona hace droga toda la vida. ¿Entiendes? Y después hay que pagarle a los médicos, hay que darle tratamiento, porque fue un desastre toda su vida. Yo no tengo, nadie tiene derecho a obligarnos a nosotros a pagar por los desastres de la gente que no se cuida, la gente que le gusta.
0: Sí. Gracias, Nelson, por participar y dejarnos aquí tus comentarios. Tenemos que hacer una pausa, pero volvemos con más de Buenos Días América y más de sus llamadas.

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5: Hola, ¿qué tal? 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

0: Muy, pero muy buenos días, América de costa a costa. Ya es viernes. Gracias a Dios. El cuerpo lo sabe. Gracias a Dios llegamos al fin de semana para descansar, para disfrutar, para lo que les toque. No, bueno, si quiere cuéntenos, si queremos que nos cuente, ¿qué les toca este fin de semana? Es un fin de semana largo, ya viene Labor Day, el día lunes, porque se celebra en los Estados Unidos Labor Day el primer día de septiembre de cada año. Así que bueno, toca en 7 de septiembre y ya le tenemos un programa especial para todos ustedes. Y saludo a todo el equipo que ya está listo para llevarles la mejor información, las noticias para continuar este programa. Ya estamos en la segunda hora de este show. El tiempo se nos ha pasado rapidito, pero ya es 4 también del mes de septiembre. Y saludo a Toño Murillo en los controles, atendiendo sus llamadas y musicalizando este show. Lalo Leal en los deportes, Michelle Rosas en la producción y está su servidora Janet Vázquez. Nos vamos, si les parece, de inmediato con lo que ocurrió mientras usted dormía.
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0: Acuden a una cita con Migración y terminan arrestados activistas y congresistas. Han documentado casos de personas que han estado hasta 9 días retenidas en la oficina de ICE en Miramar, Florida.
2: María Corina Machado expresó preocupación por el reciente anuncio de un acuerdo petrolero entre los gobiernos de los Estados Unidos y Venezuela y cuestionó que se tomen decisiones sobre el patrimonio nacional a espaldas de los venezolanos.
0: Nuevas reglas de inmigración en septiembre. Si eres estudiante, periodista, extranjero o salvadoreño, te interesa conocer estos cambios.
2: Más de 100 millones de personas están bajo alerta por una intensa ola de calor en los Estados Unidos. El calor extremo alcanzó su punto más crítico y podría extenderse hasta la próxima semana, con el sur de Texas entre las zonas donde se esperan las temperaturas más elevadas.
0: En más noticias, también le contamos que el gobierno de Trump amenaza por retirar fondos a los estados que no compartan datos de inmigrantes.
2: Y Irán asegura que atacó base militar de Estados Unidos en Kuwait y Emiratos Árabes Unidos tras un ataque con misiles contra una boda que dejó 4 muertos y más de 50 heridos.
0: Niña hispana enfrenta secuelas psicológicas por supuesto intento de secuestro en el metro de Nueva York.
2: Y el jurado del juicio de Lindsey Clancy termina su sexto día de deliberaciones sin un veredicto tras 2 reportes de desacuerdo sobre su responsabilidad por la muerte de sus 3 hijos.
3: Y por supuesto que nos vamos a la información deportiva. El presidente del Atlético de Madrid respaldó públicamente a Julián Álvarez. Lo queremos, vamos a ayudarlo y volverá a ser el de siempre, declaró Cerezo.
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0: Y el vicepresidente J.D. Vance habla también sobre el acuerdo petrolero con Venezuela. Es un ganar-ganar, es lo que dijo al encabezar una conferencia de prensa en la Casa Blanca, donde abordó temas de interés internacional y se refirió precisamente a este acuerdo entre Venezuela y Estados Unidos.
4: Lo segundo que quiero mencionar es el petróleo de Venezuela. Seguro tendrán preguntas al respecto, pero esto nos habla de cómo se ve una política extranjera inteligente y cuáles son los buenos resultados para nosotros. Como saben algunos de ustedes, incluso algunos de los medios más liberales ya han mencionado también, que durante largo tiempo estábamos hablando de la reserva estratégica de petróleo para el propósito de reducir los costos. Aunque no hubiera crisis internacional o un actor extranjero tratando de causar caos en estos mercados, sino un gobierno que trataba para las elecciones de medio término de bajar los precios. Esto implicaba que nuestra reserva estratégica de petróleo bajó mucho. Pero ahora lo que estamos haciendo, y con la operación exitosa en Venezuela sobre todo, hemos visto ya algunas de las relaciones desarrolladas después de esta operación en Venezuela para crear lo que es efectivamente una reserva de 65 mil millones de barriles de petróleo para nuestro país. Las compañías privadas estadounidenses van a ir para generar muchos ingresos de petróleo, lo que implica que los mercados globales tienen más suministro, bajan los costos para nosotros, muchos ingresos también para el pueblo de Venezuela, pero gracias al acuerdo de Marco Rubio, Pete Hegseth y otros, esto hace que el pueblo americano vaya a decidir directamente o recibir, corrección, directamente estos beneficios. Es bueno para Venezuela, para los que compren gasolinas y para los contribuyentes estadounidenses. Así que es ganar, ganar, nos da orgullo y también da estabilidad en el suministro en el mercado de energía. En los últimos 6 meses hemos aprendido mucho, pero en los últimos 40 años más hemos aprendido que este suministro de minerales y recursos clave, todo lo que importa. Tenemos gobiernos que no invertían lo suficiente, estamos tratando de cambiarlo y estamos teniendo éxito.
0: Bueno, así el comentario de J.G. Vance sobre este acuerdo petrolero. Más adelante vamos a tener un analista para seguir abordando el tema. Son las 7:08 en el este, las 6:08 en el centro y las 4:09 en el Pacífico. Vamos a la línea telefónica. Estamos hablando de la polémica y el debate que ha generado lo ocurrido en Times Square, ¿no? Cuando esta mujer, Pamela, una ecuatoriana, atacó a dos personas, a una de ellas la mató. Lamentablemente, esta mujer, una chica de 32 años, recién madre, porque acababa de tener a su bebé 5 meses de nacido, era el primer día en que regresaba a trabajar después de su licencia por maternidad, y bueno, lamentablemente fue asesinada por Pamela. Tenemos el debate porque la familia de Pamela pues ha pedido que se ha preguntado y ha cuestionado a las autoridades, también ha dicho que va a hacer una demanda contra la policía por haber asesinado a Pamela. Pero ¿ustedes qué opinan respecto a ese tema? Bueno, tenemos en la línea a Diego. Diego, ¿cómo estás? Buenos días. Diego, estás al aire. Buenos días. ¿Estás por ahí escuchándonos?
5: Hola. Sí, aquí estoy. Hola.
0: Te escuchamos, Dieguito.
5: Ya necesito aquí escuchando el tema. Mire, ese tema que acabo de decir, Nelson, es la pura verdad. A una muchacha muy hermosa venida a asilar de la maldita guerra de Ucrania, creo que es en Carolina del Sur o Norte, un negro que había sido convicto por 15 delitos y lo habían soltado los zurdos, porque ese estado es zurdo, creo, y una jueza zurda puesta por Obama lo liberó después de haber matado. Ahora lo van a enjuiciar por el Departamento de Justicia. Por eso yo digo a todos estos delincuentes que hablan a favor de los demócratas ahí, quieren que el país se ponga más tarde en un infierno y no haya quien respalde. Bienvenidos los secuestros, las extorsiones, los asesinatos, igual como en tu país, en México, Janet, ahí desaparecen 50, 60 diarios y no me digas que no. Entonces, a eso estamos jugando las elecciones. Los votantes deben saber muy bien, y encima de eso, vienen a tragarse el país. Ahí lo que se van a tragar tierra y arrastrarse son los parásitos que no quieren trabajar, no se han superado, los marihuanos, todos esos. Y la gente de bien que trabaja siempre va a estar arriba. Gracias, Janet.
0: Gracias a ti, Diego. Vámonos con Sergio. Sergio, ¿cómo estás? Buenos días.
6: Muy bien, gracias. Aquí escuchando que los que van a trabajar, si hay que levantarse a la 1 de la mañana, 2 de la mañana, ahorita ya estaba martillando, imagínate, tiene que estar precisamente uno de las víctimas y que se utilizan esta clase de personas como Diego, a que haga trabajos ilegales, que tienen que utilizar las horas de dormir de la gente porque en el día no le pueden pagar y él no le van a, y obviamente no es capacitado para poder tener esos beneficios. Ese es el dolor de él, lastimosamente, y ese es el problema de nuestra gente, que tiene una mala... están dogmatizados de una manera y que son fáciles de cooptar. Fáciles de cooptar porque cuando una persona en este momento no tiene beneficios como tal, es obvio, ¿quién va a venir? Y seamos honestos, y respeto a todas las personas que puedan estar trabajando de noche, ¿eh? Esta opinión es a personas como él, precisamente, que hablan demasiado en este caso. Te pongo el ejemplo de tu servidor. Yo en el caso, para poder yo venirme, y eso es todos los días, imagínate a la hora, a ver, que cuando está trabajando de una manera que cuando está supuesto a dormir, regularmente, por ejemplo, te hablo en el contexto de lo que es Estados Unidos, viendo cómo son los sindicatos que están desapareciendo, qué es lo que te protege tus horas de trabajo, si estás trabajando de noche, te pagan doble turno, y si no, pero en el día, claro, las inspecciones, las horas laborales de la ciudad, de lo que van a inspeccionar construcciones, por ejemplo, trabajan solamente en horas del día, en horas regulares, para que tengas una idea. Claro, utilizan esta clase de personas que les pagan una miseria, que hacen el trabajo, que no les pagan lo que tiene que ser, como precisamente a Diego, y el frustrado de esa situación le echa la culpa a las personas que yo no puedo negar que hay personas que abusan del sistema, es un hecho, pero que no todos pueden meterse en el mismo costado. Conclusión, llegando a tu tema, bueno, Nelson, imagínate hablando de que hay que asesinar a todas las personas, imagínate, te puedo jurar que va, es muy cristiano, por ejemplo, ¿verdad? Ahí es donde se contradicen las personas que están a favor de la vida y ni siquiera puede entender la persona que acabó de ser asesinada también. O sea, cometemos el mismo error todo el tiempo de, en lugar de mirar, mira cuántos oficiales habían, bueno, yo vi el video, cuántos oficiales habían de esa señora, sobrepeso, una mujer. Hay protecciones, eso es uno de los entrenamientos que debería de tener más la policía, porque una persona como esa mujer, por ejemplo, la policía pudo haber tenido, hay protecciones que usan que son como lo que son de antimotines, tú lo sabes. Una persona se le baja, pobre mujer, cae al suelo, no, tuvieron que ver las también. Entonces, ¿qué nos demuestra? El sistema, tenemos que mejorarlo. Es el sistema. Cuando hablan de personas que se sueltan, a ver, entonces tendríamos las cárceles llenas de personas precisamente que te roban una madana, que te roban una tienda, que sí, son delitos, pero que entendiendo el contexto.
0: Bien, gracias Sergio por tu comentario. Nos vamos con más noticias y estos son momentos clave del multihomicidio de Jonathan Meléndez. Desde ayer le comentábamos de este lamentable acontecimiento ocurrido en México. Es tecladista de Camilo VII y en México continúan las investigaciones en torno al asesinato de este músico que además, bueno, en esta lamentable escena también fue asesinada su esposa embarazada, su hija de 3 años, una trabajadora del hogar y una mascota. Solo un menor sobrevivió. Un menor que se escondió y que pudo sobrevivir a este multihomicidio. Se conocen nuevos detalles en torno a este homicidio.
7: Jonathan Meléndez, músico cofundador de la banda mexicana de rock Camilo VII, fue asesinado junto a su familia dentro del residencial Biure, en Atizapán de Zaragoza, Estado de México. En el penthouse del edificio ubicado en la calle Bosque de Amates, se encontraban Ana Paula de 35 años... esposa del tecladista con 4 meses de gestación, su niña de 3 años y su hijo de 6, además de una trabajadora doméstica de 21 años. 3 personas recibieron un balazo en la cabeza, una en la espalda. La mascota también fue asesinada. El menor de 6 años logró sobrevivir tras esconderse en una de las habitaciones. Una cámara de seguridad captó a Diego Sebastián N., socio y amigo del músico, subiendo en el elevador. El reloj marcaba las 5:24 de la tarde del martes 1 de septiembre. Las investigaciones arrojan que los 2 detenidos llegaron al fraccionamiento en un vehículo sedán marca Kia, color gris plata. Gerardo N. manejando, Diego Sebastián como pasajero. Llegaron poco antes de las 17:30 horas. Solo subió Diego Sebastián aprovechando la confianza que le tenía la familia. Presuntamente en ese momento no estaba en casa su socio, solo las mujeres y los niños. Por eso le fue fácil someterlos. Se investiga el momento en el que llegó Jonathan, de 38 años. Los detenidos fueron ubicados por la coordinación de autoridades municipales y estatales, policías capitalinos y elementos federales. Una de las líneas de investigación apunta a que una confrontación por dinero habría sido la causa del multihomicidio. La empresa Nomad, dedicada a ofrecer experiencias a viajeros, de donde Diego Sebastián N. y Jonathan eran socios, también forma parte de la indagatoria. La Fiscalía del Estado de México colocó sellos en la puerta del departamento que está resguardado. Familiares y amigos continúan llegando a esta funeraria para despedir al tecladista Jonathan Meléndez, a su esposa y a su hija. Desde el Estado de México, Itzel Cruz Alaniz, N+ Univisión.

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11: Hola, ¿qué tal? Te saluda tu doctor Eduardo López Navarro. ¿Que por qué mentimos? Te comento, la realidad es que todos mentimos. Comenzamos a mentir alrededor de los 4 o 5 años de edad. En este tiempo, el niño no miente por malicia, sino para saber que puede manipular a su alrededor. Sin embargo, eventualmente el niño comienza a mentir para salirse de alguna situación problemática o para conseguir algo que quiere. La mentira se convierte en un vehículo de control para la conveniencia del niño. Y ya que comienza a mentir este niño, las mentiras van progresando, creciendo e intensificándose hasta llegar al grado de crear una compulsión. 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Y ya te imaginarás que nada bueno sale de esto.
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16: Poder retirarse de la fuerza laboral y jubilarse en los Estados Unidos puede ser un desafío, pero con las herramientas adecuadas y un plan puesto en marcha, puedes alcanzar tu meta. Lo primero es entender cuánto dinero necesitarás para vivir una vez que dejes de trabajar. Puedes hacer un presupuesto y proyectar cuánto dinero necesitarás para pagar tu casa, si tienes un mortgage, tu vehículo, servicios, deudas, comida y entretenimiento. Entender tus gastos en el futuro te ayudará a entender cuánto dinero necesitarás para poder vivir cómodamente sin tener que depender de un trabajo. Es importante entender qué es el seguro social, cuánto dinero tienes derecho y a qué edad te puedes jubilar. Aunque esta información es importante para que puedas decidir la dirección correcta, necesitarás mucha más. Habla con tu empleador, tu banco, tu sindicato o un asesor financiero. 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
23: Pues España termina levantando el título y bueno, Aitana ayer se convirtió en una de las máximas ganadoras de los premios Juventud. 4 categorías ganó esta cantante, compositora y actriz española, que ella nace justo de un concurso de talentos allá en España llamado Operación Triunfo en el 2017, donde se impulsó al segundo puesto y a partir de ahí comienza su carrera pues en el tema de la música, además de que estuvo también como una de las candidatas a representar a España en el Festival de Eurovisión y también saltó a la fama con un dueto que hace con Ana Guerra, en el cual fue un éxito en ventas en el streaming llamado Lo Malo. Y bueno, esta cantante que ya tiene 4 álbumes, Spoiler en 2019, Razones en el 2020, Alfa en el 2023 y Cuarto Azul en el 2025, de donde sale la canción de Superestrella, todos ellos han obtenido certificaciones como el disco de platino por los productores de la música de España, además de obtener las mismas certificaciones en Argentina y en Chile. Y ayer Aitana se sumó al grupo de artistas que se lleva 4 galardones, como entre ellos Alejandro Fernández, Romeo Santos, también la artista colombiana Shakira, que la escuchábamos hace un rato, y Prince Royce, que fueron los más galardonados en esta entrega de los premios Juventud, y por eso hoy estamos escuchando a Aitana.

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1: Bueno, activamos las líneas telefónicas. Tenemos el 833-867-2346 para que ustedes se comuniquen a esta cabina. Tenemos la oportunidad en este instante de meter sus llamadas. Vamos, mientras tanto, con el audio de esta entrevista. ¿Podría ICE pedir la cancelación de casos de asilo? El abogado Ezequiel Hernández nos explica los alcances y las afectaciones a personas en proceso de deportación de una nueva medida del Departamento de Justicia que otorga a ICE la facultad de solicitar el cierre de solicitudes de asilo antes de realizar una audiencia formal. Los jueces de inmigración pueden desechar las peticiones si consideran que el expediente no cumple con los requisitos mínimos de protección.
2: No, lo que pasa es que si existe una audiencia, puedes pedir ese asilo o lo que se llama convención para la tortura o lo que se llama withholding or removal, que es el paro de la deportación a base de tu miedo creíble a regresar a tu país de origen. Pero ahora el presidente Trump le ha dado una herramienta, una nueva herramienta al Departamento de Justicia, a los fiscales de ICE, para preparar una moción, un pedido a la Corte pidiéndole al juez de inmigración que no oiga el caso porque ellos piensan que no merita o no llega a lo mínimo de lo que es un caso de asilo o de los que te describí, y el juez tiene el poder de desechar el caso antes de que llegue la audiencia. Y ya después, si la persona que está pidiendo este beneficio o este alivio quiere apelar, lo puede hacer, pero usualmente se somete en la corte, y lo que hace esto es que no llega hasta tu audiencia, no llega a haber una audiencia, solo hay un fallo.
3: Ahora, ¿y podría también esto extenderse a otros casos, por ejemplo, como de residencia o de ajuste de estatus, o solamente con asilo?
2: Lo están haciendo específicamente con este alivio, con asilo, porque la posición de la administración es de que hay mucho fraude y está ocupándose de la mayoría de las personas que aplicó durante la administración del presidente Biden.
3: Ahora, abogado, hablemos de esta amenaza directamente a los estados que no entreguen al gobierno federal información de personas que ellos saben que son indocumentadas. Explíqueme un poquito más cómo sabe un estado que una persona vive ahí y que es indocumentada.
2: Sí, específicamente son para los programas de asistencia de vivienda que subsidian dinero en los estados para las personas que son necesitadas, y también para una situación de un tipo de programa federal de alimentos, etcétera. El Departamento de Justicia le está pidiendo a los estados que si encuentran que hubo personas que son indocumentadas que fueron partícipes, lo cual hasta el día de hoy no lo pueden hacer, ¿verdad? Es muy poca la gente que tal vez pudiera estar involucrada en esto, que reportaran los estados a estas personas, a esos usuarios indebidos, y si no lo hacen o si no se apegan al gobierno federal, entonces el gobierno federal les pausaría el dinero federal que tal vez les corresponde por a base de la Constitución. Esto lo ha utilizado el presidente anteriormente, se le ha demandado, y las Cortes Federales y la Corte Suprema ha frenado al presidente. Así es que yo veo una demanda en el futuro a base de esto.
1: Y en más información, leyes de seguridad en condominios encarecen el costo de vida y riesgo de perder la propiedad. Nuevas regulaciones de seguridad aprobadas tras colapsos de infraestructura obligan a las asociaciones de propietarios a ejecutar reparaciones costosas en complejos residenciales. Aquí le contamos especialistas que recomiendan auditar la contabilidad de las juntas directivas para vigilar el destino de las aportaciones y prevenir incrementos desproporcionados en las cuotas mensuales de mantenimiento.
4: La razón es que la ley que están pasando están haciendo los edificios más seguros, pero a la misma vez también están haciendo más caros. Entonces el problema es que estas cuotas vienen por razones que tienen que mantener los edificios, las asociaciones, y por esa razón está subiendo el precio de vivir en estos edificios y estos HOAs. Entonces, cuando las personas no lo pueden pagar, lo que pasa es que las funciones empiezan este proceso de hacer el foreclosure, entonces, contra los propietarios.
3: Pero ¿qué pasa? Digamos, una persona, no sé, alguien que tal vez tenga un ingreso limitado y solamente puede pagar su pago mensual de su casa y no puede desembolsillar una cantidad tan grande de dinero, ¿lo pueden sacar de su casa a pesar de que está pagando el mortgage?
4: Correcto, aunque están pagando el mortgage, si no pagas el mantenimiento mensual de la asociación puede proceder con el proceso del foreclosure, que básicamente ponen un lo que se llama lien de la propiedad, y dentro del periodo del estatuto te pueden básicamente quitar su propiedad por el proceso de foreclosure. Entonces, es una situación en donde un propietario puede vender su casa.
3: ¿Y hay alguna forma de pelear con esta gente de una forma en que termine ganando el propietario, el dueño de esta propiedad? Porque en ocasiones parece que toman decisiones sin tomar en cuenta a la gente que vive ahí.
4: Sí, es posible, pero la opción está muy limitada. Básicamente, la asociación tiene que cometer un error en la calculación de la cantidad que se debe, o puede ser que cobró demasiado interés o costo de abogado, pero típicamente las defensas son muy limitadas. La defensa más fuerte es que el propietario básicamente lo pagó y la asociación no lo calculó de una manera correcta, pero en la manera que está escrita la ley hoy en día, están muy limitados los propietarios sobre cómo se pueden defender en estos casos.
3: Se llevan a cabo siempre votaciones para saber quiénes son los directivos de estos grupos de personas que te representan en los edificios o en comunidades. ¿Qué tanta cantidad de la gente que vive ahí debe estar a favor para decir queremos cambiar a todos los directivos?
4: Los miembros de la directiva, al final del día, las leyes de la asociación son las leyes que aplican, no importa quiénes son los miembros de la junta directiva. Si la ley dice que pueden hacer este proceso, básicamente los miembros de la junta directiva van a proceder con este proceso, pero mi sugerencia a todos los propietarios que viven en estos HOAs es deben preguntar por el papeleo de la asociación para ver en dónde va el dinero que está gastando la junta directiva de la asociación, si lo está gastando de una manera correcta sobre mantenimiento y verificar que todo está hecho de una manera correcta para evitar estos special assessments.
1: Bueno, pues ahí la explicación de los analistas. Y hoy estamos hablando del tema de lo ocurrido, el caso en Times Square, Nueva York, que sigue provocando indignación y también un fuerte debate sobre la actuación policial y la salud mental. Recordemos que Pamela Cisneros, esta mujer ecuatoriana, habría atacado con cuchillos a dos personas en un hecho que autoridades investigan como un ataque no provocado. Una de las víctimas, Erin, de 32 años, ejecutiva de Bank of America, murió y un hombre también resultó herida. Hoy se conocen más detalles y es que, por ejemplo, Erin, una de las víctimas, la chica que murió, pues estaba regresando. Era el primer día de trabajo luego de haber estado en licencia por maternidad. Deja a una menor de 5 meses y bueno, hoy estamos analizando todo este tema, si la policía actuó correctamente al dispararle a Pamela o no. Pausa, volvemos.

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al fútbol americano colegial porque ha arrancado una nueva temporada, la semana 1. Vámonos con el Top 25. Arkansas Pine Bluff 14, Missouri 54, Idaho 14, Utah 66. Los primeros partidos dentro del Top 25 y hoy tenemos juegos. Hoy a las 8 p.m. Oklahoma contra UTEP. A las 9 p.m., aviéntense este trompo a la uña, los subcampeones. Miami, los Hurricanes estarán enfrentando a Stanford. Este partido a las 9 p.m. Y la Universidad del Sur de California, allá en California, la USC, para toda la gente que nos está escuchando, van a ser locales, nada más y nada menos que en el Memorial Coliseum. Van a recibir a Fresno State. Los troyanos están ubicados en la posición número 14 del ranking. Partidos para el sábado. El más importante el día de hoy es Miami contra Stanford, pero también el de Fresno contra los troyanos a la misma hora, 9 p.m. Y partidos para el día sábado, Oregon State frente a Houston, East Carolina contra el número 13, Alabama. Alabama es favorito por 28 puntos. North Texas contra Indiana, Ball State contra Ohio State, Tennessee State contra Georgia, Boise State contra Oregon, Texas State frente a Texas, Tennessee contra Furman, Marshall contra Penn State, Northern Illinois contra Iowa, Missouri State contra Texas A&M, Abilene Christian frente a Texas Tech, Western Michigan contra Michigan, la estatal frente a Michigan, Clemson contra LSU a las 7:30 p.m. Y aquí me quiero detener. El juego más atractivo de esta Week 1 es este. Louisiana State University enfrentará a Clemson. Dos tigres se enfrentan en este gran duelo. Tenemos uno de los partidos más atractivos de la primera semana del fútbol americano colegial. Clemson, que no está rankeado, visita al número 11, LSU, en el Tiger Stadium en Baton Rouge. Y atención, porque será la primera vez en toda la historia que Clemson juegue en este estadio. Además, LSU domina 4-1 la serie histórica y ganó el enfrentamiento apenas el año pasado 17-10, pero todo en territorio de Clemson. Este partido tiene una historia muy interesante, se los comentaba hace rato. Dabo Swinney contra Lane Kiffin. Es prácticamente el choque de dos filosofías del college football. Clemson sigue apostando principalmente por reclutar, desarrollar y mantener jugadores dentro de su programa. LSU, pues, todo lo contrario. Inicia la era de Kiffin después de reconstruir buena parte del roster utilizando agresivamente el portal de transferencias. Lane Kiffin, gran head coach. Pero ustedes recuerdan lo que le hizo a Ole Miss apenas el año pasado a la universidad. Ustedes recuerdan, ya estaba en playoffs Ole Miss, le hacen la propuesta de LSU y deja aventado al equipo. Lo deja aventado, lo abandona y se va con LSU. Una propuesta muy atractiva, grandes cantidades de dinero, yo lo sé, pero primero termina con Ole Miss y ya después te vas a LSU. Y ya, el resto es historia. Es uno de los grandes head coaches, hay que decir. La primer gran clave en este partido.

Clemson estrena quarterback. Christopher Vicina será titular después de pasar 3 temporadas detrás de Kite Klubnik. Tiene solamente una apertura universitaria, pero fue bastante buena. Recuerdo que contra los Mustangs lanzó para 317 yardas y 3 pases de anotación. Ahora tendrá que demostrarlo en uno de los ambientes más hostiles e intimidantes del fútbol colegial. Además, Clemson reemplaza a los 5 titulares de su línea ofensiva. Eso lo convierte en un duelo de trincheras, porque LSU va a conservar al coordinador defensivo Blake Baker y agregó al pass rusher Princeville Umaniel. Si LSU consigue presionar a Vicina sin necesidad de mandar blitz constantemente, Clemson puede pasar una noche larguísima.

0: Y por supuesto que LSU es favorito por 10 puntos, pero yo no le quitaría mi fichita a Clemson, ¿eh? Vicina, gran mariscal de campo, saben, estuvo 3 años, ya este es su último año, incluso ya se tituló, este es su último año, tiene todo, ya no estudia, es su último año en el college, tiene todo para enfocarse en ser el gran mariscal de campo que Clemson necesita, porque desde Trevor Lawrence, que se fue a los Jaguars, desde Trevor Lawrence, este equipo no brilla. Este equipo ha estado apagado y necesita un empujoncito. Nos vamos ahora al fútbol internacional, señoras y señores, porque Luquita Modric le da muchos elogios a José Mourinho. Luquita Modric le está guiñando otra vez el ojo al Real Madrid.
1: Yo creo que Cuba ha acertado mucho con su fichaje, con su llegada, porque es un entrenador grande y un ganador y conoce la casa, conoce lo que se necesita para ganar y creo que van a tener éxitos con él.
2: ¿A quién tienen que dar más las gracias para que Luka Modric fichara por el Madrid?
1: En club en general, pero yo creo que Mourinho ha sido más importante para mi llegada, porque él ha hecho todo en su poder para que yo sea el fichaje este verano. Y como se ha dado la negociación con Tottenham, que no ha sido fácil, ha sido dura y larga, y si Mourinho no estaba tan insistente, a lo mejor Madrid se retiraba de la negociación, pero él ha sido insistente y quería solo a mí, y por eso yo creo que él ha sido lo más importante. La única pena era que no entrené con él más de un año, pero me gustaría que me entrenaba más.
2: ¿Puedes volver ahora que murió?
1: sí, ya es tarde. No.
0: ¿Regresará Luquita Modric al Real Madrid? Vamos a escucharlo de nuevo.
1: Me gustaría volver, pero vamos a ver, porque esto es mi casa, soy madridista ahora y siempre voy a ser, y sigo viendo a veces estas imágenes día de hoy, aunque ha pasado ya más de un año, y bueno, y cuando ves imágenes de la gente en la grada llorando, cuántos mensajes y tal, te llena de orgullo y de satisfacción sabiendo que has hecho algo importante en el club más grande del mundo. Cuando estamos de vacaciones o no sé dónde, te preguntan cuándo vamos a casa, se refieren a Madrid. Madrid es mi casa y claro que un día me gustaría volver. Pero yo no quiero volver solo por volver y estar ahí por estar. Yo soy así, yo quiero ser útil, quiero ser, ayudar a Madrid. No estar ahí y no sé por qué estoy. Esto es mi mentalidad y esto es mi pensamiento, porque Madrid me ha dado todo, me ha dado mucho, y yo creo que solo volvería para ser algo, ¿sabes?, de útil, de hacer cosas bien y trabajar. No en el Real Madrid, que para Real Madrid, como ha dicho Mourinho hace poco.

fiscal de campo Mark Sánchez piensa en declararse culpable por pelea fuera de un hotel. Regresamos al streaming. 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
1: Atlético de San Luis acaba de despertar y recibe a las Chivas, que quieren mantener el buen paso. Los potosinos reciben a los tapatíos, que llegan invicto en sus últimos 5 partidos. Y ojo, porque los juegos entre tuneros y jaliscienses dejan muchos goles entre ellos este sábado.
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0: Muy, pero muy buenos días, América de costa a costa. Viernes de relajo y de diversión. ¿Dónde está el relajo? Que yo no escucho que tengan tanto relajo el día de hoy. Nos falta activarnos, pero aquí estamos con toda la actitud, con toda la energía, con todas las ganas, con toda la entrega para continuar este show. Buenos días, América. Saludando a toda nuestra gente bonita de costa a costa en este país que se conecta con nosotros, que nos llama, que nos deja un mensaje, que está presente en las redes sociales porque ahorita estamos en vivo y a todo color a través de YouTube, de Facebook y de Instagram. También, por supuesto, con toda la mejor información, entrevistas que vamos a tener y que vamos a estar aquí presentándoles. Así que bienvenidos a Buenos Días América. Es 4 del mes de septiembre, ya por fin viernes y el cuerpo lo sabe. Ahí está Toño Murillo en los controles, atendiendo sus llamadas y musicalizando este show. Lalo Leal en los deportes, Michelle Rosas en la producción y Briseida también, que nos acompaña en la asistencia técnica. ¿Cómo están? Es viernes de que toca. Y no le hemos preguntado a Lalito, ¿qué toca, Lalito? ¿Qué te toca a ti?
1: Viernes de relajo y de placer, como lo dice Toñito en su interpretación. ¿Qué dijo Mish?
0: Trapear y barrer.
1: Ah, también. Trapear, barrer y los trastes que los dejé. Pero
2: cuidados.
1: Me voy a apurar 2 horas, termino y me bajo al Milkey.
0: Okay. Uy, por unas heladas.
1: Ah,
0: por unas heladas. Le tocan unas heladas.
3: Es que yo ya fui.
2: ¿Te tocan las heladas?
3: ¿Le tocan
1: el corazón?
0: Le tocan las heladas a Lalito el día de hoy, porque es viernes y el cuerpo lo sabe. Michelle ya dijo que le toca...
2: Toca porque toca.
0: Aunque no importe con quién, pero de que toca, toca.
1: Vámonos,
0: fue lo que dijo Michelle.
1: Vámonos, Recio.
0: De que toca.
2: Se puede.
0: Y Toñito dijo que tocaba...
3: Dormir.
0: Estar en cama.
3: Sí.
0: Estar en cama durmiendo.
3: Dormir.
2: Dijo que tocaba que la serie lo viera dormir.
3: Ajá.
0: Y a usted, ¿qué le toca? Es lo que queremos que nos venga a contar. Y bueno, vámonos de inmediato con lo que ocurrió mientras usted dormía.
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0: Y le contamos que acuden a una cita con inmigración y terminan arrestados, es lo que está pasando en el centro de ICE de Miramar.
2: María Corina Machado expresó su preocupación por el reciente anuncio de un acuerdo petrolero entre los gobiernos de los Estados Unidos y de Venezuela. Cuestionó que se tomen decisiones sobre el patrimonio nacional a espaldas de los venezolanos.
0: A partir del 9 de septiembre y hasta el 18, el gobierno del presidente Donald Trump comenzará a aplicar una serie de medidas migratorias que afectarán directamente a estudiantes y periodistas extranjeros.
2: Y más de 100 millones de personas están bajo alerta por una intensa ola de calor en los Estados Unidos. El calor extremo ha alcanzado su punto más crítico y podría extenderse hasta la próxima semana, sobre todo en el sur de Texas.
0: El gobierno de Trump también le contamos que amenaza con retirar fondos a los estados que no compartan datos de inmigrantes indocumentados.
2: Irán asegura que atacó base militar de los Estados Unidos en Kuwait y los Emiratos Árabes Unidos tras un ataque con misiles contra una boda que dejó 4 muertos y más de 50 heridos.
0: Niña hispana enfrenta secuelas psicológicas por supuesto intento de secuestro en el metro de Nueva York.
2: El jurado del juicio de Lindsay Clancy termina su 6º día de deliberaciones sin un veredicto tras 2 reportes de desacuerdo sobre la responsabilidad por la muerte de sus 3 hijos.
0: Nepal despide a sus desaparecidos con funerales simbólicos.
2: Y militares estadounidenses golpearon a un influencer mexicano en Panamá. El Comando Sur confirmó que sus miembros estuvieron involucrados. En entrevista con NMás Univisión, Patricio Ramírez, el creador de contenido, relató cómo ocurrió la agresión y las lesiones que sufrió tras el incidente en un hostal en Panamá.
1: El argentino Julián Álvarez, delantero del Atlético de Madrid, volverá este viernes a la convocatoria para el partido contra el Athletic Club en Bilbao, según ha confirmado Diego Pablo Simeone.
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0: Son las 8:08 a.m. en el este, las 7:08 a.m. en el centro y las 5:08 a.m. en el Pacífico. Y lo que toca ese viernes también es escuchar información, escuchar noticias y recordándoles también que viene el Labor Day este próximo lunes. Ya es Labor Day en los Estados Unidos y hay muchas personas que aprovechan para viajar durante este fin de semana largo. Pero ahora podría esto costar más caro. Millones de estadounidenses se preparan a lo largo del país para este feriado y algunos podrían enfrentar un alza de precios, ya sea en precio de boletos de avión o para quienes elijan tomar su trayecto por auto. Este es el reporte que nos presenta Peggy Carranza.
5: Abajo deberán empacar paciencia y preparar su bolsillo, ya que según la AAA será más costoso precisamente viajar por avión, así como todo esto mientras la TSA estima que 17 millones de viajeros pasarán por aeropuertos del país precisamente en este festivo. Además, como dijimos, la AAA advierte que los vuelos domésticos hacia los destinos más populares van a subir un 20%, lo que significa en promedio hasta unos $790. Mientras tanto, los conductores, como dijimos también, podrían pagar más, ya que según precisamente GasBar y el precio promedio de la gasolina durante Labor Day será $4.03 por galón en promedio. Esto sería unos 87 centavos más que en el 2025 y según ellos el precio más alto registrado para este feriado. Todo mientras precisamente la AAA, ellos recomiendan que para ahorrar al menos tiempo las personas que viajen por carretera salgan temprano para evitar las horas de mayor congestión y quienes viajen por avión que verifiquen el estado de su vuelo antes de dirigirse al aeropuerto. Así que esa es la información que nosotros tenemos por ahora. Regreso con ustedes.
0: Gracias, Peggy. Bueno, gracias a Peggy Carranza por esta información. Mitch,
2: $1 más de caro la gasolina, casi.
0: Sí, y si hacen trayectos largos, pues bueno, eso sale un poco más costoso, ¿no? No hablemos también de los vuelos, por ejemplo, que también se han incrementado considerablemente. Y parece que todo sube, menos los sueldos, Michelle. Pero sí se siente bastante, principalmente pues en este fin de semana largo, que muchos planeaban pues salir y quizá para algunos ya eso no es una posibilidad.
2: Exacto, ¿no? Porque digo, la gente que planea con anticipación, el problema es el tráfico, ¿no? Por eso la reportera comentaba que anticiparan su trayecto, que salieran más temprano para evitar el tema del tráfico, porque si no les tocará gastar más gasolina por los incrementos que habrá en este día festivo. Pero que nos conteste la gente, que nos responda aquí a través de las redes sociales o que nos cuente qué van a hacer en este fin de semana largo, si es que tendrán el fin de semana largo o si nada más van a descansar el lunes, ¿a qué se van a dedicar? ¿Qué van a hacer?
0: ¿Tendrán el largo o tendrán el corto? Pues, Toñito, tú
6: a mí
0: tienes.
6: Me encantaría el largo.
2: No, si les. Sí, dije. Si le preguntas a
6: Marisela, me encanta el largo. Me encanta el largo, Janet.
0: Me encanta el largo. Bueno, claro. A mí también, el fin de semana largo, claro. Pues es.
6: Descansa más.
0: De descanso.
6: Se disfruta
0: rico,
6: más largo, ¿a poco más? No, Michelle.
2: Es que aquí no le gustaría el largo, ¿no?
6: Claro.
0: Bueno, no sé, ¿qué dice nuestra gente?
6: ¿A ti cómo te gusta?
0: Largo, por largo, supuesto. Cortito. Largo, me gusta el largo. Pues sí. El fin de semana largo.
6: ¿Y estás contenta?
0: ¿Por qué?
6: ¿Estás contenta con que venga largo?
0: Claro, viene este fin de semana.
6: Muy bien.
0: Y hay que disfrutarlo.
2: Hay que disfrutarlo
0: largo. El cuerpo
2: largo.
0: Lo sabe.
6: Porque claro. Otra está en cara de que no están nada contentas nunca con nada.
2: Hoy, Briseida, eres tú. Pues con razón no la vemos nunca en la
6: está
2: transmisión.
6: Costado,
2: ¿no?
6: Está a un costado mío.
2: Sí, imagínate si viéramos a Briseida en la transmisión.
6: De enfado. Trae cara de que no está contenta.
2: ¿Cuál enfado y desenfado? Nada, mira, por acá el rockero vaquero dice, yo lo tengo largo.
0: Ah, el fin de semana.
7: El fin de semana.
2: Pues yo creo, ¿no? ¿O qué será?
0: Sí, sí, sí. Estamos hablando del. A ver, pues ustedes, ¿qué piensan? Nosotros estamos hablando del fin de semana. Claro. Porque ya viene, ya viene el Labor Day, hay quienes descansan. También dice aquí el rockero vaquero que, por aquí me voy a regresar un mensaje que puso, que dijo, es viernes y el puerco lo sabe.
2: ¿Cómo que el puerco?
0: No sé si a lo mejor come mucho.
2: Nosotros estamos a dieta, así que...
7: El fin de semana... Pero, Michelle, el fin de semana es de romper dieta.
2: Ah, ¿el fin de semana es de excesos?
7: Es de excesos.
2: Se vale todo.
7: Todo. Es que Michelle toca y toca con quien sea, pero toca.
2: Toca. Sí, o sea, ya te dije, toca descansar, toca recoger, toca...
6: Ah, caray.
2: Yo solita, ¿eh? Me
7: puse a Lalo le toca recoger.
6: Las primes.
2: Ajá, las primes, Lalo.
7: No, la basura. Recoger su cuarto.
2: Yo pensé que otra cosa, pero Lalo ni nos hace caso, ¿eh?
7: No, Lalo, ¿cómo que eso?
2: Lalo dice, ah, bueno, sí, pero
1: está bien. Ando preparando mi sección.
7: Ya vienen los deportes.
2: Ah, bueno, mira, antes de leer los mensajes de la gente que acá nos está escribiendo muy rápido, bueno, voy a leer el de Chicharo Daimakut, que dice, muy buenos días, el atleta de Cristo puso unos monitos corriendo, dice, me levanté temprano esta mañana para mi entrenamiento, y en cada milla que corría miraba al cielo y decía, Luna, yo sé que estás conmigo, Dios bendiga a Luna Sofía, ya que tiene sabiduría.
7: Ay, qué bello, muchas gracias, atleta.
2: Y bueno, voy a aprovechar también para mandarle un saludo a mis compañeros del inglés que no me creían que alguien hiciera un programa tan temprano. ¿Tú
7: aquí estamos?
2: ¿Desde qué hora estamos aquí?
7: Bien despiertos. Estamos aquí, hora este, desde las 6 de la mañana, hora este. Para efectos nuestros, desde las 4 de la mañana.
2: Exacto, desde las 4 de la mañana estamos aquí conectados en la radio, pero desde las 6 de la mañana...
7: desde las 3 de la mañana despiertos, imagínense.
2: Pero desde las 6 de la mañana conectados aquí en nuestra transmisión en las redes sociales. Y bueno, así que un saludo a todos mis compañeros del inglés, pero también a mi teacher. Néstor Álvarez.
6: ¿Se los, que hablan mal aquí en el programa? ¿De los que hablas pestes?
2: No, hablo pestes.
6: ¿Para qué gastan su dinero si
7: de
6: no aprenden
7: dijiste,
6: nada?
7: Los que dijiste hace dos días.
6: ¿Que Patricia solo sabe decir, what your name?
2: Esa eres tú, Brice, yo creo.
6: Ay, no, yo soy
7: como que
6: bilingüe y natural.
2: Mira, ya está Brice, el teacher conectado, Brice. Lo voy a invitar, Brice.
6: Yo ya sé hablar inglés, discúlpame, mamá.
2: Así, a ver. ¿Eh? A ver, dime.
6: What your name?
2: O sea, se está quejando de las que nada más saben decir what your name.
6: Estoy tratando de entablar una plática
2: contigo. Michelle, ¿and you?
6: Fine.
7: Ok.
6: Are you ready? Que... Are you ready for me? Are you ready for Ron?
7: Yo creo que sí, pásale el contacto.
2: Te voy a pasar el contacto, para que te inscribas.
6: Pásame el contacto del profesor, nada más.
2: No, está casado.
6: Pero no,
7: más respeto,
6: pero no
7: por
6: capaz.
7: Favor.
6: No capaz.
2: ¿Qué tal si está escuchando el programa?
6: De casa, no capaz. O sea, está casado, no capaz.
7: No capaz. Okay. Bueno, saludos por ahí a Enrique Contreras. Muchos saludos a todo tu grupo de inglés, Michelle, a tu profesor y a todos los que están escuchando.
2: Exacto, un saludo. Ya los desmañanamos, yo creo.
7: Ya,
2: a ver si escucharon, ¿no? Y si no, al rato van a decir, ¡ay, no escuché!
7: Y saludos también a Piño, que está presente por acá, y las redes sociales. Enrique Contreras también. Luis Aguilar, que se conecta al rockero vaquero. También tenemos mensajes de Eli Coronado, que nos dice, ¡buenos días, saludos desde la preciosa Michigan! Piño tiene un fin de semana largo.
2: Sí, porque dice que es cumpleaños de su hija. El lunes es el birthday de mi hija, el sábado hay fiesta, party, y el lunes Six Flags.
7: Oh, yeah. Que nos invite, Piño. Tú nos dices en dónde llegamos, ¿a dónde llegamos? Bueno, pues vamos a la pausa y regresamos con más de Buenos Días, América.

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1: Yo creía que de Grupo Frontera y ya te iba a incluir, Piño, pero como no me llegó la invitación para el cumpleaños de tu hija, pues bueno, yo creo que no, entonces voy a tener que cancelar la invitación que tenía para Piño.
2: No seas rencorosa.
1: Aliana,
2: 12th birthday party, Saturday, Chicago.
1: Chicago.
2: Empieza a las 5 p.m., ¿eh? Yo ya estoy invitado y ya...
1: Ay, no. Ay, mira. No, no, el comentario de Piño.
3: No, yo también dije como...
1: No.
3: Así no se puede, es temprano.
2: No, tremendo comentario, no, por favor.
1: Ay, no. Oiga, lo que pasa, chicas, con tu canción, Lalito.
2: Chicas, chicos, qué gusto estar aquí. Ya viernes, se siente la atmósfera el viernes. Lo veo en la carita de Toño, la carita de Mish, en la carita de Jane, que ya están preparadísimas para un gran fin de semana. Como lo dijo Mish, sí voy a estar con la escoba, con el trapeador, pero espero apurarme para allá. De repente, en la tarde-noche, aproveché el fútbol americano colegial. No sé en qué se están poniendo de acuerdo, pero no las voy a dejar hablar. Es mi segmento, no las voy a dejar hablar. No sé qué están hablando entre ustedes, pero no las voy a dejar participar. Diego Pablo Simeone le da un consejo a Julián Álvarez después de esta hecatombe.
1: Hecatombe.
4: Y posiblemente esta es una oportunidad que se le presenta a Julián para ajustar un montón de situaciones en su vida. Creo que nos pasamos todo el tiempo aprendiendo y desgraciadamente nos pasamos muchísimo tiempo juzgando. Y todos juzgamos. ¿Por qué? ¿Por qué esto? ¿Por qué esto? ¿Por qué lo otro? Hay que juzgar menos y preocuparse más en aprender. Y creo que el paso para mí que seguramente le dará en su vida es aprendizaje puro y tiene la oportunidad de en todas estas situaciones que tendrá que resolver internamente, lo haga mejor a él y que nosotros lo veamos feliz, porque eso es lo que queremos, que esté bien, que esté contento y que obviamente nos dé goles.
2: Esta es la oportunidad perfecta para Julián Álvarez para sacar ese carácter. 26 años, es un muchacho, pero campeón del mundo y seguramente va a salir adelante con el Atlético de Madrid. Ya pasó toda esta pesadilla, es momento de que salga el sol para Julián Álvarez y está convocado este viernes para enfrentar al Athletic en Bilbao. Va a regresar Julián Álvarez, se los garantizo.
1: ¿Crees?
2: Yo creo que sí. Sí. Pobre, sí. ¿No? Tiene mucha pasó, calidad.
3: La pasó mal, ¿no? Hubo gente que lo criticó, yo entiendo la parte de que...
2: Mal asesorado de todos lados, del Barcelona. El Barcelona le dijo, si sales en conferencia o ante los medios y dices que quieres abandonar al Atlético para llegar al Barcelona, inmediatamente nosotros pugnamos por ti. Salió y solamente hizo el ridículo. El Barcelona dio una oferta muy, muy, muy por debajo de las pretensiones del Atlético de Madrid, ¿no? Otros de los jugadores que quieren regresar, no en este momento, pero sí en un futuro, es Raúl Jiménez, la estrella del América, hoy brillando en Inglaterra, en el Wolverhampton. Ya tiene una carrera muy larga y prolífica allá en la isla. Él en algún momento promete regresar al equipo de sus amores, a las Águilas del América.
5: ¿Está abierta todavía la posibilidad a un último baile en México o algo más? ¿O cómo llevas tú esa parte del cierre de tu trayectoria?
6: Bueno, uno nunca sabe, como te digo, pueden pasar muchas cosas, todavía me quedan unos cuantos añitos, pero no sé, digo, a mí siempre lo he dicho, me gustaría regresar a América, también es que verme en, que siga yo estando, como te digo, en buen nivel y pueda seguir aportando, porque no es solamente regresar y ir a no hacer nada. Entonces, vamos viendo, te digo, siempre me ha quedado esa espinita de querer volver, pero bueno, uno nunca sabe las cosas que puedan pasar y hoy estoy aquí y tengo que entregarme al macho.
2: Y volver, va a regresar a la América, va a regresar.
3: A volver el hijo pródigo.
2: En la mirada, el hijo pródigo, pero va a ser un regreso diferente, ¿no? Como el de Chicharito, con las chivas.
3: Es que se te iba a preguntar, ¿no? ¿Cuántos jugadores han regresado a sus equipos de donde salieron y les ha ido bien?
2: Andrés Guardado nunca regresó al Atlas, Mish.
3: No.
2: Nunca. ¿no? Javier Aguirre prometió regresar al Pachuca y nunca regresó. Y prometió regresar a la institución que lo dio a notar a nivel internacional y nunca regresó.
7: Nunca digas nunca, ¿no se ha retirado?
2: Pues yo ya lo veo retirado, mi Toñito.
7: No, él todavía quiere dirigir. Él quiere dirigir todavía. En México no, pero quiere dirigir. Exacto.
2: Sí. En México no, eso sí. En México no, pero sí le interesa dirigir. Uno de los mejores entrenadores, Luis Enrique, menciona que efectivamente él es el mejor entrenador en la historia del fútbol.
8: Sin ninguna duda. Ya estoy tranquilo que ya vendrán luego las críticas. No tengo ninguna duda, ¿cómo voy a tener duda? Si yo tengo que convencer a mis jugadores de una idea y me ven dudar, ¿qué dudas hay? No hay seleccionador mejor que yo en la historia del fútbol mundial. Eso es lo que yo me creo. Luego otra cosa es que sea realidad, que evidentemente no es verdad. Pero yo me lo creo. No, dudas ninguna, te lo puedo garantizar.
2: Dudas ninguna.
3: Pero lo bueno es que aclara, ¿no? O sea, es eso como, es lo que yo creo.
2: Es como si aquí yo dijera que soy el mejor comunicador, que lo soy, pero no lo voy a decir así, tal cual, ¿no?
3: Lo vas a maquillar.
2: Lo voy a maquillar un poquito, Mish. Poquito lo voy a maquillar. Y resulta, Mish, que en el abierto de Estados Unidos, los tiktokers se están robando el escenario. Vaya. Y ya se están quejando los tenistas.
3: Vaya falta de respeto.
2: El sonido de la canción, porque trae derechos, nada más voy a proyectar las imágenes, y la gente va a escuchar en radio, por supuesto. Pues en un breaking point, una influencer, con la luz a todo lo que da, mira, yo no la voy a criticar, porque yo ya lo he hecho.
3: Pero también en un partido de tenis, ¿lo has hecho?
2: Fútbol americano.
3: Ah, bueno.
2: Estaba en un palco, fútbol americano colegial, con mi lucecita, y sí se me acercó la policía, me dijo, apaga la luz, por favor. Sí, inmediatamente la apagué. Yo dije, ay, ¿a poco la ven desde el campo? Porque yo estaba en el palco, en el Alamo Dome.
3: Pero yo creo que es falta de respeto, ¿no?
2: Sí.
3: Más ándale. Que nada, yo creo que por la falta de respeto.
2: Y ya no lo volví a hacer. Es momento de aprender. Pero, ¿qué está pasando, Mish, con los tenistas? Ya no quieren a los influencers. Los influencers te están robando el escenario. Están llamando mucho la atención. ¿O qué pasa?
3: La realidad es que lo que ellos dicen es que está perfecto captar nuevo público, claro. Es bienvenido el nuevo público, o sea, no se pueden cerrar solamente al público que le gusta el tenis desde hace mucho tiempo, pero que están haciendo la invitación para que desde la organización del US Open se les pida, se les diga que hay reglas y que hay códigos que se tienen que cumplir en un partido de tenis, ¿no? Esto va en el sentido de que no pueden platicar, no pueden hacer ruido, no se pueden parar mientras esté en juego, un punto. Y la otra es que tampoco no pueden gritar, ¿no? Que es parte de los videos que tú estás compartiendo aquí a través de las redes sociales, que es lo que ha estado sucediendo y pues dicen que eso los distrae.
2: Es como si en el golf, en el hoyo 18, te pones a narrarlo.
3: Exacto.
2: No, para nada, es calladito. Y el tenis es muy así, silencio. Calladito. Escuchas.
7: Ah, caray.
3: Y aparte, o sea, cuando empieza, tú ni siquiera puedes cambiarte ni de asiento, ni salir al baño, ni nada. O sea, nada. En cuanto se acaba, puedes hacer lo que quieras.
2: Claro, claro. Ir por una bebida o lo que tú quieras, que por cierto son muy caras. Carísimas. En el US Open. Pero ya he escuchado a muchos deportistas quejarse de los influencers, no solamente aquí, sino también en conciertos, sí. Como que ya no están cayendo muy bien, que digamos.
3: Como que digamos que los creadores de influencer, más que creadores de contenido, porque yo creo que sí hay una diferencia entre quién es influencer y quién es creador.
2: A ver, coméntame esa diferencia.
3: Y quién es creador de contenido. Bueno, yo lo veo de esta perspectiva, ¿no?
7: Copiones de contenido, más bien, Michelle.
3: ¿Quién, los influencers los o creadores? Los creadores. Pues sí, porque muchas copian veces todo. No son periodistas, ¿no?
7: No,
3: o sea,
7: pero copian todo, o sea, todo lo que hay en las redes sociales, copia.
3: Sería un buen tema, Janet, para debatirlo aquí.
7: Tú revisa 100 TikToks, esos 100 TikToks, y la mayoría repite todos, nada más con distintas personas, obviamente.
3: Exacto, cambia.
7: Pero se repite. Entonces, eso no es crear, o sea, están copiando contenido. Inclusive, yo me cuento que yo he hecho algunos que ya han hecho otros.
3: Exacto.
7: Pero un creador de contenido como tal tiene que ser original, con un tema específico. No sé si es comedia, lo que sea. Pero si analizamos bien el contenido de los creadores de contenido, son copiados de otros creadores. Es más, copiados de la televisión, de
3: lo que hacen los periodistas, reporteros o los medios.
7: El solo meterle voz a algo que ya se hizo, eso no es crear contenido.
3: Exacto, o sea, creo que hay una línea muy delgada, ¿no?
7: ¿Sí?
3: Entre la parte de hacer una idea desde cero, entendiendo que hoy es muy difícil hacer algo desde cero porque ya todo está hecho.
7: Ajá, sí, claro.
3: Pero sí le tienes que meter un estilo propio, ¿no? Porque ¿sí? si no, entonces, o sea, está replicando.
7: El meterle voz a un diálogo de un fragmento de comedia, de una canción, de esto, del otro, eso no es crear contenido.
3: Eso es ser influencer. Yo ahí.
7: Sí.
3: O ser alguien que conoce la... No sé exactamente el término, pero yo lo que iba es que el influencer es una persona que tiene una comunidad de seguidores y que obviamente lo siguen porque algo les gusta de lo que hace, ¿no? Whatever lo que haga, ¿no? Si hace recetas de cocina, si baila, si enseña moda, lo que sea. Uh-huh. Pero ese es un influencer, ¿no? Una persona que es seguida, una persona sí, que sí, tiene sí. seguidores, y por eso las marcas buscan a los influencers.
7: Digo, hoy en día yo estoy, no en contra...
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13: Chocan rivales divisionales por el este de la Liga Nacional.
15: ¡Se fue de fiesta! ¡Tonronazo de Kyle Schwarber!
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20: A
13: Atlético de San Luis acaba de despertar y recibe a las Chivas, que quieren mantener el buen paso. Los potosinos reciben a los tapatíos, que llegan invicto en sus últimos 5 partidos. 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
1: Y continuamos cuando son las 8:41 en el este, las 7:41 en el centro y las 5:41 en el Pacífico. Tenemos el pronóstico del clima con nuestra meteoróloga Arletis Roque. ¿Cómo estás, Arletis? Muy buenos días.
20: Hola, ¿qué tal? Muy buenos días para todos ustedes. Comenzamos hoy hablando de las condiciones de tiempo en la zona de los Grandes Lagos y el Valle de Ohio, que es donde se concentra el mayor riesgo de tiempo severo, nivel 2 en una escala de 5, y que se extenderá desde los Grandes Lagos meridionales, pasando por el Valle Medio y Alto de Ohio, hasta la región del Atlántico Medio. Durante hoy y esta noche pudieron desarrollarse grupos organizados de tormentas con riesgo de ráfagas severas de viento. Ese sería el principal impacto. La actividad podría comenzar desde temprano sobre el sur de la parte baja de Michigan y después intensificarse y avanzar hacia el sureste, cruzando partes del norte y el este de Ohio. Más tarde son probables tormentas fuertes dispersas cerca de la costa y pudieran estar dejando pues esas ráfagas severas de vientos y lluvias intensas durante la tarde y la noche. Pudiera desarrollarse otro grupo de tormentas desde esta noche hasta las primeras horas de la madrugada, y la trayectoria que se espera que sigan sería desde el sur de la parte baja de Michigan a través de Ohio hacia las cercanías de Virginia Occidental. En cuanto al riesgo de lluvias intensas hoy, para esta zona se mantiene en un nivel 1, pero está presente. Las tormentas se espera que pasen rápidamente, pero como hay mucha humedad y las lluvias pudieran ser localmente muy fuertes, se mantiene entonces ese riesgo localizado de inundaciones repentinas, especialmente en áreas urbanas, en zonas bajas y también en otros lugares propensos a inundaciones. Para lo que sería la costa del Golfo en Florida, la humedad continúa presente, hay un frente estacionario tierra adentro que pudiera estar favoreciendo lo que es la convección localizada, o sea, el desarrollo de tormentas de carácter local, y que se espera que sean un poco desorganizadas, pero el riesgo de inundaciones repentinas también se mantiene, sobre todo en áreas urbanas. Para el caso de Arizona, específicamente en el sureste del estado, hay riesgo de lluvias intensas en un nivel 2 que también se extiende hacia el oeste de Nuevo México, y las tormentas pudieran ser dispersas, pero como los suelos permanecen húmedos por la actividad de días anteriores, entonces se mantiene también el riesgo de inundaciones repentinas localizadas. Y finalmente, el calor, que seguirá siendo también el principal impacto en gran parte del centro del país. Hay advertencias de calor que se han extendido, incluso algunos avisos por calor extremo que se concentran sobre todo en partes del Valle Medio de Mississippi.
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1: Continuamos cuando son las 8:44 en el este, las 7:44 en el centro y las 5:44 en el Pacífico. Vamos a hablar de Venezuela. Nos han pedido en ese programa también hablar y estar analizando mucho durante esta semana sobre ese acuerdo petrolero entre Venezuela y Estados Unidos. Un acuerdo que ha generado polémica, que también se ha analizado desde diferentes puntos de vista, pero que puede tener implicaciones económicas, políticas y geopolíticas de enorme alcance, ¿no?

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1: Esta operación, ¿no? O sea, yo creo que aquí han pasado factura muchas cosas, incluyendo incluso esa mesa unitaria en Panamá, con los mismos actores de siempre, con el mismo chavismo originario, con, o sea, sigue siendo el tema político en Venezuela una especie de reciclaje que al final de cuentas termina pasando facturas como esta. Y es verdad que no nos gusta, a nadie le gusta ver a un Alejandro Betancourt, que todo el mundo sabe cuál es su background, a nadie le gusta ver a una Delcy Rodríguez, pero bueno, Estados Unidos estará jugando sus piezas. Y si vamos al tema de lo que es justicia, como quieren decirlo, hay que recordar también que Venezuela perdió una guerra, y aquí el que va a poner las reglas va a ser Estados Unidos, no va a ser ni la dirigencia opositora venezolana, que no está definida todavía, por más que haya alguien que esté liderando cierto gran parte o que sepamos que tiene el apoyo popular. Pero sin embargo, no es un liderazgo materializado, porque vemos como factores de la oposición, por otra parte, están haciendo sus propias gestiones. Entonces, vuelve a lo que dije anteriormente, es el mismo reciclaje político de todos los últimos años, y que probablemente termine otra vez pasando algún tipo de factura.
2: Claro, y una estrategia, ¿no? El vicepresidente de J.G. Vance también habla de aumentar el suministro, reducir los costos para los consumidores estadounidenses, pero uno se pregunta, bueno, pues qué tan importante puede ser para Venezuela eso, cómo puede beneficiarle eso, ¿no? Si estamos hablando de que en este caso sería Estados Unidos el beneficiado.
1: Mira, es lo que te dije, o sea, ahorita justamente ayer Chris Wright estaba diciendo que el plan sobre Venezuela iba básicamente un plano de ahora en adelante entre 6 a 12 meses más, ¿no? Para gestionar por lo menos la estabilización, no el tema electoral. Y es que es básicamente lo que dije. Venezuela perdió una guerra, lo que pasa es que la gente no ha entendido que Venezuela estuvo en una guerra que duró 90 minutos. Y aquí está poniendo las reglas de Estados Unidos, y ahorita podrán decir lo que quieran, pero si hay algo claro que siempre ha dejado esta nación, que los intereses de esta nación van por delante de cualquier interés de otras personas. Y este es el caso también.
2: Sí, y bueno, también por otro lado, ¿no? María Corina Machado, la líder opositora, pues ha cuestionado este acuerdo. Vimos, escuchamos también a través de un video su postura. Ella exige transparencia, exige seguridad jurídica. Raymond, ¿tiene razones para preocuparse?
1: Todos tenemos razones para preocuparnos en un panorama donde esté liderado por Delcy Rodríguez, Diosdado Cabello y Alejandro Betancourt, evidentemente. Sin embargo, María Corina Machado, como dije, estuvo reunida en Panamá con Rodrigo Cabezas, con Antonio Ledesma, o sea, personas que en realidad limpios no están. Rodrigo Cabezas es uno de los grandes responsables del caos económico de Venezuela, y estaba ahí sentado con ella, ¿no? Entonces, si quiere pedir un poco de coherencia en este tema, ella también tiene que empezar por ser coherente, ¿no? Y si vamos a hacer el mismo reciclaje político de los últimos años y vincularse también a lo que es el chavismo originario, el cambio no va a llegar por esa vía. Va a seguir siendo exactamente lo mismo que hemos visto durante los últimos casi 30 años.
2: Claro. Y Raymond, llama mucho la atención todo esto, porque, y preocupación también, como ya lo has mencionado, porque Estados Unidos parece estar negociando sobre el petróleo venezolano cuando todavía hay un futuro político en tu país que es extremadamente incierto. ¿Qué dice la gente? ¿Cuál es el sentir de los venezolanos ante todo esto? Tú que puedes tener de cerca a gente venezolana.
1: Bueno, este año ha sido un año difícil por muchas razones. Primero, obviamente, lo que pasó el 3 de enero. Segundo, todo este movimiento transitorio. Tercero, el terremoto. Cuarto, ahora lo que estamos viendo, ¿no? Sin embargo, yo sí creo que esta administración va a estar enfocada en que a mitad del año que viene se den las elecciones. Ahora, hay que ser muy claro. Hay que ver si en realidad también Estados Unidos tiene un candidato que va a apoyar en este proceso.

0: electoral. Evidentemente la oposición se va a tener que someter a una elección primaria que, si nos vamos siendo realistas a lo que vemos ahorita, o sea, el ganador es indiscutible, ¿no? Pero en este tipo de situaciones las cosas también cambian, ¿no? Nadie sabía quién era Edmundo González y ganó unas elecciones que se saben que estaban viciadas, pero al final de cuentas terminó siendo él el que ganó esas elecciones fraudulentas que se robó el chavismo. Así que el sentir del venezolano ahorita es totalmente confusión, porque también hay una situación, sobre todo aquí en los Estados Unidos, donde a nivel migratorio muchos están pagando también consecuencias de unas políticas que están siendo radicalizadas y que también están vendiendo. Y ahí sí soy muy crítico con la administración, de que Venezuela ya se puede volver, cuando en realidad no es así. Yo tuve la oportunidad ahorita de cubrir un documental sobre el terremoto y mis periodistas fueron perseguidos en Venezuela, fueron detenidos en Venezuela, y pasamos todo el tipo de exactamente lo mismo: censura, persecución, ataques, amenazas. Entonces, no, mientras esté el mismo chavismo, nada de eso va a cambiar.
1: Sí. Raymond, pasemos al caso de Nicolás Maduro, ¿no? Porque el derrocado presidente, pues, ha pedido a la justicia estadounidense que le desestimen los cargos de narcotráfico en su contra y está apelando a su inmunidad como jefe de Estado, cuando ya se están cumpliendo 8 meses que está detenido allá en Nueva York. ¿Qué tan factible puede ser esto? Que su defensa está argumentando inmunidad. ¿Qué tan factible y tan sólido jurídicamente es este argumento?
0: Esto es un tema para seguir sacando honorarios y gastar todas las balas que tienen en la recámara, que saben que no van a pegar a ningún lado porque son balas de salva, ¿no? Nicolás Maduro está acusado de narcoterrorismo y, aparte, que desde el año 2019 no es reconocido como presidente legítimo de Venezuela. Si bien es cierto que la administración Biden se abrazó con Maduro, eso es totalmente real. Liberó a Alex Saab, liberó a los narcosobrinos, levantó sanciones a Francisco de Angostino, socio de Alejandro Betancourt, por cierto. Entonces, en realidad va a ser más de lo mismo. El juez va a desestimar eso y va a seguir su juicio para junio del año que viene. El futuro de Maduro, yo creo que Maduro no lo ha entendido todavía. Y no son conscientes de ello ni él ni Cilia, porque probablemente no están enterados absolutamente de todo lo que está pasando en Venezuela. Pero también hay que recordar algo, que el mismo chavismo de Delcy Rodríguez no lo ha puesto en la mesa en la parte de negociaciones para poder liberarlo, ¿no? Entonces, ahí ya tú sabes más o menos hacia dónde va enfocado el panorama, y si Maduro llega a salir ileso del juicio en Nueva York, va a tener uno pendiente aquí en Florida.
1: Sí. Raymond, finalmente, para un venezolano que nos está viendo, que nos está escuchando, que lleva años esperando un cambio, ¿qué le puedes decir? ¿Qué debemos observar en las próximas semanas para saber si realmente estamos ante un cambio histórico para Venezuela, la relación entre Estados Unidos y Venezuela, si este acuerdo va a ser una oportunidad de recuperar Venezuela o si existen más riesgos y preocupaciones que a simple vista no se pueden ver, pero que hay más allá? ¿Qué le puedes decir a un venezolano?
0: Que trabajen con el peor escenario. Yo soy así. No, no me caracterizo por ser optimista en absolutamente ninguna situación política, ¿no? Prefiero trabajar con el peor escenario para estar prevenido a lo que pueda venir, a que me tome por sorpresa, ¿no? Entonces, ya hemos llevado varias sorpresas. Es momento de ser un poco más maduro, ser más mente fría, y lo que toca literalmente es esperar, porque a nivel de exigencia, bueno, todo el mundo tiene derecho a exigir elecciones, porque es verdad, el venezolano quiere un país libre, pero todavía no estamos ahí. ¿Que podemos estar en proceso? Yo estoy seguro que sí. ¿Que está tardando más de lo que quisiéramos? También, pero venimos de 30 años de destrucción masiva, donde eso no se va a recuperar de un día para otro.
1: Gracias, Raymond, por venir a acompañarnos aquí en Buenos Días América y hacernos este excelente análisis.
0: Gracias a ti por la invitación.
1: Gracias, buenos días. Raymond Azar, abogado venezolano y comentarista político de Real America's Voice. Vamos a la pausa y regresamos con más. Estamos en Buenos Días América y continuamos.

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13: Nacido en Argentina, Ricardo Enrique Bochini ganó 4 Copas Libertadores con Independiente y fue figura en la Intercontinental de 1984. 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Su conexión con el torneo y con el club lo convirtió en una leyenda viviente.
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0: Muy, pero muy buenos días, América, de costa a costa. Aquí vamos. 9:02 a.m. en el este, 8:02 a.m. en el centro y 6:02 a.m. en el Pacífico. Saludando a nuestra gente bonita que se conecta, que se activa con nosotros, que está presente, que nos acompaña desde tempranito, desde que arrancamos este programa, 6:00 a.m. hora del este, con toda la información, que nos dejan sus llamadas, sus mensajes. Aquí vamos y nos encanta leerlos y nos encanta escucharlos también. Así que bienvenidos a nuestra cuarta y última hora de programa este viernes, en el viernes en el que el cuerpo lo sabe y en el que toca porque toca, con quien sea, dice Michelle, con quien sea, pero toca. Toca hacer lo que quieran, lo que sea. Toca descansar, toca disfrutar, toca barrer, toca trapear. A Lalito le toca
1: limpieza,
0: recoger, dijeron por ahí.
1: Pues
0: le toca recoger la basura, recoger el tirador, exacto, que tiene.
1: Por eso. Ah, bueno, qué bueno que lo dijiste, le toca
2: qué bueno,
1: que lo
2: recoja. Bueno, que lo aclara. Que lo habéis corregido.
1: Porque ya me había asustado.
2: Ya me había asustado.
0: A Michelle le toca con quien le toque,
1: dice. Pues, no, a mí le toca descansar.
0: Toñito fue el que dijo que le tocaba descansar. Entonces,
1: tocaba,
0: bueno,
1: que
0: Toñito,
1: la serie lo viera.
0: A Toñito le toca estar en cama, dice él.
3: Encamado.
0: Bueno, ¿a usted qué le toca? Cuéntenos y déjenos su mensaje. Ahí está Toño Murillo en los controles, atendiendo sus llamadas y musicalizando este show. Lalo Leal en los deportes. Y Michelle Rosas, que nos acompaña en esta semana en la producción. Y está su servidora Janet Vázquez en la conducción, y a nombre de Andreina Gandica, que está de vacaciones. Ella va a tener también un fin de semana más largo. Sí, le tocan un días más largos. Bueno. Así que también a mucha gente que les va a tocar el fin de semana largo. Largo porque viene Labor Day el próximo lunes y es feriado.
2: No.
0: ¿Te toca largo o te toca el corto?
2: ¿Y gordo? ¿Qué estás diciendo?
0: ¡No!
2: Estás diciendo, no sé.
0: ¿Te toca?
1: Estamos diciendo.
0: ¿El largo o el corto?
1: ¿El largo o el corto?
2: No, ninguno.
0: ¿Ninguno?
2: ¿Ah? Oh, no, paso.
0: No, el gordo. ¿El largo o el
1: él
0: corto?
1: Él no va a ir a que lo recojan. Ni largo.
0: Le toca el fin de semana largo a Lalito. ¿Por qué?
2: Le toca dar el largo fin de semana.
1: O el extra largo. Mejor. O sea, el rockero vaquero.
2: ¿Extra large?
0: A Andreina le toca extra largo, dice el rockero vaquero. Bueno, pues vámonos de inmediato con lo que ocurrió mientras usted dormía.
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0: Acuden a una cita con migración y terminan arrestados activistas y congresistas. Han documentado casos de personas que han estado hasta 9 días retenidas en la oficina de ICE en Miramar, Florida.
5: Más de 100 millones de personas están bajo alerta por una intensa ola de calor en los Estados Unidos. El calor alcanzó su punto más crítico y podría extenderse toda la próxima semana.
0: Nuevas reglas. A partir del 9 de septiembre y hasta el 18, el gobierno del presidente Trump comenzará a aplicar una serie de medidas migratorias que afectarán directamente a estudiantes y periodistas extranjeros.
5: ¿Y quién es Diego Sebastián, el presunto autor del asesinato de Jonathan Meléndez y su familia, y por qué los habría matado? Diego Sebastián se desempeñaba como administrador de hospedajes mediante una empresa dedicada al mercado de rentas vacacionales. Pasó de ser socio al presunto verdugo de Jonathan y su familia en México.
0: Niña hispana enfrenta secuelas psicológicas por supuesto intento de secuestro en el metro de Nueva York.
5: Irán asegura que atacó base militar de Estados Unidos en Kuwait y Emiratos Árabes Unidos tras un ataque con misiles contra una boda que dejó 4 muertos y más de 50 heridos.
0: Nepal despide a sus desaparecidos con funerales simbólicos. Entre ceremonias de despedida y mensajes inesperados, las familias enfrentan la incertidumbre mientras continúa la búsqueda de personas desaparecidas tras la tragedia en Nepal.
5: Militares estadounidenses golpearon a influencer mexicano en Panamá. El Comando Sur confirmó que sus miembros estuvieron involucrados. En entrevista con N+ Univisión, Patricio Ramírez, el creador de contenido, relató cómo ocurrió la agresión.
2: Y en los deportes, Coco Gauff despacha a Paula Badosa en el Abierto de los Estados Unidos.
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0: Bueno, y vamos a recibir a nuestra querida Romina Casteni. Ella es talento de TUDN y, por supuesto, también de Televisa Univisión. N más Univisión. ¿Cómo estás, querida Romy? ¿A ti qué te toca?
6: Hola, ¿cómo están? Ay, a mí me toca descansar la voz. Ahorita está saliendo bien, fluye. Úrsula me la está regresando, pero ayer Toñito no me va a dejar mentir. Hoy traía una voz, que qué bárbara. Me dijeron, ya no tomes tanta agüita de Jamaica. Y yo, bueno, fuera que fuera por eso. Pero
0: te las tomaste muy heladas.
6: Sí, pero ¿cómo están? Qué gusto estar con ustedes.
0: Muchas gracias. Igualmente, Romy, siempre es un gusto tenerte. Y vamos a platicar de los premios Juventud que se vivieron ayer de forma espectacular. Bueno, mucha gente quedó súper contenta por estos premios que por primera vez se llevaron a cabo en España. Cuéntanos, Romy, ¿qué fue lo que más te gustó?
6: Híjole, sí, estuvo padrísima la idea, ¿no? De que fuera por primera vez en España, ver los preparativos, que fuera un escenario tan icónico como lo es Starlight. Y pues precisamente de las partes favoritas de la noche, no me dejarán mentir, fueron los performance, los espectáculos, la presentación de cada uno de los artistas que se apoderaron del escenario y vimos de todo un poco y pasando por diferentes géneros. En el caso del regional mexicano estuvo muy presente gracias a como los están llamando ahora los reyes del regional, que es Ángel Aguilar y Cristian Nodal. Ellos estuvieron a lo largo de la semana participando en las actividades que hubo en la semana de Premios Juventud y los vimos muy emocionados. Ángel Aguilar interpretando Cielito Lindo, Cristian Nodal con una de sus baladas que ya se ha vuelto una de las favoritas, que se titula Amé, y los dos, cada uno solos en el escenario interpretando estas canciones y también regresando al escenario en uno de los momentos más icónicos, que fue ver a Marc Anthony haciendo este repaso por parte de sus éxitos, que puso el ambiente completamente y que ellos fueron los encargados de entregarle a Marc Anthony este reconocimiento de agente de cambio por todo lo que hace por la sociedad Marc Anthony a lo largo de su carrera. Y fue un momento sumamente especial. También Ángela y Mark ganaron el premio Juventud a la mezcla perfecta por esta canción que se llama No Quiero Hablar. Oigan, esta canción está, pero para berrear, ¿eh? Les recomiendo. Anótenle para el fin de semana. Entonces fue como uno de los momentos más comentados, el ver que los compadres le entregaban a Mark el premio, y pues muy bien recibido. La verdad que para Ángela sabemos que ha sido una temporada difícil, pero la vemos brillar, la vemos que sigue muy comprometida a darlo todo en el escenario, así que enhorabuena para ellos. Y parte también de otros momentos que mezclan al talento mexicano, pues fue ver a una Kenia Oz y a Javi, dos promesas, una del pop, una de también de, ¿cómo se dice?, del regional mexicano, cantando por primera vez juntos una colaboración que van a lanzar justamente. ¿Y qué tal el regreso también de la Oreja de Van Gogh? La Oreja de Van Gogh de regreso con Amaya Montero. Esa noticia estuvo muy icónico, ¿no? Poder escucharlos en el escenario juntos después de tanto tiempo y que interpretaron el tema de Rosas. Bueno, por eso no puedo cantar. Canten ustedes.
1: Vamos a estar allá.
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0: Esa mera.
6: Con mis rosas.
0: A mucha gente le encantó ver de nuevo a la Oreja de Van Gogh, justamente con esta icónica canción.
6: Sí, estuvo muy, muy bonito el momento. También pues fueron reconocidos como agentes de cambio, precisamente también por todas las aportaciones que han hecho a la sociedad con pues diferentes fundaciones y demás. Así que enhorabuena para ello. También vimos a un Yandel, qué manera también de deleitarnos, Yandel sinfónico, que es increíble cómo los artistas están utilizando este concepto para lucir sus voces, y pues también ahí recibió un premio Juventud, así que fue una gran noche para él. Y también ahí estaba Farruko, que tuvo presentaciones también muy interesantes. Ay, discúlpenme. Y ya se fue, todo bien. Y Camilo, que regresó también al escenario de Premios Juventud, con una gran sorpresa para la tribu, ya tiene un nuevo disco que es sumamente especial porque está dedicado a sus hijas, a su familia, y pues tuvo como esta presentación súper bonita donde aparece con una marioneta de él mismo primero, fue como la primer toma y luego él ya aparece con la guitarra y cantando, y es una canción que se titula El Árbol. Entonces, escúchela porque si tienen hijos, si tienen familia, seguramente les va a hacer un clic bien bonito por el mensaje que tiene. También vimos a una Elena Rose, que también es espectacular, con un vestido blanco, cantando Quién Contra Mí, y la de Tutu con Alej, que es otro de los artistas ahorita en auge. Así que, pues, es como en resumen, parte de los momentos más comentados. También Wisin y Capó, que pudieron poner el ritmo de reggaetón con La Universidad del Perreo, así se llama esta nueva canción. Así que fue una gran noche. También vimos estrellas internacionales como Antonio Banderas, que fue reconocido como agente de cambio. Entonces, eso es padre lo que representa Premios Juventud, porque engloba muchas categorías, el público decide, pero sí dejan un espacio muy importante a reconocer la manera en la que las estrellas dan su granito de arena a la sociedad, y eso fue lo que pudimos ver anoche.
5: Oye, Romina, yo te quería preguntar, ¿no? Aparte, en esta edición se premió a los creadores de contenido, ¿no? Hubo categorías diferentes, ¿no? Creador de contenido en España, creador de contenido a nivel mundial, y Shakira, ¿no? Que fue una de las más reconocidas también en los Premios Juventud, que lamentablemente no pudo estar, pero también Aitana, ¿no? Que terminan siendo como las máximas ganadoras de los Premios Juventud.
6: Sí, también un Romeo Santos, Prince Royce, que se llevaron 3 galardones cada uno. En el caso de Shakira, pues sí estaba nominada en 6 categorías, se lleva 3. Eso estuvo, pues también parte de la participación que tuvo este año, ¿no? Y Alejandro Fernández también arrasó en esta premiación, que vimos que también su hija Camila se llevó un premio Juventud por una de sus canciones. Entonces estuvo como muy redonda la noche. También los looks, el glamour, me encanta. Kenia Oz en ese vestido rojo se veía espectacular. Así que, pues, fue todo un éxito. A la próxima vez, por favor, llévenme. Yo quiero ir.
8: Nos vamos. Vamos las 3 para allá.
6: Vámonos. Y si ando ronca, que sea de tanto que canté.
8: Ay, sí. Oye, Romy, ¿qué pasó con Carin León? Ayer platicábamos de él. Era el más nominado. Parece que no le fue tan bien como se esperaba. ¿Qué pasó? ¿Cómo lo viste? ¿Y cuál fue el momento para ti? ¿Con cuál te quedas? El momento de la noche.
6: Sí, pues Carin León, o sea, sí, estaba liderando, ¿no? Con 9 nominaciones, con 9, y se lleva, pues, realmente 2. Mi track favorito con la canción de Me Está Doliendo con Alejandro, mejor álbum de música mexicana de Palabra de Tos. Pero, pues, realmente Carin tiene ahorita, o sea, sí sorprende la respuesta del público, porque, ojo, esto lo vota el público, ellos son los que eligen, pero en su carrera ahorita está nada de presentarse en la esfera de Las Vegas y hacer historia, y que va a dar un espectáculo nunca antes visto. Entonces, pues sí, a lo mejor no fue su noche de galardones, pero el reconocimiento ahí está, y lo sigue demostrando en todo el mundo, y pues ahora en Las Vegas va a sorprender. Y pues uno de los momentos que más me marcó, pues sí creo que fue como esta entrega de la gente de cambio a Marc Anthony. O sea, Marc Anthony cada vez que se presenta en un escenario es increíble la energía que mueve, la vibra, la música. El mensaje que lleva a convivir la vida es algo que nunca nos vamos a cansar de ver. Entonces fue como uno de mis momentos favoritos, y ver como también la emoción de Cristian y Ángela, que es como este pase de estafeta, aunque no son los mismos géneros musicales, pero sí es como este pase de estafeta de decir, pues Marc Anthony es una leyenda ya de la música latina y tiene muy de cerca a otras 2 grandes estrellas que están empezando su camino y que también están siendo muy exitosos, y aparte se llevan así de que son familia casi casi. Entonces sí fue uno de mis momentos favoritos. No sé el de ustedes, dile.
8: Bueno, a mí me gustaron muchos. Sí me gustó esa interpretación de Cielito Lindo, ¿no? Que también dejó a Ángela Aguilar boquiabiertos a muchos. Una interpretación que enchinó la piel. Michelle, ¿cuál fue el tuyo?
5: Híjole, yo creo que el de Kenia Oz, el de Natanael también cantando en el escenario. O sea, creo que hubo varios.
8: De Yandel me encantó ahí en el escenario. Bueno, Romy, muchísimas gracias por venirnos a contar de los premios Juventud que se llevaron a cabo el día de ayer y que, bueno, pues ahí celebra a lo mejor de la música, ¿no? Lo que está en estos momentos ahí tocando con los jóvenes, que es precisamente eso, por eso premios Juventud. Gracias, Romy. Te mandamos un abrazo y que te mejores de la garganta, ¿eh?
6: Gracias, un gusto estar con ustedes, a cuidarnos, que tengan excelente fin de semana y cerraremos el año con los Latin Grammy, así que nos falta una gran premiación también. Oh, gracias.
8: Gracias, Romy. Romy Castelli, talento de TUDN Radio. Pausa, volvemos.
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30: Un tipazo, lo hermano. Tenemos en la línea. Mi Luiki, abrazo, bienvenido aquí a tu casa.
31: Janet, también Michelle, qué gusto saludarlos. Es viernes, caguamero, Lalo Lalín, lo espero en la tarde. Usted sabe en cuál lugar, reserva.
32: Tenemos una cita hoy, ¿eh? Yo también voy a ir.
30: Viernes caguamero, Luiki, ahí nos vemos, ¿eh?
31: Solo que a Lalo Lalín hay que avisarle con tiempo, porque uno le da nada más ese encargo de reservar la mesa con tiempo, porque los viernes ese lugarcito se prende de verdad.
32: Sí.
31: El señor no cumple con
32: eso. Te voy a platicar rápidamente lo que me hizo un día, que le dije, oye, vamos, un viernes. ¿Aló? Justamente. Llego por él y le digo, ya llegué. Ah, okay, bajo. Pasaron 30 minutos y el hombre no bajaba. Y yo, oye, Lalo, ¿por qué no bajas? Estoy esperando desde hace 30 minutos. Me dijo, ah, no te fuiste a formar. Yo pensé que te ibas a ir a formar y ya que tuvieras un lugar, ya llegaba yo. Y yo dije, o sea, ¿qué te pasa?
31: Ya les, pero lo peor fue que en mi caso teníamos visita a nuestro compañero y buen amigo Beto Ferreiro, el único día que teníamos libre antes de la Serie del Caribe. Y nada, el hombre no cumplió con su cometido, que era retirar la mesa. Por supuesto, llegamos y estaba aquello lleno, no pudimos entrar. Pero bueno, como es viernes caguamero, hay mucho béisbol también. Y se viene mucho béisbol el fin de semana. Nosotros, como ya bien decían, vamos a estar transmitiendo tanto el domingo como el lunes en Labor Day, como hacemos en cada fecha especial en los Estados Unidos. Y va a ser precisamente la serie entre Bravos de Atlanta y Phillies de Filadelfia que arranca este viernes. Una serie muy interesante porque los Phillies vienen de meterse en una racha de 6 victorias consecutivas que vieron perdida en el último juego ante los D-backs de Arizona, que perdieron una carrera por 0, muy cerrado ese desafío. Y a partir de hoy viernes reciben los Phillies en el Citizens Bank Park a los Bravos de Atlanta. ¿Cuál es el atractivo de esta serie? Que los Bravos están en el primer lugar de la división este de la Liga Nacional y tienen precisamente 4 juegos de ventaja sobre los Phillies. O sea, una barrida de los Phillies de Filadelfia les permitiría alcanzar a los Bravos en el primer lugar de su división. Y teniendo en cuenta que todavía les quedaría una serie de 3 juegos que sería el siguiente fin de semana, pero en el Truist Park de la ciudad de Atlanta. Así que va a estar al rojo vivo esa serie ahí en Filadelfia, porque implica mucho. A ver, los Phillies en esa gran remontada que han tenido este año, iniciaron una campaña de una manera desastrosa, han ido levantando poco a poco, y tanto así que hoy están en puestos de playoff, pero a través del comodín. Hoy los Phillies, con 79 y 61, tendrían el primer comodín de la Liga Nacional y estarían enfrentando en el Wild Card a los Cachorros de Chicago en Citizens Bank Park en una serie de 3 juegos a ganar 2. Sin embargo, si le ganan la Serie Atlanta por barrida, supongamos, alcanzan a los Bravos, estarían prácticamente acercándose también a los Dodgers de Los Ángeles, metiéndose en esa posición de campeón divisional que le permitiría, en dado caso que lo logren, evitar la ronda de Wild Card, ir directamente a la serie divisional en la postemporada. Así que esa serie va a estar muy, pero muy interesante. Viernes, sábado, domingo y lunes en Filadelfia, Phillies contra los Bravos de Atlanta. El siguiente fin de semana tienen 3 juegos pactados, pero en la ciudad de Atlanta, estos 2 equipos. El domingo a la 1, el juego 3 de la serie por TUDN Radio. El lunes vamos a tener también a la 1 de la tarde el cuarto juego de esta serie aquí en la señal de TUDN Radio. Y el lunes complementamos nuestra doble cartelera en Labor Day con el juego entre los Nacionales de Washington y los Padres de San Diego en Petco Park de la ciudad de San Diego.
30: No nos vamos a despegar de esta frecuencia, mi Luiki. Tenemos béisbol para aventar, en el Sunday Night, en el Labor Day, y el más contento eres tú.
31: Por supuesto, Milano Lalín, del béisbol vivimos y lo disfrutamos, así que con mucho gusto le llevamos esta actividad del béisbol de Grandes Ligas, y se viene lo mejor, porque recuerden, en octubre vamos a tener béisbol todos los días y hasta 2 y hasta 3 juegos, lo que nos permitan los horarios que pone MLB, el calendario. A veces por ahí enciman un juego con otro y nos es imposible, ¿no?, transmitirlos a la misma vez, pero todos los que nos permite el calendario en octubre, en la postemporada, lo vamos a estar transmitiendo. Fíjate que para el domingo vamos a tener a Aaron Nola lanzando por el equipo de los Phillies, y el lunes, en el juego que vamos a transmitir, también estará Jesús Luzardo, el peruano-venezolano que acaba de recibir el premio de lanzador del mes de agosto en la Liga Nacional. Así que deben ser buenos duelos de picheo. Y bueno, para este fin de semana, iniciando hoy viernes también, otros duelos interesantes en el béisbol de Grandes Ligas: Red Sox de Boston contra los Orioles de Baltimore, porque a los Orioles lo dábamos por muertos, pero no estaban muertos, estaban de parranda. Hoy están luchando todavía por puestos de comodín en la Liga Americana. Hoy los Orioles están a 1.5 nada más de la zona de wild card, de clasificación, la serie de Rays de Tampa Bay contra los Rangers de Texas, el equipo de los Rangers por regresar a zona de playoff, Tampa por mantener el primer lugar del este de la Americana, D-backs contra Astros, Yankees contra Padres, serán otro de los duelos muy pero muy interesantes durante este fin de semana.
30: No, tenemos cartelera llena, mi Luiki, todo este fin de semana. Luiki, te quiero preguntar, ¿tú crees que tiene Cam Schittler ventaja sobre Dylan Cissi en la feroz carrera por el Cy Young en este 2026?
31: Está cerrada la competencia, al final, Lalín, creo que es uno de los premios ahora mismo que está cerrado. Para mí sigue teniendo la ventaja Cam Schittler, pero tiene ahí a Dylan Cissi pisándole los talones. Recordar que las votaciones para el Juego de Estrellas cierran el último día de la temporada regular, o sea, los escritores, los que votan, tienen permitido enviar sus papeletas antes de que comience la postemporada, antes del primer juego de la postemporada. Eso es importante recordarlo porque después muchos se quedan, como los premios se dan ya después que termina la Serie Mundial y todo el rollo, mucha gente se quedan a lo mejor con lo que pasó en la postemporada, pero eso no influye para nada. Lo que cuenta es lo que sucede en la temporada regular hasta el 27 de septiembre, que termina este año la campaña. Cam Schittler lidera el promedio de efectividad en la Liga Americana con 2.04. Dylan Cease se está lanzando para 2.25, está en el segundo lugar. Si nos vamos a la cantidad de ponches, ahí es líder Dylan Cease con 221 ponches. Schittler está en el tercer lugar con 210. No es que esté muy lejos que digamos. Y ya evaluando otras estadísticas, por ejemplo, a Dylan Cease es al que menos le batean los contrarios, 176, pero Cam Schittler también es el otro que en la Liga Americana le batean por debajo de 200 para 192. Y en el WHIP, ni siquiera Dylan Cease ni Cam Schittler, el líder es Drew Rasmussen de los Tampa Bay Rays, que tiene un WHIP de 0.93. Schittler es segundo con 0.94 y Dylan Cease está hasta el sexto lugar con 1.04. Por lo tanto, si me preguntas a mí ahora mismo, yo le daría el premio Cy Young de la Liga Americana al lanzador de los Yankees. Además, por lo que ha hecho también, se ha convertido, se ha echado la rotación de picheo de los Yankees de Nueva York en los hombros. Y si hay algo que hay que destacar este año de los Yankees de Nueva York, es precisamente su picheo. Gracias a ese picheo de los Yankees, hoy están en puestos de clasificación y compitiendo todavía por el primer lugar de la división este de la Liga Americana. Los Yankees tienen el mejor picheo colectivo de todas Grandes Ligas con 3.24 de efectividad.
30: Yo también se lo daba a Schittler. Milwiki, nos quedan dos minutitos, pero no quiero dejar pasar esta oportunidad sin preguntarte del infielder mexicano de Guaymas, Jared Serna. Ya tuvo su primer imparable con los Marlins en una victoria de 9-6 sobre los Royals de Kansas City. Incluso anotó una carrera. ¿Qué te parece este mexicano y su debut en Grandes Ligas?
31: Ese es de los míos, porque es de los Charros de Jalisco, de mi equipo en México. Jared Serna, de Guaymas, Sonora, sí señor, y que viene de una temporada invernal que rompió el récord de triples en la Liga Mexicana del Pacífico con un total de 9, precisamente con el uniforme de los Charros, y teniendo en cuenta que no amplió más el récord porque no jugó toda la temporada invernal, precisamente por las restricciones que tiene al pertenecer a un equipo de Grandes Ligas. Recordamos que Jared Serna llegó a los Marlins en el cambio que llevó a Jazz Chisholm Jr. de los Marlins a los Yankees de Nueva York. Y cuando eso sucedió, yo lo comenté que en otros espacios, que para mí se despejaba mucho más el camino para Jared Serna para poder llegar más rápido a Grandes Ligas en una organización como los Marlins, a diferencia de lo que sucede con los Yankees de Nueva York. Enhorabuena para el muchacho, debutó el pasado martes, el miércoles ya llegó su primer hit y también su primera carrera impulsada. Le deseamos una larga carrera en Grandes Ligas.
30: Mi tremendo Luiki, muchas gracias, bendiciones, estupendo fin de semana, gracias por estar con nosotros, fuerte abrazo mi hermano.
31: Gracias, Milalo Lalín, y a las caguamas, vaya reservando la mesa, buen fin de semana, abrazo.
30: Para allá voy, a las caguamas.

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0: quién le van a dar racatacatagan
1: a mí, este fin de semana? Pero yo, primis o últimas, pero que me toque. No importa.
0: De que te toca este fin de semana, ya lo sabemos.
1: Aún así nos va a tocar a otras, qué lástima de vida.
2: Qué lástima. Lástima, pero no.
1: Qué lástima, que se vaya el English a practicar mucho.
0: A ella le toca el maestro de
2: inglés. A mí me toca decir las palabras en inglés.
1: Oye, tú chicken, gallina, ten.
0: ¿No te toca el maestro de inglés?
2: No, que puede.
1: Ay, que me toque a mí que me toque.
2: No.
1: Teacher.
2: Le toque a Toñito. Teacher. No, a Brissi, perdón.
1: Fine.
2: Very good.
1: Very good.
0: A ver, ¿y a ustedes qué les toca?
1: Imagínate con el teacher de inglés. Oh, yeah.
2: ¿Qué más?
1: Oh, my God. Are you crazy? Decirle así también.
0: Esas frases utiliza mucho Brissi.
1: Claro.
2: Hubiéramos preguntado qué frases se usan en...
1: ¿Dónde?
0: En el racatacatá.
2: A ver, ¿qué frases
0: inglés se usan? Bueno, las frases de la canción.
2: ¿Qué frases puedes usar? No, ¿qué frases podrías usar en viernes? Pero que también puedes llevarte al racatacatá.
1: Al racatacatá.
0: Yo creo que sí puede ser también el yes.
1: Yeah.
0: Ay.
1: More.
0: Ay, Dios, el racatacatá. A ver, pues en el racatacatá vamos a escuchar las canciones de viernes. Toñito, venga.

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1: Pues no es el mismo artista.
2: Tu canción es la de Ramito de Violeta.
3: Ajá. Ah, sí, siempre la bailaba la Mish. Ah, sí, sí.
1: Siempre la baila, la baila.
4: Pero es el mismo grupo, ¿no?
3: Sí.
1: Sí, mejor, o sea, hay que ponerla.
3: Ahí me avisan cuando esté mi canción para presentarla como se debe, ¿eh? Es un rolonononon. Rolonononon. Vámonos.

0: Porque tú la bailabas.
1: Tengo videos.
2: ¿Tienes video?
0: Tengo videos, los voy a...
3: ¿De verdad bailabas? ¿Sí sabe bailar, Michelle? Pues, ¿sí sabe bailar?
0: Sí, yo sí la veía bailando.
1: Mira, Brinco, como a ti nunca te hemos visto bailar.
3: Lo dudo mucho, que baila.
0: ¿Cómo se baila mi banda, el mexicano?
3: Pues de brinquito, brincando, de quebradora, de quebradita. Por eso digo que no sé, dudo.
0: Brincaba y brincaba. ¿A ti no te gusta brincar, Brisi?
4: Me encanta brincar y que me hagan brincar.
0: Lalito dice, ustedes hoy están aceleraditas.
2: Vamos, les encanta que la brinquen.
3: Me encanta que brincar. Me pongo a brincar a tablita.
0: Ella la era. A ver, Lalito, ¿cuál es tu canción de viernes?
5: Esta es mi canción de viernes. Va a sonar así, El Paso del Gigante, Grupo Sonador. Buenos días, América. Hola, qué buena. Así suena.
3: Parezco a Sonidera.

0: Bueno, comuníquense con nosotros al 833-8.
1: Ya están en el celular.
0: No, están, estoy invitando yo a la
1: están
0: gente.
1: Están tomando café.
2: Así como que tú digas, qué padre está. Qué ambientados estamos. No,
0: Sí, sí bailas un poquito, ¿no?
2: No, chico, de ese te rima, Lalito. Con razón.
0: Pero esta es una canción muy Lalo, muy Lalo.
2: Muy Lalo.
1: Solidero.
0: No, les decía que aprovecharon los últimos minutos a ver si alcanzamos a que se comunique con nosotros a la línea 833-867-2346. El primero que se comunique y que nos diga qué le toca este fin de semana. A ver, Toñito, toca tu canción.
3: Ahí va, a ver. Me gusta esta, para viernes.

0: banda Maguey. Eva María,
1: Eva
0: se,
1: María
0: fue.
1: Se fue.
2: María se fue.
0: Es buena, es buena.
1: Sí, sí, es buena.
2: Ya se fue.
3: Esta sí es música alegre, la, no como las marihuanadas de Lalito que nos aventó.
0: No, también está buena, está muy sonidera.
3: Pues tú estabas en el celular, Janet.
0: No, yo no estaba en el celular. La que estaba en el celular era Michelle. Yo estaba diciendo que se
3: comunicara. Michelle estaba haciendo caras en el celular. Sí.
4: Michelle estaba en el Mario Kart.
3: Estaba en
0: la estrella.
3: En el Pac-Man. Andaba tragándose cosas en el Pac-Man.
2: No, no, que me andaba tragando nada. Muy temprano para tragar.
4: Ay, ay, ay, chama, chama.
3: No se da dicho, no me quedar.
0: Nunca hay una hora para tragar.
3: Yo nunca, nunca. Yo no he tragado nada en la madrugada.
4: Pedro, dice, Pedro.
2: Yo nunca, nunca he tragado tan temprano.
4: A Pedro, cálmate.
3: Está como babosito.
0: No. A ver, yo decía que nunca. Es...
4: Ya sí deja la comadre. Ya sí deja la comadre. Ya, comadre. Ya mejor presenta la siguiente canción, comadre.
3: ¡Presenta!
0: A ver, te voy a mandar otra canción. Yo ya nunca.
3: Michelle pidió una.
0: Vamos,
3: que
0: nunca.
3: Lo que te mando era tuya.
0: A ver,
5: vota, vota, vota, vota.

0: la canción de Janet.
1: ¿Ya nos vamos?
0: ¿Cómo?
2: ¿Qué dicho? Ya nos vamos.
1: ¿Cómo? Si nos vamos a quedar. Yo me quiero quedar.
3: A Inutilandia se puede quedar en el primer bloque. Se puede quedar en el primer bloque.
2: Aprovechando que se descompuso la compu, se puede quedar.
3: Arriba los borrachos que no somos feos.
1: Oye, Lalo, se habla.
4: ¡Eso! ¡Arriba eso!
3: ¡Arriba Chicago y esa gente mexicana! ¡Centroamérica, todos los latinos!

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24: Y hoy no estará con nosotros, así que hoy el combate de música nada más será de dos.
25: Uy, va a estar heavy, Antonio.
24: Será de dos, papá, ¿eh?
25: ¿De dos?
24: No empiecen con sus ondas de que porque ya sé que van a estar inventando. Pues si no está el Zuli, escojan a alguien.
25: Mira, por ejemplo, el miércoles no vino a Celine porque se complicaron las cosas.
24: ¡Ah, no vino el Celine!
25: Se complicaron las cosas, Antonio, ¿qué te digo?
24: Tama, ¿qué te dijo? ¿Ahora qué se le fregó? ¿Ahora qué? Porque cuando se le frega el carro, que le habla Hacienda, que ¿ahora qué paro te puso, Dale?
25: Uno.
24: ¿Qué paro? Dime, dale, invéntame algo.
25: No carro.
24: Ah, pero hay bicis. Hay otros mecanismos. Hay patines. Ahí están patines
25: hay
24: para patines llegar.
25: Del diablo.
24: Exactamente. Esos pretextos son muy baratitos, ¿eh? Esos pretextos. No carro.
25: Patineta, Antonio.
24: Este de no carro. En esta actualidad de sociedad. Es muy baratito ese pretexto, ¿eh? No carro.
25: Y entonces, no estuvo Baseline, pero ajá, sí estuvo su opción, Antonio.
24: Ah, ¿sí?
25: Sí,
24: ¿y
25: ahí
24: qué hicieron?
25: Pues pero, perdió, de por sí perdió.
24: Pero como acá, al Zuli le valió gorro y no mandó opción.
25: Ah, no.
24: Pues no hay opción.
25: Ah, entonces no hay
24: opción.
25: Ahí verdaderamente no hay opción.
24: Exactamente, va a ser un combate de dos. Y como una de las compus no sirve ahorita, vamos a sacar...
25: Pues no hay combate y no hay programa.
24: No hay combate, no hay programa, vámonos, pura música. No es cierto. Entonces nada más va a ser combate de dos, así que se cae el hocico, porque ya estoy escuchando sí. A dos, tres güeyes en casita, me lo estoy imaginando. Ah, pues, si no está el Zuli, que escojan a alguien más, o nosotros, no.
25: No, nuestras opciones están bárbaras, ¿eh? Ajá. Una vez les digo.
24: Es combate buenas, de
25: están
24: dos.
25: Están buenas, están
24: así que muy buenos días a toda la bandera, los queremos mucho. Mira, Tete, ¿cómo estás?
25: Doña
24: excelente,
25: tete,
24: vive
25: doña
24: viernes.
25: Tete. En este bonito día, viernes, al fin. Qué bueno que ya se acabó la semana. Ah. Pues ya estamos cerca de pues poder estar con la familia el fin de semana, disfrutando. Pues viendo el fútbol. ¿Qué más, Antonio? ¿Qué más? Cocinando algo rico, ¿no?
24: Cocinando algo rico, dormir.
25: Un poquito más tiempo ahí de cocinar.
24: Dormir un ratillo más. Claro,
25: sí, sí, los que trabajan sábado y domingo, pues ni modo. Seguramente descansan por ahí algún día.
24: Se la peinaron.
25: De 3 semanas. Pero les mando un fuerte abrazo, que sea muy bonito día y a cerrar con todo.
24: Eso, mi Dare. Así que a echarle toda la energía del mundo, vibra positiva para que usted se la pase a gusto. Los que andan en la chamba, en los hospitales, desafortunadamente. Los que andan haciendo una fila para algún trámite. Échele con todo, ¿eh? No se me chicopale. Un abrazote enorme a toda la bandera. Así que arrancamos Indutilandia, la guanda, la tuba, la guanda, tu tray. ¡Eh!

0: ¡Eso! ¡Vámonos de volada! Porque el día de hoy, de viernes 4 de septiembre, faltan exactamente 118 días para que finalice este 2026. Y hoy es Día Internacional del Taekwondo, ¿dale? ¡Vaya!
1: ¡Hoy es día! ¡Órale, Antonio!
0: Estos que entrenan taekwondo, de defensa personal y muchas cosas de esas.
1: Claro.
0: Así que hoy es día...
1: ¿Alguna vez practicaste, Antonio?
0: Jamás, Dani.
1: ¿Nunca
0: me entró ni el uniforme.
1: Ay, Antonio, hay de todas las tallas, Antonio.
0: No me entró, Dani. No me entró. Yo más bien fui sumo.
1: Fíjate que... Yo dije un día, dije, ay, pues a ver, ¿qué tal está eso de los fregazos? Vamos a ver cómo está este show.
0: Ajá.
1: Te voy a ir despedido, Antonio.
0: Como más que una vez
1: entré ya, así ahí al tatamio, ¿cómo se llama?
0: Ajá. Al tatamio,
1: que así se llama, ¿no?
0: Sí, tatamio. Sí, para...
1: Tatamio, no, algo sea. Así, no sé. Ay, quién sabe dónde se ponen, pues ahí. Ajá. Son como unas alfombritas ahí.
0: Ajá.
1: Y pues estaba ahí parada, nada más estaba viendo a todos que estaban. ¡Ay, ya! ¡Joya! Y yo.
0: Y no te latió.
1: Bueno, pues buenas tardes, compañerito. Sí, no, nada más una vez y ya no.
0: También mis morrillos, sí.
1: Hay gente que es muy talentosa, fíjate. Aquí tenemos un campeón.
0: ¿Aquí?
1: Aquí.
0: ¿Aquí en la
1: Oscar
0: estación?
1: Díaz.
0: ¿En la redacción?
1: Oscar Díaz.
0: ¿Quién es este güey? No lo conozco.
1: No, es que viene más en la tardecita. Ajá. Pero también ya tiene partidos, narra con nosotros aquí en tu DN.
0: Ah, qué bien.
1: En programas como el que tiene en la tarde, Baselain.
0: ¿El vestidor?
1: No.
0: ¿Cuál tiene el
1: ¿Tribuna?
0: No, el Baseline tiene otro.
1: No, de verdad.
0: Tribuna no lo tiene el Baseline, Dari.
1: Ay, Antonio, te hace falta.
0: ¿De verdad? ¿Ya hay nuevos programas?
1: El que está después de Línea de Cuatro.
0: Ah,
1: ni sabes. Bueno, ese programa que en la tarde...
0: Escucho otra programación.
1: Conduce Omar. En la tarde que conduce Omar, Andrea, Oscar, Víctor. Bueno, Oscar es campeón de
0: taekwondo. Ok. Qué bueno que me dices para no decirle nada a ese güey. ¿No?
1: Sí.
0: Por lo general, digo de todos los demás, ¿no? Y los demás no me hacen nada. Me convierto en Bruce Lee,
1: dale. Y ya valió Mauser.
0: Y le rompo el hocico. Bueno, también hoy es Día Mundial de la Salud Sexual, dale. Ajá. Hablando de hoy viernes, seguramente va a haber muchos calenturientos que en viernes.
1: Pero siempre protejan.
0: Siempre protejan.
1: Proteja a su pareja.
0: Por eso entrenen de cuando para que se protejan.
1: A todo
0: ¡ya! Ajá. Cuando ya echa el pie, ya va a
1: ver.
0: Y manda para allá. ¡Ah!
1: Esquívalos.
0: ¡Coño! Hoy también celebramos los santos de Santa Rosalía, San Abniano.
1: O sea, ¿son diferentes?
0: Ajá, no. San Abniano. Santa
1: Amniano,
0: Iris.
1: ¿San Abniano?
0: ¡Pues sí
1: suena!
0: Hay que celebrar los santos de...
1: Ajá.
0: Santa Rosalía y San...
1: Santa Rosalía y San...
0: ¿Me estás remedando, vale?
1: No, estoy repitiendo como el Zuley. Que repite todo.
0: Santa Rosalía.
1: Ajá.
0: San Amiano.
1: Amiano.
0: Santa Iris.
1: Ajá.
0: Y Santa Monesa.
1: Monesa. Ok. Excelente, Antonio.
0: Muy bien. Okay, muy bien. Amado, vámonos con las efemérides, mi querida.
1: Arrancamos con las efemérides. Atentis todos. Atentis. Esto para que lo noten en su libreta de efemérides del 4 de septiembre. 1972. Mark Spitz hace historia. El nadador estadounidense conquistó su séptima presea de oro en los Juegos Olímpicos de Múnich, convirtiéndose en el primer atleta en ganar 7 oros en una misma edición olímpica.
0: Y precisamente en ese mismo día, en ese mismo año, y la persona que dijo Dari, el buen
1: Mark Spitz,
0: en Múnich, fueron un récord que permaneció vigente hasta los Juegos Olímpicos, Dari, de Beijing 2008, cuando Michael Phelps lo superó.
1: ¿A poco? Mira cuántos años, no manches.
0: Muchos años.
1: All right. En 1923, Sam Jones, el pitcher de los New York Yankees, lanzó un juego sin hit ni carrera ante los Philadelphia Athletics, ganando 2-0 sin ponchar a ningún bateador.
0: Y en 1950, un día como hoy, en la NASCAR, el Darlington Raceway...
1: All right.
0: Ay, me salió la primera, güey. Fue escenario de la primera de la primera Showtime. Ay, güey, 500, considerada una de las carreras históricas de la NASCAR.
1: ¿Qué dijiste? Yo no entendí nada, Antonio.
0: Nada, no voy a repetir. Ya me salió bien.
1: Y ya para terminar, ya como hoy, pero de 1919, Billy Johnstone conquistó el campeonato nacional estadounidense masculino, logrando su segundo título en el torneo que posteriormente se convertiría en lo que conocemos como el US Open.
0: Inhalen
1: hasta sus hogares.
0: Exhalen.
1: Inspiración hasta sus oídos.
0: De esta frase del día depende que a usted le vaya bien el fin de semana o no. ¿Ya tiene pluma y papel?
1: Oye.
0: Ahí le va. Es un buen día para creer en ti, soltar las dudas y seguir adelante. Ay, güey.
1: Deja, toma otro respiro, Antonio.
0: El doctor Solano. Lo sano, güey.
1: Simi.
0: Otra vez, el doctor Simi. Ay, es un buen día para creer en ti, soltar las dudas y seguir adelante.

0: hoy el deportista a destacar, mi querida Dare, ¿quién es? ¿Quién es? ¿Quién
1: today, Yannick Carrasco. Es una excelente, pues sí, opción, claro, para destacar este viernes. Nació el 4 de septiembre, pero de 1993 en Bélgica. Datos, ahí les van. Atentis. Es extremo mediocampista ofensivo. Fue parte de la selección de Bélgica que consiguió el tercer lugar en el Mundial de Rusia 2018.
0: Right.
1: Ha desarrollado buena parte de su carrera en el fútbol europeo, además de una etapa en China y también en Arabia Saudita. Así que por eso lo reconocemos a Yannick Carrasco.

0: Y vámonos con nuestro combate musical, porque hoy va a estar buenísimo. Exactamente. Bueno, hoy vamos a elegir a nuestra agrupación Viejitas Románticas.
1: Ayer te agrupación Didi, Antonio.
0: Sí, ya me enfadaron. Dije, bueno, hay que darle un poquito.
1: Ya, hombre, ya.
0: De mielecita a la raza. Ahí va. Así que, agrupaciones Viejitas Románticas. Y mi opción es esta.

0: pues ahí está. Ya se la sabe, 1-833-867-2346, nada más por teléfono.
1: Ahora sí también rucas las rolas.
0: Sí, ya también ruquitos, pues para los gustos de los rucos que nos escuchan, güey. Pues puro mendigo ruco nos escucha, güey, pues sí. Pues sí, güey, puro ruquito nos escucha.
1: Ahora sí están rucas, o sea,
0: sí, no manches. Bueno, 1-833-867-2346, y en el que pacho, 305-297-9697, ya se la sabe, nada más. Es rapidísimo, ¿eh? ¿Cómo se llama y por quién vota? Y listo, ¿eh? Ah, es más, Dani, ¿hoy como somos dos?
1: Sí, sí.
0: Que sean cinco.
1: Ok.
0: Cinco votos. Va. Que sean cinco votos. Y el que tenga cinco votos, gana, ¿sale? Así que bueno. Buenos días, ¿con quién hablamos y por quién vota?
2: Aquí con tu patrón, el cazaserpiente, mi gordo.
0: ¿Qué pasó, mi patrón?
2: Black, voy por los Ángel Black.
0: Ángel Black, eso. Eso, sáquese rifle. Buenos días, ¿cómo se llama y por quién vota?
2: Julis,
0: buenos días, ¿quién habla y por qué vota?
2: ¿Qué?
1: Dice, voto por el cerdo.
0: ¿Por quién?
2: Yo voy por el chicle de Los Ángeles Negros.
0: Ahí está. ¡Ay, Dani, tres! ¡Ay, estamos a dos de que valga gorro, eso! Gracias. Buenos días, ¿quién habla y por qué vota?
3: Aquí con el Tavo por el tri.
0: ¿Qué le invita a Otavo?
1: Por el tri.
0: Pues es que, vámonos a la ingada por payaso. No, no vale su voto.
1: No manches,
0: por güey. Buenos días, ¿con quién vota? ¿Quién habla y por quién vota?
4: Pablo, y voto por mi reina Darinka.
1: ¡Oh, ah, eso! Tenemos tres votos, Antonio.
0: Cuatro.
1: Ah, cuatro.
0: Cuatro, estás a uno de ganar, Dani. Buenos días, ¿quién habla y por quién vota?
1: Ahí vas otra vez.
5: Buenos días, habla la bruja y yo voto por los Freddys.
0: ¡Ay, qué bruja, güey! Siempre me apoya, la brujita. Buenos días, ¿quién habla y por quién vota?
6: ¡Juli, el desgraciado! ¡Me voy con Darinka!
1: ¡Oh,
0: eso! ¡Ahí está la derecha!

0: voy a cantar.
1: No manches,
2: fue goleada.
1: No, va a ser
2: fue goleada 5-1.
1: Música pa' chillar.
2: Música pa' chillar. Música de ruquitos, güey.
1: Mira, fíjate que el miércoles ganó José José.
2: Pues ganó José José.
1: No manches.
2: Pues ganó José José.
1: Es que dijimos baladas en español, balada romántica en español. Y pues ganó José José.
2: No, hoy sí va a estar bien chido musicalmente, bueno. Bien alegre, güey.
1: No, va a estar igual. Pero bueno, qué chido, muy buena agrupación, ¿eh?
2: Está muy bien. Oiga, tenemos ahí varias líneas ya listas, pero voy a meter una, ya sabe, breve, nada más breve. Ya ganó Dari, ya ganó Dari, pero es breve, nada más para no dejarlos ahí. Buenos días, ¿quién habla?
3: Buenos días, les saludo de Matutino.
2: Matutino, ¿por quién ibas a votar, güey?
3: Por Dari, porque no conozco mucho música de Los Ángeles Negros, solo de Los Ángeles Azules. Quería expandir mi paladar musical.
2: Eso, ya estamos, mi Matuta.
3: Y también para que Toño perdiera 7-0.
2: Ay, hijo de la saca el rifle. Buenos días, ¿quién habla y por quién iba a votar?
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2: ¡Ay, hijo de la... ¡No!
5: Damas y caballeros, por Los Ángeles Negros.
1: ¡Claro, pipipi!
2: ¡Eso, pipipi! ¡Ya está, canal! ¡Un abrazote, gracias!
1: Gracias por cantar, pipipi.
2: ¡Ay, no! ¡Porque la chingada! Ahora te marcas otra vez, güey. Yo te andaba sin cáliz. ¡Buenos días! ¿Quién habla y por quién iba a votar?
6: Yo iba a votar por los que se parecen a los de la América. Los cuellos negros.
2: Sácate rifle, Taquis. Ya está inútil, ahora te marcas bien. Gracias, güey.
6: Negros, oh no, Ángeles Negros.
2: Ojos negros, cállate, hocico. Bueno, ahora se la pausa, no le cambie. Y a los que están marcando, no cuelguen. Regresando de corte, vamos a tomar su llamadita, pero bien breve. Esto es
1: Nicolandia. ¡Ganamos!
2: ¡Ángeles Negros! ¡Vamos!

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0: ¡Eso! Ya estamos de regreso en Inutilandia por TUDN Radio. Ahí está, con música de Los Ángeles Negros. Lo lograron, viejitos. Lo lograron. Ahí tienen sus rolitas de Los Ángeles Negros. Bien, entonces la Daris sabe un chorro, ¿eh? De rolas de Los Ángeles Negros. Y pues yo también, ya escuchándolas.
1: Sí, Antonio, es que son muy buenas. Yo escucho esa música, sí, de repente sí me gusta ponerla, pero mi mamá, porque ella le gusta mucho.
0: Un abrazo a tu mami, que ya somos amigos en
1: Facebook. Ya son friends.
0: En el Facebook, ¿eh?
1: Claro.
0: Para que le dé like a todo, señora, ¿eh?
1: Sí. Que le des like y que comentes.
0: Y comente, señora, ¿eh? Usted hay que monetizar.
1: All right.
0: Bueno, ya estamos de regreso. Y vámonos a hablar de NFL, porque ya falta menos. Ya falta menos. El próximo miércoles ya arranca la NFL. Gada Mauser. Pero ni modo. Y para ello nos enlazamos con el mero mero, porque nos va a dar datos importantísimos que usted debe de saber de cara al inicio de la NFL, que si le va a los 49ers, que a los vaqueros, que a los verduleros, que a los...
1: los carneros.
0: A los carneros, a los... a lo que sea, a lo que termine enero. Así que nos vamos con el mero mero, con ustedes, Iker. ¡Iker González!
2: ¿Qué pasó, Antonio, Gary, Zuli, amigos de Inutilandia? Un placer
1: no
2: estar por acá.
1: Oh,
2: ¿cómo que no está Zuli? ¿Cómo?
0: ¡Las asignaciones, menso!
2: ¿Cómo? ¿Cómo que no está Zuli? ¿Qué le hicieron a mi Zuli Zuli? No, no, no. Pero bueno, yo esperaba tener a Zuli por acá. ¿Qué pasó? ¿Qué pasó?
0: Ya es la edad, Iker. ¿Es la edad?
2: No, no, no. Bueno, pero yo esperaba tenerlo por acá, pero así nos vamos entonces, así nos vidrios. Lo decía Antonio, ya prácticamente a 5 días de que arranque la campaña regular de la NFL. Yo no sé si todo lo que termine en enero sea bueno. Yo no sé si todo lo que termine en enero sea bueno, pero sí, a ver, los 32 equipos de la NFL que ya están prácticamente listos.
0: Oye,
2: para arrancar...
0: Yo me fui a dormir con una duda existencial.
2: A ver, venga.
0: Seguro no la tenés lista, pero es porque te digo. A ver, ¿qué equipo es el que tiene más afición en todos lados o el que se... A ver, ahí te va, mejor dicho. Deja otra vez. ¿Cuál es el equipo que siempre toda la raza está como emocionado de que haga algo y nomás no, güey?
2: Facilísima la respuesta. Son los vaqueros de Dallas.
1: ¿Sí?
2: Los vaqueros de Dallas.
0: Me dijo el ladito de los vaqueros. ¿Neta?
2: Sí, los Cowboys. Sí, sí, sí.
0: Pero entonces, ¿por qué todo el mundo espera algo de esos güeyes? Siempre.
2: No, porque a ver, hay que ser completamente honestos con los Cowboys. Es la franquicia más popular en todo el mundo. Inclusive el valor sí lo podemos comparar con los grandes equipos de otros deportes, de otras disciplinas. Es un equipo, una franquicia que ha crecido mucho gracias, y a ver, de la mano de Jerry Jones, que en su momento fue un muy buen dueño, un muy buen gestor, pero ya en los últimos años, sobre todo en los últimos 30 años, no se le han dado los resultados deportivos. Si es una franquicia que acostumbró a su afición, sobre todo a finales de los 70 y en la dinastía magnífica que construyeron en los 90, a ganar y seguir ganando, pero ya a partir de esas expectativas creadas, ya desde entonces es fracaso tras fracaso. A ver, tienen no solo 30 años sin llegar y sin ganar un Super Bowl, más de 30 años sin estar en una final de conferencia, lo cual ese tipo de estadísticas, un equipo con tan buen valor económico a nivel mundial, con tan buen recibimiento, con tanta afición, Toño, Dari, simplemente pues no se pueden permitir, no se pueden permitir eso los Dallas Cowboys, y es lo que termina pasando torneo tras torneo.
0: Muchale, bueno, pues ahí está, no va a ser una dudita. Entonces, ¿qué nos tienes preparado para hoy, mi Ikers?
2: A ver, Toño, Dari, pues platicar un poco, ¿no?, de lo que es el panorama de la liga de cara, pues ya los últimos días al conteo previo para que sea ya el arranque de la campaña regular. Recordar que la temporada inicia el siguiente miércoles, Toño, como bien lo decías, ojo, en punto de las 8:20 de la noche, tiempo del este. Y algo que me parece bastante atractivo, seguramente ya lo sabrán, el partido inaugural es la reedición del Super Bowl número 60, aquel Super Bowl de hace algunos meses, donde Seattle, bueno, le dio una paliza en misericordia al equipo de los Patriots, un partido que ciertamente nunca estuvo al alcance del equipo de New England y que ahora tienen levemente, porque el título pues ya se fue del otro lado, una esperanza de revancha. Varios compromisos interesantes la siguiente semana, entendiendo que arrancamos también con el calendario de juegos internacionales tan pronto como el jueves en punto de las 8:35 de la noche, tiempo del este, porque los San Francisco 49ers estarán jugando contra Los Ángeles Rams el partido en Australia, el primero de la historia. Ellos ya van a estar jugando en viernes, pero el partido acá será el jueves 10 de septiembre. Partidos interesantes además de la siguiente semana, que ya estaremos desglosando a lo largo de los próximos días para tenerlos más en cuenta, más fresquecitos. Evidentemente, algunas de las historias a seguir, lo de los Buffalo Bills, que siempre habrá que estar pendiente, ¿no?, de lo que pueda hacer Josh Allen y compañía. Lo de Miles Garrett en ese sentido, yéndonos un poco de nueva cuenta al compromiso contra San Francisco, que estará debutando con los colores de Los Ángeles, además el primer Monday Night de la campaña, donde se espera que Kansas City vuelva a contar de nueva cuenta con Patrick Mahomes. Recordar que viene regresando de una lesión que no es fácil, que no es sencilla, se rompió el ligamento cruzado, no terminó la temporada anterior, pero los pronósticos dictan que estará de regreso en la semana número 1. Son algunas de las historias a tener en cuenta que, insisto, conforme se vaya acercando ese primer juego y se vaya acercando ese primer domingo, ya estaremos desglosando a profundidad lo que vamos a tener específicamente en cada uno de estos partidos, pero ya se siente la NFL por fin, ya estamos prácticamente a la vuelta de la esquina del mejor fútbol americano de todo el planeta.
0: De acuerdo, algo daré tete para el buen Ickerson, o si no ya para darle salida.
1: ¿Cuándo dices que ya empieza la campaña?
0: El miércoles.
1: El miércoles. All right, bueno, pues estaremos listos para saber todo lo que va a suceder en ese kickoff. ¿Sí se dice así, no?
2: Kickoff.
1: Con el kickoff
0: de la NFL. Muy bien, pues estaremos al pendiente y promociona tu programa el fin de semana junto con Lalito.
2: Sí, gracias Toño, invitarlos justamente a Play Action de aquí en adelante hasta abril. 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Ahí los esperamos.
0: Oye, amigo, una pregunta personal. Venga. ¿Qué se siente compartir programa con un marihuanillo
2: y con un hombre de la tercera edad?
0: Y con un hombre de la tercera edad.
2: No, es una combinación interesante.
0: Pero que tú vas para allá, güey, para ser marihuanillo como Lalito y para ser de la tercera edad como Octavio.
2: Sí, pero no sé cuál llegue antes, que es lo que me preocupa.
0: Yo creo que vas a llegar primero a ser, tú al revés, güey, vas a primero a ser de la tercera edad y ahí vas a ser marihuanillo, güey.
2: Sí, yo también creo que va a ser
0: marihuanillo porque está chavo, güey, porque está chavo, es marihuanillo porque de ahí la edad.
2: Sí, todavía está joven, ¿no? Está en la flor de la juventud
0: Todo adolescente, todo joven que está escuchando este programa en algún momento, hemos sido marihuanillos.
2: Puede ser, pero
0: hasta el vaselino que se ve tan cabal y tan así, fue marihuano.
2: Sí, pero no son pasos por los que estemos en estos momentos. Ajá. En estos momentos, ya cuando llega a la tercera edad, pues puede hacer cualquier cosa, pero es una combinación interesante, he de decir ello. Es una combinación que da mucho para el programa, da para experimentar.
0: Sí. No, gran programa, para que lo sintonicen, por favor, que lo apoyen. Saben muchísimo, obviamente, tú, mi Ickers, el Lalito también, que es una enciclopedia. El Octavio, todo, la verdad que qué buen programa hacen los tres, así que no me lo pierdo nunca.
1: Ay, calmado.
0: Nunca me lo pierdo, güey.
2: Ahí lo esperamos. Te voy a mandar mensaje mañana a la una de la tarde ahí para preguntarte qué te está pareciendo el programa.
1: No,
2: voy
1: no
2: a estar
1: te pierde Play Action
2: atento.
1: Ni Pulso del Deporte.
0: Ni Pulso del Deporte. Estoy siempre al pendiente de lo que ocurra. Fíjate, estoy más al pendiente de esos programas ya cuando estoy en mi casa que de los que me tocan realmente aquí cuando me toca Champions, güey.
2: Ah, no, está bien. Wey. Que ya la siguiente semana regresa la Champions, ¿no? Ya tenemos la Champions en nuestra señal.
0: Ya le metí su mouse como 3 veces al comercial, güey.
2: La mejor semana de la historia es la siguiente. La Champions y NFL, de regreso.
0: Entonces también va incluido la Inga Linani para ti. Va incluido ahí, cada que me acuerde. Cada que respire, sí que
2: lo recibimos. Lo recibimos. Abrazo.
0: Abrazo, amigo, y gracias por todo.
2: Ya estás, Toño, Dari, abrazo.
0: Bye. Estuvo el buen Iker con el reporte de la NFL que ya arranca el próximo miércoles, ¿cómo de que no? Y vámonos rapidísimo, a hablar de la Liga de Argentina, porque hoy hay actividad. Hoy, 4 de septiembre, Estudiantes de Río Cuarto contra Sarmiento, Belgrano de Córdoba contra Huracán, también Platense contra Deportivo Riestra, ojo, el día de hoy viernes, y el sabadito tendremos más actividad, Aldo Civi contra Banfield, Gimnasia La Plata contra Tigre, Gimnasia Mendoza contra Boca Juniors, San Lorenzo contra Talleres de Córdoba y Vélez Sarsfield contra Estudiantes La Plata. Y para el dominguito, más actividad, Rosario Central contra Newell's Old Boys, Central Córdoba contra Independiente, Lanús contra Defensa y Justicia, River Plate contra Independiente Rivadavia y Racing Club contra Atlético Tucumán. Y el lunesito se cierra con el Barracas contra Argentinos Juniors y Unión Santa Fe contra Instituto de Córdoba. Vamos a meter unos mensajitos, mi deretetete, para darle tranquilidad a este tema. El Chicle dice, Toñito, entonces los Cowboys son los Pumas de la NFL. Efectivamente. Nada más que yo no sé si todo el público espera algo de los Pumas, güey. A lo mejor nada más esperan los que le van a los Pumas, ¿no? Yo pero no sé si sí. Los demás esperen algo.
1: No,
0: de los...
1: no creo.
0: No, Dare, no.
1: No creo.
0: No. ¡Dare! Dice por acá el Macaulay, enséñaselo al Zule. No, ya se lo enseñé, güey. ¡Ah, el video, güey! Relájate. Dice el matutino, cuando no estés tú, Zuli, o no esté Dari, debería de haber el portavoz del oyente. Hay que revisar los estatutos de Inutilandia. Al rato les cuento el chiste del taekwondo. No te voy a contestar, sácate la chingada.
1: Esa amenaza, ¿qué? Yo tengo un mensaje. Good morning, my friends. Uh-huh. Está chida su música, pero hoy es día de barco, chelas, fin de semana largo. Está preparando todo y aquí para zarpar al agua. Mi esposa los está escuchando.
0: ¡Abrazo, señora!
1: ¡Abrazo, señora!
0: Señora, póngase algo de provecho, ya el de la comida o la cena. ¿Qué anda escuchando esta porquería de programa, señora, por favor? ¡Atienda a su marido! ¿Eh? ¡Atiéndalo, por favor! Quería viejo, ¿no? Quería un hombre decente. Quería un hombre portentuoso. Quería un hombre educado. No lo consiguió y llegó esta porquería de ser humano a su vida.
1: Antonio.
0: Ni modo, señora. Aguanten. Y aparte, impotente, señora.

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1: Pues data, va a tener que intervenir Briseida para ganarle a Dari. No, Dari ganó porque aparte, es muy bueno la opción que puso Dari Tetete, la verdad, muy bueno. Oye, Dari, unas mañanitas para el buen...
2: ¿Las qué?
1: Mañanitas. Se me atoró, güey, en el digo juguillo, güey. Qué jugo tan rico, güey. Unas mañanitas... para Moisés Troncoso, ay, que hoy es su cumpleaños.
2: Claro que sí.
1: Ahorita le voy a escribir, no le he escrito, pero dije, seguro está escuchando el inútil, así que un abrazo a Moisés, Moisés Troncoso. No sé cuántos cumplan, me imagino yo viéndolo y escuchándolo, unos, ya casi cuarentón, sí, el güey. Ya anda casi en los cuarentas, el güey. Así que un abrazo a Moisés Troncoso. ¡Hala, Juan! ¡Hala,

0: amigo, que te festejen con todo, el buen Isaac, Marlene, toda tu familia, te queremos mucho y gracias por todo, hermano, y felicidades. Felices 40 y sabe qué. Así que ahí está, el cumpleaños del buen Moisés Troncoso, que seguramente nos está escuchando. Y si no, ya se la peinó, güey. Ya no escuchó sus mañanitas. Ahí está. Vámonos con información rapidísimo de la Liga MX, porque hoy se disputa la jornada número 7. Hoy arranca, aunque va a haber muy poquitos partidos, Darí. Va a haber muy poquitos partidos porque la mayoría se reprogramaron. Bueno, hoy arranca con el Juárez contra Pachuca. Mañana es el San Luis contra Chivas, el Tigres contra Necaxa, Atlas contra Atlante, y para el dominguito, que es 6, si no me falla mi memoria, es el Cruz Azul contra Santos Laguna. Y hubo 4 partidos que se reprogramaron. Bueno, el de Pumas contra León se va a jugar en este mes, pero el 10 de septiembre. Pumas contra León el 10. El 15 se juega el Puebla contra el Toluca, que es Mamá Martes. Y nos vamos hasta octubre. El 28 de octubre se juega el América contra Tijuana. Y en noviembre, el 14, se juega el Querétaro contra Monterrey. Ahí está la reprogramación de estos partidos de Liga MX. Entonces nada más va a ser un fin de semana cortito, porque solamente hay como tal 5 juegos este fin de semana.
1: Ay, qué bueno, don Abrego, tantos juegos y uno ya no sabe cuál ver.
0: Tantos juegos y coincidir.
1: Ahora. ¿Qué?
0: ¿Con la canción, mensa?
1: Sí, es cierto.
0: A ver, vámonos con información, mi deletetete, de la femenina. No, no te creas. No, ya dije la Liga Argentina. Al ratito hablamos de la expansión y de la Liga Femenil. A ver, ¿alcanzamos para unos mensajitos? Sí, se alcanzamos. De una vez. Vámonos. Este güey fue el primero. Ahí va. 1, 2, 3. La risa, güey. ¿Qué tal, menso? Hasta los mocosillos, güey, se te salieron.
2: Ay, güey, los...
0: Se les sale.
2: Señora del arbitraje. Aquí se gana campeonato. Todos los de deporte y yo.
0: Esa carrilla ya fue ayer, güey.
2: Y ahora. Son un equipo casero. Ahora sí, cuando les roban, se sienten robados. Cuando ustedes roban el penalti que le marcaron a pobre Cruz Azul en esa final, ahí dice que si era penalti, en este lo pisó, para mí es penalti.

0: Vale, ¿qué le vas a decir a esos guangos americanistas apestosos, guayo prieto? Saludo para la tóxica Arinka Talavera. Arinka, por favor, yo voy a seguir insistiendo. A ver si algún día se te da el honor de cantar la canción El Hijo de Tuta. Bueno, escúchale, practícala, está bonita.
1: Se viene Tuta, Tuta.
0: Oh, si no, le subo por la pala. ¿Qué te parece? Un menudito. Unas kawasakis. Tú nada más di. Y el chicharrón prensado.
1: ¡Ándale, güey!
0: Y el chicharrón prensado. Está bravo con su papá Emilio, que no le dieron sus bonos. ¿Sabe qué, gordo? ¿Sabe dónde fallaste, gordo?
1: ¿Qué?
0: Ve a Closer y busca la rodillera, porque la vas a necesitar para este diciembre. Gordo, chao, aquí tu patrón.
1: Chao, pescado.
0: Y hoy se va. Mañana me la cobro con una michelada. Alcohólicos Anónimos.
2: No, ya, anéxenlo.
1: Eso. El Eric Herrera borró su mensaje y el Matutine, ¿cuánto dura? No, ya no alcanza, ya dura muy poquito. Bueno, vamos a la pausa comercial. Regresando, ya tenemos contacto con Eche Coleiro para hablar de MLS y lo que se viene en la Leagues Cup en la final y el partido por tercer y cuarto lugar. 1-833-867-2346 y en el Quepacho 305-297-9697. ¡Corte, corte, corte! Música de Los Ángeles Negros.

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1: En el US Open, Taylor Fritz avanzó con autoridad al derrotar a Mattia Bellucci en sets corridos, mientras Karen Khachanov protagonizó una de las sorpresas al eliminar al octavo sembrado, Félix Auger-Aliassime. También quedó fuera Lorenzo Musetti, sorprendido por el australiano Dane Sweeney. En la rama femenil, Iga Swiatek y Naomi Osaka siguen adelante en Nueva York. Carlos Alcaraz tendrá como siguiente rival al chino Jibling Wu. En el college football, la semana 1 presenta varios encuentros para marcar en rojo. Este viernes, el número 7, Miami, visita Stanford. Para el sábado destaca especialmente el duelo entre el número 2, Oregon, frente a Boise State. Además, Clemson visitará el número 11, LSU. El domingo tendremos dos choques de top 25. El número 4, Notre Dame, recibe a Wisconsin, mientras que el número 9, Ole Miss, enfrentará al número 24, Louisville. Y cerramos con las grandes ligas. Entre los resultados destacados, los New York Yankees vencieron 6 carreras a 3 a los Angels en 10 entradas. Houston blanqueó 2-0 a los White Sox. Seattle superó 8-3 a Boston y Milwaukee derrotó 9-5 a los Cubs. Los Mets se impusieron 10-4 a Tampa Bay. Soy Octavio Rivero y ahora estás bien informado.
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7: Pisa segunda, dispara primera. Y la doble matanza en este inning número 11 para que los Dodgers de Los Ángeles se lleven el título de la Serie Mundial del 2025.
8: Se escapa la pelota y los Charros de Jalisco son los campeones de la Serie del Caribe.

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19: Familia, familia, familia, definitivamente momentos interesantes para poder viajar y disfrutar otras cosas que no habíamos hecho antes. Mucha gente me está preguntando qué tienen que hacer al momento de salir y cómo lo tienen que hacer. Parte de las opciones que tengo definitivamente al utilizar lo que es transportación pública, necesitamos utilizar más barreras entre nosotros y el virus. Parte de eso es considerar utilizar mascarillas de alta calidad como la N95, porque de esa manera nosotros podemos filtrar mucho más las cosas que están pasando alrededor nuestro y, muy importante, salvarnos de muchos dolores de cabeza. De esa manera nosotros vamos a crear una barrera entre nosotros y el virus. De otra manera, también utilizar transporte propio o también bien ventilado puede ser una gran diferencia para crear más espacio entre nosotros y los dolores de cabeza que el COVID-19 nos podría dar.
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21: Miss Boanga estaba entre... Exacto, y para ese día pues todo parecía normal. Resulta que el martes, un día antes de que se jugara el partido entre Monterrey y América, varios medios hacían eco de que el América estaba negociando a Boanga.
22: Ay, güey.
21: Exactamente, que incluso le han puesto precio que 7, que 9 millones de dólares, que las conversaciones van bastante avanzadas, y resulta que yo dije, bueno, estaré pendiente, porque donde está el palco de prensa no está cerca de donde están los palcos de para los visitantes VIP al estadio, pero sí hay el estadio, hay una buena panorámica que puede uno enterarse de todo lo que está sucediendo ahí en los palcos. Entonces yo dije, buscaré a Boanga nuevamente, y ¿qué creen? Que allí está otra vez.
22: Oh, man.
21: Viendo a la América. Exacto, allí estaba. Uh-huh. El pasado miércoles, viendo a la América contra Monterrey. Y si tomamos en cuenta, o sea, siempre se usa de que los jugadores, cuando de repente en su estadio hay un partido interesante, como el caso América-Monterrey, entonces ellos se hacen presentes, pues van y comparten y bla, bla, bla, pero a sus estadios, no al estadio del archirrival.
22: ¡Oh, my God! Sí.
21: Exactamente. Entonces es probable que las dos participaciones de América en el estadio de Galaxy... Entonces ahí Boanga fue, o sea, no le interesa que sea el estadio de su enemigo, pero él va allí y va a ver al América, a su AME de toda la vida. Sí, entonces los rumores de que el América podría llevarse a Dennis Boanga, o sea, no son tan rumores.
22: Pues sí, y aparte ha sido que en los últimos, ¿qué, 2 años ha sido como el deseo del América, ¿no? En los últimos, un par de años mínimo.
21: Y el jugador importantísimo y determinante para el LFC.
22: Oye, a lo mejor te agarro en fuera de lugar y digo, no hay bronca, cuando puedas, ahí lo platicamos, pero Buanga, ¿de dónde llegó? ¿De qué liga llegó a la MLS?
21: Fíjate que él es de Gabón y justamente déjame...
22: Y no te preocupes, no urge como para ahorita, no pasa nada. Pero yo más bien mi pregunta después de que me... Ya cuando me digas de qué liga todo eso, pues la MLS, ¿de dónde está echando ojito, no? O sea, porque ya sabemos que la echa ojito pues de figuras internacionales, pero cuando son...
21: ¿Sabes? Boanga estuvo en... Prácticamente su carrera es en Francia. Llegó del Saint-Étienne, estuvo en el Nimes, también estuvo en el Strasbourg, en el Lorient, en la A y en la B, y en el equipo B. Entonces prácticamente él nació en Gabón, pero su carrera, déjame ver, no, él nació en Francia, es de ascendencia gabonés, porque jugó con la selección de Gabón y quedó eliminado del Mundial, o sea, no asistió Gabón al Mundial y él jugó con la selección de sus padres.
22: Como nuestro Gabón Sainz.
0: Ah, Gabón Sainz.
22: Ajá.
21: Acá tenemos. Algo así. Ajá. O el Gabón Sainz.
22: Más o menos. Noté muy bien, entonces, muchas gracias.
21: Tiene mucha calidad, muchísima. El AFC encontró un tridente de lujo cuando los unió allí junto con David Martínez y también Denis Boanga y Son. Ya desafortunadamente, o sea, ya desafortunadamente para los intereses de LAFC, porque apenas tiene 20 años de edad David Martínez, pero ya fue transferido al fútbol a Europa. Entonces también Nathan Ordaz también al DC United, y Nathan Ordaz en algunos partidos era titular, en otros entraba de cambio, pero un revulsivo importantísimo, y era el que también hacía goles en la segunda mitad, los goles que tal vez no había logrado hacer Son Boanga, pues los encontraba Nathan Ordaz. Entonces, y Nathan Ordaz también ya se fue, y si se va a Boanga, entonces dejan prácticamente solito a Son, que ha bajado mucho de la primera temporada que ha estado en el AFC a esa segunda, no ha sido ni la sombra de lo que fue la primera.
0: Y también un mundial en el que se quedó pues muy corto, ¿no? La gente como que esperaba más de él, también yo esperaba ver más de él.
21: De Corea, sí, del sur, sí. Y quedaron a deber, con tanto Corea como Son.
0: Sí, claro.
22: Ay, cómo son.
0: Ay, cómo son, Arturo.
22: Ay, cómo son.
21: Este sábado se va a jugar toda la jornada de la MLS, porque recuérdense que aunque no hay equipos de la MLS en la final de la League Cup y el partido por el tercer lugar, pero es un torneo de la MLS, así es que no habrá el domingo, pero mientras tanto le vamos a contar que Charlotte va a ir a visitar al Dynamo Houston, mientras que Columbus Crew va a recibir al Colorado Rapids del FC Cincinnati contra el DC United, Orlando City, el equipo del Principito de Griezmann, va a recibir a San Diego FC, mientras que Philadelphia Union contra Montreal de Alexis Sánchez, que ya se está dando cuenta que no es tan fácil la MLS, Toronto va a recibir al Chicago Fire encabezados por Robert Lewandowski, mientras que el Austin FC se va a enfrentar al San Jose Earthquakes, Dallas contra el Sporting Kansas City, Seattle Sounders contra el New York Red Bull, Galaxy va a recibir a New England Revolution, mientras que el AFC va de visita a Real Salt Lake, allá lo van a ir a visitar, Portland contra Timber en el Providence Park, esto allá en Oregon, mientras que el Vancouver Whitecaps, el equipo de Mueller, va a enfrentarse a San Luis FC, y hay otro choque interesantísimo, que siempre cuando este equipo juega, pues los choques son interesantes, pero a veces tienen ingredientes adicionales, como el caso de Inter Miami, que se va a enfrentar al Atlanta United, y es que recuérdense que el Atlanta United está dirigido por el Tata Martino, entonces el Tata Martino se va a enfrentar a su ex equipo.
22: Ok, pues pinta bien la jornadita.
21: Y no solamente eso, sino que también Matías Galarza va a... Recuerden que él estuvo en el Atlanta United, paraguayo, no hizo mucho, y entonces se le terminó el préstamo, no lo quisieron comprar, se tuvo que regresar a River, pues él, así muy humilde, se regresa a River, pero en el Mundial, o sea, le fue muy, muy bien con Paraguay, hizo ese gol contra Turquía al minuto 64, a los 64 segundos de haber comenzado el partido, que fue, se convirtió en el gol más rápido de la competencia del Mundial, así es que fue Matías Galarza, y luego después en esa victoria contra Alemania fue el que le dio la asistencia a Enciso para que derrotaran 1-0 a Alemania, y ese partido histórico en que también lo dejaron afuera, así es que Galarza va a jugar mañana, juega ya con Inter Miami, lo compró Inter Miami, así es que también estará jugando contra su ex equipo. Este partido, uno de los más interesantes de la jornada para seguirlo, Inter Miami contra el Atlanta United. Matías Galarza se va a enfrentar a su ex equipo, al que no quiso comprarlo, al que lo ninguneó, mientras que el Tata Martino a sus ex pupilos. Así que vemos cómo está este encuentro. Y luego después, ya para el domingo, les digo, nadie de la MLS juega, porque a las 3 de la tarde, León contra América por el tercer lugar. Aquí el más surgido es León, porque ellos sí necesitan ganar este partido para conseguir ese pase a la Conca Champions. Mientras, ese partido será a las 3 de la tarde, allí en el Shell Energy, el estadio de Houston. Mientras que Toluca contra Monterrey, el partido de fondo por el campeonato, a las 6:15 de la tarde. Así es que muchos dirán, bueno, pero es que aquí le interesa un campeonato de la League Cup, pero lo que pasa es que todos los torneos que se juegan, aunque sean los del barrio, hay que ganarlos.
22: No, igual entendemos que digan, ¿a quién le importa cuando es fase de grupos y eso? Pero ya estando en una final, claro que ya importa ganarla. Claro que ya, o sea, no te vas a dar el lujo de decir, ay, no hay bronca si la pierdo, no, pues es una final y hay que ir por todo. Hey, como siempre, thank you, si no tienen nada más, si no, corrígeme y dime, cállate el hocico, que sí tengo todavía temas.
21: No, solamente decirles que pasen un feliz fin de semana, que acá es fin de semana largo, hay que tener mucho cuidado, hay más de 100 millones de personas bajo alerta por calor extremo, en el área de Texas, en el área, en toda esa zona, lo que es la zona del centro de los Estados Unidos, y acá en el sur de California, bueno, hasta el norte de California, hay también alerta porque es probable que llegue un huracán, que sería el primero en la historia del estado de California, porque son 3 huracanes los que se están formando en el Pacífico, y esos podrían traer mareas altas, por eso hay alerta en las playas, y también es probable que lleguen estos huracanes acá, según el Centro Meteorológico de los Estados Unidos, podría llegar, así que hay que tener cuidado. Las notificaciones en su teléfono, téngalas usted siempre presentes y léalas, porque por ahí van a estar las autoridades, por las diferentes aplicaciones en el celular van a estar anunciando de cualquier emergencia que se esté suscitando. Recuérdese que es fin de semana largo, el último del verano, y la gente acostumbra a ir a las playas. Entonces, para los californianos, mucho cuidado. Si tiene planes de ir a las playas, pues trate de modificar sus planes o tener un plan B en el caso que llegaran estos huracanes acá.
22: Perfecto. Gracias. Pues ahí están las recomendaciones. Muchas gracias, mi querida Ethel. Te queremos mucho y abrazote.
21: Claro que sí, un abrazo, y nos estamos reencontrando el próximo lunes, Dios mediante.
0: Abrazo.
22: Cuídate mucho. Bye, bye. Abrazo. Vámonos con mensajitos por acá. A ver. Se nos quedaron bastantes. Este güey. Ah, no, el matutino primero. Ahí va.
1: Buenos días. Happy Friday. Y aprovechando, saluditos, Darryl. ¡Wow!
2: Me convierto en brulera.
1: Aprovechando el chistecito de Toño. Buenos días, Toño.
2: Buenos días. Hablando
1: de viernes, seguramente va a haber muchos. Claro, hablando que hoy es viernes, mira, aquí va el chistecito de tal, cuando resulta que estaba el compadre quejándose con su compadre. Le dice, mire, compadre, no sé, pero cada vez que tomo, mi esposa me pega unas tundas que usted viera, compadre. El día que amanece, el día siguiente amanezco todo moreteado, pero de tanto golpe, compadre. Perdón que estoy hablando como lo regio, pero un saludo a Toño Cobos. Entonces le dice el otro compadre, mire, compadre, lo que usted tiene que hacer, compadre, tomes unas clasecitas de taekwondo, karate, Y cuando su esposa le haga eso, déle una tunda a usted, compadre. Mire, lo que vamos a hacer, vamos a tomar, vamos a ponernos hasta atrás, hasta que su apellido cambie de Rodríguez a Cepeda. Entonces le dice, vamos, compadre, y se van de fiesta, ¿no? Y ya cuando regresan bien borrachitos, le dice, compadre, vaya, ponga a prueba sus lo que ha aprendido en estas clases de taekwondo, defensa personal. Y le dice, entonces él llega, el compadre, ¿verdad? Y la esposa lo estaba esperando en la sala, enciende, toca la puerta, hace un ruidaje, la esposa le habla en un tono bien fuerte, le dice, ¿dónde andabas? Antonio Murillo, ¿dónde andabas? Y el Toñito dice, ¡ya! Se pone en posición de ataque, ¡ya! ¡Ya llegué, mi amor!
22: ¡Ah, oh, qué tristeza!
0: ¡Ah, ya lo entendí, Antonio, no lo
22: había entendido! ¡Ay,
0: vale la pena! ¡Está bueno, matutino!
22: Dice este güey que no puso su nombre, dice, voto por los Freddy's. No, güey, es por llamada telefónica. El rockero vaquero. Oye, qué manera de matarle la vibra al buen fin de semana. Largo con esas rolas. Ándale, no le gustó al rockero vaquero.
0: Que
22: era ching. Saludos a Juanito de Oakland. Ahí va, Juanito. Tu petición, 1, 2, 3, 4, 5. ¿Dónde estás? Ay, güey. No se oye. A ver. Espérame. No, ya le puse ahí, no se oye. A ver. No se oye, güey. A ver. No se oye. Juanito, no se oye, güey.
0: Bueno, siguiente a todos.
22: Sí, y Juanito, dispénsame, pero no se escucha la rolita que me mandaste.
0: Ah, una cancioncita.
22: Sí, el YouTube, no se escucha a mí. Y está en volumen bien y todo, ¿eh?
0: Pues descargue el video, Juanito, y mándalo así.
22: Ajá, pues sí, güey. O sea, Evon. Sí, no se escucha, güey. A ver, déjame intento otra vez, güey. A ver si ya. No, güey, no tiene volumen, güey, tu audio. Mira, sepa la engada, pero no se escucha, güey. A ver si ya, creo que ya. A ver. No, ya. Última. Ni modo, Juanito. No se escucha, güey. Perdóname. A ver, otro mensaje. 1, 2, 3.
3: Buenos días. ¿Con quién votas? Toñito. Buenos días. Dime, Dario Talón. Y Ronzuli, donde quiera que ande, que le están dando unas picadotas, ahora sí le tocó tarde, pero le llegaron unas picadotas, como así le gustan a él. Qué arrastrada la que te puso Dari, Toñito, con los ángeles rojos, digo los ángeles negros. Qué arrastradota, casi era una lechada, casi el 5-0. Y bueno, yo lancé una apuesta ahí con el Pantaverdus y creo que ya la aceptó, pero quiero escuchar de nuevo a vos. 2 semanitas, Pantaverdus. Te callas o me callo el hocico por un par de semanas en el partido de la Copa Grillo, el Tres Peleques, el Pantaverdus contra el América. Y el Guanguito decía que ojalá y empate, no pueden empatar, menso. Solo tiene que haber un ganador porque pelean por el tercer lugar. Y se salieron con la suya los viejitos, con la música que estaban pidiendo ayer. Ya actualice, no, la neta, muy buena música, muy buena lección. Qué bueno que pusieron ese tipo de música. Pasaron un poco tristón el día, que está llueve y llueve, pero pues va acorde con la música. Arriba la América, dice José Pancho Villa, su amigo Zacarías Blanco, les manda muchos saludos y déjenme, estoy ganando, le vamos a ganar al Pantaverdus 5-2. 5-5.
22: Ándale,
3: que te callen los hijos o me lo callan a mí. Chao, que tengan un buen día y inútiles. Feliz fin de semana.
22: ¿Cuánto traes?
5: Buenos días, Toñito. Buenos días, Drinka. Buenos días también al Zuli, donde estén y como lo tengan. ¿Quién hace la producción del programa? Como dice Vaselina, para los que nos alcance el presupuesto. Si hubieran dejado las dos selecciones y estuvieran alternando una y una, las dos grupos están buenos. Por ser dupla de dos, Bueno, Toñito, salude. Siempre escuchando desde Nueva York.
22: Eso, no estoy dando ideas, güey. A ver, vamos a ver si por segundo intento, Dani, agarra la canción de Juanito.
0: ¡Sí se puede! ¡Sí, sí se puede!
22: No, no, no.
0: ¿No?
22: No, Juanito, no agarra, güey. Es que también, güey, ya te lo mandé otra vez. Pues mandaste el mismo, güey.
0: Descárgalo, Juanito.
22: ¿Cómo es posible, güey? Descárgalo, menso, y ya le mandas otra vez. Pero bien, a ver, ¿cuánto queda? 2 minutos. Víctor García, ¿cuánto trae?
6: Buenos días, buenos días.
7: Chiste, chiste.
6: Bueno, Darinquita, te tocó a ti porque Zuli no está, pero no importa. Dicen que te llegó Toñito por atrás, Sorry que te llegó por atrás, pero así va el chiste. Pero no te preocupes que no te arrimó el cacahuatito. Y que te llegó por atrás y que te tapó los ojos. Y que te dijo,
7: ¿quién soy? ¿Quién soy yo? ¿A qué no adivinas? A ver, ¿a qué no adivinas? ¿A qué no adivinas?
6: Y le dices, Darinca, tú le dices, ay, pero ¿cómo no voy a adivinar? Si eres tú, Toñito, eres tú. Y te dije, Toñito,
7: ah, ya sé. Me miraste en los tenis nuevos. Por eso me descubriste, ¿verdad? Me miraste en los tenis. Ay, Darinca, qué lista eres.
6: Saludos, pasen buen día. Bye bye.
0: Bonito día.
22: Eso, menso, gracias. Dice Henry, pregunta para Dari, ¿cuántas canciones se sabe?
0: Vaya,
22: nomás me sé dos, dice. ¡Qué corriente! ¿Qué? ¡Qué corriente!
0: No, yo nunca dije eso, fue Antonio.
22: Nomás me sé dos, dice. Gerardo Palacios, muy buenos días, señoritas sonrisas.
0: Buenos días. Permite,
22: feliz fin de semana para todos. Ya paren esa lloradera que traen los americanistas. Ya, güey.
0: Ja, ja, ja, ja. Ay, sí, ya, hombre, ya.
22: La Catrán, hijo de su... Dice, por acá... Ya, voy a hacer un cáliz, a ver si es un tema del el video de Juanito o es de la compu.
0: Okay.
22: Mandaron otro audicito. No, este es de Face, no tiene nada que ver. A ver. Bueno, sí lo pongo, a ver si se escucha. Espérame. A ver. ¿No? ¿Sabes qué?
0: ¿Se escucha?
22: ¿Sabes qué? Va a ser un tema de... la compu, yo creo, pero no sé, porque está raro, porque los mensajes de voz sí están saliendo. No sé en qué radiquemos. Vamos a la pausa, esto es Inutilandia.
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4: 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La máquina cementera quiere seguir acelerando. Tras reencontrarse con la victoria frente a Necaxa, los celestes buscarán su quinta victoria consecutiva ante los guerreros, que todavía no conocen el triunfo en el torneo y apenas suman un punto de 18 posibles.
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0: eso, ya estamos de regreso en Inutilandia, por tu DN Radio, y en lo que se enlace el Quiñone, vamos a poner ahí lo que le debíamos al mendigo Juanito Inútil.
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0: hasta ahí, Juanito, porque son dos minutos.
1: Oh, my goodness.
0: Oh, my goodness.
1: Oh, my goodness.
0: Vámonos con más mensajitos. Déjame ver si Quiñones ya está lanzando. Ah, Quiñones, le vale.
1: Ah, Quiñón.
0: A ver, ah, oh, Quiñonga.
1: Va a llegar mañana, sino que no hay programa.
0: Dice, buen día, Antonio. Buenos días, señorita Darinka.
1: Buenos días.
0: Buen día, señor Arturo Javier, o Javier Arturo Ledesma. Solo vine a dejar estos tres doritos después y analicen los dos che caras que son los huilos. No diré nada, solo dejaré esto por aquí y me alejaré lentamente. Saludos, señores, ¿bien? Señores y señorita, que tengan un excelente y bendecido inicio de fin de semana y abrazos. Y por si no abres el link, es de cuando Israel Reyes se avienta el clavado en la final contra la América, contra Cruz Azul, y dice que es colmillo, pero ahora que le marcaron falta a Orbelín, dice que no se vale eso, que ni lo tocó. Por eso caen gordos los huilos, hipócritas, doble moral. Tómala, que está inútil. Y el Super Rey, mensajito.
2: Good morning, my friends. Saluditos a todos y a todes. No, pues, hay saludo para el Toñito y para la Darinka. Para la preciosura de Darinka, se me olvidó.
1: Saludos.
2: Dígalo bien, ¿verdad?
0: Bien, eso.
2: No, pues ahí para el... para todo ese cuello prieto y codos prietos, pelito de macaco y focas aplaudidoras de los chilangos, esos americanistas. No, pues el... la canción que les queda del día de hoy es llorar y llorar, llorar y llorar. No, pues el... pues el equipo casero sin sus árbitros, sin sus reglas, no puede ganarle a nadie. No, no, qué asquerosidad de equipo. No, no. Y ahí pa' saluditos para el tío Ruedas, el Pimpón, al Emilio, al Juan. Ellos son americanistas, pero no, son de cuello prieto, ¿eh? Uh-huh. Y son... ya se echaron concha nácar. Saluditos. Bye, bye.
0: Bye bye, eso, vámonos a hablar de MLB, porque eso está que arde con ustedes, Luis.
3: Good morning, buenos días, ¿cómo están hoy? ¿Cómo se sienten, bola de inútiles? Todo bien, todo tranquilo y bajo control. Es viernes, así que estamos bien, muy bien. Qué gusto saludarlos en esta cochinada de programa
1: igual.
3: Para venir a levantarles el rating.
0: El rating, Dari. Muy bien.
3: ¿Dónde anda el
0: hoy abuelito descansó, Bolario? Descansó.
3: ¿A poco viernes?
0: Sí, descansó.
3: Es que ayer andaba perdido ahí por la tarde, andaba ya...
0: así andaba para
3: por la tarde. perdido
0: pero,
3: ahí,
0: ¿cómo
3: perdido?
0: ¿Cómo andaba, tranqui?
3: Sí, andaba tranqui, fíjate, andaba relajado.
0: La furia es cuando está con nosotros, ¿ah?
1: La furia.
3: Sí, ayer andaba...
0: cuando dice, ¡ay, me puso esto el mendigo, Basile! Y afuera ya está tranqui, güey.
3: Sí, no, andaba tranquilito ayer ahí, dándonos consejos de vida, el abuelito Herbolario del Zuli. Muchachos, hablando del béisbol de Grandes Ligas, hoy inician atractivas series, la más atractiva... Bravos de Atlanta contra los Phillies de Filadelfia, hoy con un duelazo de picheo, Chris Sale contra Christopher Sánchez, y el próximo domingo y lunes vamos a tener los juegos 3 y 4 de esa serie. ¿Por qué es importante? Porque los Bravos le están sacando 4 juegos de ventaja a los Phillies de Filadelfia. Una barrida de los Phillies les permitiría empatar con los Bravos en el primer lugar de la división, y todavía el próximo fin de semana les queda una serie entre ambos, pero... esta será allá en Atlanta. Así que toda la atención hoy en esa serie, que repito, domingo y lunes, le vamos a estar transmitiendo aquí en la señal de TUDN Radio. Ayer en los resultados en las Grandes Ligas, los Astros de Houston ganaron 6-2 ante los White Sox de Chicago. Se ratifican los Astros en el primer lugar de la división oeste de la Liga Americana. con ventaja sobre los Rangers de Texas, que ayer ganaron, son dos juegos de diferencia sobre los Rangers. Ayer los Rangers ganaron por blanqueada 6-0 sobre los Tampa Bay Rays. Mientras tanto, los Medias Rojas de Boston ayer derrotaron 6-5 a los Orioles de Baltimore. En este juego, sin lugar a dudas, de lo más llamativo que tuvimos fueron los cuadrangulares, uno de Luis Robert, otro de Pete Alonso. Luis Robert, que recién llegó prácticamente a ese equipo de los Orioles de Baltimore, y por los Medias Rojas de Boston, el ex Orioles de Baltimore, Adley Rutschman, en el que fuera su estadio, terminó pegando par de cuadrangulares. Así que tremenda la historia para Adley Rutschman, cambiado a Boston, y ayer despachó par de jonrones ahí en Camden Yards. El equipo de los Cachorros cerró con victoria de 2-1 sobre los Cerveceros de Milwaukee. No obstante, la ventaja que tienen los Cerveceros ahí en la división central de la Nacional es bastante amplia. Son 8 juegos de ventaja para el equipo de Milwaukee. Allí parte de lo que sucedió en las últimas horas en el béisbol de las Grandes Ligas. Inútil, para darle un cariñito también, porque hay varios inútiles que pierden su tiempo escuchando esta cochinada de programa, que también les gusta, ¿no?, que uno le hable del béisbol mexicano. Bueno, en Liga Mexicana de Béisbol ya tenemos a uno de los finalistas. En la zona norte se llevó la serie de campeonato el equipo de los Toros de Tijuana sobre los Sultanes de Monterrey. Y la serie de campeonato de la zona sur, de donde va a salir el rival de los Toros de Tijuana, en la gran final, en la serie del Rey, en esa serie de campeonato de la zona sur, ayer los Olmecas de Tabasco derrotaron a los Pericos de Puebla 2-1, un juego muy, pero muy cerrado. Hoy viernes es el quinto juego, y si ganan los Olmecas, estarían ya en la gran final, en la serie del Rey de la Liga Mexicana de Béisbol, contra los Toros de Tijuana. De lo contrario, una victoria de Pericos, ahora se está jugando en Puebla, una victoria de los Pericos regresaría a las acciones a Tabasco para el juego 6 y, de ser necesario, el séptimo juego. Esto es Liga Mexicana de Béisbol de verano. Recuerden que con los Toros de Tijuana está Justin Turner, estrella del béisbol de Grandes Ligas hasta hace muy poco. Wilmer Flores, que hasta el año pasado estuvo con los Gigantes de San Francisco, sin duda fueron dos de las contrataciones más importantes este año de los Toros de Tijuana y de toda la Liga Mexicana de Béisbol, nombres de ex Grandes Ligas. Y bueno, se mantuvieron Robinson Cano con los Diablos Rojos del México, y regresó Trevor Bauer también a los Diablos Rojos del México. Creo que está viviendo un buen momento la Liga Mexicana de Béisbol en cuanto a figuras de relevancia, de renombre, que están llegando y siendo protagonistas. No se trata solamente de llegar, sino de llegar y ser protagonista, porque a ver, Trevor Bauer y Robinson Cano fueron campeones con los Diablos Rojos del México, y ahora se está sintiendo la llegada de un Justin Turner, de un Wilmer Flores, claro, con una muy buena base de peloteros mexicanos que tiene también el equipo de los Toros de Tijuana y otros extranjeros, pero creo que ha sido la llegada de estos jugadores para aportar, para sumar a la Liga Mexicana de Béisbol y para ser protagonistas ganando títulos y llegando a la final.
0: Muy bien, Quiñones, pues está muy completo, MLB y luego acá la Liga Mexicana.
3: Te lo di completo.
0: Como me gusta, Quiñones, como me gusta.
3: Ahí está. El 13 de octubre, ajá, comienza la Liga Invernal, que es la Liga Mexicana del Pacífico, donde los Charros de Jalisco, que fueron eliminados ahora en playoff en el verano, pero en el invierno, en Liga Mexicana del Pacífico, ya vamos a tener la defensa del bicampeonato de los Charros de Jalisco, que además, recuerden, son los campeones vigentes de la Serie del Caribe, ganaron en Jalisco el pasado mes de febrero, así que el béisbol mexicano tampoco se detiene. Igualmente estará comenzando ya a finales de octubre, noviembre, la Lidom en República Dominicana, la Liga Venezolana de Béisbol Profesional y la Liga Roberto Clemente de Puerto Rico, que son los circuitos invernales pertenecientes como miembros plenos a la Confederación de Béisbol Profesional del Caribe, que es después quien organiza con los campeones de cada una de estas ligas la Serie del Caribe. El próximo año, en febrero del 2027, será en Hermosillo, Sonora, y ahí vamos a estar con la transmisión de esa Serie del Caribe por TUDN Radio. ¿Qué pasó, Sensei? ¿Dónde andaba, Sensei? ¿Dónde andaba?
0: Señorita.
1: Muy buenos días, Sensei. ¿Qué
0: Señorita Lalica.
1: Muy buenos días.
0: ¿Cómo está usted?
1: ¿Viene usted?
0: Petiota.
1: Ah, petoto usted.
0: Petota hermosa.
1: Usted petotón.
0: Ay, ay, me cargo una... ¿Me cargo un rifle?
1: No.
0: Bien manchada.
1: Petotón.
0: De totón también. También unos petotones. Señor, ¿cómo está usted, Quiñonga? Buenos días.
3: Muy bien, sensei, muy bien. Qué gusto saludarlo, sensei.

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1: Adiós. Adiós.
2: Adiós. Ahí está. Señor, entonces por allá que en Cuba, uh-huh, y en República Dominicana, todo eso, pues hay mucho talento por allá, pero las ligas de allá, ¿qué onda? ¿Como que no cuajan o qué?
1: Sí, no, la Lidom es una muy buena liga, se juega en el invierno también, también va a la Serie del Caribe. A ver, las cuatro ligas que son miembros plenos de la Confederación de Béisbol Profesional del Caribe son Lidom de República Dominicana, Liga Venezolana de Béisbol Profesional, la Liga Roberto Clemente de Puerto Rico y la Liga Mexicana del Pacífico. Esas son las cuatro ligas invernales que son miembros plenos de la Confederación de Béisbol Profesional del Caribe y cuyos campeones, más otros invitados, pues van después a lo que es la Serie del Caribe, a defender el título en la Serie del Caribe.
2: Ok, all right.
3: Eso, ahí está. Abrazate, mi Quiñones. Gracias por todo, ¿eh?
1: Abrazo, bolas de inútiles. Se les quiere, ya saben, a las 5 en Desde el Diamante. Allí los espero con toda la información. Y el próximo domingo a la 1, Bravos contra Phillies. Un abrazo.
3: Eso, inútil. Gracias. Chao. Dice el Gabriel Alegría. No seas aboso y deja de intentar tantas veces por el video de la Chiva Mayor, porque si fuera el Panza Verde, ni una vez lo intentas, quédate el hocico, panzón. Pues el Panza Verde no manda nada, güey. Pues está bien sencilla la matemática, güey. Pues sí, güey. Y luego dice, es muy importante lo que ese güey te manda y tenga que salir, no seas lamebotas. Sí, es muy importante, ¿ya escuchaste? La rola, güey. La rola. Tiene que salir, güey, la canción de Juanito.
2: El Juanga.
3: Exactamente, Juanga. Juanito, Juan y Juanga.
2: Era una canción de Juanga, ¿no?
3: Sí, sí, exactamente. Sí, sí, es muy importante, güey. Ya salió, cállate el hocico. El Nani Gurusquieta dice: Nani, no me mandes ahorita mensaje de voz a mi celular porque no lo tengo en la mano, güey. Buen día, Toñito. Saludos para todos, a mi Dare, a mi Sensei Zule. Los invito a la carne asada. Dice: hasta el de ayer. Un tal de hoy. Mira, Toño, ¿tú crees que esto es justo? Por eso caen en la punta esos hijos de su doble moral, hipócritas. Ah, lo de la América, lo que explicó hace ratito. Y luego dice Jiki Díaz, Toñito, ¿qué necedad de poner el video del Juanito, güey? No se dice cómo me gusta. Hoy en día se dice cómo me goofy.
2: Ay, no.
3: Por cierto, ayer presencié. Ajá. Presencié en persona un duelo de aura.
2: ¿A poco de farmear aurea? Aurea. Ah. Aura.
3: ¿Pero quién crees que eran los competidores?
2: Dale. No te creo.
3: Sí, Dare, mi Leo y mi Sebastián. Eran competidores de esa fregadera, güey.
2: Ándele, y tanto que lo criticaste.
3: Ay, y así el Leo le hacía.
2: Ajá. No manches. Está botana, ¿estaban entre ellos o estaban?
3: Después le metí sus cintarazos a los dos hijos, sí. Sí, dije, no, hagan eso.
2: Ya, tú estuviste haciendo tu breakdance y ¿quién te dijo algo?
3: Saqué el fajo y dije, ahora sí va la verdadera competencia de Aura. Y fajazo por aquí, fajazo por allá.
2: No manches, Antonio.
3: No manches, sí. Estábamos en una reunión. Ajá. Y de repente llegó un primito de Sebastián. Y le dice, bueno, el Leo no participó, solo el Sebastián, porque el Leo estaba, tiene su cel. Ajá. Y le dice, Sebastián, corre, que ya empezó la competencia de farmear aura. Ajá. Y que se va el Sebastián y nomás lo veo que empieza acá a hacerle así. Y le hace así, no, estaba risa y risa, pero también dije, qué poca mano.
2: Es lo de hoy,
3: ¿qué he hecho, Diosito? ¿Qué he hecho mal?
2: Es lo de hoy.
3: Dice por acá, el tío Ruedas, Toñito, que les valga un Alexis Vega lo que pongas, esos inútiles, incluyendo...

0: 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Luego por acá, el Macaulay. Ese Juanito hizo perder más tiempo tratando de poner su video pichurriento. Si hubiera aprovechado ese tiempo para que cante Darinka. ¡Ah, cómo dan lata de veras ustedes, güey! De todo, ningún... Y le desembona. Chicles, dice, lo bueno que va a perder el equipo Trespeleca de León es que no vamos a tener... que aguantar a ese baboso viejo del panza verde. Y si quiero, dile que yo le he hecho otra apuesta de un mes, Pumas contra León. Como quiera, Pumas es el papá de esas gatitas verdes. Te tiro lo dicho, canta muy bien Juanito, las de Juanga. Bueno, ahí está. El chicle es bien, bien acá, güey. Bien. Como si los Pumas anduvieran re bien, güey.
1: Cállate los hocico.
0: A los ocho. Oye, carnal, ¿existe alguna otra aplicación para poderlos escuchar? Es que Euforia está fallando mucho desde ayer. Se repite mucho y ahora se corta bastante. No puedo escuchar un segmento completo y yo creo que ni la mitad. El rockero vaquero, el Nalgón Sainz, sí, güey. Luego, ahorita vamos con mensajito por acá, aguántenme. Llegó uno nuevo. El Henry Quiñones, qué diferente se le escucha la voz, ya no se le escucha lo amargado. Le ha caído bien ser padre, pero lo arrogante no se le quita.
1: Así tiene la voz, no es mala onda.
0: Así está de menso, güey, tú tranquilo. A ver, ya casi perdimos al corte comercial. Nos quedamos por acá. Casa Serpiente, ya habías mandado mensaje de voz, güey. Ya no te voy a poner. Luego dice, Toñito, los Ángeles Negros ganaron el combate y te tragan lo que hay. Y te caes el hocico. Pues sí, güey. ¿También?
1: Pues
0: saludos, banda. Alex Hernández de Orange County, en California. Eso, papá, sí, me trago Los Ángeles Negros, güey, relájense. Vamos a seguir con más musiquita de Los Ángeles Negros, por cierto. Así que, vamos a la pausa. No la cambien, regresamos de volada. 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
3: Billie Jean King fue campeona, pionera y revolucionaria. 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

0: No manches, dale.
1: Ay, qué canciones tan famosas, Antonio.
0: Los gustitos de la raza.
1: ¿Cómo que qué gustitos?
0: Qué gustitos.
1: Antonio.
0: Ahora sí, estoy con el tico, güey. Ahora sí estoy con el tico. Qué musiquita.
2: Germain de la Fuente, ahora cantante de Los Ángeles Negros.
0: Ahora sí le gustó.
2: Sí, claro, ¿sabe por qué? ¿Sabe por qué me gustó?
0: No, yo sé por qué, porque está viejito.
2: ¿Por qué me gustó?
0: Porque está viejito.
2: No, bueno, sí, también estoy viejito, pero no, pendejo. Bueno, Germain de la Fuente de Los Ángeles Negros es de la época donde yo viví en Chile muchos años, y recuerdo que ellos tenían también con Los Galos, con Los Galos y Los Ángeles Negros, y hay canciones espectaculares, así que me devolvió hace muchísimos años a cuando yo vivía en Chile, así
0: pero
2: que Germain
0: no la, pero fíjate, para que vean lo hipócrita que es, cómo no es la crítica de que ¡ay, qué música tan de romper rasga! ¿Y
2: no,
0: qué
2: música no, hay veces que sí, porque hay veces... Vea lo que tengo aquí, le voy a poner algo.
0: Usted
2: vea
0: aquí, lo que mire, tengo
2: aquí. Mire, qué vista.
0: ¡Ah, qué buena panorámica! ¿Ahí dónde es o qué?
2: Esto es San José de Costa Rica.
0: ¡Ah, San José de Costa Rica!
2: Toda la parte... Ah, ves, aquí estamos, está la vista. Espectacular. Espectacular, de un día maravilloso aquí en la capital de nuestro país. Pero bueno, yo no venía a hablar para eso, yo venía a contarles un poquito qué es lo que le pasa en Centroamérica. Primero que todo, saludarlos, como siempre, a todos los amigos y a los amigos que siempre están en sintonía y pendientes de la sección de Centroamérica aquí en el programa de Darinka Talavera. De Toño, cierto, el peloncito. Vean.
0: ¿Qué os trae?
2: ¿Ah?
0: ¿Usted también está pelón? ¿Qué os trae?
2: No, ¿quién dijo que no? Yo acaso estoy diciendo que es no, que todo lo contrario, ¿no? Vea, rápidamente les cuento. El fantasma Figueroa, que salió de comunicaciones hace unos días, ya encontró equipo y ahora va a dirigir en Nicaragua al Real Estelí. Así que se lo tendrán que aguantar ahí al fantasma con sus berrinches, con su forma tan tan fea de dirigir, la verdad que sí, su forma de enfrentarse a la prensa, enfrentarse a la gente con ese complejo de superioridad que tiene y que no lo ha llevado por buenos caminos. Así que ya está nuevamente en Nicaragua, recordemos que estuvo con la selección de ese país. Hablamos de El Salvador porque ya también salieron la venta de las entradas para los partidos de la Copa de las Naciones, precios que serán contra El Salvador y la selección de Jamaica, que serán precios de 10 y de 20 dólares. El otro día que hablábamos de precios, bueno, ahí ya se acercan esos precios. Dice Tío Ruedas, escuchando el mejor segmento del fútbol mundial. Gracias, mi amigo. ¿Dónde anda hoy?
1: Ay,
2: ¿en qué lugar hermoso de los Estados Unidos? Ernesto Guerrero también me dice de Washington. Hábleme del Firpo. ¿Qué pasó con el Luis Ángel Firpo? Sí, que dirige Marvin Solano. Ya los equipos salvadoreños han tenido problemas porque la próxima semana viene la Copa Centroamericana en los partidos de ida. Y el Firpo tiene que enfrentarse nada menos que al Olimpia de Honduras, que ayer le ganó a Platense por la liga local. Pudieron adelantar el partido para evitar la cercanía con el juego que tienen. Sin embargo, el Firpo va a tener que jugar el fin de semana igual que la Alianza, y no les dieron eso. Eso es lo que tienen que cambiar un poquito, pensar más en los cuadros que tienen ahí para representar al país. Y ayer ganó Olimpia, pero sucedió algo no muy grato para el equipo albo, porque se lesionó Benguché, el goleador, el tanque Benguché, el hombre del gol del Olimpia, no estaría para el primer juego contra el Luis Ángel Firpo. Eso, juegan de visita, el Olimpia cierra en casa, pero por lo menos para el primer partido no va a estar. El otro juego es Saprissa Cartaginés, también en la Copa Centroamericana, y el técnico del Cartaginés ha sonado mucho para dirigir a Marini Villatoro, ha sonado mucho para dirigir al Comunicaciones, que tiene técnico interino. El presidente del Cartaginés, Leonardo Vargas, salió al paso a desmentir eso, que a Marini Villatoro está fuerte en Cartaginés. De hecho, está haciendo buena campaña. Jugará contra Saprissa en la Centroamericana. Los otros dos juegos son Alianza, que tendrá que enfrentarse al Motagua, y el otro juego es Maratón frente a la Liga Deportiva Alajuelense, que también se prepara para enfrentar el próximo domingo en el clásico al equipo de el Saprissa, la Juelense Saprissa, el próximo domingo, full venta de boletos del fútbol tico. Así que ese es un repaso rápido que nos faltó. Guatemala, ya hablamos de Guatemala, que hoy hay fútbol en Panamá, hoy juega Antigua contra Aurora en Guatemala, también hay jornada en Panamá. Me está poniendo muy fuerte a Germain de la Fuente. Oiga, ¿por qué no? ¿Cuál es la que dice anoche soñé contigo? ¿Cuál es la que dice?
0: Ah, ya va a empezar la pedidera. Ah, qué
2: sí,
0: lata.
2: Exacto. Si pone eso.
0: Anoche soñé contigo. Ese
2: no, no, no, eso es otra cosa. Bueno, enfadoso. Sería el repaso para los amigos de Centroamérica, que tengan un buen fin de semana, que la pasen bien, que disfruten, que vayan también. Hoy hay un partido en MLS, ya que estamos hablando de Estados Unidos, el New York City, que estoy a la espera que vuelva y que regrese Alonso Martínez, el tico que ha estado en recuperación, jugará contra el Nashville de los hondureños Andy Nájar, Brian Acosta y el tico Warren Madrigal. Nashville que va puntero en su división. Veremos qué tal les va hoy a los centroamericanos ahí que tienen participación en la MLS. Ya se puso la camiseta del Red Bull de Nueva York, David Ruiz, que salió del Inter de Miami para conectarse con este equipo que dirige Michael Bradley, el equipo del Red Bull que está peleando por entrar también a los playoffs de la MLS. Eso sería, mi querido Toño, mi querida Darinka y mi querido Zuli. ¿Hoy está el Zuli o no está el Zuli?
0: No, no está el Zuli, hoy descansó.
2: Ah, bueno, está bien. Nos hablamos, nos vemos. Un abrazo para todos, feliz fin de semana.
0: Abrazo, amigo, gracias, mi chico. Eso. David, en lo que se enlaza, en lo que el siguiente enlace que ya lo tenemos listo, pero platícame qué va a pasar o qué está pasando en la femenil, por favor.
1: ¿Qué está pasando,
0: David,
1: Antonio? ¿Qué está pasando,
0: Antonio? ¿Qué está pasando? ¿Qué está pasando?
1: Antonello. Bueno, pues está por comenzar la jornada número 6. Está por comenzar la jornada número 6 de la Liga Femenil. A ver, today tenemos dos partidos. Atlas contra las Chivas Rayadas del Guadalajara, así que va a haber clásico tapatío en el Estadio Jalisco esta noche, para estar bien atentos de lo que va a estar sucediendo por allá. Chivas, que de pronto pues ha tenido un poco de inconsistencia en cuanto a resultados, recientemente les quitaron el invicto y pues en campañas pasadas no les ha ido muy bien, y Atlas, pues que parece que está avanzando cada vez mejor, cada vez es un proyecto más serio, y recientemente también sumaron refuerzos importantes. Además, en otro partido, Pumas contra América, en otro de los clásicos también de esta jornada, se va a estar jugando en el Estadio Olímpico Universitario. Ya para mañana, Necaxa contra el Club Atlético de San Luis, también Rayadas de Monterrey contra las Diablas Rojas del Toluca, en un partido que se antoja bastante interesante. También Tijuana contra Pachuca, y ya para el 6 de septiembre, que será el día domingo, Gallos Blancos de Querétaro contra Cruz Azul, Tigres contra Santos Laguna, y el día lunes terminará la jornada número 6 con el Atlante contra Juárez y León recibiendo a Puebla.
0: Perfectísimo, vamos a hablar de fútbol internacional, lo que se viene en las ligas más importantes en Europa, y para ello saludamos con mucho gusto a Oliver Figueroa.
3: ¿Cómo están? ¿Cómo están? Toño, Dari, feliz viernes, ya por fin viernes, por fin de semana. Abrazo, amigos de Inutilandia, un gustazo estar con ustedes. Justamente, Toño, platicar un poco de los partidos, ¿no?, que nos esperan este fin, los más importantes, los más atractivos en las distintas ligas de Europa, las más importantes. De hecho, hoy, en cuestión de 3 horas más o menos, a las 3 de la tarde, tiempo del Este, el Real Madrid enfrenta al Real Betis, al Betis de Álvaro Fidalgo. Para los que lo odian o lo aman, pendientes de Álvaro Fidalgo, hoy podría tener minutos, no ha sido tan requerido en este inicio de temporada, pero podría tener hoy minutos contra el Real Madrid, repito, a las 3 de la tarde, tiempo del Este, en un partido que suele ser atractivo, los Real Madrid contra Betis. Sale como favorito el equipo merengue, pero está en la cartuja el día de hoy, así que por ahí podríamos tener quizá alguna sorpresa. Eso en la Liga de España, ¿no? Como para mí el partido más atractivo, quizá el día de mañana ese Atlético de Madrid contra Athletic Club de Bilbao podría ser el otro, pero yo creo que este Real Madrid contra Betis se lleva los reflectores en la Liga de España. En la Liga de Inglaterra, para el domingo sobre todo, guarden bien ese domingo a las 11:30 de la mañana, tiempo del Este, Arsenal, el campeón de la Premier League, contra el Chelsea. Me parece un partidazo. Se juega en el estadio del Arsenal, en el Emirates Stadium, así que el equipo de Mikel Arteta seguramente veremos. No sé si se vaya a jugar con los titulares porque ya comienza la Champions a media semana, ¿no? La próxima semana, entonces seguramente pudiera tener un par de modificaciones en su once titular el equipo del Arsenal. Ya en la Bundesliga, en la Liga de Alemania, yo creo que es un partido interesante el siguiente. Si bien es cierto, creo que es algo disparejo. Me parece que los ingredientes son atractivos porque el Schalke 04, que tenía muchísimos años, décadas en primera división, en el 2021 desciende, dura 3-4 años en la segunda división, ha regresado para este año a la primera división de Alemania y enfrentará nada más y nada menos que al campeón, el Bayern Múnich, en casa. Entonces, creo que también puede ser un muy buen encuentro el día de mañana a las 12:30 del día, tiempo del este, repito, el campeón visitando al Schalke 04 en la Bundesliga. En lo que respecta a la Serie A, la liga italiana, tenemos dos muy buenos juegos, incluso tres, pero yo creo que dos que la mayoría de la gente va a querer ver el día de mañana a las 12 del día, tiempo del este, el Inter de Milán contra el Napoli. Me parece un partidazo, un muy buen juego, el Inter que seguirá, me parece, como el máximo candidato a ganar el título en la Serie A. Y para el domingo, a las 2:45 de la tarde, tiempo del este, la Juve recibe al Milan, también en lo que será un muy buen juego. Dos clubes históricos que recientemente no le han pasado nada bien, que siguen teniendo muchos problemas deportivos, que no terminan por dar el ancho, pero que sigue siendo un partido bastante, bastante atractivo. Tenemos el Roma contra Atalanta. ¿Por qué la Roma? Porque parece que tiene un segundo aire, ¿no? Con Giampiero Gasperini, también es un equipo bastante atractivo el conjunto de la Loba. Así que, bueno, estar pendientes también de la Liga Italiana. En lo que respecta a la Liga Francesa, hoy también tenemos un muy buen duelo. El casi equipo de Eric Lira, el que no se concretó, el Mónaco.
0: Estás carrilla, güey.
1: Ay, lo creí de todos modos de ti, Oliver, de verdad.
3: Hay que verlo con humor, si nos seguimos lamentando, pues no.
1: Tiene razón, me gusta, me gusta el enfoque.
3: Pobre Lira, pues ni modo, ¿qué le vamos a hacer? El Mónaco visita al Paris Saint-Germain, el campeón, muy buen juego también me parece a las 3.
0: Fíjate, güey, pudo haber debutado ahí contra el PSG, güey.
3: Imagínate, hoy estaríamos hablando de Lira contra el bicampeón de la Champions.
0: Exactamente.
3: Pero pues no se dio por culpa de Balogun. Pero bueno, ni modo, ¿para qué lamentarnos? El Mónaco, que está en segundo lugar, ha ganado sus dos primeros partidos, y el Paris Saint-Germain, que no ha iniciado bien, apenas tiene 2 puntos de 6 posibles en la liga francesa. Así que esa es la agenda prácticamente de este fin de semana. Y rápidamente, Toño, Dari, hablar un poquito de tenis, ¿no? El US Open, el día de hoy, en un ratito también, Carlos Alcaraz, el español, va a tener ya su partido de tercera ronda contra el chino Hu Jibing. Así que, bueno, estar pendientes de Carlos Alcaraz, que yo creo que es el máximo candidato a levantar el título en este US Open. Otro de los partidos interesantes, Ben Shelton contra Denis Shapovalov, también en este cuadro masculino ese, para cerrar la agenda del día a las 8:10, tiempo del este. Y en lo que respecta al cuadro femenino, también para el día de hoy, algunos de los partidos más interesantes, Elina Svitolina contra Ana Kalinskaya, el último duelo de este día viernes en punto de las 8:40 tiempo del este, para el US Open. Repito, partidos de tercera ronda, todavía no llegamos a las instancias más importantes. Recordar, el torneo termina hasta el 13 de septiembre, es decir, hasta la próxima semana da por finalizado el US Open. Es parte, Toño, Dari, de la agenda para este fin de semana en las ligas europeas y en el US Open para los que les gusta el tenis para este fin de semana.
0: Perfecto, mi querido Oliver. Thank you very much.
3: A ustedes, abrazos. Abrazos. Daddy. Si tomen, no tomen mucho. Y si les pega la cruda, pues ahí una tortita ahogada o algo así.
0: Eso. Abrazo, amigo. Gracias por todo.
3: Sí. Feliz viernes.
0: Ahí estuvo el buen Oliver Figueroa. Ayer en la Liga de Expansión arrancó la jornada número 7. Tepatitlán pierde 4-1 con el equipo de Dorados, allá en la expansión. Y hoy hay más actividad, déjenme les platico, que se estarán enfrentando Durango contra Tlaxcala, también en más duelos, La Paz contra Mineros, también en otros enfrentamientos directos. Espérame, se me acaba de trabar la mendiga computadora.
1: Ah, se está pasando como a la Belis.
0: Claro, en su momento, más cumbre.
1: Claro, Antonio.
0: También otro de los enfrentamientos, los piratas contra Correcaminos. Ándale, pues, eso es todo. Y también otro, Morelia contra Alebrijes. También el de la Jeva Brava contra Venados, y otro enfrentamiento, el Cancún contra Cruz Azul Hidalgo, otra vez la mendiga computadora. ¡Ah, qué latita, computa! Es como algunos radioescuchas. Todo el mendigo programa estás muy bien, y ahorita ya das lata, güey. Y Chivas, Dare, el Chivas Tapatío, se enfrenta a la UDG. A la UDG, esa es la actividad que tendremos en la Liga de Expansión, la jornada número 7. A ver, Dari, ¿tienes cronómetro en manito?
1: Claro que yes.
0: Para que me hagas un parillo, para poner una llamadita al aire, así que... Bueno, buenos días, ¿con quién hablamos? Bueno.
4: Buenos días, mi Toñito.
0: ¿Qué pasó, mi tóxico?
1: Qué alegre, Pimpón.
4: Nada. Oh, estamos contentos.
0: Eso. ¿Por la música, güey?
4: Bueno, en parte...
0: ¿Qué manera de darle la mano?
1: Antonio, tú propusiste que fueran grupos viejitos. Ahora te aguantas.
0: Es cierto.
1: ¿A qué andas ahí? Dice y dice.
4: Ahora sí, ahora te avienta la piedra y esconde la mano.
1: Sí.
0: Yo pensando en nuestro público veterano, güey, pero no manches.
1: Antonio.
4: La rica. Y además, mi tóxico no me tiene muy contento hoy.
1: ¿Por qué? Cuéntame.
0: Ah, ¿por qué, güey?
4: Yo preocupado por ustedes y no me dice que el Tuli no va a ir.
0: Ajá. Ah, pues se nos fue el rollo, güey. Pues.
1: No,
0: te soy bien sincero.
1: Antonio, no sabía.
0: Mi tóxico, me di cuenta hasta que ya no, lo vi que no venía, no llegaba. Ya casi para empezar el programa. Todavía me aventé me asomé todavía faltando unos 10 minutos. Así saqué mi cabecita de la cabina y dije, me ha llegado Zule, ¿qué pasó? Y ya fue cuando revisé y dije, no viene. No sabía, güey.
1: Pero ¿sabes a quién sí le tocó Júbito?
0: Pero ¿sabes? No le digas, Dari. No le digas, porque... No, ahí, Dari. No le des la información.
1: ¿No se llevan bien?
0: No, güey, no se llevan
1: bien. No se
0: llevan bien, no se llevan bien.
1: Ah, yo pensé que sí.
0: No se llevan bien.
4: ¿Con quién?
1: No
4: puede ser. ¿En serio?
1: A Janetita.
4: ¿Me fue desleal?
1: Allá Netita.
0: Dari te fue desleal. Dari te fue desleal.
4: Valió gordo.
0: Y espérate, tóxico. Le dio el de naranja, güey. O sea, le dio el mío, güey.
1: Cierto, Antonio.
4: ¿Quién te lo dio?
1: Claro que no.
0: Le dio el mío, tóxico.
1: No, ping-pong, te voy a decir una cosa.
4: ¿Quién te lo dio?
1: Está bien enojado.
0: Deja hablar, güey.
1: Ya, ping-pong, tranquilo.
4: Dale.
1: Haz el bien sin mirar a quién. Eso nos dice Diosito, así que ni modo.
4: Exactamente. Haz el bien sin mirar a quién. Pero ciertas personas se dicen muy bíblicos y me llaman incircunciso cuando ni siquiera se ha hecho la circuncisión. Mentiras. Mentira tras mentira, que está en Italia, que está en París, que... Ahora la recepción va a haber 3 contestadoras, llamo y me contesta mi tóxico. No.
1: Pues fue cachetada con guante blanco.
4: No eres. O eres o no eres.
1: Pues sí, es medio payaso. Sí, sí.
4: Pero en fin. Se lo perdió mi chulo y mi chulo tiene la culpa por mí.
1: Pues sí.
0: Eso, ya está, mi querido tóxico. ¿Cuánto va a dar?
1: Ya ni
4: dije nada.
0: Eso.
1: No, dinos. 15 segundos.
4: No, ya. Nada, Pimpón,
1: no te agüites, yo no sabía.
4: Tan contento. Pero ganaste bien,
1: ganaste bien.
4: Los amargados que no les gusta la música, es lo que hay y se lo tragan.
1: Exactamente.
0: Eso, ya está mi tóxico. Abrazo, güey. Bye. A ver. Dale. Otra llamadita, dale. A ver, ahí va.
1: Ready.
0: Arrancamos. Buenos días, ¿con quién hablamos? ¿Qué pasó, che? ¡Boludo!
5: ¿Qué hace, boludo? ¿Todo bien?
0: Todo bien. Aquí esperando que llamaras, güey, seguramente.
5: Yo me imagino, no dormiste anoche pensando en mi llamada.
0: No mames, amigo.
5: Hola, Chepi.
1: ¿Qué onda, güey? ¿Cómo estás? ¿Qué cuentas? ¿Qué tal el viernes?
5: Bien, bien bici, gracias a Dios, porque como el lunes feriado, pues está todo cerrado acá el lunes por el Día del Trabajador. Uh-huh. Y aprovecho pues para mandarle, ese era el motivo de mi llamadita, para pues, a ver, acá los anoté a Matutino, el contador de chistes depresivos, para saludarlo para el día lunes, para el Día del Trabajador, a Chencho, a Pumas Boy, a Tatoñito Rangel, también ahí a Ricky, a Juanito, al Casa Pitones. Oye, al Casa Pitones sí le gusta hablar. El otro día me llamó, me tuvo una hora y media al teléfono el Casa Pitones. Me preguntaba y me hablaba de todo. A partir de ahora habría que llamarlo el mudo, el más que el Casa Pitones. Bueno, le gusta hablar al Casa Serpiente, le gusta hablar. Así que, nada, ahí para todos ellos, y si me olvido de alguno de la banda, pues que el lunes la pasen bien rico. A todo aquello que nos pelamos el Otito trabajando duro. Y bueno, y para ustedes también, chicos, para vos, Toñito, que haces como el que trabajás, que haces como el que trabajás. Y
0: no hago nada, güey.
5: Bien, Chucky.
0: Que hace como que trabaja.
5: Está sensible, güey.
0: Pues tú, güey, con tus médicos, hace como que trabaja y no hace nada. ¡Cállate, los cinco! ¡Abrazo, che!
5: ¡Papacho, Toñito! ¡Vos aquí está papacho!
0: Yo sé, amigo, no te creas. ¡Abrazate y cuídate mucho, mi che, boludo!
5: ¡Abrazote, chico, lindo fin de semana! ¡Chao!
1: ¡Igual! ¡Bye, bye!
0: ¡Che, boludo! Ahí está. Adiós, Superman. ¡Bye, bye, bye, bye! A ver, otro mensajito por acá. Rafael Ruano mandó un mensajito, pero nada más. A ver si hay otro mensaje por acá. Ah, dice el mendigo Juanito, dice, gordo, es para que sientas lo que estamos viviendo con esa hinche aplicación pichurrienta que está falle y falle como tu compu, jaja. No, güey, dale, la música, güey.
1: ¿De qué?
0: Hoy estoy sufriendo con la música para que vean lo que...
1: Ah, ustedes sienten,
0: sí, cuando pongo mis skas.
1: Ay, Antonio, ska. Pobrecito.
0: Ah, no es cierto, me gustan Los Ángeles Negros, fíjate. También lo escuchaba a mis papás. Pero bueno, vamos a la pausa. No le cambien, regresamos de volada. Esto es Inutilandia. ¿Qué?

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0: Eso, ya estamos de regreso en Inutilandia por tu DN Radio con música de Los Ángeles Negros, porque ganó la banda la opción de Darete Tete y nos la peinamos los que queramos a los Freddys, así que bien.
1: Dos personas, Antonio.
0: Dos personas, nada más. Un voto,
1: dos
0: Dari.
1: Dos personas querían a los Freddys.
0: Tú y un voto, Dari,
1: tú
0: nada
1: y
0: más.
1: Un voto, tú y un voto.
0: Yo y un voto. El Juanito se enojó, dice, menso, como no conoces esta música, estás dejando a las mejores fuera. Ay, estoy tratando de ayudarte, me está recomendando. Cállate el hocico, te traga lo que te demos,
1: Juanito. ¿Cuál te dijo, Antonio?
0: Me recomendó, me puso... Murió la flor.
1: Uy, es que esa no la has puesto.
0: Y volveré. No, no lo voy a poner.
1: Antonio, ¿cómo que no los vas a poner? Son los grandes éxitos.
0: Por culpa de Juanito.
1: No, hombre, Juanito, dile algo, por favor.
0: Por culpa de Juanito, güey, por enfadoso, güey. Es que, a ver, güey, si ustedes quieren sus recomendaciones, güey, pónganlas, googleenlas, güey.
1: Es que está...
0: Ponlas en la escuela. Ponlas en tu Spotify, Juanito, y listo, güey. ¿Cuál es la bronca, güey? ¡Kelach! ¡Ah, güey! Bueno... Ahí te la ponemos. Vamos hasta la Ciudad de México. En algún restaurante, porque ya es la hora de que seguramente está almorzando. En algún centro comercial, porque a lo mejor está de compras. En su casita.
2: No.
0: En su casita preparando el partido o algún programa. Después de una taquetita. Probándose una chaquetita, no, por supuesto, probándotela, toca ahí probándotela, no. Probándotela, porque es un hombre muy cool para vestir.
2: ¿Dónde está el Zuli?
0: El Zuli, hoy descansó el Zuli,
2: ¿ya
0: pero
2: también? ¿Ya también? ¿Ya no solo los miércoles?
0: Ya, es que hicimos cambalache el otro día.
1: Catafixia.
0: Y vino el Zuli.
2: Agarra puente
0: el Zuli. Tocayo Antonio Gómez Luna.
2: ¿Cómo andas, Luna?
0: Todo bien, amigo. ¿Tú?
2: ¿Todo bien o qué?
0: Todo bien, muchas gracias.
2: Me da mucho gusto. ¿Cómo están? Pasándola tremendo. Que
0: pasándola cool, semanas, papá, ya sabes. Y Tocayo.
2: Semanas y seis días de Navidad.
0: Exactamente. Y Tocayo, porque el público lo pidió, Tocayo. Próximamente, 5 horas de Inutilandia, güey. Porque el público lo pidió.
1: Te ríes, Tocayo, de felicidad, me imagino.
0: ¿Te ríes de felicidad, Tocayo? ¿Esa fue una risa de felicidad?
2: No, es que la verdad, el esfuerzo que hacen, pero, o sea, me gusta cómo ustedes lo proponen, o sea, que empiecen más temprano, que se alargue, está muy bien, ¿no?
0: Sí. ¿Qué será lo que pasa?
2: ¿A qué hora? Ajá. ¿A qué hora empiezan hoy? O sea, ¿a qué hora empiezan diario?
0: 8 de la mañana, Tocayo.
2: ¿8 del este o 6 del o 10
0: del no, este? No, de tiempo del centro de México, 8 de la mañana.
2: A las
0: 10 del este, exactamente.
2: ¿Y acaban a?
0: A las, pues, 4 horas, güey, 10, 11, 12. A las 2 de la tarde.
1: Se ríe de felicidad, Antonio.
0: Sí, esa fue una risa de felicidad.
2: 4 horas, tremendo.
0: No, y próximamente 5, güey, o sea.
2: Espero. Y así, y si le sigue yendo bien 6, pues ¿por qué más da?
0: Exactamente. Gente, los jefes, güey, como los jefes.
2: No hay días donde dicen, ¿de qué diablos vamos a hablar?
0: Nunca, eso sí te lo puedo decir tranquilamente, jamás hemos batallado para tener algún tema.
2: No, nada, le queda, no, nada.
0: Jamás. No, eso es en serio, güey.
1: De verdad.
0: Jamás hemos batallado para tener un tema en 4 horas.
1: Que nos ocurrirán mensadas, lo que sea, pero se nos ocurre.
0: Jamás hay espacios en blanco aquí, Tocayo. Jamás.
2: No, bien.
0: Aquí no hay silencios.
2: Ojalá, pues, la verdad es que, debido al éxito obtenido, ojalá sean 5 horas. De verdad espero que sean 5 horas.
0: 5 horas, güey.
2: Empiecen más temprano, o sea, ¿qué más da? Empiecen un tipo... 7 del este, 5 del tiempo del centro.
0: Es que, ¿sabes, Tocayo? ¿Desde dónde valió gorro, güey?
1: Padrísimo.
0: ¿Desde dónde valió gorro? Desde la Navidad pasada, güey, cuando pedimos los deseos, güey, de las uvas. Los tres pedimos, estábamos juntos, la Dari, Zul y yo, y pedimos un aumento, güey. Pero.
2: De trabajo.
0: Pero no especificamos de qué, güey.
2: O sea,
0: no especificamos. Y entonces los jefes, pues dijeron, al cliente lo que pida, güey. Entonces, y Diosito también. Y Diosito. Malinterpretó, güey, el mensaje, güey. Diosito.
2: Bendito Dios.
0: Te dijimos que era de dinero, no de trabajo. Entonces, ¿qué dijo?
2: 5 horas estaría bueno.
0: Buenísimo.
2: A ver, todos los morning shows de televisión te avientan 5 horas. Casi, casi 5 horas. Sí,
0: exactamente. Otra risa de alegría.
1: ¡Qué feliz eres por nosotros!
0: Bien, toca, muy bien.
2: No, qué feliz. Ojalá, sí, de verdad, ojalá la vida les dé la oportunidad. Obviamente tú en el radio les dé la oportunidad de empezar más temprano. ¿Qué son 5 horas? Nada.
0: Un 7 de la mañana. Un 7.
2: Y yo, mira, si yo el programa que tuvimos en el Mundial en VIX, que fueron 42 días, 8 de la mañana, y era de 8 a 9 tiempo el centro de México, me volví loco. Imagínense usted.
0: Está tranqui, esto cayó.
2: Bueno, acá, te digo algo, el Mundial fue más pesado, fue muy pesado porque era de lunes a domingo el programa. O sea, no había descanso.
1: No tenías descanso.
2: Es el fin de semana, descansa, ¿no?
0: Sí, descansamos el fin de semana.
2: Pues ojalá les den la oportunidad de poder tener un programa más largo. O sea, romper récord en la radio de los Estados Unidos es increíble.
0: Exactamente, lo estamos pensando muy, muy detenidamente, Tocayo. Queremos un programa de 7 horas, güey. 7 horas al aire para si por lo menos no hay un aumento de sueldo, allá estemos en los récord Guinness. Por lo menos, güey.
2: Estaría buenísimo. ¿No?
0: Bueno, ya está, Tocayo. Oye,
2: bueno, gracias,
0: mira. Gracias,
1: Tocayo. Abrazo.
0: Abrazo, güey. Oye, rapidísimo. Estábamos ahorita hablando de los juegos en Europa que va a haber. El buen Oliver Figueroa nos dio el calendario. Y fíjate, sin querer queriendo, pues nos habló que hoy en Francia se va a enfrentar el PSG, este fin de semana, el PSG contra el Mónaco. No quiero echar burla ni nada, pero lo que hubiera sido, ¿no? Hoy estuviéramos al pendiente de lo que hubiera sido, Eric Lira.
2: Es que, mira, yo creo que el tema de Lira, cuando no es, creo yo, creo que en la vida nos manda mensajes en muchos ámbitos de los que podemos tener en el día a día. Puede ser, no sé, un tema de pareja, un tema de a lo mejor incluso un trabajo. Yo creo que te mandan mensajes de que cuando no es, no es. Y no te debes de aferrar. Y creo que Lira sí se aferró en muchas cosas. Yo sí creo que como Lira en Europa hay unos 50, 40 jugadores. Y no sé si hubiera llegado a ser titular con el Mónaco. A ver, ahí está jugando Lamine Kamara, un jugador... 22 años, un jugador de muy buen nivel, no sé si hubiera jugado, y creo que si el Mónaco en verdad hubiera querido Eric Lira, lo paga. Es mi punto de vista, ¿eh? A ver, lo pagas, eran 8 millones de euros, según se decía, más 3 en variables. Si no lo pudiste registrar, no sé qué opinen, lo pagas, no lo registras, si te interesa de verdad... Y se lo prestas al Cruz Azul. A ver, ahorita no puedo, te compro y te lo regreso. La verdad, no nos hagamos. El Mónaco no quería comprar a Eric Lira.
1: No me digas eso.
2: La realidad. No, pues es la realidad. Sí. En Europa, si te quieren, te quieren. Sí. Creo yo. No sé qué opinen ustedes. Pero si en verdad, insisto, la vida te da mensajes. Si en verdad te quieren, van a hacer algo para estar contigo, para comprarte en el caso del fútbol, y si no, pues
0: sí,
2: no.
0: Y no dependen de lo que pasaba con Balogun, ¿no? O sea, no. Hubiera sido una prioridad.
2: A ver, el Mónaco es un equipo exportador, el Mónaco compra barato para vender caro. A ver, si no te puedo registrar, te compro en 8, te negocio a Francia, te negocio, a Holanda, te negocio a Grecia, a Rusia, te negocio, o te regreso a Cruz Azul, pero ya eres mío. ¿Ya eres mío?
1: Sí, estoy de
2: acuerdo. ¿No lo hicieron? ¿Por qué no lo hicieron?
0: Pues yo qué sé, güey. Pues yo que no estuve ahí en la...
2: No te querían, porque no te querían.
1: Y Mónaco al final pues se cubre con el tema de que no se liberó la plaza, no se pudieron hacer como la negociación por eso, ¿no? Pero sí, si hubiera sido un mejor camino para poder llevarse a este jugador Bueno, Gómez Mon, preguntarte al respecto de la League's Cup, ¿qué te parecieron las semifinales? Y ahora ya con una final definida, Toluca contra Monterrey, que pues yo sigo viendo a Toluca como el favorito para quedarse con el campeonato.
2: Sí, claro. No, a ver, Toluca creo que es el del mejor equipo de fútbol mexicano, de los que mejores juegan para mí, Toluca y Chivas. De los que mejor juegan. Ahora, Toluca las mete, Chivas no las estaba metiendo y ahora las está metiendo. Lo del América-Monterrey, un partido digno de un muy buen nivel, o sea, de dos equipos que van a ser protagonistas de la liga. El segundo tiempo del América-Monterrey fue muy bueno, también debido a que no defienden tan bien. Me parece una final agradable, una final en la que estoy contigo, Darín, que me parece que Toluca es gran favorito. Vamos a ver el Monterrey qué tal le responde. Pero a mí el Toluca me está dejando un mensaje como el que dejó el turco Mohamed. ¿Se acuerdan que cuando le ganan a Bravos, golean, gustan? Mohamed dijo, no se acostumbren porque esto se va a terminar. Lo del Toluca dijo algo medianamente parecido, ¿se acuerdan? Que dijo eso el fin de semana pasado. Con ese mensaje creo que el Toluca no me convence tanto porque, no sé, no me dio buena espina esa declaración de Mohamed. Ya veremos, pero pues fue parte de un mensaje raro. O sea, yo creo que Mohamed se escudó en que no van a durar o no van a tener un nivel tan top, tan alto por mucho tiempo. Uh-huh. Me preocupa para el Toluca que su tope esté llegando en la jornada 6 del fútbol mexicano y en la League Cup y después se caigan. Ojalá que no para el Toluca, pero bueno, por ahora... Y solo por ahora me parece que el Toluca es el gran favorito para la final de la Copa de las Ligas.
0: Perfecto, pues ahí está lo de la Leagues Cup. Y toca ya para finalizar el tema de la jornada 7 de la Liga MX. Va a haber hoy pocos partidos en este fin de semana. Son 5 nada más los juegos, con algunos que se van a reprogramar para unos en este mes y otros en octubre y noviembre. Pero pues, ¿qué te parece? Yo creo que fíjate que aunque no me lo creas, de todos los que va a haber en este fin de semana, para mí el más atractivo, insisto, muchos me la van a rayar, es el Atlas Atlante.
2: ¿Pero por qué te la deberían de rayar o por qué?
0: Porque, pues obviamente, pues, en otras circunstancias un Atlas Atlante no sería un partido atractivo.
1: Pero hoy.
2: O sea, me parece que quien llegara a cuestionar el gusto por este partido es alguien que ve el fútbol de espaldas, ¿no?
0: Sí.
2: Atlante juega bastante bien al fútbol, con un Miguel Herrera que sabe aprovechar lo que tiene, un Miguel Herrera que está haciendo del Atlante un equipo atractivo, con buena propuesta, y el Atlas que también lo está haciendo de buena manera. A ver, la derrota contra Querétaro queda ahí para el rojinegro, pero yo estoy contigo en cuanto a propuesta, en cuanto a nivel y en cuanto a equiparar equipos. Me parece que es el partido más parejo de los que quedan de esta jornada. Ya lo dijiste, se va a distribuir de diferente manera. Uh-huh. Pero en cuanto a las propuestas y lo que han mostrado, creo que sí es un buen partido, un gran partido el Atlas Atlante. Estoy contigo y me da gusto que el Atlas esté teniendo hoy el arropo de su afición, que está prácticamente llenando el estadio. Así que qué bueno para la afición rojinegra de que su equipo está teniendo un apoyo importante y pues ojalá le responda a su equipo en la cancha. Pero sí, estoy contigo. De los que se van a jugar, quizás es el más atractivo. Estoy contigo, tocayo. De acuerdo.
0: Ya está mi tocayo. Abrazote, estamos en contacto y éxito. Oye, ¿qué te toca? ¿Qué partidos te tocan? Échanos.
2: Hasta ahora nada más nos han mandado la agenda del sábado. Ajá. El domingo todavía no sé. Tengo el San Luis Chivas para VIX para los Estados Unidos. Y el domingo no sé, hasta ahora no sabemos, hay un tema ahí de programación en las cadenas de Univisión, en las cadenas de TUDN y de VIX en los Estados Unidos. No nos ha llegado el domingo, vamos a esperar. Mucha gente nos está preguntando si vamos a hacer la final del League Cup, o vamos a hacer el Cruz Azul Santos, o no vamos a hacer nada. Entonces vamos a ver, si me dan el descanso yo no me quejo, pero si me dan la...

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1: Dice Daniel Ricky Díaz, es que tú sabes que hoy en día el Atlas es el rival a vencer.
2: Ah, cállate.
3: O sea, tampoco, Jiki.
1: A ver, luego dice el amigo Juanito, mi Dari, este recabrito no sabe de esa música clásica, solo la música del hinche gordo de Guns N' Roses, que tampoco le entienden nada. Pues esta sí le entiendo, voy a estar culera.
3: ¡Súbele, súbele, Antonio! ¡Súbele!

0: Eso. El Manny de Chicago manda un videito ahí de...
1: Ah, yo creo que se fue un poquito el colmillo, un poco todo eso. Cuando siento puro contacto, obviamente digo, me dio, caigo. Sabía que la penal, yo sabía que la penal.
2: Tres doritos después.
3: Se pita un penal falsísimo, lo ponen en la pantalla y creo que todos notamos que el estadio grita de que no es un penal. Entonces también se habla muchísimo de que nos ayudan a nosotros muchísimo, se hablan y hay momentos así muy claros en contra de nosotros que son muy notorios, que afectan mucho el partido y creo que es lo más importante para nosotros. Ahí
0: está. Otro mensajito, 1, 2, 3.
4: Good morning, raza.
0: Eso, mi Toñito Rangel.
4: Saludándolos a todos. Aquí Antonio Rangel, el militante de Tamaulipas. Agradeciéndoles a todos los que han estado apoyándonos en lo que había dicho don Jorge. Quiero agradecerles a todos su apoyo. Que Dios los bendiga y que tengan un buen fin de semana. Arriba el América. Este fue un fracaso, si bien fue una decisión arbitral mala. Ya entendí lo que sienten los otros equipos, que dicen que al América lo ayudan. Esto sí fue un robo muy feo. Como...
5: Ay, ¿a poco sí?
4: Los que dicen que en América hacen, ya lo entendí. Pero bueno, total. Nada, saludos, raza, arriba de la América otra vez y Dios los bendiga, muchas gracias a todos. Saludos a todos los grupos habidos por haber. Saludos al Guachi. Saludos a los Peronita Morillo Lovers. A los seguidores de La Última y Nos Vamos. Y si hay otro grupo que se me olvida, discúlpenme. También se me va la onda a veces, disculpen ustedes. No ando marihuano. No ando marihuano. Dijo alguien por ahí, dice ya, que ha de andar bien marihuano. No ando marihuano. Bueno, saludos.
5: ¡Chao! Saludos, bye bye.
0: Esto, Salgado de Luciana, Guantus dice... lo sospeché desde un principio, se le moja la canoa a tu guanguito. Pobre Chemo, todavía les arde y les arde toda la vida el ulito, porque el América es y será su padre toda la vida. Ah, el rockero vaquero. Al Toñiño, solo le falta aflojarle los nylons al Juanito, con eso de que ya determinan los duelos y como media hora para que se escuche su mensaje. Ni le entendíase. Pepe de Chicago, ¿cuánto trae?
6: Antonio, no es que ningún chile embone, sino que tú eres el necio, men. Tú, a huevo, tienes que estar insistiendo en estar poniendo esas fregaderas que a nadie le importa, nadie las quiere escuchar. ¿Cómo castran, la neta, Antonio? La neta, ya. Mensaje, llamada, canta.

0: No, ese cuate a huevo quiere el pinche foco.
1: Ah.
0: ¿Y tú, de necio, que se lo das?
1: Pues así va a ser.
2: Antonio.
1: Nada, no es cierto, güey. Y tú, inútil, en un mensajito de 26 segundos me pusiste en aprietos dos veces, güey. Con dos malas palabrotas, güey. No te creas, güey. Pues, nomás su. Es que le tengo que respetar sus dos minutos que le dije a todo. En sus dos minutos, toda la banda puede hacer lo que quiere, güey. En sus dos minutos, güey. Y ya, güey. Es todo, güey. Toño Cobos, gran viernes. Aquí escuchando el programa desde la Sultana del Norte, su amigo Toño Cobos. Abrazo a Tocayo Murillo y Dari. Y vamos por esa Leagues Cup el domingo. Arriba en Monterrey. Eso, papá. El atrevido de San Luis, ahí va.
3: Epa, buenos días, Toño, pelón, pelonete, buenos días, y Dari, hello, Dari, y pues ya escuchándolos aquí, saludándolos, y deseándoles un feliz fin de semana, que la pasen muy bien, y pues Zuli, pues se tomó su día de descanso, ¿no?, porque ahí andaba el día que él descansaba, pero muy bien, saluditos para el Zuli también, y pues vamos a ver, aunque va a haber algunos partidos, ¿no?, se cancelaron algunos partidos por la Leagues Cup. Pero bueno, ojalá pierdan esos de amarillo y ganen las Super Chivas. Esperemos que sigan mostrando ese buen fútbol que tenían en el torneo pasado y que vayan elevando su nivel. Saluditos y que estén bien, el atrevido de San Luis. Chau, chau.
2: Chau, atrevido.
1: A ver, ahí va. Vamos a la pausa mejor. El Gilbertón, ¿ya está desbloqueado el Gilbertón, Dari? ¿Te acuerdas cuándo era su...? ¿Su veto?
2: Lunes.
1: ¿Sí, va? Sí. Ah, bueno, dice, cerdo, endejo, ¿tú piensas que tus radioescuchas son chavillos? Si la mayoría somos unos viejos decrépitos. La música de hoy está bien chida. Ojalá y todos los días sea pura música de antaño, cerdo, túpido, baboso, carota de ñonga. Inga tu nani, peneco. Sácate, güey. Mejor hubieras quedado vetado, güey. ¡Corte!

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0: Media por TUDN Radio con música de Los Ángeles Negros, que seguramente a nuestro siguiente invitado le van a gustar porque es un romántico empedernido de esa música, y ya me lo imagino tomándose sus traguitos ahí cada fin de semana con Los Ángeles Negros a todo volumen. ¡Con ustedes, Iñaki Arzate!
1: Las escucho, ¿cómo les va? Las escucho, me da sed, ya, sed de la mala.
0: Sed de la mala, amigo.
1: Exacto, caramba, por favor, ¿por qué incitan a lo bueno, caray?
2: Toda la semana hemos estado con esas canciones, oye, casi toda la semana.
1: ¿Cómo, mi Dani? ¿Quién anda dolido? ¿A quién
0: no, es que, a ver, déjate explico la nueva mecánica que tenemos desde hace, ¿qué es, Dani? ¿Dos semanas?
2: Ajá.
0: Ya como dos semanas. Haz cuenta que en el primer bloque, amigo, hacemos competencias musicales. Dari escoge una agrupación o algún solista, el Zuli escoge a otro así y yo a otro, y el público decide quién gana, ¿no? El que tenga más votos, obviamente. Y durante todo el programa, ya es que es bien cortito nuestro programa, güey, dura bien poquito, güey.
1: Bastante.
0: Ajá. Durante todo el programa ponemos música de esa agrupación, güey. Entonces hoy era los Freddy's contra los Ángeles Negros. Y ¿sí? Ganaron los Ángeles Negros.
1: ¿Y a quién propuso Daddy?
0: A los Ángeles Negros.
2: Los Ángeles Negros.
1: Ah, no, pues no, bien que sabe. No, la que sabe, sabe, mi
0: querido. Eso sí, güey, eso sí, la que sabe, sabe. Muy bien. Oye, amigo, te di lata porque hace rato un radioescucha nos preguntó que si sabíamos qué cartelera va a haber este fin de semana, tanto nacional como internacional, o qué tirante se viene próximamente.
2: Pregunto por Andy Ruiz en específico.
0: Ajá, por Andy Ruiz. ¿Qué nos puedes decir de Andy Ruiz?
1: Claro, es una cartelera llamativa la que tendremos justo hoy viernes desde la zona de Nueva Jersey. Andy Ruiz Jr. estará regresando a la actividad en esta ocasión. El mismísimo Gordito Hermoso, mi tocayo, el Gordito Hermoso, que estará enfrentando a Damián Kitba, un boxeador en este aspecto, el oponente es polaco, un Andy Ruiz que regresó bajo la batuta de Manny Robles. ¿Se acuerdan de aquel entrenador con el que ganó Anthony Joshua justo en el Madison Square Garden? Pues regresó a esos aires Andy Ruiz después de que estuvo en un rato con Goodman, después de que estuvo un rato con Eddie Reynoso. Ahora Andy Ruiz regresa con Manny Robles, el que lo llevó a las glorias, el que lo llevó justo a conquistar el título de los pesos completos. Y ahora, en esta ocasión, en la zona de Nueva Jersey, y justo ahí estará Andy Ruiz Jr. este viernes. El día de ayer, ceremonia de pesaje, pero sin complicaciones para lo que es esta pelea de los pesos completos, que tenía casi 2 años y 1 mes aproximadamente. Temas de rodilla en alguna ocasión, los cuales estuvo acechando a Andy Ruiz, tratando de lidiar con ellos, y por eso es que se prolongó la larga espera del regreso de Andy Ruiz Jr. Y sí, es cierto, es lo que más llama la atención posiblemente de este fin de semana futbolístico, aunque esto en el continente americano, porque hablando de mujeres, recientemente Dari, innombrable, recordar que están tomando mucho auge el boxeo femenil, especialmente por la labor que ha hecho Jake Paul en los últimos años, en el par de años, y hay que recordar en esta ocasión que en Irlanda estará enfrentándose Kerry Taylor, la que fue medallista de oro para Irlanda en lo que fue el estreno del boxeo femenil en los Juegos Olímpicos. Se estará retirando ya del mundo del boxeo después de casi una década en el boxeo de paga. Peleas cruentas, peleas exitosas, peleas explosivas, las que tuvo con Amanda Serrano. Justo con eso empezó Jake Paul a apoyar el tema del pugilismo femenil. Y este fin de semana, Kerry Taylor, en uno de los estadios más emblemáticos de Irlanda, se esperan 80,000 personas, estará enfrentándose en esta ocasión a Piri, una boxeadora italiana que espera justo darle una muy buena posición, esto en la escala de los superligeros, y que llama la atención justo por ahí el tema que se retira una de las boxeadoras que ha marcado en los últimos años un emblema en el aspecto de Europa, porque hablar de Kerry Taylor en el boxeo femenil europeo es sinceramente una referencia. Tan es así que muchas niñas de Irlanda, de Europa, decidieron incursionar en el mundo del pugilismo. ¿Por qué? Por el tema de Kerry Taylor, cómo ha representado a los guantes rosas.
2: Ok. Y aquí también en este mes, pues septiembre, esperamos siempre como esa pelea estelar, ¿no? Para ver y festejar nuestra independencia. ¿Qué se viene en la cartelera? Y no sé si la pelea del vaquero Navarrete, que también va a ser próximamente exponiendo todos sus títulos, sea parte de esta cartelera de septiembre patrio, digámoslo.
1: Ahí te va mi Dari, innombrable amigos de TUDN Radio. Fíjate que esta cartelera se presentó justo el pasado miércoles en la zona de San Antonio, en una pelea que será nuevamente un capítulo de los que hemos nombrado en el boxeo como las batallas del Álamo, y en esta posibilidad, en el peso superpluma, Emmanuel Vaquero Navarrete, campeón de la organización Federación Internacional de Boxeo, enfrentándose en esta oportunidad al campeón del Consejo Mundial de Boxeo, O'Shaky Foster. Una pelea muy llamativa, México contra Estados Unidos, más allá de lo que es el tema del boxeo, los estilos de estos dos exponentes muy diferentes, muy complejos, y por eso es que han sobresalido a nivel internacional, y Manuel Vaquero Navarrete y O'Shaky Foster, una cartelera que se realizará el 24 de octubre, allá en la zona de San Antonio, Texas, donde ha tenido un gran éxito, hay que recordarlo, un gran éxito el boxeo. Recientemente, a finales del 2025, estuvo Isaac Pitbull Cruz Jr. enfrentándose a Lamont Roach, ahí en la arena, en la casa de los Spurs de San Antonio, ahí mismo será esta pelea, y la próxima semana tendremos un combate correspondiente a las fechas patrias para todos los que nos escuchan en la zona de Las Vegas, Nevada. Ahí estará Ryan García enfrentándose a Conor Benn en esta promoción que la tomó el equipo de Turkey Al-Rashid, que la tomó el equipo árabe, para en esta posibilidad estar bajo la promoción de Golden Boy, pero que estará organizando en esta posibilidad el jeque, el tío Turki, allá en Las Vegas, Nevada. Ryan García retornando a la actividad, un duelo importante para Ryan García en el peso welter, enfrentándose a uno de los emblemas del boxeo británico como lo es Conor Benn, y hay que estar atentos en este aspecto con Ryan García. ¿En qué posibilidad regresa un Ryan García que, es cierto, conquistó el título, pero que también hay nombres que lo están esperando, como lo es el de Rolly Romero? ¿O qué decir en este aspecto? Pues solamente esperar si en dado caso Ryan García se queda en el peso welter o incursiona en el super welter. Pero es cierto, el boxeo ya en el mes de septiembre empieza a tomar auge, y especialmente con esta cartelera que llama la atención. ¿Por qué? Porque teníamos ya casi un par de años, tres años, que Saúl Canelo Álvarez pues había retomado la fecha patria, pero en esta posibilidad pues se la queda para que Canelo esté peleando el 31 de octubre en la zona de Arabia Saudita.
0: Estoy, amigo, ya para finalizar, fíjate que el otro día estaba viendo un TikTok de un podcast que lo hace un chavo que se llama Nitro Goiri, que es el hijo de Sergio Goiri, ¿no? Que habla de todo un poquito. Él es boxeador, o al menos entrenó, o no sé a qué nivel, ¿no? Pero es boxeador. Y estaba diciendo algo muy curioso, que se ataca mucho al Canelo, que hoy en día con mucho hate, pero dice, a ver si tú coincides o tú nos puedes ampliar el panorama. Dice en su podcast, la gente critica a veces por criticar. No se acuerda que cuando Julio César Chávez estaba en su auge, dijo, tuvo un chorro de combates contra boxeadores, pero que ni de cerca figuraban, güey. O sea, que estaban en el top 200, top, o sea, y eso jamás lo criticaron. Y ahora sí al Canelo, sí se fijan contra quién va, y que figure, y que esto, dice, pero con Julio César Chávez, dice, te los juro, había pugilistas que ni figuraban en el top 20 en aquel entonces, dice, pero ahí no decía ni pío la prensa. A ver.
1: Correcto.
0: ¿Sí?
1: Correcto, correcto. Es cierto, y tal vez así que el gran campeón mexicano, Julio César Chávez, lo ha aceptado, dice, y que en algún instante pues le daba la razón a Greg Hogan. Se acordarán de esa pelea en el Estadio Azteca, 232,000 espectadores, que previó este combate. Greg Hogan le hacía referencia que Julio había enfrentado a puro taxi driver. Es cierto, en algunos instantes Julio tuvo que enfrentar a boxeadores que no eran de renombre, a boxeadores que en ese aspecto pues era para como hacerle un poquito también más grande el récord, para también en algunas ocasiones cumplir con los compromisos. Y el gran campeón mexicano, pues es por ello que durante 90 peleas estuvo invicto, pero también tuvo peleas de alto nivel. Mismo caso para Saúl Canelo Álvarez, que en algún instante en el peso super welter, donde también empezó, donde también se coronó, y posteriormente en el peso medio, circunstancias que también se dieron independientes a la carrera de Canelo. Recordar a Austin Williams, que tuvo en algún instante un accidente en motocicleta, y que era el mejor exponente en aquella ocasión de las divisiones, y que por ese accidente de motocicleta pues no pudo enfrentar a Saúl Canelo Álvarez, y era el rival en turno para el boxeador tapatío. Es cierto en esa parte. Los mismos boxeadores lo van aceptando al día de hoy, en el aspecto de que no pueden enfrentar a los mejores siempre, no puede ser contra mejor. Hay peleas que hay que tomar para obviamente nivelar un poquito pues la carga de trabajo, la carga de exigencia, y ellos mismos lo dicen, hoy se haga pronto una, no a modo, pero sí una pelea acorde a lo que necesito, y después ya la obligatoria, que son las más pesadas. Sí, ahí le doy la razón, ¿eh? Pero hay veces que también en esas oportunidades, pues el que es más hardcore del boxeo, pues dice, no, este, no enfrenta, no acata las responsabilidades. Hay compromisos también que habría que tomar en cuenta en todos estos rubros.
0: Ok, perfecto. Ya está, mi querido Iñaki. Te agradezco mucho que de bote pronto te haya avisado y hayas tomado la llamada.
1: No, al contrario. Aquí andamos porque tenemos Vox Televisa, justo ya en unos instantes más, el mensaje de lo que es nuestra función desde la Ciudad de México. Un exponente de Robert Díaz, del equipo allá de Golden Boy Promotions, estará presente en Vox Televisa, Alberto Mora, en esta posibilidad. Y también recordarles que a través de la plataforma VIX, de nuestra hermana plataforma VIX, se estrena la próxima semana la serie de Chávez contra Chávez. Atentos, está muy buena. Atentos, está muy buena la historia del gran campeón mexicano, con imágenes exclusivas de nuestra casa TUDN. Ahí atentos a lo que será el 11 de septiembre.
0: Ahí te encargo que les hables bien a los jefes de mí para la lucha, ¿eh? Ahí te encargo.
1: Pues está tardando, ya estamos un documental de la lucha.
0: Pues está tardando usted, güey, en recomendarme ya.
1: aquí hablamos. Le ponemos al capuchito ahí también.
0: ¿Qué te cuesta un mensajito a Checo? Checo, un mensajito.
1: Al señor Jiménez, híjole. ¿No? Deje, hablo con él entonces.
0: Por favor. Usted que lo cotorrea.
1: ¿Qué pasó?
0: Abrazo, amigo.
1: Saludos allá hasta la zona de Miami. Saludos.
2: Abrazo.
0: Gracias, hermano. Bye. Gracias. Esto es el gran Iñaki.
2: Iñaki.
0: Vamos con más mensajitos. Mauricio Gutiérrez.
3: Buenos días, dúo de dos dinámicos inútiles. Feliz viernes. Toño, te apuesto de que este fin de semana Pumas no pierde. Te lo aseguro, te lo garantizo.
0: No juega, güey.
3: No pierde y no mete goles. Para que vayas metiendo tu apuesta, por favor. Dos cosas a la palestra. Acá se celebra, bueno, en este país, en Estados Unidos, no sé allá donde esté el che boludo, se festeja el Día del Trabajador. Aquí se festeja el Día del Trabajo. Por eso se llama Labor Day, Día de Trabajo, no Día del Trabajador. Pero a lo mejor allá donde vive él, celebran el Día del Trabajador. Pero de cualquier manera, pasen un buen fin de semana. Dudo lo que los vaya a escuchar el lunes, pero que se la pasen bien. Saludos, besos a Rimones. Chao, bye, arrivederci.
0: Ahí está, Jesús Pimentel, otro mensajito.
4: Buenos días, bola de inútiles. Aquí Jesús Pimentel, el sinaloense. Pues aquí andamos, muchachos, tranquilos. Después del fracasototototote, y no tenemos miedo de decirlo, fracasotote de la América. Ya sabemos que ustedes son cristalitos, que nomás les dicen eso. Ay, no es fracaso. El que es fracaso es el que deja de intentar, y nosotros seguimos intentando. Sáquense, bola de nacos, que supuestamente se cree muy acá, pero criticando a las personas que si tienen el codo prieto, el cuello prieto, cada quien, a lo mejor ustedes es lo que le ven, y no sé cuál cuello, pero es su bronca. Dari,
2: dígamelo.
4: Tú no te agüites por la música, sabemos que tú eres una persona mucho más educada que nosotros en lo musical, pero ¿sabes qué? Esa música de hoy estuvo excelente, también la de los de que estaba proponiendo Toñito, pero claro, pues claro, muchas claro. Veces él es como la marea, pues ahí para donde da, y como tú sabes. Ahora ya la bola sabes. De nacos que no les gusta este tipo de canción, aparte que eran las que escuchaban mis padres, me encantan. También aquí hay mucho naco que les gustan los corridos esos que el Javi, que no sé quién, unos corridos que tengo antenas en los dedos y que no sé qué, bola de nacos. ¿Cuáles otras, las nuevas que hay, que si tu novia no te besa no sé quién y que no sé qué el otro? Anden mucho la ingada, sigan proponiendo ese estilo de música, y a que no le guste, pues sencillito que le cambie, así nada más. Ya ven, a Toñito le gusta el ska, que parece que traen buenas allá en el que te conté y andan brinquenbique, pero pues ni modo, sale, que tengan muy buen fin de semana.
2: Bye.
0: Bye, bye. Dice Eduardo Zamora, el Zamorita de California. Mi mujer es fanática de la música, incluso siempre que buscamos una canción antes de antes, de antes, en vez de preguntarle al Google, le pregunto a ella, dice.
2: Ay, qué padre.
0: Sí, Toño, de veras, deberías de poner la de Murió la Flor, ya la pusimos, amigo. Estoy de acuerdo con el enfadoso del Juanito, dice. Saludos. Y el Pepe de Chicago contraataca, güey. 2 minutos y nada más cuenta cuántos mensajes le has leído hoy. Pues es que, güey, ya dijimos que los mensajes son...
2: Ilimitados, los textos.
0: Y no solo lo de él, he leído de todos, güey, de Jiki, de todos los que me están mandando mensajes.
2: Ya me mandan mimimis todos, ¿eh?
0: El Pepe de Chicago, este güey diario da castra con Juanito, güey. En vez de que mandes, güey, pierdes tu tiempo mandando mensajes hablando de Juanito, güey. Tú manda mensaje aportando algo al programa, güey, chido, güey. Cuéntanos algo, alguna anécdota, pon un tema en la mesa, güey, méntame la Mauser, lo que quieras, güey, pero diario que opinas es hablando de Juanito, güey. Diario, güey, hablas de Juanito, güey, en tus mensajes, güey.
2: Basta.
0: Ya va. Abasta. Pepe, chica, güey, abasta, güey. Aporta algo, güey, distinto, güey. Y no te enojes, amigo. Jiki, ya, hablando de qué, güey. Mandó un chorro de mensajes del Jiki y aparte mandó audio, güey.
5: Hola, mi Toñito, ¿cómo anda, mijo? ¿Cómo andas desde Asterisco 24 también para me dar en mocha de pechocha? ¿Cómo están? ¿Cómo les ha ido? Oiga, es verdad, sí es cierto. Juanito, la neta, sí canta chido. Me gustó mucho la rola de... con el, la del Juanga. Ahora es Juanguito. También estaba comentando y estaba viendo el otro día que por unos resultados, pues, pero no me parecieron bien, por eso mejor le cambié de canal y le puse a otro canal, pero yo no sé por qué estaba viendo eso, si no me gustaba, pero ¿qué hacemos? Ya está, pues, arrivederci.
2: Bye, eso. Bye, Jiggy.
0: Henry también enfadoso, güey, ya me mandó a mi mensaje, a mi face, lo leí y ahorita también manda acá, güey, dice, esa mecánica... que llevan con la música, me está dando tristeza o depresión. Creo que necesito otra terapia psicológica o un lazo para ahorcarme. Espero que el lunes pongan música alegre y no ese tipo de música cortavenas. Échale la culpa a los mendigos viejitos, güey. Esa culpa. La elección fue de los viejitos, güey. Mensajito, aguántate.
6: Muy bien. Un saludo desde la ciudad de Trujillo, Perú. Les he empezado a escuchar desde el exitoso mundial de fútbol del 2026. Un saludo para la señorita Dari, señor Zuli Ledesma y el señor Toño Murillo. Les recomiendo visitar la hermosa ciudad de Trujillo, conocida como la ciudad de la eterna primavera, ¿no? Aquí tenemos a las dos culturas más famosas de Sudamérica, la cultura chimú y la cultura moche. Chan-chan, la ciudad de barro más grande del mundo. Bendiciones, chicos, bendiciones, éxitos, les voy a recomendar.
0: Eso, muchas gracias.
2: Muchas gracias,
0: Rubén ¿qué? Trujilano.
2: La ciudad de Trujillo. De
0: Perú, peruano. Rubén, el trujilano peruano. Eso, amigo, abrazo, gracias. Y creo que ya son todos por acá. El Nandi Gurusquieta, que le ponga la canción que me envió. Güey, te la pongo lunes, porque hoy nada más de Los Ángeles Negros, güey. El lunes te la pongo, algún espacio para ponértela, güey. Dice por acá, Matutino, una acotación, el Día Internacional del Trabajador es el 1 de mayo, aunque aquí en USA ni fu ni fa ese día, y el Labor Day, pues se aplica en esa categoría. Y el ska, Toño, muy pegajoso ese género. Ojalá y pongan música de Mano Negra un día de estos. Ah, vas a ver que sí, güey.
2: ¿Mano Negra es un grupo de ska?
0: Sí, se puede considerar, aunque no como tal. Ajá. Dari, no sé, ese ritmo es más... Yo le pondría como más ritmo latino.
2: Okay.
0: Que decir ska. Pero sí, podría entrar en esa categoría. Uh-huh. En Mano Negra. Dice Cheo Ludo, es ese genio que te dijo de que es Labor Day, es el día del trabajador, se festeja el día y contribución de los trabajadores. Instrúyete antes de hablar, compa. Ay, güey, se enoja, güey. Ya ves, güey, Pepe de Chicago, estoy leyendo todos, güey, los estoy leyendo todos los que mandan, qué trocico, güey. Pero, ¿sabes cuál es el problema, Pepe? Que con los demás tú no lo haces de pex, güey. Nada más con el Juanito, güey. Pero es porque te cae gordo, güey. O sea, pero si si fueras parejo, güey, pues te quejaras de todos, güey, porque a todos los leo, güey. A todos los leo, güey. Nada más ya la agarraste con Juanito y conmigo. Dice el Armando Orozco, el Super Rey, dile a Tate que a veces ni alcanza el tiempo. No es Tate, era como Luna. Dejo.
2: Pues es tu hermano.
0: Ponte trucha, güey. A ver, otro mensajito por acá. Creo que ya son todos. El tío Ruedas dice, ese Gilbertón se ha de ver en un espejo para inspirarse para ofenderte. Cállate los digo. A ver, ¿cuánto queda? No, pues ya casi nos estamos yendo a la chingada. Luego dice Juanito, Pepe de Chicago, gracias por tenerme en tu mente y corazón, amigo. Ja, ja, ja, ja, ja, ja, ja, ja, ja. Che, Juanito, también tú no me ayudas nada, güey. También tú no haces paro nada, güey, ¿eh? O sea, me están pegue y pegue por tu culpa, güey. Y tú, en vez de que te caes el hocico, güey.
2: Y sigues,
0: Maguey, ¿eh? Así que eso es todo. A ver, ¿dónde más? Ah, bueno, ya la pausa comercial para poner música de los Angels of the Block. Angels of the Block. ¡Corte! Regresamos de volada. 1-833-867-2346 y en el Campacho 305-297-9697. 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Ya se viene la sección de mi... ¡Daretetete!

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0: 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Y por acá dice el Salgado Luciano: Toño, canta las ñañañitas, peneco. Pues pa' quién, güey. Este, una nota de voz, rapidísimo, 1, 2, 3, 4, 5, a ver, ahí va.
1: Buenos días en cabina. Oye, Darinka, pues es el mes patrio, aviéntate la de la delita, ¿no?, de perdida. Bendiciones, buen día.
0: Es inútil. Abrazo, carnal, gracias, ya la Dari está preparando su rolita y toda la cosa. Muy bien, Dari, muy bien. Y vamos a meter una llamadita, a ver, este... Buenos días, ¿con quién hablamos? ¡Corre tiempo!
2: ¿Cómo estás, Pelón? Buenos días.
0: ¿Qué onda? ¿Quién es? ¿Pasa, Verdi?
2: Sí, oye, ¿cómo lo tengo hablando de su padre desde ayer?
0: ¿De qué o qué, güey?
2: Pues sí, todos están ahí, están hablando de su padre, la fiera, ayer.
0: Ay, güey. ¿Me hablas? Bueno, güey, no nos interesa la fiera, güey.
2: La grandeza, la fiera.
0: La fiera.
2: Una... celebrando sus medios tiempos, y se llevó todo el rato hablando de su padre, la fiera. Ese que habla, que canta, o tu camarada, ese que canta, que vive aquí cerca de mí.
0: Ajá, bonito.
2: Pero bueno, sí, celebrando triunfos ajenos también. Oye, ¿tú crees que ese es de un equipo popular? Porque pues grande no tiene nada, grande tiene las patas nomás, yo creo.
0: Ay, güey, lávate, no manches, tú vas a ver, güey, las Chivas andando mal, dan más rating que tu equipo mugrosillo,
2: güey. No, sí, no pueden dar rating, lo que sea, sí, pues como sí, me dijo.
0: Y es grande, güey.
2: No, grande nomás tiene las patas, porque, pues...
0: ¿cuándo? Pues imagínate, imagínate si Chivas tú, si Chivas según tú no es grande, imagínate del León, güey.
2: Yo he visto más campeonatos que la cabra loca.
0: Y que, pero eso no lo hace grande el León, güey. Pero eso no lo hace grande el León.
2: La ropa de cascar. Es más, hasta los dos juntos he visto más campeonatos.
0: Por eso, pero eso no lo hace más grande a León que Chivas.
2: No, pero es más ganador actualmente que el...
0: No importa, pero Chivas es más grande que 17 equipos juntos de la Liga MX.
2: Pues podrá ser, pero pues como si estoy hablando de mí, de mi la fiera.
0: No, hablamos de ti porque caes gordo, güey. Nada más, porque caes gordo de que nos enfades con el León, güey.
2: No, si quieras una encuesta de los 5 más enfadosos, ¿entrará yo ahí? No, no. Nah,
0: pero por supuesto, güey.
2: No, a ver, vamos.
0: Pero, estás en un top 5, pero por supuesto, güey.
2: Sí, que sea el primero, la cabra loca.
0: Puede ser ahí, Juanito, puede ser de los más enfadosos.
2: Y luego, ¿quién entraría en segundo?
0: Yo que nada más sería un top 2, o sea, tú y él, güey.
2: No, y igual los de los pájaros amarillos llorando porque los robaron. Oye, pues si siempre han robado a ellos, y ahora que los bolsearon.
0: Fíjate, para que es que incongruente eres. Tú te quejas de que hablan los de Chivas de León. Y tú te la pasas hablando de la América, güey. Y de otros, güey.
2: De toda semana yo no he hablado de ellos hasta
0: ¿cómo ahorita? No, hablas de la América, hablas de Chivas. Ni tú hablas de León tanto rato, güey. Hablas más de tus equipos, güey.
2: Que hay más de León hablar que de los otros equipos, tres peleques.
0: Pues, vete, si los demás son tres peleques, imagínate el mendigo León, güey. No, manches.
2: Más que pues tengo que meterles ahí para que pues se sientan importantes, ¿ves? Pues no es porque estén en mi repertorio.
0: Eso, ahí está, pues.
2: Que se me vaya, pregúntale al Zacarías. Si es ese apuesta nomás es para este programa Tres Pelequillos o es para todos los programas.
0: No, ya nomás para ese. A nosotros no nos meten en otros programas, güey. Es para este.
2: No, nomás para saber, porque luego lo escucho, me va escuchando todo programa y... Pero yo sé que es aquí de seguro.
0: No, nomás para este, ya está. Ya está, güey, ya nos vamos, güey.
2: Bueno, que sigan ladrando, eso quiere decir que va caminando el...
0: Ah, ya, cállate los cinco, si quisieras, güey. Adiós, güey, bye. ¡Que bye!
3: ¡Saludos!
0: ¡Eso! ¡Dare!
3: Ya estoy lista con mi cancionzota.
0: ¿Cuál va a ser, Dare? ¿Cuál va a ser tu cancionzota?
3: Creo que nunca la he cantado aquí, pero fue la primera canción que canté de mariachi. Si no me equivoco, creo que sí. Bueno, seguro la segunda. Seguramente fue la segunda, esto que se llama Aires del Mayab.
0: 1, 2, 3.

¿Y cómo dice, ñoñuro? ¡Oh!

0: Qué bonita rola, mi Ari. Qué bonita interpretación.
1: Oh, thank you, thank you. Con todo mi cariño. Creo que sí fue la segunda canción que canté de mariachi. Y esta canción yo la conocí o la escuché con Lola Beltrán, pero pues hay muchas intérpretes de esta canción. Aida Cuevas, por ejemplo. Aida Cuevas, por ejemplo.
0: Cuevas Aida, por ejemplo.
1: Cuevas Aida, por ejemplo. Y pues ya, ojalá que les haya gustado.
0: Ah, qué bonito, Dani. Muy bien, muchas felicidades.
1: Entonces,
0: ¿se alcanzamos también nosotros o qué?
1: Va.
0: No sé si vamos a alcanzar. Ahí para que lo vayas pensando. ¿Qué rolita quieres para cerrar con broche de oro? Esta mañanita de viernes. Dice, era Amado. Saludos, los escucho. Buenos días, América. Y en Inutilandia. Eso, mira. Abrazote, era Amado. Abrazo, carnal. Y también por acá tiene otro mensaje. Luis García dice, hola, buenos días. Los escucho hace 4 años. No había escrito ni hablado, pero siempre los escucho. Bonito programa. Hoy soy Luis. Eso, mi Luis García. Gracias, carnal. Que estés muy bien. Y gracias por escucharnos todos los días desde hace 4 años, güey. A ver, este por acá anda con otro mensajito. ¿Qué dice?
2: Aquí zapateándole.
0: Mira, Dani, vamos dejando y zapateándole.
1: ¡Ay, qué bonito!
0: Metiéndole con todo el clutch, Dani.
1: ¡Ay, qué padre!
0: Eso, a ver, dice... Eso es lo tuyo, Darinka. Ah, también el rock, güey. No manches, la Dani canta muy bien el rock... y el mendigo, el mendigo, y el regional, también, la
1: mendigo. Thank you.
0: O sea, es que eso de que, eso es lo tuyo, pues, están como demeritando que también canta muy chido el rock, güey. O sea, más bien ustedes digan, a mí me gusta más escucharla en regional, uh-huh. O a mí en rock, pero eso de que es lo tuyo, tú cállate los cinco, tú ni maestro de canto eres, güey. Cállate los cinco, por favor, ¿eh? Eso déjame a Miguelito.
1: A ti, Antonio, güey. Que tú eres... Maestro de canto.
0: Ganador de Grammys.
1: Claro.
0: Billboard.
1: Maestro de locución. Maestro de ceremonias.
0: Maestro chocolatero. Ajá. Maestro de albañilería.
1: Ajá.
0: Maestro. Longaniza. Maestro de la longaniza también. Ay, güey. Vamos con llamaditas. 4-3. Buenos días. ¿Con quién hablamos?
3: ¿Qué onda? Buenos días.
0: ¿Qué era mi Monrey?
1: Yo.
3: Bueno, Darinka, oye, Toño, te quisiera preguntar algo.
0: A ver, dime, amigo.
3: ¿Quién de la América, que somos seguidores de la América, ha hablado y ha estado llorando, lloriqueando por el arbitraje? Uno, que me digas.
0: Que yo sepa, ¿no? Ninguno, güey.
3: Ahí está. Entonces, ayer le hice ese mismo reto al Date. Le digo, dime uno que haya hablado y lloriqueado a la América. Y no, tampoco me digo que ninguno. Entonces, yo no entiendo estos mugrosos. ¿Cómo es que dicen que los de la América estamos lloriqueando y que estamos llorando por el arbitraje? ¿Pero de quiénes hablan? De los que hablamos acá, ninguno. Y si dicen que han visto en otro lado, pues vaya y quéjense o búrlense o díganles allá, aquí no están. O sea, ¿por qué tienen que mencionar eso? Ya lo dijo el supernaco, digo el supergay, ya lo dijo el novio de la Ratakis y ahorita el nalga verde igual.
0: El nalga verde.
3: Estamos lloriqueando, dime quién, que me digan quién ha lloriqueado. O sea, ninguno. Al contrario, ellos están hable y hable de la América. Es lo que no entiendo. Ahora, no sé qué me dio más cura, si el antro donde estaba el Juan cantando, se escuchaba que estaba la Ratakis y todas sus novias por ahí, o lo que dijo el super ceniciento de... que dice que se pone concha naca para que no se le ponga prieto. Pero que no me imagino dándose concha naca para que no se le ponga prieto, dice. Bueno, pues yo pura. Lo dijo, ¿eh? Él lo dijo. Y entonces dice que los chilangos y que los... Pero si fue de arrastrado y con los Ángeles Azules y se sintió realizado de que miró a los Ángeles Azules, ¿hasta dónde llega su de ser tan cerrero, tan de pueblito, que con ver a Los Ángeles Azules se emocionó y fue lo máximo y lo presumió como si fuera gran cosa.
0: Bueno, pues, ¿quién? Eso.
3: Pues sí.
0: Ya sabemos un rey.
3: Sí, pero entonces que no presuma que es muy acá. Ese güey vivía en las cuevas allá en el cerro, güey. ¿Quién se queja?
0: Eso, ya sabemos un rey. Gracias, güey.
3: Saludos.
0: Abrazo. Ajá, vamos con otra llamadita. Buenos días, ¿con quién hablamos? Bueno, bueno. Bueno, bueno. Sí, sí, sí. ¿Qué onda? ¿Quién habla?
1: Ah, Tavo. Tavo.
2: El Tavo. Eso es todo, mi Gary.
1: ¿Cómo andas, Tavo?
2: Chula. Bienvenido, Dios, bien. Ayer te hablé en tu programa. Ese color de cabello te queda muy bien, ¿eh?
1: Muchas gracias, Tavo.
2: La blusa, y digo todo respeto. Este lunar que tiene.
1: Cielito lindo.
2: Cerca tu boca.
1: Ah.
2: No sabes más que el. No sabes más que el científico porque nadie más nos toca.
1: ¡Qué bonito!
2: Voy a llorar por la realidad. No, todo bien, mi Dari. Oye, Dari, ¿cuándo me vas a hacer el paro de cantar una del Tri? ¿Tengo que hablarte de tu programa para hacer mi petición?
1: No, no, pues nunca me habías dicho que querías una canción del Tri.
2: Ok, bueno, mira, hay dos que me interesan y me identifican. Ajá. Una es la del hablador. No es de groserías, vela. Dice así más o menos. Soy sencillo, joven, responsable, cariñoso y trabajador, deportista y no tengo vicios, jamás pruebo una gota de alcohol, solo tengo un pequeño defecto. ¡Mamá, prende la tele! Yo soy muy hablador, nena, si tú te vienes conmigo, te prometo que te haré feliz. Te daré muchas joyas y casas, un barquito y una tiriris.
1: Tiriris.
2: No, cuidado, Dari, ¿eh?
1: La voy a escuchar, don.

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1: Perro Rita Guerrero. Dari, definitivamente cantas fenomenal mariachi, te va muy bien. Ah. Otro ahí, te va bien. Pues Natalia de la Furcada me gusta mucho, güey. Y Rita Guerrero, la neta, no sé. No lo ubico bien, güey. Discúlpame mi ignorancia. Dice por acá Gerardo Palacios. Antonio, hay una estación de radio que dura 6 horas. Es de música, llamadas al público, reflexiones. Sale el brujo mayor Álvaro y la música es pura del recuerdo. Nada de corridos ni reggaetón. Se llama La Buena. ¿Qué? Genio Lucas. Ahí me voy cuando. ¿Qué? Ahí me voy cuando engañan. Engadan. Feliz fin de semana, Tracatrán, hijo de su. Lo último no lo entendí, güey. Gracias, mi Tracatrán. Programas musicales sí hay muchos, pero que pueden música, güey.
2: Sí, son de los que hablan 5 minutitos y mandan una
1: musiquita,
2: media hora de rolas.
1: Exactamente.
2: No.
1: Salgado de Luciana. Nomás escucho este programa, Panza Verde. Dice, tú eres un oráculo de la música, ñoño. Ya me dicen la ñoño, Dare, ¿ya ves? Moy Lagunas. Saludos a los duques. La Dare canta ingón, lo que interpreta. Infantino, en este programa últimamente andas muy niño, ¿qué? Del cristal. Y eso que ya son unos rucailos, se tragan lo que ustedes ponen en la programación y punto. 11º mandamiento, no producirás ni más al producir. Infantino, adiós, bendiciones, Dare, y al Garrafón Murillo. Al Garrafón Murillo, uleis. Dice, hola, buenas tardes, saludos calurosos, inútil mayor, Toñico. Y a la inútil Lari, linda voz, gracias, privilegiada. Y donde esté el inútil del señor Zuli, que nunca dejen de ser como son, demasiado felices, con mucho cariño. Juan Jiménez desde Brooklyn, feliz fin de semana para todo el equipo, formidable. Ah, muchas gracias, güey. ¿Qué te tomes? A ver, dejar si hay un mensajito por acá. Ya son todos. Dari, pues ya, no. Quedan 4 minutos, ¿alcanzamos algo o ya? Nada.
2: ¿Tenemos llamadas, Antonio?
1: No hay nada.
2: Es que, ¿tú qué quieres? ¿Quieres una canción más?
1: Pues, pero ya está
2: cortita. Tendría que ser muy cortita, ¿no?
1: Ya quedan 3:40, sí, ya está muy cortita.
2: No, pues
1: mejor,
2: no.
1: Él les va. Llamadita telefónica, si quieren marcar, 1-833-867-2346. Llamada telefónica, si quieren en este momento, pueden marcar 1-833-867-2346. Estamos a sus órdenes para que ya se aviente la última llamadita. La última y nos vamos, Dari.
2: La última y nos vamos.
1: Como en tu programa. La última y nos vamos. Así de sencillo. Para que marque en ese momento si usted quiere cotorrear. Y si no, pues ya, nomás nos estamos haciendo tarugos. Les prometemos que la próxima semana ya, nos faltan muchos combates, güey. También, ¿sabes qué, Dari? Estaría bueno hacer uno como de éxitos fiesteros, por ejemplo. El Caballo Dorado. ¿Contra quién podríamos poner a Caballo Dorado?
2: Pero no vamos a escuchar Caballo Dorado todo el programa, ¿o sí? No, sí.
1: Sí, así.
2: Así es esto.
1: Uleras, pero tiene.
2: No.
1: ¿No? Uleras, pero
2: bueno,
1: tiene.
2: Bueno, es que sí, no he escuchado que... No me he metido a oír qué otras canciones tiene.
1: Pero no son tan exitazos, Dari. No te preocupes.
2: Pero de que hay mucho para elegir.
1: Eso sí.
2: Claro.
1: Tigres del Norte, claro. Contra otro norteñazo también podemos meter. Ah, claro. Buenos días, ¿con quién hablamos? Bueno. ¿Bueno?
3: ¿Qué tal? ¿Es otra vez conmigo?
1: ¡Ay, no, Tavo! ¡Ay, no, Tavo! ¿Ya ves, güey? ¿Por qué enfadas, güey? ¡Tú ya marcaste, güey!
3: ¡Es la canción!
1: ¡Tú ya marcaste! Mira. ¡Sácate el rifle!
2: ¡Ay, Tavo!
1: ¡Buenos días, ¿con quién hablamos?
4: ¡Hola, hola! ¡Buenos días!
1: ¿Quién habla?
4: Sin moza de acá.

0: Tijuana, ¿cómo les va?
1: ¿Qué onda, carnal? Muy bien, ¿y tú?
0: Pues ya están cerrando ahí el negocio de toda la semana, muy bien, ustedes muy bien, ya tocaron todos los temas, todas las polémicas de la semana, y hay que esperar ahora la nueva jornada, y ya dejaron en paz al Messi, que ya dice que se va y que se va y que no se ha ido, pero pues todo muy suave. Además, ya saben que el ambiente que se hace con ustedes es muy suave. Yo lo hago desde temprano, porque yo estoy acá en la otra costa y pues acá es mucho más temprano. Entonces, pues rinde bastante bien el programa. Para mí apenas son las 11 de la mañana y ustedes ya van de salida. Y pues la música, como siempre, hay para todos los gustos. Ya ves que el otro día estaba el Zuli hablando de José José y estábamos ahí viendo su música, que tiene canciones muy bonitas de cuando empezó y que poca gente las conoce.
1: De acuerdo.
0: Pero ahí la señorita Darinka siempre hace un gran esfuerzo, porque luego le ponen diferentes ritmos y no está fácil, pero ella le entra como las grandes. Entonces, felicidades.
1: Eso ya está, carnal.
2: Gracias.
1: Abrazo y gracias.
0: Y que sigan adelante los éxitos. ¡Ánimo!
1: Gracias.
2: Abrazos. Bonito fin de semana.
1: Gracias, dale, vámonos.
2: Muchas gracias por esta semana, de verdad, espero que sea un gran fin. Nos escuchamos el lunes, con todo el cariño, gracias.
1: Eso, ya soy Toño Murillo, esto fue Nutilandia. Que sea un maravilloso fin de semana, como dice mi Dale.
2: Ya lo dije, no, Antonio, por favor.
1: Vámonos.
2: ¡Adiósito!
1: Gracias. Es que iba a notar, dale.
2: Ah, ok.
1: Creo que se me ocurrió.

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16: Muy buenas tardes, amigos de TUDN Radio. Es viernes 4 de septiembre de 2026. Es Contacto Deportivo y esta es la información. Arranca la jornada 7 de la Liga MX. Juárez estará recibiendo a los Tuzos del Pachuca. En la Liga Femenil hay cartelera doble de clásicos. En Guadalajara, Chivas visitará al Atlas y desde el Universitario, Pumas recibe a las Águilas del América. Faltan solo 5 días para el arranque de la temporada regular de la NFL. Los Seahawks ya tienen nuevos propietarios en la compra más cara en la historia de la liga. En el fútbol internacional, Julián Quiñones vuelve a marcar y terminó con su racha de 3 partidos sin gol. Esto en la Liga de Arabia Saudita. Y continúa la acción en el US Open con la tercera ronda. Con esto y más comenzamos Contacto Deportivo.

0: nombre es Iker González y siendo las 2 de la tarde con un minuto tiempo del Este, los saludo en una nueva edición de Contacto Deportivo bajo la producción y controles operativos de Jessica Cedillo. Y precisamente comenzamos con información del fútbol mexicano. Comienza la jornada 7 y la Liga MX anunció la reprogramación de 5 encuentros justamente de la fecha número 7 y de la jornada 8 de la apertura 2026. Esto debido a la actividad de 4 clubes en la Leagues Cup. A través de un comunicado, la organización dio a conocer las nuevas fechas en las que se celebrarán dichos cotejos. De la jornada 7 fueron los partidos Pumas contra León, Puebla ante Toluca, América contra Xolos y Querétaro frente a Rayados, los que se reprogramaron, mientras que la jornada 8 fue León contra Atlético de San Luis. De esta manera, ¿cómo quedan los compromisos? Pumas estará viendo las caras con León. Este partido a jugarse el 10 de septiembre a las 9 de horas de la noche, tiempo del Este, en el Estadio Olímpico Universitario. Puebla contra Toluca el 15 de septiembre a las 9 de la noche, tiempo del Este, este compromiso en el Estadio Cuauhtémoc. América contra Xolos 28 de octubre a las 11 de la noche, tiempo del Este, en el Estadio Banorte. Gallos Blancos del Querétaro contra los Rayados de Monterrey, este compromiso ya en la recta final del campeonato, el 14 de noviembre en punto de las 7 de la noche, tiempo del Este. Y finalmente León contra el Atlético de San Luis, este partido en punto de las 9 de la noche, tiempo del Este, el 14 de septiembre, a jugarse en el Estadio Nou Camp. De esta manera, recordar que la Liga MX se tardó algunos días extra en el anuncio oficial debido a que buscó fechas que le fueran útiles a todos los equipos. En un inicio solo se tenía contemplado mover 4 encuentros de la fecha número 7, pero debido a las modificaciones tuvieron que mover 1 extra de la jornada 8. Y nos vamos entonces al arranque de esta fecha número 7. Lo dicho, el día de hoy los Bravos de Juárez estarán recibiendo a los Tuzos del Pachuca. Y en la previa a este compromiso, palabras de Benjamín Mora, técnico del cuadro visitante.
1: Realmente los dos puntos que hemos sumado tanto en San Luis, con un equipo que después le ganó a Monterrey a domicilio, ¿sí?, y contra Chivas, que se ha mostrado como uno de los equipos más sólidos de nuestra liga, nos da ilusión, nos da certezas de que vamos por buen camino. Se ha vuelto difícil poder acceder a estos 3 puntos que tanto queremos y que tanto necesitamos, pero yo no pienso en el rival como un rival débil. Al contrario, es un animal que está herido. Y un animal herido siempre pelea por su vida, ¿no? Siempre son sobrevivientes y pues en cualquier momento pueden atacar, ¿verdad? Entonces, por otro lado, sí también creo que es una buena oportunidad porque realmente nosotros, ellos cambiaron de entrenador, deben tener ciertas circunstancias que no están en su mejor momento y nosotros tenemos que aprovechar.
0: Y en más información de los Tuzos, el centrocampista Andrés Arroyo afirmó hace cuestión de horas que eligió al equipo de Pachuca porque ha demostrado su apoyo al talento joven del país sudamericano.
2: Creo que mi actuación estuvo acorde, creo que vengo a mejorar como futbolista, a potenciarme aquí en Pachuca. Creo que este club al joven colombiano, como tú dices, lo potencializa al máximo y es una oportunidad para aprovecharla. De mí siempre esperen dar lo mejor dentro del campo, mucha dinámica, mucha patear al arco, me gusta mucho de lejos, de cerca, asistir también a mis compañeros y bueno, ahí me he ido acomodando, acoplando a lo que es la idea del profe, a lo que es conocer a mis compañeros y bueno, irme adaptando lo más rápido posible.
0: Y en la otra vereda, la mañana de este jueves, se desarrolló la conferencia de prensa para presentar oficialmente al nuevo director técnico de Juárez, Gustavo Lema. En la conferencia de prensa, el director deportivo de Bravos, Fran Sánchez, hizo la presentación formal del estratega argentino, quien asume el reto de liderar al plantel en la presente temporada.
3: Para nosotros siempre es fundamental que venga gente que quiera estar, que tenga ilusión en sumar el proyecto, y él es algo que ha transmitido desde el primer momento. Y luego, por supuesto, tener capacidad, ¿no?, y tener características que nosotros creemos que son interesantes. Y bueno, pues tuvimos un proceso de selección con otros técnicos, con él también. Es algo también que yo le comento a los entrenadores que se incorporan al club, y que también hice con Salva el día que asumió la dirección técnica, que yo iba a tener un proceso de selección y que me iba a entrevistar también con entrenadores, porque luego nunca sabes lo que puede pasar. Y bueno, pues en ese proceso de selección que tuve con otros entrenadores, a los cuales también agradezco la atención y la predisposición por escuchar nuestro proyecto, al final nos decantamos por Gustavo Lema, por, como digo, por esa capacidad que tiene y esa ilusión incorporarse al proyecto.
0: Y justamente Gustavo Lema expresó su entusiasmo tras asumir el cargo y enfatizó la buena química que ha encontrado al incorporarse a la estructura de la institución.
4: Van a ver el mismo compromiso, con la misma entrega, no solo yo, todo mi grupo. De hecho, ya hemos estado trabajando y sentimos una conexión muy importante con el staff permanente del club, así que muy ilusionado con lo que viene por delante. Es cierto que hemos tenido una carrera con la fortuna de tener éxitos y tener, pero más allá del éxito, que a veces se alinean los planetas, llega o no llega, lo importante me parece es la convicción para trabajar, para llevar un proyecto adelante. Lo primero que uno mira es el plantel, y yo vi un plantel que conozco, que me gusta, más allá de haber tenido y haber dirigido a alguno de los jugadores, los tengo muy claros porque los he visto, porque aparte hace muy poquito tiempo realizaron la mejor campaña de la institución, entonces está ahí.
0: Recordando que este viernes 4 de septiembre solo se juega ese partido entre Bravos y los Tuzos del Pachuca, nos vamos a la actividad del día de mañana, sábado 5 de septiembre. Atlético de San Luis estará viendo las caras con las Chivas, los Tigres harán lo propio con Necaxa. Y en información de este partido, tener en cuenta que Tigres tiene 8 bajas por lesión para el juego contra Necaxa de esta fecha. En esta sintonía, el defensor Alan Franco lamentó la gran cantidad de elementos fuera de actividad, diciendo que es muy triste, pero espera que se recuperen pronto.
5: Como lo dije recién, el tema de los lesionados nos duele mucho, nos toca, y bueno, la suspensión del capitán ahora también nos toca mucho porque es muy importante para nosotros, pero bueno, tenemos grandes jugadores. Tenemos grandes referentes que están aquí para suplantarlo al capitán. Entonces, trabajar el día a día, prepararnos bien para ahora el fin de semana, enfrentarnos a Necaxa e intentar hacer un buen partido para tener el resultado que queremos.
0: Y el compromiso que cierra la actividad del día de mañana es el Atlas contra Atlante. Este miércoles en la Academia Aga, los medios de comunicación tuvieron la oportunidad de conversar con Alfonso Poncho González, uno de los referentes del Atlas, quien compartió sus sensaciones sobre la exigencia que vive el equipo.
6: Sí, somos conscientes, sabemos que siempre estamos en constante evaluación. Y ahora, bueno, el 10-11 me parece que se pueden hacer todavía transferencias, nadie seguro. Como nosotros dentro del campo tenemos que trabajar en el día a día también, pensando solamente en hacer las cosas bien día a día y sobre todo reforzar el trabajo que venimos haciendo semana tras semana, los fines de semana. Y como no, hoy el equipo es consciente, cada uno, de que todavía puede haber muchos cambios, no solo de extranjeros, sino también de mexicanos. Y nada, seguimos trabajando para estar de la mejor manera cada uno, compitiendo también para estar dentro del campo y, bueno, sabiendo que el proyecto hoy exige que estemos todos en un alto nivel para también ser protagonistas dentro de la temporada.
0: Y uno de los temas centrales de la conferencia fue el trabajo de Hernán Crespo. El futbolista destacó la intensidad, pasión y claridad de ideas que el estratega argentino ha transmitido desde su llegada.
6: Me parece un serio, que trabaja bastante bien, muy intenso a la hora de trabajar y también muy apasionado, uno de los apasionados del fútbol, viven el fútbol todo el día. Y en lo personal me ha pedido, no sé, el trabajo de la intensidad y que trabajamos muchísimo los recorridos y por muchos momentos, pues manos a manos y los duelos individuales, tener protagonismo con la pelota, buscar hacernos el partido y hacer nuestro juego. Creo que el equipo de a poco empieza a identificarse, a hacer marcar ese ADN, y lo que decía ahorita, que la gente se siente identificada, que más allá de que habrá partidos que quizá con la pelota no seremos tan claros, pero que siempre la actitud y las ganas y el esfuerzo debe estar, y eso es algo que nos que tenemos que proyectar hacia afuera, y que la gente se sienta identificada y agradecida con el esfuerzo de cada uno de los
0: Y en este sentido, Hernán Crespo, director técnico del Atlas, platicó con David Faitelson acerca del supuesto interés que existió por parte de River Plate para dirigirlos luego de quedar fuera de la Copa Sudamericana y tras la salida de Eduardo El Chacho Coudet.
7: La verdad, yo lo expliqué el otro día, es muy difícil hablar de una situación a la cual, lógicamente River es mi casa, pero es un rumor, no pasó nada, absolutamente nada, y al final de cuentas, yo estoy acá con el Grupo Prodi, y el Grupo Prodi es el que va a decidir. O sea, mi elección está hecha, y del Grupo Prodi también. Entonces, entiendo que acá a la derecha la fuerza la tiene el Grupo Prodi, y yo no voy a forzar absolutamente nunca nada. Nunca nada. Y por lo que entiendo y por lo que me manifestaron, el Grupo Prodi no tiene ningún interés de que yo me vaya. Entonces, necesario, en un momento tan lindo de construcción nuestra, donde estamos tratando de mejorar y ser mejores, que no nos distraigan los rumores. Y si el día de mañana se generara algo concreto, van a tener que hablar con el Grupo Pro y no van a tener que hablar conmigo.
0: Y en más de esta entrevista exclusiva, Crespo advirtió que el fútbol mexicano debe utilizar su poder económico para mejorar en todos sus niveles.
7: Creo de alguna manera también, yo no sé si es un defecto o es una virtud, que económicamente se está bien en México. Sí. Y entonces eso, quizás a nivel selección necesitaría un poquito más de roce, roce internacional, que salga y base y chocarse con Europa, porque por eso estaría bueno poder volver, no sé, a la Sudamericana o a la Copa Libertadores o la League Cup. Bienvenido sea la League Cup, vamos a chocarnos, vamos, dale, vamos a enfrentarnos, vamos a nivel internacional, salir claro del nacionalismo, que está bueno, pero salir un poquito al mundo. El mundo es grande, porque después queremos que, en este caso, México sea competitivo a nivel internacional. Claro. Bueno, hay una cosa que bueno, los dirigentes o alguien va a tener que buscarle la vuelta si queremos que el fútbol mexicano, que puede pasar que no sea solamente Europa, sí empezar a involucrar al fútbol mexicano
8: en otro roce.
7: En roce internacional, ¿no? Un mayor roce internacional. Pero bueno, ya es algo que va más allá de mí. Yo no, ya no, claro. A nivel dirigencial, que bueno, que tienen que buscar la solución para resolver este problema de poder llegar a los cuartos de final o semifinales y llegar constantemente.
0: Y en relación al juego de los rojinegros de este fin de semana, Atlas podrá contar este sábado ante el Atlante con su central Manuel Capazo, pues la comisión disciplinaria de la Liga MX le retiró la expulsión que recibió ante los Gallos Blancos del Querétaro. Luego de que la directiva de los Zorros apelara a la roja de Capazo el fin de semana ante los Gallos Blancos, la Federación Mexicana de Fútbol hizo oficial la elegibilidad del argentino tras las pruebas presentadas por el club tapatío. Capazo vio la roja directa en el segundo tiempo del partido contra el Querétaro por una falta sobre Daniel Parra, que para el silbante Marco Antonio Ortiz fue de expulsión. Ahora Hernán Crespo recibe esta buena noticia, que podrá contar con Capazo, líder de la saga, además de que podrá contar con su nuevo refuerzo Adonis Frías, pues llegó su pase internacional y ya fue registrado. Y nos vamos entonces al último partido de la Liga MX a jugarse este fin de semana, domingo 6 de septiembre. La máquina cementera de la Cruz Azul se verá las caras con Santos Laguna. Eric Lira, en este sentido, reportó con Cruz Azul el día de hoy, 4 de septiembre, durante los últimos entrenamientos previo al partido de la jornada 7 de la apertura 2026 de la Liga MX contra el equipo de la comarca. El regreso del centrocampista sucede tras su fallido fichaje con el Mónaco, una de las novelas de este mercado de fichajes. El futbolista mexicano volvió a las prácticas en la noria después de haber recibido algunos días de descanso por parte del equipo tras el fallido salto al fútbol europeo. Sin embargo, el agente de Eric Lira todavía podría buscar otras alternativas antes de que cierren el resto de los mercados a nivel internacional. Cruz Azul recibirá este próximo domingo 6 de septiembre a Santos en el Estadio Banorte y la presencia de Eric Lira dependerá exclusivamente de Joel Wiki, técnico de la Máquina Cementera, quien habría estado de acuerdo con que su futbolista tuviese algunos días de asueto tras la recomendación del área psicológica del club, comandada por Nicolás Viconis, de darle un respiro al futbolista con la intención de evitar problemas como lesiones o alguna otra desconcentración tras las negociaciones que vivió el jugador con el Mónaco. En más información del fútbol, la FIFA reveló un informe inicial de mercado de transferencias de verano, donde la Liga MX tuvo 124 fichajes a partir del 1 de junio y hasta este pasado 2 de septiembre con 99 ventas. Y es que a través de un comunicado de prensa en su plataforma especial de todos los movimientos de jugadores, la FIFA emitió su habitual International Transfer Snapshot, en la que puntualiza un gasto total de 9.890 millones de dólares gastados en traspasos en 12.500 fichajes. La FIFA comunicó que 260 jugadores que tuvieron participación en el pasado Mundial 2026 tuvieron cambio de equipo con una inversión de 3.300 millones de dólares. La Liga MX, ojo, tiene 124 fichajes realizados y 99 ventas en este periodo, con un gasto de 74.6 millones de dólares, mientras que abonó 53.2 millones de los diferentes clubes del fútbol mexicano. En comparación con las ligas de Europa, la Liga MX invirtió apenas el 2.47% de lo que desembolsó Inglaterra, con 3.020 millones de dólares, casi tres veces más que su más cercano competidor, Italia, con 1.100 millones. España se posicionó en el tercer lugar de gasto con 940 millones, Alemania le sigue con 904 millones y Francia cierra el top 5 con 641 millones de dólares invertidos. Y continuamos con información de la Liga MX Femenil, y es que hay actividad este viernes con el partido, el clásico tapatío Atlas contra Chivas, y en la previa de este compromiso, palabras de Juan Pablo Alfaro.
8: Bueno, el hecho de que yo conozca también a Chivas creo que sí es una ventaja. Obviamente no es el mismo equipo que me tocó dirigir, pero obviamente siempre le damos el seguimiento al equipo rival en turno, en este caso Chivas, y realmente, bueno, ya se hizo el análisis previo al partido, y lo que más espero y lo que más deseo es que nos vaya bien, obviamente, en este partido. Más ocupado en lo que hace mi equipo, lo que puede hacer mi equipo dentro de la cancha, obviamente respetando al rival, sabiendo que siempre en los clásicos pues jugarlos ahora sí que a tope, a muerte, y este no va a ser la excepción. Estamos con mucha confianza de afrontar este partido y con muchas ganas de que pueda salirlo de la mejor manera.
0: Ahí las palabras del técnico rojinegro femenil, que ya cuenta con experiencia al enfrentar a Chivas. Y justamente en esta vía también declaraciones de la jugadora del Atlas, Maritza Maldonado.
9: Pues sí, realmente para mí significa mucho este partido. Creo que fue contra el rival que debuté y entonces ya tenemos historia y creo que sí nos motiva más. Se siente diferente la semana de un clásico y creo que todas tenemos esa ilusión de sacar los tres puntos y seguir sumando nuestro objetivo del torneo.
0: Y lo dicho al arranque de Contacto Deportivo, en la Liga MX Femenil es fin de semana de clásicos, en partido que ustedes podrán sintonizar en la señal de TUDN Radio en punto de las 11 de la noche, tiempo del este. Pumas se verá las caras con América. En la previa a este compromiso, declaraciones de Karina Rodríguez, quien habla de la importancia de este clásico.
10: Pues sí, obviamente es un clásico, no creo que necesitamos más motivo de eso. El horario está, pues bueno, ya sabes, en un viernes a las 9, entonces no necesitamos más motivo de eso. Sí, obviamente vienen ganando ritmo, pero creo que nosotras también estamos en un buen momento, entonces a seguir con eso, seguir mejorando, pero aprovechar un horario bueno en un clásico grande, entonces pues no necesitamos más motivo de eso.
0: Y en más palabras de la futbolista del América, habló de lo que ha significado este torneo hasta el momento para el conjunto de Cuapa.
10: Pues obviamente cada partido es diferente, cada torneo es diferente, entonces no estamos enfocando en lo que ya pasó. Pumas ahorita es un equipo diferente del pasado, entonces pues ver el video, ya estamos preparando el partido, ver dónde podemos encontrar espacio y pues seguir mejorando. Creo que sería un buen partido para ver dónde estamos y en qué podemos mejorar, pero también seguir haciendo las cosas buenas y seguir adelante.
0: Nos vamos a la otra cara de la moneda, y es que Wendy Toledo, futbolista de Pumas, también habló de lo que significa este partido para una institución tan grande, en palabras de la jugadora universitaria como lo es Pumas.
11: Pues mira, representa mucho compromiso, te digo, es una institución muy grande, al igual que Pumas también. Estamos muy comprometidas, estamos, te digo, como lo dije en las preguntas anteriores, trabajando muy duro. Sea América, sea cualquier equipo, nosotras siempre vamos a tope con humildad, con ganas de ganar. Te digo, vamos en crecimiento, vamos adaptándonos también poco a poco. Y qué mejor que nuestra casa, con nuestra afición. Por eso igual también invitarlos a que nos apoyen, van a ser muy importantes para nosotras. El sentir a la afición, a que nos estén alentando todo el tiempo, creo que va a ser muy importante. Vamos a hacer respetar nuestra casa con humildad siempre y con ganas de entregar el corazón.
0: La invitación está en la mesa en punto de las 11 de la noche, tiempo del este. Los esperamos junto a Oliver Figueroa, la transmisión de TUDN Radio, el clásico capitalino femenil por nuestra señal.

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1: Jornada 6 de la Liga MX Femenil, que continuará el día de mañana, 5 de septiembre, en punto de las 7 de la tarde, tiempo del Este. Necaxa contra el Atlético de San Luis. Las Rayadas de Monterrey se enfrentarán al Toluca y, por su parte, Tijuana hará lo propio con Pachuca. Es lo referente al balompié femenil del fútbol mexicano. Con eso estamos llegando al final de la primera parte de Contacto Deportivo. No le cambien, todavía nos falta media hora más de información. Pausa y regresamos en la señal de TUDN Radio.

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15: Estamos a 5 días de la campaña regular de la NFL y hoy te presentamos al jugador que deberá seguir con los Bills de Buffalo. Hablar de los Bills sigue siendo hablar de Josh Allen. El quarterback llega a la temporada 2026 después de completar 3.668 yardas, 25 touchdowns por aire y 14 anotaciones por tierra, confirmando que continúa siendo una de las armas más completas de la liga. Con Joe Brady estrenándose como head coach y una ofensiva reformada con nuevas armas, Buffalo vuelve a colocar todas sus aspiraciones sobre los hombros de su número 17. Si los Bills finalmente quieren dar el salto al Super Bowl, necesitarán otra campaña digna de MVP por parte de su líder indiscutible.
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15: De regreso en la señal de TUDN Radio, estamos completamente en vivo en Contacto Deportivo, siendo las 2:32 de la tarde, tiempo del este. Mi nombre es Iker González, bajo la producción y controles operativos de Jessica Cedillo. Los vuelvo a saludar con mucho gusto. Y sí, a 5 días del arranque de la campaña regular de la NFL, hay información de la mejor liga de fútbol americano del planeta, pues los Seattle Seahawks, campeones del Super Bowl, cuentan oficialmente con nuevos propietarios. Y es que los Seahawks anunciaron el jueves que se ha cerrado la venta de la franquicia, pasando del patrimonio de Paul Allen a un grupo liderado por la familia Kozla. Vinod Kozla, su esposa Neeru Kozla y su hijo Neil Kozla son ahora los propietarios mayoritarios. Los demás propietarios de la NFL votaron unánimemente el 26 de agosto para aprobar la venta por 9.612 millones de dólares, el precio de compra más alto jamás pagado por un equipo de la NFL. Vino de Kozla, tener en cuenta, ostentará el cargo de presidente del consejo. Neeru Kozla figura como propietaria mayoritaria y presidenta de los Seahawks Charitable Foundation, mientras que Neil Kozla aparece como vicepresidente del consejo. La familia será presentada formalmente en una conferencia de prensa el próximo miércoles en el Lumen Field, donde los Seahawks inaugurarán su temporada contra los New England Patriots, reeditando el enfrentamiento del Super Bowl. Y los Arizona Cardinals han firmado una extensión de contrato de 3 años con el receptor abierto Michael Wilson, según anunció el equipo el jueves. La extensión está valorada en 75 millones de dólares y un máximo de 78 millones. Wilson recibirá 47 millones garantizados, según las fuentes. También Michael Wilson, a quien le quedaba un año de su contrato de novato, ahora tendrá contrato vigente hasta la campaña 2029. Y 6 meses después de solicitar un traspaso a los Indianapolis Colts, la probabilidad de que el mariscal de campo Anthony Richardson Sr. permaneciera en el equipo se consolidó el jueves cuando fue nombrado suplente inmediato del titular Daniel Jones. En un momento dado parecía que Anthony Richardson estaba destinado a jugar en otro equipo en 2026, dado que los Colts habían renovado a Jones con un contrato de 2 años y 88 millones de dólares para mantenerlo como titular, sumado al creciente interés del equipo por Riley Leonard, seleccionado en el draft de 2025. Sin embargo, el sólido desempeño de Richardson en la pretemporada, junto con las dificultades que tuvo Leonard en esa misma etapa, hicieron que la decisión fuera clara para el entrenador Shane Steichen. Jones viene de sufrir una rotura del tendón de Aquiles que puso fin a su campaña el pasado mes de diciembre. Y del mundo de la NFL, nos vamos a la información de las grandes ligas con la MLB. Para seguir platicando de ello, hacemos contacto con nuestro compañero de TUDN Radio, Luis Quiñones, quien nos tiene todos los detalles.
16: Hola, ¿qué tal, Iker? Muy buenas tardes. El saludo para ti y para la gran audiencia de Contacto Deportivo. Hoy viernes inicia una gran serie en Filadelfia entre los Bravos de Atlanta y los Phillies. Unos Bravos que le sacan 4 juegos de ventaja a los Phillies en el primer lugar de la división este de la Liga Nacional. Por lo tanto, Filadelfia tendría que ir por la barrida para tratar de alcanzar a los Bravos en el primer lugar de la división. Y la serie va a comenzar de la mejor manera con un duelazo de picheo. Duelo de zurdos, 2 candidatos al premio Cy Young de la Liga Nacional. Chris Sale, el veterano, 13 victorias, 9 derrotas y una efectividad de 2.06 contra el también zurdo dominicano Christopher Sánchez, que con 16 victorias, 4 derrotas y una efectividad de 2.52 también está firmando otra gran contienda. El domingo a la 1:00 p.m. tendremos en TUDN Radio el tercer juego de esa serie y el lunes en Labor Day el 4º y último desafío desde el Citizens Bank Park, también con transmisión de TUDN Radio. A estos dos equipos aún le quedaría otra serie el próximo fin de semana de 3 juegos, pero en el Truist Park de Atlanta. En cuanto a los resultados de ayer en el béisbol de Grandes Ligas, los Dodgers de Los Ángeles derrotaron 3-2 a los Cardenales de San Luis, en juego donde no vio acción el japonés Shohei Ohtani. Al parecer, molestias en la rodilla que persisten le ha impedido regresar como lanzador a la rotación de abridores de los bicampeones de la Serie Mundial. Se había ido el miércoles de 4-0 con 4 ponches. Decide darle Dave Roberts, el manager de los Dodgers, descanso y estaría en duda para el juego de los Dodgers de Los Ángeles hoy viernes, enfrentando a los Nacionales en Dodger Stadium. Mientras tanto, este jueves también el equipo de los Cachorros de Chicago derrotó por la mínima 2-1 a los Cerveceros de Milwaukee, que siguen comandando la división central del viejo circuito con el mejor récord de toda la Liga Nacional, balance de 87 victorias, 54 derrotas. 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Que tengan un excelente fin de semana, el domingo a la 1:00 y también el lunes, Bravos contra Phillies. Buenas tardes.
15: Agradecemos a Luis Quiñones por su participación en Contacto Deportivo y con ello nos vamos a la información del ciclismo. Y es que la etapa 13 de la Vuelta a España de 192.8 kilómetros entre Almuñécar y Loja dejó un cierre que lo disputaron entre 2 ciclistas, Valentín Paredes de Pentre y el líder de los puntos, Wout Van Aert. El ciclista belga suma su primera victoria a la Vuelta 2026, mostrándose más fuerte que el francés en el cierre. Tras la etapa de montaña del jueves, el recorrido presentaba 3 ascensos importantes. Comenzó con venta de la cebada de primera, tras lo cual hubo 2 puertos de segunda, el Alto del Legionario y el Puerto de Granada. El pelotón no apretó para reducir la distancia de la fuga y a 3.4 kilómetros de la meta, Paret Pentre y Van Aert se separaron del grupo de cabeza para tener un mano a mano en la meta. De esta forma, Van Aert y Paret Pentre suman las bonificaciones de 10 y 6 segundos, mientras que Matthew Brennan sumó 10 segundos de bonus por el sprint intermedio. El pelotón entró a justo 3 minutos del ganador de la etapa. También Enric Mas se mantiene con el jersey rojo del líder de la clasificación general de la vuelta con 1 minuto y 45 segundos de ventaja. De esta forma, bueno, Enric Mas, lo dicho, de Movistar, es el líder con un tiempo total de 45 horas, 8 minutos y 51 segundos. En la segunda posición de Red Bull Bora, Primoz Roglic se encuentra a 1 minuto y 45 segundos. Félix Gall de Decathlon se encuentra a 2 minutos y 6 segundos. Por su parte aparece Richard Carapaz a 3 minutos y 53 segundos en la cuarta posición. Y finalmente Oscar Only en la quinta posición a 4 minutos y 29 segundos. Y nos vamos ahora a información del tenis correspondiente al US Open en la tercera ronda. Y primero con los juegos en la rama varonil correspondientes a este viernes 4 de septiembre. En estos instantes, el caso de Carlos Alcaraz, que se encuentra jugando contra el chino Wu Bijing, arrancando prácticamente el primer set en este compromiso. También Daniil Medvedev, que está prácticamente a pocos games de llevarse la victoria contra el francés Arthur Rinderknecht, que ganó los primeros dos episodios en este sentido. Daniil Medvedev por marcadores de 6-4 en ambos sets del compromiso. También Alexander Bublik y Tommy Paul están jugando en estos instantes. El compromiso se encuentra en el tercer set. El primero fue para el estadounidense por marcador de 6-4. El segundo se lo llevó Bublik por marcador de 6-3. Recordar que más tarde tenemos otros compromisos, entre ellos Jiří Lehecka se estará viendo las caras con Stefanos Tsitsipas en punto de las 5 de la tarde, tiempo del este, y el estadounidense Ben Shelton hará lo propio a las 8 de la noche con 10 minutos, tiempo del este, contra Denis Shapovalov. También los compromisos que ya se jugaron en la tercera ronda femenil correspondientes a este viernes 4 de septiembre. Marta Kostyuk venció a Yekaterina Alexandrova por marcadores de 6-3 en ambos episodios. Sorana Cirstea venció a Yasmine Paolini por marcadores igualmente de 6-3 en los dos episodios. Y finalmente Arina Sabalenka venció a Camila Rajimova por 6-3 en el primer episodio y 6-4 en el segundo. En estos momentos, actividad entre Taylor Townsend y Diana Schneider. El primer episodio, el primer set le correspondió a Townsend, que se lo llevó por marcador de 6-2. Continuamos ahora con información de la Fórmula 1, y es que tuvo su primer día de prácticas en Italia, en Monza, y Oscar Díaz nos cuenta más detalles.
17: ¿Qué pasa, Iker? Amigos de Contacto Deportivo, un gusto poder saludarte, y sí, para platicar de lo que fue el primer día de acción de la Fórmula 1 en el Gran Premio de Italia, en el circuito de Monza. Bueno, la primera práctica que tuvimos el día de hoy, Charles Leclerc y Lewis Hamilton lideraron el campo. Sí, los dos pilotos del caballo rampante ante su gente en su carrera local lograron el 1-2 en la primera práctica, seguidos de George Russell en tercero, Liam Lawson en cuarto y Kimi Antonelli en la quinta posición. Otros pilotos que formaron parte de esta sesión son precisamente como Colton Herta, piloto de los Estados Unidos, que tomó el Cadillac de Sergio Checo Pérez como parte del programa de pilotos jóvenes de la Fórmula 1. También Ayumu Iwasa tomó el volante del monoplaza de Max Verstappen, entre otros nombres. Para la práctica número 2 sí tuvimos cierto cambio en el orden. George Russell se fue al frente, en segunda posición Charles Leclerc, en tercero Kimi, cuarto Lando y quinto Lewis Hamilton. Max Verstappen, que batalló mucho en la novena posición, no se ve que pueda ser un buen fin de semana para Red Bull, pero sí de momento Mercedes y Ferrari se ven como los rivales a vencer y que tienen pues el motor más capacitado para este circuito. También en la mañana, otra de las noticias con las que despertábamos es que 89 días después del Gran Premio de Mónaco, Isaac Hayar recupera su podio. En dicha carrera, Pierre Gasly, quien había finalizado tercero el Gran Premio, fue penalizado y fue prácticamente bajado hasta la posición número 7. Alpine apeló y unos días después se le reinstauró ese tercer lugar al piloto francés de Alpine por una medición errónea en la velocidad del pit lane, en cómo medían. Pero también hubo una contraprotesta, una contraapelación de varias escuderías, ya que esos pilotos, tanto de Red Bull como Mercedes como McLaren, habían servido esa sanción en carrera, por lo cual el mismo procedimiento no se podía ejecutar. Y hoy Isaac Hayar recupera ese tercer lugar que perdió una semana después del Gran Premio de Mónaco. Estaremos atentos también para ver qué sucede mañana con la clasificación del Gran Premio de Italia. Abrazo.
15: Agradecemos a Oscar Díaz por su participación acá en Contacto Deportivo, y con ello nos vamos a la información de la Major League Soccer, y es que la máxima liga de fútbol de los Estados Unidos cuenta hoy con un compromiso. New York City FC contra Nashville. También en información del Inter de Miami, este jueves el equipo de las Garzas anunció el fichaje del futbolista paraguayo Matías Galarza. A través de un comunicado, Miami confirmó la incorporación de Galarza, quien llega por el resto de la temporada 2026 en la MLS, cedido desde River Plate, aunque el equipo de Fort Lauderdale incluyó una opción de compra en la sesión. Este fichaje representa el regreso de Matías Galarza a la MLS, en donde tuvo un breve paso anteriormente con Atlanta United, equipo con el que disputó tan solo 13 partidos, pero se fue en blanco antes de su regreso a River Plate. Y también el Inter de Miami anunció que ha fichado al extremo brasileño Riquelme Filippi, procedente del conjunto de la Serie A brasileña Palmeiras, hasta la conclusión de la temporada 2029-2030 de la Major League Soccer, con una opción de extensión hasta la campaña 2030-2031. Filippi, de 19 años, llega al sur de la Florida tras su paso por Palmeiras, donde continuó su desarrollo en las categorías inferiores del club antes de recibir oportunidades con el primer equipo. Durante su etapa en la categoría sub-20 de Palmeiras, el extremo, de pie derecho, disputó 80 partidos registrando 30 goles y 4 asistencias. Además, ha participado en 11 encuentros con el primer equipo de Palmeiras en distintas competiciones, incluyendo el Campeonato Brasileño de la Serie A, el Campeonato Paulista, la Copa de Brasil, la Copa Libertadores Sub-20, en la cual, por cierto, fue líder goleador de la campaña 2025 con 4 tantos. Y de la MLS nos quedamos en los Estados Unidos, pero nos vamos ahora con la League Cup, con información de los dos partidos restantes para la edición de este año del torneo binacional. Y es que en el juego por el tercer lugar, que recordar es este domingo 6 de septiembre, América se estará viendo las caras con León, luego de quedar fuera de la contienda por el título de esta edición de la League Cup tras caer en semifinales ante Monterrey. América optó por hacer varias modificaciones en su planeación para el juego por el tercer lugar frente a León. Y es que, de acuerdo con información de Danny Schwartzman para TUDN, las Águilas viajarán hasta el sábado a Houston, Texas, con la novedad de que algunos jugadores regresarían directamente a la Ciudad de México, por lo que no necesariamente se presentarían con el plantel completo.
18: Hola compañeros, un abrazo acá en Carson, donde hoy vemos mucha más calma, porque el América salió furioso de este estadio por el arbitraje. Henry Martin dijo que fue un desastre. Israel Reyes dejó claro que ya no cabe aquel discurso de que los árbitros favorecen a las Águilas, y Almada aseguró que no fue un error, sino un horror arbitral, mientras que Rodolfo Cota asumió la responsabilidad. Ahora no queda más que darle la vuelta a la página y pensar en el duelo por el tercer lugar ante León. Hoy no hubo atención a medios y todavía se están ajustando algunos detalles del itinerario. América viajaría hasta el sábado, pero con la novedad de que algunos jugadores regresarían directamente a la Ciudad de México, por lo que no necesariamente se presentarían con plantel completo. En cuanto a Carlos Álvarez, una de las posibilidades era que el nuevo refuerzo llegara directamente aquí en caso de que América avanzara a la final, pero la eliminación obligó a modificar planes, mientras que Miguel Borja sigue esperando su debut. Anoche no tuvo minutos.

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1: La verdad, mis respetos, porque se metió todo el mundo, el cuerpo técnico, la directiva, el propietario del club. El señor Emilio Escarga fue parte de la gente que habló con Brian Rodríguez para decirle, quiero que te quedes, vamos a hacer algunas adecuaciones en tu contrato para que te quedes feliz. El jueves pasado yo les hubiera dicho, si hubiera tenido que estar aquí y me dicen, juégatela, Brian se va o se queda, les hubiera dicho se va. Brian estuvo muy, muy, muy cerca de irse. Muy cerca. Me parece que ahí es cuando todo el mundo se da cuenta que sí está muy cerca de irse, y entonces es cuando hacen todos este esfuerzo de convencerlo. Y ahora también, a mí me parece una muy buena historia que el futbolista se quede contento.
2: Recordar que también este domingo 6 de septiembre se estará jugando la gran final de la Leagues Cup Toluca contra los Rayados de Monterrey. Nos mantenemos en el fútbol, pero ahora nos vamos al fútbol internacional con información de la Liga de España. Este jueves 12 de septiembre, un compromiso, y es que la Real Sociedad empató sin anotaciones con el Celta de Vigo, que todavía no ha ganado en esta campaña 2026-2027. En cuestión de minutos, en punto de las 3 de la tarde, tiempo del Este, continúa la jornada con actividad del Real Madrid, que estará visitando al Real Betis Balompié, y en la previa a este compromiso, palabras del técnico madridista José Mourinho.
3: Tiene que ser un gran Real Madrid. Si no, no gana. Betis, como tú dices, es un muy buen equipo. Los resultados últimos del Real Madrid ahí pues son muy objetivos. Es difícil ganar ahí. Y para ganar tienes que estar a tu máximo nivel. No hay otro.
2: El Real Madrid, que parte en este compromiso en la segunda posición de la tabla con 9 puntos en 3 partidos jugados, solamente por debajo del Barcelona. El Betis, que lo hace por su parte en la séptima posición con 6 puntos en 3 partidos jugados. Y justamente ante esta situación, palabras del técnico bético Manuel Pellegrini.
4: El equipo llega como llegan todos los equipos a principio de temporada, retomando su ritmo partido tras partido, con 3 partidos jugados con anterioridad. 2 bastante bien y el último bastante mal. Eso también es una irregularidad en los rendimientos que muchas veces sucede, y esperando jugar el próximo partido aquí y retomar el nivel en que estamos.
2: Y en más información de la Liga de España, finalizada la novela sobre el futuro de Julián Álvarez, el argentino volverá este viernes a la convocatoria del Atlético de Madrid para el partido ante el Athletic Club de Bilbao por la Liga, según confirmó su entrenador Diego Pablo Simeone, tras perderse el último duelo contra Sevilla por una indisposición.
5: Bueno, está entrenando muy bien. La verdad que mañana va a venir convocado y va a ser parte del grupo que sale para jugar en Bilbao, esperando lo mejor de él como lo de todos sus compañeros.
2: En más del equipo colchonero, Marcos Llorente, defensa del Atlético de Madrid, anunció su retiro de la selección de España con 31 años de edad y casi 2 meses después de ganar el Mundial 2026. A través de una carta publicada en su cuenta de Instagram, Llorente dio a conocer su retirada de la Roja tras 6 años de representar a su país. Después de mucho tiempo dándole vueltas, he decidido cerrar mi etapa con la selección. Soy consciente de que todavía soy joven y que quizá si siguiera haciendo las cosas bien, aún me quedarían años para seguir jugando con esta camiseta, escribió el futbolista del Atlético de Madrid. Marcos Llorente señaló que su decisión ya estaba tomada desde antes de que supiera si iba a ser convocado o no para jugar la Copa del mundo. Sé que muchos no lo entenderéis y seguramente yo tampoco lo habría entendido desde fuera, pero es una decisión personal y muy

0: meditada, sobre todo muy sentida, añadió el futbolista colchonero. Y confirmamos y continuamos, mejor dicho, con información del fútbol internacional en actividad de otras ligas. En cuestión de minutos también arranca una nueva fecha de la Premier League. El Ipswich Town se estará viendo las caras con el Liverpool. Este compromiso a arrancar en punto de las 3 de la tarde, tiempo del este. También partidos que van a comenzar en cuestión de instantes en la Ligue 1. En estos momentos el Olympique de Lyon está derrotando 3-1 al Auxerre a los 91 minutos de partido. También el Toulouse, recordar que el día de ayer, jueves 13 de septiembre, terminó cayendo ante el Lille en el arranque de esta fecha número 3 del fútbol de Francia. Y en cuestión de instantes, en punto de las 3:05 de la tarde, tiempo del este, actividad del Paris Saint-Germain, que se estará enfrentando al Mónaco. Con esto estamos llegando al final de esta edición de Contacto Deportivo, no sin antes hacerle la invitación. Quédese, porque ya viene El Vestidor en la voz de Luis Manuel Tate Gómez Luna a través de nuestra sintonía. Mi nombre es Iker González, el día de hoy bajo la producción y controles operativos de Jessica Cedillo. Buenas tardes, muchas gracias.
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0: es el vestidor en la señal de TUDN Radio en Euforia ABS, viernes, cerrando la semana de la mejor manera, 4 de septiembre del año 2026, para darle la bienvenida a un fin de semana cargadito de fútbol, cargadito de otros deportes, ya días del kickoff de la NFL, a 5 días de poder ya arrancar con el próximo campeón, que serán los Patriotas de Nueva Inglaterra ante Seattle el próximo miércoles, y también el partido en Australia de los Niners contra ya el equipo de los Rams. Pero antes, una cartelera de la MLS, duelo en viernes, sorpresa en el fútbol de los Estados Unidos, y media jornadita en la Liga MX. Tenemos la final de la Leagues Cup, los Diablos Rojos del Toluca ante unos Rayados de Monterrey que le robaron a las Águilas del América, que los perjudicaron con el arbitraje muy claro, pero que no podemos dejar de lado que hoy Gustavo Lema va a debutar al frente del banquillo de Bravos de Juárez. Regresa la Fórmula 1 con el Gran Premio de Italia desde el circuito de Monza. Checo Pérez, lugar 20 en las segundas prácticas. Franco Colapinto, lugar número 11 en estas segundas prácticas. Y al momento, y solamente al momento, el Real Madrid estará jugando contra el Real Betis, dándole la bienvenida a la fecha 4 de la Liga Española. Hay mucho que conversar, plática exclusiva también de Hernán Crespo, el próximo técnico campeón del fútbol mexicano, con David Faitelson, lo que significó la propuesta de River Plate y el adiós de Lionel Messi de la selección albiceleste. Yo le doy la bienvenida a alguien que sigue devastado, a alguien que no sé si se va a poder recuperar en lo que resta de este mes de septiembre, pero que ya está pensando en el Inter de Miami en este fin de semana. Horacio Joffre. Horacio, ¿cómo estás? Bienvenido, excelente viernes.
1: Hola, mi querido Tate Gómez Luna. No, devastado no, jamás, nunca, nunca, nunca de los nunca. Nunca digas nunca, nunca. No, no, tranquilo, aparte Lionel va a seguir jugando acá en el Inter Miami, seguramente va a estar por un añito, ¿no?, más, todo el 2027, él tiene contrato hasta el 2028, veremos qué hace, pero no, el retiro de la selección era algo previsible después de la traición que le metieron en la última final contra España. Está bien que Messi se haya ido. Y lo otro que quiero destacar, ajá, es su lloradera con respecto a la América. Y después tengo un comentario que hacerle
0: de
1: un
0: oyente,
1: de un fiel oyente que nos
0: sigue con la narrativa. Hoy, o sea, usted siempre dijo que cuando me fui yo de vacaciones, cuando España nos hizo el gran favor de salvar el fútbol ya por 4 años, y creo que ya el fútbol va a estar salvado de Argentina muchos años porque no va a venir un Messi. Usted estaba catalogando y difamando a Iker González, a Oliver Figueroa, a Lalo Leal, de que son mis polluelos, de que son
1: pichones suyos, claro, ante Argentina. Usted los incentiva, los envenena en contra de Argentina y en contra mío, y yo no tengo ninguna duda
0: usted
1: de eso, porque esas vacaciones suyas, que yo repito muchas veces, son necesarias las suyas, pero no merecidas.
0: Ah, mire.
1: Me volvieron loco los tres, claro, son pichones suyos.
0: Pichones, pues yo voy a decirle, señor Joffre, que es su pichón, o que usted es el pichón de Gabriel Sainz. Porque traen el
1: de
0: mismo
1: Gabriel
0: discurso.
1: Sainz, yo soy el pichón. Gabriel, yo lo quiero muchísimo,
0: discurso,
1: lo aprecio, gran narrador,
0: la
1: además.
0: La narrativa de americanista emplumado, de que, ay, es que tú le vas a la América.
1: Yo no lo inventé, que usted iba a la América.
0: Usted parece el pichón de Gabriel Sainz.
1: Si Gabriel Sainz me quiere poner bajo sus alas, yo no tengo ningún problema.
0: Ah,
1: yo me
0: usted
1: pongo
0: quiere estar
1: bajo
0: las alas
1: de Gabriel,
0: Sainz.
1: Ningún problema.
0: Usted quiere estar bajo Gabriel Sainz.
1: No, las alas, dije, bajo las alas.
0: No, por eso, abajo.
1: No, porque es muy pesado, Gabriel.
0: Muy pesado, muy pesado, eso sí. Pero ya, parece usted el pichón de Gabriel Sainz.
1: Pero usted siempre hablando de la América, pero... y que lo robaron. Claro, cuando roba a la América no pasa nada, pero cuando lo roban a la América, como dice usted, que usted es de la América, ahí se quejan. Después tengo un mensaje para darle que ha mandado. Bien, me lo mandaron tempranito hoy a través de Instagram. Un oyente, un fiel oyente que nos escucha siempre.
0: A mí me encanta, usted es el pichón de Gabriel Sainz, ya, así está, el pichón
1: de
0: Gabriel Sainz.
1: Bueno, díganlo, no, al contrario, el pichón de Gabriel Sainz, yo estaría orgulloso de ser el pichón de Gabriel Sainz. No como Iker, Oliver y Lalo, que no pueden estar orgullosos de ser sus pichones.
0: Ahí se equivoca.
1: Porque son tan malos como usted.
0: Ahí se equivoca. Usted acaba de confirmar que es el pichón de Gabriel Sainz.
1: Pero me encanta, pero no tengo ningún problema
0: en
1: ser el
0: pichón de
1: Gabriel
0: Sainz.
1: Iker
0: y Oliver y Lalo nunca han confirmado que son mis pichones, porque eso no existe. Porque ellos tienen su propia opinión, porque yo no influyo en ellos para opinar.
1: ¿Cómo que no?
0: ¿Cómo que
1: no? Si a mí me contaron, y es muy buena fuente, lo sé, y cuando están ahí me preparan todo el caldo de cultivo, ustedes, sus pichones, algunos más que hay ahí en TUDN Radio, para que me asusen, para que me pinchen y me hablen mal de la Argentina. No me digan que no. Tengo testigos.
0: Tiene que ser guionista de Hollywood usted, junto con
1: Gabriel. No solo tengo testigos, sino que lo han grabado a usted con sus pichones, armando todo un argumento para tirarme en contra.
0: Póngale, le exijo que presente las pruebas.
1: Le voy a hacer escuchar la grabación.
0: Si no, yo creo que quiero que me ofrezca una disculpa pública aquí vestidor.
1: No se va a disculpar.
0: Bueno, acá el señor Horacio Lengua Peligrosa Sainz Jofre va a leer comentarios más adelante de toda la audiencia que nos hace favor de escribirnos, de ser parte de este gran vestidor. Pero que por supuesto lo seguimos invitando a que no solamente Gabriel Sanz, sino yo también los pueda saludar, como el buen Ánigo Rusquieta, que me escribe también desde muy temprano.
1: Eres el que me escribió tempranito.
0: No me sorprende.
1: Tempranito me escribió Nani hoy.
0: A mí también me escribió, ahí le mandamos fuerte abrazo, como toda la audiencia. Recuerde, son las redes personales, @ su amigo de la radio con el pichón Jofre. Y Tate Gómez Luna, @ Tate Gómez Luna, ahí estamos a la orden en todas las redes oficiales, junto con las de TUDN Radio, ahí en Facebook, en X, en Instagram, en TikTok, en YouTube y en Twitch. Y les ponemos a su disposición también los números en cabina para que pues participen, el 833-867-2346 y en el WhatsApp en el 305-297-9697. Horacio, 5 días para el kickoff de la NFL.
1: Sí, qué lindo que arranque esto de una vez por todas.
0: Yo ya estoy emocionado, yo ya lo estoy esperando con muchas ansias. Y
1: yo
0: más
1: estoy
0: para
1: muy
0: ver...
1: emocionado, pero no tengo, con el equipo de casa no tengo ninguna expectativa.
0: Yo con mi equipo yo sí,
1: no, usted
0: campeón,
1: con su equipo sí, pero yo con el mío no tengo expectativa, pero de nada.
0: Y recuerde, vamos a tener en nuestras afiliadas, en nuestros... amigas, hermanas, Horacio, radiodifusoras, transmisiones de partidos de los equipos locales. A ver, primero, muy claro, en Phoenix, ahí los Cardenales vamos a tener en la 105.1 de FM.
1: Arizona.
0: Ahí están, los Cardenales con Jeremiah Love, será el MVP de la temporada, será Fernando Mendoza, ahí estará, pero también en Latino Mix 103.9, 89.3 FM y TUDN Los Ángeles en la 101.9 FM HD3, ahí estarán los partidos de los Chargers de Los Ángeles. Y les estaremos dando a conocer también qué otros equipos vamos a tener en nuestras redes hermanas para que usted no se pierda nada si usted vive ahí en Los Ángeles, si vive en Arizona, si está por ahí en Nueva York. Vamos a tener muchas coberturas de todos los partidos, así, o la gran parte de los partidos, para que no se pierdan las cadenas, ahí las frecuencias en las que usted va a poder escuchar algunos partidos de la NFL. Impresionante, Horacio, impresionante.
1: No, estamos en toda la Unión Americana, Tate, querido.
0: Vamos creciendo con muchos deportes, ya tenemos la pelota cachonda acá con el señor Quiñones. Tenemos ahí la Copa Libertadores, la Copa Sudamericana. Ah, viene la gira de Horacio Jofre en la Libertadores y Sudamericana la siguiente semana.
1: ¿Ya me confirmaron?
0: Es cierto, no, yo creo que ahí estará el señor Horacio Jofre.
1: Espero, porque el lunes ya no estoy con usted, ¿eh?
0: No, recuerda, es Labor Day, tenemos pelota cachonda, doble cartelera.
1: Claro, está, y el programa es de una hora y usted está con el soplador mayor.
0: Exacto. Y no vamos a tener ya vestidor, o por lo menos Horacio no estará presente hasta la siguiente semana. Miren, descanso una semana
1: viernes,
0: de vestidor.
1: El viernes tampoco, no, el viernes quizás, el viernes que viene.
0: Qué cosa, qué belleza. Pero también arranca la UEFA Champions League. Así que la siguiente semana, a partir del martes, será una locura. Martes 8 de septiembre será una auténtica locura. Y usted nos puede seguir en Euphoria App, en TUDN Radio,
1: que
0: para
1: es gratis,
0: que no.
1: Que es gratis.
0: Es free. Para que no se despegue. Y bueno, Horacio, así vamos arrancando. Ya la gente llamando, ya mandando mensajitos. Hoy tenemos media jornada de la Liga MX en la Apertura 2026. Y esto es lo que usted tiene que saber.
2: Por primera vez en 30 años, 4 partidos de una misma jornada de la Liga MX son pospuestos. Esto debido a la participación de los clubes América, Toluca, Monterrey y León en los juegos finales de la Liga Scop. No sucedía desde la fecha 2 del verano 97. Por la cantidad de seleccionados nacionales convocados a la Copa Oro, los encuentros entre Tecos Toluca, Guadalajara León, Cruz Azul Universidad y Atlante Necaxa fueron reprogramados. Los 3 primeros lugares de la clasificación de la Apertura 2026 no verán acción en la jornada 7, pero el América no perderá el liderato al sacar 4 puntos de ventaja sobre el cuarto lugar que le pertenece al Atlas y que estará recibiendo al Atlante. Rojinegros y azulgranas tienen una historia pareja en 128 enfrentamientos dentro del campeonato de liga. 44 victorias del Atlante por 42 del Atlas. Guadalajara puede ser sublíder providencial. Si derrota al Atlético San Luis y la Academia, no saca los 3 puntos. Tigres recibe al Necaxa con una cadena de 11 partidos sin perder con los Rayos. Cruz Azul puede trepar algunos lugares si se impone al Santos como local. Tiene 4 triunfos seguidos sobre los guerreros. Los 4 partidos pospuestos en el verano 97 se liquidaron semana y media después. Se registraron 3 empates a 1 gol y solo los Pumas ganaron 1-0 sobre la máquina celeste.
0: Pocos partidos, Horacio, solamente hoy 1. Tenemos el Juárez contra los Tuzos del Pachuca, allá en la frontera a las 11 de la noche, tiempo del este, en donde vamos a tener a Gustavo Lema como nuevo director técnico de Juárez.
1: Sí, ya está el ex ayudante de campo del Turco, y después, campeón, y después fue técnico de Puma.
0: Sí, no le fue tan mal con los Pumas, dejó buenos números, por lo menos para una segunda oportunidad en la Liga MX, ya la está tomando con un equipo, yo creo que complicado, un presente difícil. Se fue Pedro Caixinha, el señor Valero tampoco los pudo levantar ni en la Leagues Cup, y ahora le tocará a un Gustavo Lema, que Horacio estaba ahí en el Audax italiano del fútbol chileno. Y como auxiliar, ya lo decía del Turco Mohamed, pues estuvo en Xolos, América, Monterrey, además del título en la Copa Sudamericana con Independiente de Avellaneda. ¡Ah, mire! ¡Ahí estaba Gustavo Lema!
1: Claro, siempre fue ayudante de campo del Turco, y creo que está bien, se quiso independizar, quiso crecer, pero yo creo que son esas personas que deben seguir como ayudantes de campo. Mirá, con eso, no por la capacidad.
0: No tiene la capacidad ahora,
1: pero ¿sabes por qué? Porque son gente precisamente para eso, para ser el aunque duela decirlo, para ser el segundo.
0: El escudero.
1: Pero es gente para ser el segundo.
0: Ah, el segundón, le dice a Gustavo Lema. Entonces, Juárez va a seguir en la calle de la amargura, ¿no, Horacio?
1: Bueno, Juárez tampoco se puede pretender demasiado con el equipo que tiene, ¿no? O sea, seamos sinceros, ¿no? Y además, en la posición en la que está último, último como cola de perro, tiene 6 jugados y 6 perdidos. Entonces, no creo que se pueda. No es un salvador, Lema, ojo.
0: Lo va a tratar de levantar con el Audax italiano. No tuvo tantos partidos, por ahí tuvo 18. Tuvo ya también en la liga, me refiero, ya en total 32, 12 victorias, 8 empates, 12 derrotas, 45.83% de efectividad, Horacio, con el Audax italiano, y el 49.05% de efectividad con los Pumas en 3 torneos. Clausura 2024, apertura 24 y clausura 2025. Así que números que por lo menos podría dar de que Juárez pueda rescatar y arañar algunos puntos.
1: Lo veo difícil.
0: No lo veo con Pachuca, sinceramente.
1: No, yo lo veo difícil. ¿Qué quieres que te diga? Lo veo complicado. No sé, me parece a mí que no va a ir muy lejos.
0: Sí, no. Hoy yo veo un empate, Horacio, sinceramente. El Pachuca también, más allá de que le empató en casa con un penal de Salomón Rondón un tanto polémico con el Guadalajara, pues tampoco le está pasando muy bien, ¿no? Benjamín Mora, el gran hermano, como se le conoce, pues para poder levantar este bote. Pero es el único partidito que tenemos. Ya escuchamos, primera vez en 4 años que tenemos 4 partidos que se van a postergar. Hay con los que están en Leagues Cup, con Toluca, con León, con América y con Rayados de Monterrey. Estos partidos, Horacio, será el Pumas-León, que se va a jugar el próximo jueves 10 de septiembre a las 11 de la noche.
1: ¿Sabe qué? Justamente le iba a decir, porque tengo, ya que lo nombra, usted va a nombrar a los 4, ¿no?
0: Sí. O usted, si
1: Ernesto
0: lo tiene ahí,
1: Pinto.
0: Dígamelo.
1: Dígalo, dígalo usted, pero yo tengo un mensajito de Ernesto Pinto, precisamente, que es de New Jersey, y me preguntaba, ¿cuándo se van a jugar esos partidos?
0: Grande.
1: Adelante, mi querido
0: Ernesto Pinto, fuerte abrazo, gracias por escribirle ya al señor Horacio Llofré. A ver, el Pumas-León, el jueves 10 de septiembre a las 11 de la noche, tiempo del este, ahí en CU. El Puebla contra Toluca, el 15 de septiembre a las 9 horas del este, de la noche evidentemente, en el Cuauhtémoc. América Xolos de Tijuana, hasta el 28 de octubre.
1: ¿Por qué tan lejos?
0: Pues para no encimarlos, Horacio, y para no afectar ahí el calendario, me imagino. Pero
1: 28 de octubre.
0: Hace mucho tiempo, pero a las 11 de la noche, tiempo del este, también en el Banorte. Querétaro Rayados, 14
1: más lejos todavía
0: de noviembre, Horacio.
1: Que lo jueguen el año que viene, casi.
0: Qué loco,
1: ¿eh? Navidad.
0: En Navidad, el 25 de diciembre, ¿no? 7 de la tarde, tiempo del este, en La Corregidora. Será ahí el partido. Y el León Atlético San Luis, porque no solamente se movieron 4, se movieron 2 de León, el de la fecha 7 y la fecha 8. ¿Por qué? porque lo van a poner el 14 de septiembre este León Atlético San Luis a las 9 horas tiempo del este en el Nou Camp. Así que son 5 partidos postergados por esta fiestita llamada Leagues Cup, que solamente hace esto, mueve el calendario, alarga los enfrentamientos y evidentemente pues la Leagues Cup pues no tiene esa
1: todo el mundo contento, Tate. Si no, no lo hubieran jugado, pero les gusta a los mexicanos jugarla porque agarran plata, les gusta. Les gusta. Después se quejan que la localía, que esto, otro, pero les gusta. Si no, no la acepten.
0: Les encanta, sí, les encanta. Totalmente, Horacio, totalmente. A ver, la gente ya se está haciendo presente, Horacio, acá en el WhatsApp de TUDN Radio. Recuerde que estamos a la orden en el 305-297-9697. El buen Gerardo Palacios en Las Vegas. Muy buenas tardes, zorro destrozado. No, no, no, zorro no. Vamos a escuchar a Hernán Crespo. Yo le creo a Crespo, ¿eh? Venga, yo el proyecto de Crespo creo que vaya a
1: buen puerto. Por lo menos hasta fin de año está, después no sé, ¿eh?
0: Después, algo sabe, Horacio Jofre, algo sabe.
1: Y todo depende de cómo le vaya a River con Poncio.
0: Sabe cosas que no dice aquí en el programa, Horacio
1: Jofre. No, no, hay cosas que no puedo decir por códigos. Hay, sí, cosas, hay códigos que no, se bueno, respetan. Bueno,
0: pero sí sabe cosas que no va a decir.
1: Ah, sí, es verdad.
0: Ah, mire.
1: Cosas que siempre no las puedo decir.
0: El exclusiva Geoffrey. Bueno, sí, el gran señorón Horacio. Tate, deja la lloradera de tu ame. Nunca te escuché defender al Frustrazul, así le puso él. Cuando el ame los robó en dos juegos. ¿O dónde estabas, a americanista de closet? Ja, ja, ja, Tracatrán, hijo, eso, arriba la Chivas, próximo campeón, no, salud. No, a mí, yo, era en penal el de Israel Reyes. Se quejan de Israel, ya lo hemos hablado bastante. Era penal el de Rotondi, aunque les duela, era un penal claro, más claro de Orbelín. Y otro, pues el otro no recuerdo, a ver, Gerardo, yo recuerdo
1: claro, ese no lo recuerda porque no le conviene, por eso no lo recuerdo.
0: No, pero también el de Jonathan Dos Santos ahí de Kevin Mier en una semifinal, ya para ganar el tricampeonato contra Monterrey, ahí no marcaron el penal, ¿no? Ya después se equivoca Kevin Mier también en otra semifinal con Anselmi, no, una locura. Pero sigamos creyendo que al América le ayuda el arbitraje.
1: Fuerte y alguna ayudita al América tiene. El propio Almada lo dijo una vez, el América cuando era
0: oiga, grande, cómo escupió para arriba, ¿no?
1: Claro, y dijo, el América no se puede quejar de los arbitrajes. Bueno, en ese momento él no era técnico del América, ahora es técnico del América y bueno, ahora se la tiene que aguantar.
0: No, y no quedas mal, Horacio, quedas mal.
1: Si porque... te favorecen, no digas nada. Si te perjudican, no digas
0: y
1: nada.
0: Y ahora cuando sea una jugada muy evidente, como esta que no era un penal sobre Orbelín Pineda, que sea a favor del América, ahora Guillermo Almada lo va a tener que decir en conferencia de prensa, ¿eh?
1: Ay, claro.
0: Hoy el árbitro me benefició y así como atacó a Eric Jair Miranda, diciendo que tiene antecedentes de perjudicar al América... Pues cuando un árbitro le beneficie, ya en partidos consecutivos, lo tiene que decir. Hay que ser congruente, pero usted, señor, ¿cree que lo va a decir?
1: No, ni loco va a decir. Por eso te digo, cuando te favorece, no digas nada, cuando te perjudica, no digas nada.
0: Entonces, punto. Muy fácil, no hables del arbitraje. Exacto. Y quítate de problemas, pero les encanta y estaba dolido porque estaba quedando eliminado contra Monterrey de la semifinal de la Leagues Cup. Y el título internacional todavía sigue esperando en las vitrinas de la América desde el 2016, cuando ganaron la CONCACAF.
1: 10 años.
0: 10 añitos, claro, nada más.
1: 10 años que la América no gana nada internacionalmente. Sí, es una cosa rara.
0: Es su coco, ¿no? Es su coco, sí, sí. A ver, vamos a una llamadita acá en el bello vestidor. Hola, hola, ¿con quién hablamos? ¿Quién es? Saludos, saludos. Hola.
1: Aló.
0: ¿Es usted? ¿Quién es?
3: El Miguelón, de la pelota más grande del mundo.
0: Saludos, Miguelón, abrazote, ¿qué cuentas?
3: Aquí, saludándolos, escuchándolos de la misma expresión que está en el...
0: Muy bien, Miguelón, gracias, acá andamos.
1: Gracias, Miguelón.
3: Saludos a la raza del peor y el señor Sario Coraje de Tejo.
1: Muchas gracias, Miguelón.
0: Gracias, Miguelón.
3: Y el discípulo amado de...
0: A ver, ahí no te entendí. Te estás cortando un poquito, Miguelón. A ver,
1: sí, se te corta
0: bien.
1: Un poquito, Miguelón.
0: A ver, muévete.
3: Te corta.
0: Ahí estás, a ver, habla poquito. Ahí estás.
3: Muy bien. Pues. Así que, y hablaron tantas cosas.
0: Ahí está, sí. A ver, ¿pero de qué quieres opinar entonces?
3: Este.
0: No te escucho nada, manda un mensajito, Miguelón, ahí en el WhatsApp, porfa. Gracias, güey, Miguelón.
1: No se te
0: está entendiendo. Hay una disculpa, tratamos, pero evidentemente no se entiende al aire. Y pues hay que cuidar esa situación. A ver, vamos a otra llamadita, lo intentamos del otro lado. Hola, hola, ¿con quién hablamos? ¿Quién es? Saludos.
4: ¿Qué tal, muchachos? Les mando un abrazo.
0: Mi Víctor, saludos, Víctor.
1: Hola, hola, ¿cómo te va? ¿Qué haces, Víctor?
4: Bien, bien, profe. Oye, en nombre, pues, el tema de lo de la América, tanto, profe. Híjole, yo sé que ya van 10 años, ¿no? Y que se siente como mucho, pero tanto el
0: Víctor.
1: ¿Qué pasa?
0: Ahí está, se te cortó, Víctor, pero a ver,
1: te había cortado, Víctor.
0: 10 años, dijiste, 10 años.
4: Sí, 10 años, digo que. Y el Real Madrid tardó 32 en ganar la Champions, escúchate. Y es el mejor equipo del mundo, ¿por qué tanto escándalo?
0: Después que hizo el Real Madrid, no, es escándalo porque el América tiene que ganar todo,
1: No,
0: mi,
1: pero no es tanto tampoco, no es para
0: ahorita sí,
1: Independiente hace 24 años no es campeón.
0: Y en esos 31 años, ¿cómo se le criticaba al Real Madrid, Horacio? ¿Cómo se le criticaba?
4: Y merecido, pero te digo, o sea, vaya, ahí van. Y tú sabes que han sido circunstancias. En esta, te digo, quedó claro en qué, como dices tú, a veces te beneficia, a veces te perjudica, pero pues eso es el fútbol, ni modo, pasó, se equivocó el árbitro y pues a darle vuelta a la página.
0: Pero no le quita que es fracaso, mi Big Dog, el de la América, no, es un fracasotote.
4: Cuando no cumples un objetivo, es fracaso, duela o no duela, sea un torneito como este o no sea un torneito, la Concachampions, lo que sea, estoy de acuerdo contigo, Tate. Oye, pero una pregunta para el profe, la de siempre.
1: Dale.
4: Profe, ¿usted qué piensa de lo de los árbitros en Argentina, de que ellos sí tienen el permiso de la liga, me imagino, de ellos declarar a veces hasta los mismos partidos después de que terminan el partido en el estadio, les preguntan por qué esto, por qué marcaron otro, por qué esa apertura no se puede dar en México?
1: Venga,
0: saludos, Víctor.
1: Gracias, Víctor.
0: A ver, responde, señor.
1: No te creas que pueden hablar los árbitros.
0: Sí, no tanto.
1: No tanto.
0: Sí, como que mucha libertad.
1: Depende de las circunstancias, pueden decir algo, pero en general, los árbitros en la Argentina no hablan. Sea cual sea el resultado, sea como han dirigido, no hablan.
0: Pero si
1: no hablan.
0: ¿Se refiere a hablar de cuando revisan en el VAR o hablar previo a un partido?
1: No, después del partido. Lo que pasa es que estas últimas fechas hubo mucha polémica. Bueno, siempre hay polémica con los árbitros en la Argentina. Pero hubo polémica porque a un árbitro, por ejemplo, lo suspendieron simplemente porque cuando fue a hacer el sorteo lo hace con una moneda y dice, para aurear farma, ¿cómo es lo que haces vos?
0: Farmear aura.
1: Esa estupidez que haces vos. Bueno, entonces el árbitro era Fernando Espinosa y cuando fue a hacer el sorteo con los capitanes se refirió a eso. Entonces lo criticaron y a la otra fecha no le dieron lugar.
0: No,
1: y él dijo que fue una broma.
0: No le estoy
1: una broma,
0: ¿no? O sea, agarró la moneda y quiso farmear aura o qué.
1: Claro, una cosa así dijo, ¿no? Entonces los dos capitanes se sorprendieron, se rieron, pero a la gente de la...
0: ¡Ay, qué purista! Dios mío.
1: No le gustó, imagínense cómo es en la Argentina.
0: Con el
1: Chiqui Tapia y su protegido y sus arreglos con los referees, porque hay un montón de referees que son ensobrados en Argentina.
0: Bueno, también está la lupa para revisar todo lo que hagan ahí los árbitros y evidentemente hacen algo fuera de lugar.
1: No, pero eso más allá de ser una tontería, lo de farmear aura, lo que sea, que es una estupidez. No era para castigarlo.
0: Fernando
1: Espinosa es un árbitro muy controvertido, pero no era para castigarlo.
0: Pero ¿sabe qué sí me gustaría, Horacio Jofre? Que hable el árbitro central o el del VAR después de un partido. Así como hay como conferencias de prensa.
1: En Argentina no habla, ¿no?
0: No. Yo sé, en ningún lado. Me acuerdo de la Copa del Rey.
1: Muy poco.
0: Del señor Burgos, si no me equivoco, que dijo que le hacían bullying a su hijo por el Real Madrid, que le pitaba mal y ahí se le fueron encima. Pero yo no vería mal que el árbitro hablara. Como se hacen las conferencias de prensa previa de los técnicos de los dos
1: pero
0: equipos,
1: hay muchos intereses de
0: totalmente, no va a pasar, pero imagínense la transparencia que significaría escuchar al árbitro. Vamos a hacer corte comercial y regresamos
1: para hablar
0: de la MLS. Horacio está eufórico por el Inter Miami. Volvemos.
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0: Estamos de regreso del Vestidor en la señal de TUDN Radio en Euforia Ave. Soy Tate Gómez Luna junto con Horacio Joffre en el segundo bloque de nuestro programa con la previa de la Liga MX, la fecha número 7, pero también en lo que será la previa de la final de la Leagues Cup y el partido por el tercer lugar con la semana 24 del fútbol de los Estados Unidos. Así que hay mucha actividad, señor Joffre, bastante actividad.
1: Mucha.
0: Y para platicar de lo que viene en esta final de Leagues Cup y también en esta fecha 24 del fútbol de los Estados Unidos, saludamos con mucho gusto, ya no invitado, ya parte del vestidor, al buen Sammy Sadovnik, narrador de MLS en Apple TV. Sammy, un gusto que estés de regreso acá con nosotros. ¿Cómo estás? Buen viernes.
3: Hola, Tate, ¿cómo estás? Un gusto saludarte a ti, Horacio, a toda la audiencia, por supuesto, y gracias, como siempre, por la invitación.
0: Gracias a ti por estar acá nuevamente, Sammy. Queremos arrancar con esta final de la Leagues Cup. Se esperaba la América, alguien lo esperaba ahí, que estuvieran las Águilas del América, pero a final de cuentas será Monterrey contra los Diablos Rojos del Toluca en Houston. ¿Quién te parece que se va a llevar este partido, el título y el duelo por el tercer lugar?
3: Bueno, a diferencia de lo que vienen realizando en el torneo Apertura, donde Toluca es segundo y donde Monterrey es noveno, este es un partido distinto porque es una final, es un partido de mata-mata, es un partido de 90 minutos o más, con lo cual me parece que tiene una connotación distinta. Toluca viene muy bien, apenas una derrota, igual que Monterrey en esta Leagues Cup. Monterrey lo hizo en el primer partido frente al equipo de Orlando, sorprendido acaso, mientras que el conjunto de Toluca perdió solamente con el LAFC por la mínima diferencia. Es decir, están llegando dos de los mejores equipos de este torneo, por lo menos, y saludable ver por fin, ¿verdad?, a cuatro equipos mexicanos involucrados en las semifinales y que por primera vez con este formato vaya a llevarse la Copa un equipo mexicano. Después de la crítica, todos se quejan, al final del día cambió un poco, ¿verdad?, la narrativa, ahora que están los equipos mexicanos en la final con respecto a la Leagues Cup, y un equipo como Monterrey y Toluca, que ya están también clasificados a la Conca Champions.
1: Hola, Sammy, qué gusto saludarte, como siempre. Sí, sí, sí, vos ya sos parte del programa, ya no sos invitado, sos uno más del vestidor. Sammy, querido, ¿qué tanto o cómo le llegará a Matías Galarza al Inter Miami? Si va a tener revancha después de lo vivido con Atlanta United, donde no le fue tan bien, precisamente el próximo rival del Inter Miami. Y quiero que me expliques una cosa, vos que estás también en la entraña del Inter Miami. ¿Por qué lo dejan ir a Noah Allen? ¿Por qué?
3: Es una buena pregunta, Horacio. Se ha ido David Ruiz, que ya no tenía tantos minutos, el catracho volante de contención. Es verdad que llegó Casemiro, es verdad que está Yannick Bright, es verdad que está Rodrigo De Paul. En el caso de David, me parece interesante que tenga minutos de competencia y sea titular en otro equipo, pensando un poco en lo que viene para la Nations League de CONCACAF, clasificador de la Copa Oro. Y lo de Noah Allen, hoy por hoy, era el jugador con más presencias históricamente en el equipo del Inter Miami, siendo un jugador tan joven y un jugador de la academia, que podía jugar en línea de tres como carrilero zurdo, que podía jugar de tres de lateral izquierdo, que podía jugar incluso como central por izquierda. Yo, la verdad, y además venía jugando, o sea, no es que no jugaba. Y entre tú y yo, entre Sergio Reguilón, con todo el palmarés que pueda tener, y Noah Allen, me cago con Noah Allen, ¿no?
1: Mil veces, no es Sergio Reguilón, es Sergio Rotolón, porque está roto no. Completamente.
0: Sammy, ponle en paz a Horacio, Sammy.
3: Pobre Sergio, no, mala suerte, pero yo la verdad, a menos que haya pues un buen negocio en tanto y cuanto reditúe en lo económico, pero también me imagino por este tema del fair play financiero y de los candados que existen dentro de los equipos y de la liga, y para que pueda llegar Galarza, para que llegue este Filippi, el brasileño que han traído un delantero, me imagino que tiene que ver y pasa por eso, pero yo estoy totalmente de acuerdo. A mí me sorprendió enormemente ver y la confirmación de la salida de Noah Allen.
0: Sí, y de Galarza, Sammy, ¿qué piensas en su llegada? ¿Tendrá revancha de lo que fue su paso con el Atlanta United, de Inter Miami, de ese nivel que nos mostró contra Montreal, el 7-1 de la semana pasada con póker de Lionel Messi? Vamos a ver un Inter Miami ya arrollador después de la racha de 5 partidos sin conocer la victoria. ¿Qué piensas de este próximo partido de Inter y de Matías Galarza?
3: Bueno, es un lindo reencuentro, ¿verdad? Porque este fin de semana va a ser más que interesante. Es jornada doble, hay que recordar que es una jornada doble, porque el miércoles también hay fecha y el equipo del Inter Miami va para Chicago. Un lindo reencuentro de Gerardo el Tata Martino de nueva cuenta en Miami con sus ex dirigidos. Vamos a ver si, yo no creo que pueda debutar Galarza por el tema del visado. Uh-huh. Yo estaba viendo ayer algunas imágenes de los colegas de ABC Color de Paraguay y viene de la mano del ex jugador de Cruz Azul, pasó por el fútbol paraguayo también en el Olimpia, Maxi Biancucci, no sé si le suena.
1: Sí, ¿verdad? ¿No era primo de Messi? ¿No era familiar
3: correcto
1: de Messi?
3: Ah, claro. Señor, exactamente, sí. Y él viajó con Matías Galarza, hoy me parece que es representante o es el que arrimó, digamos, la posibilidad de Galarza de llegar al conjunto del Inter Miami. Es más, viajaron juntos, según los videos que pude apreciar de ABC Color, y por eso cito la fuente. Y bueno, tiene la posibilidad ahora, digamos, arropado por un buen equipo, de poder mostrarse y tener, como bien dices, esa revancha o mejorar un poco lo que la imagen que dejó con Atlanta United.
1: Sammy, ¿qué se sabe del Kili?
3: Bueno, están esperando, calculo, Horacio, el tema del visado, por eso no puede ni aparecer. Sigue, digamos, este interinato, que una etiqueta de interino que se le habían sacado, ¿no?
1: Claro.
3: A Ángel Guillermo Hoyos, incluso de manera oficial el Inter Miami avisó que, digamos, le quiten la etiqueta, que ya era el técnico en funciones, ahora vuelve a ser técnico interino, y esperan, me imagino, el tema documental, que se ha retrasado en muchos casos. Hablábamos hace un par de semanas con el Tata Martino con respecto también a algunos jugadores que han incorporado y que se han tardado por el tema burocrático, calculo yo, aunque acaso la liga pueda destrabar esta situación, pero hasta que, ya sabes cómo es, hasta que no tenga, digamos, oleado y sacramentado el tema de la visa de trabajo, no puede ni siquiera ser presentado.
4: Sí. Ya le urge, sí, sí, a Horacio Llofres, Sammy, porque no, ya no aguanta a Guillermo Hoyos, ya lo quiere afuera y quiere ver ya al Kili González. Oye, Sammy,
3: afuera, te digo, ¿ah?
4: Sí. Según Horacio, todavía no.
1: Y medio afuera tiene.
4: Y medio, muy bien. Oye, Sammy, y ya para agradecerte los minutos aquí con nosotros en el vestidor, también destacar hoy, arranca esta jornada, Nashville contra New York City FC, vendrá también el Galaxy del Chucky Lozano contra New England Revolution, con dos realidades diferentes. ¿Qué más destacar de esta semana 24 de la MLS?
3: Es bueno partido. Yo creo que el de hoy es el partido con el mejor equipo de la MLS en este momento. Yo creo que ya estamos en la tercera parte del torneo, falta mucho todavía, pero me parece que a este ritmo Nashville se va a llevar el superliderato, vendría a ser, para que la gente le entienda, este Supporter Shield que los clasifica a la Conca Champions. También Nashville está haciendo con BJ Callahan, el ex seleccionador interino también de los Estados Unidos, una magnífica campaña. Está evidentemente también lo del Galaxy en el caso con el Chucky Lozano, el AFC, que tiene que mejorar y mucho, va a visitar el conjunto de Salt Lake. Evidentemente el Miami Atlanta, evidentemente el Orlando de Griezmann frente a San Diego, que ha incorporado también a Bakambu, el jugador mundialista de la República Democrática del Congo, ese que se quedó 4 o 5 días en celebración y que no se reportó al Real Betis Balompié, y él se puso la cruz, dijo que no lo dejaron salir, pero bueno, se tardó en regresar. Y por supuesto, siempre grato ver a Robert Lewandowski, ¿no?, con el Chicago Fire en su visita al equipo de Toronto. Buenos partidos. Veremos Seattle, que ahora llega con Jovelich, que está marcando ya desde el arranque ya la diferencia con doblete. Necesita urgentemente el equipo de Brian Schmetzer recuperar, porque si no se le va el tren y acaso no pueda ni siquiera llegar a los playoffs, la posibilidad de lograr sumar puntos y de arañar la clasificación a la postemporada.
4: Perfecto, Sammy, muchísimas gracias. ¿En dónde te vamos a poder escuchar, ver, en qué transmisión, y también tus redes oficiales para que la gente vaya y te pueda dar seguimiento?
3: Bueno, nos vamos a Houston, al doble jornada doble, uh-huh, dicho sea de paso, de las finales de la League Cup. En primer turno van a estar el profe Bracamontes con Pablo Ramírez, en el tercer lugar de León con América. Importante este partido, porque si León gana, clasifica a la Conca Champions.
1: Claro, claro.
3: Por eso la importancia para el equipo Esmeralda. Y estaremos luego con Diego Valeri, con Antonella González y con Javier Hernández, Balcázar, el Chicharito. Sí, señor, ahora de analista, ¿eh? Estará el otro día, mitad de semana. Ya lo hizo en inglés muy bien en el Mundial, así que estaremos ahí también con el buen Chicharo en el partido final entre Toluca y Monterrey, que arranca 9:15 de la noche, tiempo del este, 6:30 en el Pacífico el domingo por Apple TV.
4: Equipazo, equipazo para la transmisión y todo en Apple TV. Sammy, muchísimas gracias, todo el éxito, te esperamos de regreso, ya no eres invitado, ya eres parte del vestidor. Ay, Sammy, sí, gracias. Señor.
3: A la orden, Tate, querido, un abrazo grande, aguante el rojo, mi querido, gracias.
1: Eso, no, vamos.
4: Vamos.
3: El abrazo.
4: El de Rivadavia.
1: No sabemos cómo aguantar, pero vamos.
4: El de Rivadavia, Sammy, gracias.
1: Chao, Sammy, abrazote.
3: Ahí tenemos al heredero cerca, así que ahí lo estamos cuidando, mi querido Horacio.
1: Cuídelo, cuídelo al Junior, cuídelo.
4: Abrazo, Sammy, gracias a Sammy Salovnik, nuestro colega de Apple TV, narrador, ahí que estará en la transmisión de esta Leagues Cup para encontrar al campeón, y por supuesto lo que viene esta fecha 24 del MLS, porque hay mucho, Horacio, hay mucho, y acá los invitamos a seguir esta jornada 24 del fútbol de los Estados Unidos.
5: La MLS ha entrado en la parte final de su temporada y a falta de 10 fechas por jugar, nada está definido de cara a los playoffs. Inter Miami, comandado por Lionel Messi, viene de golear 7-1 al Montreal y ahora será anfitrión del Atlanta United. Las Garzas cuentan con 42 unidades y son segundos de la Conferencia del Este, mientras que los de Georgia necesitan ganar con urgencia, pues apenas suman 21 unidades y son treceavos de la tabla, fuera de la postemporada. New York City busca dar la sorpresa de la jornada al medirse ante el Nashville. Los neoyorquinos hace 4 jornadas que no conocen la victoria y ahora se miden ante el líder de la Conferencia Este. La victoria es imperativa para los del Bronx para mantenerse en zona de clasificación.
6: Creo que ha sido un balance en general bastante bien. El equipo ha venido trabajando, tratando de adaptarse. Aún tenemos una sequilla de partidos que va a estar excelente para sumar puntos y ponernos más arriba en la tabla. Pero destacar todo el trabajo que ha hecho el equipo en estos 6 meses.
5: El Seattle Sounders tiene una nueva oportunidad de resurgir cuando reciba al New York Red Bull en un duelo interligas. Para los dirigidos por Brian Snitzer, la victoria lleva etiqueta de urgente. Hace 4 partidos que no la consiguen y el sueño de la clasificación podría diluirse. En otro duelo interligas, Charlotte busca ascender en la Conferencia Este con 35 unidades en el quinto lugar de la tabla y se medirá ante el Houston Dynamo, que por ahora es segundo del oeste y busca pelear el primer lugar contra Vancouver.
12: Sí, sí, sí, por eso te comentaba, digo, hay que subir un poco más a ese nivel, digo, de no solo competir, sino si está para algo más, también tratar de llegar a su objetivo de salir campeón, que para un jugador de fútbol es lo máximo.
5: Semana 24 de la Major League Soccer, parte final de la campaña donde está prohibido dejar puntos en el camino para poder llegar a la fase final del torneo.
4: Muy atractivo, señor Jofre, lo que viene en esta semana de la MLS, ¿no? ¿Cómo le irá al Inter Miami?
1: Vamos a ver si Martino entrega el partido como lo entregó a México, ¿no? Contra Argentina.
4: Ya es especialista en eso, no me sorprendería.
1: Como ¿no? Ya sabe de eso, por ahí
4: no me sorprendería.
1: Entrega el partido.
4: Y contra su ex equipo, donde fue campeón, el buen Tata Martino. No de la liga, fue Javier Mascherano.
1: No, ganó la Leagues Cup.
4: La ganó ahí la Leagues Cup el señor Tata Martino. Y ahora como técnico del Atlanta United, con el que sí ganó la liga ahí en algún momento contra Portland Timbers, si no me equivoco, señor Jofre, la había ganado y que ahora pues vuelve para dirigir a este Atlanta United, que después de 7 partidos sin ganar, por ahí tuvo una seguidilla de 2 victorias al hilo, ya volvió a perder la semana pasada, pero vendrá el Inter Miami como gran favorito después de meterle 7 a Montreal Impact con póker de Lionel Messi, ¿no?
1: Esperemos no ser levantamuertos, ¿no? Aquí en el Club de la Florida. Esperemos.
4: Mire, con el Tata. Ya escuchamos. Le urge, Horacio, mejor que llegue el buen Kili González para quitar ya.
1: No, porque sabes, la pregunta para Sammy cuando hablábamos de Noah Allen, ¿no? Que lo sacan a Noah Allen. Uh-huh. ¿Quién decide eso? Porque si no tenemos técnico, todavía no ha llegado un nuevo técnico.
4: ¿Cierto?
1: Y el director deportivo ha demostrado que es un desastre, Ángel Hoyos, es un desastre. ¿Por qué lo deja ir a Allen? Lo de David Ruiz, como dice a Sammy, no era comprensible.
4: Entendible.
1: Lo del Catracho,
4: uh-huh,
1: porque estaba muy tapado. Pero no a Allen, que te juega de 3, te juega de central, jugadorazo.
4: Tampoco lo esperaba,
1: ¿no?
4: Sí. Cuando vi la nota, Horacio, sí dije, ¿por qué se deshacen de Noah Allen? No era titular indiscutible. este señor... las decisiones, veremos si le sale ahí al Inter de Miami. Lo cierto es que está urgido, ya son muchos puntos de distancia los que tiene Nashville, que hoy juega, Horacio, contra New York City FC, flamante líder de la conferencia del Este, Nashville, y flamante candidato para la supportership.
1: Sí, ya sacó una ventaja súper importante, te digo, súper importante, así que no me extrañaría que sea... Se lleve la supportership del equipo de Nashville.
4: 10 puntos le saca ahí el Inter de Miami. Y en la conferencia del oeste está ahora mismo en el primer lugar Whitecaps con 43, es decir, con 9 puntos pinta para que Nashville vaya a quedarse con la supportership.
1: Es difícil que se le escape. Difícil que se le escape porque además está jugando muy bien y tiene muy buenos jugadores Nashville.
4: Hoy sin problema, ¿no? Yo creo que le gana sin sudar al equipo del New York City FC.
1: Supuestamente sí, no creo que el equipo del New York City le haga fuerza.
4: Está ahí, pero bueno, el
1: esto
4: séptimo
1: es fútbol,
4: lugar,
1: es un juego, puede pasar cualquier cosa.
4: Imagínate, el séptimo lugar, Horacio, que es ahí el límite de donde califican directo, porque el 8 y el 9 juegan por ahí un repechaje, exacto, para el último boleto. Pues tiene 28 puntos por los 52 de Nashville.
1: ¡Qué diferencia!
4: 24
1: increíble.
4: Puntos de diferencia, es una locura. Es una...
1: Mucho, demasiado.
4: Es una locura. En el oeste, 31 por 43, bueno, ya más aceptable, 12 puntos de distancia.
1: Sí, eso no es tanto.
4: Pero ya 24, se me hace mucho. Bueno, la MLS la tenemos ya este fin de semana y el lunes hablaremos de los resultados siempre con el Atlanta United de este fin de semana, ya lo saben.
1: Y déjeme recordar de mi querido Tate, mañana a las 4 de la tarde, TUDN Radio, Euphoria App, Efecto MLS, estamos ahí con el programa.
4: Ahí estará, Horacio.
1: Sí, señor. Sí, señor.
4: Ya me da miedo, ya escucho más a Horacio y ya de esos 80 días se pueden multiplicar, ¿eh?
1: No, más de 80 no me voy a tomar.
4: Recuerde que tiene 365 días el año, ¿eh? Se toma 160.
1: No, por eso más de 80 no me puedo tomar.
4: No estaría,
1: de
4: ¿eh? No, casi la mitad, qué cosa. Bueno, vamos a los mensajitos, Horacio y Jofre, acá en el WhatsApp. Recuerde que estamos totalmente en vivo, totalmente en directo, en el 305-297-9697. Escribe el buen... Juan Jiménez, el Jarocho. Hola, hola, buenas tardes al dúo dinámico el Che Horacio y al vato Tate Magnífico, equipo de la banda de la tarde. Tate, ayer en la noche en la última y nos vamos, saqué la cara por ti diciendo que eres atlista de hueso colorado y el señor Gabo y Octavio rumoraron que ya no quieres ser del Atlas. Saludos desde Brooklyn, Nueva York. Juan Jiménez, fuerte abrazo y feliz fin de semana para ustedes. Arriba la máquina cementera, por favor. Tate, un pitido. Gracias, bendiciones, con mucha salud. Igualmente, mi Juan. Ahí está la maquinola.
1: Ahí está.
4: Y te agradezco que tú sí entiendas que yo, mi único equipo es el Atlas en México.
1: No, yo no le voy
4: a otro equipo más
1: allá. Juan, ¿sabes lo que pasa, Juan? Tate es americanista de closet.
4: No.
1: Eso es lo que pasa.
4: No. Me gusta que algunos radioescuchas sí escuchen lo que uno está expresando, lo que uno está diciendo, y no se vayan por la tangente como el pichón del señor Sainz, Horacio Jofre, y el mismo, el que tiene allá abajo, Horacio, Gabriel Sainz. No le crea tanto, Horacio, a Gabriel Sainz. Un hombre que dijo que España tenía 0% de posibilidad de ganar la Copa del Mundo. Sinceramente, su opinión.
1: Bueno, pero son pronósticos. Mire, nosotros con la Liga le erramos a los pronósticos. Horacio, también. No diga que...

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1: Tanto en América que hasta quieren meter a la cárcel al árbitro Eric Jair Miranda. Ya giraron orden de aprehensión en contra de Miranda. Lo que hicieron el Zorro y el Tuzo Emplumado no es un error, es un horror.
2: Ah, como Almada.
1: Y yo no lo escuché, pero Dani, te creo. Te creo de todo corazón, mire, te creo.
2: Porque me está difamando el señor Dani Gurrusquieta, porque ahí es de lo que yo estoy confirmando. Que no escuchan, no escuchan. El que dijo que merece cárcel, que ya no debe salir ni ver la luz del día, es Lalo Leal.
1: Bueno, porque es pichón suyo. Usted lo tiene envenenado.
2: Yo critiqué.
1: Usted lo tiene envenenado también.
2: Horacio, yo critiqué a la América. Es un fracaso. No te puedes ir por la tangente. No puedes decir que el arbitraje te perjudicó, ni mucho menos tu entrenador debe decir.
1: Eso porque te duele decirlo.
2: No,
1: eso
2: es, lo que pasa. Es porque es la realidad.
1: Te duele, claro. Te duele la que la América se quedó eliminado.
2: Una cosa es que sí, el arbitraje les perjudicó. Porque era penal sobre Henry Martín al minuto 14 y no se marca. ¿O no era penal, Horacio? Bueno.
1: No sé, penal. Yo no opino de los árbitros, porque cuando no me favorece no opino, cuando me perjudica
2: no
1: tampoco.
2: Era penal.
1: Eso es lo que tiene que hacer usted.
2: No era
1: usted
2: penal.
1: Usted siempre habla Berlín. Cuando lo perjudican a la América.
2: No, hablo de las dos, señor Iofre, hablo de las
1: no,
2: dos.
1: No,
2: las
1: cuando
2: dos.
1: Lo favorece no decimos.
2: No,
1: nada.
2: Señor Iofre, es cuestión de perspectiva.
1: Peor que Almada, vos.
2: Y es no ser tibio, y no ser tibio. Es tener la opinión fija y decir las cosas como a usted le parezcan. A mí era penal sobre Henry, no le marcaron. No era penal de Orbelín. El arbitraje influyó en el resultado para que
1: Aguilas,
2: la América perdiera la tanda de los penales.
1: Fiel exponente, el Tate Gómez Luna.
2: ¿Tienes otro mensajito en arroba su amigo?
1: Sí, tengo el de Matutino. Matutino me dice, Matutino que también hoy me mandó un video de Luka Modric. Gracias, Matutino. Buenas tardes, HG. Saludos al Tate. Y al final, ¿a quién fichó River como DT? Mira, como DT quedó Leonardo Poncio. Leo Poncio, ex jugador de River, que ganó todo con River, que era el director deportivo. Mientras tanto, y creo que hasta fin de año va a estar él, y si lo acompañan los resultados, quizás siga más adelante. Sí. Así que por ahora es Leo Puedo. Y después me manda un texto, y es muy irónico, Matutino, te agarré en el aire, Matutino.
2: ¿Te agarré en el aire?
1: Yo soy más viejo que vos, Matutino. Cuando vos vas, yo ya fui mini 14
2: madrugar.
1: Veces.
2: No, te querían madrugar.
1: Y
2: no.
1: ¿Sabe lo que me escribe? Dice, muy de acuerdo con usted, HG. Ser segundo también es importante. Y no cualquiera puede ser un gran segundo. Matutino, querido.
2: Ahí está, Matutino, ahí está. Pensaba que le estaba mandando mensajes
1: pero,
2: ahí.
1: Pero Larry. Te agarré en el aire, sí, Matutino. Igual sí. Te quiero, Matutino.
2: No, es que también, no anden subestimando a alguien con 46 años de trayectoria y que ya en noviembre va al séptimo piso.
1: No me lo voy a acordar. No me lo voy a acordar que ya me están haciendo reclamos.
2: El escorpión va a ir al séptimo piso y sí, no hay que subestimar a alguien de la sabiduría del señor Iofre, que solamente está comprometida su palabra de periodista de 46 años cuando hay que hablar de Argentina, de Lionel y de Diego Armando Maradona. Eso para mí y lo que nos enseñaron en la escuelita es ser mal periodista. Pero bueno.
1: Bueno, usted diga lo que quiera, que a mí me entra por un oído y me sale por el otro. Aparte de su comentario, a mí me rebala.
2: No, tranquilo, Horacio, tranquilo. No se
1: rebala.
2: No sé, violente. A ver, me mandaron también a mí mensajito acá en arroba Tate Gómez Luna. Hola, César Cariño. Hola, mi estimado Tate el Zorro Emplumado. Es verdad, tus pichones te siguen y defienden.
1: Claro, claro.
2: Y lamentable lo del Master Joffre con su pichón pecho paloma el Gabo. Ahí está, bien, César. Bien, lamentable lo del Master Joffre con su pichón pecho paloma el Gabo. ¡No!
1: Por edad Gabo puede ser pichón mío, ¡lástima! ¿No? Pero por una cuestión de estatura y peso, yo soy pichón de Gabo.
2: ¡Qué duro! Un hombre que tiene esencia, un hombre que farmea aura, como el señor
1: Joffre. No, ¿quién me va a decir eso? Ni se estupide, ni sé lo que es, Satanadez. Una
2: pichón
1: tontería.
2: Pichón de Gabriel
1: Sainz. No, con eso.
2: En cada vestidor descubrimos algo del señor Joffre, lengua peligrosa, exportaba caña de azúcar, salió peleando
1: tampoco,
2: de la provincia de Tucumán, y hoy resulta pichón de Gabriel Sainz. Horacio, creo que es el momento más bajo de su carrera admitir esa situación.
1: No, yo lo quiero mucho a Gabo, así que si él me quiere acoger bajo su ala,
2: ¿cómo?
1: Que me acoja.
2: ¡Ah, no! Pues.
1: Bajo su ala, bajo
2: su ala. Muy bien, muy bien, muy bien. A ver, Horacio, vamos a hacer corte comercial. Tenemos una hora más con ustedes para que nos siga llamando ahí ya.

0: alguien en la línea. Ahora ya les contestamos en el 833-867-2346 y en el WhatsApp en el 305-297-9697. Partidos en el fútbol internacional, Horacio, el Real Betis
1: y el Real Madrid 0-0.
0: 0-0.
1: 0-0, ese lo aguanta el Betis hasta ahora.
0: 2-0 el Liverpool al medio tiempo con el Ipswich Town. Y el Genoa de Johan Vázquez, que fue titular, está cayendo 1-3 contra el Como de César Fábregas. ¿Cómo? ¿Cómo? 1907 de Cesc Fábregas, que va a debutar en la Champions la siguiente semana. Horacio Llofré, soy Tate Gómez Luna. Hacemos corte comercial en este viernes de Vestidor en Euforia. No se mueva.
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23: Los aficionados al béisbol, sobre todo los de Dodgers, han podido disfrutar poco esta temporada de ese jugador de dos vías que es Shohei Ohtani. En su rol de bateador designado no ha habido problema, porque solo se ha perdido 6 juegos. Es como pitcher donde se ha visto limitada su participación, solo 14 juegos. La última vez que subió a la lomita fue el 3 de julio, hace prácticamente 2 meses. Una inflamación persistente en la rodilla izquierda y molestias en el bíceps derecho le han impedido subir al montículo. Se pensaba que podría lanzar el domingo pasado, pero está claro que Dave Roberts no lo va a arriesgar.
24: We still got to get obviously Shohei on track. I think that's something that we all see. And so hopefully, we can get home. Get him, in a better spot, physically, mentally, whatever it is. But, I think once we get him going, it's going to be fun to watch.
23: El japonés ha tenido algunas sesiones de bullpen en las últimas semanas, pero necesita estar al 100% para considerarlo como abridor. La buena noticia para los campeones es que ya recuperaron a Blake Snell y Tyler Glasnow. Los Dodgers inician septiembre con 3 series en casa, ante San Luis, Washington y Cincinnati. En alguno de esos juegos, probablemente reaparezca Shohei Ohtani como pitcher.

0: vestidor en la señal de TUDN Radio en Euforia AB. Soy Tate Gómez Luna junto con Horacio y Jofre arrancando la segunda hora con toda la gente, Horacio.
1: Claro que sí, con toda la gente que nos escribe y nos llama y por supuesto muchísimas, muchísimas gracias por el apoyo y la sintonía.
0: Y gracias siempre por estar aquí presentes de cualquier forma, mensaje al WhatsApp, llamada, mensaje a Horacio en arroba su amigo de la radio, a mí, arroba Tate Gómez Luna, y vamos a continuar platicando acerca de esta información del buen Alejandro Centeno, buen Horacio, de Shohei Ohtani, está en suspenso el regreso de Ohtani con los Dodgers, en el tema de lanzar. Ya son varios
1: y
0: días.
1: Y por todo el año sería, ¿eh?
0: Y por todo el año.
1: El resto de lo que queda, claro.
0: O sea, ya un cierre difícil para Ohtani, difícil para el señor Judge, que se habla que el 8 de septiembre va a volver, pero el que tiene todas las novedades y que lo tiene a continuación la profundidad de los temas de la pelota caliente en Desde el Diamante a las 5 de la tarde es el buen Luis Quiñones, que está aquí con nosotros. Luis, excelente viernes, ¿cómo estás?
2: ¿Qué pasa, Luis Manuel? ¡Papá Horacio!
1: ¡Hijo!
2: ¡Qué gusto saludarte, papá Horacio! ¿Cómo estás?
1: Igual, igual, hijo. ¿Cómo andás?
2: Qué gusto de saludarte acá en este bello programa. Y con el gusto, ¿no?, de compartir con la gente, invitarlos a Desde el Diamante en un rato nada más. Vamos a estar con atractivas series que se vienen este fin de semana, sobre todo la de Bravos de Atlanta, Phillies de Filadelfia. Los Phillies están a 4 juegos de los Bravos, la serie es de 4 juegos... ahí en Filadelfia, y además el próximo fin de semana se enfrentarían por última vez, así que es la gran oportunidad para los Phillies de acercarse al menos a ese primer lugar de la división este de la Liga Nacional. Y además hoy empieza la serie. Hoy empieza la serie con un duelazo de zurdos, Chris Sale contra Christopher Sánchez, los dos candidatos al Cy Young. Sí, es Jacob Mishorowski, el de Milwaukee, el que lleva la ventaja, pero a estos dos al menos hay que contarlos en esa ecuación.
0: Señor Quiñones, también más de la cobertura de las Grandes Ligas en Labor Day, el próximo lunes tendremos doble cartelera, ese Bravos contra Phillies, y lo que tendremos de los Nacionales de Washington contra los Padres de San Diego con su nuevo dueño.
1: ¿Y los Marlins para cuándo?
0: Los Marlins no están, acá está el dictador Quiñones del béisbol, no quiere a los Marlins.
2: No, no es que no quieran los Marlins. Mira, van los Marlins en una buena serie ahora contra los Cachorros.
0: No venden los Marlins, es lo que está diciendo.
2: Ahí en el London Pop. He tenido exceso de Marlins esta semana.
1: ¿Cuándo? Si nunca lo transmitimos.
2: He tenido exceso de Marlins esta semana porque estuve pendiente ahí del debut de Jared Serna, el de Guaymas, Sonora, el mexicano número 157.
0: Orgullo.
2: En llegar a las Grandes Ligas, el de los Charros de Jalisco. Estuve toda esta semana pendiente de lo que hacía en sus primeros juegos
0: con
2: los Miami Marlins. Por eso estuvimos pendientes. Pertenece a los bicampeones de la Liga Mexicana del Pacífico, campeones de la Serie del Caribe.
0: Horacio, ya el señor Quiñones, ya también su trayectoria comprometida como
1: sí,
0: la de
1: ya,
0: usted,
1: ya
0: ¿eh?
1: Entregó el rosquete, Quiñones.
0: Ya no, ¿cómo? ¡Entregó el rosquete!
2: ¿Qué pasó, papá Horacio?
0: ¡Al fijo putativo número 2!
2: ¿Qué pasó?
1: Es que me duele decirlo, pero ya se entregó.
0: ¿Por el debut se lleva alguna comisión usted o no?
2: No, nada.
0: Le estoy preguntando, es duda.
2: Simplemente es el desearle el bien a un mexicano que llega a Grandes Ligas.
0: Ah, mira.
2: No como los futbolistas que llegan y luego se regresan.
0: Nadie está hablando de eso.
2: Llegan a Europa y se regresan porque no les gusta, porque qué difícil.
1: Es que los beisbolistas son buenos.
2: Qué difícil. No, y también lo mencionábamos aquí, papá, hace unos días. Es un tema también de mentalidad. La mentalidad del futbolista mexicano, lamentablemente, es esa. El día que superen esa mentalidad de que estar en Europa es malo y que estar en México en la Liga MX es bueno, van a llegar los resultados. Si usted no juega a ese nivel, es imposible que usted le pueda competir a un Inglaterra.
1: Pero es difícil para estos chicos salir de la zona de confort.
0: ¿Vio cómo se sacudió lo de los Marlins, señor? Fue muy inteligente, no, es pegándole que, es al que, fútbol.
2: Es que le digo, vi muchos juegos de Marlins esta semana y voy a estar viendo también ahora el fin de semana porque van contra los Cachorros y está interesantísimo.
1: ¿Pero hay alguna posibilidad, Luisito, de llegar a postemporada?
0: Con los Cachorros.
2: Sí, todavía están a 3 juegos.
1: Parece. No estamos tan lejos, ¿no?
2: Están a 3 juegos, solo claro. Un milagro divino. No, sí hay posibilidades, pero pues tendrían que meterse en una muy buena racha y esperar una mala racha de los D-backs y de los Padres, de 2 equipos. Y ya se está contra reloj, o sea, ya estamos ya
1: mucho nos falta,
2: quedando menos de un mes para que finalice la temporada. Y es ahí donde se le complica el asunto ahora a los Marlins y a todos aquellos que ya están a más de 3, 4 juegos del primer lugar, Luis, o de zona de clasificación.
0: El tema de Shohei Ohtani, ¿qué está pasando? Se fue 4-0, no estuvo en el line-up del partido del día de ayer, por ahí estuvo Tommy Edman, Alex Call como bateador designado. ¿Qué pasa? ¿Está en suspenso? Mira,
2: es evidente que no está al 100% físicamente, porque si no yo hubiera regresado como lanzador. Eso es lo primero. Se habló incluso del fin de semana pasado de que podía regresar y no lo hizo. Entonces, es un hecho de que Ohtani, al 100% físicamente, no está.
0: Okay.
2: Por eso no ha regresado como pitcher. Y pudiera ese problemita en la rodilla, que fue lo último que se reportó, pudiera estar repercutiendo también en el tema del bateo. Además de eso, súmele la carga de que, bueno, está luchando por el MVP. Ya ve como Pete Crow Armstrong de los Cachorros se le ha metido ahí por delante. Para mí hoy, si acaba hoy la temporada, si acaba hoy, no estoy diciendo de aquí al 27 de septiembre, hoy, si termina hoy, para mí es Pete Crow Armstrong, y ayer lo analizábamos en Desde el Diamante,
0: el
2: MVP de la Liga Nacional. Entonces, todo eso también influye. Los Dodgers tienen algo a favor, están cómodamente en el primer lugar de la división, más de 8 o 9 juegos de ventaja.
0: Hay que cuidarlo para la postemporada, ¿no? Evidentemente.
2: Hay que cuidarlo para la postemporada. Ahora, lo que tienen que cuidar los Dodgers también es tratar de evitar ir a un juego de comodín. Porque si quedan de los tres campeones divisionales, en este caso, Milwaukee, Atlanta y Dodgers, y los Dodgers quedan en ese tercer lugar, tendrían que ir a la ronda de comodines. Entonces, wow, es lo que quiere evitar, porque hace muy poco Dave Roberts lo dijo cuando estaban en esa situación. Dave Roberts dijo, hoy somos un equipo de comodín, y lo dijo de una manera despectiva, porque los Dodgers de Los Ángeles, más allá de ganar la división, tienen que luchar por ir directo a serie divisional.
0: ¿Y a quién enfrentarían hoy, señor Quiñones, si fueran
2: hoy,
0: tercero?
2: Hoy estarían pasando, pero tienen 83-57, y Atlanta, que es el campeón divisional que va al comodín, tiene 83-57.
0: Bueno, Atlanta, o sea, ¿quién enfrentaría hoy?
2: Hoy Atlanta, Arizona. Hoy los comodines en la Nacional serían Filadelfia contra Cachorros, Atlanta, Arizona. En la Americana se estarían enfrentando Houston contra Cleveland y Yankees contra Boston.
0: Ah, dame ese Yankees-Boston, ¿no? Una de las rivalidades más añejas del deporte, más no la más grande.
2: El año pasado Yankees le ganó la serie de comodín a Boston, a los Red Sox.
0: Y cómo le fue en el 2004 también. Bueno, ahí está. Señor, ahora sí, ¿fue algo más para su hijo putativo número 2?
1: Dos cosas. La primera como pregunta y la segunda un mensajito. La primera como pregunta es que tiene que ver... Sí, no, si Ohtani, por supuesto, los Dodgers van a estar en esta postemporada, si llega para lanzar, si hay alguna posibilidad de que llegue para lanzar. Y la otra es un mensajito que le manda Nani Gurrusqueta, que dice que a usted le gusta, mi querido Quiñones, agarrar más las rectas que las curvas.
2: Épale.
0: ¿Cierto?
2: No sé qué se refiere. Bueno, depende de las curvas. Oye, hay curvas que no se pueden dejar pasar, ¿eh? Hay curvas que
1: le digo lo que me están diciendo acá.
2: Yo de las curvas.
0: Pero responde la Nani, ¿sí prefiere o no?
2: Que
0: le pichen así. ¿Prefiere más las rectas?
2: No, esa se la dejo a usted.
0: No, pero yo no juego béisbol. Se está confundiendo.
2: Yo me voy con la slider, fíjese. Con la slider.
0: Yo voy con el soccer, el slider. Muy bien. Bueno,
1: responde. Pero es que en el fútbol no hay ni rectas ni curvas.
2: No, pero si hay palos y travesaños, así que cuidado.
1: Eso, ¿sabe qué es? Está lleno.
0: ¿Se acuerdan que en su primer partido la hormiga, su ídolo, señor Quiñones, dónde la estrelló? ¿En el travesaño?
2: Sí, pero ahí va el muchacho, me pareció muy valiente.
0: ¡Ahí va el muchacho!
2: Yo creo que es una de las decisiones valientes, irte a Europa, como... A ver, aquí estamos en una zona de confort, aquí en la Chivas... De hecho, se va a Europa, órale, a batallarle, a jugar, a elevar su nivel, que es lo que tiene que hacer.
0: O sea, lo mandó a la goma también Horacio de lo del lanzamiento de Shohei.
2: ¿De qué? Es que papá Horacio me hace muchas preguntas. Y empezaron con eso de las rectas y curvas y ya se me fue.
1: Se puso nervioso.
2: No, mira, los Dodgers no tienen por qué apresurar nada. No van a apresurar nada. Yo recuerdo cuando ganaron la primera de estas dos series mundiales, que venía Ohtani recuperándose de la cirugía Tommy John, y que se habló, y a ver, Dave Roberts dijo, no va a lanzar. Oye, pero que si se da una situación, y Dave Roberts dijo, no va a lanzar, y no lanzó, así de sencillo. Entonces, ellos no van a arriesgar nada, creo que tienen profundidad suficiente para trabajar. Ahora, lo que a mí sí me preocupa, y yo creo que esperamos que hayan disfrutado y estemos disfrutando el tiempo de Otani en esta doble vía, porque eso no es para siempre. Eso, sí, sí, por una cuestión lógica, física, eso no hay quien lo aguante. Entonces, claro, en algún momento, los Dodgers van a decir, ok, ya disfrutaron del unicornio, ya disfrutaron del único que lo hace, perfecto, se acabó. Bateador designado o quédate como lanzador. Yo creo que en todo caso se quedaría como bateador designado. ¿Por qué? Porque físicamente, mira, ya lo estamos viendo. Entonces, cuando tuviste a Otani al 100% como bateador, te regaló un 50-50. Cuando lo tienes como pitcher, como bateador, inevitablemente, dicen por ahí, el que mucho abarca, poco aprieta. Y por muy fenómeno que sea Shohei Otani, llega el momento en que el desgaste, como está ocurriendo ahora, pues simplemente no te va a permitir estar al 100% al total de tu capacidad como bateador o como pitcher.
0: Y el doble.
2: Ha sido mi discusión siempre con el señor Ferreiro. Siempre ha sido mi discusión con él cuando él cae en exageraciones, y la gente que nos escucha lo sabe, que es un extraordinario pelotero, sí, que hace algo que hoy no hace nadie, sí, okay. Pero cuando el señor Ferreiro cae en las exageraciones de que es el mejor pelotero, que ojos humanos han visto, y que es extraterrestre, y que la sangre azul, y que todo eso, yo le digo, ok, yo voy a decir eso el día que quede de líder en todo, en el bateo y en el picheo. Y eso no ha ocurrido, esa es la realidad. Entonces, veremos en qué pasa, en qué para todo esto, porque lo que sí es cierto es que los Dodgers necesitan a un Otani, ya sea como lanzador, como pitcher, al 100%.
0: Es cierto, perfecto. Señor Quiñones, muchísimas gracias por estar aquí con nosotros. A continuación, desde el Diamante, pronóstico, viene el histórico en México, regresa en Nueva Jersey, Estados Unidos, en el peso pesado, Damian Niba, el polaco,
2: Andy.
0: Con
2: Andy,
0: el gordito hermoso Andy Ruiz. ¿Cómo estará el histórico mexicano?
1: ¿El siempre, gordito o gordito?
2: Yo todavía siempre en el barco de Andy Ruiz.
0: Muy
2: yo
0: bien.
2: Siempre en el barco.
0: A pesar
2: de
0: que usted dijo que no era histórico, por ganar ese título
2: es
0: pesado.
2: Histórico, no, no es histórico.
0: ¿Qué
2: o sea,
0: cosa?
2: Una cosa es, mira,
0: lo
2: una
0: voy
2: cosa
0: a
2: decir. Es, no podemos poner a Andy Ruiz al nivel de un Julio César Chávez, de un Juan
0: Primer
2: Manuel Márquez.
0: Primer campeón pesado
2: mexicano. Imagínate.
0: Usted va con el polaco entonces, ¿verdad?
2: No, voy con Andy Ruiz. Yo siempre en el barco de Andy Ruiz.
0: Muy bien, muy bien. Luis, muchísimas gracias.
2: Gracias. Papá Horacio, un abrazo. Gracias,
1: Luisito. Buen fin de semana. Saludos,
0: Nieto. Bravos Phillies lunes y Washington Padres.
2: Correcto. El domingo y el lunes a la 1:00 p.m, el Bravos contra Phillies. Y el juego de los Nacionales contra los Padres, el lunes también a las 5:00 p.m, a la hora de nuestro programa desde el Diamante, vamos a tener ese juego.
0: Perfecto, gracias. Luis Quiñones, ahí está, con nosotros aquí en el vestidor. A continuación con el Beto Ferreiro, vendrá enojadito el Beto. Horacio, su hijo putativo número uno, ¿lo ha visto? ¿Lo ha frecuentado o no?
1: Lo he hablado con él, no nos vimos, pero no está enojado, está tranquilo.
0: Muy bien, muy bien, me da gusto.
1: Se ve que la floripausia esa que le da a Luis, no sé, el té que le da, le hace bien.
0: Ok, muy bien, muy bien. Señor Jofre, antes de ir con toda la gente, hay llamaditas, hay que actualizar. Hubo ya las primeras dos prácticas del Gran Premio de Italia, vuelve la Fórmula 1 este fin de semana, en donde vimos ya, Horacio, que George Russell cerró como el mejor, ¿no? Dejó a Mercedes fuera.
1: Marcó el tiempo ahí. Falta todavía lo de mañana, ¿no? Que es la que después vale más que ninguna.
0: Exacto, de la clasificación, ¿no?
1: Claro, estamos hablando de clasificación.
0: Dejó a Mercedes al frente. George Russell con Kimi Antonelli completando el top 3. Charles Leclerc, que quedó también ahí con Antonelli, ahí adelante. Y Lando Norris, Lewis Hamilton y Oscar Piastri completaron un grupo de 6 autos separados por menos de medio segundo. Checo Pérez no estuvo en la primera práctica porque 20. se dio ahí el asiento, pero en la segunda quedó en el lugar número 20. Y Franco Colapinto en el lugar número 11, Horacio.
1: Sí, primero fue en noveno y 11 fueron las dos que marcó. Vimos un video previo a lo que fue esta clasificación donde Franco se quejaba de que había problemas con los neumáticos, que no podía dominar el auto. Hablaba con su ingeniero, por comunicación directa, y le dice, está roto. Está roto, le decía Franco, decía, está roto, y los neumáticos, vos veías el video y se le movían para cualquier lado. Pero bueno, sabemos que mucho no se le puede pedir a ese auto, ¿no?
0: Sí, es difícil. Con
1: tanto al de él como al de Gasly.
0: Que se va a quedar en el 2027, por lo menos
1: sí,
0: un año
1: sí,
0: más.
1: Ya los dos, los pilotos,
0: con Gasly.
1: Ya, al fin los confirmó a él y a Gasly.
0: Sí, sí, sí. Mañana práctica 3 del Gran Premio de Italia, 6:30 de la mañana este, la clasificación a las 10 de la mañana y la carrera a las 9 de la mañana este domingo a las 6, domingo 6 de septiembre, perdón, a las 9 de la mañana, sí. Tiempo del este. ¿Qué dijo Franco Colapinto? Hay que escuchar porque si no Horacio se enoja. ¿Qué dijo el piloto de Alpine? Escuchamos a Franco Colapinto.
3: En el FP1 muy bien, el FP1 salí y 4 vueltas hice el tiempo y después tuve un problema con el motor en el off-fuel con la soft, pero tendría que haber mejorado 5 décimas, tendría que haber hecho un tiempo parecido al que hice ahora, un poquito mejor de hecho. En la FP2 estamos un poquito perdidos, creo que dimos un paso para atrás, hay que entender por qué, si es la temperatura, hizo más calor, o qué es lo que pasó, pero costó más, el auto no iba tan bien, iba un poco suelto, no tenía grip en mitad de curva, iba de tromba en mitad, después en salida se movía más, tenía menos grip tercero saliendo, en general no evolucionamos nada, de hecho siento que empeoramos bastante, así que nada, hay que entender el porqué. Creo que el FP1 había sido muy positivo, el long run había sido muy bueno, con las medias se había hecho un tiempo muy rápido, tenía mucho para mejorar, así que nada, hay que volver un poquito a eso y entender el porqué. Obviamente lo bueno es que el motor de la FP1 lo solucionamos, lo de la goma blanda, que no pudo hacer el quali sim, pero nada, el FP2 es un poco complicado, así que hay que entender el porqué y laburar por la mañana.
0: Éxito a Colapinto y sus palabras, éxito a Checo, sí, ojalá, éxito a Bortoleto.
1: A los nuestros,
0: éxito
1: a los nuestros.
0: A los latinoamericanos, a pesar de que Horacio no quiere a Checo Pérez.
1: No, ¿cómo no le voy a querer? Siempre lo quise y siempre lo defendí.
0: Muy bien, muy bien, muy bien.
1: Lo que sí, gran polémica por el tema de Alpine y McLaren, por el cuando no le sacaron el podio a Gasly, ¿te acordás?
0: Ah, sí.
1: Briatore les tiró con munición gruesa a lo de McLaren, pero fuerte fue, echándoles la culpa de que por qué Gasly no estuvo en ese podio, por qué se lo sacaron. Y la otra, no sé si tuviste oportunidad de ver la llegada de
0: al Rayo McQueen.
1: No, lo de McQueen aparte, lo de Cars. Eso de Cars, sí, que estuvo participando.
0: Me emocioné.
1: Increíble. O sea que con la pinta en una se acerca y le tiró, estaba con su termo de agua caliente y le tiró agua caliente arriba sin querer.
0: ¿Por qué? Qué maldoso. ¿Por qué
1: No, sin querer.
0: McQueen?
1: Se estaba cebando un mate. Con el termo de agua caliente y sin querer le tiró agua caliente a la.
0: No, dije, traía algo con el Rayo McQueen.
1: No, fue sin querer y se puso a reír.
0: Muy bien.
1: No, se puso a reír. Bueno, no, te digo la llegada de. Del F40, del nuevo F40, ¿la viste la llegada?
0: No, se ve bien.
1: Del británico parecido a Peaky Blinders, ¿no la pudiste ver?
0: Ah, no, ¿quién era? ¿Ese era Cillian Murphy o quién era?
1: No, ¿quién es el británico que corre para Ferrari?
0: Ah, Lewis Hamilton.
1: Claro.
0: Ah, ¿llegó Lewis como Hamilton, Peaky Blinders?
1: Claro, fíjate después la foto, fíjate el video, él llega el jueves fue que llegó, no, el miércoles. Llega a Maranello con su F40. Se compró una F40 que, vamos a decirlo porque es una curiosidad lo que pasó, es el auto de sus sueños. Siempre dijo que el auto de sus sueños era la Ferrari F40, hermosa. Sí. Pero que quería comprar una, buscar una en buen estado, que estuviera buena. Y esa F40 se dejó de fabricar en 1992. Le pasaron el dato a Lewis Hamilton de que había una prácticamente nueva ahí muy cerquita de Maranello. Entonces, ¿qué hizo Lewis Hamilton? La fue a ver. Y vaya si estaba nuevita. Vos sabés que la persona que compra esa Ferrari F40 vivía a 60 kilómetros de Maranello, la va a retirar en Maranello, la lleva hasta su casa, hace esos 60 kilómetros y no la usó nunca más.
0: Ahí
1: nunca
0: lo dejó.
1: Usó la Ferrari esa, guardadita ahí, con 60 kilómetros nada más. Es más, Hamilton estaba sorprendido porque la puerta del acompañante jamás se abrió. O sea, estaba cero milla, como se diría, cero kilómetro, brand new, de paquete.
0: Original.
1: El que hizo, la desarmaron, la fijaron, se fijaron a ver qué tenía, dejaba de tener. Estaba todo impecable, todo andaba. Es más, hasta hay una curiosidad, fíjate cómo es el destino, ¿no? En el motor tenía estampado el número 44. Que es el número de él. El 44 es su número.
0: Estaba para él, entonces.
1: Estaba para él, no era que lo estaba esperando,
0: lo
1: ahí
0: compró,
1: en ese lugar.
0: Lo compró,
1: increíble.
0: Entonces. Lo compró.
1: Lo compró, y lo único que le hizo, la repintó. la repintó porque, claro, después de tantos años, imagínate, con
0: ¿cuánto
1: un balón arriba,
0: ¿cuánto habrá
1: había
0: costado,
1: perdido
0: ¿no?
1: la calidad?
0: ¿Cuánto habrá
1: la
0: costado pintura? Para ir a
1: Eso, Luis Hamilton. Eso nadie dijo nada, pero la verdad, no importa, Luis Hamilton tiene.
0: Bueno, aquí con la inteligencia artificial, ahí el precio ronda, sin que el sentimentalismo que nos dice Horacio y de esta historia que es fantástica, entre 2.5 millones y 4 millones de dólares.
1: Hoy. Sí, no, es más, hasta más podría ser. Porque
0: pero
1: es una
0: con
1: pieza...
0: 60 kilómetros recorridos y sin
1: nueva.
0: Tocar.
1: Esta nueva.
0: Hoy del 2026, pues póngale unos, ¿qué? ¿20 milloncitos podrá ser?
1: Sí, tranquilamente.
0: Lo que trae en la bolsa Horacio Jofre y lo que trae también en la bolsa Luis Hamilton. Pero ahí está, entonces, la mejor escudería para mí.
1: Y les digo a los oyentes que traten de ver el video. Busquen el video, la llegada de Luis Hamilton tipo Peaky Blinder con una... Claro, está en Milán. Milán es la capital de la moda. Milán, tenés una ropa.
0: Sí, claro, hay que llegar bien.
1: Y él llegó vestido, ¿viste? Lo único que le faltaba es subir a Kim Kardashian, que
0: sí,
1: ya lo va a hacer.
0: No, esa, ahí no, señor, por ahí no, ahí nada más en casa, ahí con su novia, con su pretendiente.
1: Bueno, la va a tener que llevar a Milán.
0: No, pues ahí, sí, claro, vez. No, ya la llevo, usted no lo duda. A ver, antes de ir a corte comercial, una llamadita. Hola, hola, ¿quiénes? Saludos, abrazote. Hola. Tres.
1: Aló, aló.
0: ¿Todo bien? ¿Quién es?
4: Aló.
0: Saludos.
4: Y con el Tavo Tavo, ¿qué dicen?
0: Abrazote, mi Tavo. ¿Qué piensas?
4: ¿Qué dices, che, boludo? ¿Cómo estás?
1: Y acá estamos, pasándola bien con el Tate.
4: Qué bueno. Creo que le faltó mencionar, entre las deficiencias de su equipo, el Inter Miami, que muy pronto ya no van a tener delantero, ¿o me equivoco, Tate?
0: No van a tener delantero, ¿pero por qué?
1: ¿Por qué no van a tener delantero?
0: ¿Se va a ir Pessi o qué?
1: No, ningún Pessi.
4: Pues yo creo que ya que le falta, ¿no?
1: No, él tiene contrato hasta el 2028, así que él va a jugar hasta cuando quiera en el Inter Miami.
0: Tavo, es dueño del equipo, o sea, ya él está cascareando, él ya está
1: él
0: retirado oficialmente.
1: Él hace lo que quiere y que, mientras sea feliz, está todo bien.
0: Está retirado.
1: Juega hasta cuando quiera.
0: Pero ya un añito más, dale, mi Tavo, ya después iban a buscar delantero.
1: Sí, un año más va a jugar seguro.
0: O Luis Suárez también.
1: Sí.
4: Bueno, pues de modo tenemos que esperar un año más, pero vamos a seguir con eso. Cerca de la hormiga, yo primero que nada soy mexicano, me agrada que cualquier mexicano vaya hacia afuera,
0: claro.
4: Sea donde sea, y creo que el muchacho tiene buena base, a mí, haber sido, estar dentro de los campeones de goleo en esa temporada y haber levantado a su equipo muy bien, yo lo respeto, como americanista no lloro por nada, no he escuchado a ningún americanista, bueno, solamente los de closet, son los que lloran más,
0: Tate. Ah, ¿qué está hablando? El buen Tavo. Ya empezó con la hormiga y ya con los de closet. Saludos, abrazote, mi Tavo. Vamos a hacer corte comercial. Y regresamos.
1: No te gusta.
0: Quería pegar, nada más. Quería pegar el Tavo. Es que le debe Lalo y ahí se
1: dio,
0: violenta.
1: Te dio.
0: Corte y regresamos. Es el vestido.
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0: Estamos de regreso en el vestidor, en la señal de Todo en Radio, en Euforia AB. Soy Tate Gómez Luna, junto con Horacio y Jofre, en el último bloque del programa. Estoy devastado,
1: Horacio. No, encima que no volvemos pronto.
0: Lástima, se terminó. Valórenos en este último bloque, porque nos despedimos y amenazamos con volver, o por lo menos yo, el próximo lunes. Una
1: usted con el supichón, sí. El supichón emplumado.
0: Recuerde que el lunes tenemos doble cartelera por el Labor Day del béisbol de las Grandes Ligas. Primero los Bravos contra los Phillies y después tendremos ahí los Nacionales de Washington contra los Padres de San Diego. Y es por eso que tendremos a Lalo Leal el próximo lunes, una horita solamente. Martes, sí. Miércoles, jueves tendremos UEFA Champions League, tendremos Copa Libertadores, Copa Sudamericana, y hasta el viernes siguiente estaremos de regreso. Así que hay que valorar que estamos aquí en el último bloquecito, Horacio Jofre.
1: Sí, el último, qué lástima. Bueno, tenemos mucho más mensajes, tenemos mucha llamada, más información también, ¿no? Por supuesto.
0: Pero vámonos con el análisis en este último bloque del programa del vestidor, con nuestro compañero Lalo Luna de TUDN, que está en la aquí en el teléfono del programa, en la línea telefónica. Lalo, un placer tenerte de regreso acá en el programa. Horacio Frétate Gómez Luna, ¿cómo estás, Lalo? Viene la final de la Leagues Cup, pero el América, ¿cómo queda para ti el América luego de esta eliminación en la Leagues Cup? ¿Cómo estás, Lalo?
20: ¿Cómo estás, Tate? Horacio, fuerte abrazo, saludos a todos los amigos que nos acompañan en esta edición. Pues sí, se llega ya a la final el próximo domingo de la edición 2026 de la Leagues Cup. Pero antes me preguntas de la América, y ayer precisamente lo platicábamos en línea de cuatro, si es realmente un fracaso o qué es lo que fue la derrota de la América en esa serie de tiros penales frente al conjunto de Rayados de Monterrey, que se terminó definiendo al final y que fue un partido que cualquiera se pudiera haber quedado con el pase a la gran final. Yo me quedo que fue un severo y gran revés, querido Tate, en donde el América tiene que sacar muchas conclusiones de sus errores, porque yo creo que se tendría que hablar más de los propios errores del América en cancha que de los errores arbitrales que lamentablemente el técnico Almada terminó hablando. Y digo lamentable porque él hace algunos años, cuando dirigía los Tuzos del Pachuca, decía que en el América cómo era posible que hablaran del arbitraje. Pues hoy le toca ser el técnico de las Águilas del América y es lo primero que hace. Pero yo me quedo, mitad, con un fuerte revés, y lo que más me gusta es que estos dos equipos nos enseñan la línea futbolística con la cual van a estar peleando también por el título en el torneo local.
1: Hola, Lalo, abrazo a la distancia, qué gusto saludarte. Sí, lo de Almada, viste, cuando te favorecen no digas nada, cuando te perjudiquen no digas nada tampoco, pero bueno, claro. Él dice que el arbitraje influyó. Bueno, ya está, ya se habló, ya eso ya es cosa juzgada. Ahora contame, ¿quién es el favorito? ¿Te parece que Toluca se lo va a llevar contra Rayados en Houston?
20: Yo creo que sí. Yo creo que es el favorito. Cualquiera, yo creo que, y además Rayados también, te digo que tienen las armas suficientes como para generarle la sorpresa a los Diablos del Toluca. Aquí la idea es de que creo que ya sabemos todos lo que el Toluca va a salir a hacer el próximo domingo en la gran final allá en Houston. Vamos a ver si Matías Almeida va a modificar un poco lo que ha venido siendo su tendencia ofensiva hacia lo que le va a presentar el conjunto del Toluca. En esa decisión pudiera ser la diferencia en el desarrollo del partido y su resultado final. No sé si me explico. Almeida ha venido presentando tonos meramente ofensivos, pero contra un Toluca tienes que ser un poco más precavido, y más por el gran manejo de plantel y circunstancias que tiene el turco Mohamed con su equipo. Son dos técnicos de gran influencia sobre sus jugadores, pero en eso definitivamente le lleva una ventaja el turco a Matías Almeida.
0: Y en el boleto para el tercer lugar, Lalo, o mejor dicho, el boleto también a la CONCACAF que se juega el León, el proyecto de Javier Gandolfi, el América creo que no lo tomará tan en serio, Carlos Álvarez se va a esperar en llegar al equipo, no creo que veamos a Miguel Borja, veremos a un plantel secundario del América porque ya tiene el boleto a la CONCACAF, pero cosa contraria para el equipo del León, que si no gana, el boleto va a ser para los Xolos de Tijuana, que también le caería para el proyecto de Gandolfi este boleto para la CONCACAF, Milalo.
20: Tendrán que salir con el cuchillo entre los dientes, Tate, de eso no me queda la menor duda, como parte del proyecto y parte de lo que necesita el grupo a nivel corporativo con sus equipos para tratar de tener mayor presencia internacional en lo que va a ser la próxima Conca Champions. Sí, yo creo que por ahí ver el tono del partido, América va a guardar algunas piezas claves. Yo espero que comiencen desde la portería, por ejemplo, en donde Cota muy probablemente pudiera estar dejando ahí la posibilidad al tercer arquero, que es, recuérdame el nombre del tercer
0: Fernando
20: arquero.
0: Fernando Tapia.
20: Fer Tapia, exacto. Y yo creo que Fer ha venido trabajando lo suficiente para tener una gran oportunidad ante los errores que ha venido cometiendo, por supuesto, Cota. Pero sí, por ahí va a ir el juego, el tono del juego, mi Tate, donde el León va a tratar de buscarlo absolutamente.
1: Lalo, querido, ¿te parece que Gustavo Lema es lo que necesita Juárez en la dirección técnica para salir del pésimo momento? Recordemos, 6 jugados, 6 perdidos, 3 goles a favor, 19 en contra, así que no, sí, yo creo que es peor que locura. Pésimo.
20: Qué locura, yo creo que es una buena opción. Hoy vamos a tener la oportunidad de ver su debut al frente del conjunto fronterizo. ¿Sabes qué? Yo le deseo mucha suerte a la directiva de Juárez, que ha hecho grandes inversiones, que ha buscado las alternativas para tratar de salir de sus problemas, pero lamentablemente no han podido completarlo. Hay quienes se han pasado con relación a la buena voluntad de los dueños y su inversión, y han hecho más negocios personales que negocios realmente deportivos para buscar un bien común en el equipo. Pero bueno, pues esperemos que empiecen a funcionar bien las cosas a partir del día de hoy con esta nueva incorporación en la dirección.
0: Y de los pocos partidos que tenemos en esta jornada cortada, Lalo, ese Cruz Azul Santos que cambió de horario para no chocar con la final de la Leagues Cup, pero enfrentará ahí a Santos. ¿Cómo se beneficia de la llegada de Alan Mozo? ¿Te gusta? Y lo más importante, Lalo, ¿cómo ves lo de Eric Lira en el tema mental, en la resignación de que no se hizo su canje al Mónaco y que ya está a las órdenes nuevamente de Joel Wiki para mantenerse con el cuadro cementero?
20: Que a mí me sorprendió eso y ayer lo platicábamos fuera del aire, le dieron 2 días para que se pudiera recuperar del fuerte golpe anímico que le produjo la no contratación del cuadro del Mónaco. Hazme favor con estas generaciones de cristal hoy en día, necesitan 2 días para recuperarse después de que no se dio el contrato, y no me estoy burlando, es lamentable el que no se haya dado lo de Balogun, que no salió del equipo, por lo cual no se abrió esa plaza para que pudiera llegar Eric Lira. Yo solo espero, Tate, que no se termine tomando una decisión más por el monto que por la calidad del fútbol al que pueda llegar, y esto porque la principal oferta es del fútbol árabe, que anda rondando en los 13 o 14 millones de dólares y un salario de 3 millones de dólares para Eric Lira por año. Todavía por ahí hay algunas ligas europeas que están por cerrar sus registros. Ayer escuchaba a la joya Esparza Oteo decir que quedaba la opción o del fútbol de Turquía, no hay nada, pero son futboles que están por cerrar, también la opción del fútbol portugués y del fútbol de Rusia. Ojalá que pudiera llegar algo de Turquía o de Portugal en cuanto a futuro para Eric Lira, y si no, ya será hasta el próximo mercado de pases en diciembre, aunque ya no costará lo mismo.
1: Claro, ya el valor va a ser otro. Lalo, Chivas sí, es el favorito ahorita para sumar su cuarto. Perdona, discúlpame.
20: Ahorita está todavía el monto, por favor. Sí, nada más decir, ahorita todavía está el monto gracias al oleaje que todavía tiene de la Copa del Mundo, ¿no? Ya después las aguas se calmarán y será otro el costo.
1: Okay. Perdón por la interrupción, mi querido Lalo. Y ahora sí, la pregunta de Chivas. ¿Es favorito para sumar su cuarta victoria del torneo ante San Luis?
20: Yo creo que sí. El Guadalajara viene recuperando piezas importantes, aunque por ahí tiene otros faltantes, pero pues se sigue demostrando el buen manejo por parte de Milito de los Chavos, y no me queda la menor duda de que por ahí le puedan quedar, se puedan quedar con la victoria frente al conjunto del San Luis, al que le seguirá haciendo falta su gran pieza todavía hasta el momento en el eje del ataque.
0: Perfecto, Lalo, muchísimas gracias por estar con nosotros aquí en el vestidor, te esperamos de regreso. ¿Y qué partido tendrás este fin de semana, donde te podremos estar escuchando y viendo también en esta bella Liga MX?
20: Para mañana, mi Tate, para toda la República Mexicana, estaremos en el Atlas frente al Atlante.
0: Vamos Atlas.
20: Y sí, buen partido. Y el domingo, para nuestros amigos en Univisión en los Estados Unidos, estaremos con el Cruz Azul frente a Santos. Fíjate, me siento honrado de estar en partidos en esta mini jornada 7 de solamente 5.
0: Solamente 5 partidos, ¿no? Muy raro, se siente ahí como que falta algo, mi Lalo, pero a disfrutar los partidos que tenemos y mucho éxito, ¿eh? Te esperamos de regreso, Lalo, fuerte abrazo y excelente fin de semana.
20: Igualmente, mi Tate, y listos para escuchar a tu hermano, a mi querido Toño, en la gran final de la Leagues Cup, que va a narrar el próximo domingo también desde Houston.
1: El bueno de los Gómez Luna. Bien, mejor.
0: Viene lo mejor, mi Lalo, viene lo mejor.
20: El bueno de los Gómez Luna. El bueno de los Gómez Luna vive en Las Vegas porque era mi arquero titular de mi amado equipo, el conjunto de los Cañeros de Zacatepec.
0: Ahí en el Coruco Díaz, cómo no, saludos a mi padre. Lalo, muchísimas gracias, ¿eh? Abrazote.
1: Chao, Lalo, abrazo.
20: Cuídense mucho.
0: Gracias, ahí está Lalo Luna, nuestro compañero de TUDN, el análisis de esta final de la Leagues Cup, también lo que viene de la jornada de la Liga MX, muy interesante. ¿En dónde, señor Horacio y Jofre? David Faitelson, y lo dijo Lalo, Atlas Atlante, será un buen partido de fútbol en la cancha del Estadio Jalisco. ¿Qué pasó con River Plate? ¿Y qué piensa del retiro de Lionel Messi? Dice, Hernán Crespo nos enseñó también dar la cara en la derrota. ¡Ay, no mienta, señor Crespo! ¡Ay, no mienta! Lo escuchamos.
2: La verdad, yo lo expliqué el otro día. Es muy difícil hablar de una situación a la cual... lógicamente River es mi casa, pero es un rumor, no pasó nada, absolutamente nada, y al final de cuentas yo estoy acá con el Grupo Prodi, y el Grupo Prodi es el que va a decidir. O sea, mi elección está hecha, y del Grupo Prodi también. Entonces entiendo que acá la derecha, la fuerza la tiene el Grupo Prodi, y yo no voy a forzar absolutamente nunca nada. Y por lo que entiendo y por lo que me manifestaron, el Grupo Prodi no tiene ningún interés de que yo me vaya. Entonces, innecesario en un momento tan lindo de construcción nuestra, donde estamos tratando de mejorar y ser mejores, que no nos distraigan los rumores. Y si el día de mañana se genera algo concreto, van a tener que hablar con el Grupo Pro y no te van a tener que hablar con mí. Hiciste ciclos y terminó una era. Yo tuve la fortuna y la capacidad de compartir con él sus inicios.

0: y verlo de ser niño a ser hombre, todo eso, y lo que generó en el país fue algo, y en el mundo fue algo impresionante. Él tuvo hasta ha pasado por todos, ¿no? por todos los climas, hasta odiado no, pero rechazado, y fíjate la grandeza de él, ¿no? La grandeza que nos enseña una vez más una cosa, que no solamente amarlo desde la victoria de que nos dejó, de todo, ¿no? De Copas Américas hasta las Olimpiadas, hasta sub-20, hasta el Mundial, y logró ser respetado en la derrota también. Y nos enseñó a nosotros argentinos que podemos respetar también en la derrota. También podemos respetar a una persona y decir, es humano. Sufrió, se levantó, ganó y terminó perdiendo, y se puede retirar tranquilo que nadie le va a decir nada. Imagínate el cambio cultural argentino que decir,
1: claro,
0: que decir que nosotros solo aceptamos los ganadores. Y él nos enseñó que también perdiendo más de lo que ganas, porque si vamos exclusivamente a las Copas del Mundo, perdió dos finales del mundo y ganó una, y así todo es amado y idolatrado. Yo creo que el mensaje social que está dando Lionel es muy grande, y sobre todo para nosotros la generación de los de Diego Maradona, ¿no?
1: Claro, por eso.
2: Ahí están las palabras de Hernán Crespo. Vamos, que también ahí como en la derrota, no tanto, señor Crespo, pero sí, lo que es la carrera de Messi, nadie se lo puede,
3: no,
2: lo puede
3: a Messi, pegar, ¿no? A Messi nadie lo puede discutir. El que discute a Messi no sabe de fútbol,
2: pero eso de la derrota,
3: no tiene idea de la vida. El
2: que como que nos enseñó para la derrota también dar ahí la cara.
3: No, eso es un poco novelesco, ¿no? Es un poco novelesco.
2: Como que no tampoco.
3: Duda que lo demás, Hernán metió la novela en el medio.
2: Sí, pero así es Hernán, ¿no? El flamante técnico de los rojinegros. De la Atlas,
3: pero también... no creo, te digo en serio, Tati, ajá, no creo que se vaya Crespo, al menos por ahora no está en sus planes irse de Atlas. No,
2: porque
3: no,
2: yo sí lo veo, Atlas Crespo sí es una buena combinación, ahí lo veo de técnico y digo, sí se pueden complementar ambos,
3: Lo que dice Hernán, más que nada, que hay que preguntarle al grupo, ¿no? Es el tema de los resultados, que si le va bien, no tiene por qué irse tampoco, ¿no? No tiene por qué irse si le va bien, si hace una buena campaña. Si es reconocido, porque como técnico es bueno, no hay ninguna duda. Si le va bien, yo creo que se va a quedar en México. No hay ni cláusula de rescisión, ni mucho menos. Aparte, también hay que ver cómo le va a River. También hay que pensar, hay que ver cómo le va a River.
2: Se fue el Chacho y ahora sí ganaron, ¿no? Ahí con otro gol de Correa. Así que yo creo que le estaban teniendo la camita al señor Chacho.
3: No, porque el partido fuera de la Copa Sudamericana, ese partido River lo pierde por penales, y lo pierde porque no tuvo efectividad, le creó 60 situaciones de gol y no pudo convertir.
2: Sí, y el portero le pegó horrible, sí. A ver, señor Joffrey.
3: Encima después pierde por penales.
2: Claro. Parte final del programa, vamos a llamadita a las últimas de este programa, de este bello viernes. Hola, hola, ¿quién es? Saludos.
4: Me tocó.
2: ¿Qué pasó, mi topo?
4: Fin de semana.
2: Igual, gracias por la llamada.
4: Igual, muy bien.
3: Igual.
2: ¿Qué onda?
4: De acuerdo, ¿no? Qué ironías, ¿no? Lo de Almada, lo de Jardinet, cuando estaban fuera de la América, siempre ayudaban a la América, y ya cuando llegaron a la América, ahora lo perjudican.
2: Y la fácil, ¿no? Siempre.
3: Es normal, mitad, eso es normal. Cosas,
2: o sea, no le quita razón, pero sí, no, siendo de la América no puede decir eso.
4: Uh-huh. Y un mensajito también para Reyes, pregúntenle si esto no fue picardía, lo del penalti y lo de Orbelín.
2: Lo de picardía, no, ahí sí, yo creo que picardía no, hay que saber tener picardía, esa no fue picardía, mi topo.
3: Al revés, me parece que fue así.
2: Y fue penal clarísimo ahí en la final con el gato.
4: No, acuérdate que en esa, él mismo lo dijo, fue picardía. Él arrastró el pie y sintió que lo...
2: Sintió el contacto y obviamente buscó... Hay que jugar con el reglamento.
3: Contacto hubo, claro, contacto hubo.
2: No, Orbelín y lo tocaron en la primera y ya se iba cayendo. Y están diciendo, no, es que cuando se va cayendo sí hay un contacto, por favor, seamos serios.
4: No. Pero está bien. Como dicen, cuando estás de un lado es una cosa y cuando estás del otro...
3: Exactamente.
2: Ahí está mal.
3: Eso es lo más equilibrado.
4: Si tienes posibilidades de llegar a la América, mejor, ¿sabes qué? Mejor ni digas nada para que cuando llegues ahí no te agarren... No. Como a estos dos.
2: Esa declaración ahí con el Pachuca le ha salido al señor Almada, pero pésimo.
3: El archivo todo lo aguanta, ¿viste? Sí. El archivo todo lo aguanta.
2: O sea, no farmió Aura para nada, mi topo.

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1: Este golpe de lo que había sido la goleada contra el Málaga, de lo que había sido también el buen inicio de campaña y antes de la UEFA Champions League, ¿eh? Sí, ¿qué cosa? Antes de la Champions. Sí, Álvaro bueno. Fidalgo en la cancha, entró de cambio y veremos cómo vienen los últimos minutos del partido.
2: El que también está en la banca, que creo, a ver si te lo confirmo, no entró todavía, es Santi Jiménez. Santi Jiménez está en la banca del Porto, que está le está ganando 2-1 al Moreirense, así que Santi, no sé si va a haber acción o no, pero al menos ya está en la banca del Porto.
1: Y si no, esperemos verlo ahí contra el City, ¿no? La siguiente semana.
2: Ahí posiblemente, en la UEFA Champions. Sí, ahí seguramente.
1: Lo tendremos, por cierto, acá en TUDN Radio, para que no se lo pierda, la siguiente semana, ese Porto contra el Manchester City. ¿Será también el debut ahí de Enzo en la Champions? Yo creo que sí, yo creo que sí.
2: Sí, yo creo que está para jugar. Para jugar. Antes de irnos, mi querido Tate, mensajito de César Cariño. ¿Qué dice? Que nos manda un cariño, César. Mira, dice: Mister Abogado Joffre, saludos y saludos al maestro Pichonero Tate. Feliz fin de semana, la próxima semana la Champions. Para mí no me gusta escuchar esos juegos sin importancia. Discúlpenme, pero es mi sentir, preferiría escuchar el vestidor.
1: Gracias, César.
2: Pero bueno, tenemos que brindarnos con todo y uno de esos brindamientos nuestros es pasar la Champions League.
1: Exactamente, así que para que no se lo pierdan, también ahí el Liverpool 2-0 le va a ganar al Ipswich Town, y el Stuttgart ya le ganó 4-1 al Colonia, el Paris Saint-Germain 1-2 está perdiendo contra el Mónaco. Ahora imagínate, ¿qué? El Mónaco con Eric Lira, que hubiera estado en este partido. No, qué lamentable. Sí. Le
2: está ganando al PSG, que le renovaron a Luis Enrique, renovaron.
1: Ah, bueno, a lo que está haciendo Luis Enrique, hay que darle las
2: todo lo que ha ganado, más bien que le tienen que renovar.
1: Las perlas de la Virgen. Tate, ¿no?
2: le hago una pregunta rapidito. Usted que tiene contactos y que es un hombre de peso, ¿puede pedir, por favor, a la gente del US Open que no lo ponga más en el último turno a Zverev?
1: Lo que le iba a decir en la parte final.
2: A las 3 de la mañana otra vez.
1: Yo también tarde. No, a las 3 de la mañana, pero sí tarde, señor Joffre. Oiga.
2: Es increíble.
1: Con Sonego, con Alice, o sea, ¿qué está para 5 sets necesita Zverev?
2: 4 horas y pico
1: para
2: los partidos.
1: Ganar.
2: Ahora, no sé cómo va a llegar al próximo, ¿no? Porque en 2 partidos jugó más de 8 horas. Es increíble.
1: Sí, pero
2: increíble.
1: ¿Qué partidos? No, esa es la magia del US Open para mí. Hay partidos desde la mañana hasta la tarde.
2: Partidazo.
1: Sí, es increíble.
2: Contra el francés. Ayer decía que el francés se quedó un poquito sin gasolina. Un hombre que uno lo ve y lo que menos tiene pinta de tenista, parece un bancario.
1: Sí, no, pero ves,
2: Quentin Halys.
1: Y ves el trabajo que le tocó ahí a Zverev ganarle y dices, Zverev, ¿en serio es el número uno hoy en día sembrado en el US Open? Por favor, ya ganó Carlitos Alcaraz, por cierto, ¿eh? Ya
2: sí,
1: ganó
2: señor.
1: 3 sets, ganó ahí.
2: Ganó Sabalenka también, la baby.
1: Y con Sabalenka ahí hubo un tema chusco, ¿por qué? Porque ya iba a servir ahí la bielorrusa. Y alguien estaba fumando, pero no cigarros, señor. Y fue fumando. Mary Jane.
2: Eso mismo, la marihuana.
1: La marihuana. Y detuvo todo, fue con el umpire. Y por ahí, no sé qué le dijeron, señor, fue que sí se podía, no se podía, pero se quejó a Yarina Sabalenka.
2: Es que en realidad no se tendría que poder, ¿no? Aparte un lugar donde hay chicos. Pero ajá. Bueno.
1: Increíble, ¿no? Increíble. Hoy en la jornada también, más adelante, ¿quién nos espera, señor Joffre? Hoy en la noche estará Tsitsipas, habrá duelo de argentinos, Echeverri contra
2: sí, qué lástima.
1: Nabone.
2: Han pasado 3 a esta ronda y se eliminan Nabone, ahora se tiene que eliminar. Una lástima, la verdad una lástima, pero bueno, así es el calendario, ¿no?
1: Sí, y vamos a cerrar con Ben Shelton contra Denis Shapovalov. Hoy esperemos que Frances Tiafoe también ahí alargue su partido para tener más horitas de tenis en el US Open. Porque es mágico, ¿sí?
2: El que va lento y va así con todos los horarios, ese veré.
1: Sí.
2: Por eso, que no lo pongan más en el último turno.
1: No, que no lo pongan, no lo pongan. A ver, señor Joffre, también su opinión, lo quiero escuchar. Ya habló ahí Diego Simeone, ya no lo vamos a poder escuchar junto con el buen Gilberto Hernández. Le mandamos fuerte abrazo al buen Miguelón también y al buen José. Gracias por los mensajes, nos quedamos ahí sin tiempo, pero ya dijo Diego Simeone que quiere que Julián regrese. ¿Lo ve regresando?
2: Sí, claro, le hace falta.
1: Claro,
2: le hace falta.
1: Ahí está.
2: Veremos, ojalá que vuelva, vamos a ver, la gente no lo va a querer, lo va a chiflar, lo va a buchear, pero bueno, él tiene que volver.
1: ¡Vamos! Señor Joffre, muchas gracias.
2: Buen fin de semana, Tate, para vos y para todos, gracias.
1: Igual, buen fin de semana para todos, gracias por estar con nosotros. Viene desde El Diamante con Luis Quiñones y el Beto Ferreiro, y nos escuchamos más adelante.

0: En línea de 4 a las 7. Gracias, Horacio. Soy Tate Gómez Luna. Tengan un excelente fin de semana. Y arriba el Atlas. Baja y abajo Independiente.
1: ¿Cómo quedó?
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0: Muy buenas tardes, bienvenidos a Desde el Diamante. Llegó el viernes, llegó el fin de semana y aquí estamos en vivo en la señal de TUDN Radio. Un fin de semana que se viene muy atractivo con un duelo de verdad para disfrutar desde hoy viernes y hasta el próximo lunes. Los Bravos de Atlanta enfrentando a los Phillies de Filadelfia. Cuatro juegos en el Citizens Bank Park, donde los Phillies intentarán empatar a los Bravos en el primer lugar de la división este de la Liga Nacional. La única manera de lograrlo es barriendo a los Bravos. Claro, todavía esta competencia no se acaba, porque el próximo fin de semana estos equipos se volverán a enfrentar, pero en el Truist Park de Atlanta. Y desde el Home Depot Park en Miami, en la casa de los Marlins, porque inicia también una atractiva serie contra los Cachorros de Chicago, tenemos ya a Alberto "El Beto" Ferreiro. Betico, buenas tardes, Beto, ¿cómo estás?
1: Qué placer saludarte, mi estimado Quiñones. Muy buenas tardes para todos los amigos, los amantes del béisbol. Aquí estamos, sí, en la casa de los Marlins, donde a partir de las 7:10 arrancará una serie crucial para los Peces contra los Cachorros de Chicago. Y como bien tú apuntas, Quiñones, la de los Phillies de Filadelfia y los Bravos de Atlanta, allá estaba mirando el duelo de lanzadores en el Citizens Bank Park de Filadelfia, y es para alquilar balcones, con Chris Sale enfrentando a Christopher Sánchez. Chris Sale con 13-9 y 2.06 de efectividad, luchando ahí por el Cy Young, el veterano, reverdeciendo laureles una vez más. Y Christopher Sánchez, 16-4, 2.52. Son dos de los grandes lanzadores en el béisbol de las grandes ligas. Pero sí, estaremos trabajando hoy, y tenemos que comenzar el programa diciendo esto, nuestro más sentido pésame para nuestro colega Quiñones, también, que ha estado muchas veces con nosotros aquí en las transmisiones de TUDN Radio, José Luis Nápoles, por el fallecimiento de su señora madre. Y entonces desde aquí nuestro mensaje de aliento para Nápoles, que Dios la coja en su santa gloria, y bueno, le deseamos que el consuelo a sus familiares en un momento muy, pero muy complicado, por eso que estamos aquí hoy. Pero desde aquí nuestro pésame para José Luis Nápoles por el fallecimiento de su madre, pero estamos listos para lo que va a ser otro gran juego de pelota esta noche aquí.
0: Sí, me sumo a ese mensaje, Beto, para nuestro compañero y buen amigo José Luis Nápoles. Desde acá nuestro más sentido pésame para él y para toda la familia, y por supuesto un fuerte abrazo desde acá para Nápoles y toda su familia. Así que nuestro mensaje de solidaridad con él. Y sí, Beto, pues a Miami llega Pete Crow Armstrong, que ayer hablábamos de él, PCA, el hombre que le está compitiendo a Shohei Ohtani por el premio de jugador más valioso, por el premio MVP de la Liga Nacional. Ayer lo hablamos, pero de sobras aquí en nuestro programa. Vamos a hablar también, Beto, de Jordan Álvarez, porque, como dicen por ahí, siente pasos en la azotea, ¿eh? Ya no es solamente Junior Caminero, que
1: son varios pasos lo que siente.
0: Junior Caminero lo empató con el tema de los jonrones, pero también Pete Alonso en las carreras impulsadas, el ahora toletero de los Orioles de Baltimore. Así que muchos temas para hablar, pero Beto, arranquemos con esta serie entre los Phillies de Filadelfia y los Bravos de Atlanta. Son cuatro juegos de ventaja para los Bravos en el primer lugar de la división este de la Liga Nacional. Y hoy va a arrancar esa serie con un excelente duelo de lanzadores, duelo de zurdos, duelo de candidatos al premio Cy Young de la Liga Nacional, porque sigue siendo Mishorowski el gran favorito, pero estos dos yo creo que van a recibir votos, y van a recibir votos, Beto, para el premio Cy Young. Chris Sale, veterano de los Bravos de Atlanta, y Christopher Sánchez, el dominicano de los Phillies de Filadelfia, estarán protagonizando hoy lo que debe ser un excelente duelo de abridores ahí en el Citizens Bank Park en el arranque de esta serie.
1: Sí, por eso yo te decía, cuando uno se pone a analizar lo que ha sido el trabajo de estos dos lanzadores, y estoy completamente de acuerdo contigo en cuanto a Mishorowski, es el que va comandando el Cy Young, pero yo siempre digo, no son 3, 4, ni 5 meses, son 6 meses, y estos dos lanzadores, tanto Chris Sale como Christopher Sánchez, están ahí en la batalla. Diciéndote esto también, estoy consciente de que va a ser muy complicado quitar el Sion a Mislowski, pero Crisel con 13-9 y 2.06 es como si estuviéramos hablando de béisbol de otros tiempos, ¿eh? Pero Christopher Sánchez, que comenzó la primera mitad, recuerda los primeros tres meses cuando decíamos, este muchacho hoy, y lo hablábamos en el programa, va comandando en cuanto al Sion se refiere, y era sí, que estaba hermético. Después, algunas salidas en falso, recuerdo una racha como de cuatro salidas donde falló en tres, porque su promedio de efectividad llegó a estar en 1.15, 1.20 y por debajo de 1 también en los primeros tres meses. Pero ahora mismo 16 victorias, 4 derrotas y 2.52 es un promedio de efectividad que es extraordinario, y también en cuanto a las victorias. Dos de los grandes lanzadores hoy, yo creo que tanto Crisel como Christopher Sánchez van a terminar entre los primeros 5 lanzadores de la Liga Nacional. Para mí mi candidato, ayer hablábamos del candidato para el MVP, precisamente de la Liga Nacional, y la batalla que hay entre Shohei Ohtani y Pete Crow Armstrong, que a propósito, te adelanto, primer bate hoy, jardinero central de los Cachorros aquí en este estadio, en el Home Depot Park. Pero Crisel y Christopher Sánchez están en la conversación. Sí. Es decir, salidas, ¿a cuántas salidas le pueden quedar a cada uno? ¿Tres, cuatro salidas?
0: A máximo tres, cuatro, yo diría. Ajá, máximo cuatro.
1: Bueno, esto pudiera definirse en este último mes, tomando en cuenta que, sí, repito, para que no se malinterpreten, para mí Mislowski es el que va comandando ahí.
0: Sí, no, indiscutiblemente yo creo que hay que partir de ahí. Jacob Mislowski es el que tiene esa ventaja, ¿no?, en la lucha por el premio Cy Young de la Liga Nacional. Hay que partir de eso, pero como bien dices, como mismo tuvo Mislowski el otro día que le hicieron 5 carreras, los Cachorros lo incendiaron, pues un resbalón, los números pueden cambiar, aquí lo hemos dicho, influye mucho la recta final de la temporada a la hora de los votos. Sí, usted puede haber tenido números muy similares, pero si usted cierra más fuerte la temporada, como está haciendo Pete Crow Armstrong con Shohei Ohtani, eso le va a permitir tener cierta ventaja para buscar, ¿no?, el llevarse el premio.
1: Yo creo que sí.
0: En lo individual.
1: Porque yo creo que sí, ayer lo hablábamos, porque lo que uno normalmente recuerda es lo último, ¿no? Uh-huh. Puedes tener unos primeros 3-4 meses sólidos, pero si el cierre no fue tan bueno, y estás compitiendo con uno que a lo mejor no tuvo un muy bueno 2-3-4 meses, pero el cierre es espectacular, claro, está muy cerrado. Acuérdate que votan humanos, ¿eh? No votan máquinas aquí. Entonces, sí, se puede inclinar para eso. Yo te decía ayer que no se puede hablar de robo. En una pelea de boxeo, cuando se pudo inclinar la votación para cualquiera de los dos, no se puede hablar de robo. En un tema como este, si lo gana Shohei Ohtani, no se puede decir que robaron a Pete Crow Armstrong y viceversa, porque los dos lo merecen. Es como el año pasado. Para mí, yo le hubiera dado el MVP a Cal Riley, al receptor de los Marineros. Lo ganó Aaron Judge, pero no puedo decir que robaron a Cal Riley, porque Aaron Judge también puso números. Es decir, yo puedo decir, este para mí es el favorito, pero si gana el otro, que tiene también varios argumentos para ganar, no se puede hablar de robo. Pero sí, interesante. Yo te digo, es un mes espectacular, porque, y esto lo hemos hablado durante todos estos días, no solamente por los equipos que están en postemporada que pueden caer, algunos que no están ahora mismo que pueden colarse, pero en lo individual, en todas estas competencias como el novato del año, el Zion, el MVP, Jordan Álvarez se lleva la triple corona, no es lo que tú decías al principio del programa, ahora con Pete Alonso que lo empató en impulsadas y con Caminero que está empatado en jonrones. Esto está sabroso, Quiñones.
0: Está muy, muy interesante. Y el plato fuerte, Beto, lo más interesante al final de todo es los equipos que están luchando por meterse a puestos de comodín, que están luchando por ganar la división, como es el caso, ¿no?, de este duelo que vamos a tener aquí en la señal de TUDN Radio todo el fin de semana. El domingo y el lunes le vamos a estar transmitiendo estos juegos entre los Phillies de Filadelfia y el equipo de los Bravos de Atlanta. Hoy ya decíamos el duelo de picheo entre Chris Sale y Christopher Sánchez. Para mañana sábado, están anunciados Zach Wheeler por el equipo de los Phillies de Filadelfia y Martín Pérez por los Bravos de Atlanta. El domingo, que vamos a tener la transmisión de TUDN Radio el domingo a la 1:00 p.m, tiempo del este, Tyler Mahle por los Bravos de Atlanta contra Aaron Nola por los Phillies, y vamos a cerrar el lunes la serie, también con transmisión de TUDN Radio el Labor Day, con el duelo de abridores entre Bryce Elder por los Bravos y Jesús Luzardo por el equipo de los Phillies de Filadelfia. Y recordarles que estos dos equipos se vuelven a enfrentar por última vez en la temporada el siguiente fin de semana, viernes, sábado, domingo. Le quedarían 3 juegos más, o sea, en total son 7 juegos los que quedan de manera directa entre Bravos y Phillies. Los 4 de este fin de semana en Filadelfia y los 3 del próximo fin de semana en Atlanta. Así que yo creo que no hay, con 4 juegos de diferencia, pero quedando 7 de manera directa entre estos equipos, no hay absolutamente nada definido.
1: Tengo una noticia que te va a alegrar.
0: A ver, por favor.
1: Porque sé que lo conoces, porque fue campeón en la Serie del Caribe con tu equipo, el equipo que narras ahí en México, porque el muchacho es buena gente también, ¿no? Mexicano como tú, ya tú te consideras, tú eres como el tipo, tú eres como Randy Arozarena.
0: No, claro, el
1: tú eres el hombre mexicano que llegó a México. No, más popular es Randy Arozarena.
0: Randy llegó después que yo.
1: Randy puede haber llegado después que usted, pero a mí me dijeron que es Mantequilla Nápoles, Randy, y después viene usted. Después, de todas formas, estar en el podio es tremendo. Quiñones,
0: Mantequilla Nápoles, muy querido, cuando falleció. A mí me llamó la atención la cobertura que se le dio en México y el cariño que le mostraron a Mantequilla Nápoles en México después que falleció hace algunos años, ¿Beto? ¿Beto? Bueno, acabo de perder.
1: No, te perdí de momento.
0: Ah, yo también te perdí, pero bueno, ya estamos ya, Betico.
1: Sí, te perdí. No, yo te digo, en cuanto a los atletas se refiere, yo nacido en Cuba y que México lo acogió como uno más, y es más, cuando se habla de Mantequilla Nápoles, muchos piensan que nació hasta en México, ¿eh? Uh-huh. Así de tan reconocido y querido fue México en Mantequilla Nápoles.
0: Sí, sin duda.
1: Ahora, Randy Arozarena también representando a México en los dos clásicos, específicamente cuando se dio a conocer el
0: Nótico clásico
1: en el anterior. Exactamente. Y bueno, usted ahí, imagínate, narrador de los charros. Pero lo que te quería decir es que ya Yared Cerna está hoy como titular en los Marlins, octavo bate y segunda base. La primera pregunta que hizo Cerna ahí en el terreno es: ¿cuándo viene Quiñones a Miami a comer el Dominican Bowl? Porque el tipo parece que se enteró que en el Clásico Mundial usted se comió el Dominican Bowl y acabó.
0: Ahí mismo donde está sentado
1: el
0: usted.
1: El baño clausurado.
0: Ahí mismo, del otro lado, ¿no? Estábamos del otro lado ahí donde está sentado
1: no,
0: usted.
1: Estoy en la misma silla que usted estaba sentado ese día.
0: Donde estaba en la misma cabina del Dominican Bowl. Mira, hablando de Jared Cerna, ya que usted lo menciona, el de Guaymas, Sonora.
1: Es Jared, ¿no?
0: Jared Cerna, el hombre que impuso récord de triples el pasado invierno con los Charros de Jalisco, con 9 en Liga Mexicana del Pacífico, pues habló con nuestro buen amigo Daniel Álvarez Monte de los amigos del Extra Base. Esto fue lo que le dijo sobre su debut en Grandes Ligas, sobre el momento que está viviendo en las mayores con los Marlins.
2: Bueno, que nada, agradecido con la oportunidad que los Marlins me brindan, agradecido con todo el staff por la confianza que me dan, y de verdad me siento muy emocionado, muy contento de estar aquí pues con el equipo de Grandes Ligas, y de verdad pues no tengo palabras para describir este momento que tanto estaba esperando.
3: ¿Cómo crees que van a ser estos días ahora que te toca jugar acá en casa, finalmente? Que además son varios juegos los que tienen y en una situación súper importante para el equipo porque todavía están muy cerca en la pelea de los playoffs.
2: Claro, sí, el equipo aquí ahorita lo que se vive son muchas buenas vibras, el equipo está muy unido para la lucha, para los playoffs, estamos en mentalidad ganadora, mentalidad de playoffs todo el tiempo, ganar juego tras juego y obviamente estar unidos en todo momento y apoyarnos en cada situación que pase.
3: Tú hablas de la mentalidad ganadora y en los últimos 2 años con el equipo de Charros te ha tocado estar en la pelea por el campeonato, son bicampeones en la liga. ¿Qué tanto te ha ayudado eso y esa experiencia en ese nivel tan importante allá en México?
2: Pues el nivel en México es demasiado alto, competitivo, el nivel es demasiado competitivo, hay muchas grandes ligas, ex liga mayoristas, que tú aprendes de ellos, te le juntas con ellos y obviamente se te pega una cosita de uno, una cosita de otro y pues así las juntas todas y pues obviamente vas creando tu experiencia y aprendes a jugar el juego como se debe de jugar.
3: ¿Qué tan importante es ya estar en una liga como esa, que desde el principio todos los juegos cuentan y que al contrario de lo que puede ser una temporada en grandes ligas o en ligas menores, primero por lo que dura, pero segundo porque básicamente tienes que ganar desde el principio. ¿Cuánto ayuda eso en la preparación para un jugador?
2: Claro, la preparación del jugador obviamente es llegar 4 o 5 horas antes del partido y pues, obviamente prepararse mentalmente, físicamente, hacer tu rutina de todos los días para que pues obviamente vaya a reflejarse en el juego. Y yo creo que la mentalidad de Benjamín Gil, el manager que tenemos ahora, siempre ha sido una mentalidad ganadora desde el primer juego, desde el principio, desde el primer turno, desde el primer picheo. Siempre él siempre está aportando todo para el equipo para ser campeones.
3: Por último, para la gente que apenas está conociéndote, los fanáticos de los Marlins que te van a ver ahora por primera vez acá en Miami, ¿qué tipo de pelotero es Jared Serna y qué le puedes decir a ellos?
2: El tipo de pelotero que es Jared Serna, un jugador versátil que puede jugar segunda base, shortstop, obviamente puedo jugar el outfield también, pues no sé, los Miami Marlins tienen los planes para mí, no sé qué tengan para mí ellos, pero en realidad un jugador rápido, un jugador de contacto, poder ocasional, y pues obviamente pues un jugador que roba bases, jugador muy ágil básicamente.
0: Ahí las palabras de el mexicano Jared Serna de Guaymas, Sonora. Pues ahí está Beto, le deseamos todo el éxito al muchacho. El camino apenas empieza, esto apenas empieza para él. Dio un paso importantísimo que es llegar a las grandes ligas, pero de ahora en adelante Beto le toca lo más difícil, que es mantenerse el mayor tiempo posible ahí.
1: Mira, y llegan los cachorros de Chicago aquí a casa, de los Marlins, con unos peces que todavía están metidos en la pelea, Quiñones, los peces de pelea. Yo entiendo, estás viendo a Iki ahí en el fondo.
0: ¡Saludos a Iki!
1: Y al amigo Carmona, el calvito que ves allá atrás, Carmona, no porque haya
0: perdido saludos
1: el
0: pelo, a los
1: sino
0: dos.
1: Porque le gusta pelarse así. Dice que le manda saludos a los dos. Ahora le dicen el pitbull del Long Depot Park a Jordano Carmona. Ese mismo que usted puede ver ahí en pelota cubana. Es más buena gente al aire de lo que es en persona, pero bueno, te digo, mi estimado Quiñones, que los Marlins, ese equipo que usted tanto se ha burlado y que ha minimizado y todas esas cosas que lleva años y hablando y todas esas cosas, hoy ese equipo está a 3 juegos del segundo como hoy. Yo no estoy diciendo, como siempre yo le aclaro, yo no estoy diciendo que se van a meter en postemporada, pero es una historia bonita tomando en cuenta San Diego, que está adelante con... Mira, San Diego está por fuera de la pelea, está a medio juego de los D-backs que tienen el tercer comodín. Aquí en el Long Depot Park, hoy, el mismo Carmona, que es uno de los Marlins enfermizos, y el propio Iki me ha dicho, ¿qué le pasa a Quiñones tanto con los Miami Marlins? ¿Cuál es el problema de Quiñones con los Miami Marlins? En vez de apreciar lo que hace este equipo con poca nómina, con jugadores... porque tú te pones a comparar las nóminas de Filadelfia, Chicago, Arizona, San Diego, que están enfrente, arriba de los Marlins, y uno dice, pero bueno, ¿cómo lo hacen? Bueno, porque son los peces de pelea, el tiburón de Miami.
0: Yo no estoy diciendo
1: que van a meterse en postemporada, pero es una historia bonita.
0: Te tengo malas noticias, Beto.
1: ¿Cuáles son las malas noticias?
0: El cierre de los Marlins es tremendo. Hoy inician serie contra los Cachorros de Chicago. 3 juegos. Ahí en el, digo, la parte buena es que van a hacer, fíjate, 3 series consecutivas ahora en casa, en el Long Depot Park, pero van contra Cachorro de Chicago, que es un equipo que está jugando una pelota tremenda este año,
1: Mano, no es rival fácil.
0: La semana que viene,
1: yo siempre se lo
0: el
1: digo,
0: lunes,
1: digo,
0: pero escúchame, el
1: los
0: lunes,
1: angelinos vienen los angelinos vienen de darle 2 o 3 galletones a los Yankees.
0: Bueno, van contra los Cachorros.
1: Los 30,
0: escúchame. Déjame darte el calendario. Van contra los Cachorros. Son buenas y malas noticias al mismo tiempo. Porque van contra los Cachorros de Chicago este fin de semana. Después van a coger mango bajito el lunes contra los Mets, 3 juegos contra los Mets, lunes, martes y miércoles. Pero aquí es donde se complica la cosa.
1: Así que los Marlins van a coger mango bajito con los Mets.
0: Bueno, pero los Mets ha sido un desastre este año, mi hermano. Aquí es donde se complica la cosa. El cierre de temporada. Después de esa serie contra los Mets, el próximo fin de semana reciben a los Dodgers. Ahí en el Long Depot Park. Y después de enfrentar a los Dodgers, la van a tener en las manos, porque hoy quienes están por delante de los Marlins en la lucha por el comodín, San Diego y Arizona.
1: Y Arizona.
0: Los Marlins van a ir a Phoenix y van a ir a San Diego precisamente a esas dos series a enfrentar a los rivales directos que tienen precisamente para buscar los puestos de comodín, ¿eh?
4: Es decir, depende de ellos ahí. Esa serie de los Marlins contra San Diego y contra Arizona va a ser vital, pero para llegar y que esas series sean importantes, tienen que sacar buenos resultados.
0: Ahora, y en el Dondipot Park.
4: Contra los Mets.
0: Contra los Dodgers y contra Cachorros.
4: Contra los Dodgers.
0: Pero claro, fíjate que después
4: de esa... Pero tú imaginas, si llegan a esas dos últimas series que tú mencionaste contra estos dos rivales directos.
0: Ajá. Pero ahí no acaba. Es que ahí no acaba. Porque después de esas dos series directas, contra Arizona y contra San Diego, van a cerrar temporada de nuevo contra los Cachorros en Wrigley Field y regresan al Lone Depot Park a la última serie contra los Bravos de Atlanta, que muy probablemente, si no es que en este fin de semana le barren a Filadelfia y le sacan una ventaja tremenda, muy probablemente todavía los Bravos van a estar compitiendo por ese primer lugar de la división. Entonces,
4: bueno, a lo mejor cuando llegue Atlanta, pero a lo mejor cuando llegue Atlanta esa última serie, ya, mira, depende mucho, eso es un buen punto, porque a lo mejor esa última serie, si Atlanta llega, ya asegurado la división, ya con la división asegurada, y sin tener que discutir para quedar entre los dos primeros campeones divisionales,
0: y esa es la otra parte, porque
4: no tiene equipo en el comodín, ya es diferente el tema.
0: Pero acuérdate que ahí lo complicado es que Milwaukee está escapado ahí en la Nacional y que esa discusión de Atlanta es con los Dodgers, y los Dodgers yo creo que hasta última hora se van a estar disputando, suponiendo que Atlanta gane la división y que no sea Filadelfia, pero hasta última hora van a estar los Dodgers y los Bravos peleando por no quedar en ese tercer lugar de los campeones divisionales y tener que ir al comodín.
4: Ahora que mencionaba lo de los Dodgers, hoy reportaba este chiquito, mira, de que tengo aquí, mira el calvito aquí atrás, Carmona. Hoy reportaba que el tipo no le duele nada, absolutamente nada, a Andy Pajés, que tuvo la cirugía en la mano.
0: Ah, yo pensé que tú me decías de Otani. Porque lo que está preocupando.
4: Lo reportaba Carmona.
0: Sí, claro, no, yo lo sé, yo lo sigo ahí. Ahora sigan también a Pelota Cubana. Buen amigo Carmona. Oye, pero fíjate lo que te voy a decir. Lo otro que está en candela, y lo comentamos ahora que regresemos de la pausa, es el tema de Otani. Otani ayer no estuvo en la alineación, hoy es duda, y se está hablando que puede ser preocupante el asunto de Shohei Otani con los Dodgers. Pero para cerrar con el tema de los Miami Marlins, los Marlins de las 7 series que le quedan, 6 son ante equipos que tienen récord ganador, 6 ante equipos que están metidos en la pelea por estar en la postemporada. La tiene muy complicada el equipo de los Miami Marlins, pero como dijimos, la tienen en sus manos. Esas dos series, en Phoenix y en San Diego, ellos solitos ahí pueden conseguir su boleto a la postemporada. No van a depender de absolutamente nadie. Vámonos a la pausa, Beto. Vámonos al corte comercial, aquí en la señal de TUDN Radio. Vamos a saludar a la gente que se ha conectado por acá, por Facebook, por YouTube, y al regresar vamos con llamadas. Es viernes, así que los queremos escuchar. Viernes, 833-867-2346, es el teléfono en cabina. Recuerden, el domingo a la 1 y el lunes también a la 1 por TUDN Radio, en la Puforia, en la app de TuneIn, vamos a tener el juego entre Bravos de Atlanta, Phillies de Filadelfia, y el lunes también en Labor Day complementamos nuestra doble cartelera con el choque entre los Nacionales de Washington y el equipo de los Padres de San Diego. Hacemos la pausa, nos vamos al corte comercial, enseguida regresamos con mucho más.
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0: Regresamos, amigos, estamos de vuelta en la señal de TUDN Radio, segundo bloque de nuestro programa. Pues ya estuvimos compartiendo con la gente buena de Facebook, de YouTube. Nos quedamos ahora aquí en TUDN Radio, en Euforia, en TuneIn, ya para seguir compartiendo con nuestra gran audiencia. La invitación para que nos llame viernes. Queremos que usted nos llame al 833-867-2346. Tenemos muchas llamadas aquí, Beto. Muchas llamadas ya, pero usted comuníquese al 833-867-2346. Hablábamos de los Astros, Beto, y en específico de Jordan Álvarez, porque ese es otro tema que está candente de verdad. A ver, los Astros que ahora van a iniciar una serie también importante para ellos, como son todas, ¿no?, al final de esta temporada, pero van contra los Diamondbacks de Arizona, otro de los equipos que está compitiendo. Ayer le ganaron 6-2 a los White Sox de Chicago, con cuadrangular de José Altuve, pero lo de Jordan Álvarez, esa triple corona, se está complicando, y a la vez de complicarse la triple corona, pues también ya no es tan seguro como dábamos aquí hace unos días, el hecho de que se lleve el MVP. ¿Que es el favorito? Sí es el favorito. Sí. Pero ya encuentra competencia también por el MVP.
1: Justamente ayer hablábamos de ese tema, y yo creo, si tú me dices ahora mismo, el mejor pelotero del 2026, ahora mismo yo te digo que ha sido Jordan Álvarez. Y ahora mismo yo te digo que es el que va comandando para ganar el MVP de la Liga Americana. Pero ahora mismo, no solamente que la triple corona está en riesgo, sino que ya no está comandando en solitario. Ya, lo de los jonrones con 37 camineros, ya lleva unos días empatados, pero también ahora en impulsadas con Pete Alonso, están empatados con 94. Y después de ellos dos, con 94, viene Caminero con 88. Es decir, mi estimado Quiñones, yo ayer te decía que Caminero hay que ponerlo en la conversación de lleno. Si ahora tú me dices es Jordan, pero Caminero, empatado con 37 jonrones con Jordan Álvarez, y con 6 impulsadas solamente por detrás de Jordan. Si Caminero termina con más impulsadas y con más jonrones, Jordan Álvarez pudo haber sido el mejor pelotero en 5 meses en todas las grandes ligas. Pero entonces el tema va a cambiar. ¿Y por qué va a cambiar? Porque también Caminero, tú pones a ver y batea 279. Habrá que al final analizar el tema de Jordan Álvarez, que ahora batea 316, y después ver el OVP, el slug y el OPS. Yo te digo que es una competencia muy, pero muy sabrosa, que para mí va comandando Jordan, repito, pero con Caminero con posibilidades gigantescas de quitárselo en esta última recta final.
0: Sí, señor. Ahora, ¿dónde sí está Jordan sólido? Que esa, lo hemos dicho, es la triple corona moderna, ¿no? Pero no cuenta como triple corona. La triple corona de toda la vida ha sido Champion Bates, Jonrones y carreras
1: impulsadas. Pero esos tres impulsadas. Números sí cuentan, ¿eh? El OVP, el slug y OPS, claro, el WAR también.
0: Y ahí sí Jordan está con amplia ventaja, porque en el OVP, su OVP es 433. El más cercano perseguidor ahí en la Liga Americana es Wilson Contreras con 384. Entonces ahí está sacando una amplia ventaja. Si nos vamos al OPS, el OPS de Jordan Álvarez 1035, el de Wilson 900, y en el slugging, Jordan Álvarez 602, Caminero 527. Pero, sí, indiscutiblemente se ha puesto buena la competencia. Y ojo, que el liderato de bateo en la Americana, ahí está también el de los Tampa Bay Rays, Chandler
1: Simpson y Yandy Díaz.
0: Con 309, Yandy Díaz con 303, son los tres que en la Liga Americana están bateando por arriba de 300, junto allá a Jordan
1: Álvarez. Sí, fíjate, Quiñones, que siempre hablamos de Tampa. Sí. Hemos mencionado aquí a tres peloteros de Tampa que han sido bujías inspiradoras en que este equipo se encuentre en la cima del este de la Americana. Caminero, Simpson y Yandy Díaz.
0: Sí.
1: La temporada tan grande que han tenido esos tres bateadores del equipo de Tampa. Son un peligro para todos en esa alineación, ese trío.
0: Sí, no, tremendo. Y han aportado mucho. Y también están teniendo un rol fundamental en que Tampa esté en el primer lugar de la división. A propósito, Beto, este fin de semana, para seguir con las series que vamos a tener durante todo este fin de semana, los Tampa Bay Rays defendiendo ese primer lugar de la división este de la Liga Americana, pues van a estar enfrentando de visita en Globe Life Field a los Rangers de Texas, mientras que los Yankees de Nueva York visitan a los Padres de San Diego. Es la disputa por la división este de la Liga Americana, los Yankees, que ya llegaron a 80 victorias. Solo hay dos equipos con 80 más ganados en la Americana, y son Tampa y Yankees. Son tres juegos de diferencia la ventaja que tiene Tampa sobre los Yankees. Respecto a Boston, Tampa tiene 7.5 de ventaja. Los Yankees ya le sacan 4.5 de ventaja a los Medias Rojas de Boston, que en su momento pues estaban ahí al tiro contra el equipo de los Yankees de Nueva York. Los Red Sox, que ya iniciaron serie en Baltimore contra los Orioles. Por cierto, ayer, Beto, lo de Adley Rutschman, espectacular en Camden Yards, en su ex estadio, conectando par de cuadrangulares Adley Rutschman en el regreso a la casa de los Orioles de Baltimore. Ahora
1: tremendo ovación le dieron ahí.
0: Ahora Rutschman vistiendo el uniforme de Boston, también Nick Sogar y Roman Anthony conectaron jonrón y llegó el rescate 31 de la campaña de Chapman. Buena salida de Jake Bennett, aunque se fue sin decisión, una salida de calidad, 6 entradas en las que permitió un total de 3 carreras de los Orioles de Baltimore. Así está el panorama en esa división este de la Liga Americana, Beto.
1: Sí, exactamente. Oye, nos gustaría hablar con todos en este viernes tremendo, aquí desde el Lone Depot Park, en el Citizen Bank Park, en Filadelfia también, con esa serie que vamos a tener. Recuerden, domingo y lunes vamos a tener esos dos juegos entre, y eso es para alquilar balcones, entre Filadelfia y los Bravos de Atlanta. Quiñones, si te parece, yo creo que vale la pena repasar cómo van a salir estos equipos. Si quieres, te doy los Bravos de Atlanta, que van a contar con Chris Sale, 13 victorias, 9 derrotas, 2.06 de efectividad. Y fíjate cómo va a salir Atlanta hoy con Ronald Acuña Jr., primer bate en el jardín derecho. Dre Bowen, bateador designado en segundo. Ozzie Albies, tercero en el orden, segunda base. Matt Olson, cuarto bate en el inicial. Estará como quinto bate Lane Thomas, jugando el jardín izquierdo. Mauricio Dubón en el central. Estará como receptor Sean Murphy, séptimo en el orden, como octavo Austin Riley en tercera base, y en el campo corto y bateando con noveno en el orden, High Sean King. Así va a salir el equipo de los Bravos de Atlanta en este juego, ¿eh?
0: Los Phillies de Filadelfia hoy con Kyle Schwarber como bateador designado, Trey Turner en el campo corto, Bryce Harper en el right, Luis Arraez en segunda, Alec Bohm en primera, Sosa en el jardín izquierdo, Bryson Stott en tercera, J.T. Realmuto, el receptor, y Gil en el jardín central. Christopher Sánchez será el pitcher abridor. Recuerden, amigos, el domingo a la 1 tendremos el tercer juego de esta serie Bravos contra Phillies, aquí en la señal de TUDN Radio. El lunes también a la 1 en Labor Day, el juego 4 de esa serie. Y el lunes también a las 5 de la tarde. El próximo lunes no habrá programa, pero sí habrá béisbol en TUDN Radio a esa hora, porque el lunes a las 5 de la tarde tendremos para ustedes el juego entre
1: doble
0: los
1: cartelera.
0: Nacionales. Sí, Nacionales de Washington y los Padres de San Diego, después de ese cuarto juego entre los Phillies y los Bravos, aquí en la señal de TUDN Radio. Vámonos a las llamadas, Beto, al
1: 833-867-2346.
0: Arrancamos con Raúl desde Indiana. Raúl, buenas tardes, bienvenido. Hola, hola. Raúl de Indiana a la 1. Raúl de Indiana a las 2. Bye, Raúl de Indiana. Vámonos con...
1: Se va a escuchar el programa de los Pacers, de Indiana Pacers.
0: El amigo Lolín Jr. desde Houston, otro que andaba perdido.
1: Lolín.
0: Buenas tardes.
1: No me digas que es Lolín. Nuestro amigo Lolín,
2: Buenas tardes. Sí, buenas tardes.
0: ¿Qué pasó, mi hermano? ¿Cómo
1: está? ¿Qué dice, Lolín? Oye, long time no see. How you been, Lolín?
2: Hi. Ven acá, ¿cómo me escucho ahí?
0: Escucha perfecto, mi
1: oye,
0: hermano.
1: Perfecto, como un cañón. Ya tienes voz, oye, ya tienes voz de persona mayor. Cuando te conocí, eres un chamaquito.
2: Sí, ya cumplí 40, Beto. Hace 10 años ya que nos conocimos ya aquellos tiempos con el Beto en café. En café y el
1: yo tenía tu edad cuando nos conocimos, hermano.
2: Ah, mira, ya, así mismo. A ver los tiempos aquellos de café y espien con Joe Puyala.
0: ¿Y quién pagaba así el café? Mismo, ¿tú o el Beto? Porque el Beto no dio.
2: La radio, sí.
0: Ah, porque el Beto. Porque el Beto...
1: Hermano, ¿y por qué te perdiste tanto de este programa? Si siempre Quiñones me pregunta por ti, ¿dónde está el amigo Lolín?
2: ¿Por
1: qué no llamas? ¿Qué pasó? Por
2: el tema del trabajo, que estoy trabajando de madrugada. Y entonces, de hecho, los estoy llamando. ¿Qué forma? ¿Hay alguna forma de buscar los podcasts? ¿Para escuchar el programa en podcast o algo?
0: Claro, mi hermano, vete para el YouTube de TUDN Radio, busca así en YouTube, pon TUDN Radio y ahí están todos los programas.
1: Pero te voy a dar otra vía.
2: ¿Por qué?
1: Te voy a dar otra vía, Rodríguez. En Facebook y en YouTube, esto queda grabado, la primera media hora estamos en cámara. Lo que pasó en la primera media hora, te puedes dar cuenta cómo vino vestido Quiñones. Quiñones que a veces viene ojeroso, a veces viene con gorra.
2: Quiñones es un elegante de allá de Camagüey, de los muchachos que maltratan la tela de todos los tiempos.
0: Lolín sabe. Ropa fina todo el tiempo.
2: Yo me acuerdo un muchachón allá con Luis Florencio y oye, se me va a dar
0: Pantoja.
2: Otro maestro tú. Y Pantoja.
0: Claro que sí.
2: Y un muchachito, yo...
0: Luis Florencio que falleció, Lolín, Luis Florencio que falleció hace poco, ¿eh? Le mandamos siempre aquí el recuerdo porque falleció, un gran amigo, maestro, un gran narrador de béisbol ahí en Cuba, ¿eh?
2: Ah, pues mira, me entero con ustedes, no estaba tanto eso. Estaba un poco con el trabajo de madrugada que hasta los deportes lo tenía un poquito. Pues nada, un gusto saludarlo y decirle que este año Jordan... se va a llevar la triple corona, lo que como todo, la triple corona no es un tema unánime, ¿sabes? Va a ser difícil, pero creo que se la lleva.
0: Va a estar bueno esa lucha hasta el final.
1: Gracias, Lolín, hermano.
2: Pero gracias a ustedes por su gran trabajo.
0: Gracias, Lolín, y ya sabes, vete por ahí para el YouTube de TUDN Radio, busca así en YouTube, TUDN Radio en YouTube, para también todos los que se pierden por cuestión de trabajo, nuestro programa o algo así. Ahí en el YouTube de TUDN Radio usted pueden encontrar todos los programas, no solamente el nuestro, sino también el de casi toda la programación de TUDN Radio. ¿Usted sabe quién está en línea, Beto Ferreiro?
1: ¿Quién?
0: Jesús, el amigo Jesús de Boston. ¿Cómo estás, Jesús? No. Buenas tardes.
3: Buenas tardes, Guiñones.
0: ¿Qué pasó, mi hermano? Bienvenido.
3: Vamos a ver si gapela, Guiñones, este fin de semana. Yo creo que a Tampa le llegó la hora ya.
0: ¿Tú crees que a Tampa le llegó la hora?
3: Hace rato. Están pataleando y van a seguir pataleando.
0: Bueno, es la oportunidad de los Yankees, un equipo de...
1: Bueno, Tampa perdió 2 seguidos, los Yankees han ganado 2 seguidos y por eso...
0: Pero se pegaron a 3, están ahí pegaditos a 3, la oportunidad es ahora o nunca, Jesucito.
3: Y en la próxima semana le vamos a dar pau, cuando vayamos allá.
1: ¿Cómo le van a hacer?
3: pau.
0: Ay.
1: Pau, ¿no?
0: Ay. ¿Cómo?
3: Machete y Gilet.
0: Bueno, Tampa tiene esta serie ahora contra los Rangers, ahí en el Globe Life Field. Yankees va fuerte porque va contra los Padres de San Diego. Por cierto, hoy el duelo está bueno, ¿eh? Max Fried contra Walker Buehler, ahí en Petco Park.
3: Ese ya no es pitcher, ese es lo que es un coge palo. Después que salió de los Dodgers, hace un coge palo.
0: Bueno, pero.
1: Coge palo,
0: bueno, está bien. La próxima semana, como ya decía el amigo Jesús, pues nos falta también ese enfrentamiento directo, porque ya Yankees y Boston no se vuelven a enfrentar. Pero sí queda esa serie entre los Yankees de Nueva York y el equipo de los Tampa Bay Rays, que también va a estar. Muy interesante. Primero los Yankees van a regresar al Yankee Stadium, ahí al Bronx, para enfrentar a los Rockies de Colorado. Después a los Mets de Nueva York. Va a estar enfrentando el equipo de los Yankees.
3: Son hijos de nosotros.
0: Dice el Beto que hermanitos menores. Usted dice que Yankees. Después van para Minnesota. Van a pasar por Minnesota los Yankees de Nueva York. Y estarían el próximo fin de semana... Red Sox contra Rays, van a enfrentarse los Red Sox contra los Tampa Bay Rays. Los Yankees también irían de nuevo por el oeste a enfrentar a los D-backs, así que está interesante también el cierre de esta campaña para estos equipos, ¿eh?
3: Aaron Judge regresa en la serie cuando regresen a...
0: Contra Colorado, el 8. Eso es lo que han dicho. Vamos a ver si es verdad. Ojalá, yo creo que todo sea yanquista o no, todo el mundo quiere que regrese Aaron Judge, ¿eh?
3: Le estoy diciendo que ya le llegó la hora a Tampa,
0: ay, ya está. ¿Ya? está sacando pecho mi amigo Jesús. Jesucito, gracias, buen fin de semana.
3: Gracias a ustedes.
0: Oye, te esperamos el domingo a la 1 y el lunes también desde la 1, pon el despertador ahí porque yo sé que tú te me vas de fiesta y a la 1 de la tarde todavía estás durmiendo.
1: Te vamos a saludar 5 veces.
3: Yo me levanto a las 6 de la mañana todos los días.
0: Ah, bueno, está bien. Gracias.
1: Vamos a saludar 5 veces durante la transmisión.
0: Gracias al amigo Jesús de Boston. Beto, cuéntame, ¿qué está pasando con Otani, Beto? Porque hay preocupación, se están prendiendo las alarmas con Shohei Otani. Ayer fue sentado, hoy está en duda para el juego de este viernes de los Dodgers de Los Ángeles.
1: ¿Te acuerdas en el último juego que vio acción?
0: Sí, no, los cuatro ponches. contra San Luis.
1: Ahí yo te contaba la cara de molestias, el gesto de dolor cuando se ponchó en el último turno, que llamó la atención, que encendió las alarmas, y se le preguntó sobre esto a Dave Roberts, y Dave Roberts dijo, para mí también está lejos del 100%, pensamos darle uno o dos días libres. Bueno, ayer fue el día libre, vamos a ver si hoy también repiten. Tú decías una cosa durante estos días y tienes toda la razón, los Dodgers no tienen que apresurarlo para nada, los Dodgers no tienen que apresurarlo para lanzar, con la ventaja que tienen los Dodgers hoy, y yo sé que están luchando por no jugar los comodines, pero yo creo que la salud de Shohei, tener a un Shohei Ohtani saludable entrando a la postemporada es más importante que apresurarlo y por evitar jugar los comodines que el hombre se lesione. ¿Tú te
0: imaginas claro.
1: Que digan, Ohtani no puede jugar más la temporada? Entonces eso sería un durísimo golpe para los Dodgers. Para mí está, y tú coincidías ayer, para mí está tocadito, Quiñones, para decirlo de la mejor manera. Para mí está saludable Ohtani hoy.
0: Si estuviera saludable ya hubiera regresado a lanzar, esa es la realidad, lo ha hecho. Claro. Y aquí hay otro tema. A ver, los Dodgers siempre han mostrado manejar todo esto con una calma total. No se van a desesperar, no se van a volver locos, a forzar un regreso, porque ellos, su concentración está en octubre. ¿Tú te acuerdas de la Serie Mundial del 2024? Donde se claro. llegó a hablar, después de la cirugía, que bueno, y le decían a Dave Roberts, oye, si te hace falta de momento. Ajá. Y dijo, no, Ohtani no va a lanzar. Y eso yo creo que es aplicable ahora también. Si Ohtani no está al 100%, no va a lanzar por el equipo de los Dodgers de Los Ángeles. El equipo de los Dodgers tiene profundidad suficiente para resolver los problemas aún sin Shohei Ohtani. Esa es la realidad. Con Shohei Ohtani es mucho mejor equipo. Pero aún sin Shohei Ohtani, los Dodgers de Los Ángeles son un equipazo, candidato y favorito a llevarse la Serie Mundial, ¿eh?
1: Exactamente, ayer fue un juego de esos dramáticos que lo decidió Teóscar Hernández para dejar al campo en el terreno a los Cardenales, un cohete por encima del torpedero que impulsó par de carreras y Teóscar se convierte en el héroe. Los Dodgers con 83 victorias, 57 derrotas y para los Cardenales un duro golpe porque ahora mismo cayeron de la marca de 500, 70-71. Cada derrota de los Cardenales es muy, pero muy dolorosa porque ellos están aspirando también a meterse en postemporada. Los Cardenales están ahora mismo a 4 juegos, entonces no hay margen de error. Y ayer era uno de esos juegos que tuvieron en el bolsillo y lo pierden de esa manera. Así que sin Shohei, pero los Dodgers se llevan el triunfo. No, de acuerdo, no se puede apresurar a Shohei Ohtani, puede ser el peor remedio que la enfermedad, Quiñones.
0: Sí, oye Beto, hoy es viernes, hay que ser optimistas, los viernes hay que ser optimistas, hay que tener mente positiva, y bueno, mente positiva tiene MLB, como siempre previsora, como siempre tomando la delantera, y es que ya hoy se dio a conocer los calendarios o el calendario del Spring Training del 2027, de los entrenamientos primaverales del 2027. Todo esto, por supuesto, Beto, sujeto y esperando a que de aquí a allá haya un acuerdo entre MLB y el sindicato de peloteros, un nuevo acuerdo, un nuevo convenio colectivo de trabajo. Si está amarrado el asunto, los entrenamientos primaverales comenzarían el 19 de

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1: Que hace tantas opciones y que el béisbol haya podido meter a tantas personas en los estadios como en las con las nuevas reglas y todas estas cosas, las ventas de camisetas. Yo te digo, yo no recuerdo el béisbol, la salud del béisbol tan buena como está ahora mismo. Entonces, un parón sería lamentable, muy pero muy lamentable. Y no sé si se podrán levantar pronto si eso ocurre.
2: Por eso hoy dejamos para el final esta noticia positiva. Cerramos el viernes positivos, un viernes en el que el Beto se ha portado muy pero muy bien. Hoy ha tenido...
1: ¿Me he portado bien toda la semana?
2: Sí, toda la semana has estado bien. Es más, hoy te voy a poner una estrellita en la frente, una estrellita. Hoy te ganaste la estrellita, Beto, te has portado muy, pero muy bien. Pero sí, nos vamos con ese positivismo de que MLB, la próxima campaña, pues va a iniciar sus juegos primaverales el 19 de febrero, tal y como lo tiene previsto, teniendo en cuenta que todo esto va a depender de que lleguen a un acuerdo, porque lo que sí es un hecho, que el primero de diciembre de este año amanecemos sin convenio entre MLB y sindicato. Tendrán que negociar, tendrán que ponerse de acuerdo para que sí, el 19 de febrero del 2027 arranquen los entrenamientos primaverales y la temporada que inicie el 24 de marzo, el opening day del próximo año 2027 en las grandes ligas. Perdón, el 31, sí, el 24 de marzo, el opening day del próximo año. Bético, así llegamos al final del programa. Pásela bien ahí en el Lone Depot Park. Disfrute porque es una muy buena serie. Cachorros contra los Miami Marlins. Ahí va a tener de primera mano a PCA, Pete Crow Armstrong, al que usted no le da el MVP hoy. Si se acabara la temporada, usted sigue estando en la Otanimanía. Pero el lunes regresamos con la doble cartelera de Labor Day, y el domingo. El domingo antes a la una vamos a tener el juego entre Bravos y Phillies. Pórtese bien ahí con Jiki, invítelo a un helado por lo menos.
1: Un abrazo, Quiñones, gracias, hasta el domingo, gracias a todos los que nos acompañaron.
2: Gracias, Alberto El Beto Ferreiro, desde el Lone Depot Park, la casa de los Miami Marlins, donde también inicia la serie entre Cachorros y Marlins. Yo me despido, quédese con Jorge Ramos y su banda, buen fin de semana, chao.
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5: En la Vuelta a España, Wout van Aert se quedó con la etapa 13 después de imponerse en un mano a mano ante Valentín Pérez. El belga conquistó así su primera victoria en esta edición y la cuarta etapa de su carrera. La jornada tuvo 192 kilómetros entre Almuñécar y Loja. En la clasificación general no hubo cambios importantes. Enric Mas conservó el mayor rojo con 1 minuto y 45 segundos de ventaja sobre Primo Roglic. Nos vamos a la Fórmula 1 porque este fin de semana se corre el Gran Premio de Italia en Monza, 13ª fecha del campeonato. En las prácticas de este viernes, George Russell fue el más rápido en la segunda sesión, por delante de Charles Leclerc y Kimi Antonelli. Ferrari busca hacerse fuerte en casa, mientras Mercedes llega mostrando velocidad. La clasificación será el sábado y la carrera se disputará el domingo en el histórico circuito de Monza, uno de los más rápidos de toda la temporada. En el béisbol de las Grandes Ligas, esta noche tenemos varios partidos atractivos en la cartelera. Los Yankees visitan a los Padres de San Diego. Los Nationals de Washington se meten al Dodger Stadium para enfrentarse a los bicampeones de la Serie Mundial. Los Arizona Diamondbacks visitan a los Astros de Houston, mientras los Giants enfrentan en Nueva York a los Mets. Soy Octavio Rivero y ahora estás bien informado.
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0: Es viernes, es happy hour, el cuerpo lo sabe, la rumba la invita, todo se resume en una primera frase. No para todos, porque para el Real Madrid lo de la happy hour creo que no funciona, porque el resultado no fue bueno y porque hoy aprendimos algo nuevo, creo yo, algo nuevo en el arbitraje. La invasión aérea al área no se sanciona. Se sanciona solo, esto parece en términos militares, pero no. Hoy lo vimos en el partido del Betis contra el Madrid. Únicamente es punible la invasión terrena, la invasión terrestre a las áreas del
1: el reglamento rival, es cuando, el reglamento.
0: Cuando se cobra una pena máxima. Hoy le aprendimos eso y el Madrid también lo entendió y lo tiene que asumir y resumir. Pero bueno, el partido vamos a hablar con todos los compañeros. Se jugó la fecha 4 para el Real Madrid en la Liga Española. Primera derrota. No sé si se acaba la luna de miel. El partido deja unas grietas en el Madrid para analizar con nuestros compañeros el día de hoy. Julián Álvarez recibió tirón de orejas del técnico Simeone, creo yo. Es una gran oportunidad para que se reivindique. Para mí eso es un tirón de orejas. Vamos a ver cómo lo toma Julián Álvarez y cómo estará para el partido de mañana. No fue convocado Obed Vargas para mañana. Obed Vargas no pudo salir definitivamente en este mercado. Le va a costar seguramente al chico mexicano. Vamos a darle una mirada también a la Leeds Cup, lo que va a venir el fin de semana con las definiciones en México. Todo esto va a estar sobre la mesa, pero entremos en materia y saludemos a nuestros compañeros. Hoy está Elmer Polanco, el señor Ramos estará ya el día lunes otra vez aquí, como siempre, dirigiendo su programa. O sea, está Elmer Polanco y está Gabo Sainz desde territorio tapatío, desde Guadalajara.
2: ¿Y quién es Dirán ese güey?
0: Vamos a arrancar con el Madrid y preguntarán, ¿y por qué Gabo no habla de México? No, es que el Madrid también va entre su pechito.
3: Habita en su corazón.
0: Exacto. Sí, pero para que después no se queje el señor Gabo Sáenz. Don Elmer Polanco, ¿cómo está usted? Buena tarde.
4: Todo bien, Ricardo. Saludos para usted. Saludos para mi amigo Gabo Sáenz, a quien le deseo suerte el fin de semana. He sido de San Luis toda la vida, Ricardo, el Atlético de San Luis. Hoy que especialmente es familiar ridículo del Atlético de Madrid, pues obviamente mucho más aficionado al cuadro potosino, pero a partir de su mouse el fin de semana al equipo de Guadalajara.
0: Bueno, usted era hincha de Betis y este fin de semana va a ser hincha de San Luis. Hincha todo porque vale la contraria a Gabo.
5: A ver si no te hinchas, más bien, pero bueno.
4: Bueno, Ricardo, Ricardo habla un poco de lo que pasó en la cancha, pero yo creo que también el madridista creo que puede dormir tranquilo esta noche. Y yo le voy a explicar por qué, Ricardo.
0: Ojalá tenga usted una explicación convincente para todo el madridismo, porque yo vi otras cositas. Yo sí vi grietas. ¿Cómo le va, señor Gabo Sáenz? Y ahora sí, formalmente lo saludamos. Esa camisa color turco, ¿cómo se llama ese
5: color?
0: Mira nomás
5: quién sale,
0: Homero
5: asando camisa, como es viernes, un asadito,
4: Que hoy sale. Toca.
5: Bueno, hoy toca, viernes y toca, bien, sí. Y retoca.
0: ¿Qué predicción trae hoy usted con cara de Homero Simpson?
5: No sé si sea mimetizado, pero bueno, ¿qué le digo? Pero, a ver, creo que lo del Madrid, si nos hubieran quitado los primeros 70 minutos hubiera estado bien. Estuvo medio aburrido en el juego, en esa parte. Y después, creo que me gusta cómo el Madrid, sí, obviamente termina poniéndose al frente del conjunto del Betis con el gol de Parros. Pero después el Madrid tiene esa garra, ese corazón de que nunca baja los brazos, de que es un equipo que no puedes darlo por perdido. Va, hace el gol, la jugada de Espi, ya lo vamos a platicar, pero y bueno, pues obviamente después el tema del penal. Pero creo que yo sí difiero un poquito contigo, mi querido Ricardo. Creo que el Madrid tiene esa garra que le hacía falta y Mourinho se la acaba de encontrar.
0: Yo coincido en lo de la garra. Lo que pasa es que a veces, otra vez, para mí, yo no puedo pasar por esa historia de que el fútbol es fritanga pura y eso está por encima. Es valioso tener garra, es valioso tener huevos, es valioso tener ánimos, todo. garra, corazón, huevos, buche, claro, todo lo que quiera, lo organiza.
4: Siento, yo no creo que sea garra, yo no creo que sea garra, Ricardo, diciendo un poquito con Gabo. No, yo creo que hay un detalle, clave en el partido. En el momento que él remueve a Arda Güler, el equipo perdió la brújula. El equipo no supo dónde ir, porque a Arda Güler termina moviéndolo por la tarjeta, por ese riesgo que tuvo de sumar la segunda amarilla en una jugada muy arriesgada, que incluso
0: paréntesis, Elmer, discúlpeme, yo creo que el árbitro se acordó que la primera había sido muy rigurosa y no le mostró la segunda que hiciera más amarilla.
4: Es una interpretación
0: error sobre error, árbitro claro. Que compensa se equivoca dos veces.
4: Se cae.
0: Porque en la primera se equivoca por exceso y en la segunda por defecto.
4: Ahí veo un problema, y eso sí, quizás un problema de fondo, que eso creo que es para un poquito más para el análisis más adelante. Pero en lo futbolístico, lo que fue hoy, Ricardo, usted no puede. Un día la portería se le va a cerrar y hoy le pasó a Mbappé. Mbappé ha tenido hoy todas las chances que ustedes quieran, que el año pasado las metía, que la semana pasada las metía.
5: No, a ver, días, en el primer tiempo no tuvo tantas chances.
4: Y hoy fue ese día.
0: En el primer tiempo tuvo tres. Tuvo tres.
5: Mbappé, no.
0: Sí, claro, la que primero le pega al cuerpo de...
4: A Bartra, Mar Bartra.
0: No. A Bartra fue la segunda, el primero le pega al brasileño, al portugués, al zaguero central.
4: Nathan.
0: Primero pega en Nathan y después el contrarremate le pega en el hombro a Bartra.
5: Eso no es una opción, o sea, al final si la rechazó la defensa no es opción, no hay remates al arco.
0: Con el arquero.
5: ¿A poco aparecen en las estadísticas? Claro que no, ¿de qué hablamos?
0: No, hoy me demostró el partido con el perdón de ustedes, si revisamos la estadística, que las estadísticas sirven solamente para adornar y perdónenme.
5: La
0: estadística es el apoyo del comentarista que no sabe de fútbol, el que se apoya en las estadísticas. El que no sabe... De verdad,
4: sirven para el carajo, según usted, Mayorga.
0: Pues para el resultado final... No, por eso, la estadística, no, el Madrid tuvo posesión, 20 llegadas, 18 aproximaciones y perdió. ¿Para qué sirve la estadística?
4: Pero vamos a lo otro. La vida no se acaba en el partido. Por eso voy directo a lo que le dije, Ricardo, a lo que le quiero explicar. Que el Madrid hoy ha hecho un partido casi perfecto el primer tiempo. Arrancó el segundo tiempo con síntomas también de tener la iniciativa y tener las oportunidades sobre la portería contraria, donde el guardameta Valles termina siendo el hombre del partido. Cuando vemos eso, Gabo y Ricardo, es porque tu equipo llegó, estuvo, tocó la puerta. Pero reitero, hay días en los cuales te van a salir cosas como las de hoy. Y es por eso que el Madrid ha perdido. Perdónenme. Después, me dirán el árbitro, ya hablaremos de eso.
5: Creo que medianamente lo que hace Valles es bueno. También digo, creo que pierde un poquito la cabeza y la concentración cuando va y encara a Mbappé y lo termina... medio pecheando, me parece que innecesario lo que hizo Valles, precisamente cantarle y gritarle la tajada. Pero bueno, a ver, yo creo que en el segundo tiempo el Madrid entiende, y también el Betis, que cualquiera de los dos pueda ganar el partido. O sea, que al final pues se abrió la posibilidad para los dos. Y en eso creo que hay que darle también su mérito al Betis, que insiste y busca y trata de ganarle al Madrid.
0: Sí, ahora, Gabo. Ustedes pueden tener razón en algo desde la confección equipo, desde la estructura equipo. El Madrid fue un buen equipo, pero para mí, un buen equipo se concreta...
4: Para mí hasta que se fue Güler, que es el mejor jugador del equipo.
5: Era la figura del Madrid hasta ese momento.
0: No les discuto esa parte, en eso coincido 100%. Pero ahí es donde entro yo a revisar la individualidad. Perdóneme, Vinicius está en estado fantasma. Vinicius no está en
5: estado fantasma cuando puso una asistencia para gol.
0: Ustedes me están contradiciendo la estadística y ahora se apoyan en la estadística.
4: ver,
5: es que no es estadística, es lo que pasó en el campo.
4: Son hechos, mayor.
5: Claro, es lo que pasó en el campo.
0: ¿Cuántos mano a manos ganó de los 8 que tuvo?
5: Pues esos bueno, en los que metió el centro y en los que le cometan el penal.
4: Sí. Mayorga, ¿y la del penal? ¿Y la del penal qué?
5: ¿Y el penal?
4: ¿De qué hacemos?
0: La eso, al una, final, una.
5: No, al final no se quita el jugador, pero gana el penal.
4: Mayorga, la jugada que se inventa en el gol, porque esa se le inventa Vinicius.
5: Claro,
4: ¿a quién?
5: Claro.
4: Según Mayorga, Vinicius no tenía nadie por delante y sacó el cómodo centro para que Espi la
5: metiera. Qué feo tenerle odio a un jugador. Tenerle odio a un jugador. Terrible, terrible.
0: Se me hace. Lo que quieran decir, yo no tengo que justificar eso. Vinicius no es el mismo.
5: Terrible.
0: Vinicius desequilibrante en el 1-1. Vinicius pasan 65, 70 minutos que no gana un duelo individual. Entonces vamos a darle premio porque ganó uno. Ok, ganó uno.
5: Pues hay jugadores que no aparecen en el partido, pero te aparecen una vez.
4: Totalmente.
5: Y terminan el juego. Estuvo a punto de hacerlo Vinicius. Claro,
0: entonces hay que pedirle perdón a Vinicius hoy porque jugó mal, pero
5: ¿quién dijo en ese momento hay que pedirle perdón? ¿De qué hablas, no, Ricardo? No, también sí, digo, a ver, me parece que hay futbolistas que tienen eso.
0: Para mí Vinicius está todavía no en el partido de hoy solamente, en los tres partidos que se han jugado.
4: Me parece que
0: Bellingham no fue el Bellingham de los partidos anteriores.
4: Exacto.
0: Y hoy Mbappé, en algo que ustedes dijeron ya desde el comienzo. Mbappé no fue Mbappé. O sea, tres jugadores por debajo de su nivel. Entonces, el equipo bien, pero las individualidades no caminaron en el nivel.
5: Tres jugadores, Bellingham, Vini y Mbappé.
4: Cuando Ricardo comienza a enumerar nombres,
5: para mí Vini sigue apareciendo.
4: Supuestamente, y comienza a poner en su lugar algunos de ellos, unos más abajo, otros más arriba, pero los que llegaron desde la banca, Ricardo, tampoco terminaron marcando la diferencia. El chico este de los 140 millones de dólares, Ricardo,
0: intrascendente.
4: ¿Qué hacemos?
5: Completamente
0: intrascendente también. Ahí coincido con ustedes. No funcionó.
4: Si acaso el chico este que termina agarrando algunos minutos, Espi, es el que demuestra cosas diferentes allá arriba, que solo llega a rascar 5, 15 minutos nada más, si acaso le va bien, pero por el resto parece que es un jugador que va a tener Mourinho que plantearse y darle más opciones.
0: No lo va a hacer por una razón a mi juicio, Elmer, si me equivoco, porque es parte de una estructura. Es un jugador que va a jugar cuando esté el Madrid en apuros, no más. O en los residuales, los basura, como le llamamos, los minutos basura, ya de oxígeno. Pero va a jugar residuales solamente porque, ¿sabe para qué lo usa a mi óptica? Cuando necesita el equipo una segunda estructura para jugar arriba y liberar a Mbappé, porque metiéndolo a él como referente libera un poco a Mbappé, le genera espacios a Mbappé, y eso es clave a la hora de cargar el área.
5: Cuando existe una necesidad, posiblemente lo tiene que hacer diferente.
0: Sí, por eso.
4: Pero Ricardo,
0: la estructura cambia.
4: Las condiciones que le da Spi, con un tipo de altura para pelear los balones, le abre un abanico de opciones que incluso el resto del equipo puede ganar. Caso Mbappé, por ejemplo.
5: Completamente.
4: Uno. Y lo otro, hay un tema acá que es, esto me lleva a José Mourinho. José Mourinho me parece que tiene cierta responsabilidad en el resultado de hoy. ¿A dónde voy?
5: ¿Por qué?
4: Le voy a dar una a Ricardo. Cuando va a minuto 60 y algo y comienzan los cambios y todo, hay un jugador que todo mundo pensaba es el momento de sacarlo, es el momento de ponerlo fuera. Pero ese jugador ya sacó un técnico, estuvo a punto de echar a un segundo, y Mourinho parece que no tiene o no encuentra el momento oportuno para tirársele a ese monstruo, a ese gran jugador, para desafiarlo, porque de pronto va a generar un problema. Hablo de Vinicius.
0: Dando usted toda la razón.
4: En algún momento va a tener que tocar a Vinicius, porque él es el más endeble de los que saltan generalmente el equipo titular hoy por hoy. ¿Por qué? Porque si bien destacamos junto a Gabo dos momentos claves en el partido que empujaron al Madrid para rescatar el juego, porque luego no hubo nadie, y eso hay que agradecérselo. Ese es el otro lado de Vinicius, pero en el otro lado, en el global, Ricardo, a lo mejor usted tenga razón, y ahí es donde el técnico me parece que no tuvo la mano. No tuvo la mano para sacarlo.
5: Gabo, es que primero te pegó, Ricardo, y después ya se puso de tu lado.
4: Es que tengo que darle razón en eso, pero también lo otro, hay que ponderárselo también a Vinicius. Si el técnico le dijo, ¿sabes qué? Vas a jugar los últimos minutos, ok, me pongo el overall y me la parto. Y así lo hizo. E hizo dos jugadas que a punto estuvieron de cambiar el partido, solo por situaciones que ya conocemos no fue.
0: Ahora, si quieren sumarle cosas positivas, sí, yo no estoy diciendo que todo sea negativo. Lo que pasa es que...
5: Usted dijo fantasma.
4: Eso es cierto.
0: Claro, porque los fantasmas aparecen y desaparecen. Entonces, aparece, ¡ay, qué bonito! Tocó la... Bueno, dígale, ¿cómo se
2: llama? ¡Uy, qué miedo!
0: Harry Potter, el mago, pues, como quiera. Mayorga.
4: Lo suficientemente activo, Ricardo, el primer tiempo, o sea, claro, desaparecer, no tanto, lo veo tan desaparecido, pero sí, no, yo entiendo que en algún momento, Ricardo, en algún momento, al chico este, al Diomandé, deben colocarlo sobre el sector de la, donde supuestamente Vinicius se mueve, que es, exacto, que es donde no lo hemos visto, a ver si ahí realmente despierta o muestra la cara del jugador de 140 millones que ha comprado.
0: Quiero entender a Elmer. Elmer hubiera hoy dejado a Güler, sacado a Vinicius, cambiar a Güler, dejar a Güler en la derecha y meter a Diomandé por la izquierda.
4: Exacto.
0: Ese es el movimiento que usted...
4: Por ahí va.
0: Ricardo, es una muy buena
4: lectura, Ricardo,
0: pero otra vez vamos a las individualidades, Elmer. El grupo trabajó bien. Tres individualidades de las más importantes, hay que reconocer, estuvieron por debajo de su nivel.
5: Claro.
0: Al estar debajo del nivel,
5: el resultado... Tú le pides que obviamente los futbolistas aparezcan. A ver, lo de Bernardo siguen sin aparecer. Creo que en un partido medianito que termina siendo. Lástima también lo de Cucurella, que termina saliendo lesionado ya casi al final.
4: Habrá que ver qué es lo que pasa. Mourinho, Gabo,
5: pues sí, qué bueno. Pero de todas maneras te deja fuera a un jugador en los últimos minutos, 6-7 minutos, que pudo haber hecho algo diferente. Pero bueno, aquí el Madrid creo sin duda... terminó yendo, tenía la garra, hizo un golazo Espi, lástima que se lo quitan por una posición adelantada cuando va el balón a Vinicius, que bueno, Espi está adelantado por el centro y a mí me parece que
0: pues, Vinicius está como para debatir. Jugada.
5: Sí, cuando manda el pase para Vini.
0: Exacto, es decir, en la primera acción de gol de la jugada es donde estén fuera de juego, no es en
5: el centro de Vini, perfecto, sí, pero vaya, a ver. Yo entiendo, y esa regla a mí me parece muy estúpida, porque si hay un futbolista que está adelantado en el centro, pues es que, a ver, Ricardo, el balón ni siquiera va para allá, obviamente pues va a sacar provecho de su posición, pero al final termina hasta haciéndose para atrás y jugadores del Betis se le ponen por el frente. ¿Cuál es el beneficio? Además remata con una cabriola, a mí me parece increíble.
4: Esa jugada no la marca el ser humano, la marca el chip que tiene la pelota. Ese es el que marca la jugada ahora. Ese tipo de jugadas, Gabo, ya no se marcan con la injerencia de una persona.
5: Claro.
4: No. El chip les dice a ellos, señores,
5: pues es terrible.
4: Al árbitro,
5: es terrible, porque estamos ya entonces haciendo un fútbol tecnológico completamente. Es terrible. O sea, el fútbol perdió su esencia. Hasta cierto punto.
4: Jugamos para hacer justicia con esto, empleando tecnología. Entonces me parece saludable tener esta herramienta.
5: Pero es que le pegó al Madrid, por eso te parece saludable.
0: Cuando nos pasa en contra, la tecnología es terrible.
5: Así es,
0: la tecnología es muy buena. Es exactamente igual que el árbitro.
5: No. Bueno,
0: cuando el árbitro se equivoca para el rival, es malísimo para mí. Es así. Cuando yo pierdo, el árbitro es el culpable.
5: Y el árbitro, y hablo de todo el mundo, porque lo vivimos también en la Copa, del Mundo, recientemente. Hay una baja de calidad terrible del arbitraje a nivel mundial. Y ahora se han vuelto tan comodinos que dicen, pues que piten los de arriba, que pite el balón, que tiene el chip, que pite el SAOT, que pite el VAR, o sea, que al cabo me van a salvar. Si la riego, pues ellos me van a decir que estoy mal y ya, no hay problema. Entonces se ha vuelto muy comodín.
4: Bienvenido a la nueva era, nivel Gabo.
5: No, pues es terrible,
4: la nueva era, porque le quitaron también un poco de personalidad y autoridad al árbitro en la cancha.
5: Claro,
4: en algunas ligas están intentando devolvérselo, por ejemplo, lo que la pretende hacer la liga, que el VAR intervenga muy poco y toda la cosa. A propósito del VAR, Mayorga dijo que aprendió algo nuevo.
0: El VAR es intervencionista, pero creo que aprendimos. Ahora, me parece, como dice Gabo, estúpido. La invasión es invasión.
5: ¿Me dijo a mí? ¿Me dijo a mí?
0: No. Lo que usted
5: dijo. La jugada.
0: A ver.
5: Bueno, saludos.
0: Yo vi invasión porque ahí se ve clarísima. Pero la norma dicta que si el jugador que invade no tiene...
5: ¿Pero de cuándo acá? Ahí lo tiene. ¿De cuándo acá?
0: Yo me enteré hoy.
4: Forni tiene el informe del CTA.
5: Ah, por eso pregunto, ¿de cuándo acá?
4: Forni tiene cómo el CTA lo explicó hoy, dieron un mensaje en redes sociales.
5: Por eso, pero a partir de hoy, porque yo veía que había invasión, aunque estaba el pie levantado, se marcaba invasión. Ahora resulta que a partir de ahora...
0: No, yo creo que ha sido... No tengo idea qué momento se legisló. No, lo quiero averiguar porque es que la jugada acaba de
4: pasar. Ricardo, hay un curso que se hace antes de que arranque la liga y explicaron todo este proceso que se iba a emplear este año. De hecho,
5: el Madrid casi no reclama.
4: Un jugador de Osasuna pisando la cancha. Esta es la jugada, Ricardo. El amigo Isaac Fouto, que maneja temas arbitrales, contaba que el CTO explica que el jugador del Betis tiene un pie fuera y que por lo tanto el jugador no está en el aire, debería estar con los dos pies en la cancha, como en la otra foto aparece. Hay una foto donde está un jugador
5: con los dos pies
4: en la cancha.
5: Es una tontería. Déjate digo por qué es una tontería.
4: Solamente arranca, claro, saca ventaja al final, con el cuerpo. Termino, Gabo, para que lo entendamos. Bartra arranca, tiene el pie en el aire. Es cierto, ha hecho el impulso, pero no ha colocado los dos pies como marca el nuevo reglamento que dictó el CTA para la temporada que estaba corriendo.
5: Okay. Es muy subjetivo, déjate yo por qué. Porque al final, ¿quién es el que se le pone a un lado y termina echando la pelota por fuera para no permitir que Mbappé remate?
0: Bartra saca ventaja.
5: Al final, aunque esté en el pasto, saca ventaja de meterse. Correcto, no, punto.
0: Yo lo entiendo, por eso oye, para mí me parece una estupidez. La invasión es invasión.
5: Por
4: eso claro, usted hasta pero si no pisa la cancha, pregunto, si no pisa la cancha, ¿qué es el factor que a la larga termina condenando a un sujeto que interviene en una jugada? Entonces, no lo es, Ricardo y Gabo.
0: Vaya al inicio. En algún momento tuvo que impulsarse, o sea que en algún momento pisó.
5: Exacto.
4: Fuera del área.
5: Fuera del área. ¿La línea es parte del área o no?
0: Sí, claro.
4: Sí, pero no pisa el área.
5: ¿Seguro?
4: Vuelve a ver la imagen. Si gusta en la pausa, Ricardo, escuchamos lo que contó Bartra.
5: Escucha, ¿no está pisando la línea? Para mí pisa la línea con el otro pie, con el que está impulsando. Y eso
0: la norma dice los dos pies.
5: Ahora tienen que ser los dos pies. Es lo que dice, por eso dije,
0: tenemos que hacer la pausa en TUDN Radio. Vamos a la pausa.
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5: Toda la vida, ¿dónde ha jugado Daniel? Pues, por la lateral derecha, junto así.
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24: Se me dio un penal por jugadas como esa. Pero bueno.
0: Yo acabo de hacer un desastre aquí.
24: Bueno, Gabo.
0: Muy grave.
5: Nos vamos. Gracias.
24: Le mando un abrazo.
0: Gracias, venga. Gabo. igual.
5: Abrazo, muchachos. Y ya dejen la lloradera con el Madrid, por favor, ya déjenlo en paz al Madrid.
24: Bueno, si el que va llorando es usted, perdónenme.
5: No, ya
24: es usted. Mejor siga llorando Gabo Sainz.
5: Allá. Adiós. Adiós. Bye.
24: El jefe me dijo que si le ponía mucha espuma al chocolate, que le llamáramos. Así que le aviso.
1: Que se jodan todos.
5: Venga. Bueno, abrazo.
0: La frase es muy atractiva, pero complicada. Bueno, ya estamos nuevamente en TUDN, ya regresamos, hablamos del Madrid, aprendimos, yo digo que me pareció hasta bélico el comentario, ¿no? La invasión no funciona si solamente funciona y es válida si solamente es terrestre. Las invasiones aéreas no valen. Sí, no valen, las invasiones aéreas no...
24: Pero...
0: Están
24: pero suena lógico, Ricardo. Usted se va a impulsar por una jugada y usted no pisa el área, que es el terreno que limita a los que no son los protagonistas de la jugada, portero delantero, portero pateador. Me parece lógico, ¿eh? No, o sea, me parece que no están contándonos nada que venga de otro planeta.
0: A mí me parece, esta foto me parece ilógico. Para mí hay invasión de campo. Para mí hay invasión de área, perdón, no de campo, de área. Así hay una invasión de área. Para mí. Ahora, hay que ir a revisar con la lupa si el dedo gordo del pie de Bartra estaba en contacto con los 22 milímetros de corte del césped del estadio de la Cartuja. ¿Estamos en ese punto? Cada vez entramos más a lo ridículo.
24: Entramos
0: más a lo ridículo.
24: Pero Ricardo, acá es el VAR el que decide. ¿Usted
0: no me importa duda que
24: del VAR entonces? ¿Usted no cree? ¿Usted cree que hay dolo? Pregunto, ¿se lo tengo que decir así?
0: No, por la postura que asume usted,
24: que es muy radical.
0: No, yo acepto que si la norma es así, que es así. Lo que pasa es que si la norma existe es ridícula, estúpida, por eso digo. Para mí, si la norma es así, el VAR actuó bien, listo. Yo no la conocía, insisto, ¿para qué? Yo soy transparente, yo no voy a fungir aquí. Ah, yo conocía esa regla de memoria. Podría hacerlo fácilmente con base en lo que pasó. No. Y estoy escuchando a muchos y siguiendo en las redes que tampoco lo sabían. Y que lo dicen sin ninguna vergüenza. Porque quizá por eso comencé el programa.
24: Yo hoy, Ricardo, he escuchado a Iturralde González que contaba todo lo que se contó, lo que se dijo, y Sao Fouto, lo vimos hace un instante, que la misma federación, la misma liga, ha hecho un curso para periodistas, jugadores, técnicos, directivos y todo, para que entiendan qué es lo que viene. Entonces no están vendiendo nada nuevo, Ricardo, no es nada que nadie desconozca, ¿ya? Por lo tanto, si usted no tiene referencia...
0: Claro, yo no...
24: Sorry, ¿eh?
0: Pero yo pregunto, Elmer, con honestidad, ¿usted sabía la norma antes del partido?
24: No, Ricardo, ¿por qué? Porque es un hecho mismo que aislado, un hecho especial, un hecho que no se da cada partido. Es un hecho totalmente atípico.
0: Y estoy totalmente de acuerdo con usted. Lo que estoy insistiendo es, si la norma existe, la liga hizo un curso, esa liga se lo dijo a todos, que no nos incluyó a nosotros porque no lo repartió, es decir, no nos enteramos o en dónde nos quedamos. Obviamente hay un vacío de información, de ellos o de nosotros, de cualquiera, no se quiere hacer cargo de responsabilidades. Todo eso es válido. Ahora, lo que digo es, la norma, ¿usted la considera justa?
24: Bajo el formato que ellos aplican, Ricardo, ¿qué quiere que le diga? Si el jugador no pisa la cancha a la hora de que pateó el jugador, el pateador, Ricardo, yo no voy a ir a... ¿Con qué me quedo? Porque mire, me están vendiendo el ejemplo anterior. Se legisla con relación a la jugada anterior. Forri tiene que...
0: Ahora es derecho consuetudinario, es con base en la costumbre, con base en las sentencias anteriores.
24: Pero Ricardo, se hace por lo que sucedió el año pasado. A partir de ahí se juzga. ¿Por qué? Porque lo del año pasado fue grosero. Lo del año pasado fue grosero. La forma como al final se termina una jugada convalidando, y de esa tomaron la referencia de que no se podía volver a utilizar ese criterio o dejar pasar ese tipo de jugadas. Forni le va a mostrar la foto que el CTA dictó en ese curso como para cerrar el círculo. Esta jugada es apretada, es ajustada. De pronto, si estuviera Jorge Ramos acá, diría, si le movemos acá, si le movemos allá, le podemos encontrar de pronto en que ese sabor o conclusión a la jugada, ya. Pero lo que el CTA publicó, que yo no tomé esa foto, tomé la segunda foto, esta es la foto a la que ellos se refieren, Ricardo, con la cual legislaron. Esta es la foto con la que legislaron.
0: Si la usted, posición del jugador...
24: Yo no lo sabía, porque es una jugada especial, es una jugada totalmente distinta, que no la va a ver en cada partido de la liga, no va a ver allá cada chorrocientos partidos, ya.
0: Aquí en la parte baja, ¿qué partido es ese?
24: A ver, no sé, fue la temporada pasada, Ricardo.
0: Bueno, un uniforme parecido a los Asuna, el rojo. Ese jugador que está en el círculo está saltando. No está haciendo contacto con el césped. Es lo que yo entiendo. ¿Y el gol tampoco valía?
24: Y el gol no vale. No lo sé. No sé qué pasó en la jugada, Ricardo. Pero con esa acción intentan que no se vuelva a repetir ese tipo de acciones en las cuales los jugadores pongan los dos pies en el césped. ¿Escuchó lo que decía el texto? Poner los dos pies en el césped. Esa es la gran diferencia.
0: Entiendo que quieren que los dos pies estén en el césped. ¿El que redactó es medio tarado o se inventó? Está sacando ventaja de la posición. Entonces yo puedo, salto desde mi área antes de que el... Ojo, porque para la ley es hecha la trampa. La próxima vez un penalti, yo pego el brinco desde atrás antes de que cobre. Y estoy en el aire. Y me la juego. Si viene el rebote, voy a tener 5 o 4 metros de ventaja. Y así van a empezar a hacerlo, si esto se aplica. El jugador puede venir de atrás, pega un salto como este, pero más largo. Y van a... No tiene los dos pies en el piso.
24: Claro.
0: No tiene los dos pies en el piso. Entonces, a ver, por eso le digo, los que legislan a veces legislan con... Bueno, no quiero decir con qué parte de la humanidad. Pero el momento se puso muy picante, señor...
24: Puso caliente, se puso... 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
24: Día de Pitch Dreams hoy, Mayorga. El micrófono, Mayorga, micrófono.
0: Me gusta más el watermelon. ¿Qué hago? Es mucho más refrescante para la situación con la que estoy pasando. No. Hay que darle un watermelon a Mourinho también. ¿Qué dijo el técnico del Real Madrid? ¿Usted sabe?
24: Él dijo que no vio las jugadas, esas polémicas, tanto la del penal... Y que no vio, que no tiene referencia, por eso no habló de conferencia.
0: No quiso que mojarse en caliente en la conferencia. ¿Cómo habló, ha cambiado Mourinho?
24: Sí. Vamos a ver, habló de la pureza de sus jugadores y de pronto de cómo los del Betis sí de pronto vendían las caídas en la cancha. Ahí va.
8: Hola, ¿qué tal, mister? Javier Gáez, en directo en el larguero de la cadena SER. Una derrota... Tenía que llegar, lo falla el penalti al que lo tira. Quería preguntarle por Respi, que ha tenido una y aunque ha sido fuera de juego, pero la había metido hacia adentro. No sé si merece más Respi y el partido del futbolista, del Real Madrid.
2: Creo que el equipo ha hecho un gran partido. Às vezes se perde e não se sabe por quê. Às vezes se perde e não sabes como explicar. Muito dominante, centrados imperiais, a controlar absolutamente tudo. Muchísimo juego ofensivo, muchísimas oportunidades de gol. Si termina con empate, vamos frustrados porque hemos hecho más. Imagínate con la derrota. Me preguntas por Espi, obviamente que un chico que entra 10, 15 minutos y te hace un fantástico gol, que después, no sé, puede ser que sea fuera de juego o no, pero jugador importante para nosotros. No hemos sacado puntos como consecuencia de su trabajo, pero ha hecho su trabajo bien. Ha hecho su trabajo muy bien. Es un chico con grande potencial y siempre irá a mejor, porque además el potencial es humilde, es trabajador, quiere aprender. No podía estar más contento con el chico. Muy bien. Los jugadores del Betis son, en ese sentido, son más listos que los del Real Madrid. Los del Real Madrid son puros, son naif. Primera jugada del partido es tarjeta amarilla clara a un jugador que ha golpeado Valverde. Después, un minuto más, otra amarilla para un jugador que ha hecho una falta importante a Vinicius. Pero los jugadores del Madrid se levantan inmediatamente. Los jugadores del Betis son más listos. Son más listos. Y obviamente que con el apoyo de una afición fantástica que empuja, que presiona, consiguen ese tipo de cosas. No sé cómo Arda termina el primer tiempo con una tarjeta amarilla cuando ha jugado tanto y ha hecho una faltita y tarjeta amarilla. Pero después estaban a cazarlo, obviamente, y he tenido que sacar de campo porque he tenido ese feeling que estaba en situación de riesgo. Difícil, sí, de cambiarlo.
0: A ver, muy inteligente. Mourinho es otro. Quienes estábamos, y me incluyo, esperando la versión original de Mourinho, nos estamos quedando metidos. Este Mourinho 2.0 o 3.0, llámele como quiera, es un Mourinho maduro, que ya ahora mide capa. Lo que dijo de los jugadores, el homenaje que hace, entre comillas, a los jugadores del Betis, es la ironía mejor dicha que he visto últimamente. Es que los de ellos son muy listos, y los nuestros son muy naif. Los de ellos son marrulleros y los nuestros no. Eso es lo que pero la manera en que lo manejó, y con una fantástica afición que empuja y empuja, es otra versión de Mourinho. Ahora, a ver, el fútbol no me está disgustando, ahí coincido con usted. El fútbol no me está disgustando, es diferente, es un fútbol más elaborado que el que vimos de la primera versión de Mourinho. Es un fútbol que pasa por jugadores que él sabe que tiene y que cuenten a media cancha, que rinden a tope, porque uno revisa los volantes que usa el Madrid, todos tienen muy buen pie. Entonces, obviamente, el fútbol de este Mourinho pasa un poco más por el medio campo, que era lo que no tenía. El otro era transición larga siempre.
24: Pero sobre todo, Ricardo, lo que ha conseguido el equipo es... Había un problema, defensa. La defensa de este equipo era un problema. Armó
0: Hausen
24: muy bien.
0: Anda muy bien.
24: El bloque bajo, a Hausen está jugando un nivel espectacular, Konaté, que es su segundo de a bordo, también hace lo suyo, Dumfries a mí particularmente me parece muy rendidor en función defensiva, no puedo decir lo mismo del otro chico que sí tiene una gran visión de campo sobre campo contrario, pero me parece que Dumfries sobre ese costado hace un muy buen trabajo, y sobre todo hay algo que este equipo tiene en la parte futbolística que de pronto los equipos de Mourinho no se lo veíamos. Sus defensas, sus marcadores, sus carrileros Mayorga juegan allá en el área contraria cuando no tienen la pelota. Son uno más allá pisando y tocando la portería contraria para generar peligro. Si no, mire Cucurella, ¿dónde se para? ¿Cómo juega ya en ese sector?
0: Los que hemos visto hasta ahora, usted tiene toda la razón. Hay una lectura y vamos a desglosarla en pocas frases para no alargarnos mucho. Los laterales del Madrid, como diría Leo Vega, son de flecha larga. Estos laterales del Madrid, porque recorren largo y le regalan la parte interna al volante de la zona. Es decir, Güler juega no como extremo, que aparece teóricamente en el dibujo como el volante abierto. No, él le regala la banda a Dumfries o a Trent, el que aparezca. Y lo mismo pasa en el otro sector, cuando el volante que es Vinicius, volante atacante que es Vinicius en esa zona, teóricamente hablando en el 4-2-3-1, interioriza y le regala la banda a Cucurella o a Carreras. Tienen ya, eso es una característica de estructura de este Madrid de Mourinho. Ahora, usted y yo lo vimos desde temprano, muy legible, va a tener que el libretico variarlo, porque dos o tres técnicos que ya lo vean y van a trabajar también perfectamente el copar esos espacios y el evitar la salida o la interiorización de los extremos o la salida del lateral.
24: Y está pasando algo también, y ha sido típico y recurrente. El otro día contra Málaga, quizás fueron 30 minutos los de altísimo nivel y liquidaron el partido. Contra Español, 15, 20 minutos, y aquello también era como para que el Madrid ganara 2-3-0. En este partido, Ricardo,
0: hoy comenzaron los 15 minutos, fueron, no cayó el gol y empezó a aflojar.
24: Exacto, comienza a aflojar. Es un fenómeno que se está repitiendo con este equipo.
0: Y en los otros partidos duró un poco más el manejo del equipo porque estuvo pletórico todo el tiempo Bellingham. Hoy Bellingham fue de entrada y salida. Como diría Ramos, hoy Bellingham fue inconsistente, fue inestable. Tuvo momentos lúcidos como el cabezazo que metió que lo sacó Valles, que fue un cabezazo a un centro de Arda Güler en un tiro de esquina. Los casi no valen en el fútbol. Ahora, por eso le digo a Elbert, no sé si coincida conmigo, la estructura futbolística de este Madrid de Mourinho empieza a gustar, pero tienen que mantener altos los niveles individuales. El equipo se ve bien, pero los niveles individuales... Hoy hubo tres jugadores que no estuvieron en su nivel individual alto. Para mí Bellingham, a pesar de sus ratitos, estuvo por debajo de su nivel. Vinicius, a pesar de las dos jugadas que hay que sumarle, muy por debajo de su nivel. Y Mbappé sí no estuvo en su nivel. Hoy fue el día que se le negó todo a Mbappé, pobrecito.
24: Sí, todo.
0: Se le cerró el arco en todos los sentidos.
24: Totalmente. Entonces, y en él se cifran tantas ocasiones y está para eso, como usted dice. ¿Para qué están los porteros para atajar? ¿Para qué está Mbappé? Está para hacer goles.
0: Claro, de acuerdo.
24: Hoy fueron esos días en los cuales la pelota no le quiso entrar. La pelota, es más, es un tipo que tiene una característica, porque le dan medio metro y es capaz de comerse a cualquiera de los zagueros pintados. Pero creo, Ricardo, que yo en lo futbolístico, si fuese hincha del Madrid, pues no me quedaría tan asustado por lo visto hoy.
0: No, de acuerdo.
24: Después del gasto y de todo el balance que se hizo, las estadísticas que usted dice que no sirven para nada, yo creo que sí sirven para algo. Porque, por ejemplo, el que no vio el partido y termina viendo lo que dicen los números, Ricardo, se da cuenta que su equipo estuvo allí, que su equipo tocó la puerta, y luego le cuentan y ve el partido y ve que la Mbappé ha tenido las que ha tenido, y el Betis generó muy poquito en la jornada de hoy y fue capaz de ganarle al Madrid, dice, ¿sabes qué? Hay cositas por afinar, esto es temprano todavía.
0: No se lo mandé a Forni, pero vea, se la leo. Posesión, Mourinho dice que la posesión no importa. 42% el Betis, 58% el Madrid. Goles, eso que ahora inventó la FIFA, esperanza de gol, o expectativa de gol. Betis 0.96, Madrid 3.16. Tiros totales, 20 el Madrid, 10 el Betis. Tiros al arco, 8 el Madrid, 5 el Betis.

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1: Veo a Toluca ligeramente favorito ante Rayados con todo lo que hemos visto. Es más, el otro
2: juegan
1: día
2: en Houston, que va a tener el sí. Público todo de rayadito.
1: Rayados, exacto. Mucha gente de Regiomontana en esa región. Y yo creo, Ricardo, que es Toluca el candidato para la final, me parece, para levantar la Copa, una de las que le falta al Turco Mohamed por levantar con todo este ciclo victorioso que ha tenido con los Diablos Rojos. Y más allá de que me dirán, esas copas que no interesaba a nadie y que ahora sí tiene valor, etcétera, etcétera. Pero el partido importante es del tercer
2: el
1: lugar.
2: Da cupo.
1: Exacto. León, bueno, León quiere ser equipo que juegue con Conca Champions.
2: Si León le gana al América, cosa que lo veo complicado porque América anda en un buen momento. Pero si León le llega a ganar, León gana Copa Conca Champions. Si América sí. Gana el partido, Xolos de Tijuana es el que gana ese cupo por la reclasificación, la suma de... Bueno, ahí tiene su reclasificación.
1: Sí, por los dos torneos pasados, Ricardo. A través de esa tabla se han venido viendo descartes de equipos, por ejemplo, que ya estaban clasificados. Entonces, por descarte, este equipo está clasificado. El que está abajo en la tabla general es el más próximo, es el que califica a la Conca Champions. Y así es como Xolos entraría, si le pierde León.
2: Y todo se decide si hay empates... Van directamente al lanzamiento de tiro libre desde el punto penal, los dos partidos.
1: Totalmente.
2: ¿A qué hora son los partidos?
1: Dirige el señor Iván Barton, dirige el partido, el salvadoreño dirige la final.
2: Barton está atravesando un gran momento en el arbitraje, ¿no? Se le van dando...
1: Habrá que ver porque yo Mayorga, soy de la idea que estos partidos no los vería con malos ojos que lo pitara un árbitro mexicano, le soy honesto.
2: Sí, pero tampoco está mal que sea un árbitro muy neutral.
1: Sí, pero nos encontramos, por ejemplo, como el señor Escobar el otro día, como el señor Martínez, el señor hondureño, el hondureño, tampoco tuvo un buen partido.
2: Sí, ahora yo a Escobar tiene su pecado en no haber visto, pero ojo, que al árbitro le puedo entender el error de apreciación ahora, que tiene todas las herramientas.
1: El de arriba.
2: Pero antes uno juzgaba al árbitro porque es lo que vio y lo que dejó de ver y ya. Pero aquí, si Escobar no vio porque se le pasó, parpadeó en el momento de la jugada, que es normal, todos los de la vida parpadeamos, todos, y muchas veces claro. Por minuto, pudo parpadear y no vio. Ahora, que no lo vea el personaje que está ya comiendo tortas, como decía Miguel Herrera, sentado frente a tres pantallas que puede ir, volver. La tele claro. Iba y volvía, y lo grave era que la transmisión se filtró a las pantallas de Carson. Y la gente, por eso era la gritería, porque eso no es reglamentariamente aceptable. Ese tipo de correcto. Repeticiones no se pueden pasar en el estadio. Bueno... Muy bien. Se acabó el tiempo. Usted dice que Toluca...
1: Nos despedimos entonces, Ricardo, de TUDN.
2: Entonces, que Xolos está en... Según Polanco, el Evangelio, según Polanco, Xolos está ya en Conca Champions. Se nos acabó el tiempo en TUDN Radio. Vamos.
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16: Hola, queridos amigos, aquí tienen a su doctora Isabel. Hoy me pregunto y espero que ustedes se pregunten, ¿de dónde vienen nuestras actitudes? Es común preguntarse eso, ¿por qué tenemos ciertas ideas? ¿Por qué estamos abrazando ciertos conceptos? Es que pensamos en una situación determinada, quizás no en la misma manera que otras personas lo perciben. Para comprender todo eso, tenemos que regresar a nuestra niñez, a esa infancia donde nos enseñaron esto se hace, esto no se hace. Ese conjunto de información está en el cerebro y es el que se acumula y nos hace actuar de la forma en que actuamos hoy en día. 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

0: están? Qué gusto saludarlos. Bienvenidos a una nueva emisión de Línea de Cuatro en la señal de TUDN Radio. El debut de Darinka Talavera en la operación de este programa. Junto a Oliver Figueroa, Raúl Pérez, Tate Gómez Luna, quien les saluda en este micrófono, su servidor Diego Peña. Los esperamos en redes sociales para que estén con nosotros. Y el Club Deportivo Guadalajara, que lo tendremos de nuevo por segundo fin de semana consecutivo en la señal de TUDN Radio el día de mañana, en contra del Atlético San Luis. Un rival que no es sencillo, que fue a Monterrey dos veces y sacó dos muy buenos resultados en contra de Tigres y en contra de Rayados de Monterrey. Tate, gusto saludarte, darte la bienvenida. Chivas ya ha demostrado en el torneo ese poderío para decirse favorito al título. ¿Cómo andas, Tate? Bienvenido.
1: ¿Cómo estás, Diego? ¿Cómo están, compañeros? Saludos a la gente que nos está sintonizando. No, para mí no. Para mí es un equipo que está dejando todavía muchas dudas de lo que había sido el arranque del torneo, de lo que fue esa eliminación en Leagues Cup, un torneo que no le va bien. Creo que respira ante la victoria contra Santos Laguna y creo que maquilla un poquito y creo que le da ese plus para algunas personas los 5 goles que le meten a los Xolos de Tijuana, ¿no? Pero para mí, que yo lo pongo como el firme candidato, lo pongo desde antes de que arrancara el torneo. Yo no veo a unas Chivas que hoy quieran levantar la mano para poder decirse vamos a conseguir un título, vamos a romper la sequía de casi 10 años. A mí me falta ver más del equipo del Guadalajara contra otros equipos competitivos.
0: Oliver Figueroa, gusto saludarte. Gracias. Darte la bienvenida. Contra Pachuca creo que le faltó la contundencia, pero de nuevo, no ha logrado corregir después del paso de más de 6 jornadas. ¿Cómo andas, Oliver? Bienvenido.
2: ¿Cómo están? Buenas tardes. Es que además es un equipo que por lo general se cae en los segundos tiempos, ¿no? Por lo menos le pasó contra Pachuca, que en contra el Shorty primer también. Tiempo era para irlo ganando 2-3-0 sin ningún problema, y en el segundo tiempo, si no es por el Tala, yo creo que Chivas incluso perdía ese partido. Y si le sumamos que de pronto los dos refuerzos, tanto Carrillo como Castañeda, no terminan por rendir, no sé si Milito o no les termina por encontrar la posición, o de pronto cuando entran ya con el resultado quizá no tan encaminado, les cuesta un poquito más. Pero si hablamos de candidatos, yo hoy no encuentro, salvo América, por los resultados, no tanto por las formas, después no encuentro a algún otro equipo que levante la mano así como para decir, pues Chivas está muy por debajo de los demás, ¿eh?
0: Raulinho, ¿cómo andas? Gusto saludarte, bienvenido. ¿Tú sí crees que Chivas puede decir hoy en día, con lo que ha rendido en el torneo y estos 11 puntos que tiene, los resultados que ha tenido, que es tan favorito como se esperaba para este torneo?
3: Hola, Diego, saludos a todos. Me da mucho gusto estar nuevamente con ustedes. Pues fíjate que no, y no lo veo... No porque juegue mal o porque sea un mal equipo, sino porque no ha podido alcanzar el nivel que mostró el torneo pasado. Y no lo ha podido alcanzar, según mi teoría, porque no tiene variantes. Aunque tenga jugadores, aunque tenga un ritmo vertiginoso, el equipo de Guadalajara es un conjunto que tiene muy hecho a su manera de jugar, muy entrenada. Ya lo tienen todo casi mecanizado, tiene también las individualidades para hacer cambios de ritmo, para ser, algunos de estos futbolistas son muy desequilibrantes y todo, pero de ahí no salen de lo mismo. Hay momentos en que necesitas parar un poco el ritmo, hay momentos que necesitas cambiar esa manera de jugar. Es decir, no siempre es todo vertiginoso, ir y tocar de primera intención y mover, no, de repente te tienes que parar y buscar otras alternativas. Y creo que por eso mismo Chivas, en los mismos partidos, pues pierde el ritmo, porque el rival cuenta, el rival siempre está atento de lo que vas a hacer, de lo que estás haciendo, de lo que vas a hacer. Antes de los juegos, los entrenadores pues estudian al Guadalajara, de eso no hay duda. Entonces, conforme van pasando los partidos, también van corrigiendo, cómo le pasó contra Pachuca o contra los mismos Xolos, aunque haya goleado, ¿no? Pero con Pachuca ya no pudo. Le hicieron 2 o 3 movimientos, le cambiaron el ritmo y Guadalajara se perdió por completo. Entonces, me parece que por ahí va. Chivas juega bien, está bien entrenado, saben lo que quieren, pero también deberían de tener algunas variantes, porque creo yo que Milito, con esa capacidad que ha tenido para hacer del Guadalajara un equipo vertiginoso, le falta en un momento dado hacer un cambio que haga la diferencia respecto a lo que estabas haciendo contra el rival que estés, ¿no? Me parece a mí, Diego.
1: Y el manejo de juego, ¿no? Que para mí es importante. Yo creo que las Chivas son un equipo que inicia pero muy motivado, con querer ir hacia adelante, con resolver rápido el partido. y esa misma presión que tienen para poder sacarlo en el primer tiempo, me parece, es lo que hace que cuando no se le está dando el resultado, pues empezamos a ver unas Chivas que titubean, que empiezan a pensar demasiado, que toman malas decisiones.
0: ¿Dirías faltas de confianza?
1: Y falta de idea, porque sí, las variantes, pero son las mismas variantes que siempre muestra Milito. Si no inicia Ricardo Marín, es Sepúlveda, y si no, uno entra por el otro en el segundo tiempo. Brian Gutiérrez entra también, a ver si inicia Camberos y también Santiago Sandoval, si Richie Ledesma también está pegando por la banda. A mí se me hace un equipo predecible, el equipo del Guadalajara. Y ya en un segundo tiempo, ya si no se le da, porque tenía la cama en el partido con Tijuana de los 5 goles, pues ya se le empieza a complicar, ¿no? Lo vimos con Santos, si no fuera por el penal dudoso... Empatar con Santos allá es complicadísimo, ¿eh?
0: Sí, después de lo que venían del X-Cup.
1: Pachuca no es el gran equipo que me digan, ya Benjamín Mora los tiene jugando como jugaba Almada. No, claro que no. Les alcanzó para sacar un empate. Y sí, si nos vamos al balance de todo el partido, en la mayoría de los juegos recientes del Guadalajara o de la era de Gabriel Milito, en la mayor parte de los 90 minutos, ha sido mejor el Guadalajara, ¿eh? En un 80%. El tema es que no logra resolverlo a buena manera.
0: Y... yo creo que esto va relacionado, Oliver, con el tema de los refuerzos, lo que dice Raúl y lo que dice Tate, porque, a ver, variantes en características, por supuesto que tienen sus futbolistas, o sea, por ejemplo, a ver, la Hormiga era un tipo de centro delantero, pero los otros dos que tiene son otros dos tipos que, por ejemplo, si a la Hormiga no le podías exigir quizá tirarle centros hasta el cansancio en el área, a Sepúlveda sí, a Marín también. Si a Guadalajara le quieres pedir disparo de larga distancia, pues los dos refuerzos, Castañedas está ahí también, Jordan Carrillo también está ahí.
1: Efraín.
0: El tema es que entonces parece que todo se comienza a recargar a que Milito no trabaja algo más.
2: Es que yo coincido en cuanto a que de pronto hay ciertos escenarios de partido que parece que Guadalajara los quiere afrontar todos de la misma manera, ¿no? Lo que decía un poco Raúl, que no todo es ir hacia el frente, de pronto también hay que saber sufrir, y yo creo que Guadalajara de pronto en el querer dominar tanto con el esférico, de pronto cuando no tiene la pelota se siente muy frágil, ¿no? Y lo hemos visto desde el torneo pasado, ¿qué pasaba con los equipos de mayor jerarquía? Cuando le quitaban la pelota, Chivas sufría demasiado, que tiene a los futbolistas para incluso apostar al contragolpe, también los tiene. Yo creo que Milito le ha apostado mucho a querer dominar con balón y me parece que ahí ha encontrado el punto flaco, porque variantes yo sí encuentro en los futbolistas. Yo creo que, a ver, por ejemplo...
1: Pero no pesa, ¿no, Oliver? No. Si hay variantes, pero...
2: Yo creo que va más por diferente. El momento de los futbolistas que por la falta de poder elegir para Milito. Yo lo encuentro más por el momento de los futbolistas, más que por culpa de Milito.
1: Sí, porque las armas ahí están. No sé qué piensa ahí Raúl. En todo lo que volteamos a ver de que puedas hacer daño, por lo menos yo de mitad de cancha... hacia adelante, las Chivas es un gran equipo, es un excelente equipo. También hay que decirlo, las lesiones con lo de Aguirre también, ahí en la defensa, a mí Campillo muchos se lo están comiendo de que es un excelente futbolista y que para mí portar la playera de Chivas, yo todavía no veo a Campillo con
0: lo de Richie Ledesma y la baja de nivel.
1: Richie Ledesma, también Brian Gutiérrez, que decíamos es que Brian, un argumento para ir a la selección y que sí lo hizo bien o mal en la selección, pero le alcanzó para llegar. Richie también, que estaba ahí peleando y que no le alcanzó, por lo menos eran jugadores que dices, pues estás en problemas, te puede marcar la diferencia.
2: Y hasta el momento no
1: lo ha hecho. No. Y es el tercer torneo de Gabriel Milito, cuando ya estos problemas, sí, en el primer torneo, en la mitad del segundo, pues sí los podremos esperar. Pero ya en el inicio de su tercer torneo, sinceramente, ya es para preocupar.
2: Pero yo creo que varios de estos futbolistas, o la mayoría, encontró su pico el torneo pasado, ¿no? Y entonces, ya... claro, uno lo que le exige es al futbolista mantener ese nivel, pero es muy complicado que durante un año apostarle a que el futbolista mantenga ese nivel durante prácticamente 34 jornadas, y yo creo que ha venido ahí ese bajón y por eso lo resiente tanto Chivas.
0: Ahora, decía Raulinho el tema de las alternativas, y Oliver también mencionaba que hay momentos en donde se puede jugar diferente, misma situación que tú decías, y si hay un equipo con variantes en la liga... a mí me parece que es Toluca, por ejemplo, porque el turco, claro, hay veces que se sabe infinitamente superior, va, te ataca, en media hora define el partido y después lo va sobrellevando a través del balón. Siempre a Chivas le ha aplicado la misma, que es me tiro atrás, te espero y después te contragolpeo, pero porque tiene armas en todas las zonas. Ahorita destacábamos las armas en ofensiva de Guadalajara. Uh-huh. En defensa, ¿sí vemos un equipo que podría soportar, por ejemplo, tirarse atrás?
3: No, difícilmente, Diego, porque no es el estilo. Pero hay momentos de los partidos en que podrías hacerlo o te convendría claro. hacerlo. Y entonces es donde se ven en problemas, porque no lo pueden hacer. Lo intentan, pero no lo tienen trabajado. Yo creo que sí le falta trabajar ese tipo de variantes a Milito, porque todo lo demás lo tiene muy hecho, muy bien, excelente, ya sabe cada uno qué va a hacer. Pero cuando tienes que cambiar de manera, ¿cómo te lo explico? De estilo, de ritmo, es cuando no lo saben hacer por más que quieran.
0: Sí, que le digas al rival, no sé si... ven y atácame tú.
3: Sí, exacto. No sé si quieran, porque esa es la otra. Si el técnico en un momento les diga, vamos a aguantar un poquito, a ver, tú échate un poquito más para atrás y vamos a dejarles el balón. No sé si se los diga o cómo lo tengan ellos establecido, pero no parece que quisieran hacerlo. Y hay momentos en que lo tienes que hacer o lo deberías hacer. Por ejemplo, estaban hablando de las variantes. Ahí en medio campo con Brian Gutiérrez, que contra el Pachuca no empezó el partido, empezó Efraín Álvarez. Son diferentes, Efraín es zurdo, el otro no, los dos le pegan de fuera del área, lo que tú quieras, pero cuando entra Brian, quiere hacer lo mismo que estaba haciendo Efraín Álvarez. Entonces, si metes a, o metes a Kevin Castañeda, que es de otro ritmo, que es un jugador que tiene más el balón, tiene una gran pegada, pero le gusta más tener el balón, ser más pausado, no lo hace porque quiere entrar al ritmo de sus compañeros. Y entonces, él hace los cambios para que los que entren hagan lo que estaban haciendo los otros.
1: Sí, resuelvan, refrescan el partido.
0: Solamente refresca, pero no tiene una cambio de idea.
1: Porque siempre cuando viene una modificación es porque necesita a Guadalajara cambiar algo. Porque el tema ofensivo que tiene hoy Milito es eso, tratar de liquidar rápido, de meter goles, de sacar la ventaja, y al momento de que quiere proponer hacia atrás, pues lo hemos visto, cuando lo ataca.
3: Ese concepto de liquidar rápido no existe en el fútbol.
1: Ah, no,
3: porque puedes anotar primero, y puedes anotar dos y hasta tres, pero no está liquidado nadie hasta que acabe.
1: No, pero es una forma de decirlo, ¿no? Yo por lo menos yo lo veo.
0: Sí, de eso, siempre seguro.
1: Que quiere ya ponerse adelante en el partido, el orden, ¿no? Ya para ahora sí decir, no echarte 100% para atrás, porque para mí no defiende bien Guadalajara. Cuando lo quiere proponer, se mete en problemas.
3: Pero al final, creo Oliver lo decía, no sabe manejarlo.
1: No.
3: Es ahí lo que
1: pasa. ¿Y es toda de Milito?
3: Si ya quieres, pues claro, si ya quieres la ventaja, pues necesitas ahora manejarlo. No puedes estar todo el juego al mismo ritmo. Me parece que va por ahí.
2: Exactamente. Además, en los perfiles de los futbolistas, de alguna forma en la banca, no tiene tantos futbolistas como para cerrar los partidos. El Oso casi siempre inicia, ¿no?
0: Sí.
2: ¿Qué le pasó contra Cruz Azul en la liguilla? Saca a Efraín Álvarez, lo saca Chivas, se pierde con la pelota, no la vuelve a tener en todo el partido, Cruz Azul le mete el segundo, y ya no tenía a nadie de entrada para darle la vuelta al partido, por lo menos para empatarlo, pero tampoco tenía a nadie en el medio campo para cerrar el juego, porque si no es el Oso, no hay otro de un perfil similar en Chivas, que digamos, Milito lo mete y dice, aquí me siento seguro y cerramos el partido.
1: No
2: lo
1: tiene. No debería ser Romo.
2: Romo lo pone de central,
1: y
2: ¿no?
1: Y el defensa. Ahí
2: está el problema.
1: Y Gobea es de características más ofensivas, ¿no?
0: Claro.
1: También ahí Gobea.
0: Sí, de repartir el balón, de tratar de defenderte con el balón.
1: Eric Gutiérrez, ¿qué está pasando con Eric Gutiérrez? Que a título personal yo también fui de los críticos, uh-huh, de al momento que llegó del Guadalajara, de sinceramente,
2: el ritmo,
1: con eso le alcanzó para estar en Europa, pues con qué poquito le alcanzó, ¿no?
0: Pero hoy lo ves con Toluca.
1: Hoy lo ves con los Diablos Rojos del Toluca y es titular. Es titular y tiene un lugar, si no asegurado, compite con los hombres de la mitad de la cancha, y si no por ahí en el puesto del Canelo Angulo, que yo no lo veo con características ofensivas, lo veo más como un Oso González. Y es ahí también, porque Milito dijo, ¿saben qué? Pues no lo necesito, como que me sobra, uh-huh, Eric Gutiérrez, o no le sacó el 100% o el jugo. Y ya la pedacera, como él la ve, pues se la cedió al Toluca, y en el Toluca está brillando. A ver, el Tiva Sepúlveda.
0: ¿Por qué no?
1: El Tiva se está pudriendo también ahí en Juárez. O sea, no levanta, pero aún así, con los problemas en la defensa, pues no te sobraba tampoco el Tiva Sepúlveda para poner ahí, parchar y mandar a Luis Romo la posición que no tiene del Oso.
0: Es que yo creo que ahí es cuando un entrenador sabe acomodar a futbolistas en diferentes contextos, Oliver, y en donde los logra aprovechar. Dice Mohamed, ok, para hoy necesito tener el balón, entretener al rival, ni siquiera... hoy va Eric Gutiérrez, ¿no? Uh-huh. Por ejemplo, con lo del Tiva Sepúlveda, pues yo coincido con Tate, adelantas un poquito a Romo.
2: A Romo.
0: Metes al Tiva Sepúlveda. Yo no sé si el armado del plantel en Chivas esté dependiendo en gran medida de lo que Milito quiere y de lo que Milito pide, pero es que... hoy nos empezamos a dar cuenta, Raúl, de que quizá el equipo no es tan completo como nos lo imaginábamos.
3: Pues no, porque no va a quitar a Romo de ahí, porque de ahí nacen todos sus avances y toda su manera de jugar. La salida que le da Romo, no solo salida en corto, la salida que le da con pases largos, que son, que tiene un gran toque de balón, pues ni modo que pongas al Tiba a hacer eso, no lo va a hacer, y si lo va a hacer, lo va a hacer mal. Entonces, ese es su problema, me parece, que como tiene a Romo ahí, no tiene con quién sustituirlo para lo que él quiere que se haga ahí. Entonces, entonces no tiene esa, esa variante de, bueno, entonces sí lo pongo más adelante y meto un central y entonces juego de otra manera. Ya no salgo siempre con Romo, con esa calidad que él tiene, con ese toque, con esa visión que tiene para mover la pelota. Ya salgo de otra manera, juego de otra manera, salgo por los costados, no sé, otra forma. Pero como no la tiene, pues no puede mover de ahí a Luis Romo. Y creo que por ahí va la cosa.
1: Y volvemos a predecible. Se vuelve predecible.
3: Exacto,
1: Raúl,
3: se Chivas vuelve totalmente predecible. ¿Sí? Los entrenadores lo ven, hasta los futbolistas de experiencia en la cancha, pues tú ves lo que está pasando y te acomodas y ayudas a acomodar a tus compañeros. Lo que decían de Eric Gutiérrez, pues claro, porque Mohamed le saca el jugo. Lo que te da es lo que le pone a hacer. Pero bueno, pues en el Toluca... no solo por futbolistas, sino por el propio Mohamed, tiene muchas ideas y yo creo que las tiene muy trabajadas, ¿no?
2: Es que además, cuando tú mueves de posición a Romo, ¿no? Un poco más atrás, Daniel Aguirre, que creo que es uno de los mejores centrales en México, con pocos reflectores todavía, cuando el equipo rival se te encierra, incluso ellos lucen, porque Daniel Aguirre lo hemos visto llegar al último tercio con chances, le pega, mete pases de gol, Romo con los disparos de larga distancia. Eso pasa con los equipos que se te encierran, que de los 17 restantes, ¿qué les gusta? 12 se le encierran a Chivas, ¿no? O sea, son muy pocos los que le proponen al Guadalajara, entonces... En ese tipo de partidos no pasa absolutamente
0: pero
2: nada.
0: Pero no son los partidos que te cambian una
2: exactamente,
0: temporada.
2: Exactamente, pero cuando tienes que dar ese golpe sobre la mesa, Chivas todavía no ha sido capaz de decir, aquí estoy y con estos me alcanza. Yo por eso encuentro en ciertos roles de los futbolistas, me parece que les sigue faltando. Y volvemos al tema, cuando ya no tienes el mejor momento de Brian Gutiérrez, por ejemplo, si un día no aparece el Piojo Alvarado, pues parece que no hay otro detrás de él que diga, yo levanto
0: la
2: mano.
0: O si se te lesiona
2: a
0: alguien.
1: Si se te lesiona a alguien. Único, ¿no? El Piojo, claro. Y se te fue la hormiga también, uh-huh. Porque se te va la hormiga y escuchábamos, es que Ricardo Marín metió el penal con Santos, metió doblete contra Xolos de Tijuana, pues ya no vamos a extrañar tampoco a la hormiga González, pero sinceramente este nivel de Ricardo Marín, ¿lo esperamos en todos los partidos? Yo no. Creo que por vestir la playera de Chivas... Está obligado a, claro. Pero no le veo condiciones a Ricardo Marín de ser el delantero titular del equipo del rebaño. Ángel Sepúlveda sí brilló con Querétaro, lo vimos con Cruz Azul, pero ahora con el Guadalajara ni se ha ganado la titularidad. Así que el único que yo veo que sí está dando ese plus y que sí está poniendo la camiseta y decir Chivas es un equipo diferente o en el lapsus es un equipo que te puede sacar el partido... Es por el Piojo Alvarado. Es un hombre que te agarra la pelota, te manda servicios, te puede hacer el desmarque dentro del área y te puede definir siendo el goleador, claro. Hasta en el momento del inicio de la Leagues Cup contra Los Ángeles Fútbol Club.
0: Ahora, yo la duda la tengo, y no sé si ustedes también, si ya podemos decir para esta jornada número 6 del torneo que definitivamente Carrillo y Kevin no le pegó a Guadalajara como refuerzos, porque cada vez es menos el protagonismo de uno, ¿no? Y deja tú, Tate, o sea... Carrillo había empezado de titular, había aprovechado ahí más o menos Milito la lesión por parte de Efraín Álvarez y le dio ese rol y después van cada vez siendo menos los minutos para cada uno y otro. Pero además es que ninguno de los dos futbolistas son para lo que quiere Milito, o sea, ninguno de los dos son mega intensos realmente.
2: No, Castañeda nunca ha sido su virtud. No, o sea, a Kevin se le conoce mucho más por el disparo de larga distancia, pero ni en Toluca ni en Xolos era el tipo que tenía ahí de vuelta.
0: Dinámico.
2: ¿No? Y sobre todo, en Xolos, digo, junto con Gilberto Mora, pues eran los dos más destacados, y entonces a Castañeda de pronto no le pedían el regreso defensivo, porque tenías a otros 8 que te ayudaban en esa presión. Acá en Chivas o corres o no juegas, ¿no? Y en el dado caso de Jordan Carrillo, yo creo que, no sé si Chivas se precipita un poco... Es cierto, tuvo 6 meses maravillosos en Pumas, sí. Pero fueron 6 meses.
3: Ni siquiera 6 meses, ¿eh? Tuvo seis partidos.
2: En Liguilla brilló, aunque también tuvo ahí, me parece, buenos partidos en torneo regular, pero yo no sé si se precipita Chivas.
1: Yo también, cuando lo contratan, yo decía, Jordan Carrillo lo estaba mostrando bien con Pumas, pero ya está listo para llegar al Guadalajara, a seguirlo mostrando, o va a mantener el nivel que le vimos en Pumas. Yo sí lo dudaba. Yo sí esperaba más de Kevin Castañeda. Sé que no lo están usando en el rol que sabe jugar, porque sí, si tú esperas que corra...
0: Y no va a jugar en ese rol.
1: Que te genere, y no va a jugar exactamente en ese rol, pues entonces te equivocaste de la contratación, porque es un hombre que te tiene que jugar fuera del área para nutrir al delantero, para abrir la cancha con los extremos y para ejecutarte la táctica fija, un disparo de medio o larga distancia. No le hemos visto ni una Kevin Castañeda así en el Guadalajara.
2: Entonces ficharon nombres y no perfiles.
1: Exacto. No, es que parece que Chivas, al jugador mexicano del momento, como que que lo ven en buen estado y dicen, ay, vamos rápido que me lo ganan o me lo ponen más caro. Pues hay que traerlo, pues rápido, apresúrate. Y es ahí donde también, pues parece que les ven la cara, ¿no?
3: Pues si tiene esa desventaja el equipo de...
1: Claro.
3: Pero pues ni modo, a veces tiene que jugársela así. Pero sí tiene que ver mejor los perfiles. Lo de Jordan Carrillo, mira, desde que estaba en Santos, es un jugador muy habilidoso. Es un jugador que puede ser desequilibrante, pero que juega para la tribuna. Juega para él. Y eso yo opino desde que jugó con Santos. Cuando llega a Pumas, tarda en aparecer, y en la liguilla hace muy buenos uh-huh. Parecía que había ya empezado a aprender a jugar para el equipo, a brillar. Cuando tú juegas para el equipo y juegas bien, brillas más tú. Entonces él empezó a jugar para el equipo, y con ese desequilibrio, con esa habilidad que tiene, con ese buen toque de balón, tiene buen disparo también. Pues hizo buenas cosas en Pumas, pero Chivas se dejó llevar porque hubo hasta quien lo
2: ponían
3: al Mundial. Esta tiene que ser la sorpresa en el Mundial, por cómo está jugando, por favor, por seis partidos. Entonces, pues ahora tendría que demostrar Jordan Carrillo que sí está para la selección, teniendo mejores actuaciones con Chivas, pero no ha podido.
1: Y reflectores.
3: Pues que Chivas tiene reflectores. Siempre. Por eso estamos hablando de las Chivas, porque siempre están ahí los reflectores. Ahora él tiene que aparecer y decir, acá estoy, aquí, ahora sí, seleccionenme, ¿no?
2: Ahora,
3: pero bueno, ya también es de cómo se acomodan. No se les ve cómodos cuando juegan ni a Kevin Castañeda ni a Jordan Carrillo en Chivas, quizá por lo que dijeron hace un momento. Tienen que correr. Cuando tienes el balón en Chivas, tienes que correr. Sí. Si no corres, no vas a jugar.
1: Pues es que Carrillo corría Pumas, ¿no? También, Raulinho, ahí estaba como interior y luego abría para apoyar a Juninho y a Robert Morales. Yo creería que está más acostumbrado a correr Jordan Carrillo y si no Kevin Castañeda, ¿no?
0: Totalmente de acuerdo. Nosotros vamos a hacer una nueva pausa comercial en la señal de TUDN Radio. Seguimos en línea de cuatro y volveremos para platicar de la final de la Leagues Cup, porque el Diablo Rojo del Toluca de Raúl Pérez puede levantar un título más, además de que las Águilas del América, veremos si terminan rotando con Guillermo Almada en contra de León. Pausa y volvemos.

0: Hacemos una pausa, pero regresamos con más en Línea de Cuatro.
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2: 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Su historia es la de un hombre que venció al miedo con clase y excelencia.
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3: Lou Gehrig fue poder, resistencia y nobleza. Durante años fue el corazón silencioso de los Yankees, un hombre de números enormes y carácter inmenso. Su despedida en Yankee Stadium sigue siendo uno de los momentos más conmovedores del deporte. Gehrig nos enseñó que la grandeza también puede ser humilde. Su historia no termina en la enfermedad, termina en la dignidad de un gigante.
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4: Babe Ruth cambió el béisbol para siempre. 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Después de él fue poder, espectáculo y home runs. Con los Yankees construyó una leyenda descomunal, casi mitológica. 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
13: De regreso en la señal de TUDN Radio, seguimos en Línea de Cuatro. América en contra de León y Rayados de Monterrey en contra de los Diablos Rojos del Toluca de Raúl Pérez y Darín Catalavera. Los equipos que se enfrentan este próximo domingo dentro de la Leagues Cup por el partido del tercer lugar y la gran final del torneo. A ver, yo la duda la tengo, ¿y Almada meterá lo mejor para este partido en contra de León o va a rotar?
14: Yo creo que va a rotar. Yo creo que se hablaba de que también Carlos Álvarez iba a llegar para la concentración para la final, una hipotética final. Ahora que no se logró el pase, parece que Carlos Álvarez no va a llegar, ¿no? A Houston, va a llegar directamente a Cuapa para empezar a entrenar. Se hablaba lo mismo de Miguel Borja, que Miguel Borja podría tener los primeros minutos en la final. No se logra.
13: Y yo avanzar. Sí lo debutaba en contra de León.
14: Podría, para foguearlo, ¿no? Para, sí. ver cómo
15: porque
14: está.
15: Ya lleva dos semanas desde que lo anunciaron.
13: Claro.
14: ¿No? Pero fuera de estos dos últimos refuerzos de la América, yo no veo tampoco que utilice a la mayoría de los titulares. Yo veo a Fernando Tapia en la portería.
13: Okay.
14: Yo veo al Pelón Lara, posiblemente ahí en la defensa, en la lateral, a Edwin Cerrillo, a Ícaro, ver a Arriaga, ver a Cárdenas. Yo no veo un América que va a pelear un tercer lugar con lo mejor que tiene, sinceramente.
15: No, yo tampoco, porque además estaba claro que el objetivo era llegar a la final de ese torneo, no la consigues y entonces...
13: Boleta con CACAF ya lo tiene.
15: Sí, y empezarán las pruebas fuertes ya en Liga. En un par de semanas se enfrenta a Cruz Azul.
13: Entonces, y luego a Chivas.
15: Yo creo que Almada claro. También tiene que ir viendo un poco más adelante. Ya no solo el partido de mañana y en tres días contra quién juego, sino qué me va a venir en el calendario. Y me parece que en ese sentido Almada va a terminar rotando. A mí el tema de Tapia, por una parte me sorprendió que Almada no se la jugara con él, sobre todo para los penales contra Monterrey, porque Tapia es mucho más atajador que Rodolfo Cota.
14: Ah, no, pero cambiar nada más para una tanda de penales.
15: ¡Híjole!
14: A mí se me hace una falta de respeto. Una falta de respeto. Si no tienes
15: El inicio, ¿no?
14: Si no tienes,
15: porque Tapia no lo ha hecho mal.
14: Si no tienes la confianza plena en tu portero titular, gracias, que te puede sacar una tanda de penales. No, gracias a ti, Raúl. Evidentemente, pues no le tienes la confianza.
13: Barrilete plena, cósmico, ¿no? Señor Gómez Luna.
14: Yo así lo veo. Entiendo a Oliver, lo entiendo. Sé que si Oliver fuera técnico, sí haría eso. Pero yo, como si fuera técnico, yo no haría eso. Porque
13: no, falta de respeto. Si el de jerarquía estuviera en la barca, yo lo hacía. Pero
15: sí,
13: que Cota vea que entra un chavo por él, rayo al mar.
15: No, y no me refería tanto a la tanda de los penales, pero tú en el escenario tienes que prever si te vas a penales, también quién es mejor, ¿no? Porque entiendo que a lo mejor en los cambios ya no te queda.
13: Es un portero de 37 años.
14: Antes de los penales, Oliver, tienes 90 minutos.
15: Sí, pero no tenías un plan enfrente.
14: No, para mí Cota era la respuesta plena hasta en los penales.
13: A mí no se me hace penalero, yo insisto.
14: ¿Quién, Tapia o
13: Rojo? No, Cota.
14: ¿Y Tapia?
13: Más
14: yo no
13: menos.
14: Lo he visto, sinceramente, no lo he visto.
15: Sí. Tengo entendido un par de penales y digo, la efectividad de Cota es muy mala.
13: ¿En dónde? ¿En básicas con Tigres?
15: Pero recordar que pasó por
13: Querétaro.
15: Por Querétaro, sobre todo. Y contra Columbus es cierto, Cota ataja el penal, pero uno ve la técnica que tenía en la tanda de los penales contra Monterrey. Para mí es muy mala la...
14: No adivinó ninguna, ¿no?
15: Técnica. Pero no aguantaba ni siquiera. No aguantó, en todas se tiraba... Dos segundos antes.
13: ¿Tú, Raulinho, ves que el América rote como lo ha hecho en los partidos de liga ahora para enfrentar a León? Digo, porque imagino que el partido por el tercer lugar y estos cuatro equipos que se van a enfrentar, digo, la final, obviamente, por el título, pero como entrenador, tienes la disyuntiva de meto a mis jugadores titulares ahora para darles una semana de trabajo completa, porque hay que recordar, si no juegan este fin de semana, no jugaron en semana y media. Es ahí el dilema, ¿no? Para los entrenadores, porque normalmente dicen, es que a mí me gusta que jueguen cada semana, que traigan ritmo de partido. No sé si sería lo ideal rotar o descansarlos, perdón, o mantenerlos.
16: Pues yo creo que ahí ya es cuestión de coordinarse con el preparador físico, con el médico, para ver quién no está, o quién está más trabajado, o quién está más cerca de sufrir una un cansancio, o una sobrecarga, como le llaman, sí, una sobrecarga muscular. Eso ya lo platicas. Pero yo, ¿cuándo va a ser tu próximo partido?
13: En una semana,
16: yo lo jugaría con mi equipo, para seguir trabajando con mi equipo titular. Pero si no lo hace, pues yo creo que tampoco está mal, ¿eh? Porque ahí en el América, ahora que no hay grandísimas figuras, pues la pelea por la titularidad está fuerte, están parejos todos, y si le das chance a otros, pues ahí está su oportunidad para que también se rifen, entren y busquen pelear por la titularidad. Entonces, pues ya es cosa del técnico. Yo soy de la idea de que, bueno, pues si el siguiente partido es hasta la próxima semana, que sería el
14: Cruz Azul,
16: el sábado, me parece.
14: Sábado, sí.
16: Ajá, exacto. El sábado ante Cruz Azul a las 9:00 p.m, pues mejor que jueguen los más que puedan, ¿no? Yo eso haría.
15: Ahora, podría también ser un partido para Almada, no solo en cuanto a nombres, sino decir, si en algún partido necesito jugar con línea de 5, pues ¿por qué no probarlo con León, por ejemplo? Yo entiendo que Almada no es su sistema preferido, ¿no? Casi siempre es línea de 4 atrás, pero también podría ser, ¿por qué no jugar con línea de 5 o quiero jugar con dos delanteros?
13: En escenarios pues reales.
14: Sí, para tomarlo como entrenamiento, un duelo al tercer lugar.
13: Ya le metió jiribilla.
14: No, no es lo que está diciendo.
15: ¿Qué decíamos de Milito? Milito no ha trabajado para ese escenarios donde necesite de pronto jugar con otro sistema.
13: Pero Almada tiene jugando así, ¿cuántos años en México?
15: No, pero es distinto dirigir a Pachuca y a Santos con las herramientas que tenías y ahora con el América. Yo siento que también podría ser un partido para que él vea otro tipo de sistema.
14: Yo sí veo un América A y un América B, de lo que decía Raúl, que está peleada la titularidad. Yo no lo veo así. Yo sí veo un claro 11 titular ya sin Sebastián Cáceres. Yo ya veo el que inició con Monterrey es el 11 titular del América, y el B es el de Puebla o el de San Luis, como guste
13: verlo. Pero con el tema de que Tapia, si no corres un día Tate, ahí Almada le vale.
14: Sí, hay un claro 11 del América.
16: Siempre hay un equipo titular y los demás son suplentes. Eso es lógico, y siempre en todos los equipos pasa. En unos hay más rotación que en otros, y si te toca Juan Carlos Osorio de director técnico,
13: no más,
16: ahí
13: olvídate, todos el equipo,
16: ¿no?
13: A.
16: Sí, todos son A o todos son B, no sabes, ¿no?
14: No, pero así que Perea, perdón Raúl, meta 3 goles en este partido del tercer lugar, lo vamos a ver contra Cruz Azul en lugar de Brian Rodríguez. No lo vamos a ver, el titular es
16: no,
14: Brian
16: seguramente
14: Rodríguez.
16: No.
14: Hay titulares.
16: Seguramente no.
15: Ahora, pero
16: no, bueno, de acuerdo.
15: Perea jugó un rato por la derecha contra Rayados.
14: Muy
15: no lo hizo mal.
14: Por
15: ¿no?
14: derecha, cierto.
15: Entonces podría poner otra vez a Perea por derecha, y en una de esas contra Cruz Azul, digo, si brilla contra León, en una de esas, ¿por qué no? Porque su competencia es Arriaga.
14: Pon a Violante del otro lado, ¿no? También.
16: Es que tiene esa gran ventaja, que el partido para él ya no tiene ninguna consecuencia si lo pierde. Vamos a hablar de que ay, el América perdió el cuarto lugar y toda la semana, pues porque es el América.
14: Dio el punto,
16: pero no,
14: Raúl. Dio en el punto, no, Raúl.
16: Sí, no importa. ¿De
14: yo
16: quién
14: creo
16: le va a
14: sí
16: afectar
14: importa,
16: que lo
14: Raúl, ¿cómo salió a hablar Guillermo Almada después del partido contra Monterrey? Fue y le pegó a
13: ¿tú crees que
14: Miranda,
13: sería alarmante que América terminara cuarto?
14: Es alarmante no haber ganado el título. Y si termina ahí cuarto, es a lo que yo iba. En tema de lo que importa el partido, no importa nada para el América, no importa para nada, pero en el apartado del cómo fue eliminado contra Rayados de Monterrey, cómo vimos o escuchamos a Israel,
16: cómo fue eliminado,
15: pero el cómo Henry, para mí lo tiene que dejar
14: en penales,
15: tranquilo.
14: En penales, sí, pero...
13: Siendo superior.
14: Fue superior.
15: Ahí está.
14: Pero
13: Monterrey se encontró con el triunfo.
14: Te echaron, y acá el tema es que fracasó. El América fracasó. Y tuvo el primer gran fracaso en la era de Guillermo Almada. Ahora, ante esa presión, ya no sé si quedar en el cuarto lugar y perder contra un León que, si está necesitado, si tiene el boleto a CONCACAF a su mano, porque si lo gana, y va a ir con los titulares, el León. Va a ir a salir
16: el León va a muerte.
14: Y si,
16: claro.
14: Y si lo gana de una porque forma contundente con el América en este ejemplo, sí, que yo veo con suplentes, ya la gente va a irse casi casi a atacar a Guillermo Almada. Así que ante esa presión de no perder un partido que lo puede dejar en el cuarto lugar, ahí yo veo que sí podría meter a los titulares, porque en caso de que meta a los suplentes y León le gane con autoridad, ya fuiste eliminado por Monterrey y quedaste en cuarto lugar de la Leagues Cup, ahí las alarmas contra Cruz Azul van a estar encendidas.
13: Yo pagaría por ver que América arranque con los chavos, no con el equipo, con los chavos, y ver qué pasa si llega 1-0 perdiendo al 70. Yo lo pagaría por ver, o sea, porque ahí te darías cuenta de la presión que tendría Almada, porque Almada puede estar tranquilo y decir, pues está bien que sigan jugando los chavos, somos cuartos, porque la verdad yo esperaría que Baños, que la afición de la América lo evalúe por lo que va a pasar dentro de las próximas dos semanas.
15: No lo puedes evaluar por lo que pasó en Leagues Cup.
14: No, pero si si quedas en cuarto lugar, te gana León y te eliminó Monterrey en penales, ahora, y pierdes con Cruz Azul y Chivas, ¿cómo está?
15: Tú mencionabas un punto.
16: Pero ya estás futureando.
14: No, pero se te acumula, ¿o no, Raúl? Si hubieras ganado la Leagues Cup y pierdes contra Cruz Azul y Chivas, pues tendría todavía la cama de, pero ganó la Leagues Cup.
13: Ante ese escenario te voy a decir una cosa. Ante ese escenario te voy a decir una cosa, Tate, y no sé si coincida Raúl y Oliver. Yo por eso mejor meto a los chavos en contra de León, para proteger la confianza de los titulares para lo que viene.
15: O sea, por si pierde América contra León.
13: Por si pierde contra León.
15: Dices, metí a los chavos.
13: Metí a los chavos. Los quito de responsabilidad.
14: Porque si metes a los titulares y pierdes,
13: sí,
14: te puedes poner también
15: ahí sí, ¿no? Es que Almada, y lo decía Tate, tienes que pensar en el partido ya contra Cruz Azul. A América no le conviene tampoco llegar en decir, híjole, no pude contra Rayados, que fue el rival más fuerte que me he topado desde el inicio del torneo. No pude, perdí contra León. Y ahora viene Cruz Azul y vendrá Chivas. En ese escenario, pues por supuesto que no es para nada ideal para Guillermo Almada, porque todo lo que acumulaste al inicio del torneo, con dos partidos que no ganes y viene Cruz Azul, se te fue. Todo ese colchón que tenía Almada se le fue. Ahora, América prefiere, yo creo, por supuesto, decir, okay, no hice nada en Leagues Cup, pero contra Cruz Azul y Chivas mostré una buena versión, a decir, bueno, perdí contra la Máquina y contra el Guadalajara, pero tengo el título del Leagues Cup. ¿Qué le va a servir el título del Leagues Cup?
14: Te da aire.
15: No, pero si tienes contra Cruz Azul y contra Chivas, ¿te parece que te da aire?
14: Termina el torneo, Almada, sin ganar el título, y en este ejemplo ganas la Leagues Cup, y en el siguiente torneo ya viene lo bueno y tiene la Leagues Cup.
13: Es que para mí, Oliver,
14: título internacional, por Dios, que no gana el América en 10 años, que le hubiera funcionado.
16: Eso sí. Ese es el fracaso del América en este torneo, porque lleva 10 años sin ganar un título internacional, pero nos hemos pasado diciendo todo a la Leagues Cup, que la Leagues Cup es un trofeo de chocolate. Entonces, es eso.
14: Pero no te exime de ganarla, Raúl, siendo el América, por eso, Chivas, Pumas, pero también,
16: tú estás diciendo, hay que ver cómo perdió con Monterrey, perdió en penales, y perdió por una decisión absurda del árbitro y del VAR.
14: O sea, además, sí lo acuchillaron, Raúl. Entonces,
16: Para mí lo acuchillaron. Lo acuchillaron, gacho. Entonces, hay que ver el cómo. Ya perdió.
14: No sé cómo lo ves, perdón, Raúl, también Diego Oliver. En el tema futbolístico, siendo aficionado yo del América, yo estaría tranquilo.
13: Aguas que le vuelven a decir zorro
14: porque,
13: emplumado.
14: No analizan.
15: Pero fue de los mejores contra Monterrey, ha sido de los mejores partidos, si no el mejor.
14: El primer tiempo lo
16: bailó.
13: Monterrey lo gana por una decisión del árbitro y porque Diego Rossi se equivocó de portería.
14: Y porque Cota se equivoca.
15: También, porque Cota le abre la puerta a Rayados.
16: Ahí está el cómo. El cómo, pues fue jugando y fue por porque es fútbol, pero no es porque se haya visto malo, porque no le hayan echado ganas, no, pues fue cosa del fútbol, digamos.
14: Sí, pero yo no futbolístico.
16: No tienes que recriminarle, yo creo que no habría que recriminarle nada, por cómo perdió. Si hubiera perdido 3-0 con Monterrey, entonces dices, este América no sirve para nada.
14: Alarma.
16: Pero no, ve cómo perdió.
14: En el tema futbolístico.
16: Para mí no hay alarma.
14: Está
16: si no gana, contra el León, si lo vuelve a perder, tampoco va a pasar nada.
13: Es más, Raulinho dice, si me toca ese tema en línea de cuatro, yo no hablo.
14: Se potencia. se potencia el tema con el América.
16: No sé si se potencia. Porque viene el juego con Cruz Azul. Y otro, porque nos gusta futurear, Y si le gana al Cruz Azul, la Liga, la Leagues Cup se olvida, pero automáticamente.
14: Si le gana Cruz Azul y a Chivas, nadie se va a acordar de la Liga.
15: Pero también es
16: para. Olvídate, vamos por juego. Si pierde con León y luego le gana el Cruz Azul, adiós, no pasa nada, no pasó. Se olvidó la Leagues Cup, porque aunque la gane el Toluca o la gane el Monterrey, pues lo van a cacarear porque es un título internacional. Claro. Está bien. Pero cuando venga la siguiente jornada y veamos quiénes juegan, se acabó la Leagues Cup y a nadie. Nos vamos a acordar cuando regrese la otra Leagues
15: Cup. Y además es pasar de blanco a negro en cuestión de una semana, porque.
13: Es el América,
14: Olivia. Sí, es que es pero. El América, sí. Es que no estás hablando del Puebla, ni de Juárez.
15: Pero no podemos guiar porque América era líder, decir, era el equipo que estaba arrasando en cuestión futbolística, porque no era así.
14: No.
15: Y si pierde tres partidos, tampoco podemos decir, híjole, el América ya no está para considerarse como candidato.
14: Pero hay que ver tres partidos, y esos tres partidos son Toluca, Chivas y Cruz Azul.
15: Pero volvamos al tema, vamos a fijarnos en el resultado o en la forma de jugar.
14: No, en lo futbolístico, es que acá yo lo divido, en el tema futbolístico, el América está impecable. Está para que Almada le dejen el control y que digan el América juega perfecto. Bueno, no hay nada perfecto, pero juega casi perfecto.
13: Sí.
14: Pero ya en el tema de los resultados, yo siempre lo he preguntado, ¿qué prefieres? ¿Jugar perfecto, casi perfecto y no ganar nada? ¿O jugar feo y ganar todo? Eso al aficionado también le va a hacer ruido, porque sí, por muy bello que juegue, por muy líder que sea el América, si no ganas la Leagues Cup, la gente te va a recriminar. Si no ganas la Liga, la gente te va a recriminar. Y si no ganas la CONCACAF, la gente te va a recriminar. Son los títulos que por tienes que ganar.
15: No, es que la gente no te va a reclamar. ¿Por la Leagues Cup?
14: Tienes que ganar todo.
13: Yo sí lo creo, Oliver. Por un tema internacional sí lo creo.
14: Como estaba de caliente la gente en los penales, a como estaba de caliente Almada.
15: No, pues a ver, por supuesto que quieres que tu equipo gane, por supuesto.
16: Claro.
15: Pero de ahí a decir, es que Almada fracasó por no ganar la Leagues Cup. No.
13: Si a mí en su primer torneo un entrenador me lleva a semifinales, yo siendo el directivo le doy la mano y le digo, ni modo, gracias por llevarme a semifinales, está perfecto el primer torneo, yo.
14: Tienes que ganarlo. Eres el
16: sobre América. Todo por el cómo. Todo por el cómo.
14: Dale la mano, si es Santos.
16: En este caso le das la mano y dices, hay que ganar el siguiente, hay que ganar.
15: Hablando de futuriar.
16: Hasta ahí.
15: América cae en cuartos de final, en la liguilla. Y hubiera ganado la Leagues Cup, ¿tú lo dejas por ganar la Leagues Cup?
14: ¿Así? ¿Es un aire? No ganó la Leagues Cup. Hago otro escenario, no gana la Leagues Cup. Vamos a cuartos de final y lo echan.
15: Ah, bueno.
14: Pues no gana la Leagues Cup ni la Liga. Ahora la presión es triple para Guillermo Almada.
13: A mí lo delicado o lo positivo, como se le quiera ver, de la Leagues Cup, no es el torneo ni es lo internacional. Es que para mí era una fase que se le iba a evaluar a Almada, a Raulinho, y que a muchos entrenadores les pesa, los partidos a matar o morir. Y yo creo que no lo hizo mal. En partidos a matar o morir no lo hizo mal. O sea, que te hayas ido a una tanda de penales en contra de Monterrey porque te pitaron mal un penal y porque un jugador se equivocó de pie prácticamente para pegarle al balón. Entonces, yo creo que, a ver, a mí me da la certeza que si está, porque sí medianamente está arrasando en el torneo regular, en liguilla lo puede hacer bien. Es lo único que me dejaría inquieto y creo que demostró que lo puede hacer bien en partidos a matar o morir.
16: Sí, de acuerdo. Yo también estoy de acuerdo. Si ves ahorita los números del americano, bueno, tiene diferencia de goles de más 10, solo tiene un empate y los otros 5 los hagan. No, bueno,
13: y con el Kinder de Coapa.
16: Bueno, pues sí, exacto. Y juega la Leagues Cup y la juega bien. Sí. Y es eso, lo que dices, Diego, es el punto. O sea, no se juega igual la liga que un torneo así, eliminatoria directa. Y la liguilla es eso, un torneo, eliminatoria directa, visita recíproca. Y la manejó bien. Entonces, va bien. Yo no creo que porque pierda con el León, si es que pierde, porque también te voy a decir, meta a quien meta, este señor les va a exigir a sus jugadores que ganen el partido. No va a meter así diciéndome, si no lo ganamos, no pasa nada, ahí no importa. Nadie, ningún entrenador te dice eso. Y menos este, que es muy exigente con los jugadores. Exigente. Este va a meter a quien sea, aunque meta a la sub-17, pero les va a decir que quiere ganar el partido y lo tienen que ganar el partido. Y el América lo va a jugar para ganarlo. Ya lo que venga, porque León está con esa posibilidad de entrar a la CONCACAF, bueno, pues el León también tiene otro incentivo, pero ese ya será otra historia. Yo creo que si no lo gana no va a pasar nada. Almada tiene en su cabeza lo que viene el próximo sábado. Yo así lo pienso.
14: Bueno, cuando quedó fuera, perdón, Oliver, Wiki con Cruz Azul por guardar piezas y quedar fuera con Chicago y se combinaron las derrotas con la máquina, pues ahí empezó el ruido.
15: No, ¿no? Wiki no tiene la
16: misma espalda no puedes,
14: que Guillermo Almada. Totalmente, pero el no, tema es lo mismo. La Leagues Cup funge también como parámetro por ser equipo grande.
15: Pierdes más de lo que ganas. Eso es clarísimo.
14: A eso tuvo que mentalizarse Guillermo Almada al llegar a dirigir a las Águilas del América.
15: Ahora, ¿no? Hablando de los partidos importantes, que es con lo que se mide a estos técnicos, sobre todo en este tipo de clubes, Almada, con cómo quedó eliminado, a lo mejor le dice a la directiva, ahí está, yo necesito mejores hombres, porque la calidad es la que termina salvándote en una tanda de penales o en un error de Cota.
13: Sí, mejores hombres para pitar.
15: Que con mejor portero, a lo mejor eso...
14: ¿Pero refuerzo de qué? ¿De un portero o de...?
15: Pues, con Cota, digo, con el error de Cota, esto te pasa en liguilla, te vas.
14: ¿Me estás crucificando a Cota por no parar un penal?
15: ¿No?

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1: Es muy barato para mí, es un pretexto. Después lo de Pachuca cuando dijo que el América no se puede
2: no quitar se acordó, no
1: del
2: se acordó.
1: Arbitraje, pues ahí también ya escupió para arriba el señor Guillermo Almada, y eso denota que, a pesar de que a muchos no valga la Leagues Cup, pues evidentemente acá duele quedar fuera y no ganar ni levantar un título, ¿no? Para mí sí te quita más de lo que te da, como lo dijo Oliver. Pero si la hubieras ganado, te da un oxígeno.
3: Pero imagínate.
1: Diciendo que con la semifinal, Diego, le dice baño, ¿sabes qué? No, mi primer torneo sensacional. ¿Con el título?
4: Yo creo
1: no,
4: que
1: se queda dos torneos.
3: Sí. Por eso. Pero ya jugaste el disco. Es un lastre para todos los equipos.
1: Pues que
3: ya
1: más estás ahí. 23,
3: ya, Raúl. Ya llegaste a semifinales y ya la quieres ganar. Claro que la quieres ganar. Si la pierdes, pues te duele.
4: Ya después es de lógico. Tanta tunda, de eso, tanto viaje, Raúl, pues,
3: claro,
4: mínimo,
3: ¿no?
1: Eso de que es que te estorba.
3: Que te obligaron a hacer.
1: Totalmente.
3: Estorba,
1: Pues me manda la sub-17, la sub-20. ¿Por qué no la mandan? Pues porque evidentemente la MLS exige que vayas con el equipo completo para el dinero.
3: Pues claro.
1: Eso es evidente.
3: No la mandan porque no pueden.
1: Exactamente. Pues, si no quieren y te vas a hacer responsable de tu fracaso con equipo completo, pues entonces manda un equipo B.
4: En fin, rápidamente para concluir la magia de la América. ¿Quién es el favorito de la final de la Leagues Cup? Raulinho.
3: El Toluca.
4: lo sabía. Sí.
3: No. ¿Sí? Honestamente, ¿no? Y sí, lo digo con el corazonita, pero también lo digo con el cerebro. Yo creo que está mucho más conjuntado, tiene más variantes y Mohamed sabe ganar torneos. No descarto ajá, que Monterrey lo pudiera ganar, porque es fútbol y Monterrey está motivado y está bien dirigido y lo que quieras. Pero para mí el favorito es Toluca.
2: Oliver. Sí, para mí también. Sobre todo Toluca, por la forma que tiene Mohamed, ¿no? O sea, te puede jugar al tú por tú o te puede esperar y a la contra te mata.
1: Sí, muy favorito el Toluca.
4: Muy favorito.
1: Así como Chivas, ¿eh? Yo pongo ahí a Monterrey muy temprano con Almeida, pero León perdió. A América le pasó por encima. Ganó, sí, por los penales, pero Toluca le da una vuelta a Monterrey hoy en día y yo creo que lo va a ganar de forma contundente, un
4: 3-1.
1: 3-1.
4: No digo que no. Porque la defensa de Rayados ya
2: es
4: nos demostró
2: agua,
4: que...
2: Es agua.
4: O sea, América con la mano en la cintura le dio la vuelta el otro día.
2: No, pero Luis le metió 3.
4: Nos tenemos que despedir, Darín Catalavera, en la producción operación de este espacio. Raulinho, muchas gracias.
3: Gracias, saludos a todos y nos vemos pronto.
4: Gracias, Tate.
1: Abrazo a todos.
4: Nos vamos, Oliver.
2: Gracias, buenas tardes.
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6: El 19 de septiembre de 1988, Washington DC vio nacer al que se convertiría en uno de los jugadores más determinantes de la NBA, Kevin Durant. Nombrado el mejor jugador del país jugando para la Universidad de Texas, fue reclutado en la primera ronda por Seattle. Pasó a los Warriors de Golden State, en donde brilló y conquistó 2 anillos de la NBA. Es por esto que Kevin Durant es el icono de la canasta en TUDN Radio.
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